0: fundador del Movimiento del Sombrero, ha sido capturado Ramón Álvarez Ayala, Ramón Ángel Álvarez Ayala, identificado como el R1, uno de los líderes de esta célula, los R's, con predominancia en Morelia, la capital michoacana, Uruapan, y en Apaxingán, de donde es originario. La captura del R1 ocurre luego de que se le ubicara como el autor intelectual del asesinato de Carlos Manso, ocurrido en la pérgola del municipio, en la víspera de la Noche de Muertos. ¿Por qué se le vincula? Las indagatorias apuntan a que no solo se trataba del responsable del cártel Jalisco Nueva Generación en Uruapan, sino jefe directo del responsable de esa plaza, un sujeto de nombre René Belmontes, apodado El Rino, a quien Carlos Manso, junto con la policía municipal, detuvo 3 meses antes de su asesinato. En esa ocasión, el propio alcalde había activado alerta roja en el municipio, incluso había solicitado la intervención federal. En noviembre, 3 meses después, fue asesinado en el tradicional festival de velas. El secretario Omar García Harfuch anunció la detención de este objetivo criminal, a quien se le responsabiliza de delitos de extorsión, homicidio y tráfico de drogas en estos municipios que controlaba. Con su detención, que respondía a un clamor social en Uruapan, suman 31 personas rindiendo cuentas sobre el asesinato de Manso Rodríguez. El gobernador Alfredo Ramírez, de igual manera, reconoció que se trata de una operación coordinada con fuerzas federales. Esta acción tiene sus orígenes, sus raíces en el Plan Michoacán, que surgió a raíz justamente de la convulsión social ocurrida por el magnicidio. Su viuda, Grecia Quirós, en un posteo reconoció esta operación policial ocurrida en Atotonilco, en el estado de Jalisco, pero considera que la justicia aún no se ha materializado. En la publicación en redes, sin aludir al exgobernador Leonel Godoy Rangel, pero con una fotografía en donde aparece él y su excolaborador Roldán Álvarez Ayala, presunto hermano del R1, insiste en que hay políticos que deben ser investigados. Leonel Godoy, junto con Ignacio Campos, exalcalde de Uruapan, y Raúl Morón, senador con licencia, ya comparecieron ante la Fiscalía en calidad de testigos para hablar sobre este tema. Estamos a días de las definiciones electorales en Michoacán. El R1 ya había sido detenido hace más de 10 años por los mismos delitos, pero absuelto por falta de pruebas. Aparentemente fundó una organización denominada Los Cannabis en Michoacán, en donde mantenía operaciones para el cártel Jalisco Nueva Generación. El secretario Harfuch identificó como una de las células más violentas del cártel Jalisco Nueva Generación. Si nos vamos más al fondo, esta célula delincuencial podría tener sus orígenes en la era de los grupos de autodefensa, cuando estos surgen para combatir a los caballeros templarios. Los caballeros templarios en su momento tuvieron la hegemonía en Michoacán y todo aquel enemigo que tenía un liderazgo era expulsado del estado. Así es que este es el panorama a grandes rasgos. Hasta este momento no hay absolutamente ninguna situación de preocupación en Michoacán. Todo ha fluido en su vida normal. Esta detención además ocurre en el estado de Jalisco, donde aparentemente tenía su domicilio, donde operaba Ramón Ángel Álvarez Ayala. Así es que este es el reporte que se tiene hasta
1: muy
0: este
1: completo,
0: momento.
1: Muy completo, acá. Muy completo, Jorge. Dime, estábamos mostrando la imagen, si la quieres poner otra vez, Carlos, por favor. Estábamos mostrando al aire en Telefórmula, y la describo para Radio Fórmula. El helicóptero de las Fuerzas Armadas, en el cual es trasladado este sujeto, Ramón Álvarez Ayala, alias el R1, a quien las autoridades ministeriales acusarán de haber sido el autor intelectual de la muerte del alcalde, exalcalde de Uruapan, Carlos Manso. ¿Cuáles pueden ser, en tu opinión, ya que estás tú ahí, Jorge Manso, y conoces a fondo el tema, cuáles pueden ser los motivos de que haya sido este el ejecutor de Carlos Manso después de toda la investigación que se ha llevado a cabo en los últimos, pues prácticamente 9 meses, ¿no?
0: Sí, Uruapan es un municipio que ha sido disputado por varias organizaciones delincuenciales, una de ellas el Cártel Jalisco Nueva Generación. Previamente a la al asesinato de Carlos Manso, fue detenido el jefe de plaza de esta organización, de nombre René Belmontes. Él era identificado como el jefe de plaza de la organización de los R's, de la que Ramón Ángel era uno de sus cabecillas. El mismo Carlos Manso, en redes sociales y en algunas publicaciones que hizo en su momento, fue en agosto del año pasado, él advertía que podría escalar la violencia a raíz de la detención de este objetivo criminal. Incluso en aquel momento solicitó mayor presencia de las fuerzas federales para poder combatir a cualquier situación de represalia que surgiera en torno a este hecho. Esta es una de las raíces que podría estar ocasionando que la investigación esté fortalecida, justamente porque los antecedentes también se remontan a que en redes sociales en aquel momento hubo una presión justamente por la detención de este sujeto. Insisto, la alerta roja la decretó el alcalde en ese tiempo, Carlos Manso, advirtiendo que esto podría derivar una situación mucho más compleja. Y 3 meses después es asesinado.
1: Te agradezco mucho, te agradecemos mucho, Jorge, la descripción, la crónica y la explicación analítica de todo este asunto. Estaremos en contacto.
0: A tus órdenes, Pepe. Oscar, gracias.
1: Gracias, gracias a ti, Jorge Manso, periodista allá en Michoacán, echándonos la mano con este asunto del detenido y también con lo que dijo su viuda, Grecia Quirós. Reconocemos, dice, el trabajo realizado por las fuerzas federales. Reconoce a la Secretaría de Seguridad, encabezada por Omar García Harfuch, y a las Fuerzas Especiales del Ejército en conjunto con el Centro Nacional de Inteligencia. Este avance apenas es el comienzo de todo lo que está detrás del asesinato de Carlos Manso. Estamos convencidos que aún hay mucho más por aclarar. Exigimos una investigación seria que pueda llegar hasta las últimas consecuencias. Por supuesto que no se descarta por ningún motivo ninguna línea de investigación, empezando por políticos que pudieron estar detrás del cobarde asesinato de Carlos Manso y que también ellos sean llevados ante la justicia aplicándoles todo el peso de la ley. Es lo que dice Grecia Quirós en relación con todo este asunto importante, sin duda. Nota importante también ha ocurrido el día de hoy a nivel internacional cuando un numeroso grupo de migrantes de origen africano entraron al territorio español allá por Gibraltar, en la zona de Ceuta. Fueron 1.500 migrantes africanos. Entran a España por este estrecho de Gibraltar. Reportan la muerte de 18 de ellos que intentaban llegar a nado al enclave de Ceuta. El gobierno de Madrid ordena el cierre de la frontera con Marruecos, un hecho que le ha dado la vuelta al mundo. Mire usted la imagen tal cual, o cómo entran todos gritando, corriendo, y entran a territorio español donde se sienten a salvo. Sin embargo, varios de ellos que quisieron entrar a nado fallecieron en el intento. Escuchemos.
2: La situación aquí en Castillejos y en las zonas fronterizas con Ceuta sigue siendo de bastante descontrol, aunque la policía marroquí ha empezado a actuar con fuerza para frenar a los miles de personas que intentan cruzar a nado el enclave español. Llegar hasta aquí ha sido bastante complicado. Ahora mismo hay carreteras bloqueadas y controles por todas partes para impedir el avance de caravanas de gente que quieren llegar a la costa para emigrar. En el camino desde la ciudad de Tánger hasta aquí yo he podido ver cantidad de grupos de jóvenes desesperados que llegaban incluso a subirse a las montañas para evitar ser interceptados por la policía. Esta mañana aquí en Castillejos pues había aglomeraciones de gente, personas pues de todo, niños, jóvenes, familias enteras que intentaban cruzar a Ceuta por la carretera que separa ambas ciudades y por los espigones que rodean la playa.
1: Ese es un problema, le digo, que ha alarmado al mundo por lo que implica en términos humanitarios. En España están todavía las autoridades estudiando la manera en cómo van a contestar esta situación. Una vez que en el territorio español, en el estrecho de Gibraltar, hay esta invasión, son cerca de 1.500 migrantes de origen africano. Esto le dio la vuelta al mundo. Escuche usted, vea usted lo que ha provocado todo esto. Son miles los que entran, sobre todo jóvenes, los que entran como pueden, algunos cojeando, algunos lastimados. Y cantan victoria al pisar por primera vez el territorio español. Y otros, como decía la corresponsal, se trepan, se suben a las montañas para no ser detenidos por la policía. Pero hubo, sí, ciertamente, 18 muertos que intentaron llegar a nado. No es que los haya ejecutado la autoridad, no, de ninguna manera. Intentaron llegar a nado y perdieron la vida, lo intentaron y no lo lograron. Estamos viendo las imágenes de aquellos que a nado intentaban llegar al territorio español. Se investiga cómo es que se organizó esta migración masiva. Estamos escuchando.
3: Y detrás de esta tremenda imagen de todas estas personas bajando, saltando y tocando.
1: Es lo que estamos capturando en la información que se ha generado. Todavía no se asienta toda esta noticia con reacciones de las autoridades del gobierno español. Estaremos, por supuesto, muy atentos a la información. Allá son 8 horas más. Quiere decir que ya es prácticamente de noche, de madrugada, y habrá pronto noticias. También en lo internacional debo informarle que 9 policías murieron y 28 resultaron heridos como saldo del ataque perpetrado al noreste de Pakistán. Escuche usted esta nota también.
4: Hombres armados mataron a 9 policías en un ataque contra un puesto de control en el norte de Pakistán y 15 agresores murieron durante los enfrentamientos posteriores. El ataque ocurrió en el distrito de Rangu, en la provincia fronteriza de Khyber Pashtunkhwa. El movimiento de los talibanes pakistaníes, el TTP, que ha intensificado la insurgencia en la región, reivindicó la ofensiva en un video difundido en redes sociales. El ataque ocurrió pocos días después de una acción de milicianos no identificados contra otro puesto de control en el distrito de Tank. La provincia de Khyber Pashtunkhwa limita con Afganistán y enfrenta una creciente campaña violenta del TTP. Pakistán atribuye el aumento de los ataques en la región a la actividad de grupos armados procedentes de Afganistán, lo que el gobierno talibán niega. Las acusaciones han provocado una crisis profunda y enfrentamientos armados entre ambos países vecinos.
1: Vamos a una pausa y de regreso seguiremos informando notas que son de relieve, como por ejemplo este tema de Gianni Infantino, el presidente de la FIFA, quien pretende reelegirse, busca convertir en algo financieramente productivo a la FIFA, y a ellos se oponen con fuerza la UEFA, la Unión Europea de Fútbol, pero también lo que no se esperaba, la CONCACAF, que incluso amenaza con no presentarse al Mundial si se forma esta empresa que quiere Gianni Infantino, dándole, por supuesto, entrada a negocios, a familiares muy cercanos al presidente de Estados Unidos, Donald Trump. Hablaremos de esto y más después de un corte.
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18: Claudia Sheinbaum un plan integral contra el sargazo en más de 100 playas del Caribe mexicano, a fin de recuperar su funcionalidad turística y ambiental, mediante un esquema permanente de contención, recolección y reutilización de la macroalga. Subrayó que la estrategia será en beneficio del turismo nacional y el medio ambiente.
19: Son 2,000 millones de pesos que estamos destinando para la protección ambiental, porque el sargazo no solo daña, o no solo afecta al turismo, porque puede llegar sargazo a las playas, sino también a los ecosistemas. Y pues aquí es el compromiso, además, de todos los empresarios, de seguir trabajando para fortalecer este destino, que es pues el principal destino turístico de México.
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22: Después incendiamos dos maletas. Yo abrí uno, es lleno de dinero, a 100 billetes. Y luego él dice, ¿copela o cuellos? Y él dice, ¿por qué? Y dice, ahora tú descubras todos los...
1: es lo que decía en una entrevista el famoso Shen Li Ye Wong, quien hoy recibió por parte de un juez federal una condena, una sentencia de 15 años de prisión. Él fue en su momento el principal proveedor de precursores químicos para organizaciones de narcotráfico en México. Lavó más de 33 millones de dólares en transferencias a paraísos fiscales. Juan Antonio Jiménez, estamos contigo. O informas o cuello. Adelante.
23: Gracias, Pepe. Muy buenas tardes. Por el delito de operaciones con recursos de procedencia ilícita, un juez federal dictó sentencia condenatoria a Shen Li Ye Wong de 15 años y un día de cárcel e impuso una multa de 140,400 pesos, además de que le negó los sustitutivos de pena de prisión y el beneficio de la condena condicional. Y es que el 14 de febrero del 2019, elementos de la Policía Federal Ministerial dieron cumplimiento por reclusión al mandato judicial contra el también conocido como el Chino, y días después se le dictó el auto de formal prisión en su contra por su probable participación en este delito de lavado de dinero. Y bueno, pues la resolución fue confirmada el 25 de julio del 2019 por el magistrado del Tercer Tribunal Unitario en Materia Penal del Primer Circuito en los autos de Toca Penal, resolución contra la cual promovió un juicio de amparo, mismo que fue negado y confirmado en revisión. Actualmente, Shen Li Ye Wong se encuentra interno en el Centro Federal de Readaptación Social número 1, el Altiplano, ubicado en Almoloya. Pepe, el reporte.
1: Shen Li Ye Wong fue detenido hace 7 años. Y ahora le sentencian a 15 años de prisión, quiere decir que ya cubrió la mitad de su condena. Me acuerdo muy bien aquellas imágenes impresionantes cuando dentro de la casa que él habitaba en la zona de las Lomas de Chapultepec, si no mal recuerdo, la calle de Sierra Madre, ahí en una habitación estaba la mayor cantidad de dinero en efectivo que nadie haya visto en la historia. Eran no sé cuántos millones de dólares ahí, y aparte euros, eran 200, sí, me está recordando Primitivo Olvera, nuestro coordinador, 207 millones de dólares en efectivo, billete chico, vaya que hacían bulto. Y bueno, entraron a esa casa, se fueron de espaldas las autoridades de la fiscalía en aquel momento con aquel dinero. ¿A dónde fue a dar ese dinero? Es lo que mucha gente se está preguntando a estas horas. Seguramente tendremos respuesta, porque es una buena pregunta. ¿Y el dinero de Shen Li Ye Wong, incautado por las autoridades, a dónde fue a dar finalmente? ¿Cómo se considera esto? ¿Cómo fue tomado o fue asegurado? Lo tienen las autoridades, lo tuvieron, ya se lo gastaron. En fin, como haya sido. Tú tienes el panorama también de Shen Li Ye Wong, un contexto general de este personaje, vaya, que hizo eco en todo el mundo.
24: Empresario chino-mexicano que, como bien recuerdas, en 2007 saltó a la fama. Además de estos 207 millones de dólares en efectivo, había monedas, joyas en su casa de las Lomas de Chapultepec. En ese momento se le acusó de importar precursores químicos, pseudoefedrina en concreto, desde Asia para cárteles de la droga. Huyó a los Estados Unidos y ahí fue donde soltó esta frase que sobrevive a pesar de los años. años que fue extorsionado y le dijeron coopelas o cuello. Según él, se lo dijo Javier Lozano, que en ese entonces era secretario del Trabajo en el gabinete de Felipe Calderón. Detenido en 2007 en Estados Unidos, sus cargos allá fueron retirados, extraditado a México en 2016 para enfrentar procesos por lavado de dinero y uso de recursos de procedencia ilícita.
1: La historia detrás del chino Shen Li Yewong. ¿Y cuál es la historia detrás del tema de Gianni Infantino y este afán insistente, incisivo, para privatizar y sacar más dinero de la Federación Internacional de Fútbol Asociación? Pues él quiere formar una empresa, luego le vamos a explicar cómo sería esa empresa, pero por lo pronto, al hacerse este anuncio y ser una verdadera bomba en el gremio futbolero o futbolista mundial, la Unión de Fútbol de Europa, la UEFA, que es la sección de la FIFA que tiene mayor músculo, amenaza con boicotear el Mundial, sí. Si Gianni Infantino insiste en vender acciones al capital privado para justamente privatizar los mundiales y las competencias de clubes, etcétera, la CONCACAF, que es a la que pertenece México, aquí en la Confederación Nacional de Centroamérica y el Caribe, también se opone al mandamás del fútbol. Esta es la nota que tenemos para usted.
0: La UEFA amenazó con boicotear los próximos mundiales y otras competiciones de la FIFA. En un comunicado posterior a una reunión de urgencia, el organismo que dirige el fútbol europeo y sus 55 federaciones rechazaron unánimemente y de manera clara la propuesta de la FIFA de transferir acciones de la propiedad del mundial y otras competiciones a inversores privados. Y aseguró que ninguna selección nacional de la UEFA participará en ninguna competición de la FIFA mientras esas propuestas sigan encima de la mesa, cuando falta menos de un año para el Mundial Femenino de Brasil 2027. Desvelado el martes, el proyecto de la FIFA prevé crear una empresa encargada de gestionar sus actividades comerciales y de eventos como el Mundial de Selecciones o el de Clubes. Inversores privados podrían poseer partes de la misma, pero serían minoritarios, según prometió el ente, que espera recaudar hasta 4.200 millones de dólares. Si el proyecto sale adelante, cada una de las 211 federaciones miembro de la FIFA podría recibir un bonus de 20 millones de dólares a principios de 2027 y verá cómo su dotación para el periodo 2027-2030 aumenta de 8 a 20 millones.
1: Esa es la idea que tiene Gianni Infantino en su cabeza. Roma. Roma porque no tiene pelo. Pero en fin, ¿cuáles serían los partidos, es decir, los torneos en donde habría boicot por parte de Europa y también de la CONCACAF, toda proporción guardada? El Mundial Femenil Sub-20 del 5 al 27 de septiembre próximo de este año. El Mundial Femenil Sub-17 del 17 de octubre al 7 de noviembre también de este año. El Mundial Varonil Sub-17 del 19 de noviembre al 13 de diciembre también de este año. El Mundial Femenil de Brasil 2027, la Copa de Campeones Femenil de la FIFA 2027 y otros torneos. Hay una rebelión, le digo, la FIFA anuncia el martes este plan de crear la empresa FIFA Forward Enterprise de 20 mil millones de dólares para gestionar el Mundial y el resto de sus eventos, y ofrecerá participaciones de hasta el 20% de la misma a inversionistas externos. Al parecer esto lo va a manejar JP Morgan, esta importante estructura financiera estadounidense, y habría mucho interés de participación del presidente Donald Trump de los Estados Unidos en este negocio a través de los Kushner. Los Kushner son su yerno, el casado con su hija Ivanka, y el hermano del esposo de la hija, estarían manejando ya intereses para tener que ver y llevarse una buena y darle una buena mordida a ese pastel. En la segunda hora de este espacio informativo de Grupo Fórmula le entraremos al escándalo provocado por Infantino con Aldo Sales. Él es experto en negocios del deporte a ese nivel, a ese calibre, y con Francisco Javier González, periodista especializado en fútbol, a quien usted conoce de memoria. ¿Nos permite una pausa? Regresamos con esto y mucho más.
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1: En este momento tenemos una llamada telefónica con el gobernador del estado de Michoacán, Alfredo Ramírez Bedoya, a quien saludamos con gusto y queremos precisamente comentar con él la detención de Ramón Ángel Álvarez Ayala, alias el R1, jefe de la rama esta de los R's, terror allá en Michoacán, en Uruapan, Apatzingán, en fin. Gobernador Alfredo, muchas gracias por contestarnos.
31: Pepe, saludos, gracias también aquí por la entrevista, saludo a tu auditorio, listos.
1: Gracias, gracias Alfredo. ¿Qué mensaje se está enviando con la captura del R1 en general a los demás violentos de tu estado y del país?
31: Pues bueno, esta es una acción de muy alto nivel, de alto impacto, lograda con inteligencia, con las fuerzas especiales de la Defensa Nacional, el secretario Omar García Harfuch, quienes lograron esta importante detención en Atotonilco el Alto, en Jalisco, y que implica fuerte golpe a la extorsión en Michoacán, el que no haya impunidad. ¿Por qué? Porque esta persona detenida, este personaje, después de una gran investigación llevada a cabo en la Fiscalía General de Justicia del Estado de Michoacán, en colaboración con la Secretaría de Seguridad Pública también del Estado de Michoacán, pues era o es, digamos, el autor intelectual del homicidio.
1: Perdón que te interrumpa, gobernador, ¿cómo sí llegan a esa conclusión?
31: Bueno, la fiscalía se llega a base a investigaciones. Te comento que hay casi 30 detenidos por el tema Carlos Manso y el autor intelectual, digamos, que quien dio o quien orquestó todo esto es precisamente el R1 que hoy fue detenido por las fuerzas federales, y es una investigación muy amplia, muy profesional, con evidencias, con declaraciones, con inteligencia, que se llega a este punto para generar una orden de aprehensión. Debo decirte que más o menos hace como 2 meses se hizo un trabajo muy amplio que llegó finalmente a la captura de este personaje el día de hoy en Atotonilco, Jalisco. Y eso creo que hay que reconocérselo al gobierno federal, al secretario Margarita Harfuch y a la Sedena también.
1: Y claro, también el esfuerzo de la gente de tu estado, de las corporaciones policíacas que participaron en esta larga y muy prolongada investigación. ¿Cuánto duró después de la muerte de Carlos Manso el 1 de noviembre del año pasado? A la fecha han transcurrido, no tengo la cuenta en la cabeza ahora, pero son como 8 o 9 meses.
31: Así es, es un gran avance. Ahora creo que los jueces deben también formar parte de la justicia, Pepe, porque al final de cuentas quien debe emitir a través de un juicio las sentencias pues son los jueces. Creo que falta un camino por recorrer. Tenemos que mantener las investigaciones, tenemos que poner todo de nuestra parte para que las pruebas, tanto periciales como de inteligencia, como de testimonios, de todo, pueda confirmar al final una sentencia condenatoria. Creo que esto todavía nos falta un pedazo, nos falta un trecho para que la justicia finalmente se aplique al 100%, pero es un avance impresionante el logrado el día de hoy. Y sí, yo también felicito a la Fiscalía General de Justicia del Estado de Michoacán, al fiscal con licencia, Carlos Torres Piña, al actual encargado, a Israel, a todos, porque hicieron y están haciendo una investigación muy profesional, y finalmente se están dando resultados pues muy pronto, digamos, en el sentido de detener al actor intelectual y otras 30 personas más.
1: Gobernador, mucho se ha hablado de acusaciones contra morenistas en este caso. ¿Se van a investigar? ¿Se están investigando posibles vínculos políticos locales? Porque pues hay una disputa real con el movimiento del sombrero por parte de Morena en tu estado.
31: Bueno, aquí lo principal primero es la justicia. Y después, pues bueno, también hay que decirlo, hay un ambiente político en medio de todo esto, pero todas las líneas de investigación se han abierto, se han llevado a cabo, ha habido declaraciones, testimonios, no se ha dejado ningún cabo suelto, y esa es la indicación que tenemos del pueblo de Michoacán, tanto la fiscalía como yo como gobernador, de no dejar ningún cabo suelto y no evadir ninguna responsabilidad, sino al contrario, asumirla plenamente.
1: ¿Y qué tan incómodas eran para tu gobierno las denuncias que permanentemente hacía Carlos Manso?
31: No, fíjate que para mi gobierno, al contrario, nosotros teníamos una coordinación muy fuerte con Carlos Manso, en paz descanse, el presidente municipal de Uruapan, una colaboración fuerte en obra pública, en seguridad. Trabajábamos de la mano en Uruapan con él. La inversión pública que está haciendo mi gobierno en Uruapan es histórica, no se había hecho en los últimos 50 años. Y bueno, pues nosotros nos dolió, nos pegó este homicidio tan lamentable de Carlos Manso en Uruapan. Y bueno, pues el compromiso es de llevar esto a las últimas consecuencias, y que bueno, pues hay detenidos. Todavía hay por ahí una persona prófuga, todavía hay un par de detenciones pendientes, pero seguimos trabajando de la mano con el gobierno federal.
1: Hay un clima político, por supuesto, calentado, o empieza a calentarse por el tema de la sucesión en el gobierno. ¿Hay riesgos de que este caso de Carlos Manso y de todo lo que ha surgido sea utilizado políticamente y pueda marcar la sucesión en tu estado?
31: Bueno, pues mira, siempre está la tentación, ¿no?, de usar este tipo de acontecimientos desafortunados para usarlos políticamente, o usar el tema de la seguridad también políticamente, pero al final de cuentas creo que lo que nos saca adelante es el profesionalismo y que tengamos como visión final que se haga justicia, que no haya impunidad, y eso es lo que estamos trabajando. Indudablemente estamos ya en un ambiente inmerso, es un ambiente preelectoral, ya muy próximo. Hay elecciones el próximo año, yo entrego la gubernatura el 30 de septiembre del 2027, y por supuesto, pues que esto, todo esto forma parte de un ambiente político, sí hay que reconocerlo.
1: Gracias, gobernador, gracias por permitirnos esta conversación con la audiencia de Grupo Fórmula, como siempre, un saludo cordial.
31: Un saludo, Pepe, a ti y a todo tu auditorio. Buena tarde.
1: Gracias, saludo. Muy buena tarde. Gracias, el gobernador Alfredo Martínez Bedoya del estado de Michoacán. Él pertenece, usted lo sabe, pertenece a Morena. También es noticia importante comentar con usted, aunque sea de manera breve, que fueron vinculados a proceso el director de la Escuela Militarizada Marina Duenitz, allá en Ciudad Madero, Tamaulipas. Me refiero a Jorge Luis Ponce Ortega y a la cuidadora de la escuela, Estrella o Estrellita Mora, acusados ambos por el feminicidio de Dafne Zapata. Ya hay 3 personas detenidas vinculadas a este escándalo que ha conmocionado al país. Vamos con Ignacio Aceves. Tú tienes, Ignacio, un saludo muy cordial. Tú tienes la última información. Adelante.
5: Hola, ¿qué tal, Pepe? ¿Cómo estás? Buenas tardes. Pues sí, efectivamente, el día de hoy, hace un par de horas, concluyó la audiencia en donde se vinculó a proceso al director de la Academia Militarizada, Jorge Luis Ponce N., y también a la instructora Estrellita o Estrella N., también fue vinculada a proceso, después de que la juez encontró pues todo lo necesario para vincularlos a proceso. ¿Qué sigue? Pues prácticamente 6 meses para que se pueda hacer el desahogo del proceso. Dentro de esta audiencia se hizo un resumen de 2 horas aproximadamente, donde la juez estuvo dando a conocer algunas situaciones. Hay que mencionar que esta audiencia se llevó vía Zoom. Los implicados no salieron del Centro de Ejecuciones y Sanciones de Altamira. Ellos estuvieron en esas instalaciones y vía remota fue como se llevó a cabo esta audiencia. En el resumen, de la jueza dio a conocer pues algunas situaciones de lo que se estuvo manejando en las audiencias de Dana Yanina y en la de estos implicados del director y la instructora. Entre ese resumen, bueno, pues prácticamente se dio a conocer que el Jorge Luis Ponce, director y fundador de esta Academia Militarizada, fue vinculado por omisión, mientras que Estrella N y Dana Yanina N fueron vinculadas a proceso como autoras materiales del feminicidio de la jovencita de 13 años, Dafne Zapata, Pepe.
1: Perfecto, eso es lo que deduce la fiscalía al acusar y lo que pone a disposición del juez que ha determinado la prisión, vinculación a proceso. Entonces, Jorge Luis Ponce Ortega, el director de la escuela, ha sido vinculado a proceso por omisión. Y el caso de Estrella Mora y de Dana Yanina han sido consignados a vinculados a proceso por acusadas del feminicidio de Dafne Zapata. Un asunto delicadísimo al cual ya se le está dando solución pronta debido al interés que ha despertado en toda la República Mexicana este caso, Ignacio.
5: Así es, Pepe. Y bueno, te comento algo de lo que se dijo en este resumen de la juez, de cómo ocurrieron los hechos en el que perdiera la vida Dafne Zapata y del por qué Estrellita N y Dana Yanina N son vinculadas como autoras materiales. De acuerdo a lo que se dijo en estas audiencias y en las declaraciones, Dafne sufrió maltrato, tortura, y antes de perder la vida sufrió de sumersión en un excusado en donde Estrellita fue quien la estuvo sometiendo y metiendo a este lugar con agua, y Dana prácticamente fue como una testigo, pero la juez concluyó que no hizo nada por ayudar a Dafne. Por eso es que se le fue implicada por autora material.
1: Autora material, entonces, bueno, cómplice Dana Yanina y la autora material directa, Estrella Mora, quien sometió a vejaciones a Dafne, le provocó ahogamiento por haberla llevado por la fuerza a un excusado y meterle la cabeza dentro de la taza del excusado, digamos, y ahí la ahogó con agua de excusado.
5: Es correcto, eso es lo que mencionó la juez en este resumen que dio en la audiencia del día de hoy antes de vincular a proceso a las personas.
1: Muchas gracias, gracias Ignacio por la información. Seguiremos el caso relativamente cerca.
5: Muchas gracias, Pepe, buena tarde.
1: Gracias, buena tarde. ¿Cómo la ve usted? Bueno, todo este caso ha motivado que la Secretaría de Educación Pública ordene el cierre de escuelas militarizadas en el país antes del 31 de agosto. Informó que para el ciclo escolar 26-27, que inicia el 31 de agosto, no se permitirá ninguna institución educativa bajo la modalidad denominación o disciplina militarizada o castrense. Mario Delgado, el secretario, solicitó a las autoridades educativas estatales revisar de forma exhaustiva los permisos y reconocimientos de validez oficial. Eso es lo que dice la Secretaría de Educación Pública. Sin embargo, sí, Oscar.
8: Sin embargo, en Baja California van a seguir operando a pesar de esta disposición que obliga a que no existan planteles de preescolar, primaria o secundaria bajo este esquema, pero hay dos en nivel bachillerato. Entonces,
1: ahí no opera la SEP.
8: No opera en esta disposición y por eso la secretaria de Educación de Baja California, Irma Martínez Manríquez, dice que van a seguir operando, aunque en realidad para ella militarizado es que fortalecen los valores y la disciplina.
1: La presidenta de la República respalda la decisión de Educación Pública. Yo creo que fue al revés, pero bueno. Respalda que las escuelas, dice que las escuelas deben ser espacios libres y por lo tanto deben de cancelarse la operación de las escuelas de primer ingreso, primarias sobre todo, secundarias, hasta tercero secundaria, para que tengan el carácter de escuelas, academias militarizadas. Esto dice Claudia Sheinbaum.
9: Es muy triste lo que pasó ahí en Tamaulipas y se está atendiendo y es muy buena la decisión que toma la SEP. Porque con el pretexto de la disciplina, pues hay abusos. Y eso no puede permitirse. La educación, es cierto, es una parte de aprender límites, pero es sobre todo un espacio de libertad, de construcción de libertad.
1: Si nos permite, vamos a una pausa. Regresaremos con el doctor Luis Carlos Ugalde, director general de Integralia, una empresa de análisis de riesgo político. Él está precisamente en Michoacán. Está viendo todo el tema del futuro político del movimiento El Sombrero, fundado por Carlos Manso, el presidente municipal asesinado, y ahora continuado por su esposa, su viuda, la actual presidenta municipal de Uruapan, Grecia Quirós. Y él va a hablar de todo esto con nosotros después de un corte muy breve.
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21: Los caracoles tienen miles de dientes microscópicos situados en su lengua, una estructura llamada rádula que utilizan para raspar alimentos.
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0: La Fiscalía General de la República informó que un juez federal condenó a 15 años de prisión al empresario mexicano de origen chino, Shen Li N., por el delito de lavado de dinero al realizar transferencias a paraísos fiscales de $33 millones. La Secretaría de Gestión Integral del Agua informó que el 28 de junio llovieron 84.800 millones de litros en la Ciudad de México, lo que podría llenar 47 veces el Estadio Banorte. Asimismo, agregó que el mes de junio registró el mayor número de lluvias. La Fiscalía de Tamaulipas informó que Jorge Luis N. y Estrellita N. fueron vinculados a proceso por el delito de feminicidio en agravio de Dafne, adolescente de 13 años que perdió la vida durante un campamento de verano en la Academia Militarizada Doenitz en Ciudad Madero. Informó Itzel Vanegas. 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
1: En la segunda hora de este esfuerzo informativo de Grupo Fórmula vamos a hablar con el autor de este libro, La Ira de la Ira, con Agustín Basabe. ¿Por qué se está suicidando la democracia? ¿Qué está pasando con el populismo? Y también vamos a comentar el libro que nos acaba de mandar el ex embajador de los Estados Unidos en México, Ken Salazar. Lo manda a Miguel Porrúa y nos avisa que ya va a estar lista la edición en español por ahí del mes de septiembre. Ya nos dirá exactamente en qué fecha, pero ahora ya está en inglés, listo a la venta en las librerías Porrúa. Vamos a comentar este libro, Borderlands, mi pelea por una América incluyente. Sería una traducción del libro, de la leyenda del libro. Es lo que dice el senador, abogado de Colorado, el secretario del Interior, embajador de México. Doctor Luis Carlos Ugalde, un saludo muy cordial. Tengo entendido que andas por Michoacán.
2: Sí, Pepe, estuve ayer y hoy por la mañana hasta hace poco en Michoacán. Fui de visita simplemente para tomar el pulso de la situación política, económica, social, con actores políticos, líderes empresariales. Y bueno, ahora se da esta noticia de la detención del autor intelectual de Carlos Manso.
1: ¿Qué es lo que detectas, qué es lo que percibes en tu observación justamente del momento político? Porque sabemos que hay agitación, toda vez que el año que viene hay también elecciones en Michoacán y hay mucha controversia política por el asesinato de Carlos Manso.
2: Mira, lo que yo observé es que efectivamente el movimiento del sombrero es una expresión de hartazgo frente a el fracaso de muchos gobiernos de todos los partidos en los últimos 15 o 20 años para poder liberar a la sociedad de la extorsión, la violencia, el cobro de piso, etcétera, etcétera. Y el movimiento del sombrero, pues fue una expresión muy genuina, marchas. Ciertamente el movimiento del sombrero es un movimiento regional alrededor de Uruapan, no es un movimiento que esté en todas las áreas del estado de Michoacán, pero Grecia Quirós sí simboliza ese hartazgo y claramente es una figura que aún sin haber empezado una campaña ya se observa en las encuestas de intención del voto como una persona que podría reunir el 15-20% del voto. Ahora, el tema es que el factor de Grecia Quirós sí puede influir en la sucesión al interior de Morena. En este momento en Morena hay una pugna muy severa entre el gobernador que tú acabas de entrevistar y el senador Raúl Morón, que iba a ser el candidato hace 6 años y lo bajó el INE por no presentar sus informes de gastos de precampaña. Y finalmente se pelearon Bedoya, que era su subalterno, y el exgobernador, y ahora traen un pleito tan severo que el gran problema que hay temor en Morena es que si sale el candidato de uno o sale el del otro, pueden acabarse peleando y haciendo una guerra entre los dos. Y el gran tema es que Grecia Quirós claramente está enemistada con Raúl Morón, porque su marido, cuando estaba vivo, dijo que si algo le pasaba a una de las personas que tenían que señalar era Raúl Morón. Pero también es cierto que Carlos Manso y Grecia Quirós tenían un enfrentamiento con el gobierno del estado. Entonces, este factor sí puede definir la candidatura, porque claramente si Grecia Quirós eventualmente fuera candidata, pues claramente puede ser un factor en este esquema. Entonces, creo que ese es un factor. Y creo que en Morena en este momento están pensando cómo van a definir una candidatura que sea lo menos conflictiva y que pueda ser menos vulnerable frente al movimiento del sombrero.
1: Esta elección de 2027, entonces, pues ya comenzó en Michoacán prácticamente, Luis Carlos.
2: La elección ya comenzó en Michoacán, por supuesto, y además yo creo que en Michoacán el tema es que la elección potencialmente puede ser competida, no solo por el factor de Grecia Quirós, sino también por la presencia de Alfonso Martínez, que es un candidato, que es el alcalde de Morelia, es un candidato independiente, que tiene mucho arrastre en la zona de la capital, pero la capital es la zona más poblada, y eventualmente...

0: contra el gobernador actual en funciones, Ramírez Bedoya, en fin, todo esto enturbia pues el proceso sucesorio en Michoacán, y con esos movimientos de índole ciudadano, ciertamente independientes, el alcalde de Morelia, la alcaldesa viuda Grecia Quirós, en fin, que aunque no tenga la fuerza suficiente para ganar la gubernatura, sí puede hacer el ruido necesario para avanzar y avanzar un poco más. Estamos a tiempo todavía, están a tiempo, ellos dicen.
1: Una eventual alianza entre Grecia Quirós y Alfonso Martínez, el alcalde de Morelia, sí podría ser potencialmente kriptonita para Morena, sin duda. Y dos, creo que lo interesante para el resto del país de Michoacán son dos cosas. Uno es que Michoacán es una entidad con una enorme riqueza agrícola, cultural, turística, pero ha estado apachurrado por el secuestro del crimen organizado. Y el gran tema de Michoacán es que de repente parece que despierta. En buena parte del país el gran problema es que la gente está asustada. Y en lugar de convertir la inseguridad en una oportunidad de hartazgo, de exigir, de indignarte y de castigar a los gobiernos, la gente se esconde. Pero en Michoacán hay una vela de esperanza, porque al menos en la región de Uruapan la gente se está hartando y está convirtiendo esto en una capital político para exigir y hacer un movimiento político. Yo creo que eso es algo que puede ser muy benéfico para el futuro del país, que la gente salga de la madriguera del temor y convierta eso en una fuerza de participación cívica, porque eso yo creo que puede ayudar para combatir el secuestro del crimen organizado.
0: Gracias, doctor. Gracias, Luis Carlos, por este comentario en el sitio. Además, muy oportuno, nos vino, como dice el clásico, como anillo al dedo.
1: Gracias, Pepe.
0: Que te vaya
1: buenas
0: muy bien.
1: Tardes.
0: Hasta luego, muy buenas tardes, doctor Luis Carlos Ugalde, director general de Integralia Consultores, una empresa de análisis de riesgo político. Es lo que está ocurriendo en este momento en Michoacán. Hubiera sido una pregunta clave para hacerle a Ramírez Bedoya, el gobernador actual, su pleito con Raúl Morón y cómo puede deteriorar justamente esa confrontación a la definición de un candidato competitivo de Morena frente a los hechos sociales que han despertado la candidatura, la presencia de Grecia Quirós, la viuda de Carlos Manso, asesinado hace 10 meses, y cómo puede influir la presencia del alcalde de Michoacán independiente, perdón, de Morelia, Michoacán independiente, y que los dos podrían sumar una fuerza, dice Luis Carlos Ugalde, una fuerza ciertamente competitiva, si es que Morena no define con claridad el proceso sucesorio. Está muy interesante lo que está pasando en Michoacán. Qué bueno que hoy tuvimos oportunidad de echarle un ojo a partir de la captura del autor intelectual del asesinato de Carlos Manso. Nos permite, vamos a hacer una pausa muy breve. Regresaremos la segunda hora a través de YouTube con todas las noticias y todas las voces y entrevistas muy pendientes y muy interesantes. ¿Por qué? ¿Por qué estamos en la era de la ira? ¿Por qué estamos hartos? Nos lo va a explicar el autor del libro, Agustín Basabe. Él es político de larga trayectoria. Va a estar interesante. Quédense con nosotros.
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3: En Tabasco se mantiene una oferta permanente de cursos gratuitos en temas como finanzas personales y emprendimientos, registro de marcas, mejora regulatoria y capacitación para mujeres emprendedoras. El programa Tandas para la Mujer alcanzó el año pasado 10,000 beneficiarias con una inversión de 50 millones de pesos. Para este año, el anuncio es de una bolsa de 100 millones de pesos, mientras la Plataforma Estatal de Formación registra más de 28,000 participantes en el curso de Empoderamiento y Autonomía Económica para Mujeres Emprendedoras. El conocimiento genera negocios más sólidos, fomenta la formalidad y resultados medibles. Tabasco podría construir un crecimiento menos dependiente de los grandes proyectos y más respaldo para miles de pequeñas empresas locales. Soy Gilberto Quesada, les saludo desde Villahermosa.
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9: Mucho muy oportuna resulta en este momento una llamada telefónica de la presidenta municipal de Uruapan, Michoacán, Grecia Quirós, la viuda de Carlos Manso. Le agradezco mucho, presidenta, que nos permita una conversación con la audiencia de Grupo Fórmula. Muy buenas tardes.
10: Muy buenas tardes, saludos.
9: Gracias por tomarnos la llamada. Pues me gustaría, primero que nada, su opinión sobre la detención de Ramón Ángel Álvarez, el R1, señalado por las autoridades federales y locales como el autor intelectual de la muerte de su esposo.
10: Sí, bueno, pues primero que nada, mi posicionamiento fue desde un inicio que la justicia comienza a llegar, pero evidentemente aún no termina.
9: ¿Qué falta todavía? ¿Qué falta todavía, presidenta?
10: Bueno, hay que esperar el tema de la audiencia de esta persona, dejar claro que a partir de que el secretario Omar García Harfuch me informó, recibí la llamada, yo creo, a la hora de la detención, y pues le pedí de favor que me mantuviera informada sobre el procedimiento que viene por delante, pero sobre todo ahorita durante el transcurso de la tarde he estado insistiendo en que yo quiero estar en la audiencia y por derecho me corresponde estar ahí, aunque no sea presencialmente, pero vía Zoom, entonces estoy a la espera de que pues me permitan estar ahí.
9: Con la detención del DR1 comienza a esclarecerse el asesinato de su esposo. Por fin,
10: sí, después pues es un paso...
9: hay una veintena de detenidos ya.
10: Sí, es un paso muy importante, eso no hay que dejar de mencionar y no puede dejar de lado el reconocimiento a secretario Omar García Harfuch, a las Fuerzas Especiales del Ejército Mexicano, al Centro Nacional de Inteligencia, a todos los que colaboraron con esta detención. Claro que hay un reconocimiento para ellos porque es un paso más para poder lograr llegar verdaderamente pues al verdadero desenlace de todo lo que sucedió ese primero de noviembre.
9: ¿Cómo ve usted la situación de Raúl Morón, de Leonel Godoy, todos estos políticos que se han involucrado, que ahora están empantanando el proceso de sucesión a la gubernatura en el estado de Michoacán, y le abren la puerta a usted, quizá aliándose con el presidente municipal de Morelia para buscar, a nombre del sombrero o a nombre de quien ustedes quieran, la posibilidad de ser competitivos y gobernar el estado, tomando como base que ustedes están viviendo y expresando constantemente el hartazgo?
10: Sí, bueno, en el tema de ellos, pues yo lo he dejado claro respecto al caso de Carlos y la vinculación de ellos. Yo desde un inicio dejé marcada una línea que no se puede dejar de lado, que es la línea política. ¿Y por qué? Pues simplemente por la amistad que el diputado Leonel Godoy tiene con esta familia de los Roldán Álvarez. Yo creo que ese punto no puede dejarse de lado, se tiene que investigar, no solamente mandarlo llamar como ya lo hicieron aquí en la Fiscalía del Estado a ser testigo. Pues él no tiene por qué ser testigo de algo que no vio, que no supo, y que evidentemente pues esa no es la línea por la que se tiene que ir. Tiene que haber una investigación a fondo en donde se aclare la amistad que hay en esta familia de los Roldán Álvarez.
9: ¿Qué información le han compartido a las autoridades, supongo directamente a través de Omar García Harfuch, el secretario de Seguridad, respecto al grado de participación del R1 en el tema del homicidio y posible contubernio con, bueno, esto lo van a determinar las autoridades ministeriales, posible contubernio con políticos, porque todo empieza a encajar en este rompecabezas complejo, Grecia?
10: Bueno, hasta este momento sería muy precipitado que ellos puedan decir algo, y yo no quiero incurrir en algo tampoco que no estoy informada hasta este momento. Lo único que me informó pues fue el tema de la detención, y que pues en el transcurso del día, a lo mejor la noche, mañana, muy temprano, pues a ver si ya ellos tienen más información.
9: Tengo aquí un dato, Grecia Quirós, señora presidenta. Juan Manso, su cuñado y subsecretario, la acusó de frenar la investigación. Dice que usted impidió revisar a fondo el celular de Carlos, su esposo, y que habría ayudado a la defensa de los escoltas detenidos. ¿Entregó el teléfono sin condiciones, sí o no? Y si nada oculta, ¿por qué la exigencia de transparencia nace de la propia familia?
10: Sí, bueno, ahí es un tema más político que familiar, esa es la realidad. Con Juan Daniel habíamos tenido un acercamiento los primeros días, los primeros meses. Él tenía toda la confianza total de que él mismo revisara el teléfono, él lo sabe. El teléfono no estuvo en la escena del crimen. Hay muchas cosas que ya quedaron aclaradas con el mismo fiscal en su momento, Carlos Torres Piña, y que él mismo dijo que para esas alturas para ellos era irrelevante el tema del celular. Entonces, pues yo creo que son muchas controversias que ya a estas alturas ya son más temas políticos que realmente temas que tengan que ver con la carpeta de investigación.
9: Grecia, ¿va usted a competir por la gubernatura de Michoacán bajo el movimiento El Sombrero? ¿Aspira a gobernar por proyecto o aspira a gobernar a partir de la debilidad que ha provocado su viudez?
10: No, nosotros estamos muy firmes en nuestras convicciones, en nuestro movimiento, que es el movimiento independiente del sombrero, ese legado que nos dejó Carlos Manso, y si la gente, Dios, la vida nos permite poder llegar a ocupar un espacio, pues lo haremos, y si no, yo lo he dejado claro que yo no estoy obsesionada con el poder, ni mucho menos. Si la gente quiere y si la gente nos apoya, ahí vamos a estar, y si la gente nos dice que no, pues no.
9: ¿Y qué dice Grecia Quirós? Que no sea el nombre de su esposo.
10: ¿Que no qué, perdón?
9: Que no sea el nombre de su esposo. ¿Qué ofrece usted?
10: Bueno, pues hay muchas cosas que yo no te puedo decir ahorita porque no estamos en tiempos de campaña. ¿Qué voy a hacer? ¿Qué quiero hacer? Hay muchas cosas por hacer en Michoacán, muchísimas, pero en este momento no se pueden mencionar. Pues, estaría incurriendo en actos, claro, anticipados.
9: Actos anticipados, pero sí tiene interés en buscar la candidatura, y, es decir, en convertirse en candidata para gobernar en Michoacán. ¿Buscaría usted una alianza con el presidente municipal de Morelia o iría por su propio camino?
10: Estamos interesados en que le vaya bien a Michoacán. Estamos interesados en que las cosas ya cambien en Michoacán. Ese es el único interés. Y nuestra línea, pues yo ya la dejé marcada, es nuestra línea independiente, si así fuera.
9: Pues muchas gracias. Gracias, Grecia. Gracias que nos haya permitido, presidenta, esta conversación con la audiencia de Grupo Fórmula. Lo apreciamos mucho.
10: Gracias, buena tarde.
9: Gracias, muy buena tarde. Grecia Quirós, presidenta municipal de Uruapan, la viuda de Carlos Manso. Si le parece, tenemos un reporte, un corte informativo con lo más relevante ocurrido en las últimas horas en las noticias. Óscar Olguín, adelante.
11: Desde luego, Pepe, capturan en Jalisco al asesino intelectual del alcalde de Uruapan, Carlos Manso. Se trata de Ramón Álvarez Ayala, alias el R1, líder de la banda de los R's vinculada al cártel Jalisco Nueva Generación. El gobierno no censura, lo dice la presidenta de la República. Defiende lineamientos sobre derechos de las audiencias.
12: Desde el gobierno, de ninguna manera, jamás, como creen, vamos a querer censurar. Si hubiéramos querido censurar, ya lo hubiéramos hecho, porque están los instrumentos, incluso la interpretación legal. No lo vamos a hacer nunca, porque no creemos en ello, por convicción. Pero sí creemos en que el pueblo, la ciudadanía, tenga derecho a la información. Por eso se habla del derecho de las audiencias.
11: También reclamó a la Cámara Nacional de Radio y Televisión por haber apoyado la reforma de telecomunicaciones y ahora criticar los lineamientos.
12: La Cámara de la Industria de la Radio y Televisión participó en las discusiones para la aprobación de la ley. Estuvieron de acuerdo. Incluso se hicieron mesas de trabajo para modificar artículos para que pudiera salir una ley en donde hubiera un acuerdo básico con todos. Ahora que salen los lineamientos, dicen que hay censura. Además, no se han publicado. Se ha publicado para consulta pública. Todavía se pueden modificar si hay alguna discusión.
11: Dejar ya el chantaje sentimental, esto lo exige el exgobernador de Baja California, Jaime Bonilla, a la actual mandataria estatal, Marina del Pilar Ávila. Capturan a Virginia Vázquez García y su hija Diana Michelle Chía Vázquez. Son acusadas de encabezar una red dedicada al despojo de propiedades en la alcaldía Benito Juárez. Un juez les dictó prisión preventiva. La Fiscalía General de la República citó a declarar a 7 integrantes de la Secretaría de Marina a solicitud de la defensa del vicealmirante Manuel Roberto Farías Laguna, preso en el altiplano por huachicol fiscal. Vinculan a proceso al director de la Escuela Militarizada Marina Duenitz, Jorge Luis Ponce Ortega, y a la cuidadora Estrella Mora, esto por el feminicidio de Dafne Zapata. La SEP ordena el cierre de todas las escuelas militarizadas antes del 31 de agosto. Y la presidenta de la República respalda la medida.
12: Es muy triste lo que pasó ahí en Tamaulipas y se está atendiendo. Y es muy buena la decisión que toma la SEP, porque con el pretexto de la disciplina, pues hay abusos y eso no puede permitirse. La educación, es cierto, es una parte de aprender límites, pero es sobre todo un espacio de libertad, de construcción de libertad.
9: Hasta aquí el resumen importante de lo importante. Si nos permite, hagamos una pausa. Regresaremos para conversar con Marco Fernández, profesor investigador de la Escuela de Gobierno del Tecnológico de Monterrey. Vamos a hablar sobre el tema de del cierre de las escuelas militares que llevaban algunas de ellas hasta 90 años operando y ahora son escuelas prohibidas.
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9: Tenemos una comunicación, estamos enlazados con el maestro Alfonso Zárate, él es sociólogo, escribe su muy leída columna Los Usos del Poder en el periódico El Universal todos los jueves, léalo. Él es conferencista, presidente de Grupo Consultor Interdisciplinario, una firma especializada en manejo de estrategia y comunicación política y colaborador, claro, siempre bienvenido en ese espacio. Maestro Zárate, hay muchos temas, pero creo que estarás de acuerdo que en este momento el tema sobre los lineamientos que se están debatiendo como proyecto para, dice el gobierno federal, para la defensa de los derechos de las audiencias, pues se está convirtiendo en una piedra de debate muy fuerte. Hemos visto hoy la opinión de colegas, columnistas, periodistas, en fin, pero en cantidad, todos con un común denominador, no a la censura. ¿Qué opinas tú a todo esto?
23: Buenas noches, Pepe. Digo en primer lugar que a todos los gobernantes, lo mismo los que están en la cumbre del poder, que los que gobiernan un pequeño municipio, les incomoda la crítica. Mientras un gobernante demócrata valora la apreciación honesta porque le advierte de desviaciones, le permite corregir el rumbo, a los autoritarios les irrita. Y esta actitud de rechazo a un periodismo incómodo es sobre todo ostensible y trágico en el interior del país. Los periodistas independientes son intimidados o incluso asesinados. Así ocurrió, por ejemplo, con Roxana Guzmán, la directora de un medio digital, Pulso Informativo del Sureste, un medio que informaba lo cotidiano, que llevaba el registro de los hechos relevantes en un pequeño espacio de Veracruz, Nanchital. Pero a algún jefe de plaza o algún funcionario le pareció intolerable lo que difundía y ordenó que le dieran un escarmiento. Y están por notorios los casos de Miroslava Breach, de Javier Valdés, y un poco más atrás, en julio de 2015, el asesinato en la Ciudad de México de Rubén Espinosa, este fotoperiodista que cubría las protestas sociales en Veracruz. Ante la crítica, lo mismo de organismos ciudadanos como Mexicanos contra la Corrupción, que en medios de comunicación el llamado régimen de la Cuarta Transformación, y por cierto, Pepe, yo diría que ese nombre de Cuarta Transformación es una desmesura, porque es ponerse a la altura de la independencia, de la reforma y de la revolución. Pues este régimen ha reaccionado con medidas muy inquietantes, entre ellas las trampas que llevaron a la sobrerepresentación de Morena y sus aliados en el Congreso de la Unión, lo que les ha permitido imponer reformas constitucionales regresivas. También en ese sentido está la desaparición de los órganos autónomos, la sustitución de juzgadores profesionales por jueces de acordeón, y todo esto, Pepe, tiene una traducción. El gobierno no admite disonancias, solo quiere aplaudidores, porque la pluralidad le saca ronchas. Ya desaparecieron Otimex. ¿Para qué quería el gobierno Otimex teniendo la mañanera? Llegó a explicar López Obrador. Ha pervertido al Canal 11, convirtiendo un medio de Estado en un instrumento para la propaganda y, por cierto, con una programación de mala calidad. Los disque periodistas como el patético Lord Molécula y los intelectuales orgánicos que reciben sus embutes a través de jugosos contratos en los medios de comunicación del gobierno ya están instalados en un modo de golpeteo a los críticos. Pero están también las conferencias mañaneras y dentro de ellas la sección de quienes quieren las mentiras, lo que hoy se llama derecho de réplica, que pretenden ejercer el derecho de réplica a un debate de tú a tú, aunque de un lado esté todo el poder del Estado. En los medios gubernamentales, más que información, se hace propaganda. Y las pautas de publicidad son otro instrumento poderoso para premiar y castigar. La Jornada, el periódico oficial, recibe jugosos patrocinios y, en contraste, a los medios críticos casi no se les contrata publicidad gubernamental, en la que podría difundirse campañas de salud, campañas educativas, etc. El dinero público se utiliza como un instrumento de presión. Tú recordarás, Pepe, a López Portillo, no pago para que me pegues. Bueno, esa es la lógica. Afinar los instrumentos de intimidación y control es cada vez más necesario para el gobierno, porque se van multiplicando los casos de corrupción y de presuntos vínculos con el crimen organizado. Así que controlar a los medios se hace cada día más urgente para evitar las preguntas incómodas. ¿Por qué se mantiene la protección a Rubén Rocha? ¿Qué explica el enriquecimiento repentino de los muchachos López Beltrán? ¿Cuándo se va a investigar los vínculos del senador Adón Augusto con la barredora? La defensa de las audiencias, creo, es el pretexto para censurar. Y recuerda, por cierto, la ley de responsabilidad social de la radio y la televisión en la Venezuela de Hugo Chávez. Y hay que decir que la aplicación de esos lineamientos estará a cargo de un gobierno que ha hecho de la mentira y la descontextualización una práctica ciudadana. ¿Cómo no recordar el anuncio de que en la construcción del Tren Maya no se tiraría un solo árbol? Y resultó un ejercicio depredador. Cuando se nos dijo desde la tribuna presidencial que se había acabado la corrupción en los de arriba, mientras eran cada vez más notables los casos de corrupción, como entonces el de Segalmex y hoy el del huachicol fiscal, o los dichos de López Obrador de que tendríamos un sistema de salud mejor que el de Dinamarca o que la deuda pública no crecería. Concluyo, Pepe, una audiencia madura no necesita que un funcionario público le diga qué ver y qué oír. Toca a cada ciudadano decidir qué programas ver y cuáles no. Y la institución Article 19 ha dejado un mensaje muy claro que quiero repetir. Fortalecer los derechos de las audiencias es incompatible con la creación de mecanismos que puedan restringir la libertad de expresión, la independencia editorial y el derecho de todas las personas a recibir información plural.
9: Y artículo 19, maestro Zárate, artículo 19 sí. Dice que todo esto de los famosos lineamientos para la defensa del derecho de las audiencias, pues tiene un fuerte tufo, un fuerte olor a un olor a censura. Además, dijo también, hoy lo vi publicado, Irene Levy, ella es presidenta de Observatel, experta en esos temas, apunta al artículo 53 del proyecto, el proyecto este, que permite a la Comisión supervisar, monitorear y sancionar sin que medie la denuncia. Dice, esto se acerca a la censura, no tiene sustento ni en la Constitución ni en la ley. El texto incluso prohíbe difundir información histórica como si fuera actual. La traducción es directa, el régimen se blinda de los errores del sexenio anterior. Hay un agravio en el fondo doble, ¿no? El Estado pretende decirnos o decirle a la audiencia, a la audiencia qué es la verdad, cuál es la verdad y cuál es la falsedad. Rebasa lo que la ley permite, me refiero a la Constitución de la República, que debía ser acatada, ¿no? No amedrentar. Ahora, lo que eso va a generar es autocensura, que eso es lo más triste y lo más pobre que puede haber en un informador, periodista, llámale como quieras.
23: Así es, Pepe, y además a mí me gustaría decir algo más delicado y más grave, que finalmente esta es una pieza más dentro de todo un espacio en el cual se está construyendo una autocracia, y se está construyendo esta autocracia ante la pasividad de quienes están alimentados por las pensiones sociales y ante el pasmo de los otros. Malas noticias, Pepe.
9: ¿Por qué imitar a lo que sucede en Cuba, en Nicaragua, en su momento, qué ha sucedido en Venezuela? Y bueno, yendo a los otros puntos o rincones del mundo, en Sudán o en Tailandia o en Camboya, ¿no? Donde los gobiernos legislaron sobre el tema de la información y terminaron persiguiendo a la prensa crítica.
23: Así es, ese es el siguiente paso. Yo creo que todo lo que está en camino, y esto que pomposamente han llamado la cuarta transformación, es una brutal regresión en el país que nos deja en los años de Gustavo Díaz Ordaz o de José López Portillo. Creo que frente a esto, los sectores más conscientes de la sociedad tienen que actuar, movilizarse, porque lo único que no es admisible en este momento es el pasmo, la parálisis. Eso no se vale. Necesitamos una ciudadanía con los valores de la ciudadanía, de revisar al poder, de criticar al poder y de tener la capacidad para movilizarse si es necesario.
9: Un asunto sumamente delicado, serio para la sociedad, por supuesto, porque se estaría violando el derecho natural a la información de las audiencias sin la rectoría forzosa, forzada y dogmática del Estado mexicano, que pretende imponer la diferencia entre falsedad y verdad a su criterio. Ese es el punto. Gracias, Alfonso, como siempre.
23: Fuerte abrazo, Pepe.
9: Fuerte abrazo. Igualmente, el maestro Alfonso Zárate, los usos del poder. Vamos a una pausa breve, regresamos en un momento. Vamos a hablar de la ira, la era de la ira, ciertamente.
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9: Bueno, si me permite, en este momento nos da mucho gusto recibir a Agustín Basabe. Él es escritor, analista político, lo conocemos de larga trayectoria. Es autor del libro que viene a presentarle a usted y a nosotros, La Era de la Ira, el declive de la sociedad socialdemócrata y el ascenso de la posracionalidad. Agustín, bienvenido. ¿Cómo te va? Buenas noches.
15: Gracias, Pepe. Buenas noches. Gracias por la invitación.
9: ¿Por qué estamos enojados?
15: Esa es la pregunta que me movió a escribir el libro. ¿Por qué está enojada la sociedad? Porque es la sociedad global, no solo en México. En muchas partes del mundo hay enojo social y ese enojo social es el que lleva al populismo al poder.
9: ¿Esto generó la globalización? ¿Distanciar sí. a los ricos de los pobres? Y
15: Vas muy bien. Yo creo que el problema fue una mezcla de dos consecuencias, dos productos de la globalización. La globalización tuvo algo bueno, que fue la redistribución de la información y del saber. Se democratizó el conocimiento. Pero tuvo algo malo, que fue la mayor concentración de la riqueza. Y si tú juntas los dos, esa riqueza más concentrada, esa desigualdad más grande, junto con la gente que ahora sabe más, ve más, llegas a una bomba de tiempo. Los muchos que tienen poco saben lo suficiente para indignarse contra los pocos que tienen mucho. Parece juego de palabras, pero no lo es.
9: Pero es real, es absolutamente real.
15: Y yo creo que esa visibilización de la desigualdad, que antes no existía, antes, claro que había pobreza, marginación, claro que había desigualdad, pero la gente más desprotegida, los pobres, no veían a los ricos, no veían la vida que llevaban, no veían los abusos que cometían, no veían no lo habían de tan cerca, la alianza tan fuerte que había entre las élites económicas y las élites políticas. Y ahora sí, ahora lo ven y se enojan, y con razón, ¿eh? El problema es que ese enojo discurre por causas irracionales.
9: A ver, por ejemplo.
15: Pues llega un populista, un líder populista, le dice a la gente lo que quiere escuchar, atiza el rencor, el resentimiento, polariza al país.
9: Sí, ya sé, estoy pensando en alguien.
15: ¿Te suena familiar?
9: Me suena familiar, sí.
15: Bueno, eso es lo que hacen los populistas. Yo digo que los populistas son anestesiólogos. Llegan a un país que está enfermo, que tiene tumores cancerosos.
9: Y lo adormece.
15: Y le dan anestesia y le quitan el dolor. Y el paciente agradece al doctor que le quitó el dolor. Oiga, pero no me va a pasar al quirófano, no me va a extirpar los tumores. No, ¿cómo se siente? No, yo me siento bien. Ahí está. Oiga, doctor, muchas gracias. Y el paciente queda agradecido con el doctor sin darse cuenta que no lo curó. Solamente le quitó el dolor temporalmente.
9: Eso fue lo que hizo López Obrador.
15: Sí, y Trump, en buena medida.
9: Que es otro populista.
15: Otro populista de derecha.
9: Argentina. Otro populismo.
15: Otro populista de derecha también.
9: Bukele, Salvador.
15: De derecha también, sí.
9: Lo que viene en Colombia, Espriella.
15: De derecha, sí. En América Latina está habiendo una oleada.
9: Hacia la derecha.
15: Hacia la derecha.
9: ¿Y al populismo?
15: Exacto, pero la derecha populista.
9: Exacto.
15: No la derecha democrática.
9: ¿Qué Keiko Fujimori en Perú es populista?
15: Sí, también. O sea, no, a ver, te puedo decir, por ejemplo, quién es una candidata de derecha democrática, no populista. María Corina Machado, en Venezuela. Ella no es populista, por lo menos su discurso es el discurso de una demócrata. Puedes estar de acuerdo o no con sus planteamientos, pero no puedes decir es una populista, está engañando a la gente o está atizando el odio. Es una mujer que propone algo, algo que sí va a la raíz del problema. A lo mejor es correcto, a lo mejor es incorrecto. Yo soy socialdemócrata, no estoy de acuerdo con ella, pero no es una populista. Los otros sí, Milei es populista. De la Espriella es populista. Kast, en Chile, para allá apunta también, es la ultraderecha. Y eso no le hace bien al continente, no le hace bien a nuestra región. Necesitamos un gobierno demócrata, de derecha o de izquierda, pero democrático.
9: ¿Qué es lo que está pasando con Claudia Sheinbaum en México? ¿Hay una continuidad del populismo?
15: Muy buena pregunta. Yo me la hago esa pregunta con frecuencia. Yo creo que tiene una parte, hay una inercia de ella a mantener el populismo obradorista. Y hay otra parte de ella que no embona con eso. Una de las características fundamentales del populismo y de las más graves es el desprecio por el conocimiento. Porque los populistas repudian a las élites, todas, y no solamente a las económicas, empresariales, también a las élites científicas. Entonces, si tú vienes de las élites, si tú eres un científico o que estudias un doctorado en una universidad de prestigio mundial, eres sospechoso porque eres parte de una élite. Y no necesito tu conocimiento, yo tengo uno aquí en internet, yo me puedo meter a investigar. Así piensan. Y ese desprecio por el conocimiento le hace mucho daño a los países que padecen gobiernos populistas. Bueno, eso le pasó con López Obrador. López Obrador decía que él no necesitaba, que no tenía ciencia a gobernar, que no tenía ciencia a sacar petróleo, que no tenía ciencia... Y despreciaba a los expertos, a los especialistas. Creo que no es el caso de la presidenta Sheinbaum. Creo que ella en esa faceta no es populista, pero en lo demás sí. O sea, mantiene la inercia de su mentor, de su predecesor. Por ejemplo, en la división de la gente. A ver, lo más grave que hizo López Obrador, en mi opinión, en términos sociales, fue que desnacionalizó a la gente que estaba en contra de él. Declaró traidores a la patria a los legisladores que votaron en contra de su reforma energética, Pepe.
9: Sí.
15: Quitaba la bandera en el Zócalo cuando llegaba una manifestación opositora. Privatizó la bandera, privatizó los símbolos nacionales, desnacionalizó a los opositores. Eso es muy grave. No solamente te dice, hay buenos y malos, está el pueblo bueno y ustedes son los malos. No, ustedes ya no son mexicanos. Ustedes ya no son mexicanos. La presidenta Sheinbaum peligrosamente está tomando ese mismo discurso. Cuando alguien osa litigar algún asunto en instancias internacionales, son traidores. No, no es así.
9: ¿Y cómo ves la idea de este proyecto para defender los lineamientos para defender el derecho de las audiencias y cuidarse de los medios de comunicación, brevemente?
15: Muy preocupante. Dicen que el problema de las leyes son las letras chiquitas. Yo digo que son los huecos grandotes. Cuando dejas lagunas a la subjetividad, a la discrecionalidad del que las va a aplicar la ley, que le interprete él o ella, que quien va a aplicar la ley interprete las cosas y diga qué es una calumnia, qué es la difamación, qué es la tergiversación de la verdad, que es, si tú dejas eso al arbitrio, a la discrecionalidad de una persona, ya valió. Y es lo que es el problema de esta ley. Es el problema.
9: Nos está alejando de la democracia.
15: Sí, es un paso más. O sea, ya han dado, sí. López Obrador dio muchos.
9: ¿Hablarías de autocracia?
15: Bueno, con López Obrador, sin duda. Todo el poder estaba concentrado en él. Ahora ya no es tanto, ese poder que él tenía, no lo tiene, el equivalente no lo tiene la presidenta Sheinbaum todavía. O sea, está un poquito más distribuido entre la propia 4T, no con la oposición, no con el Congreso, no. entre la propia 4T, dentro de la 4T, dentro de las tribus cuatroteras.
9: ¿Cuánto tendremos un presidente o presidenta que entienda que es presidente o presidenta de todos los mexicanos, los que votaron por él y los que no votaron por él o ella? ¿Cuándo habrá un jefe, un estadista calzando la banda, poniéndose la banda?
15: Cuando tengamos un presidente demócrata, de verdad.
9: Un presidente estadista.
15: Sí, sí, que no parta al país en dos, que no se pare. El otro día escuchaba yo una podcast de algún ideólogo de la 4T que decía, ahora que el mundial, adentro del Estadio Azteca estaban los que podían pagar los carísimos boletos, afuera estaban los mexicanos. ¡Ah, caray! Entonces la clase media alta y alta que fue a los estadios no son mexicanos. El pueblo que estaba afuera dice, ahí afuera estaban los mexicanos. Eso es muy grave, Pepe. Eso es muy grave.
9: Por eso estamos en la era de la ira. Sí. Te agradezco muchísimo nos hayas mandado el libro, que lo hayamos comentado, quizá de manera superficial, pero de fondo de tu parte. Ojalá lo vamos a leer con mucho interés. Y gracias por estar aquí.
15: Al contrario, muchas gracias por
9: invitarme. Gracias, Agustín Basabe. Ya, a los hombres por los hechos y los dichos los conocerá usted. Nos vamos a una pausa muy breve. Volvemos para hablar de fútbol y las locuras de Infantino y su complicidad con Trump y la lana y la FIFA y el Mundial. Volvemos.
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27: La orina de los gatos brilla bajo la luz ultravioleta debido a los componentes químicos específicos que contiene su cuerpo.
28: Información sorprendente.
29: La orina de los gatos brilla bajo la luz ultravioleta debido a que sus componentes químicos naturales la hacen fluorescente.
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32: El titular de la Agencia de Transformación Digital, José Marino, aclaró que los nuevos lineamientos para defender los derechos de las audiencias no buscan censurar a los medios de comunicación, sino proteger al público. Detalló que la propuesta, en consulta pública hasta el 21 de agosto, exige que cada empresa cuente con un código de ética en el que se establezcan los derechos de las audiencias y los mecanismos para hacerlos valer. El Partido Verde Ecologista destacó que la coordinación entre las Secretaría de las Mujeres y el Poder Judicial consolida la reforma que obliga a crear fiscalías de género en los 32 estados del país. La organización señaló que la estrategia federal incluye la capacitación a jueces para resolver los casos con perspectiva de género. Informó Itzel Vanegas. 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
9: Bueno, si me permite, vamos a enlazarnos en este momento con el muy apreciado, querido Francisco Javier González, comentarista de sobra conocido en materia futbolística. Es un ejemplo de profesionalismo el que lo reviste todas las veces que se pone frente a un micrófono a narrar los partidos, por toda la formación previa que ha tenido a lo largo de toda su larga carrera. Francisco, bienvenido, qué gusto, es un honor estar contigo.
0: Pepe, honor todo lo que me dices y estar contigo también, muchísimas gracias.
9: Y te dije poco, te mereces mucho más, pero en fin. Francisco, ayúdanos a entender la mente del hombre sin pelo, de Gianni Infantino. ¿Qué trae? ¿Qué se trae? ¿De qué se trata?
0: Bueno, es una mente, Pepe, muy monetizada, indudablemente, ¿no? El cuate sabe hacer negocios, sabe exprimir todo lo que puede de todo lo que hace en la FIFA. Y lo que presentó ahora fue una propuesta de vender el 20% de los activos de la FIFA, que son básicamente el Mundial Varonil, el Femenil y el Mundial de Clubes, a cambio de una inversión que podría redituar $1,000 millones para repartir entre las federaciones afiliadas, que son 211, poco más de 200. La reacción, Pepe, ha sido violenta. La Unión Europea de Fútbol sostuvo ya este martes una reunión de emergencia con todos sus afiliados, son 55 federaciones, no únicamente diciendo que lo que está haciendo Infantino se está pasando de la raya, sino inclusive amenazando con boicotear cualquier competencia de la FIFA a partir de la que siga, que es el femenil sub-20 del próximo año. Entonces, CONCACAF también se extraña mucho porque dice que se enteró a partir de notas de prensa, que no hubo un comunicado específico, aunque sí se mandó aparentemente la carta a todas las federaciones. Y a mí me parece que con la reacción, Pepe, no va a llegar muy lejos esta propuesta de Infantino, ¿eh? No le veo patas.
9: Eso, el problema es que él está buscando en medio de todo esto, evidentemente no es ingenuo, está buscando la reelección. Francisco, déjame saludar a Aldo Sales, él es fundador de Playbook, le entiende muy bien a toda la economía del deporte, las finanzas de alto nivel del deporte. Aldo, te saludamos también, por supuesto, esta noche. Está Francisco Javier González con nosotros, tú lo conoces muy bien. Te saludamos, Aldo, bienvenido.
1: Pepe, encantado de saludarte, a ti también, Francisco, qué padre conversación, encantado de estar acá.
9: Pues ustedes tienen la palabra, porque ustedes son los que entienden. Aldo, ¿cómo está este asunto desde el punto de vista financiero? Porque se habla de participaciones de JP Morgan como rector financiero de este gran y voluminoso paquete financiero de la FIFA a nivel mundial. Se habla de vínculos, no sé qué tan confesables, entre Infantino y la familia Kushner, cercana al presidente Trump, en fin.
1: Pues mira, financieramente hablando, se está publicando una evaluación de $20,000 millones, ¿no? De esta nueva empresa FFE, FIFA Forward Enterprise, que honestamente, Pepe, yo creo que es bajo la evaluación, porque si consideramos que facturaron $15,000 millones en este ciclo mundialista, que todo el changarro valga $20,000 millones, creo que está por debajo de lo que pudiera valer. Pero bueno, aquí el punto no es ese, ¿no? El detalle que tú mismo mencionas, el involucramiento de la familia Kushner y en consecuencia de Donald Trump, hace que esto se ponga todavía más interesante, que esta telenovela se ponga más delicada, porque ya lo decía Francisco, ¿no? Ahorita, por cómo se ha dado la situación, pareciera que hace la bola fiesta a la FIFA, ¿no? Esto se trata de una filtración, no el procedimiento que a la FIFA le hubiera gustado llevar, y esa filtración se da por algo, habrá que ver quién filtró esta información. Entonces, todo parecería que ya se le vino abajo la fiesta, pero no podemos descartar el elemento Trump ahí, ¿no?
9: ¿Qué opinas de esto, Francisco Javier González?
0: Sí, lo mismo, fíjate que, y con un saludo muy afectuoso para Aldo también, a ver, las confederaciones se han pronunciado, sin embargo, el voto es individual de cada federación. La africana ya dijo, oye, no suena mal, vamos a ver de qué se trata. También entendamos que el valor económico, y yo estoy de acuerdo con Aldo, creo que la evaluación se queda muy corta, porque gana mucho más la NFL y algunas otras ligas que ciertamente son locales en Estados Unidos. Sin embargo, si a una federación le dices, oye, te voy a dar en los próximos 10 años $85 millones, suena a un montón de dinero. Pero si consideramos que particularmente las ligas ricas de Europa se gastan en un futbolista entre 50, 80 y hasta 100 millones de euros en una contratación, pues no le sabe ya tanto atender esa cantidad en 10 años. Pero aquí el riesgo, que me parece, ya te lo va a entender mucho mejor que yo, es que tú adquieres una deuda finalmente que tienes que responder. Porque son inversionistas, vamos a suponer, independientemente de quiénes sean, con el agravante de que es la familia Kirchner, son inversionistas que quieren un rendimiento de su dinero. Y ese rendimiento hay que dárselos. ¿Y cómo se lo puedes dar? Creo que ahí está el truco. Haciendo más Copas del Mundo, metiendo más equipos, más partidos. Ese mundial bianual que pretendía Infantino y que se echó para atrás por la reacción de todas las confederaciones, sería necesarísimo realizar para poder enfrentar esa obligación, esa deuda que adquiriría la FIFA. Entonces, por todos lados me veo trucos yo, francamente.
9: Aldo, ¿tú qué opinas?
1: Mira, yo como Cantinflas creo que ahí está el detalle exactamente, porque habría que ver cuál es la letra chica, ¿no? Es como dice Francisco, ¿cuál es el compromiso que está adquiriendo la FIFA para con estos inversionistas? Porque, a ver, se dice, ¿no?, que son dos entidades diferentes, la FIFA como órgano rector del fútbol mundial, fabuloso, y esta nueva empresa, me queda muy claro. Pero ¿qué pasa, como dice Francisco, cuando un inversionista dice, oye, habíamos quedado que íbamos a tener, por decir un ejemplo al aire, 500 partidos de primer nivel al año y vamos en 300, pues entonces invéntate otro torneo? O sea, aunque el inversionista o los inversionistas no tengan voz y voto sobre el gobierno del fútbol mundial, pues un compromiso financiero de tal envergadura obliga a que se alteren los incentivos democráticos de la FIFA, que se alteren los incentivos deportivos de la FIFA. Y es lo que hace a este deal diferente a todos los demás, porque, a ver, la plática que se ha tenido para invertir en la Liga MX, ¿no?, que se sigue teniendo, es muy distinto. Aquí, en la Liga, por ejemplo, como también sucedió en la Liga Española, son equipos privados con fines de lucro, en manos de fondos o propietarios individuales. Aquí estamos hablando de federaciones que dependen en gran medida, o más bien casi todas, de presupuesto público. Entonces, es un animal muy distinto este.
9: Pues muchas gracias, Aldo. Gracias por permitirnos echar un vistazo desde el punto de vista financiero a todo esto. Concluimos contigo, Francisco, si eres tan amable, porque creo que ahí está la clave en lo que está diciendo Aldo, ¿no? No cabe duda.
0: Totalmente, Pepe. Yo creo que la conclusión es que se está buscando rentabilizar más con argumentos que no parecen tan sólidos, la operación del fútbol en el mundo, que es también el enunciado que pone la FIFA, y un pronóstico que creo que no se vaya a llegar a nada, y que además la UEFA ya está filtrando por ahí que el señor Al-Khelaifi, que es el hombre millonario que maneja los destinos del Fondo Privado de Inversión de Qatar, podría candidatearse para pelear el próximo año la presidencia de la FIFA a Gianni Infantino. Es decir, la ocurrencia le puede costar hasta la chamba a Infantino.
9: Pues muchas gracias, Francisco Javier González. Gracias también, Aldo Sales, por acompañarnos estos minutos de plática, de discusión, de debate con la audiencia de Fórmula, que agradece, por supuesto, el contexto.
0: Con mucho gusto, Pepe. Chao, Sandro.
9: Gracias. Buenas noches a los dos. Sí, así nos queda más o menos claro qué hay atrás, qué se mueve, qué nos... Obviamente se está moviendo la posible reelección de Gianni Infantino. Reitero nuestro agradecimiento a Miguel Porrúa, nos envió el libro tan esperado de Ken Salazar, del cual hubo ya algunos adelantos, sobre todo en el periódico Reforma, en donde, bueno, Ken Salazar, lo estamos recordando, Ken Salazar habla en ese libro de una relación muy... muy cercana con Estados Unidos hasta que se rompió, a grado tal de que el presidente López Obrador ya no le contestaba a Ken Salazar ni el teléfono, cuando Ken Salazar se caracterizó por ser un personaje que llegaba a Los Pinos, incluso era recibido por el presidente más veces que los propios secretarios de Estado. Esto generó celos entre el gabinete de la Cuarta Transformación, porque Ken Salazar tenía más poder que nadie. Hasta que se le ocurrió a Ken Salazar criticar el tema de la elección del Poder Judicial, de las elecciones judiciales, en ese momento López Obrador le cerró la puerta en las narices, no volvió a entrar a Palacio Nacional, no le contestaba ni las llamadas telefónicas. Insiste en que hay una gran veta en la relación México-Estados Unidos, sobre todo lo que se refiere a la cooperación bilateral en temas de migración, seguridad y soberanía, pero no se puede dar cuando los vecinos son distantes, se tiene que dar cuando, guardando sus diferencias, hay respeto y hay cooperación. Cuenta que recibe la como la relación personal y diplomática se enfrió, dice, hasta no volver, hasta volver a Salazar persona no grata. El texto presenta la relación bilateral como una amistad institucional que se rompió por desconfianza mutua, narcotráfico, migración y diferencias sobre soberanía. Es lo que trae a grandes rasgos Borderlands, se llama el libro de Ken Salazar, el cual vamos a echarle un, por supuesto, un gran vistazo. También va a salir en español, esto va a ser hacia finales, hacia mediados del mes de septiembre, según nos comenta, nos informa Miguel Ángel Porrúa. Gracias por haberlo enviado, desde luego. Vamos a una... No, ¿cuál? Pausa. Nada. No, vamos, vamos al cierre. ¿Qué tienes
15: en
9: por
15: lo
9: ahí?
15: Que le llamamos caída libre al cierre, Pepe. Otro, un inmigrante mexicano que padecía leucemia, murió tras permanecer varias semanas bajo...

0: Adelante, por favor, estamos casi al cierre.
1: Gracias, Pepe. Un juez de control impuso prisión preventiva justificada en contra de Virginia Vázquez García y su hija Diana, quienes están relacionadas con el despojo de un inmueble ubicado en la colonia del Valle en Benito Juárez. Las mujeres fueron presentadas en la audiencia inicial y el juez calificó de legal la detención que ocurrió este miércoles. Cabe destacar que una de las víctimas mencionó que se les dictó la prisión preventiva, Pepe, ya que ninguna de las dos durante la diligencia pudo demostrar que tiene una residencia fija aquí en la Ciudad de México. Vamos a escuchar cómo lo dijo.
2: Su hija pidieron 144 horas, va a estar en prisión preventiva porque no se conoce domicilio alguno, durante toda la audiencia, pues nunca se dijo algún domicilio donde pueda ser esta persona avisada o dado a conocer, ¿no? Que esto.
1: La duplicidad del término constitucional y su situación jurídica se va a definir el próximo martes a las 10 de la mañana, por lo tanto ya van a tener un techo fijo porque van a continuar al interior del penal de Santa Marta, Catitla. Pepe, el reporte.
0: Gracias Juan Antonio Jiménez. Lisbeth Clay de la Universidad, estamos en vivo con Lisbeth. Adelante, Lisbeth.
3: Sí.
0: te escuchamos.
3: Pepe, muy buenas tardes. Efectivamente, el día de hoy la Universidad Nacional Autónoma de México informó que presentará una recomendación por parte de esta comisión técnica que fue convocada el lunes y que, bueno, comenzó a trabajar en la revisión del proceso de aplicación del examen de ingreso a licenciatura 2026. Esto lo publicó hoy muy temprano en la mañana, que a más tardar, pues antes de que termine esta semana, van a publicar una recomendación, así que por supuesto estamos a la expectativa de qué es lo que van a resolver las autoridades universitarias en torno a toda esta polémica.
0: Sí.
3: Mañana es viernes, así que bueno, seguramente en las próximas horas tendremos información.
0: Sin duda la contamos contigo. Gracias, buenas noches, que te vaya muy bien.
3: Gracias, igualmente, Pepe, buenas noches.
0: ¿Qué dice el gato oculto? Así al cierre.
4: Miau. Para resolver el ingreso a la UNAM, su comité técnico consulta a la inteligencia artificial. Goya, por mi raza hablará la IA.
0: Es lo que dice Gato Oculto. Buenas noches, gracias por su atención y confianza y desde luego todo lo demás. Quédese en radio con la Fórmula Financiera y en televisión con Sol Rivera y el programa del doctor Leonardo Curcio. Gracias.
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8: Hola, ¿qué tal, amigos? Muy buenas noches. Estamos aquí transmitiendo en vivo desde la Ciudad de México. Es Fórmula Financiera. Soy Mari Carmen Cortés y, como siempre, me da mucho gusto que nos acompañe el día de hoy. Pues bueno, hoy el INEGI, ya se lo habíamos comentado ayer, dio a conocer el comportamiento del Producto Interno Bruto al cierre del segundo trimestre. Es positivo, o sea, un crecimiento de 1.5% a nivel trimestral y de 2.1% a nivel anual. Casualmente es el mismito, 1.5% y 2.1% anual, que registró el Producto Interno Bruto en Estados Unidos. Esto es un dato interesante. ¿Aquí qué influye? Pues influye el crecimiento, el impacto en el turismo, en el sector servicios, por el Mundial de Fútbol, si hay un impacto. Y el secretario de Hacienda, Edgar Amador, hoy en conferencia de prensa resaltó la solidez de la economía. La presidenta Sheinbaum dijo que era muy buena noticia, pues sí lo es. La gran interrogante es, ¿se va a sostener o no se va a sostener este crecimiento económico? Y al menos los análisis de Banamex, de Finamex, coinciden, y de casi todos los analistas, en que el segundo semestre no va a ser tan positivo y que cerraremos el año entre 1.3 y 1.4%. Hoy también en esta conferencia de prensa sobre deuda pública, el director de Estudios Económicos de la Secretaría de Hacienda, Mariscal, se llama Rodrigo Mariscal, ¿no? Él dijo hoy que, bueno, que tendría que contraerse el PIB en los últimos dos trimestres, el tercero y el cuarto, para que el PIB no crezca por lo menos el 1.5%, y Hacienda reitera su meta de crecer entre 1.8 y 2.8% este año, lo que daría un promedio de 2.3, que en verdad, por más optimista que quieran ser Edgar Amador y la presidenta Sheinbaum, no se van a alcanzar. ¿Por qué? Porque sigue la incertidumbre sobre el T-MEC, porque la inversión privada todavía no se incrementa, porque las exportaciones que sí han crecido no están generando todavía los suficientes empleos. Por una serie de factores va a ser muy difícil que la economía pueda repuntar más del 1.5, pero hoy dice la Secretaría de Hacienda, por lo menos este año vamos a crecer 1.5%, y yo realmente espero que tenga la razón Hacienda y no los analistas del sector privado. Y aquí ni Marco Mares, y con eso te saludo, ni yo somos economistas. Entonces, y no hacemos nuestros propios pronósticos, pero vamos a platicar el regreso con Gaby Sille. Marco Mares, buenas noches.
9: ¿Qué tal? ¿Cómo estás, Mari Carmen Cortés? Muy buenas noches. Bueno, pues sí, también hoy se presentaron, se difundieron los informes sobre las finanzas públicas, y pues el secretario de Hacienda y Crédito Público, Edgar Amador, señala que estos informes muestran una conducción responsable de la política hacendaria, con balances fiscales mejores a lo previsto y en línea con los objetivos de disciplina fiscal, bienestar y crecimiento económico. Además, dijo que el primer semestre del año los balances fiscales registraron un mejor desempeño que el previsto, en línea con las metas anuales aprobadas por el Congreso de la Unión y con el proceso de normalización gradual de déficit. La deuda pública de México subió de 50.4 a 51% del Producto Interno Bruto en la primera mitad de este 2026, por encima del 49.5% del mismo periodo del año pasado y también mayor al 50.4% del periodo enero-marzo, de acuerdo con la información de la Secretaría de Hacienda y Crédito Público. La deuda neta total de 19.59 billones de pesos en los primeros seis meses de este 2026. Esto se está revelando en los informes sobre la situación económica, las finanzas públicas y la deuda pública. Esto es un incremento real de 11.7% frente a los 17.8 billones de pesos que Hacienda reportó en julio del 2025. Pues lo que señala el titular de las finanzas públicas es que el manejo de las finanzas, el manejo de las finanzas públicas está haciéndose de manera positiva y que se está alineando con lo que se había anticipado, proyectado por el propio gobierno. Así es de que pues lo ven de una manera optimista, tal y como vieron el dato del crecimiento económico, Mari Carmen.
8: Sí, bueno, la verdad es que el crecimiento de la deuda de 50.4-51%, pues no es tan buen dato, aunque pues como siempre, yo no sé qué vamos a hacer, esto es un buen ejemplo. ¿Qué vamos a hacer cuando se apliquen los lineamientos de las audiencias? Sí creció la deuda pública de 50.4-51%. ¿Qué dice la Secretaría de Hacienda? Es muy buen dato. ¿Por qué? Porque en términos reales bajó. Pues sí, si sumas la inflación del 3.5%, pero no es un buen dato que la economía esté creciendo, aunque esté creciendo menos de la inflación. Entonces, ¿nosotros qué vamos a decir? Este dato no es tan positivo, subió 51%. ¿Y qué va a decir Hacienda? No, hombre, es buenísimo, porque podemos crecer más. ¿Y entonces qué nos van a acusar de no estar diciendo la verdad? O sea, es bien riesgoso estos lineamientos de las audiencias en casos como este. ¿Tú cómo ves el crecimiento?
9: Pues la verdad...
8: 50.4-51%.
9: La verdad es que es una tendencia de crecimiento de la deuda y lo que estamos viendo es que es una tendencia de crecimiento en el contexto de una debilidad del crecimiento económico general. Y eso es lo que ha tenido con mucha preocupación a las agencias calificadoras, a los analistas del sector privado, de las instituciones financieras, bancarias y de las instituciones internacionales, respecto de que México en algún momento pudiera ver que se desborde el nivel de deuda que podría llegar hasta el 60%, no en este año, pero sí en los próximos años, y eso le tiene con mucha preocupación, por ejemplo, a la agencia calificadora Fitch, que ayer lo mencionaba, lo señalaba de esa forma, porque el crecimiento económico, por más optimista que tengan la perspectiva en el gobierno mexicano, en la Secretaría de Hacienda y Crédito Público, lo cierto es que la mayoría de los analistas están considerando que el crecimiento será de alrededor del 1% para el cierre de este año 2026, y eso les preocupa, a pesar de que hoy el secretario de Hacienda y Crédito Público se mostró muy confiado y hasta lanzó ahí la frase de que muy probablemente tanto Fitch como otros analistas van a tener que revisar al alza sus pronósticos de crecimiento económico por este dato que hoy se está conociendo.
8: De hecho, Banamex hoy subió ligeramente su pronóstico de crecimiento a 1.8% para 2027 y me parece que es 1.3 para este año. ¿Y qué dice? Que en promedio, en los últimos 4 años se ha tenido un crecimiento inferior al 1.9%, que es el que se tuvo durante los 20 años de maldito, no dice eso el Banamex, yo digo, ahí va, opinión, del maldito neoliberalismo, ¿no? Eso es lo que dice siempre desde López Obrador, que dijo, no, que el maldito neoliberalismo, que no se creció, que cómo era posible que se creciera abajo del 2%, pues con el bendito, la bendita 4T, no hemos crecido ni siquiera lo que se creció en el maldito neoliberalismo. Esto es un hecho, ahí están los datos, o sea, perdón, o sea, me podrán decir misa, pero esos son los datos reales. Si crecemos este año, supongamos 1.5%, ni así vamos a llegar en el arranque de Claudia Sheinbaum a un crecimiento de 1.9% anual promedio. Todavía no, a lo mejor si se vieran las inversiones multimillonarias que tanto nos anuncian para 2027 y 2028, pues a lo mejor llegamos a crecer más del 2%. Pero por lo pronto no.
9: Pues sí, lo cierto es que estamos viendo que hay una tendencia de muy débil crecimiento económico. El sexenio pasado, en el sexenio de Andrés Manuel López Obrador, pues no se creció ni al 1%. y esa tendencia de debilidad en el crecimiento económico se ha mantenido en lo que lleva esta administración. La contracción del primer trimestre de este año 2026 del 0.6% fue un dato preocupante y pues obviamente contrasta con el crecimiento que se registra en este segundo trimestre, que es un crecimiento positivo del 1.5, y la verdad es que hay mucha expectativa, mucha esperanza por parte del gobierno mexicano que todos los planes de inversión del Plan México, del Plan de Infraestructura que se han anunciado, pues van a detonar un mayor dinamismo, un mayor crecimiento económico, pero eso todavía está por verse. Hasta ahora, el crecimiento económico sigue siendo muy débil.
8: Y bueno, pero hoy también se dio a conocer un programa interesante pues para enfrentar el problema del sargazo. Vamos a platicar con Mara Lezama, la gobernadora de Quintana Roo, está regresando precisamente del bloque, porque pues es un problema muy severo. Y un problema que va realmente a corregirse, creo yo, cuando se logre un uso industrial del sargazo. Cuando recolectar el sargazo sea rentable, yo creo que se va a lograr a combatir, pero con el cambio climático estamos hablando de 96 mil toneladas de sargazo en lo que va de 2026, lo que está recolectado, y se anunció un programa de 2 mil millones de pesos para enfrentarlo. Qué bueno. Porque sí, además, aparte de que es horrible caminar entre sargazo, afea las playas y estamos perdiendo mucha competitividad en el Caribe, que es nuestra fuerza, ¿no? Todo el toda la zona de la ribera.
9: Toda la zona del sureste mexicano se está viendo afectada una buena parte de ella, y el sargazo, pues es un fenómeno que hay que reconocerlo, hay que decirlo, es un fenómeno consecuencia del cambio climático a nivel mundial. Qué bueno que se esté aplicando el gobierno mexicano, qué bueno que están invirtiendo para la recolección del sargazo, y me parece todavía mejor que el sector privado también esté poniéndose las pilas para cooperar, para colaborar con el gobierno mexicano y llevar adelante, pues, sacar este sargazo de las playas mexicanas.
8: Sí, nos decía que hoy no podemos hablar con la Secretaría de Medio Ambiente, pero Alicia Bárcena, que había una empresa a la que se va a apoyar, que está empezando a utilizar el sargazo como biocombustible. Ojalá progrese y ojalá se logre, porque ahí sí, si hay un interés económico, va a ser mucho más fácil recolectarlo. Vamos a un corte, no se vaya.
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5: Regresamos aquí a Fórmula Financiera, nos da mucho gusto tener en la línea Gaby Siller, ya lo sabe, la directora de análisis económico y financiero de Banco Base, que estuvo como 8 meses de vacaciones. Mi querida Gaby, te extrañamos, bienvenida, buenas noches.
6: Muy buenas noches, Mari Carmen. Me da mucho gusto saludarlos. Fueron 2 semanas nada más.
5: Se sintieron como 8 meses. Oye, no, Gaby, en serio, cuéntanos, tú desde ayer empezabas a publicar tu pronóstico de crecimiento del PIB de 1.5%. Y yo ya a lo largo del segundo trimestre, a lo largo del día has hecho varios estudios muy interesantes que me gustaría que platicaras, abriste varios hilos de por qué todavía no hay que cantar victoria, de que esto ya es el como que el turnaround de la economía mexicana. Hoy decía el director de estudios económicos de la Secretaría de Hacienda que no hay manera que la economía se contraiga en el segundo y en el tercero y cuarto trimestres, y que entonces por lo menos vamos a crecer este año 1.5%. ¿Tú qué dices?
6: Bueno, mira, ojalá que crezcamos 1.5% de perdido. En el segundo trimestre vimos un crecimiento, sí, una buena noticia, 1.5% trimestral, 2.1% anual después de la contracción del primer trimestre. Entonces esto puede hacer pensar como que ya superamos el estancamiento económico, pero cabe recordar que estuvo el Mundial de Fútbol. Y aunque no hubo tantos visitantes como se esperaron, lo que sí hubo fue gasto en infraestructura en preparación antes del inicio del Mundial. Y esto se vio reflejado en el sector construcción en abril, pero que luego se cayó en mayo, ¿no? O sea, no duró hasta mayo. Y bueno, pues como quiera, estos visitantes que llegaron, o sea, finalmente sí consumieron en el país, gastaron, y con todo esto creemos que del crecimiento económico del segundo trimestre, 2/3 partes se debió al Mundial de Fútbol. Ahora, ¿qué se espera para el resto del año? Pues el consumo de los locales, generalmente cuando hay un Mundial de Fútbol, se lleve a cabo aquí o en otra parte, pues la gente se junta, ¿no? Para ver los partidos y compra que la botanita y demás, inclusive también algunas familias pues compran un televisor, pero lo que hemos estado viendo es que el consumo ha estado impulsado por financiamiento vía crédito. Se han incrementado un montón los créditos al consumo, pero desafortunadamente también se ha incrementado la morosidad, lo que significa que a lo mejor algunas familias tomaron crédito sin después poderlo pagar. Y entonces, ¿esto qué va a pasar? Pues uno, pues los que tienen crédito lo tienen que pagar, y entonces esto va a restringir el ingreso disponible y por lo tanto va a restringir también el crecimiento del consumo en los siguientes meses. Y por otro lado, pues los que ya cayeron en cartera vencida pues ya no tienen acceso al crédito, y por eso esperamos que en la segunda mitad del año pues el crecimiento económico sea menor y que terminemos este año con un crecimiento alrededor del 1%.
7: Gaby Siller, ¿cómo estás? Te saluda Marco Antonio Mares, muy buenas noches.
6: Muy buenas noches, Marco, me da gusto saludarlos.
7: Igualmente, Gaby. Bueno, pues el tema del crecimiento económico es preocupante, no solamente por la debilidad de la tasa de crecimiento que se ha venido registrando desde hace varios años en nuestro país, sino también porque, hay preocupación por el tema en materia de finanzas públicas de la deuda, y si el crecimiento es débil y la deuda sigue con una tendencia creciente, pues esto ha preocupado. ¿Qué piensas al respecto, Gaby?
6: Sí, bueno, hoy la Secretaría de Hacienda precisamente dio a conocer los datos de finanzas públicas a junio, y obviamente que el crecimiento económico ayudó, porque en esta razón de deuda sobre PIB bajó al 51%, lo cual es algo positivo. Pero también, pues en la medida que siga avanzando los meses y que por otro lado, pues el PIB no siga creciendo tan rápidamente como en el segundo trimestre, pues entonces esta razón de deuda sobre PIB, porque utilizaron el PIB del segundo trimestre, pues ya no se va a ver tan bonita. Y por otro lado, hubo dos cosas que a mí me llamaron la atención del reporte de finanzas públicas. Uno, que la recaudación de impuestos sobre la renta disminuyó. Esto obviamente es de preocupación porque puede estar reflejando ya sea pues el deterioro del mercado laboral, menos utilidades para las empresas, que a final de cuentas también pues esto hacia adelante te dice que no va a haber dinero o no va a haber todavía dinero ni para invertir ni para contratar más personal. Y por el otro lado, que pues el gobierno sigue tratando de lograr la consolidación fiscal con ajustes o recortes en el gasto público de inversión física. Es menor el recorte este año porque el año pasado hasta junio la inversión física la recortaron 30%, que es un montón. Ahorita el recorte es menor, pero finalmente pues esto termina frenando también el crecimiento económico. Y fíjate, es precisamente de ahí, si ejercen el gasto público en inversión física, pues sí, no les van a dar las matemáticas y el déficit va a ser mayor, pero ahí sí se podría impulsar el crecimiento económico. Entonces yo no sé si a lo mejor el secretario de Hacienda está previendo esto de decir, bueno, pues a lo mejor ya en el resto del año sí se va a ejercer ese presupuesto y entonces esto va a impulsar el crecimiento económico porque el gasto público en inversión física, en infraestructura, sí tiene un efecto multiplicador sobre la economía.
5: Pero bueno, esto sería, en principio hubo gasto público en las tres ciudades sedes en el primer trimestre, en el segundo, para toda la infraestructura del Mundial, y esto se tendría que haber reflejado desde el primer trimestre, y no fue así, ¿o sí?
6: Sí, en realidad, sí, o sea, hubo gasto público en infraestructura en las tres sedes, que se vio reflejado en abril, nada más, pero ya para mayo el sector construcción se fue para abajo, entonces ahí no, pero lo que trae el gobierno federal, trae un presupuesto para gasto público en infraestructura que no lo ha ejercido y que está todavía por debajo. Entonces, si en la segunda mitad del año ejerce ese presupuesto, que ya no será obviamente destinado para cosas relacionadas con el Mundial, porque eso ya pasó, sino, no me acuerdo ahorita el detalle, pero pues que recarpetó de carreteras y demás, eso sí podría impulsar el crecimiento económico, pero o impulsan el crecimiento económico, pero luego no les van a dar las cuentas, porque también pues necesitan disminuir el déficit, porque las agencias calificadoras pues van a estar muy al pendiente. Nosotros estimamos que sí, que se sigue con esta tendencia que se tenía hasta el primer trimestre, pues la deuda sobre el PIB puede cerrar este año alrededor del 58%, y entonces ya se estaría acercando peligrosamente al 60%, en donde correspondería una calificación crediticia más baja y que se podría perder el grado de inversión con alguna de las agencias calificadoras. Pero yo creo que ahí, pues, es que también ahí la preocupación es que el gasto público cada vez es más rígido, es decir, cada vez una mayor proporción está comprometida, mientras que los ingresos, pues, del otro lado no crecen, ¿no? Y mientras que la economía sigue estancada, pues no hay forma como los ingresos puedan otra vez volver a subir.
7: Claro, y a propósito de la economía estancada, Gaby, a partir de este dato que se da a conocer hoy, que la verdad sí sorprendió a la mayoría, ¿qué tanto podemos esperar que realmente sea el inicio de una tendencia positiva o es más bien el reflejo de una cifra numérica que representa un rebote o un efecto numérico?
6: Mira, yo creo que tiene que ver con un efecto rebote después de la contracción en el primer trimestre, pero sobre todo por el Mundial de Fútbol. Y sobre todo porque mucha gente, o sea, entre los locales, ¿no?, que querían ver los partidos y juntarse y demás, pues es como si hubieran tomado la decisión de un consumo intertemporal, ¿no? Como que gastarse ahorita lo que a lo mejor se iban a gastar el resto del año en otras cosas, y por eso es que fue financiado vía crédito. Pero de nuevo, pues estos créditos pues se tienen que pagar el resto del año y entonces esto va a restringir lo que pueden gastar los consumidores. Y por el otro lado, la inversión fija bruta subió porque subió la construcción, pero en abril, pero en mayo ya iba para abajo. Y tampoco se espera que el gasto en infraestructura siga subiendo el resto del año, a menos que el gobierno ejerza ese presupuesto que trae todavía ahí en subejercicio. Pero si no, pues entonces no hay forma como pueda haber crecimiento. Y por lo tanto, en el tercer trimestre sí existe una posibilidad de que el PIB muestre una contracción, porque ya no va a estar el gasto en infraestructura por el Mundial, ya no va a estar el consumo por el Mundial, ya no va a haber más turismo. Y de hecho, nosotros estimamos el efecto del Mundial, sobre todo el PIB del 2026, entre 0.10 y 0.17 puntos porcentuales, bastante bajo, sobre todo porque hasta ahorita la Secretaría de Turismo ha dicho cuántos turistas llegaron a las sedes mundialistas, pero por otro lado también, pues como que bajó la afluencia en otras ciudades, ¿no? A lo mejor de empresas que dijeron, ¿sabes qué? Pues yo ahorita no vamos a viajar porque pues evitar multitudes y demás. Entonces el impacto puede que haya sido bastante bajo ya en el PIB de todo el año. Y lo que tiene que ver con el consumo de locales, pues hemos visto que se incrementa los créditos al consumo, también la morosidad, y el consumo pues es la partida más importante del PIB. Entonces, si el consumo no tiene cómo crecer porque está deteriorado el mercado laboral, porque los hogares están endeudados y las remesas han perdido poder adquisitivo, pues esto te da como matemática que en la segunda mitad del año pues va a estar más retadora la cosa y que en todo el año creceremos alrededor del 1%. Pero ojalá me equivoque y ojalá realmente crezcamos al 1.5 o más.
5: Gaby, el impacto de las exportaciones, se han crecido, ahí están los datos, las automotrices no mucho, pero las manufactureras sí. Este impacto, ¿cómo se va a reflejar en el PIB? Porque al menos en empleo no lo hemos visto muy claro.
6: Bueno, es que ha habido como un efecto sustitución, ¿no? Por los aranceles. Hay aranceles en la industria automotriz, hierro y acero, y entonces, pues este tipo de exportaciones caen. Bueno, ya llevan un ligero crecimiento en el acumulado del año, pero las que muestran un crecimiento brutal son las de equipo de cómputo, nada más que no tienen el mismo nivel de valor agregado que las automotrices. Entonces, si las de equipo de cómputo este año están creciendo 177%, pero el empleo en esa industria ha crecido solamente 3% y tampoco está recibiendo tanta inversión extranjera directa. Y es precisamente porque pues la mayor parte de los insumos se importa desde Asia y aquí se le agrega un bajo valor agregado nada más.
7: Pues Gaby Siller, directora de análisis económico y financiero de Banco Base. Muchas gracias, Gaby.
5: Y bienvenida.
6: Muchas gracias a ustedes. Un abrazo.
7: Gracias. Buenas noches. Vamos a un corte. Regresamos.
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0: Regresamos aquí a Fórmula Financiera y tenemos en la línea a Iraíz Barreto. Ella es titular de la Unidad de Participación Social y Responsabilidad Compartida de la Secretaría de Anticorrupción y Buen Gobierno. No quiero ni imaginarme, Iraíz, lo que dice tu tarjeta, todo esto. Buenas noches, ¿cómo estás?
1: Gusto en saludarlos.
0: Gracias. Oye, ya se anunció estas compras públicas, que creo que la idea es que se hagan con varios sectores para impulsar compras con un enfoque y beneficio social. Esta, no sé si es la primera, con cooperativas cafetaleras. Cuéntanos de qué se trata este nuevo acuerdo, a cuántos van a llegar, cómo va a beneficiar.
1: Pues bueno, Mari Carmen, Marco, buenas noches en primera por darnos la oportunidad de poder compartir esto con ustedes, con todo su auditorio. Y sí, por primera vez el gobierno está utilizando el poder de compra en beneficio de los que más le hacen falta, o sea, no solo para satisfacer las necesidades de una administración, ya saben, los bienes y los servicios, sino utilizar el poder de compra como una palanca de desarrollo, ¿no? Entonces, ¿cómo lo estamos haciendo? Pues cambiando todo el paradigma de compras públicas y empezamos justo comprándole directamente a productores el café que se consume en el gobierno de México. Imagínense, somos un poco más de 1.5 millones de trabajadoras y trabajadores en el gobierno que todos los días amanecemos y empezamos nuestra jornada con un café. Y qué mejor que comprar un café directamente a los productores, pero desafortunadamente, como estaba construido el modelo anterior, no podíamos comprarle directamente a los productores, comprábamos nuestro café a través de intermediarios. Pero con los cambios que se hicieron a la ley de adquisiciones del año pasado, ahora tenemos la oportunidad de comprarle directamente a los productores y ya empezamos. El año pasado hicimos una compra muy pequeña, apenas 1.5 toneladas, pero el objetivo de este año es que podamos comprar aproximadamente 70 toneladas y de entrada ya tenemos a 10 productores de estas cooperativas participando con nosotros.
2: Iraíz, ¿cómo estás? Te saluda Marco Antonio Mares. Muy buenas noches, Iraíz.
1: Marco, qué gusto saludarte.
2: Gracias, igualmente. Oye, pues se escucha muy novedoso este esquema. ¿Qué tanto o qué tan efectivo podrá ser una compra consolidada? Me imagino que ustedes hacen una solicitud de requisitos que tienen cada una de las dependencias del gobierno mexicano y tienen bien identificada la demanda, pero pues se me hace una cantidad importante la que están buscando comprar directamente a los productores. Por el lado de la compra y por el lado de una compra directa a los productores, me suena muy bien, me llama la atención el tamaño de la demanda.
1: Pues sí, y fíjense que yo les voy a ser muy honesta y compartir esto con su auditorio. Creemos que la demanda todavía puede aumentar, porque ahorita son solo 66 instituciones, ¿eh? Todavía falta que se sumen muchas otras instituciones de gobierno y creemos que la demanda es mucho mayor. ¿Por qué no sabemos exactamente de cuánto era la demanda? Porque mucho del café se compraba a través de estos servicios integrados. Entonces, pues en el servicio integrado te meten, te dan las botellitas de agua, el café, un catering. Entonces, nosotros ahorita hicimos un primer levantamiento y eso fue con estas 66 instituciones que van a participar y nos resultaron las 70 toneladas. Pero la expectativa es que conforme se vayan sumando más instituciones, también la demanda aumente. Pero lo que nos ha enseñado el sector cafetalero en México es que nuestro país está preparado para atender esa demanda al 100% y con la más alta calidad de café.
0: Oye, ¿qué papel juega ahí la Secretaría de Agricultura? Porque yo soy medio crítica de Columba López, que no la veo más que en fotos de vez en cuando. Pero, ¿qué papel juega de Intesta? Es importante, son cooperativas cafetaleras. Cuéntanos un poco, me imagino que trabajan en coordinación con SADER.
1: Sí, trabajamos en coordinación con ellos, sobre todo con este programa que tienen de Escuelas para el Campo. Gracias a SADER y también a Sembrando Vida, fue que pudimos identificar dónde había productores que ya estaban en posibilidad de comercializar su café. Entonces ahí ellos son los que realmente nos han permitido llegar hasta cada uno de los rincones del país y llegar directamente con los productores, porque también ese es un acceso que nosotros no teníamos, pero lo estamos haciendo a través de esta colaboración interinstitucional e insisto, es con este programa que tienen ellos desde hace mucho tiempo, Escuelas para el Campo.
2: Oye, Iraíz, me suena muy innovador esta intención de llevar adelante las compras directas a las cooperativas cafetaleras. Y nos decías que esto es en virtud de cambios a pues el marco que viene estando vigente desde hace muchos años para las instituciones en materia de compras. Me imagino que es el principio de algo que podrían hacer con otro tipo de productos en el gobierno que se consumen con cantidades extraordinarias. ¿Hay alguna otra idea al respecto de qué otro tipo de productos podrían comprar de manera consolidada?
1: Bueno, pues otros productos que estamos trabajando ya para incorporar sobre todo a sectores de la economía social y solidaria, uno muy importante, el de los textiles. Ahí por ahí ya estamos trabajando muy fuerte con cooperativas y micro, pequeñas y medianas empresas. Como ustedes saben, el sector textilero ha sufrido durante muchos años por el tema de las importaciones asiáticas. Entonces, las compras públicas en textiles son muy importantes en nuestro país, y lo que también se ha demostrado y hemos identificado es que tenemos una gran capacidad para atender la demanda nacional. Es decir, podríamos salir con concursos, con convocatorias nacionales, porque tenemos todo el potencial. Por ahí estamos perfilando hacer ir encaminando el modelo. Y otras compras de este estilo son la contratación de los servicios de limpieza, que ya estamos empezándolo a hacer a través de cooperativas de los mismos trabajadores que antes pertenecían a estas grandes empresas de limpieza, que no siempre tenían las condiciones más justas. Ahora los mismos trabajadores se están organizando para formar sus cooperativas y que ellos sean los que le brinden servicio directo a las instituciones de gobierno. Por ahí estamos perfilando los siguientes pasos.
0: Pues muy interesante, Iraíz Barreto, titular de la Unidad de Participación Social y Responsabilidad Compartida de la Secretaría de Anticorrupción y Buen Gobierno. Todo, si no lo leo, no me lo sé. Muchas gracias, Iraíz. Muy buenas noches.
2: Gracias, Iraíz.
1: Muchas gracias a ustedes. Excelente noche. Gracias por el espacio.
0: Y no a ti. Pues mira, son proyectos interesantes que, si realmente están beneficiando a los productores, pues bienvenidos, y más a cooperativas. En el caso, vamos a platicar hoy, si ayer no pudimos, con Juan Carlos Anaya, el director general del Grupo Consultor de Mercados Agrícolas, a las 9:30 p.m, sobre el caso de este precio de referencia, que si le cuelgan, chavos, gracias, este precio de referencia que se anunció ayer para el maíz y que resulta que pues ni beneficia a todos, ni están todos los que están, y que puede tener repercusiones negativas. Entonces, sí, hemos intentado varias veces hablar con la secretaria de Agricultura, con Columba López. Esta es la primera mujer que está al frente de la secretaría, pero pues hasta ahorita está de avestruz.
2: Hasta ahorita no la hemos podido tener, la hemos buscado, pero no se ha dejado. Y sí, efectivamente, yo creo que este tipo de compras consolidadas que está comenzando a realizar el gobierno mexicano, pues son positivas. Por un lado, benefician a las cooperativas, benefician a las comunidades que están organizadas y que son productoras, en este caso, de café. Así como en este ejemplo, muy probablemente podrían ir avanzando. Yo no sabía de este tema de trabajadores que se organizan en cooperativa para hacer los servicios de limpieza, y que pues hasta ahora venían haciéndose a través de grandes empresas que ofrecen estos servicios. Y bueno, con el tiempo creo que se pudieron organizar los trabajadores y llevar adelante sus propias cooperativas. A ellas les van a dar prioridad, entre otros temas que están buscando en la Secretaría Anticorrupción.
0: Pues yo creo que suena muy bien, ¿eh? Yo creo que en principio estoy totalmente de acuerdo con estos proyectos. Vamos a ver cómo se aterrizan, porque sí se trata de ayudar a los pequeños productores sin descuidar a los otros productores, que es una de las quejas que tienen hace que los productores de maíz, que no se concentre solo en los pequeños y se descuida a los medianos, que no son los grandototes. O sea, como que hay un espacio entre los grandes exportadores y los pequeños productores. Hoy también se da a conocer que en los datos de Producto Interno Bruto, en las que se divide, ya saben, actividades terciarias, primarias y secundarias, el sector que más creció fue el del campo. Creció, me parece que 7.3%, está buscando el dato a tasa anual, pero este es el sector que menos aporta en el PIB. Entonces, pero qué bueno que esté creciendo, que esté recuperando el sector primario. Y luego en el sector de servicios, que todo lo que es comercio, turismo, hay también un repunte que es el que se atribuye principalmente al efecto del mundial. Pero nos decía ahorita Cabecilla algo que tiene mucha razón. Parte de este consumo fue motivado por el crédito. Yo conozco muchísima gente que se endeudó para comprar boletos para ir al mundial. para poder, porque sé que estaban baratísimos los boletos para ir a ver a la selección mexicana, costaban 3 pesos, y entonces algunos hasta vendieron sus autos, pero recurrieron al tarjetazo para poder ir disfrutar y divertirse, pero luego que viene la cruda realidad, que es que hay que pagar la tarjeta.
2: Pues para asistir a los partidos, pero también para la fiesta, Mari Carmen, porque somos muy entusiastas y le entramos re duro al baile y a la festividad, y creo que eso llevó a un consumo excesivo que hoy se está reflejando en niveles extraordinarios de uso de las tarjetas y también en niveles poco usuales, poco frecuentes de la morosidad en la que incurrieron muchos, porque pues dijeron, bueno, el tarjetazo, que planchen la tarjeta y posteriormente pues vemos cómo la hacemos para pagar, y en ese vemos cómo la hacemos para pagar, pues hoy están en difíciles condiciones y hay muchos que no pueden pagar. Vamos a un corte, regresamos aquí a Fórmula Financiera.
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5: Las huellas dactilares de los koalas son muy parecidas a las de los humanos. Incluso podrían confundirse, ya que tienen patrones similares.
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6: El bosque templado lluvioso valdiviano es un ecosistema único en Sudamérica, caracterizado por su aislamiento geográfico entre la cordillera de los Andes y el Océano Pacífico. Es famoso por sus milenarios alerces, árboles que pueden vivir más de 3.000 años. Este bosque nuboso alberga especies que no se encuentran en ningún otro lugar del mundo, funcionando como una isla biológica de clima templado, rodeada de paisajes áridos y glaciares.
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7: Hubo sorpresa en Los Cabos. El hongkonés Coleman Wong eliminó al máximo favorito, el checo Jiří Lehecka, número 12 del mundo, después de remontar por 1-6, 6-3 y 6-4. Y con este triunfo consiguió la victoria más importante de su carrera. Wong quedó muy cerca de debutar dentro del top 100 del ranking de la ATP. Y otra historia destacada es la del australiano Bernard Tomic, quien venció al ruso Karen Khachanov y disputará sus primeros cuartos de final de la ATP desde el 2019. En cuanto a los mexicanos, ya no quedan representantes en el cuadro principal. El campeón defensor Denis Shapovalov derrotó a Rodrigo Pacheco el día de ayer y este jueves buscará un lugar en las semifinales frente al checo Dalibor Zbrinka. Yo soy Mauricio Ávila, esto es 1540 en Fórmula Deportes.
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0: Regresamos aquí a Fórmula Financiera. Nos da mucho gusto que tenemos en la línea a la gobernadora, a la muy activa, diría yo, gobernadora de Quintana Roo, Mara Lezama. Mara, ¿cómo estás? Muy buenas noches.
1: Qué gusto saludarles, Mari Carmen, Marco, desde este paraíso del Caribe mexicano, desde la capital mundial de las vacaciones, siempre esperando que nos vengan a visitar. Gracias por esta oportunidad de platicar con ustedes.
0: Gracias, créeme que se nos antojaría estar ahí, pero cuéntanos, primero lo bueno y luego, primero lo malo y luego lo bueno. Bueno, malo, bueno, ¿qué es lo del sargazo? Hoy se anunció un programa, creo que muy importante, para combatir el problema de sargazo, que no es un problema derivado de México, no es culpa de México, es culpa del cambio climático, pero está creciendo el sargazo. Creo que se hablaba de 96,000 toneladas y de un programa de 2,000 millones de pesos para poder recolectarlo. Y yo digo que en cuanto haya un uso industrial de sargazo, va a ser mucho más fácil, que todo mundo quiera entrar a la recolección para tener alguna rentabilidad. Pero cuéntanos, por favor.
1: Sin duda alguna, el sargazo es una macroalga, ya lo hemos platicado, que sale de este mar de los sargazos, ya es el cinturón de los sargazos debido al cambio climático, al cielo de los poros, etcétera. Y pero la realidad es que llega al Caribe, no solamente al Caribe mexicano, llega al Caribe. Nosotros hemos trabajado, incluso yo desde que era presidenta municipal, recoge el sargazo, y hemos ido avanzando en cómo se recoge en agua profunda. Cuando lo hemos platicado con la presidenta, la verdad es que, siendo la presidenta de territorio, vino al estado, recorrió las playas, sobrevolvió las costas, y de ahí a esta reunión que hicimos con empresarios, con operadores, con todo el gremio, y toda la gente, con la finalidad de tomar una estrategia integral. Nosotros como estado tenemos una inversión de 770 millones de pesos que hemos invertido en sargazo, entre sargaceras, una relación que tenemos incondicional con la Marina, que nos ayuda muchísimo. Hoy podemos hablar de una infraestructura muy importante, un buque transoceánico, el NATA, entonces buque sargacero, 22 embarcaciones menores, 4 sargaceras de aguas someras, en fin, y barreras, tenemos 16 barreras. Pero ante cómo este fenómeno crece, porque esta macroalga se va exponencialmente, va creciendo, es decir, de acuerdo al informe de los expertos, porque además se está investigando todo, cómo se convierte de un pasivo nocivo, en qué se puede servir, cómo puede utilizar su materia prima, que ahorita les cuento de eso, pero es crece exponencialmente. Entonces dicen algunos expertos que muere a los 3 meses, por ejemplo, pero en realidad una parte queda como viva y eso se reproduce y se reproduce y se reproduce. Entonces, ¿qué presentó la presidenta después de esta reunión que tuvimos con entre Fonatur, Semarnat, CONAM, evidentemente la Marina, el Estado y los empresarios que estuvieron en todas las reuniones? Es una inversión sin precedentes. En una primera etapa ahorita es 178 millones que van a sumar una bolsa de 2,000 millones de pesos, y el objetivo es capturar el sargazo en el mar. ¿Cómo se captura el sargazo en el mar? Más embarcaciones sargaceras, viene un esquema sargazo, está cerrando la ventana en el canal de Panamá para llegar ya a las costas de Quintana Roo, instalar nuevas barreras. En esta etapa se tiene contemplado en esta infraestructura, además de 2 remolcadores, 3 sargaceros costeros, 105 kilómetros, una segunda etapa para las zonas prioritarias en unos 50 kilómetros de barrera de contención costera. Ya tenemos barreras, pero es ampliar esta contención dependiendo del oleaje, evidentemente los vientos, y las zonas prioritarias serían Playa del Carmen, Cancún, Tulum, Puerto Morelos, los Nahual. Ya tenemos unas barreras, que es ampliar a más barreras, pero no solo la barrera tiene que tener un barco sargacero costero para ir limpiando lo que va conteniendo esta barrera. Entonces es una gran estrategia, es integral, y migrar entonces a cómo es materia prima el sargazo, que hoy puedo decir que sirve para biogás. Es una planta piloto, funciona muy bien combinado con lodos, y el biofertilizante, que hoy también es una realidad con una empresa que lo está haciendo, hoy con 60 toneladas de sargazo, pero tú decías muy bien, Mari Carmen, sí, tenemos aproximadamente unas 90,000 toneladas, no quiere decir en las playas, quiere decir ahí, ¿no?, en el mar, y llega aproximadamente el 10%, a veces llegan más, hoy no llegaron, no están todas las playas de todos los días, y tiene un camino, y de repente entre Cozumel, por ejemplo, y Playa del Carmen, por ahí entra, pero a veces la corriente se lo lleva, pero el objetivo es poderlo recuperar en el mar. ¿Qué estamos haciendo como en el estado? Tenemos el Centro Estatal de Monitoreo Ambiental, es el único en América Latina, utiliza imágenes de 10 satélites de la Agencia Espacial Europea y vigilamos así 140 playas, elaboramos los pronósticos diarios y eso nos ayuda a saber en dónde pues, tenemos que poner los barcos. Hoy en esta estrategia de nuestra presidenta, más de 150 científicas y científicos trabajan en el análisis de la causa, investigar alternativas y cómo pasamos desde pasivo a cómo pasamos a un activo. Y yo coincido contigo, Maricar, en un momento que, digamos, el sargazo, sí, confirmado sirve para esto, que tenemos ya, insisto, pues el PRI ha avalado el fertilizante, sí, lo da, pero que vayan más productos como materia prima en sargazo, pues entonces tendremos esta posibilidad de hoy, ya en la estrategia viene una disposición final con membranas, que también es muy importante, pero podríamos enterarlo como hoy se lo lleva, por ejemplo, esta empresa que hace de fertilizante, claro, que tiene que ser fresco para que pueda ser su materia prima de los productos. Ya tenemos una conversación que para que venga por acá con nosotros, es una conferencia internacional, la cuarta conferencia internacional de Global Grawl, que es alucina a las agencias de cooperación internacional de la Unión Europea, van a participar países afectados del Caribe, República Dominicana, Barbados, Brasil, Japón, será el 1 y 2 de octubre aquí en Cancún, con la finalidad de hablar sobre sargazo, sobre experiencias, ¿no?, que podamos retroalimentar y trabajar en un fenómeno natural que ni todos tenemos en la palabra de Dios.
2: Sí, gobernadora de Quintana Roo, Mara Lezama, ¿cómo estás? Te saluda Marco Antonio Mares, muy buenas noches.
1: ¿Cómo estás, Marco Antonio? Un abrazo.
2: Bien, Mara, igualmente. Bueno, pues es un tema muy importante, ya nos platicaste ampliamente cómo lo están enfrentando, de qué tamaño, de qué dimensión es el problema del sargazo y cómo lo están enfrentando. Ahora me gustaría pasar a otro tema que es muy relevante y que tiene que ver con pues esta decisión de la agencia calificadora HR Ratings, que elevó la calificación crediticia del estado. Cuéntanos de qué nivel a qué nivel y en virtud de qué se realiza esta mejoría en la calificación de la entidad.
1: La verdad es que estamos muy contentos porque cuando recibimos el estado, le recibimos una calificación triple B, menos tres, con un nacional y con respecto a el objetivo era subir la calificación, la hemos subido 5 niveles de mejora, todavía nos seguimos de 4 años, yo tendré un gobierno de 5 años y hemos mejorado la calificación financiera, que tiene que ver además y se traduce también en atracción de inversión. Ante esa calificación que teníamos muy baja, fue trabajar en lo que creemos, es una disciplina financiera, en finanzas públicas sumamente transparentes, en combatir la corrupción y en cuidar el dinero, que yo lo tengo muy claro, el dinero no le pertenece al gobierno, le pertenece a la gente, al pueblo, y tiene que traducirse en bienestar para la gente. Entonces, hoy te puedo decir que es la mejor calificación que hice en la historia de Quintana Roo. Pasamos ya a doble A, estábamos en A, ya lo habíamos logrado. Y representa una mayor confianza para inversionistas. Hoy te puedo hablar que están en construcción más hoteles, estamos ya en el sector financiero con muchas propuestas, ya firmados para muchos medios en el sector financiero, en esta diversificación, y con el polo productivo, que ya es una realidad, es un decreto, el polo de desarrollo en el sur del estado. Y estos 5 niveles de mejora

0: el dinero en la caja y no en la discrecionalidad. Hoy tenemos una calificación de rating de A positivo, perspectiva positiva, y un HR rating AA, esta nueva calificación. Y así, ahí vamos pues con todas las calificadoras.
1: Sin lugar a dudas, felicitarte, Mara Lezama, gobernadora de Quintana Roo. Oye, y otro tema que todavía nos da tiempo, tenemos dos minutitos, es el de Tulum. Tulum es preocupante, ahí ya niños que está pasando ya con el Parque Jaguar, el aeropuerto de Tulum no levanta, creo que ya hay muchas aerolíneas están prefiriendo irse otra vez de regreso a Cancún. Cuéntanos.
0: Fíjate que Tulum, la verdad es que es un gran destino, Tulum es una gran marca. La recuperación del Parque El Jaguar en esta estructura para todos ustedes, que Tulum con pues es ir a la playa, ¿no? Y ahora con esta visión de la presidenta de ir a territorio, de decir aquí se abre y que ya no se paga el parque Jaguar, sino que paga esas zonas ecológicas, que además baja considerablemente el precio de 80 pesos al nacional, sino paga los 200 a la zona ecológica, 265 pesos al extranjero, que también bajan considerablemente. Esto le da un cambio de costumbre. Hemos hablado con los operadores y tenemos una reunión esta próxima semana para seguir trabajando con ellos. Esto nos abre otra vez esta posibilidad de que las y los turistas puedan cruzar de Cozumel a Playa del Carmen, Playa del Carmen a Tulum, que además vendía muchísimo, porque lo que quieren es ir a ver las playas. Entonces, está creciendo y tenemos la oportunidad hoy de poder recuperar los aviones de doble pasillo que Quevedo, la línea aérea, porque el hidrante, estaba en el hidrante para el Sonora y poder cargar combustible de manera rápida y regresar. Ya es una realidad, lo tiene el aeropuerto internacional de Tulum, entonces estamos también en diálogos con las líneas aéreas y también con el Tren Maya para poder hacer un tour gratuito a la estación del tren y del tren poder llegar al Parque Jaguar, que está prácticamente muy cerca del centro de la ciudad, y tener alternativas.
2: Claro.
0: Tienen que venir a su nombre todos
2: Quintana. Pues tenemos que ir con mucho gusto. Mara Lezama, se nos acabó el tiempo. Muchas gracias.
0: Abrazo a ustedes. Gracias.
2: Gracias.
0: A Fórmula Financiera.
2: Vamos a un corte, regresamos.
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10: 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Well, let me get
13: to the point. Tom Petty tenía una forma muy honesta de decir las cosas. You Don't Know How It Feels es parte de su álbum Wildflowers de 1994 y se convirtió en uno de sus temas más personales. Habla de libertad, de empezar de nuevo y también de tomarse la vida con más calma. Una lección que no pasa de moda y muy necesaria en estos tiempos. Tom Petty, You Don't Know How It Feels en Sonido Brown.

0: Gracias.
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4: Los delfines duermen con un ojo abierto para mantenerse alertas ante depredadores y seguir respirando mientras descansan su cerebro activamente.

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0: Hola amigos, muy buenas noches. Le damos la bienvenida al auditorio de Telefórmula que se incorpora a partir de este momento con nosotros y nos ven las frecuencias de Telefórmula en México y Estados Unidos. Y seguimos transmitiendo en el 103.3 de FM y el 970 de AM en la segunda hora de Fórmula Financiera. Soy Mari Carmen Cortés y como siempre les agradezco mucho su atención. Y bueno, déjame decirle que hoy, pues, notas relevantes, el Producto Interno Bruto lo da a conocer el INEGI y lo festejan desde luego la presidenta Sheinbaum y el secretario de Hacienda Edgar Amador. Creció 1.5% en relación al trimestre anterior, del segundo al primer trimestre, y en relación al trimestre, al segundo trimestre del año pasado, o sea, una revisión anual, creció 2.1%, un buen dato sin lugar a dudas. El secretario de Hacienda y la secretaria de Hacienda dice que con estos datos ya es un hecho que vamos a crecer 1.5% por lo menos este año, porque se ve muy difícil que se pudiera romper esta inercia de crecimiento en el tercero y cuarto trimestre. Sin embargo, platicando con analistas como Gaby Silla, directora de análisis de banco y financiero y económico de Banco Base, pues ella dice que el problema es que difícilmente se va a mantener este ritmo en la construcción que sí se registró en abril por el impacto del mundial, y que ya en mayo ya se vio una baja y que difícilmente se va a mantener. Y ella no descarta que la economía sí pudiera tener una contracción en el tercer trimestre. Por su parte, Finamex también dice que pues está con cimientos muy débiles este crecimiento económico, y Banamex anticipa que creceremos entre 1.3% este año y 1.8% el próximo año, en 2027, con lo cual el crecimiento promedio sería de 1.2%, abajo de lo que crecimos en los últimos años, los 20 años del neoliberalismo económico, que fue de 1.9% anual. Marco Antonio Mares, muy buenas noches.
1: ¿Qué tal? ¿Cómo estás, Mari Carmen Cortés? Muy buenas noches. Y hoy también fue difundido el informe de las finanzas públicas, que evidentemente pues destacaron la Secretaría de Hacienda y Crédito Público, Edgar Amador y los funcionarios de esa dependencia, que pues se han manejado de manera congruente con lo preestablecido, y remarcaron que se han tenido balances positivos en el manejo de las finanzas públicas. El secretario de Hacienda y Crédito Público dijo que la deuda pública de México está en niveles sostenibles. Puntualizó que en el primer semestre el costo financiero de la deuda disminuyó 4.8% real anual, resultado de la estrategia de manejo de activos con cuentas a favor de los mercados nacionales. Hay que recordar que a lo largo del año la Secretaría de Hacienda y Crédito Público, el equipo que tiene que ver con el manejo de la deuda, ha venido realizando colocaciones interesantes, importantes a nivel internacional, y se ha venido teniendo un impacto positivo en ese sentido. Señaló Edgar Amador que la deuda pública se mantuvo a niveles sostenibles por el bajo nivel previsto en una estructura potente. Y también en el reporte se evidenció que para el primer semestre del año hay un aumento interanual del 0.1% en el total de ingresos presupuestarios, que ascendieron a más de 4.27 billones de pesos. Hubo una caída de 0.1% en los ingresos no petroleros, en contraste con un aumento de 0.4% en la recaudación tributaria y un alza de 2.1% en las entradas petroleras. El gasto neto presupuestario se elevó 2.1% frente al primer semestre del 2025, hasta los 4.85 billones de pesos. Las cifras se publican luego de conocerse previamente la estimación oportuna del PIB, que arrojó un avance de 1.5% en el segundo trimestre. Así se comentaron hoy las cifras de las finanzas públicas.
0: Sí, y bueno, desde luego en las finanzas públicas un dato que polémico y que preocupa es que la deuda creció a 50.1%, a 51%. El secretario de Hacienda que dice que no, que en términos reales pues no es un crecimiento, porque efectivamente pues no está creciendo en términos reales, pero sí está creciendo. Y lo que mata no es la bala, sino la velocidad, ¿no? Es lo que se dice. Y aquí la tendencia es ascendente. Y bueno, aquí queda la expectativa que pueda bajar. El riesgo es, las finanzas públicas también, pero que la economía está tan sólida como nos las quieran vender, pues está por verse. O al menos en eso coinciden todos los analistas del sector privado. Hoy también Edgar Amador en esta conferencia de prensa decía que bueno, que seguramente las calificadoras van a empezar a elevar la meta calificación de la su expectativa de calificación de crecimiento del Producto Interno Bruto para México. Es muy factible. De hecho, Banamex hoy lo elevó un poco a 1.3%. Hay que recordar que Citi publica quincenalmente las expectativas de los analistas del sector privado y ya veremos en la próxima pues qué tanto están subiendo la expectativa, que se mantiene en 1.1% para este año, y estos datos de ahora que se dieron a conocer hoy sí son positivos. No se trata aquí de decir que no, la duda es si son o no sostenibles, y ahí es otra historia.
1: Sí, exactamente, ese es el punto, que pues independientemente de si es un rebote y si es o no como efecto aritmético, este dato del 1.5% de la tasa de crecimiento del Producto Interno Bruto al segundo trimestre del año, lo cierto es que lo más importante de todo es si se logra mantener esta tendencia positiva en el mediano y largo plazos para nuestro país, para la economía mexicana. En ese sentido es lo más importante, porque pues hasta ahora hemos visto que la economía mexicana ha tenido un comportamiento económico débil, un comportamiento preocupante para las agencias calificadoras, para Fitch de manera particular, que nos tiene en el último grado, en el último escalón del grado de inversión de sus calificaciones, y en la medida en que pues pudiera cruzarse un crecimiento económico débil con un aumento de la deuda, pues eso podría llevar a una modificación de la calificación crediticia de México. Hasta ahora no lo están viendo, la propia agencia lo reconoce, dice que por el momento no hay otra modificación, otro cambio que estuvieran previendo desde ahora en la calificación crediticia de México. Sin embargo, pues hay que decirlo, hay un par de agencias calificadoras que sí hicieron movimientos recientes, entre ellas la propia Fitch, y por supuesto la preocupación es entre el crecimiento y el tamaño de la deuda de nuestro país.
0: Bueno, y también en Estados Unidos, coincidente con México, se publicó por parte de su INEGI, que es la Oficina de Análisis Económico, publicaron los resultados del Producto Interno Bruto también al cierre del segundo trimestre, y coincide un incremento trimestral de 1.5% y uno anual de 2.1%, coincide con lo de México. Aquí en Estados Unidos, ahí se ha impulsado por una mayor inversión y también por un mayor gasto de los consumidores. Aquí el problema, igual en México, de mayor gasto del consumo en el mes del mundial, es que se financió en gran parte con tarjetazos, con crédito, y el crédito está creciendo a pasos agigantados, porque además hay muchísimas empresas que no son bancos, que son fintechs, que son pues cuasi intermediarios financieros, que están otorgando créditos de nómina y están haciendo crecer sustancialmente el consumo a través de estos créditos, que ya tienen también una mayor cartera vencida.
1: Pues sí, y en otro tema, lo platicábamos hace un momento con la gobernadora de Quintana Roo, Mara Lezama, que nos decía que el gobierno de la entidad, junto con el gobierno federal, están realizando tareas pues emergentes de urgencia para recolectar pues el enorme volumen de sargazo que está llegando a las costas mexicanas. En lo que va de este año, la llegada de sargazo al Caribe mexicano ha sido la más grande registrada por el gobierno. De acuerdo con datos de la Secretaría de Marina, la recolección del alga alcanzó las 96 mil toneladas, el nivel más alto reportado, una situación que pues obviamente afecta a la economía estatal, a la población y a los turistas. De acuerdo con el secretario de Marina, Raimundo Pedro Morales, la mayoría del sargazo se recolecta en las playas, y la Marina solo cuenta con un buque sargacero que permite recolectar esta alga en el mar, por lo que se ha adquirido uno adicional para aumentar la recolección. Del total de sargazo recolectado, solo 16% es captada en el mar, por lo que el resto llega a las playas del Caribe. Así es de que es un tema, es un problema muy grande el que se está registrando, es una crisis de sargazo. El gobierno federal, el gobierno estatal están actuando, vamos a ver.
0: Las empresas, las hoteleras también están participando en la recolección, pero pues habrá que ver si fructifican estos proyectos que sí tiene ya la Secretaría de Medio Ambiente detectados para que pueda utilizarse comercialmente el sargazo. Hay una empresa que quiere hacer ya de esto un biocombustible, y vamos a ver cómo se logra aterrizar este proyecto, que suena interesante, pero pues todavía se ve lejano. Vamos a un corte.
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3: Pese a aumento del PIB en segundo trimestre, persiste estancamiento económico. Banco Base. Repunte es algo temporal.
2: Milenio.com.
3: Economía mexicana crece en segundo trimestre, mejor nivel desde 2020.
2: Elfinanciero.com.mx.
3: Ni la guerra contra Irán frenó a Estados Unidos. Economía crece 1.5% en segundo trimestre, impulsada por la inversión.
2: Excelsior.com.mx.
3: Harfush agradece apoyo de autoridades de Michoacán tras captura de el R1.
2: Eleconomista.com.mx.
3: Sheinbaum celebra repunte del PIB. Muy buena noticia para la economía de México.
2: Ford.com.mx.
3: El 72% de comercios tuvo más ventas durante el Mundial, con Canaco Servitur.
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0: Regresamos aquí a Fórmula Financiera y tenemos en la línea a César Cravioto, él es el secretario de Gobierno de la Ciudad de México. César, ¿cómo estás? Muy buenas noches.
19: Bien, Mari Carmen, ¿cómo estás?
0: Gracias. Oye, pues tocar base contigo en un tema que pues ha tenido cada vez más cobertura mediática, que es el de los despojos. Hay denuncias de muchas personas que se van de viaje o dejan su casa porque van a una urgencia médica, tienen que estar hospitalizados y regresan, y se encuentran que ya no hay nada, que su casa ya se la robaron, que se quitaron todo, que incluso tienen otras escrituras, están coludidos con muchas, es una banda ahí. ¿Qué está pasando? Creo que ya está ahí un teléfono que no sé si es de broma o no, que se llama el Despojotel. Cuéntanos, por favor.
19: Bueno, en efecto, desde que llegamos al gobierno de la ciudad, mucha gente nos empezó a contactar para que se atendiera este tema y vimos que había, pues sí, muchos asuntos que tienen que ver con despojo de propiedades y por eso hicimos el gabinete de despojo que funciona a partir del año pasado. Que lo que buscamos es agilizar todos los procesos para que la gente pueda regresar a su vivienda cuando sufre de este delito. En el año que lleva el gabinete, pues ya hemos regresado o asegurado más de 300 inmuebles que, pues insisto, algunos son recientes, pero otros son ya de muchos años anteriores que tenían distintas etapas en la fiscalía que no avanzaban y que le hemos estado dando agilidad a partir de este gabinete. Y ahora con el tema que sucedió en la Benito Juárez, donde había un grupo que ya llevaba algunos inmuebles despojados, sobre todo en la cerrada de Matías Romero, tuvimos ayer reunión la fiscal y su equipo y la Secretaría de Gobierno con los vecinos, nos explicaron algunos de los casos que llevaban y entre otras cosas nos comprometimos a que si había elementos íbamos a detener a estas personas, cosa que sucedió, ya están detenidas y también nos comprometimos con estos vecinos que les íbamos a dar la próxima semana una ruta para cada uno de sus predios, porque cada asunto es distinto. Y lo vamos a hacer la próxima semana. Mañana tenemos una reunión interinstitucional para ver estos temas y obviamente para ajustar algunos mecanismos en el gabinete de despojos para tener mayor agilidad en la atención de los casos.
1: Claro. César Cravioto, secretario de Gobierno de la Ciudad de México. ¿Cómo estás? Te saluda Marco Antonio Mares. Muy buenas noches.
19: Hola, Marco Antonio. Buenas noches.
1: César, pues hay mucha preocupación en la ciudadanía por este tipo de delitos de despojo, que sin duda pues es algo muy lamentable, un despojo de vivienda, de casas, habitación, que por lo que hemos visto en la información que se está difundiendo, pues son casos que se han registrado ya desde hace varios años y que pues me gustaría que nos dieras las cifras, ya nos decías de los 300, las 300 propiedades aseguradas, que nos dieras cifras de carpetas de investigación y cuál es el perfil de las personas o de las organizaciones que están detrás de esto, porque parece que hay una maquinación y un modus operandi y que no obedece a la idea o a la ocurrencia de un solo individuo o de algunos individuos, nada más.
19: Bueno, sobre las carpetas, digamos que la Fiscalía ha informado que hay alrededor de 3,000 carpetas. Sí quiero aclarar que no todas las carpetas terminan siendo despojos. También es un fenómeno que se confunde con otros fenómenos. Por ejemplo, hay gente que llega y nos dice, oiga, me despojaron de mi casa, a ver, platíquenos su historia. Y resulta que fue un inmueble que murió el dueño, un intestado, que uno de los hermanos se mete y que dice, bueno, pues se murió mi papá, pues me meto a la vivienda. Y entonces la gente dice, me despojaron. Entonces nosotros le explicamos a la gente, bueno, no es despojo, es un juicio testamentario, tienen que iniciar el juicio. O cuando alguien le renta a otra persona y de repente ya no le paga la renta y también dices que me están despojando de mi vivienda, no, usted tiene que hacer un juicio civil para que haya una orden de desalojo de ese inmueble. Entonces no es que las 3,000 carpetas sean exclusivamente de despojos, sino que, insisto, hay un poco de confusión en el tema. Pero ese es el número que trae la Fiscalía. Ahora, en cuanto a el tipo de fenómeno que lleva al despojo, sí, la gran mayoría tiene que ver con grupos organizados, aunque puede haber despojos de una persona que se mete a una casa que la ve vacía, pero es la minoría. La mayoría sí tiene que ver con gente que se organiza para ello, ya sea para fabricar procesos administrativos, jurídicos, por ejemplo, compraventas simuladas que lo llevan ante un notario, sobre todo que no son de la ciudad, que simulan un contrato privado de compraventa, que hacen alguna ejecución con un notario, con el registro público, y que después llevan el tema a un juicio y hasta hay resoluciones judiciales donde le dan la propiedad judicialmente a una persona que hizo una falsificación de un proceso. Y por supuesto que eso es organizado. O quien llega con un grupo violentamente a decirle a alguien, salte de tu casa, pues por supuesto que también tiene que ver con grupos organizados. Sí es un delito que tiene que tener, digamos, la organización de más de una persona en la gran mayoría de los casos.
0: De estas 3,000 carpetas, ¿cuántas aproximadamente son de este tipo de despojo de crimen o grupos delincuentes organizados? Porque además me imagino que ahí se puede proceder legalmente en contra del notario y del funcionario del registro público de la propiedad que se esté prestando estas tranzas.
19: Sí, lo estamos viendo. De hecho, hemos tenido reuniones con el Colegio de Notarios justamente para ver algunos notarios que pueden tener varios casos al respecto. Ya lo que ha hecho el Registro Público de la Propiedad, por ejemplo, es poner en alerta cuando un inmueble, sin ninguna razón, viene de un notario fuera de la ciudad. Supongamos, Mari Carmen, que tú y yo hacemos una transacción de un inmueble en la Ciudad de México. Tú vives en la Ciudad de México, yo vivo en la Ciudad de México, el inmueble está en la Ciudad de México, pero resulta que el notario que escogimos está en Jalisco. Pues no tiene ningún sentido, no tiene ninguna lógica. Entonces, cuando hay casos de esos, ya el Registro Público de la Propiedad pone en alerta ese folio y no permite que haya movimientos de ese folio. O cuando vemos que un inmueble no se ha movido en mucho tiempo y de repente aparecen varias movimientos en el tracto sucesorio, pues también ponemos alerta. Por supuesto que lo estamos trabajando con varias dependencias para que no ocurran esas cosas. Y claro que estamos dándole seguimiento a algunas autoridades que pudieran tener que ver con el asunto, que obviamente por la secrecía de la investigación pues no podemos dar más información, claro. pero sí lo estamos trabajando con la Fiscalía.
1: César Cravioto, el gobierno capitalino pues creó este gabinete contra despojos y ha tomado distintas medidas de endurecimiento de penas, de diferente índole, con el propósito de combatir este delito de usurpación ilegal de inmuebles. César, ¿qué tan efectivo está siendo todo este conjunto de acciones que vienen realizando? ¿Por qué se está generando este fenómeno tan, tan cruel y tan duro para la sociedad mexicana?
19: Bueno, por supuesto que después de lo ocurrido en la Benito Juárez y de la reunión que tuvimos ayer con vecinos que nos dan información importante, tenemos que hacer ajustes para agilizar los procedimientos, eso sin lugar a dudas, pero afortunadamente instalamos el gabinete, porque digamos que no estamos de cero, sino que tenemos ya una articulación, sobre todo entre la Fiscalía y la Secretaría de Gobierno, para avanzar en el tema. Yo les decía que ya hemos tenido alrededor de 300 inmuebles o que ya devolvimos a sus propietarios o que ya aseguramos, o sea, ya con acciones concretas o hasta ya, algunos de ellos hasta paramos un despojo que estaba en ciernes llevándose a cabo. Entonces sí hemos tenido, por supuesto, acciones efectivas al respecto, pero de que tenemos que ajustar y tenemos que ser más rápidos en la respuesta, sin lugar a dudas, y lo vamos a trabajar para que haya mejores resultados. Pero vuelvo a insistir, esta crisis que se dio por los inmuebles de Benito Juárez no nos agarró en una lógica de a ver qué hacemos. No, ya tenemos un procedimiento, ya tenemos un gabinete, simplemente hay que ajustar. César, ajustar cosas para ser más rápido.
0: Nos quedan nomás ya 30 segundos para el corte. Si alguien está en un caso así, ¿qué tiene que hacer? ¿Llamar a qué número o qué tiene que hacer? Primer paso, que descubra que su casa está invadida.
19: Bueno, tenemos el teléfono 55 53 45 81 20, para que les demos asesoría. O también pueden acudir los martes, estamos en el Zócalo Ciudadano, hay una mesa de despojos, ahí todo el área jurídica, la Secretaría de Gobierno atiende, y pues, ahí los podemos atender, César, con mucho gusto.
0: César Cabrera, Secretario de Gobierno de la Ciudad de México, muchas gracias, qué bueno que están actuando. Gracias.
19: Muchas gracias a ustedes.
0: Vamos a un corte.
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26: Un solo rayo contiene suficiente energía para tostar 100,000 rebanadas de pan en una fracción de segundo.
25: Cuida lo que comes.
26: El yogur natural es una opción nutritiva y refrescante para los días soleados. Al ser un alimento con alto contenido de agua y proteínas, ayuda a mantener el cuerpo saciado e hidratado. Sus probióticos cuidan la salud intestinal, que puede verse afectada por los cambios de temperatura. Combinarlo con frutas acuosas potencia sus beneficios hidratantes, creando una merienda perfecta.
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0: Regresamos aquí a Fórmula Financiera y regresamos y tenemos en la línea a Juan Carlos Anaya, director general del Grupo Consultor de Mercados Agrícolas, GCMA. ¿Cómo estás, Juan Carlos? Muy buenas noches.
1: Hola, Juan Carlos.
6: Buenas noches, Mari Carmen. Bueno, buenas noches, Marco. Con el gusto de saludarlos.
0: Gracias. Oye, pues queríamos preguntar contigo. Ayer hicieron ustedes un comunicado muy crítico de este precio de referencia que anunció SADER, la Secretaría de Agricultura, para el caso de productores de maíz. Platícanos cuáles son los puntos que ustedes ven como más peligrosos de este precio.
6: Mira, Mari Carmen, el acuerdo que firmó la Presidenta de la República con productores y compradores puede establecer un ordenamiento de la producción y comercialización del maíz blanco. Para empezar, pues, ¿por qué maíz blanco y no maíz? Porque también tenemos productores de maíz amarillo. Segundo, porque solamente a 6 estados, si México también tiene otros estados que producen maíz blanco y amarillo, pero bueno. Segundo, se hablaba de establecer mesas de comercialización para definir la base justa de comercialización que se hacía en el pasado, donde compradores y productores establecían una base mínima de comercialización y el gobierno estableció, sin esa mesa, una base de $100 por tonelada. Y de acuerdo al análisis que se ha hecho por varias organizaciones, entre ellas GCMA, vemos que esa base de comercialización de $100, donde tenemos en el Bajío una producción comercializable de 3,5 millones, solamente se va a poder comercializar alrededor de 2.3 millones de toneladas. Y va a suceder lo del año pasado de tomas de carreteras. ¿Por qué? Porque no se va a comercializar toda la cosecha. Y quinto, que estas bases de comercialización desde ahorita debiera tener ya establecido entre productores y compradores contratos de compraventa para que cuando venga la cosecha fluya la comercialización. La realidad, esto no es nuevo, se hacía en el pasado, pero ahora se está haciendo de forma diferente. Sí, que los participantes estén negociando estas bases, porque el gobierno no compra ni vende. Los que venden son los productores, lo que compra es los que pagan. Entonces, esta base es muy criticada porque es una base muy alta que no va a resolver la comercialización, va a haber volumen por comercializar. Y el último aspecto importante es que este precio, que ahorita sería de 5,100 pesos, con los costos de producción, el productor perdería, estaría por debajo de sus costos en 1%. Y se habló en este acuerdo de establecer un precio justo, que yo siempre he dicho, precio justo para quién. Y realmente lo que debería establecerse para el productor es un ingreso objetivo al bienestar, donde el gobierno lo estableciera. Y si se va a pagar 5,100 y el productor, para ser rentable, sería un precio aceptable de 6,000, el gobierno pone la diferencia como sucedió en el pasado. Esa es la crítica que hacemos, porque no está bien implementado este programa y vamos a tener problemas de comercialización como el año pasado.
1: Juan Carlos Anaya, ¿cómo estás? Te saluda Marco Antonio Mares. Muy buenas noches, me da mucho gusto saludarte, Juan Carlos.
6: Marco, buenas noches. El gusto es mío.
1: Juan Carlos, la verdad es preocupante lo que nos estás comentando por los potenciales impactos negativos que podría tener para el campo mexicano, cuando el campo mexicano pues es muy importante. Lo veíamos ahora con el dato del Producto Interno Bruto, en donde el sector agropecuario pues participó de manera importante. Y yo te preguntaría, ¿cuáles son los efectos puntuales más importantes que tú verías en caso de que se mantenga, de que se lleve adelante este plan que está colocando sobre la mesa el gobierno mexicano de precios justos?
6: Bueno, hasta ahorita no sabemos qué es el precio justo. Para mí un precio justo, Marco, es establecer un ingreso objetivo, un precio de garantía, para que el productor sea rentable. Actualmente, con el incremento de costos y a los cálculos que hacemos con los agrocostos que establece FIRA, vemos que en la zona del Bajío, con esta base y el futuro como está y el tipo de cambio, el productor no sería rentable. Entonces, la realidad, primero, no resolvemos la problemática de la rentabilidad del productor, y segundo, no garantizamos la comercialización. Y lo que tú señalas, ahorita el PIB señaló que el sector está creciendo, pero está creciendo no el de granos, está creciendo la hortofrutícola y principalmente el sector pecuario. El de granos, quiero señalar que cada día desgraciadamente vamos para atrás, estamos dejando de producir, y hoy México es el segundo importador de granos y oleaginosas, el primer importador de maíz del mundo, tanto blanco y amarillo, derivado a que el sector de granos ha dejado de ser rentable.
0: Bueno, aquí el problema es que, bueno, ustedes creo que están solicitando a los productores una mesa de diálogo. ¿Qué ha pasado ahí con esta mesa de diálogo? ¿Qué dice la secretaria de Agricultura? Lo decíamos ahorita hace rato, que por lo menos ante los medios está como avestruz, pero no sé, espero que con ustedes sí se reúna con los productores. ¿Qué sabes?
6: Bueno, hasta ahorita, Mari Carmen, antes, recuerda que había movimientos antes de la Copa del Mundo, se desactivó y no vemos esta actividad, pero vemos que al momento que venga la cosecha, seguramente si no se coloca la cosecha y es un precio adecuado para el productor, seguramente vamos a tener otra vez bloqueos de carreteras ante la falta de poder comercializar el 100% de la cosecha. Y te quiero señalar que Chihuahua, que trae maíz blanco y amarillo, no está considerado, parece como si Chihuahua fuera otro país. Y realmente los productores de Chihuahua y otros estados también debieran entrar a este programa de ordenamiento y acuerdo para el precio del maíz.
1: Sí, Juan Carlos, lo que a mí me gustaría mucho que nos platicaras es un poco la referencia de los datos que México está registrando en el tema del maíz, que la frase se ha convertido en una frase muy sobada de sin maíz no hay país, pero hoy estamos registrando de los más altos niveles de importación de maíz y platicábamos el otro día cómo paradójicamente cuando en México están prohibidos los transgénicos, México importa maíz transgénico y se consume maíz transgénico en México para consumo humano y animal.
6: La verdad, Marcos, señalas muy bien, México es el origen del maíz, patrimonio de la humanidad, y como tú dicen que sin maíz no hay país, pues nos vamos a quedar sin maíz y sin país, porque actualmente estamos importando el 51% del maíz, claro, principalmente amarillo, porque te quiero señalar que de los 49 millones de toneladas que consume el país de maíz blanco y amarillo, el 49% es para el sector pecuario. Sí, somos casi autosuficientes en blanco, pero ¿por qué estamos importando el maíz blanco? Porque es más barato importarlo de Estados Unidos para el sureste mexicano, y actualmente llevamos más de 300 mil toneladas, derivado a que llevarlo a la península es mucho más competitivo. Entonces, vemos con preocupación que México cada día está importando más granos y está perdiendo vulnerabilidad, porque sí estamos jugando con la seguridad alimentaria de un producto súper básico.
0: Oye, Juan Carlos, entrevistamos en principio del programa a Iraíz Barreto de la Secretaría de Corrupción y Buen Gobierno en torno a este programa para comprar café a cooperativas cafetaleras que suena en principio bien. ¿Cómo lo ves? ¿Esta sería una posible solución informando a cooperativas de productores pequeños?
6: Pues estamos jugando a la comidita, ¿no?
0: O sea,
6: estamos haciendo café, chocolates, tortillas, tostaditas, y la realidad sí está bien para las pequeñas poblaciones rurales, pero la realidad es que eso no come el país. El país, desgraciadamente, ha perdido la seguridad, y esos programas lo único que ha representado sí es un apoyo, pero no es un tema de programas de la Secretaría de Agricultura. La Secretaría de Agricultura debiera ser la Secretaría de la Productividad del Campo. Para eso tenemos una Secretaría de Bienestar, que es para atender a los pequeños productores en este tipo de programas. La realidad, de acuerdo a lo que hemos visto y por la experiencia que llevamos, pues sí, el café pues es un programa, pero no resuelve el tema. Además, México es un gran exportador, somos superavitarios en el tema del café. Afortunadamente los precios del café son adecuados, pero estos son programas más asistenciales, más al desarrollo rural, que no está mal, que está bien, pero no resuelve los problemas importantes de comercialización que tiene el país.
1: Pues sí, sin duda, creo que tenemos en México pues una potencialidad extraordinaria en materia de producción agropecuaria. Sin embargo, pues vemos que han fallado en muchos sentidos distintas políticas de gobierno en distintos momentos de la historia reciente. Ojalá que esto vaya cambiando en beneficio de los productores. Te agradecemos mucho la oportunidad de la entrevista, Juan Carlos Anaya, director del
0: Gracias.
1: Grupo de Consultoría de Mercados Agrícolas.
6: Gracias, buenas noches, saludos.
1: Gracias, muy buenas noches. Vamos a un corte, regresamos con más aquí a Fórmula Financiera.
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8: Tulum, Quintana Roo, es el único pueblo mágico con una zona arqueológica frente al Mar Caribe. Sus playas blancas y atmósfera sustentable lo hacen destino de moda. Aquí, la historia maya se fusiona con un estilo de vida relajado, cenotes sagrados y selva.
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13: Los murciélagos son los únicos mamíferos capaces de volar de forma activa y controlada durante largos periodos de tiempo nocturno.
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13: El ojo humano puede distinguir más de 10 millones de colores diferentes, aunque nuestro cerebro no siempre los procese todos.
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5: La presidenta del INE, Guadalupe Tadei, informó que el proceso electoral del 2027, donde se elegirán 17 gubernaturas, 500 diputaciones federales y 31 congresos locales, iniciará el 10 de septiembre y la jornada electoral se realizará el domingo 6 de junio de 2027. El Tribunal Federal para el Distrito de Columbia, Estados Unidos, anunció que Antonio Ceguera, hermano del narcotraficante Nemesio Ceguera, alias El Mencho, se declarará culpable este viernes de diversos cargos, entre ellos narcotráfico y homicidio. El Partido Verde Ecologista presentó ante el Congreso de la Ciudad de México una iniciativa de ley para garantizar atención médica y tratamiento gratuito contra el cáncer para toda la población. La propuesta impulsada por el diputado Jesús Sesma busca reducir los diagnósticos tardíos con servicios especializados.
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14: Índice de la Bolsa Mexicana de Valores sube 1.22%. Se ubica en 67.290.40 unidades. Índice Viva sube 1.27%. Se ubicó en 1.360.80 unidades. Dow Jones sube 1.19%, ubicándose en 52.208.06 unidades. Nasdaq sube 2.78%, para ubicarse en 25.122.18 unidades. Petróleo Brent baja 1.88%, quedando en $89.03 por barril. Petróleo West Texas Intermedia sube 0.56%, para quedar en $84.06 por barril. La mezcla mexicana de petróleo queda en $79.63 por barril. Dólar en ventanilla cierra en 17.80 pesos. Dólar interbancario cierra en 17.33 unidades. Euro termina la jornada en 20.59 a la venta y centenario en 99.100 pesos.
0: Estamos aquí a Fórmula Financiera y nos da mucho gusto que tenemos en la línea al director general de Fonatur, Sebastián Ramírez. Sebastián, ¿cómo estás? Muy buenas noches.
15: Hola, buenas noches, Mari Carmen, Marcos, saludos a todos hoy.
16: Buenas noches, Sebastián.
0: Gracias. Oye, pues muchos temas a tocar contigo, no nos va a dar tiempo de todos, pero empezando por el sargazo, platicábamos al principio del programa como la gobernadora de Quintana Roo, Mara Lezama, pero cuéntanos tú, ¿qué papel van a jugar ustedes en Fonatur? Porque pues se habló de un programa de 2,000 millones de pesos para combatir este problema, y qué bueno que se está enfrentando.
15: Y bueno, pues ya ustedes platicaron un poco con la gobernadora. A nosotros lo que nos toca, hay una parte muy importante en torno al sargazo que tiene que ver con hacer una recolección correcta, con que el sector hotelero haga una recolección sostenible, es decir, que cuando se haga la recolección no se erosione la arena. Entonces la presidenta nos ha pedido que establezcamos un método sostenible con todo el sector hotelero y también en las playas públicas, y también que nos encarguemos de la disposición final del sargazo que la Marina estará llevando a tierra hacia terrenos que está proporcionando el gobierno del estado, que también hay que darle un manejo específico para también favorecer la valorización, intentar promover una economía circular, ¿no? Entonces estamos pues coordinando a las instituciones del gobierno federal que estamos participando en esta inmensa tarea, la Secretaría de Medio Ambiente, de Ciencia, la Marina, y bueno, pues es una inmensa tarea.
16: Sebastián, ¿cómo estás? Te saluda Marco Antonio Mares, muy buenas noches.
15: ¿Qué tal, Marco? Buenas noches.
16: Sebastián, la verdad es que se escucha muy bien esta idea de pues enfrentar la problemática del sargazo de manera circular, pero la realidad es que es una crisis de sargazo la que se está viviendo en México, bueno, como en otros países que están siendo afectados por esto. ¿Cuál es desde el punto de vista de Fonatur y del gobierno mexicano, la principal tarea a alcanzar? Porque pues está por un lado la llegada de toneladas de sargazo, está por el otro lado la contención en el mar y está por el otro lado la llegada a las costas y la afectación a las economías de los lugares en los que se asienta el sargazo. ¿De qué manera lo están viendo ustedes? ¿De qué manera lo están enfrentando?
15: Mira, lo que la presidenta nos ha planteado es la llegada del sargazo ha sido incremental. Solo para que ustedes tengan un dato. Hasta el mes de julio, la Marina ha recolectado 80 mil toneladas de sargazo. En 2025, en el año 2026, todo 2025, la Marina recolectó 84 mil toneladas. Quiere decir que en medio año ya se recolectó todo lo que se recolectó en un año, ¿sí? Y si vemos el histórico desde que comenzó el fenómeno del sargazo, más o menos desde el año 2012-2011, se ha ido incrementando. Y esto tiene que ver con la respuesta que está dando la presidenta Sheinbaum, que es incrementar la respuesta gubernamental. Yo te diría, les diría que México es el país que se está poniendo a la vanguardia en fortalecer su respuesta, en que tenemos que aumentar las capacidades institucionales, por eso más equipo, por eso más barcos, por eso tecnificar más la recolección en playas, por eso homogenizar y ponernos de acuerdo entre el sector público y privado para que la recolección que hacemos en la playa evite la erosión de las playas, porque muchas veces cuando metemos maquinaria pesada, pues también nos llevamos arena y eso puede generar la erosión de la playa. Entonces, primero estamos aumentando la respuesta y eso es pues ponernos a la vanguardia. Y lo otro tiene que ver con que participemos tanto el sector público como el sector privado, ¿no? Por eso la presidenta ha venido construyendo esto con el propio sector hotelero. Primero se en Puerto Morelos, después lo hizo ayer y hoy los invitó a la mañanera. Y estamos identificando cuáles son las mejores prácticas, cuáles son las mejores barreras, cuáles son las mejores embarcaciones, y participando todos, que dispongamos de varios puntos para la disposición final, que evitemos que los lixiviados del sargazo contaminen el suelo. Y también que empecemos a favorecer el surgimiento de la valorización del sargazo. Hoy, por ejemplo, en la mañanera estuvo una empresa que ya está en Cancún produciendo biofertilizante con sargazo. Esto también es una tarea, porque en la medida en que se genere un mercado, que se generen empresas que aprendan, que puedan valorizar el sargazo, pues también vamos a poder financiar de mejor manera la respuesta al sargazo.
0: Esto, esta empresa de Cancún, que es uno de los proyectos que se anunciaron que va a ser financiado con este nuevo fondo de capital ambiental que tiene recursos del Banco de Desarrollo de América Latina, el CAF, creo que se llama, no, de América del Norte, no, el CAF, que se llama la Secretaría de Hacienda, Semarnat, que se anunció hace, ¿qué hace?, la semana pasada, este fondo de capital ambiental. Y esta empresa en Cancún era una de las que se mencionó que podía ser financiada, que este proyecto interesante, decías tú que fertilizantes, yo que tenía entendido que era biocombustible, pero todavía mejor que sean biofertilizantes, que se utilice, comercialmente el sargazo.
15: Sí, de hecho esta empresa que hoy, por ejemplo, estuvo, ya está, ya produce, ya exporta a Estados Unidos biofertilizantes. No sé, a lo mejor hay otra que puede producir biogás, pero de hecho la presidenta, estuvimos con ella la semana pasada en Quintana Roo, visitamos la planta, ya exportan biofertilizante.
0: Interesante.
15: Recibieron ellos un crédito del Banco Interamericano de Desarrollo. Es una empresa de origen norteamericano, todavía es una planta pequeña, pero bueno, es una primera experiencia que es una luz de esperanza en el camino, de que se puede valorizar el sargazo. Eso yo creo que es va a ser una parte fundamental para que pues, se pueda ir creando una economía circular con el tiempo.
16: Sí, pues la verdad es que en perspectiva hacia adelante pues suena muy bien. En los hechos, ¿cuánto ha costado, cuánto lleva el gobierno mexicano y todos quienes han participado en el combate al sargazo, cuánto ha costado en términos económicos esta lucha?

0: interna tanto y personal. Sin embargo, lo que la presidenta Sheinbaum ha decidido es intensificar, aumentar la presencia, y por eso son 2,000 millones de pesos nuevos de inversión. Ahora, hay algo que decir. Esto es un fenómeno que afecta a todo el Caribe, no es exclusivo, sí, claro, de México. Esto está afectando a Dominicana, a Jamaica, a la Florida, en los Estados Unidos. Y yo sí creo que nos estamos poniendo a la vanguardia. Contarles como anécdota, a mí cuando la presidenta me encargó, involúcrate en esto, yo les pregunté a algunos conocidos y a hoteleros de la región, a ver, ¿dónde están haciendo las mejores prácticas, en qué lugar del mundo? Y todos me dijeron, en ningún lugar del mundo. Tienen todavía algo ejemplar.
1: Pues, ¿no? Sebastián, Sebastián Ramírez, director general de Fonatur, se nos acaba el programa. Ojalá podamos hablarte contigo después de las inversiones que están haciendo en turismo. Muchísimas gracias,
2: Sebastián.
0: Mucho gusto.
1: Gracias.
0: Hasta luego.
1: Buenas
0: hasta luego.
1: Noches. Ya nos vamos, Marco Mares.
2: Gracias,
1: buenas noches.
2: Gracias, Maricarmen. Muy buenas noches. Hasta mañana.
1: La producción de Diana Cepeda, con la asistencia de Cindy Sánchez, en los controles técnicos Lorenzo Gasca, el staff de televisión Gus Martínez, Cristian Cervantes, Alejandra Rea, Vanessa Díaz y Paco Huerta, en YouTube Katy Hernández y Gio Hernández, se quedan en Telefórmula con Juan Pablo Pérez Díaz en Fórmula Noticias y en Radio Fórmula con Ya Salió el Peine con Pei Garza, y nos vemos mañana. Muchas gracias.
2: Hasta mañana.
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7: La salud de Medmari. Durante el mundial se publicó una foto de la princesa Medmarita acompañada de su esposo, el príncipe Haakon, festejando la victoria de la selección noruega. Días después fue dada de alta tras someterse a un trasplante de pulmón por la fibrosis crónica que sufría desde el año 2018. El regresar a casa supone una delicada etapa para la princesa Medmarit, ya que su equipo médico advirtió que los próximos 6 meses serán determinantes para su evolución, porque existe un periodo de vigilancia intensiva en el que pueden surgir complicaciones propias de este tipo de trasplantes. Así es que Medmarit seguirá sin agenda real y arropada por su familia para comenzar esta nueva etapa en su vida. 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
8: ChatGPT actualiza sus controles parentales y ahora avisará a los padres si detecta un uso indebido de la herramienta o notificará de situaciones de riesgo mientras el adolescente usa el chatbot. Para tener acceso a la función de controles parentales, los padres o tutores deben vincular su cuenta con la del adolescente y una vez realizado, podrán gestionar determinados ajustes como establecer horas de descanso o reducir el contenido sensible. Esta vinculación no permite a los padres leer ni supervisar las conversaciones del joven, pero en situaciones de riesgo, OpenAI puede enviar una notificación de seguridad por mensaje SMS, correo electrónico o notificación push. Si el chatbot identifica actividad que pueda indicar problemas graves de autolesión o si una cuenta de adolescente vinculada se suspende por conversaciones relacionadas con actos de violencia, OpenAI envía la notificación de seguridad y solo comparte la información necesaria para ayudar a proteger su seguridad. Soy Aide Rivera, más detalles en radioformula.mx.
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6: ¿Qué tal esta noche? ¿Estamos listos? Porque también hay historias que solo se cuentan una vez, pero quienes las vivieron prefieren no recordarlas. Yo soy Nacho Muñoz y esto es La Mano Peluda.
5: Bienvenidos a esta emisión donde queremos escuchar tus relatos. Soy Gina Avilés.
6: Y te puedes poner en contacto con nosotros a través del Miedofón 55-21-93-59-26. 55-21-93-59-26.
5: En los túneles del Metro Pino Suárez, trabajadores del turno nocturno aseguran haber visto a un hombre caminando entre las vías con una antigua linterna. Lo llaman Don Florencio, el supuesto espíritu de un empleado de mantenimiento que habría fallecido en ese lugar durante la década de los 70. Quienes intentan advertirle del peligro reciben solamente un movimiento de cabeza antes de verlo desaparecer en la oscuridad del túnel. Hoy, el fantasma que sigue trabajando en el Metro Pino Suárez, Don Florencio.
6: Es un tema bastante interesante y, por supuesto, te invitamos a participar contestando unas leves preguntitas que realmente será adecuado que respondas. ¿Crees que una persona puede continuar realizando su trabajo después de morir? ¿Qué harías si una linterna va avanzando entre las vías de un túnel vacío y te das cuenta que no es el tren del metro? Te invitamos a participar con nosotros y, por supuesto, hacer historia con este programa de ya más de 3 décadas.
7: Hola, Gina y Nacho, soy Cristian de Las Vegas. Y no me llamo Cristian. Me llamo otro nombre, pero dígame, Cris, ¿cómo están? No les puedo contar la historia de mi novia. Sí, la historia de mi novia, porque ese día tuve pesadillas. No sé, estuvo muy extraño. Bueno, después a lo mejor sigue platicando. Ayer en la noche me pasó algo muy extraño. Yo trabajo, ahorita salgo de trabajar. Salgo a 5 aquí de Las Vegas y yo sí, me voy a ser libre de pizzas en una pizzería. No puedo decir marcas, casi no lo ando diciendo. Okay. Bueno, yo ahí entro a las 5 de la tarde y salgo a las 12 de la noche, depende de la tienda, porque hay unas tiendas que cierran hasta la 1 de la mañana. Y yo hago libre, entonces hasta la 1 a veces ando entregando las pizzas. Pero ayer fui a otra tienda, no a mi tienda, me mandaron a otra a cubrir. Y yo fui. Cuando yo fui a cubrir ya finales, ya el último pedido, el último libre que iba a hacer, me mandaron a, fui a una casa, llegué a la casa, y cuando llego a la casa, yo marco a la persona, porque a veces no me gusta llegar porque hay perros, y me he salvado de varios, entonces dije, no, le voy a marcar, y marqué, nadie me contestó, digo, ok. Entonces yo me bajo, cuando me voy acercando a la puerta, porque hay una puerta de metal, a continuación sigue una puerta de madera, que es la de la casa principal.
5: Sí.
7: La puerta de metal es de metal, pero es una protección, más o menos. De ahí, como pónganle como un metro y medio, sigue la puerta principal, es una puerta de madera. Y en medio tiene como una forma de diamante grandecita. Así estaba la puerta. Estaba muy solo, estaba muy oscuro. Entonces llegué, me bajé. Ya cuando me voy acercando a la puerta de metal, oigo unas risas de unas niñas, como de 3 a 4 años. Unas risas muy raras. Yo dije, pero eran de niñas, eran de niñas. Yo escuché que eran de niñas. Y yo dije, no, ya están esperando la pizza que traje. Y dije, oh, ahorita van a salir de boleto para irme, además la entrego y me voy. Y ya cuando llego y me toco la, estaba cerrada la de fierro, entonces tuve que tocar la de fierro. Pero en ese, cuando yo llego y toco la de fierro para que salgan, las niñas se cayeron, ya no pensaron a reír. Estaban riéndose, jugando, yo no sé qué, bien pienso que estaban jugando. Y eran dos, porque uno le contestaba otras riéndose. Algo así muy extraño. Entonces yo toqué, dije, ¿usted van a salir? No, nadie salió. Toqué la ventana, toqué el... Pero les digo que estaba el vidrio, que es medio opaco, de forma de diamante. Atrás se miraba oscuro, pero se miraban los dos bultitos de la... de las niñas. Yo me imagino que eran niñas, ¿verdad? Porque yo escuché a voz de niñas, vamos a poner ciencia de niñas. Entonces atrás de eso estaban las dos niñas, y miraba el bultito blanco. Y a esas niñas, yo me imagino que eran güeritas, porque pues son gabachas, ¿no? Entonces digo, ah, y no abrieron. Ya le toqué de la ventana, la fía de fierro, nada, vio. Y yo molesté, ¿no? ¿Por qué no abrieron? Y yo traía el ticket. Entonces a veces en el ticket ponen, miren, déjenme la puerta, sí, X, ponen esas cosas así. Entonces yo fui, como está todo en inglés, yo fui a traducirlo porque no veo mucho inglés todavía. Lo fui a traducir y decía, no estamos, déjame la puerta. Y yo me quedé, ¿cómo que no están? Si entonces las niñas, ¿quién son? Pues se me hizo muy extraño porque... cuando las personas que quieren, que a veces piden pizzas y de donde el trabajo y la dejan que la den a la puerta para cuando lleguen a comer y las recogen en la puerta y las llevan para eso. Pero no había nadie, digo, yo toqué la puerta y de todo, acaso le pegué unas patadas arriba para que salieran, porque dije, es muy noche, no salen, ahí, y esas niñas que están ahí, y todavía miraba los dos voltitos en el vidrio, atrás de la puerta, atrás de los vidrios así, que estaban paradas ahí, pero ya no se reían. Y yo cuando leí el ticket que decíamos, no estamos, déjalo en la puerta, yo me quedé. Entonces, ¿quién está atrás de esa puerta? Y ahí los miraba los bultitos detrás de la puerta, forma blanca, así, dije, entonces, ¿quién está ahí? Y ya de ahí me dio como miedo, tuve que dejar la pizza en un carrillo viejo que estaba ahí, que pegaba la puerta, y ahí nos vemos, ya salí, pero se me hizo muy extraño, entonces, ¿sabe quién sería? ¿O qué sería lo que estaba atrás de esa puerta, de esa casa? Esa casa estaba muy oscura, la verdad. Sí. Y ahí no es nomás la luz de emergencia que prende cuando uno se acerca y luego se apagan así.
6: Órale.
7: O sea, se me hizo muy extraño, la verdad. Saludos aquí, Cris de Las Vegas, Quince.
5: Cris, qué bueno que estás aquí con nosotros y que además, pues, fue algo extraño. ¿Por qué tú escuchaste a las pequeñitas? O sea, si había alguien, pero a lo mejor era alguien que no pertenecía a este plano físico.
6: Sí, es muy probable, mi amigo. Y pues mira, qué experiencia y gracias por compartir.
5: Exacto, y también te vamos a pedir que, pues nos comentes acerca, si sabes de experiencias específicamente en el metro, la estación Pino Suárez. Todo lo que se ha dicho durante casi 50 años que sucede ahí, precisamente en esa estación, en las vías, alguien que falleció y aún después de tanto tiempo continúa presentándose, su alma sigue sin descansar. ¿Tú qué opinas?
6: El primer detalle inquietante es que la historia cambia dependiendo de quién la relate. Bueno, hasta ahí, ¿no? Algunas versiones comentan que el aparecido es un trabajador de mantenimiento que continúa recorriendo las vías después de haber fallecido. En otras, se trata de un hombre que sube a los vagones en Pino Suárez, viaja hasta la terminal y jamás desciende, permanece ahí. Y también cambia el nombre de los involucrados. En algunas narraciones recientes le llaman Don Florencio al supuesto difunto. Otras identifican como Andrés al empleado vivo que se encontró con el trabajador desconocido. Bueno, pues esta contradicción indica el no tener una versión seria, una versión oficial, pero ha causado tanto impacto que la gente lo ha comentado cada vez con más detalles, y justo de eso es de lo que vamos a hablar.
5: Vámonos a una pausa y regresamos. El Miedofón 55 21 93 59 26.
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14: Estas son las Stevie Bites con Steve de TV. Spider-Man, un nuevo día, parte de una idea brillante. ¿Qué pasa cuando salvas al mundo y nadie recuerda que lo hiciste? Después de Sin Camino a Casa, Peter Parker perdió a sus amigos, su identidad y la vida que conocía. Ahora Marvel deja atrás el multiverso para regresar al héroe de barrio, enfrentándolo por primera vez a Punisher y a una ciudad que ya no sabe quién es. Además, el director Destin Daniel Cretton tomó como inspiración los videojuegos de Spider-Man de PlayStation para diseñar varias escenas de acción, porque esta no es una historia sobre salvar a Nueva York, sino sobre volver a encontrar a Peter Parker. Spider-Man, un nuevo día, ya está disponible en los cines de todo el país. Estas fueron las Stevie

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4: Estoy platicando de esta estación Metro Pino Suárez y la persona que ven esta aparición, lo más inquietante es que siempre repite la misma rutina. Esto suele interpretarse como una aparición residual, una escena del pasado que se reproduce una y otra vez, y esto sería lo que también aquí hemos nombrado como la psicohuella. Quienes aseguran haberlo visto describen esa linterna antigua. Un detalle extraño porque permite distinguirlo de los trabajadores actuales, incluso antes de que desaparezca. O sea, tiene la vestimenta, la linterna, no es un trabajador actual. La estación Pino Suárez fue inaugurada ya por 1969, por lo que esta supuesta muerte de don Florencio en la década de los 70 habría ocurrido durante los primeros años de funcionamiento del metro. Debajo y dentro de la estación existe un auténtico adoratorio mexica dedicado a Ecatlac, también Quetzalcóatl, dios del viento, descubierto durante las excavaciones para construir el metro. ¿Tendrá relación?
5: Puede ser, Gina, yo digo que puede ser, ¿eh? A diferencia de muchas apariciones tradicionales, don Florencio no grita, no persigue a nadie y no parece pedir justicia. Más bien se comporta como si todavía estuviera cumpliendo una responsabilidad concreta, es decir, sigue chambeando. Camina por las vías, inspecciona el túnel, porta la linterna que mencionabas y aparentemente reconoce la presencia de otros trabajadores. Cuando alguien intenta advertirle que se encuentra en peligro, responde con un leve movimiento de cabeza y continúa su recorrido. Lo inquietante es precisamente su normalidad. No parece saber que murió, o peor aún, podría saberlo y no importarle. Su obligación con el trabajo habría sobrevivido a su propio cuerpo. ¿Qué tal la historia de don Florencio y estas apariciones en el metro que vamos a continuar platicando?
4: Pues sí, y también queremos que nos platiques tu experiencia. No necesariamente tiene que ser con el tema de la noche, eso es para generar los comentarios, pero lo que tú viviste lo queremos escuchar.
6: Ginita, Nachito, aquí saludándolos desde Guatemala, Mildred.
4: Hola.
6: Para dejarles una algo que le pasó a mi mamá cuando mis hermanos estaban chiquitos. Pues resulta que mi mamá era enfermera y pues nos controlaba ahí en lo que podía ella en la casa cuando nos enfermábamos. Pero un día mi hermanita de año dos años y tres meses se enfermó y de los bronquios, y mi mamá pues tuvo que llevarla de emergencia al hospital. Pues dice que cuando llegó mi mamá a la emergencia, rápido se la recibieron y las compañeras de mi mamá, que ahí había trabajado mi mamá durante mucho tiempo de enfermera. Resulta que cuando mi mamá vio en una de las salas estaba un ser, mi mamá lo describe así porque realmente mi mamá dice no era una persona, porque era una persona con una túnica como blanca y con un resplandor.
4: Sí.
6: Entonces mi mamá se quedó así como que estoy viendo, ¿no? Pero sin embargo, pues los médicos la llamaron y le dijeron esto y esto tiene la niña, va a tener que quedarse la niña en observación hoy y mañana. Y usted también puede quedarse, le dijeron, pero mi mamá no podía porque tenía a mis demás hermanitos pequeños en casa.
5: Claro.
6: Bueno, la cosa está en que mi mami se regresó a la casa después de estar un buen rato ahí con mi hermanita, y al regresar dice que al salir del hospital encontró a una señora como con un rebozo la señora con su cara agachada, sin verle, poderle ver mi mamá la cara, porque mi mamá era alta, una persona alta, y dice que la señora era algo bajita.
4: Sí.
6: Y dice que le dijo, en cuanto pueda llevarse a su niña, llévesela, le dijo.
5: Caray.
6: Pues mi mamá le dijo, ¿por qué?
5: Pues sí.
6: Pero en lo que mi mamá dio un paso y volteé a ver, la señora ya no estaba. Mi mamá volteó a ver para todos lados y no había por dónde verla. No estaba ya la señora. Pues mi mamá se quedó así como sorprendida y se fue a la casa a ver a mis demás hermanos. Al otro día llegó a la ya no estaba mi hermana en la emergencia, sino que estaba en una sala de observación, en unas cunas. Y cuando mi mamá entró, vio a mi hermana parada en la cunita, muy feliz. Dice que brincaba y estaba bien así, como era bien chapudita mi hermana. La vio con mucha salud. Bueno, entonces una de las compañeras de mi mamá le dijeron, hoy te vas a poder llevar a la nena, le dijeron. Pero no ahorita en la mañana, porque el doctor viene a las 2 de la tarde y va a firmar su salida, ¿verdad? La cosa está en que cuando mi mamá voltea a ver para afuera de la sala, uh-huh, ahí estaba ese ser de blanco. Mi mamá se le queda viendo, pero en esa ocasión ya lo vio más cerca y le vio una cara así como que irradiaba paz. Y se queda mi mamá viendo, y la cosa está en que se entró a estarse con la nena otro rato y dijo, entonces me voy porque tengo que regresar en la tarde por ella. Agarró camino mi mamá y dice que en la tarde, ya como a las 3 de la tarde, dijo, bueno, ahorita ya debe haber pasado el médico y ya le van a dar de alta.
4: Sí.
6: Cuando entra mi mamá a la sala cuna, donde supuestamente tenía que estar mi hermana, salen dos enfermeras al encuentro de ella y le dicen, Angelita, le dice, el doctor quiere hablar contigo.
5: Oh, caray.
6: ¿Y qué? Le dijo, mi mamá se puso mal a la nena otra vez, pero yo la vi bien. Y las enfermeras no le dijeron nada y la llevaron a donde estaba el doctor. Y lamentablemente el médico le dice, solo quería informarle que lamentablemente su niña se empeoró y falleció.
5: ¿Cómo crees?
6: Mi hermana se llamaba Gloria Azucena.
5: Uy.
6: Y mi mamá dice que sintió que se fue de espalda. Entonces dijo, ¿cómo va a ser eso, doctor? Le dijo, sí, hoy vi a mi hija y la miraba muy bien, hasta estaba brincando en su cuna. Mi mamá, no sé, pasó durante toda su vida preguntándose realmente qué le ocurrió a la nena, porque supuestamente ella estaba sana y le dieron de alta, pero lo que a mi mamá le quedó en la mente siempre es por qué vio ese ser vestido de blanco.
4: Sí, que le dijo.
6: ¿Era porque Dios ya quería llevarse a mi hermana o fue una negligencia? Esa incógnita mi mamá todo el tiempo la tuvo. Y cuando la contaba, mi mami pues derramaba sus lágrimas, porque fue algo muy doloroso para ella perder una de sus hijas.
5: ¿Cómo no?
6: A esa edad, una edad en que uno dice, pues ya se logró, ¿verdad? Ya está creciendo. Y fue muy difícil para mi mamá en esa situación. Y luego tuvo otra nena mi mamá y le volvió a poner Gloria Azucena. Pero esa es mi anécdota, Gina y Nacho, de ese ser que mi mamá vio y de esa persona que mi mamá vio al salir del hospital, que le dijo que se llevara a la nena lo más pronto posible.
5: Ajá.
6: Son cosas que quedaron así como de incógnita en mi mamá.
5: Sí, claro.
6: Pues eso le ocurrió. Quería compartírselo, Gina y Nacho. Que Dios me los bendiga y me los guarde de todo mal.
5: Gracias,
6: y de salud.
5: Igualmente.
6: Mucha energía para seguir adelante en su programa. Bendiciones.
5: Igualmente.
4: Bendiciones para ti. Yo creo que esta duda que tuvo tu mamita es, ¿qué hubiera pasado si yo me lo hubiera llevado?
5: Se le hace caso a la voz esa, a esa persona que le dijo, en cuanto puedas, llévate a tu hija. Llévatela. ¿Por qué se lo dijo? ¿Por qué la advertencia? Y yo creo que eso, a fin de cuentas, Gina, causó en ella una sensación como de culpa, ¿verdad? Como que le hubiera hecho caso. Pero obviamente, ¿quién podría hacerle caso a un desconocido que te dice, llévatelo?
4: Sí, y además del dolor y la pena que estuvo durante mucho tiempo por su bebita, fue esa incertidumbre de si hubiera hecho tal o cual cosa. Dicen que lo hubiera, no existe, pero sí atormenta. Gracias, uh-huh, Mildred, por habernos participado de esto que vivió tu familia. Y vámonos con más relatos. Buenas noches, ¿cómo te llamas?
7: Michael, mucho gusto.
4: Michael, ¿desde dónde nos escuchas?
7: Ecatepec.
4: Presente el Estado de México allá en Ecatepec. Y además con relatos espeluznantes. ¿De qué se trata el tuyo?
7: Pues miren, ya tenía rato que no me comunicaba con ustedes.
5: Sí.
7: No sé si me recuerdan.
4: Claro, Michael.
7: Pero este relato que les voy a contar fue cuando yo era pequeño. Esto fue un primero de noviembre. Me acuerdo muy bien. Yo me había ido a la casa de mi tía a pasar las festividades.
4: Sí.
7: Y yo tendría en ese entonces como unos 9 años. Ajá. Entonces, era una de esas épocas donde se les ponía, bueno, mi familia es muy creyente y pone ofrendas.
5: Sí.
7: Y fue una de esas veces que yo me levanté en la madrugada al baño. Regreso, obviamente no te puedes volver a dormir.
4: Michael, permíteme, tenemos que hacer una pausa, regresamos contigo rápido, no te vayas. El Miedofón, 55-2193-5926.
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10: El conejo es una mascota dócil, ideal para quienes buscan un compañero silencioso pero sociable. Requieren una dieta rica en heno y espacio para saltar libremente. Su naturaleza curiosa y sus largas orejas los convierten en animales encantadores que conquistan a niños y adultos.
3: Caminando por México.
11: Real de 14, San Luis Potosí. Tras cruzar el túnel de Ogarrio, se entra a este antiguo pueblo minero detenido en el tiempo. Entre ruinas de piedra y el desierto sagrado de Wirikuta, el ambiente es místico. Es un destino silencioso que invita a la introspección.
3: Información sorprendente.
10: La Torre Eiffel puede ser 15 centímetros más alta en verano debido a la expansión térmica del hierro bajo el sol.
3: La importancia del saber.
10: La bandera de Dinamarca es la más antigua del mundo. Tiene más de 800 años y todavía se encuentra en uso.
3: Datos relevantes.
10: Los caballitos de mar machos son los que quedan embarazados. Dan a luz hasta 1,500 crías por cada embarazo.
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10: Las mariposas saborean la comida con sus patas, detectando si una planta es apta para poner sus huevos en ella.
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4: No nos tardamos y regresamos con Michael, una experiencia que tuvo un 1 de noviembre. Continuamos contigo.
7: Y aquí sigo.
4: Bien.
7: Empecé a escuchar muchos movimientos, como si estuvieran comiendo los trastes, ¿verdad? Como si estuvieran arreglando la mesa. Y pues sí, cuando alguien está comiendo.
4: Sí.
7: Y, pero pues uno es niño, ¿no? Uno en ese entonces pues no le preste atención. A la mañana siguiente le cuento el suceso a mi tía, a lo cual ella me responde que pues no había nadie, nada más estaba yo con ella, y llegamos a la conclusión de que la persona a la que escuché de otro plano fue a mi abuela. Porque fue de primero para amanecer a dos. Entonces todo concuerda, ya que el 2 tengo entendido que llegan los adultos.
4: Exacto. Y tu abuelita era la persona familiar que había fallecido.
7: Así es, años antes.
4: Ok. Esto lo sacaron en conclusión tu familia y se sintieron como tranquilos, contentos porque ella estuvo ahí, o cómo, cuál fue su sentir.
7: Pues lamentablemente o afortunadamente, yo, ¿cómo decirlo? Cuando ve sombras que otras personas no pueden ver, yo siempre desde muy pequeño me percato de algunas de esas cosas. Les digo cosas, ¿verdad? Porque pues no me quiero meter tanto en el tema porque no siempre son cosas buenas, ¿verdad?
4: Exacto.
7: Porque hay unas también gente sombra, ¿verdad? Sí. Creo que así se les llama. O ay, entidades bien. Que he escuchado que si se percatan de que los ves, te siguen. Pero pues sí, yo desde muy niño he tenido esa situación de que, un ejemplo, yo puedo estar caminando, pero yo veo no te diría que los veo así físicamente bien, pero yo los noto.
4: O sea, tienes percepción.
7: Exactamente. Sé que eso no tiene que estar ahí, pero no me enfoco tanto en eso porque pues sinceramente he tenido una que otra experiencia no grata.
4: Okay.
5: ¿A qué te refieres con eso?
7: Bueno, les voy a contar otro suceso no grato que tuve, ¿verdad?
4: A ver, sí.
7: Bueno, esto ocurrió en una etapa también de niño. A mi mamá la habían recién operado, ¿verdad? Entonces yo y mis hermanos, en ese entonces, pues, no estaba tan feo como ahorita, de que te mandaban a la tienda o a comprar. Pues el mandado, ¿no? Con tus hermanos.
4: Sí.
7: En una de esas ocasiones, eran como las 7 de la noche, nos mandaron al PAN, ¿verdad? Y ahí va con mi hermana. Pero mi hermana era de las que se adelantaban. Entonces yo iba con mis calmas, ¿no? Digámoslo así.
4: Sí.
7: En eso pasa al lado mío una señora de edad avanzada, ¿verdad? Y se le caen unas monedas. Pero esta persona es algo de lo que sinceramente pues lo traigo muy arraigado, ya que el aroma era pues digamos como de, no sé si han alguna vez han han notado un aroma de hierba mojada.
4: ¿Sí?
7: No de tierra mojada, no, de hierba mojada. Sí, muy fuerte.
4: Sí. Claro, sí. Sí lo sentiste.
7: Exactamente. Entonces, yo ayudo a esta señora a levantar sus modales. Me acuerdo muy bien, fue una de las... de los acontecimientos que más tengo marcado. Eran tres monedas. Me parece que fue una de 5, una de 10. Y no sé si recuerden que antes había monedas de 50 centavos, pero de color como café.
4: Sí, sí, sí, doradas.
7: Exactamente. Yo al levantarlas y voltear, esta persona ya no estaba. Entonces... y pues, ¿cuál fue mi sorpresa? Que en vez de yo agarrar el dinero, al notar esto, yo lo vuelvo a dejar en el suelo. Y pues, obviamente, lo que hice yo en esa ocasión fue echarme a correr.
4: ¿Te dio miedo?
7: Pues yo de niño, no sé, como si fue un sexto sentido, no lo sé, que yo sabía que si me llevaba esas monedas, no era nada bueno. No sé, yo así lo sentí.
4: Sí, sí. Claro. Y más que viste que la persona desapareció, dices, no, mejor lo dejo. No sé qué va a pasar, entonces mejor me deshago de lo que no es mío.
7: Exactamente. Me acuerdo mucho porque esta señora traía una bolsa de hule. Una bolsa de hule, tenía un babero. Pero haciendo memoria, yo cuando recojo las monedas, pues no noté sus pies, ¿verdad? Yo pensé que esta persona las iba a recoger, me iba a decir gracias, ¿no? Pero cuando fueron escasos, ¿qué será? 10 segundos, me estoy yendo exagerado, creo. Al voltear con las monedas, pues ya no había absolutamente nadie.
4: Okay.
7: Pero el aroma sí estaba muy presente. Ya al regreso pasamos por esa calle, pero por la otra acera, ¿verdad? Ya no estaba.
4: Oye, pero sí tenía figura humana, o sea, sí tenía esa apariencia.
7: Pues yo soy una persona que no me enfoco tanto. Yo voy en lo mío, ¿verdad? Desde muy niño. Pero pues sí, es como si alguien pasa al lado de ti y si lo notas. Y yo sí, sus facciones eran de una señora de edad. Incluso caminaba un poco encorvada. Y sí, pues una persona de edad. Tú puedes pasar a una persona de edad.
4: Sí.
7: Y sí, es una de las experiencias no gratas que he tenido, ¿verdad? Porque... no sé si alguna vez han visto la película de Arrástrame al Infierno.
4: Sí, hace mucho, sí lo vi. Sí.
7: Ah, algo así era la señora, obviamente no tan ficticio, ¿verdad? Como ella, pero así una faceta de mujer de edad avanzada.
4: Lo que no es lógico es que haya desaparecido, ¿no?
7: Y no era tan tarde. Pues, si acaso eran como las 7 de la tarde, ¿verdad?
4: Ajá. No, pues no. Era tarde noche.
7: Cierto.
4: ¿Verdad? Wow. O sea que tú a través de tu vida has tenido varias experiencias que podrían parecer pequeñitas, pero que se quedan en la memoria para siempre.
7: Así es. Como les digo, no sé cómo se llame, ¿verdad? Nunca me he asesorado en ese aspecto, pero yo sí he tenido cada experiencia. Un ejemplo, ¿verdad? Cuando yo empecé a vivir solo, tenía como 19, 20 años. Yo vivía en un tercer piso. No sé si noten los departamentos de la Ciudad de México, ¿verdad? Sí. Que tienen varios pisos, y pues yo una de tantas veces yo escuchaba como que alguien bajaba con unas cadenas las escaleras. Cabe mencionar que era para cuando subes a tender ropa, ¿verdad?
4: Sí.
7: Y las escaleras eran de caracol, de esas que van así como enredados.
4: Sí, sí, sí.
7: Y Obviamente yo no soy de las personas que sale, ¿verdad? Porque pues no quiero encontrar algo que no sé cómo voy a reaccionar. Pero sí han sido varios sucesos. Desde encontrarme, bueno, les platico ahorita que estamos hablando del dinero. Una de tantas veces, ya en mi edad adulta, era un día normal, pero había dinero en el piso, pero en línea recta. No sé si me explico.
4: Sí.
7: Como formados. Una moneda, como exactamente, una moneda como cada 30 centímetros. No era mucho, porque no era mucho, pero sí eran monedas. La verdad, igual, pues siempre he tenido como este sentido, no sé cómo decirlo, de que sé que no lo agarres.
4: Sí.
7: Por algo está ahí. Y si acaso eran como 30 pesos, pero sí eran monedas formadas.
4: O sea, ¿quién las formaría y con qué interés, no?
7: No sé, la verdad, sinceramente.
4: Sí, lo extraño.
7: No sé por qué me pasa esto a mí. Mi mamá, déjenme decirlo, lo he contado varias veces, que mi mamá es muy receptiva en esos aspectos. Ella, en sueños, sabe lo que va a pasar en algunas ocasiones.
4: Ah, ok. Entonces es de familia esto que pueden percibir. Ella tiene premoniciones.
7: Exactamente. Ha visto varias veces que ella siente cuando una persona se va a morir. ¿Por qué? Porque ella ve la sombra. Como ella vive en una ventana, bueno, su recámara está al lado de una ventana, siempre ella...
4: Michael, permíteme, vale. Llegó la pausa y no me puedo esperar. El Miedofón, 55-2193-5926.
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3: Más allá de lo vivido este fin de semana en París, más allá del lugar conquistado por Isaac del Toro en el Tour de Francia, conquistar las etapas, caer y levantarse es el reflejo de un deportista ganador que entiende su lugar, su presente y que aprende todos los días. En su caso, del mejor, su coequipero y mentor Tadej Pogačar. Del Toro tiene esa mezcla perfecta de talento nato y hambre de gloria que distingue a los elegidos. El Tour de Francia ha sido la radiografía perfecta que refleja el espíritu combativo, la resiliencia y la calidad innegable de un mexicano que ya se ha instalado en la élite del ciclismo mundial y que hace que hoy todo el país se interese por un deporte que estaba en el olvido desde hace décadas. 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
5: La Fiscalía de Guerrero informó que autoridades federales y locales detuvieron a Mario N., excomisario municipal de Tlayolapa, presuntamente relacionado con el grupo criminal de Los Ardillos. El gobernador de Puebla, Alejandro Armenta, anunció la expansión del programa de obra comunitaria Ejidos y Rancherías del Estado. Detalló que la inversión de este programa será de 2,000 millones de pesos para 2027. Armenta Mier también destacó el apoyo al campo con maquinaria agrícola y los servicios gratuitos de cirugías del Hospital Itinerante Por Amor a Puebla. Un juez federal rechazó frenar la orden de aprehensión en contra de la exdiputada local y colaboradora de Cuauhtémoc Gutiérrez, ex líder del PRI en la Ciudad de México, Sandra Vaca Cortés, señalada por su presunta responsabilidad en el delito de tentativa de trata de personas.
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9: Continuamos recibiendo tus comentarios acerca de esta aparición en el metro Pino Suárez, que se le conoce como Don Florencio. ¿Tú te atreverías a entrar de noche al túnel del metro donde se dice que ahí se aparece Don Florencio con su linterna? Vamos a continuar con Michael. Adelante.
10: Aquí sigo, muchas gracias. Entonces les comentaba que mi mamá siente cuando las personas van a morir. Ella dice, me ha platicado sus experiencias, que siempre ve una sombra grande en su ventana y en sueños se van a despedir de ella. Y cabe resaltar que hace como unas 3 semanas, un mes máximo, falleció una de sus vecinas. Obviamente tenía trato con ella. La señora ya estaba muy mal, pero ella sintió cuando se fue a despedir. Y bueno, acerca de esto, pues yo creo que sí se ha llegado a la conclusión de que pues a lo mejor me pegó algo mi mamá cuando nací, ¿verdad? No, con sentido así, pero yo creo que algo se me fue a mí, ¿verdad? Pero hay veces que no es miedo lo que yo siento, pero pues no es algo con lo que he aprendido a vivir, pero no me enfoco tanto en eso, ya que pues son experiencias que yo he tenido. Lo único que podría decir es que no sé si se me presentara de frente, no sé cómo reaccionaría. Ahorita ustedes escuché que tienen un tema en el metro. Yo hace muchos años trabajé en el... yo iba a 20 de noviembre, ¿verdad? Ajá. Y en la estación de la línea dorada, ahí tuve una aparición muy buena. Es que yo salía ya muy tarde, ¿verdad? Yo trabajaba en una de atención al cliente.
9: Sí.
10: Entonces ya salía muy tarde y yo tenía que tomar uno de los últimos vagones. Entonces me acuerdo mucho que yo ya venía, es que hacía dos transbordes, el de 20 de noviembre para la línea de Indios Verdes y la que va de Indios Verdes para la línea de Buenavista. Yo vivía ahí en Metro Musquis en ese entonces, que es la línea B. Sí. En ese último vagón, me acuerdo mucho que había llovido esa noche. Entonces ya de regreso a su casa, ¿verdad? Pues ya iba en el último vagón. Lamentablemente nunca me gustaba ir porque pues ya no hay mucha gente. Como es el último vagón, ya casi no hay nadie. Entonces yo iba muy apresurado, ya que me bajo en la línea de Indios Verdes, que es Guerrero, para transbordar a Buenavista, ¿verdad? Y yo tenía que ir a la estación de Musquis. Entonces yo ya voy subiendo casi corriendo, ya era el último metro, pero en este lapso de Guerrero para Musquis, tienes que cruzar algunos puentes, que es la estación Morelos. Entonces paso, ahí tienes que pasar un puente, un túnel, ¿no? Me parece que así se les llama.
9: Sí, sí.
10: Pero, pues yo iba escuchando música. Pero fue una de esas ocasiones de que las personas que viajan en metro me deben de entender un poco de que se queda parado ahí en el túnel. Y es cuando hay veces que se le va la luz al tren, ¿verdad?
9: Sí.
10: Y fue una de esas veces. Bueno, antes de eso quiero recalcarles que íbamos tres personas en el vagón.
9: Sí.
10: Una chava y un señor, pero iba de esos de donde se sientan las personas, ¿cómo se les dice? Que están embarazados. Ajá. Que son personas
9: de... asiento que está reservado.
10: Exactamente, que es uno solo. Entonces, había un señor ahí, una chava y yo. Entonces, en ese lapso, se para el metro y se debe haber tardado un medio minuto, yo quiero pensar, ¿verdad? Después rápido se vuelve a encender la luz y nos vamos. Pero es que yo soy muy perceptivo, yo me percato que ya nomás somos dos personas, yo y la muchacha. El señor ya no estaba.
11: ¿Cómo?
9: ¿Y dónde quedó?
11: ¿Desapareció?
10: Créeme que creyó, me quedé en shock. Esa vez sí fue una, pero ya no dije absolutamente nada.
9: Y es que en el metro tantos miles de personas que están transitando en este sistema de transporte que pues no sabes, algunos harán prácticas, algunos ya no vivirán en este plano físico y tanto que podemos experimentar, sobre todo cuando no hay tantos pasajeros.
10: Así es. En lo personal y en mi experiencia, No es grato ir en el último vagón de la noche, porque pues yo igual tengo varios conocidos que han experimentado varias situaciones. Okay. En el último vagón.
9: Sí, no se recomienda, es lo que se dice, ¿eh? A través del tiempo también hemos oído varios relatos al respecto. Michael, nosotros te agradecemos que te hayas reportado nuevamente después de un buen rato que no lo hiciste y queremos que sea más seguido, ¿eh?
10: Muy bien, pues les agradezco mucho el tiempo de haberme recibido y escuchado.
9: A ti también, te mandamos un abrazo, saludos.
10: Saludos.
11: Saludos, mi amigo. Vaya, qué historia nos ha compartido, en nuestro querido Michael. Y fíjate que en el metro sí que suceden cosas raras y por eso es que esta noche le tocó al tema justo de los fantasmas del metro y uno muy, muy en particular. Cuando el metro deja de transportar pasajeros, el sistema no queda completamente abandonado. Durante las horas nocturnas, pues obviamente se realizan inspecciones, reparaciones, limpieza, mantenimiento en general, ¿no? Y sobre todo en esas zonas en donde no pueden intervenir mientras que haya circulación de trenes, es obvio. Bueno, pues ese contexto convierte la leyenda en algo especialmente efectivo. Los trabajadores se encuentran en espacios cerrados, con iluminación limitada, rodeados de rieles, cables, herramienta y obviamente vibraciones y túneles que se extienden más allá de su campo de visión. Y pues esto, ¿qué pasa? Que pues es así como han podido observar a Don Florencio, el fantasma de Don Florencio. No aparece cuando la estación está llena, más bien se manifiesta cuando solamente permanecen quienes conocen los pasadizos internos, las rutinas, las técnicas y los lugares donde ningún pasajero debería encontrarse a esas horas de la noche. Pero bueno, vamos a seguir platicando al respecto. Tenemos ya a alguien en la línea. Buenas noches. ¿No? ¿Sí me escuchas?
12: Sí. Todo bien, Nacho.
11: Órale, muy bien, amigo. ¿Con quién tengo el gusto?
12: Leo, de la Ciudad de México, Nachito. Gina, buenas noches.
9: Hola, buenas noches.
11: Bienvenido, Leo.
9: Leo,
11: gracias por estar aquí con nosotros. ¿Qué nos vas a compartir esta noche?
12: Para complementar lo del tema de hoy, de Metro Pino Suárez.
11: A ver.
12: No me pasó a mí, pero le pasó a mi esposa en una época cuando ella iba en el CCH y que tenía que ir a comprar sus útiles. Cerca de ahí, pues, está un lugar donde compran los útiles escolares, se llama Mesones, no sé si ubiquen.
11: Sí, sí, claro, Mesones, sí, es toda una calle de negocios que manejan papelería y artículos Regina escolares. También, ¿no? Y en Regina también, exacto.
12: Exacto. Entonces, pues, llegas tanto por la línea azul o la línea rosa, exactamente ahí por Pino Suárez.
11: Eso es. Sí.
12: Lo que le sucedió a ella, pues tratamos de encontrarle tal vez la lógica, porque pues bueno, no podemos decir o sentenciar que sí fue un fantasma. Era una niña como de unos 6 años, sí, que se le acercó en el transborde de la línea azul a la rosa, que es el transborde donde está la salida que te deja pues ahí en Regina.
11: Sí.
12: Y Mesone.
11: Sí.
12: Entonces, encontramos a la niña, pero realmente a mí no me pasó porque yo estaba por llegar, o sea, ahí me quedé de ver con, pues ahorita es mi esposa, y me dice, oye, ¿qué crees que ya llegué? Y yo, pues yo estoy 2 estaciones antes, estoy en Allende, entonces dame chance, voy a llegar, ¿no? Pero en ese lapso, ella dice que era tanto el volumen de gente que empezó a caminar la gente, porque pues, les repito, ahí era el transborde.
11: Ajá.
12: Y la niña fue y se le acercó y le dijo, oye, es que quiero juntar para mis útiles, pero la verdad es que no me alcanza, dice. Y ahorita mis papás me dejaron aquí porque pues voy a esperarlos, pero...
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0: El cerebro que hace eso hoy no es el mismo que tenías hace 10 años, porque tu cerebro nunca deja de cambiar. El cerebro no es una estructura fija, sino un sistema dinámico que se transforma a lo largo de toda la vida. Todo comienza en el vientre materno, donde se forma un cableado cerebral único para cada persona, tan irrepetible como una huella digital. Ese cableado es como el hardware de una computadora. Establece los circuitos básicos que nos permiten respirar, dormir y succionar apenas nacemos. Después del nacimiento llega la infancia, y ahí el cerebro se convierte en una esponja. Cada estímulo, una caricia, una canción, un juego, funciona como un programa de software que se instala sobre ese hardware inicial. Las conexiones entre neuronas se multiplican a una velocidad impresionante. Por eso, la infancia es la etapa de mayor plasticidad cerebral, la capacidad del cerebro para transformarse en respuesta a lo que vive. ¡Gracias! Luego viene la adolescencia, y aquí pasa algo fascinante. El cerebro empieza a afinar sus conexiones, fortalece las que más usa y elimina las que no necesita. Pero atención, el lóbulo frontal, que es donde se toman decisiones y se controlan los impulsos, todavía no está terminado. En muchos casos, no madura completamente, sino hasta después de los 21 años. Por eso, en la adolescencia, es común actuar sin medir riesgos y buscar la gratificación inmediata. No es rebeldía, es biología. En la adultez, el cerebro alcanza su mayor estabilidad. Las redes neuronales están mejor organizadas, lo que permite pensar con mayor claridad, regular las emociones y tomar decisiones complejas. Pero estable no significa estático. En esta etapa, también pueden aparecer desafíos emocionales como el estrés, la ansiedad o la depresión, porque en el cerebro siempre conviven emociones positivas y negativas, y mantener el equilibrio depende mucho de cada persona. Cuando llega la vejez, aunque la memoria a corto plazo puede fallar y algunas conexiones disminuyen, el cerebro sigue siendo capaz de aprender, de adaptarse, de sorprendernos. La experiencia acumulada fortalece capacidades como el juicio y la reflexión. Envejecer no es apagarse, es cambiar de ritmo. ¿Y cómo cuidar este órgano extraordinario? Existen tres claves: actividad física para oxigenar el cerebro, estimulación intelectual para forzar la neuroplasticidad y convivencia social, porque el cerebro humano está diseñado para relacionarse con otros. El aislamiento y la soledad lo dañan. La conversación, la colaboración y el afecto lo protegen. Porque entender el cerebro, como dice esta gran científica mexicana, es entendernos a nosotros mismos. Con información de la doctora Herminia Pasantes, pionera mexicana en neurociencias e investigadora emérita del Instituto de Fisiología Celular de la UNAM. Les saluda Mónica Genis.
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4: Bienvenidos a este su programa
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4: Yo soy su amigo Gerardo Medina. Me da muchísimo gusto que nos acompañen el día de hoy a través de esta su casa.

0: Grupo Fórmula, donde le damos poder a su voz. Y para compartir conmigo este espacio, la siempre maravillosa compañía de Miriam Díez.
1: Hola, ¿cómo están? Bienvenidos, como siempre, espero que este programa lo disfruten mucho.
0: Y Marquito Silva.
2: Jerrito, muy contento de estar de nuevo cuenta con todos ustedes aquí en Estilo de Vida.
0: Bueno, pues, el día de hoy vamos a platicar sobre algo que a muchas personas les pasa. Es más, les voy a decir a los muchachos que me busquen ahí en sus internet, claro, información sobre los calambres musculares.
1: ¿Qué tal? Sí.
0: Ay, no, qué horror que te dé un calambre.
2: Es horrible. Sí. Y más cuando estás dormido, Jerry, que y no te deja y te deja paralizada la pierna.
0: A mí cuando me levanto.
2: Espantoso.
0: A mí cuando me levanto es cuando me dan los calambres.
2: ¿En serio? ¿Diario?
0: No, diario. Mira, los calambres no es normal que te den diario. De vez en cuando te puede dar un calambre. Pero cuando te comienzan a dar diario los calambres, pues puede haber una deficiencia de minerales, un problema de deshidratación, un problema de que hiciste mal un ejercicio, algún problema de atonía muscular. O sea, puede haber varios problemas. Entonces debes de determinar cuál es el que está generando los calambres. No es normal que te den calambres constantemente. Pues no. Y luego cuando te dan en el área abdominal.
2: A mí nunca, bendito.
0: Nunca te han dado.
1: No, a mí tampoco,
2: gracias. Ni quiero. Ni quiero.
1: A mí luego me daban en las piernas.
0: Es muy doloroso. Sí, ahora que le dé uno a Marco.
1: Ay, qué malo es este.
2: No quiero. Cancelo, diría Ye.
1: Cancelado.
0: ¿Cómo vas a saber?
2: Cancelado.
0: ¿Cómo vas a saber qué es la vida si nunca has besado a un perro?
2: No, entonces, pero para qué quiero y ese tipo de cosas.
1: Oye, es otro tipo de vida la que tú tienes.
2: Muchas gracias.
0: Yo no sé cómo pueden, hablando de esto, besar a sus perros.
2: Hay gente que besa a un perro.
0: Ay, no, yo no puedo con eso.
2: Queremos mucho a los perritos, pero.
0: Hay unos parásitos que se te pueden ir a los ojos y al cerebro. Las mascotitas comparten parásitos que no compartimos los humanos.
1: Así es.
2: Claro.
0: Es muy peligroso. Yo, por ejemplo, adoro a mis perros y los tengo súper cuidados y bañaditos y lo que tú gustes. Pero que yo los agarre a besos, no.
2: Oye, aparte, siempre se están lamiendo también sus partes, los perritos.
0: Sí, yo les digo, la próxima vez que bese a su perro, pues besele de una vez la cola también, ¿no?
2: Pues
0: ahí andan chupi por ahí.
2: Sí, pues es que es verdad que sí. Sí. Y son muy...
1: Fíjate que el esposo de una tía mía se murió por andar besuqueando siempre a su perro, no sé qué. Las bacterias del perro terminaron por matar.
0: Pues déjame decirte que una amiga tenía su gato. Y si los perros son riesgosos, los gatos son peor. Tenía su gato y le dijo el doctor cuando nació su bebé, no tenga el gato cerca del niño. Pero como ella adoraba a su gato, era un gato de esos que son chatos, como se llaman persas.
1: Persa, con los
0: era un gato con un pelaje que dejaba pelo por toda la casa. Me chocaba el gato porque a mí siempre que se me acercaba me llenaba de pelo. Bueno, pues el caso no fue el pelo. El caso es que el bebé agarró una bacteria del gato y se le fue al ojo. Y perdió uno de los ojos.
2: Qué grueso.
0: Perdió uno de los ojos. No, el marido estaba que hacía pedazos a la mujer y al gato, a los dos. O sea, el niño se quedó ciego por una conducta irresponsable de la madre. Y hay quienes, incluso cuando nace el bebé, compran cachorritos de perritos y ponen al perro en la cuna.
1: Sí.
0: Eso me hace una reverenda tontería. Sí, es cierto. Discúlpenme, pero la mascotita, para empezar, la mascotita...
1: Son mascotas.
0: Son mascotitas y deben de tener su camita aparte, y deben tener su alimentación aparte, y su aseo aparte.
1: Y eso es por los propios perritos.
0: Un bebé es muy delicado.
1: Claro.
2: Sí, ¿sabes qué? Es muy delicado. En esta época donde se está humanizando a los animalitos...
1: Y los trauman.
2: Y se les está matando, también se quitan robando su dignidad, porque los perritos también tienen su dignidad, y no los puedes traer como si fuera un niño y andar
0: la carriola. Mira, los perritos que llevan en carriola, ¿tú crees que el perrito no quiere ir brincando y saltando?
1: Esa es su condición, es su esencia.
0: El perro lo que quiere es caminar, no que lo traigas en una carriola.
1: Y les encanta caminar.
0: Ni que lo traigas en jaulas.
2: No, tampoco. No es para que los...
0: Y luego fíjate que he estado yo viendo unos videos que me enternecen tanto, de perritos que vas a donde los adoptas, porque si no los sacrifican.
1: Ay.
0: Pero perritos que te agarran con sus patitas, te agarran la pierna.
1: Sí.
0: Y no te sueltan. Yo si pudiera tendría 10 perros, pero con 5 tengo.
2: Bueno, sí.
0: Con 5 tengo.
2: Y los amas, pero como dices, no los llevas a tu cama.
0: Mi casa no huele a perro.
2: No, fíjate que no.
0: Mi casa, con todo y que tengo 2 Golden, 2 Shih Tzu y un Chihuahua, mi casa no huele a perro. Y hay gente que tiene solo uno, ay, como apesta la casa. Porque no son aseados. Un animalito, si tú vas a tener un animalito, tienes la responsabilidad, como si tuvieras un hijo.
2: Claro.
0: La responsabilidad de darle de comer, de mantenerlo aseado. Porque, ay, a mí me da tanta tristeza.
1: Y que tenga sus lugares también.
0: Y yo no sé a dónde iré. Porque en la casa de atrás de la de un servidor, comienzan los animalitos a alocarse. Y cuando comienza a ladrar Bonzi, Sandy y Hashi, que son los primeros que comienzan a ladrar, como diciendo, buenos días, señor Sol, hay un perrito atrás que lanza unos aullidos.
2: Pobrecito,
0: lo tienen amarrado. Lo tienen en exactamente la casa que se vende, la sí. de al lado.
1: Ay,
0: en la
1: no
0: casa de al lado.
1: Digas.
0: Lo tienen amarrado, lo tienen solo en una azotea. Pobrecito.
1: Ya está prohibido, ya hay una ley.
0: Por eso no sé con quién dirigirme para que el pobre animal lo suelten. Entonces, empieza a oír que ladran estos y este empieza a aullar. Pero ya aullar con dolor, como.
1: Sí, desesperación. O sea, sí. Ya.
0: Y al lado de casa de mis papás, otro igual.
2: Ay, no,
1: la verdad es que no tengan perros y no los van a tener.
0: Aullando de soledad, de dolor, de tristeza. Digo, a mí me parte el corazón que sea la gente tan mula, tan inhumana.
1: Sí.
0: Ese es el término. O sea, ¿por qué vas a torturar un animalito?
2: Es cierto.
1: Ni hay que humanizarlos, porque
0: ni hay
1: los
0: que
1: pobres también necesitan su jauría, su manada, y tienen su condición primaria como esa raza, ese tipo de actitudes que necesitan, y tampoco tenerlos amarrados. O en una azotea o en un espacio chiquito y el pobre perro necesita moverse.
0: Ahora fíjate, yo he observado, se lo comparto al público.
1: Y cariño,
0: yo tengo un shih tzu, se llama Hachi, y tengo otro shih tzu que se llama Daisy. La chiquita es más casera, pero el Hachi es bien, bien, bien pata de perro.
1: Como mi pug, ¿te acuerdas? Que lo tenía que sacar dos veces al día, porque
0: sí.
1: Si no, no era feliz.
0: Y entonces yo le tenía su camita al lado de mi cama. Pues no se dormía en la camita. Se dormía desparramado abajo de la cama, en el suelo, le gustaba el suelo.
1: Lo frío.
0: Y luego, a las 6 de la mañana, ya te está brinqui, brinqui, brinqui, abren la puerta.
1: Sí, porque
0: yo quiero
1: pipí.
0: Salir con los de abajo.
1: Y hacer pipí.
0: Yo quiero hacer pipí y estar con los de abajo.
1: Sí.
0: Y luego le abro la puerta para que se meta en la tarde. No se mete, él está feliz brincando con nosotros cuatro.
1: Claro.
0: Él es feliz en el patio, rascando, brincando, ladrándole al que pasa.
1: Sí.
0: ¿Por qué me vas a meter a encerrar? Entonces yo ya aprendí a respetarlo. Y lo dejo el mayor tiempo posible con los demás. Los otros no los puedo meter porque son los perros tototes. Pero igual, o sea, salgo, juego con ellos, los disfruto, echamos relajo. Pero entre ellos disfrutan más todavía.
2: Pues sí.
1: Están acompañados, razas, claro. Además juegan.
0: Entonces hay que tratar a las mascotas con toda la dignidad del mundo.
2: Claro.
0: Y con todo el cariño, porque además son tu compañía, te quieren, son tus incondicionales. Pero sin quitarle su dignidad.
1: Sí.
2: Exacto. Qué bueno que lo dices ya.
0: Yo tengo otra amiga que, como sufría el perro, lo vestía y el pobre perro, como podía, se arrancaba, o sea, con una desesperación, arrancaba todo.
1: Sí.
0: Y ella le volvía a poner el trajecito.
2: No.
0: Y oye,
2: no,
0: ¿por qué lo disfrazas? Es que se ve muy bonito, pero lo estás disfrazando. ¿Por qué lo torturas?
2: A ver que a ella le pusieran algo que lo.
0: A ti te va a disfrazar de perro,
2: sí,
0: a ver si te
2: cierto.
0: Gusta.
2: Pues no.
0: ¿No?
2: Cada cosa en su cada cual, sí, claro, por supuesto.
0: Entonces, hay que tratar muy bien a las mascotitas, hay que alimentarlos bien, hay que darles agua. Nunca le peguen a un animalito. No tiene la culpa de que uno amanezca histérico, neurótico, desesperado.
1: Así es.
0: No, no los maltraten. Y son la mejor compañía. Son la mejor compañía en donde tienen que acompañarte.
1: Y luego los sacan a pasear, ¿no has visto? Yo el otro día...
0: 20 con una correa. No, yo...
1: Y además el que los paseaba con el celular... ni los pelaba, y sentado bajo la sombra.
0: ¿Te acuerdas la que me dijo, que le mando un saludo y es crítica constructiva, que me dijo, yo te saco a pasear a tus perros?
1: Sí.
0: Y que el día que le dije, bueno, sácamelos a pasear, me dijo, ahorita no puedo porque se me perdió uno.
2: Ah, no, sí. Pues menos.
0: ¿Te acuerdas?
2: Sí, claro. Claro.
0: Nomás encuentro al que se me perdió. No, gracias, no pases por los míos.
1: Sí, no, para eso no hay que tener los perros. Luego, además, luego los sacan a pasear cuando el sol está, pero como va, y las patitas se les queman.
0: Sí, hay que tener cuidado. Vámonos un pequeño corte y regresamos volando con esta agencia de programa
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7: Romántica y dulce, Kiss Me se volvió tema de fondo de muchas películas adolescentes. Lanzada en 1998 por Sixpence None the Richer, con esta sencillez que es parte de su encanto. Basta escuchar ese Kiss Me Beneath the Milky Twilight para transportarse a una escena de película. Esto es Kiss Me, Sixpence None the Richer, en sonido Brown.

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1: Más allá de lo vivido este fin de semana en París, más allá del lugar conquistado por Isaac del Toro en el Tour de Francia, conquistar las etapas, caer y levantarse es el reflejo de un deportista ganador que entiende su lugar, su presente y que aprende todos los días. En su caso, del mejor, su coequipero y mentor Tadej Pogačar. Del Toro tiene esa mezcla perfecta de talento nato y hambre de gloria que distingue a los elegidos. El Tour de Francia ha sido la radiografía perfecta que refleja el espíritu combativo, la resiliencia y la calidad innegable de un mexicano que ya se ha instalado en la élite del ciclismo mundial y que hace que hoy todo el país se interese por un deporte que estaba en el olvido desde hace décadas. 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
3: Parque Nacional Redwood, Estados Unidos. Situado en la costa de California, este bosque es el hogar de los seres vivos más altos del planeta, las secuoyas rojas. Estos gigantes pueden superar los 100 metros de altura y vivir durante siglos. El ecosistema costero, envuelto frecuentemente en niebla, proporciona la humedad necesaria para su crecimiento monumental. Caminar entre estos árboles centenarios ofrece una perspectiva única sobre la majestuosidad y la resistencia de la naturaleza frente al tiempo.
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5: Y ya estamos nuevamente con ustedes en este programa
6: Estilo de Vida.
5: Bueno,
6: qué bueno que te decía, qué bueno es que íbamos a hablar.
5: ¿Qué sabes tú de la vida si nunca has besado a un perro?
7: ¿Verdad? No, pero yo los quiero, la verdad, pero no tengo el tiempo. Entonces, qué bueno, mira, yo soy responsable en ese aspecto, porque he conocido gente, vecinos, que los tienen todo el día encerrados, se salen desde temprano a trabajar, y pobres estos perritos, todo día ladre y ladre, desesperaditos, porque no hay nadie.
5: Mira, a mí me criticaron, ¿no? Porque yo... Yo esterilicé a todos mis animales. Ay, qué cruel eres. Es que eso es a natura. Tienes que permitirles que tengan su primer camada. Y digo, mira, te voy a platicar una anécdota.
6: Hay muchos perritos.
5: Y ahorita vamos a hablar de los calambres, ¿eh? Pues les voy a platicar una anécdota para que todos los que hacen esto no lo hagan. Yo tenía una perra pastor alemán.
7: Sí.
5: Muy bonita. Jackie se llamaba.
7: Jack.
5: Entonces, ¿quién sabe quién le lavó el coco a mi papá de que había que cruzarla para que tuviera su primer camada? La cruzó con un perro que le decían Superman. No. Dije, eso no es un perro, es un caballo. Una cosa increíblemente maravillosa de perro pastor alemán, pero le duplicaba la talla a la mía. Lo llevaron a cruzar. Pero además, a la perra la tienes que llevar a la casa del perro.
6: Sí, porque si no el perro se inhibe.
5: Entonces le metí una arrastrada que yo salí fúrico, porque hasta la mordió.
6: Ay, no.
5: Entonces yo me fui muy enojado. Queda la perra preñada. Tuvo 6 perritos. Pero para esto te cuento que los perros estaban del tamaño del papá. Un suplicio para que la pobrecita tuviera sus perritos.
6: Ay, no, bueno.
5: Un verdadero suplicio. Nos aventamos como 4 horas en la madrugada asistiéndola para que tuviera sus perritos.
6: Pobre.
5: Ya que tuvo a sus perritos, pues hay que darle uno al dueño del perro. Bueno. Hermosos los cachorritos, andaban detrás de la mamá.
7: Ay,
5: por todos lados.
7: Dios, son tan bonitos.
5: Detrás de la mamá por todos lados. Y entonces fueron por como a los 2 meses fueron por el perrito, porque no se los puedes dar inmediatamente.
6: No,
5: como a los 2-3 meses fueron por el perrito. Cuando fueron por el perrito, no sabes cómo se puso la Jackie, buscando a su perrito como loca por toda la casa.
7: Pobrecita.
5: Pero buscando como loca a su perrito por toda la casa. Bueno. Quedó. Luego, mi hermana Marta, ya le di a mi suegra otro perrito. Cuando le quitaron al otro perrito, como loca buscando al otro perrito. Como que son muy inteligentes y se dieron cuenta y dijo, estos me van a quitar a todos.
6: Entonces cambian de lugar los perritos para que los
5: escondía.
6: Sí.
7: ¿Ah, sí?
5: Escondía sus perritos.
6: Para que no se los...
5: Total que, digo, ya no se los quiten. Dice, mamá, ¿qué voy a hacer yo con tanto perro? ¿Para qué la cruzan?
6: Pues sí.
5: ¿Para qué la cruzan? Entonces ya nomás quedaban 2 perritos. Pero me acuerdo que cuando fueron por ellos, Mira, le salían las lágrimas a la perrita.
6: Se deprimen.
5: Le salían las lágrimas. Pero ¿sabes qué? No se me volvió a acercar como en 3 meses.
6: No, ¿estaba enojada? Sí.
5: No nos quería, no comía, no se nos acercaba, no entraba a la casa, dormía sola en el patio. Y dices, eso me lo merezco. Por haber tenido la crueldad, primero la torturó el perro. Después el sufrió mucho en el parto. Luego le robé a sus hijos. Y luego quiero que me quiera el perro.
7: No hay manera. No, pues no hay manera.
5: O sea, después de que tuve muy poca abuela, después de que no tuve...
6: Es que los animales tienen el espíritu de supervivencia y de cuidar a sus crías, cañón.
5: O sea, quiero que el perro me sonría, me brinque y me baile.
6: Pues no.
5: Si no es marioneta, ni le doy cuerda.
7: Oye, ¿hasta cuándo?
5: Y yo creo que nunca, perdón, yo creo que nunca me perdonó, ¿eh? Porque yo era el que entregaba a los perritos, además. Ándale. Y ella lo veía. Entonces, no se vale que tengan perros para criarlos, para que jueguen a que tienen perritos. Y qué bonitos se ven, todos chiquitos. Y después te los quito y los regalo porque me estorban en la casa. No se vale. Eso es un acto de crueldad, de injusticia. Yo por eso mejor... A las perritas.
6: Y a las perritas que nada más las usan para criadero. Y luego
5: hasta 9 camadas.
6: Y luego además, y ya después, como no sirven, entonces ya las... Las malas tienen encerradas.
5: Las sacrifican, las matan.
6: Sí, la verdad es que es una crueldad.
5: Entonces,
6: mejor adoptar, si quieren, adopten.
5: Eso debiera legislar. Fíjate, allá afuera de Plaza Satélite, enfrente de Elizondo, los domingos se ponen con perritos.
6: Sí.
5: Para que vayas a adoptar. Pero además te toman tus datos, para qué lo quieres.
6: Para ver quién eres también.
5: Los vas a cuidar, ellos van y te lo entregan.
6: Y luego van a hacer visitas,
5: sí,
6: ¿sabías?
5: Porque luego nada más los quieres para que estén ladrando en el patio y para que no se te metan los rateros. Y los tienes sin comer. Esos son fregaderas.
6: Sí, la verdad sí.
5: Entonces no son juguetes. Las mascotas son animalitos vivos, sienten, te quieren.
6: Y no, sí forman parte de una familia.
5: Forman parte de tu familia.
6: No son tus hijos, pero sí forman parte de tu entorno, de tu familia. Los quieres, los cuidas y te preocupas por ellos.
5: Y confían en ti.
6: Así es.
5: Entonces, no seamos malos. No seamos malos. Señoras, no regalen en Navidad mascotas. Uh-huh. No regalen perritos.
6: No.
5: Los perritos no son juguetes en el árbol de Navidad. Porque además me ha tocado ver, no voy a decir a quién, pero una amiga le regaló a su niña el perrito, y la niña lo traía, era una niña de 5 años, pero lo agarraba de la oreja, lo arrastraba, lo jalaba de la cola.
6: No los enseñan a respetar.
5: Le picaba los ojos, lo hacía como papalote. Le digo, oye, dile a tu niña, ahí no entiende, está chiquita.
6: ¿Cómo de que no?
5: Entonces la que no entiende eres tú, le digo. Entonces la que no entiende eres tú, la salvaje eres tú. Entonces, sí, y ahí sí sabes de dónde puedo reportar al perrito que está ladrillando y aullando de tristeza.
6: Sí, luego te doy el teléfono.
5: Y luego te echas encima a los vecinos, me vale gorro. Malas personas. Pero bueno, vamos a hablar de los calambres, ya me enojé.
6: Ya le di un calambre de enojo.
5: Ya me di un calambre de enojo. Fíjense que un calambre muscular es una tensión repentina e inesperada de uno o más músculos.
7: Sí.
5: Eso es un calambre. Cuando los músculos se contraen. Cuando hay una contracción de uno o más músculos, se te genera un calambre. Los calambres generan una descarga eléctrica. Porque acuérdense que los músculos tienen conductibilidad eléctrica.
6: Uy, se te queda así.
5: Entonces, los calambres musculares pueden ser muy dolorosos.
6: Sí.
5: Ay, a mí cuando me dan en la pantorrilla no quiero ni respirar. Pero cuando me dan en el diafragma, no sabes si encomendarte a Dios o pedirle que te lleve. O sea, no, es una cosa espantosa. Y hacer ejercicio, esforzarte mucho, sobre todo cuando hace calor, puede derivar en calambres musculares, porque deshidratas el músculo.
6: Así es.
5: Deshidratas el músculo.
6: Eso me pasó a mí.
5: Sí. Y algunos medicamentos y enfermedades también pueden causar calambres musculares. Tú, por ejemplo, que corres como Apache marihuano, a ti te pueden dar frecuentemente los calambres. Es que Marco Antonio Silva se sube a la caminadora y está ta, ta, ta, ta, ta, ta, ta. Además,
7: ya
5: que te
7: no,
5: vas a
7: no, pero ya no lo hago, Jerry.
5: Ay, no, cuando yo iba al gimnasio, ay, dije, a ver, ¿a qué hora se desgracia los meniscos?
7: No, este. Pero era ya no.
6: Era joven
7: y de hecho. No, ahora ya no, Jerry, no, ya no. Ya me cuido porque lo mismo que tú dices, se desgaste. Y luego de repente, pues ese el líquido sinovial se va de
5: demás. Sí, se va, y la bursa y la cápsula sinovial y los ligamentos y los tendones y el cuerpo diciéndote, a ver, ¿a qué me acabas de dar en la torre?
7: Sí, porque yo veo en las mañanas cuando salgo a hacer ejercicio que hay gente que va corriendo en el pavimento.
5: Y para eso necesitan tenis especiales,
7: Así es.
5: Y agarran los primeros que encuentran.
6: Sí, es cierto.
7: Yo he visto tenis que llevan para caminar, que son como para caminar corriendo. Imagínate el impacto que va teniendo también.
5: Ahora, estos calambres no son perjudiciales los que te dan de esta manera. Las medidas de autocuidado pueden tratar la mayoría de los calambres musculares. ¿A ti cada cuándo te dan calambres?
7: Muy esporádicamente, muy. ¿Sabes qué pasa, Jerrito? Que también yo como siempre me estoy suplementando. Aparte de que hago ejercicio, me suplemento, eso, todo eso me va ayudando mucho como para que no. Yo,
5: sí, gracias, es que Marco hace mucho también. Ejercicio. Si está mamellando solo el señor. Tiene buen cuerpo,
6: sí,
5: güey.
6: Sí, sí.
7: Diario tengo que hacer ejercicio.
5: Ya, mira, yo ya la llevo para después hacerte la competencia y humillarte.
7: Eso,
5: yo,
6: y luego hacer ejercicio también.
5: Porque ya me humillaste tú.
6: Para hacer músculo.
5: Bueno, no, sí, Marquito hace mucho ejercicio. Pero hacer un tanto ejercicio, porque lo primero que ves que sube a su Instagram es el señor haciendo ejercicio.
7: ¿Cómo debe ser?
5: Y abajo la leyenda, la 300 pesos la hora incluye el cuarto.
7: También.
6: Si no, ¿quién va a pagar el gimnasio? Dice.
7: Oye, pero diario me tomo también mi Cartridol. Diario.
5: Sí, haces bien. Porque yo si también, comienzas a desgastar tus articulaciones a estas alturas desde ahorita. Bueno.
6: Ya después.
5: Fíjate que los calambres musculares generalmente ocurren en los músculos de la pierna. Y la mayoría de las veces en la pantorrilla. Es donde más dan los calambres musculares.
6: Ahí es donde me dan.
5: En la pantorrilla, que luego no sabes si mover el pie para adelante o para atrás o dejarlo
6: primero
5: quieto.
6: Tienes que ponerlo así.
5: Yo sabes en que ya vi piso, que los calambres se te desbaratan más rápido si empiezas a mover el pie.
6: Sí.
5: Aunque te duela.
6: Aunque duela.
5: Aunque te duela, tienes que empezar a mover el pie.
6: Sí, es cierto.
5: Vámonos un pequeño corte y regresamos volando con este programa.
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8: Es importante consumir coenzima Q10, ya que ayuda a frenar el envejecimiento, fortalece el sistema inmune, combate el cansancio, disminuye el riesgo de muerte en pacientes con insuficiencia cardíaca, ayuda a mejorar el aspecto de la piel y contribuye a evitar complicaciones asociadas a la obesidad como el hígado graso.
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13: El primer animal que viajó al espacio exterior fue la perra Laika, lanzada por los rusos en 1957.
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0: Y ya estamos nuevamente con ustedes aquí en este programa
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0: Bueno, les decía, hay que mover el peón que les duela, ¿eh?
2: Ajá. Sí.
0: Los calambres suelen durar algunos segundos. Hay veces que duran unos minutitos, ¿eh? Porque incluso ya crees que te pasó el calambre y te paras al baño, te paras a caminar.
2: Y te da otra vez.
0: Y te sigue doliendo. Y una vez que se haya aliviado, es posible que el área donde fue el calambre te quede adolorida por algunas horas.
2: Sí.
0: A mí una vez me quedó adolorido por días.
3: Por día. Ay, no, qué horrible se siente.
0: Me acuerdo que me quedó adolorido todo el fin de semana.
3: Sí, porque aparte, ¿sabes qué? Te impide ya tu vida cotidiana.
0: La pantorrilla.
3: Claro.
0: La pantorrilla, sobre todo. Cuando subí y bajaba la escalera, lo sentí el tirón. Ahora, ¿cuándo debes de consultar a tu médico? Los calambres musculares suelen desaparecer por sí solos. Normalmente no requieren de atención médica. Sin embargo, tienes que ver al doctor en caso de que los calambres tengan ciertas características. Cuando ya pasan de ser algo normal a algo patológico, ¿no? Cuando causan una molestia muy fuerte, muy intensa, ahí hay algo que no está normal. Cuando aparte del calambre se produce hinchazón, enrojecimientos o cambios en la piel de las piernas, que comienzas a notar que se inflama, se hincha, se está muy duro y está muy rojo. Aquí hay algo raro, ¿no?
3: Exacto.
0: Cuando van acompañados de debilidad muscular.
2: Ándale.
0: Cuando se producen con demasiada frecuencia. Y cuando no mejoran, aunque te estés cuidando. Aquí ya requieres ir a ver al doctor.
3: Claro.
0: ¿No? Sí. Ahora, un calambre muscular puede producirse después de trabajar demasiado un músculo o forzarlo.
2: Exacto, cuando haces un ejercicio fuerte.
3: O posición también, una posición que estés mucho...
2: Ajá, eso, a mí me pasaron por eso, pues, deshidratación y eran los ejercicios nuevos.
3: A ver. Que se sienta mucho, por ejemplo, un flor de loto, pero yo lo veo que no 10 minutos.
0: Ah, de esas posiciones hablas.
3: Ay, ¿de cuáles?
0: Pues, pues dice, cuando estás en una posición, imagínate un calambre ahí.
2: No, ahí te acalambras nada más. No te da el calambre, nada más te acalambras.
3: ¿Nunca te ha pasado, por cierto, acalambrarte cuando estás ahí, así o no? Nunca.
0: Sí.
3: No, pues a todos creo.
0: Es que hay personas que cuando tienen movimientos raros
2: diferentes
0: de las piernas,
2: estás usando un músculo
0: se acomodan
2: que
0: medio raro para aquellito.
3: A ver, pero ¿cómo es eso? ¿Sí para
0: les puede
3: entender,
0: dar un calambre?
3: Un poco más gráfico para entenderlo de lo que
2: el aquellito.
0: Cuando normalmente la posición de la cadera no coincide con la de la columna.
3: Okay. Oh.
0: Pero no estamos hablando de educación sexual ni de lo que te pasa a ti. No te hagas güey. Bueno, a mí un amigo me contó que le dio un calambre ahí.
3: Un amigo.
2: Ay, ¿cómo
0: sí, a mí no. A mí me ha dado aquí, pero ahí con Juanito no.
3: Uy, ¿es un músculo? Estaba en pleno además y ahí le dio el calambre.
0: No sé si estaba en pleno, pero me dijo que le dio un calambre en los genitales.
3: Ay, qué horrible es eso.
0: Imagínate que te dio un calambre ahí.
2: No me imagino.
3: Casi te infartas, imagínate.
2: Es músculo.
0: Sí, es un cartílago y un músculo cartilaginoso.
3: Mira.
0: La cavidad cavernosa del glande. Que le dio un calambre.
2: No, pues imagínate cómo...
0: No le pregunté si estaba haciendo algo, sino más fácil.
3: Ay, pensé
0: pipí.
3: Que le ibas a preguntar.
0: No.
3: Okay.
0: Eso te lo pregunto a ti, porque ya ves que con nosotros la confianza pesta. Pero
3: a él no, nada más.
0: No.
3: Hasta
0: no.
3: Donde te quiso decir, ahí
0: me
3: te
0: dijo,
3: quedaste.
0: ¿Qué hago?
2: Ahora sí se quedó acalambrado.
0: Digo, pues toma magnesio y come mucho plátano.
2: Toma mucha agüita.
3: Oye, ¿es mito eso del plátano o es realidad?
2: No, tiene potasio.
3: Sí.
0: Tiene potasio.
3: Pero,
0: pero hay que tomar una cantidad moderada de potasio. Porque cuando produces una hipercalemia, o sea,
2: también
0: se puede llamar hiperpotasemia, también es malo.
3: No, bueno,
0: ¿no? Ahora, decíamos nosotros que cuando fuerzas un músculo.
2: Así es.
0: Perder líquidos corporales a través del sudor o simplemente mantener una postura durante mucho tiempo.
2: Así es.
0: La deshidratación produce calambres. Y estar mucho tiempo en una postura también produce calambres.
2: Así es.
0: ¿Verdad? Pero lo normal es que desconozcas la causa, ¿eh? Para que no andemos de sabios.
3: Si no es tan cómodo.
0: O sea, lo más normal es que desconozcas la causa. Y la mayoría de los calambres musculares son inofensivos, pero algunos pueden estar relacionados con problemas médicos, por ejemplo, con un flujo sanguíneo insuficiente.
3: Ahí viene un problema.
2: Que dificulta la llegada del oxígeno.
0: Ajá. Cuando hay un estrechamiento en las arterias,
2: ajá,
0: se puede generar un calambre.
2: También, es
0: ¿verdad?
2: Cierto.
0: Sobre todo en las arterias que llevan sangre a las piernas. Esto puede causar un dolor de tipo cólico en las piernas y los pies durante el ejercicio. ¿Qué estás haciendo el press de pierna? Y que se te traba la pierna, ¿nunca te ha pasado?
3: No, hasta ahorita.
0: A mí sí.
3: Tampoco.
0: A mí sí, cuando haces un esfuerzo muy grande, se te acalambra el músculo.
3: Ay.
0: ¿no?
2: Pues y esos calambres poco a poco
0: suelen desaparecer después de dejar de hacer el ejercicio.
2: Claro.
0: ¿No? El pinzamiento del nervio.
2: Ay, no, eso sí duele mucho. La condenada, cuando sí, te acalambras.
0: Bueno, una cosa es la ciática y otra cosa es el calambre por el pinzamiento del nervio, ¿no? La presión sobre los nervios de la columna vertebral también pueden causar dolor tipo cólico en las piernas, ¿no? Y el dolor suele empeorar al caminar. Entonces, caminar ligeramente inclinado, pero ligeramente inclinado, no rengueando, ¿no? Hacia adelante, como cuando empujas un carrito de compras, puede aliviar los calambres. También la falta de minerales.
2: También.
0: Muy poco potasio, calcio o magnesio, porque no todos son por potasio. Unos son por calcio, otros son por magnesio, ¿verdad? Otros por sodio, ¿eh?
2: También.
0: Puede ocasionar calambres en las piernas. Y los medicamentos que suelen recetarse para la presión arterial alta aumentan la micción. Son muy diuréticos. Los antihipertensivos son muy diuréticos. Y pueden vaciar los minerales del organismo. Sodio, calcio, potasio, magnesio, todo lo que llamamos minerales séricos, ¿no? Calcio sérico, potasio sérico, magnesio sérico, ¿no? Ahora también hay factores de riesgo. El primer factor de riesgo es la edad.
2: Otra vez.
0: O sea, las personas mayores que pierden masa muscular.
2: Por eso es importante no dejar perder la masa muscular. Hay que hacer pesas.
3: Y comer proteína.
0: O sea, cuando dejas de ponerte buenote.
2: Cuando la gravedad llega.
0: Sí, que se te cae todo por la gravedad.
2: No por la gravedad, sino por la gravedad.
0: ¿Verdad? Ajá. Los músculos no pueden esforzarse y pueden estresarse con mayor facilidad. Sí, y hay que reconocer que hay que hacer una mayor cantidad de rutinas de ejercicio con bajo peso, pero mayores repeticiones cuando llegamos a cierta edad. Porque también si vas a cargar la pesa de 25 kilos...
3: No, no puedes.
2: Te quedas ahí.
0: O sea, es mejor que agarres una de 5 y hagas 100 repeticiones en 4 series de 25, a que agarres una de 50 y no puedes hacer más que 5 y acabes con todo el músculo dañado.
2: Así es.
3: Así es.
0: ¿No? Bueno. El escaso condicionamiento. No estar en forma para una actividad física hace que los músculos se cansen con mayor facilidad.
2: Así es.
0: ¿No? Sí. Ya ves que me dijiste que el otro día acabaste muy agotado, que no sé qué estabas haciendo.
3: Pero ya te imaginas, por eso estaba tan agotado.
0: A ver, cuéntanos.
3: Pero muy feliz, con una sonrisa.
0: ¿Qué estabas haciendo?
2: ¿Tuviste pérdida de zinc?
3: Tuve pérdida de zinc, ya lo dijo Miriam, mira, más explícito.
0: A ver, cuéntanos, ¿qué es eso?
2: Pues ella él tuvo pérdida de zinc.
0: ¿Sí? Sí. ¿Cómo?
2: Haciendo ejercicio.
3: Oye, acuérdate que el selenio te ayuda también en eso, ¿eh?
2: También de selenio.
3: La cuenta espermática y todo eso te ayuda.
0: A ver, tuviste pérdida de zinc, te ayuda el selenio. ¿Y la cuenta espermática qué estabas haciendo?
3: Estaba haciendo ejercicio, Jerrito. Del bueno y del sano.
2: Cardiovascular, se dice.
3: Cardiovascular, como dicen.
0: Decía una amiga, es que el sexo ayuda a bajar de peso. Y nos metimos por curiosidad a ver cuánto quemas de kilocalorías teniendo una buena actividad sexual.
3: Con razón, tengo una amiga que tiene un cuerpo.
2: 30 calorías.
3: ¿En serio? Pues
0: no. 30 kilocalorías.
2: No, pues mejor ve la tele.
0: Liberas endorfinas, liberas ciertas hormonas que generan felicidad, mejora la salud cardiovascular, reduces la depresión, mejoras el sueño, estimula la producción de hormona de crecimiento. O sea, es muy bueno, más para las personas de nuestra edad que continúan teniendo una vida sexual activa o continuamos teniendo una vida sexual activa, pues nos mejora mucho la salud cardiovascular, fíjate.
2: ¿Qué le dije? Su ejercicio.
0: Por
2: es
0: eso Miriam está bien mala del corazón.
3: Ay, Miriam, ¿en serio?
2: No, mira, es de lo que mejor estoy.
0: Ay, cada
2: Mi corazoncito está
0: cada
2: muy
0: cuando.
2: Bien. Cuando se pueda. Hay que aprovecharlo, Ger.
0: Es como me dice una señora, yo ya mucho tiempo hace que nada de nada. Ay, señora, los miércoles son días de visita conyugal en el reclusorio.
3: Ay, qué poca.
0: Digo, usted llegue ahí, pregunte quiénes son los pudientes y a qué viene, doy servicio social.
2: Ándale.
0: ¿No? Claro. Si no es para llevar, nomás es para que...
3: Acuérdate que ahí había...
0: Se ejercite.
3: Después te digo el nombre de un famoso doctor, que es de que le iba mejor estando recluido que no recluido. Que
0: porque... Ay, no digas nada, porque ese siempre nos echa bronca. Bueno.
2: Ahora va a querer que cuentes el chiste.
0: No, yo no dije nada, ¿eh? Vámonos mejor un pequeño corte y estamos volando con ustedes en su programa.
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4: El colágeno es la principal proteína componente del tejido conectivo. Constituye de 25 a 35% de las proteínas totales que forma fibras, las fibras colágenas. Es el componente más abundante de la piel y de los huesos. Las moléculas de colágeno tienen distintas formas y funciones. En tendones, forman fibras rígidas encordadas, resistentes a la tensión. Por otro lado, en la piel, permite la expansión en todas direcciones sin deformaciones. El colágeno se encarga de dar estructura, firmeza y elasticidad a la piel y mantiene la salud de tus músculos, ligamentos, tendones y articulaciones. 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
4: Es importante consumir coenzima Q10, ya que ayuda a frenar el envejecimiento, fortalece el sistema inmune, combate el cansancio, disminuye el riesgo de muerte en pacientes con insuficiencia cardíaca, ayuda a mejorar el aspecto de la piel y contribuye a evitar complicaciones asociadas a la obesidad como el hígado graso. Estamos de regreso en Estilo de Vida.
0: Y ya estamos nuevamente con César Cipama.
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0: Bueno, la sudoración extrema.
2: También.
0: Los deportistas que se cansan y sudan mucho cuando practican deportes en climas cálidos sufren de calambres musculares.
2: En época de calor incluso.
0: Y hay gente que tiene hiperhidrosis y diaforesis. Exceso de sudoración. Y eso no se quita con nada, ¿eh? Con nada.
3: De hecho, incluso las manos te saludan y todo el tiempo.
0: ¿Sabes quién tenía eso? El pandita.
2: El pandita.
3: Ah, cierto. Sí.
0: Y se inyectaba botox en las axilas y en las plantas.
3: Y ni aún así, ¿verdad?
0: No, le duraba 2 meses el efecto.
3: No, pues, qué horrible es
0: y deja
3: eso.
0: Lo que le costaba, lo que le dolía.
2: ¡Ay, no!
0: Lo que duele. Entonces mejor carguen un trapito.
3: Pues sí.
0: El embarazo. También los calambres musculares son frecuentes durante el embarazo.
2: Sí.
0: ¿A ti te dieron?
2: Sí me daban de vez en cuando, pero tampoco muchos, ¿eh? Me dieron casi al final porque ya era mucho el peso el que traía cargando.
0: No, además lo que el bebé chupa todo.
2: Ay, sí. Así te quedas así. Pero... sí, era mucho peso y sí me dieron de vez en cuando, pero también atrás, en la pantorrilla. Nunca me dieron arriba, en la... O sea, no sé. A veces me dan aquí en un dedo que se me queda como engarrotado. ¡Ting! Pero de vez en...
0: Ay, el otro día una amiga que tengo, se llama Angélica, le estaba echando bronca a su hijo. Porque le dijo, ¿no me llevas al cine? Ay, mamá, es que voy a ir con mi novia. ¿Y qué le dice? Por ti me quedé desnalgada y ahora resulta que ella vale más que yo.
2: Todo por ir al cine.
0: Me canto esa de que ella, es ella más que yo. Ay, no, le digo, qué bárbara.
2: Todo por ir al cine.
0: Por este me quedé sin algas, sin lo de arriba, sin lo de abajo, sin las piernas, sin nada.
3: Cintura.
0: Me chupó todo y ahora me cambia por cualquiera.
2: Ni al cine me lleva.
3: Y dicen, primero conociste madre, ¿no? ¿Y por qué me dejas aquí entonces? ¿Te lo dicen o no te lo dicen ya?
0: Ay, sí. No, mi mamá no. Mi mamá es de las que ándale, vete.
3: Moderna.
0: No me quites el tiempo.
2: No, pues es que eran un chorro. Y la pobre mamá, con la comprendo, señora, la quiero.
0: Bueno, también por cuestiones médicas. Ajá. Tener diabetes o enfermedades que afecten los nervios, el hígado o la tiroides, aumenta el riesgo de tener calambres musculares.
3: No, y bien. Sí.
0: Uh-huh. El peso. Uh-huh. El sobrepeso aumenta el riesgo de tener calambres musculares también, ¿eh?
2: Estás dejando que los músculos carguen de más también en eso, ¿no?
0: Ahora, hay ciertas medidas que pueden ayudarte a prevenir los calambres. Uh-huh. Tome notas. Beber mucho líquido todos los días.
2: Así es.
0: Los músculos necesitan líquido para funcionar correctamente. Uh-huh. Y durante la actividad, beber líquidos con regularidad nos ayuda mucho. Uh-huh. Sigue bebiendo agua u otros líquidos sin cafeína, porque el café elimina el calcio.
2: Así es.
0: Y entonces la cafeína te puede producir calambres. Tomar café te puede producir calambres.
2: Es diurético.
3: Yo diario me echo mi café, fíjate.
2: El café
0: también
2: es diurético.
0: El alcohol. Uh-huh. El alcohol también genera calambres.
3: Uh-huh. No, pues yo diario me tomo mi cafecito negro. Diario. En la
0: tu mañana. Diario, tu café y Miriam su tinto de verano.
3: Ajá, diario con
2: tinto de verano. Uh-huh.
0: Pues entre el cafeinómano y la alcohólica, pues, ¿qué hacemos? Aprendan a mí, yo pura agua simple. ¿Por qué habrá algunos que no nos entre el agua?
2: ¿Quién sabe? A mí sí,
0: sí me no. Yo veo a Miriam tomando su garrafón de agua y me da hasta coraje. Uh-huh.
2: Porque yo me tomo mis dos de agua todos los días. Uh-huh. Muy a gusto, solita.
0: Fíjense que hay algo que se llama síndrome del dromedario.
3: ¿Cuál es ese?
0: Y yo no lo he hecho, pero lo voy a tener que hacer. Lo voy a hacer a partir del día de hoy. Mm. Ya me voy a poner el propósito, porque cuando yo digo hago y algo,
2: rica.
0: Lo hago. Si durante 11 días toman 2 litros de agua diario, si durante 11 días toman 2 litros diario de agua, no vuelven a tomar refresco.
3: Mira, hoy está súper bien eso.
0: No vuelven a tomar refresco. El organismo rechaza las bebidas azucaradas y el organismo te comienza a exigir agua.
2: Es cierto.
0: Se llama síndrome del dromedario.
3: Yo es el que yo tengo.
0: Y no lo tomen de tragos.
2: Sí, a mí no me
0: tragos.
2: Gusta el refresco nada.
0: Tómenlo a sorbitos. Uh-huh. Para que empiecen a hacerlo, cómprense su botella y así, a sorbitos, uh-huh. a sorbitos. ¿Sabes con qué me tomo yo mucho mi agua?
2: Las horas, mira.
0: Que he dejado okay. hasta, que lo he dejado hasta en la cabina con mi vasote ese con popote.
3: Ajá. Uh-huh. Sí.
0: Como termo que uh-huh. tengo, pero que es un vaso con tapa y con popote, uh-huh. le cabe 1.5 litros. Me lo chuto, no me doy ni cuenta que horas me lo acabé.
3: Mira.
0: Más si es agua de Jamaica, es así, me acabo 3 litros diarios.
3: ¿En serio?
0: Sí.
2: Sin azúcar.
0: Le pides mucho al cuerpo.
2: No, lo dejé sin habla, eso
0: poquito,
2: sí, ya fue
0: un
2: mucho.
0: Un poquito endulzada. Un poquito endulzada. Mira, ahí voy, ya llevo 12 kilos.
3: No, si vas muy bien, ¿eh? Aunque sabe que aquí vas muy bien.
0: Mira, y con todo y que me aventé mes y medio de vacaciones.
2: Caminaste como
0: ya llevo 12 kilos.
2: Todos los días.
0: Tengo que bajar 6 más. Hoy me dijeron en una de las reuniones, ¡qué bárbaro! ¿Cómo se le nota? Digo, ¡ay! Bueno.
2: Va a llegar así.
0: También estirar los músculos. Uh-huh. Antes y después de la actividad, Marquita.
2: Hay que calentar, hay que calentar. Músculos,
3: no. Hay que estirarlos.
0: No más con lo que estires, no te calientas.
2: No, los músculos, hay que calentar.
0: Ah, es
2: no,
0: que como dijimos, que después de... antes y después de la actividad dices hay que calentar.
2: Hay que calentar. Antes y después tienes que tener ahí una pausa.
0: Sí.
2: Claro.
0: Estaba viendo una película que decía un cuate, porque dice, ven, córrele, vente, vamos, porque encuentran un camión con helados tirado, ¿no? Y empieza el otro a hacer calentamiento. Y dice, ¿qué estás haciendo? Dice, estoy calentando para que no me dé un calambre. Dice, ¿cuándo has visto que uno calienta antes de correr una gacela? Vente. ¿Te imaginas a León ahí haciendo calentamiento? Pues yo creo que sí lo hacen, ¿eh?
2: Pues sí lo hacen.
0: Los felinos se estiran.
2: Siempre se estira, si tú te fijas antes, primero
3: un
2: van como haciendo, ¿no? Y ya solamente van hechos la maraca ya al final.
3: Ah, por la presa.
0: Sí se estiran, los felinos
2: sí, claro.
0: Se estiran. Y fíjate que mis perros también se estiran en la mañana.
2: También, por eso en yoga se dice la posición del perro.
0: ¿Cómo es?
2: Porque así, es puesta así, es como los perritos, como se estiran los perritos igual. Y estiras delicioso toda la espalda y las piernas y todo.
0: Pues bueno. 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
3: para los calambres,
0: uh-huh. que me ha funcionado muy bien con todos los pacientitos que uh-huh. tienen calambres, es el NP Max.
3: Es bueno.
0: El NP Max, porque el NP Max contiene magnesio, uh-huh. porque el NP Max contiene ácidos grasos esenciales que te sirven para hacer menos rígidos y más flexibles los glóbulos rojos, de manera que mejore el flujo sanguíneo. Entonces tomamos lo del flujo sanguíneo. El NP El NP más contiene ácido alfa lipoico, uh-huh, que ayuda a producir la energía a nivel celular. Uh-huh. El NP más contiene extracto de semilla de uva roja, uh-huh, que te ayuda muchísimo para la hidratación del organismo. Uh-huh. El NP más contiene coenzima Q10, que te ayuda para el músculo cardíaco. Hay que recordar que la coenzima Q10 es el elemento que te ayuda a dar los más de 100.000 latidos diarios.
2: Y te da energía en general.
0: Y ayuda a producir la energía y a liberar el ATP, que es el adenosín trifosfato, a través de la célula para que pasen los electrones a los haces X del corazón y en otras áreas del cuerpo y tengamos nosotros un adecuado flujo eléctrico.
2: Así es.
0: También contiene MSM, que es un desinflamatorio natural. Entonces, si ustedes tienen calambres muy frecuentemente, dos cucharaditas de NP Max antes de acostarse y van a estar fabulosos todo el día. Además que se les va a hacer una piel preciosa, porque también mejora mucho la piel, quita las arrugas, entre otras cosas. Tiene ácido hialurónico también, que atrae hasta 1000 veces su peso molecular en agua.
2: Y tienes que tomar agua.
0: Y tienen que tomar agua.
2: Para que funcione el ácido.
0: Para que nunca tengan problemas de que les digan te va a dar un infarto. Un vaso de agua antes de acostarse. Chico, no vayan a tomarse el garrafón, porque hay quienes llevan el pepsilindro, ¿no? Un vaso de agua antes de acostarse y un vaso de agua que sea lo primero al levantarse.
2: Al levantarse.
0: Pero las buenas costumbres se van perdiendo.
3: Ay, sí, sí, sí.
0: Y vamos nosotros mejor cambiando todo eso por tomar un refresco, por cenar pesado, por echarte 10 tacos, irte a acostar sin hacer nada de ejercicio.
2: Exactamente.
0: Llegamos al final de esta hora. Muchísimas gracias por habernos acompañado. Cuídense mucho, Dios los llene de bendiciones. Espero que nos acompañen a las reuniones y a los eventos que les están pasando a lo largo de los cortes comerciales y de las plecas y que aprovechen sus promociones de este mes.
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6: ¡No corras! ¡Te vas a caer!
7: No toques eso, está sucio.
6: Deja, yo lo hago por ti.
7: Ponte suéter para que no te dé frío.
6: ¿Te suenan esas frases? Tal vez las escuchaste de niño, o tal vez tú mismo las dices ahora, como papá o mamá. Nacen del amor, sin duda, pero la ciencia advierte que cuando el cuidado se convierte en control excesivo, los hijos no crecen más seguros, sino más frágiles.
8: Ahí ponlo donde estaba. Mañana venimos por él.
6: La crianza implica tres cosas fundamentales. Proteger a los hijos para que no corran peligro. Formarlos para que desarrollen habilidades con seguridad y confianza. Y enseñarles a construir relaciones afectivas basadas en el buen trato. Cuando estos elementos funcionan bien, los padres se convierten en la principal figura de apego del niño. Pero cuando el miedo y la ansiedad dominan la relación, aparece la sobreprotección parental. A estos padres se les conoce como hiperpadres o padres helicóptero, porque sobrevuelan constantemente sobre las decisiones y actitudes de sus hijos. Evitan ponerles límites, les resuelven los problemas, incluso les hacen la tarea, responden de inmediato a cada demanda y se sienten tremendamente culpables cuando no pueden evitarles cualquier momento desagradable. Todo por un miedo en el que ven al mundo como un lugar amenazante y quieren librar al niño de toda dificultad. ¿Y qué pasa con esos niños cuando crecen? Las consecuencias son serias y van más allá de lo que uno imagina. Falta de autonomía, baja autoestima, miedo constante ante lo desconocido, una gran necesidad de aprobación para sentirse valiosos. Además, como siempre les resolvieron todo, cuando enfrentan un problema de verdad, tienden a huir o a paralizarse. La lista continúa. Altos niveles de estrés, falta de empatía e incluso conductas antisociales. Es una cadena que empieza en la infancia y puede arrastrarse hasta la vida adulta. El problema de un niño sobreprotegido es que nunca prueba cómo puede volverse independiente y autónomo. Pero hay buenas noticias. La sobreprotección se puede prevenir. Primero, observándote a ti mismo. ¿Tu nivel de estrés o ansiedad está guiando tus decisiones de crianza? Si es así, no dudes en pedir apoyo profesional. Segundo, presta atención a tu hijo. ¿Qué necesita realmente? ¿Protección o espacio para explorar? Identifica sus características, sus fortalezas y lo que de verdad requiere de ti. Tercero, escucha a otros padres. Comparte experiencias. A veces, la mejor guía viene de quien ya transitó ese camino. Y sobre todo, detente y respira antes.

0: puede doler toda la vida. Con información de la doctora Mariana Gutiérrez Lara, de la Facultad de Psicología de la UNAM. Les saluda Mónica Genis.
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1: Muy buenas noches, bienvenidos a este su programa
2: Estilo de Vida.
1: Yo soy su amigo Gerardo Medina, me da muchísimo gusto que nos acompañen el día de hoy a través de esta su casa Grupo Fórmula, abriendo la conversación. Y para compartir conmigo este espacio, la gratísima compañía de Miriam Díez.
3: Hola, ¿cómo están? Bienvenidos, espero que la pasen muy bien con nosotros.
1: Y Marquito Silva.
4: Gerrito, muy contento de estar de nueva cuenta con todos ustedes aquí en Estilo de Vida.
1: Y bueno, y el día de hoy vamos a tratar sobre una enfermedad que tiene muchísima gente en México.
4: Muchísima.
1: Muchísima gente, porque también es producto del medio ambiente. Decían que vivir en la Ciudad de México, vivir en Monterrey, vivir en la Ciudad de León, Guanajuato, vivir en Tijuana, vivir en Guadalajara, era el equivalente a fumarte una cantidad impresionante de cigarros diariamente.
3: Sí, es cierto.
4: Sí, sí, es cierto, ¿eh?
1: Solamente vivir en la Ciudad de México es el equivalente a fumarte 6 cigarros al día. Sí, es el equivalente a fumar

0: 6 cigarros al día.
1: Tómala.
0: Ahora, como quiera, dices, bueno, los que ya estamos grandes, viejos, de salida, pues...
1: Como sea ya.
0: Como sea, o sea, como sea. Pero ¿y las criaturas?
1: ¿Y las criaturas?
0: ¿Y las criaturas qué?
1: ¿Qué culpa tienen?
0: Imagínate que los niños salen a hacer su actividad física. Yo me acuerdo de Mel cuando la sacaban en las mañanas, hasta que me dijo su pediatra, que no salga actividad física. Es preferible que la truenen en esa materia, que a nadie le importa. Dice, a que le dé poco.
1: Por la contaminación.
0: Por la contaminación. Era la época, le estoy hablando que ahorita Mel tiene 15 años, hace 9 años, ¿te acuerdas? Hace 9
2: sí,
0: años.
2: Así es.
0: Que ya nomás faltaba que se murieran los pájaros volando.
1: Sí, pues estaba la contaminación fatal, brutal, mal.
0: Entonces, dicen, no pueden salir a tomar educación física, porque les hace, y luego más que lo hacían muy temprano, y a esa hora por donde ellas la hacían,
3: se hace la inversión térmica.
0: Pasaban todos los autos de Río San Joaquín, porque era un terreno que les prestaban ahí atrás de Río San Joaquín. Todos los autos, haz de cuenta que pasaban a dejarles su tanque de dióxido de carbono a cada niño. Le digo, ¿cómo es posible que están viendo la cantidad de autos que pasan por aquí atrás? Y luego, ¿qué horas son? Y los inmecas de contaminación. Yo no sé cómo los chamacos no se caían ahí... ahogados.
3: Yo por eso dejé de ir a Naucali a correr en las mañanas.
0: Entonces, una de las causas por las cuales puede dar la enfermedad pulmonar obstructiva crónica es esta, la contaminación.
1: Y no hay manera, Jerry, de mitigarla, de bajarla, sobre todo en estos países. Hay otros países que es otra cosa, pero
3: no,
1: aquí
3: sí
1: en México.
3: No,
1: mi amor, porque no quieren invertirle.
3: Siempre,
1: bueno, entonces, empezando de ahí, sí, si no hay inversión.
0: Se agarrarán de un lado, Miriam Díez.
1: Oye, porque
0: siempre
1: en otros países,
0: diciendo,
1: sí,
0: y Marco Antonio
1: bien,
0: Silva, claro, siempre optimista.
1: Así es, pero si no hay manera de que haya la disposición de las autoridades, que también empezamos a trabajar todos en conjunto, tanto nosotros como ciudadanos, de no tirar basura, de no ir a dejar la basura a las esquinas porque no pasó el carro de la basura. Entonces, Jerry, de recoger la basura, que nosotros como ciudadanos tengamos ese civismo, porque yo he visto, Jerry, cómo van coches demás, y la gente va aventando cosas por las ventanillas. ¿Cómo puede ser posible? Pues, ¿en qué país quieren vivir? Porque todo eso llega a las coladeras, se tapan, contamina, hasta pañales he visto que avientan por las ventanas de los coches.
3: Yo no sé qué sucede, que falta tanta educación, tanto curricular como personal, en cuanto a valores, en cuanto...
1: Cultura civil.
3: Les vale gorro. ¿No? Es increíble.
0: Pero esto ya es a nivel mundial, ¿eh?
1: Sí, claro. Pero digo, hay países de países.
0: Mira, tú vas por Nueva York...
1: No, pero si te vas a Singapur, no ves una basura.
0: No hay
1: contaminación total.
0: Tú vete a Nueva York y no estás tirar basura.
1: Ahí está ya.
0: A las 4 te la bajan.
1: Claro.
0: O sea, a las 4 de la tarde te bajan las bolsas, así unas cosas. Antes lo hacían en la noche. Antes lo hacían en la noche, ahora la bajan a las 4 de la tarde. O sea, ellos mismos te tiran la basura, no necesitas tú que la tires,
1: ¿eh?
0: Ellos mismos te la bajan y te la tiran. Y... yendo rumbo a esta isla que es donde están los cremadores de basura, que está a un costado de la bahía, hasta ahí te llega el olor.
1: El olor, sí, huele. Fétido,
0: un olor horrendo. Tú te puedes ir por un costado del río Sena y huele a miados y a basura.
1: Sí, sí, es cierto.
0: Todo el costado del río Sena por abajo, ya ves que puedes bajar las escaleritas.
1: Y ahí puedes pasar.
0: Huele a orines y a basura.
1: Orines, basura y la...
0: No ves la basura, pero ya se impregnó el olor. Ya se impregnó el olor. Y en muchos lados, o sea, ¿para qué comenzamos a discriminar otras ciudades, no? Hay muchas ciudades donde el problema de la basura es un verdadero problema. Porque no tienen dónde canalizarla. O sea, el problema es dónde canalizar la basura. Pero aquí estamos hablando del aire.
1: Sí, el aire que también contamina.
0: Aquí estamos hablando del aire.
3: Todos los inmecas de que nos vienen por todos lados.
0: Y aquí dentro del aire también la cantidad de heces fecales que hay en el aire, de perros y de humanos, que en México es impresionante la cantidad de heces fecales que hay de perros y de humanos.
1: Bueno, tú lo viste incluso, a ti te tocó verlo en Mónaco. La gente saca sus mascotas a hacer pipí y llevan un rociador también en Mónaco, ya para que ese olor a pipí se desvanezca.
3: Así es, en Madrid ya también lo estaban haciendo. Hace dos años que fui, multaron a uno porque su perro se hizo pipí, iba pasando la policía.
1: Ajá, y no llevaba con el desinfectante ese.
3: Y entonces luego ya vi en las demás calles que sacan la cosa esa y le echan.
1: Y en Mónaco también. Y bueno, en Mónaco incluso tenían hasta las bolsitas por si alguna vez alguien por alguna
3: se le olvida,
1: ahí puedes llegar, desprendes.
0: Pero mira, no hablemos de ciudades tan sofisticadas.
1: Pero
0: El Salvador.
1: Ah, sí.
0: También. El Salvador está impecable.
1: Ya está impecable.
0: Y limpísimo El Salvador.
1: Y segurísimo hoy en día. Acaban con toda esta bola de gente fea.
0: Solamente es ganas de hacer las cosas. Solamente es ganas de querer hacer las cosas.
3: Así es.
0: Entonces te vas y ves unos lugares. Ahora, México, tú vete por Paseo de la Reforma y dime dónde ves esa basura. Tú no ves esa basura en Paseo de la Reforma. Tú no ves que la gente anda aventando bolsas de basura por todo Paseo de la Reforma.
1: No, eso no, yo no he visto tampoco basura.
0: Y tampoco lo he visto sobre Avenida de los Insurgentes, ¿eh? O sea, hay un horario para que pase el camión y tú salgas con tus bolsitas y se las des y te las depositen.
1: Sí, porque hay buen servicio, eso sí, del camión de basura en muchas colonias. Yo no digo que en todas, para que no van a decir.
0: Hay otras donde de plano sí están viendo si construyen la pirámide de la luna, ¿verdad?
1: Dicen,
0: ya nomás nos faltan 4 toneladas de basura.
3: Sí, está impresionante.
0: Pero hablando del aire, es que Marquito.
1: ¿Cómo? No, pero es que todo esto es contaminación y todo sube, hierrito, eso, como dices, tú vas pasando y demás. Y la pipí de los perros ya es contaminación del aire, porque hueles.
3: Sí. Pero más de exhibiados que gases.
1: Sí, exactamente.
0: Entonces, aquí estamos hablando de lo que genera una obstrucción en los alveolos pulmonares, que son tan pequeños, que son más grandes que
3: son gases tóxicos.
1: Bueno, ahí aquí en esta alcaldía, que es la Miguel Hidalgo, hay pueblos todavía de usos y costumbres y siguen cocinando con leña. Te digo porque la vez pasada ya fui precisamente para allá, fuimos a acompañar a una amiga que llevó pues víveres y todas esas cosas hacia allá, y no sabes, hay mucha gente, Jerrito, que sigue cocinando con leña.
3: Fíjate
1: y
3: que
1: demás.
3: Yo no sé los porcentajes, pero todavía en el INER, las veces que luego voy, hay más personas que están siendo atendidas todavía por EPOC, por el uso de leña, que por el tabaquismo. Pero igual el tabaquismo es porque la gente no va a dejar de fumar y a que los ayuden, ¿verdad? Entonces también puede ser por eso. Pero hay muchísimo EPOC por el uso, por el estar cocinando todavía con leña.
1: Porque o vas hacia la Marquesa y todos esos lugares de comida rica. Siguen cocinando muchos de ellos con leña.
0: O carbón.
1: Entonces todo este...
0: Es más cómodo poner el carbón.
1: Ajá, exacto. Entonces todo eso va contaminando el aire, Jerry.
0: Y bueno, la contaminación ambiental es una importantísima causa de que comiences a tener problemas de vías respiratorias. Otra causa es la industria.
1: La industria como...
0: Otra causa es la industria. Y hay muchos trabajos en donde... No necesitan guisar con leña, o sea, ya tienen suficiente cantidad de negro de humo para estar inhalando.
3: Sí.
0: El negro de humo es una sustancia que deriva de algunas materias, sobre todo del plástico con el que se hacen las llantas, que no se llama plástico, se llama
1: Tiene un nombre especial de ese tipo de material.
0: Los neumáticos, ¿de qué están hechos?
1: Ahorita
0: o sea, no es plástico. Imagínate tu auto con llantas de plástico, ¿no? Qué simpático, ¿no? Uh-huh. Está
3: caucho, ¿no es? No,
1: ahorita no lo sé, Sofi.
0: ¿De qué están hechas las llantas? De caucho.
3: Sí, caucho. De caucho.
0: De ahí el término, que las llantas se vulcanizan.
1: Exactamente.
0: ¿No? Se vulcanizan porque es caucho. Entonces, de ahí hay una gran liberación de negro de humo también. Pero vamos a un pequeño corte y regresamos volando con ustedes aquí en su programa.
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6: Toronto, Canadá. Toronto es ampliamente reconocida por la Organización de las Naciones Unidas como la ciudad más multicultural del planeta, un verdadero ejemplo de inclusión social. Más de la mitad de sus habitantes nacieron fuera de las fronteras de Canadá, aportando una riqueza lingüística y cultural que se celebra activamente en cada rincón urbano. La metrópolis está perfectamente organizada en barrios étnicos vibrantes, como Greektown, Little India y Chinatown, donde la diversidad se saborea en sus calles. Custodiada por la famosa Torre CN, Toronto es el motor económico, financiero y mediático del país, además de ser un centro cultural de primer nivel gracias a sus festivales de cine y arte internacionales. Su ambiente pacífico, seguro y tolerante demuestran al mundo que la diversidad es la mayor fortaleza para el desarrollo.
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8: Más allá de lo vivido este fin de semana en París, más allá del lugar conquistado por Isaac del Toro en el Tour de Francia, conquistar las etapas, caer y levantarse es el reflejo de un deportista ganador que entiende su lugar, su presente y que aprende todos los días. En su caso, del mejor, su coequipero y mentor Tadej Pogačar. Del Toro tiene esa mezcla perfecta de talento nato y hambre de gloria que distingue a los elegidos. El Tour de Francia ha sido la radiografía perfecta que refleja el espíritu combativo, la resiliencia y la calidad innegable de un mexicano que ya se ha instalado en la élite del ciclismo mundial y que hace que hoy todo el país se interese por un deporte que estaba en el olvido desde hace décadas. Soy José Luis Cuevas y te espero con este y muchos temas más en la multiplataforma de Grupo Fórmula y Fórmula Deportes.
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9: La corona viral. Con la novedad de que el Mundial no solo hizo España campeones, sino que la familia real española rompió números al lograr millones de vistas. Horas antes de la semifinal entre España y Francia, los reyes y sus hijas atendieron los premios Princesa de Girona, en los que, por cierto, fue premiado el astrofísico mexicano José Eduardo Méndez. Al término corrieron al hotel en Barcelona, se enfundaron en jeans, tenis y playeras personalizadas de la selección española. Felipe, Leonor, Sofía y Leticia vieron la final en un sofá. Se abrazaban, comentaban, le sufrían como cualquier aficionado. Finalmente celebraron la victoria de España. Ese video logró en redes 30 millones de vistas y contando. La cercanía fue un detonante para que la familia real española se coronara como la más vista. 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
0: Y ya estamos nuevamente con César en su programa
1: Estilo de Vida.
0: Y bueno, estábamos hablando de la enfermedad pulmonar obstructiva, que se conoce con el nombre de EPOC. Y se le ha asociado esencialmente al tabaquismo, aunque hay muchas otras causas que pueden generar el EPOC.
3: Así es.
0: Tal cual. Decíamos la industria, la contaminación ambiental, la exposición a ciertos metales, por ejemplo, el vidrio y los asbestos, sobre todo en fábricas donde se elaboran botellas.
1: La agricultura no tiene nada que ver con ese calentamiento de contaminación, aire.
3: No, pero para el EPOC no. El EPOC, más que nada, como dice Gerardo, son metales pesados o contaminantes fuertes.
1: Sí, como no orgánicos, por eso no.
0: Te puede dar EPOC por el uso de pesticidas.
3: También.
0: Por el uso de pesticidas sí te puede dar EPOC.
3: Pero ahí tienes más envenenamiento. Mueres más rápido de envenenamiento.
0: Ay, qué tierna. Qué dulce se vio.
3: Dulces sueños.
0: Entonces. En general, la enfermedad pulmonar obstructiva crónica, que se conoce con el nombre de EPOC, es una afección pulmonar constante cuya causa es el daño a los pulmones.
3: También, por ejemplo, neumonías también te pueden causar EPOC. Bueno, también te pueden, siempre han sido también parte.
0: Mucha gente del después del COVID quedó con EPOC.
3: Así es, muchas personas.
0: Muchos factores virales pueden generar, virales y bacterianos, pueden generar el EPOC.
3: La edad.
0: O sea, el también. EPOC es el daño al pulmón. Eso es el EPOC. Con que te lo dañes, es lo de menos. La cuestión es que no te lo dañes.
1: Pues sí.
0: Claro. ¿Verdad? Porque hay mucha gente que está expuesta a muchas sustancias que también, pues, pueden generar el EPOC, ¿no? Hay
3: los mineros.
0: Yo tengo una conocida, esa no es amiguita, pero tengo una conocida que se dedicaba a la limpieza de oficinas, ella está en Tijuana. Se dedicaba a la limpieza de oficinas. Y ella, por los solventes con los que se limpiaban las oficinas en San Diego, ella trabajaba del otro lado en San Diego, ocupaban unos solventes muy agresivos, ella le dio EPOC.
3: Gases tóxicos.
0: Por la inhalación de los solventes. Entonces, y ocupaban hasta ácido muriático, ocupaban sustancias muy fuertes para que quedara limpiecito, así brillante, bien bonito,
3: y que
0: parecía de espejo, ¿no? Entonces, ella le dio EPOC. Ella le dio EPOC. Por ejemplo, los que piscan las fresas y las flores, que mueren muchos de ellos de cáncer por los pesticidas, también muchos generan EPOC.
1: EPOC.
0: ¿No?
3: Todo lo que te daña el pulmón.
1: Por ejemplo, es una industria como Pemex, donde mucha gente trabaja para esa, para estatal, y todo lo que genera a nivel de químicos.
0: Imagínate lo que estás respirando.
3: Los de las gasolineras.
1: Gasolineras.
0: Todos. También los que trabajan en las gasolineras, los metales pesados. Entonces, dicho daño, o sea, el daño al pulmón, que se conoce como EPOC, causa hinchazón e irritación. Y esa inflamación es en el interior de las vías respiratorias. Al inflamarse las vías respiratorias, no permite ya el paso de oxígeno.
1: No, pues no.
0: Entonces sientes que te estás ahogando.
1: Claro.
0: Sientes que te estás ahogando. Y eso limita el flujo de aire que ingresa y sale de los pulmones. Por eso les ponen las naricillas. Porque del aire que tú consumes, solamente el 30% es oxígeno. De todo el aire que
1: inhalas,
0: tú inhalas y exhalas, solamente el 30% es oxígeno.
1: Un poquito.
0: Por eso te ponen el aparato
1: para que puedas
0: poner una carga mayor de oxígeno cuando estás respirando.
3: Los concentradores.
0: Ahora, este flujo de aire limitado se conoce como obstrucción. Cuando no entra suficiente aire, estamos hablando de una obstrucción. Y de un sonido opresivo y silbante en los pulmones denominado sibilancia. Este sí se escucha hasta afuera, Parece que están chiflando las personas.
3: Gracias a Dios, no tengo.
0: Parece que, ¿sabes quién parece que estaba chiflando? Raquel Pankowski.
1: Ah, es cierto, yo lo oí, sí.
0: Ella se le oía como muy clarito, como si estuviera silbando. No chiflando, ¿no? Silbando. Ahora, la causa del EPOC suele ser una exposición prolongada a humo, a gases, polvo. ¿Sabes a quién les da EPOC por el polvo? A los de las el papá de Gepeto, ¿cómo se llama? A los
3: carpinteros.
0: El papá de Gepeto.
3: El papá de Gepeto.
0: A los carpinteros.
3: Por el polvito de la
1: aserrín,
3: madera.
1: Y como es cuando lijan y todo eso.
0: Bueno, el aserrín.
3: Y los solventes
0: El aserrín es el polvo. El polvito grande. Pero hay polvo
1: la viruta.
0: Hay polvo microscópico. Hay un polvito microscópico. Que es decir, tiene facilidad de entrar hasta el fondo del pulmón.
1: Sí, pues con una facilidad.
0: No lo siento.
3: Polvito de ese para mi nacimiento. Lo pongo como de arenita así en el.
1: Luego trabajan, ¿sabes qué? Con resistol 5000 para poder pegar las maderas.
3: Claro, solventes.
1: Trabajan con solventes, con thinner, aguarrastras, esas cosas que utilizan también para muchos de los trabajos de julio. Del
3: barnizar, darles color.
0: Pues bueno, aquí tenemos nosotros muchas cosas que pueden generar el EPOC, entre ellas sustancias químicas irritantes y fumar.
1: Y fumar.
0: Depende mucho de cuántos cigarros fumen.
3: Y de tu condición, ¿eh? Porque yo he conocido gente que fumaba hasta 2 cajetillas diarias.
1: Y no pasa nada.
3: No tiene nada.
0: Como Martín, que no tiene nada en los pulmones.
3: Y fumaba 2 cajetillas diarias.
1: ¿El día dejó de fumar?
0: Ya. Ya, no estamos justificando a nadie, ¿eh?
3: Así es.
0: Pero hay personas.
3: Si te pagas a la ruleta rusa.
0: Hay personas que con menos cantidad, pues les da hasta cáncer de pulmón.
3: Así es.
0: No solamente POC, también les da cáncer de pulmón.
3: Claro.
0: O cáncer de laringe. O cáncer de lengua. ¿No? Asociado al problema.
3: O de nariz, o de garganta. El cáncer por el humo por el cigarro puede dar en todas partes del cuerpo, de mama, de todas partes.
0: Así que bueno, el enfisema y la bronquitis crónica, lo que decía Miriam, el enfisema pulmonar y la bronquitis crónica son los dos tipos más comunes de POC. Porque tanto el enfisema pulmonar como la bronquitis crónica son una obstrucción. ¿Sí? Son una obstrucción pulmonar crónica. O sea, muchos creen que una cosa es EPOC, otra cosa es enfisema, otra cosa es bronquitis. Los tres
3: no,
0: son lo
3: mismo. Lo que es diferente es el ¿cómo se llama?
0: El origen.
3: Ajá.
0: O sea, ¿cómo se originó? Pero tanto el enfisema te genera una obstrucción.
3: Ah, perdón, lo que es diferente es el... Ay, ya se me volvió ahí.
0: La bronquitis te genera una obstrucción. El EPOC per se te genera una obstrucción.
3: El asma es lo que es diferente.
0: Bueno, esa es una alergia.
3: Exacto. Y en uno, por ejemplo, en el EPOC, sí te entra el aire. Pero al tratar de sacarlo es cuando no sale de todo el aire.
1: Ay, no,
3: entonces,
1: qué horrible.
3: Te quedas sin poder sacarlo. Por eso es que te hacen respirar y soplar fuerte por la boca, porque te sirve como válvula. Y en el asma es al revés, no te entra el aire.
0: Así es. Bueno. Entonces, hay gente que tiene estas afecciones y pueden ocurrir juntas.
1: Sí.
0: A ti te tocó el enfisema y la bronquitis.
3: No, el EPOC y el asma.
0: Ah, bueno, es eso no. Aquí hablamos de que muchas gentes pueden tener enfisema y bronquitis.
3: Así es.
0: Y la gravedad puede variar de las personas con EPOC.
3: Así es.
0: ¿No? Ahora, la bronquitis crónica es una inflamación del revestimiento de los conductos que transportan el aire hacia los pulmones. O sea, se los vamos a repetir para que lo entiendan. La bronquitis crónica es una inflamación del revestimiento de los conductos que transportan aire hacia los pulmones.
3: Así es.
0: Y estos conductos se denominan bronquios. De ahí bronquitis. Todo lo que es itis es inflamación, ¿verdad? Entonces, estos túbulos, estos conductos que se llaman bronquios, son los que se inflaman. Y la inflamación evita que el flujo de aire que entra y sale de los pulmones sea suficiente.
3: Exacto.
0: Y esto produce más mucosidad. Porque el pulmón, para defenderse de que no se vayan a reventar los sacos, produce moco. Es como su donde pone la cabeza, ¿cómo se llama? Su almohadita.
3: Su almohadita.
0: El moco es como la almohadita de los alveolos, ¿no? Y en el enfisema, aquí sí se dañan los alveolos.
1: Ahí se
0: En los bronquios están los conductos que llevan el aire. Cuando se inflaman, se conoce la bronquitis, que no permite que llegue y salga el aire necesario. Pero cuando hablamos del enfisema, aquí sí se dañan los alveolos. Vámonos un pequeño corte y regresamos volando con ustedes aquí en su programa
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12: Meta lanzó StoryKit, su nueva aplicación para generar cuentos infantiles personalizados con inteligencia artificial en iPhone, y la pone a prueba en el mercado mexicano antes de su despliegue global. Con StoryKit, el usuario podrá generar cuentos personalizados para niños de manera sencilla. Solamente se le debe describir el personaje, ya sea por texto o con una fotografía del juguete favorito del niño o de una persona. Luego se le indica el escenario en que se desarrolla la historia, ya sea el mar, un bosque o una galaxia. Y después se agrega la temática en torno a valores como la valentía, la amabilidad o la empatía. Entonces StoryKit presentará el resultado en cuatro formatos a elegir: un libro digital ilustrado con música de fondo, un audiolibro, una guía de lectura en voz alta para narración directa o un PDF imprimible. La herramienta está restringida a usuarios mayores de 18 años y solamente funciona en la versión del sistema operativo iOS 18 o superior. Soy Aide Rivera, más detalles en Radio.

Romántica y dulce, Kiss Me se volvió tema de fondo de muchas películas adolescentes. Lanzada en 1998 por Sixpence None the Richer, con esta sencillez que es parte de su encanto. Basta escuchar ese Kiss Me Beneath the Milky Twilight para transportarse a una escena de película. Esto es Kiss Me, Sixpence None the Richer, en sonido Brown.

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1: Parque Nacional Redwood, Estados Unidos. Situado en la costa de California, este bosque es el hogar de los seres vivos más altos del planeta, las secuoyas rojas. Estos gigantes pueden superar los 100 metros de altura y vivir durante siglos. El ecosistema costero, envuelto frecuentemente en niebla, proporciona la humedad necesaria para su crecimiento monumental. Caminar entre estos árboles centenarios ofrece una perspectiva única sobre la majestuosidad y la resistencia de la naturaleza frente al tiempo.
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2: Las vacas tienen mejores amigas y se estresan mucho cuando las separan de sus compañeras de establo por mucho tiempo.
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3: Y ya estamos nuevamente con ustedes aquí en su programa
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3: Bueno, decíamos que en el enfisema se dañan los alvéolos, uh-huh, que son los sacos de aire pequeños que se encuentran en los pulmones. Uh-huh. Los alvéolos dañados no pueden transportar una cantidad suficiente de oxígeno al torrente sanguíneo.
5: ¿Qué?
6: Así es.
3: Uh-huh. O sea, como son los sacos de aire, y es donde se hace el recambio de los gases, donde cambias al dióxido de carbono por oxígeno, al oxígeno por dióxido de carbono. Entonces hay una afección que también comienza a intoxicar a la sangre, en que comienza a evitar la suficiente oxigenación en los órganos. Y aunque el EPOC es una afección que empeora con el tiempo, es tratable. Sobre todo si se maneja de manera adecuada. La mayoría de las personas con EPOC pueden controlar los síntomas y mejorar su calidad de vida.
6: Así es.
3: Y además pueden reducir el riesgo de padecer otras afecciones relacionadas con el EPOC, como una enfermedad cardíaca.
6: Así es.
3: O cáncer de pulmón.
5: Uh-huh.
3: ¿No? Y sí, es cada día más frecuente encontrar tratamientos que te ayudan a ir regenerando parte del daño que se va presentando en áreas muy específicas de los pulmones.
6: Uh-huh.
3: Y se va viendo
6: y
3: esto.
6: Y tienes que hacer ejercicio, pero con algún tipo, según como te vaya a ti, con un nivel de oxígeno. Pero es importantísimo que tengas un acondicionamiento físico con oxígeno.
3: Uh-huh. Sí, incluso tú para hacer tu ejercicio necesitas comprar
6: un concentrador.
3: Mm. Aurelio para dormir necesita un concentrador. O sea, se necesita de una adecuada...
6: para que tu corazón no se fastidie.
3: Cantidad de oxígeno,
6: uh-huh,
3: no de aire, de oxígeno,
6: de oxígeno
3: en los pulmones. Ahora, ¿cuáles son los síntomas del EPOC? Que no es el EPOC, es la EPOC, pero me suena tan...
5: Uh-huh. O sea, lo correcto es decir la EPOC.
3: La enfermedad pulmonar obstructiva crónica.
6: Y no puedes decir la enfermedad.
3: O sea, todo el mundo dice, es que tiene EPOC, uh-huh, sin artículo.
5: Uh-huh. Sí,
3: o cuando hablamos de eso decimos, es que el EPOC, uh-huh, y no es el EPOC, es la EPOC.
5: Ah, ya.
6: Es la enfermedad.
5: Es que cuando la escribes así completo, ya sin que la
6: pongas... Estamos por el EPOC. ¿Quién tiene EPOC?
5: Exacto, ya, exactamente.
3: Pero tú crees tan quisquilloso. Pues quise corregir para que no me vayas a decir de cosas como lo haces cada fin de programa. Sí, porque como él es licenciado en periodismo, pues nos humilla, ¿verdad, Miriam? Con todo y que tú eres escritora y yo vendedor de chicles.
5: Ay, Jerry, ¿cómo se tira al piso? ¿Eh? Es que... No, bueno.
3: Uh-huh. Bueno, entonces decíamos que los síntomas del EPOC con frecuencia no se presentan hasta que hay mucho daño en los pulmones.
5: Uh-huh.
6: Así es.
3: Entonces, los síntomas suelen empeorar con el tiempo, sobre todo si sigues fumando o exponiéndote a otros tipos de irritación.
6: Y sin tratamientos.
3: También. Ahora, los síntomas del EPOC pueden ser problemas para respirar, sobre todo durante la actividad física.
6: Es lo que te digo.
5: Sí, pues es muy importante. Te empiezas a sentir,
6: es que
5: no puedo respirar.
6: de por sí, cuando haces ejercicio fuerte, aunque
5: hace falta el aire.
6: Hace falta el aire. Y claro, la gente sale, ya ves que van jadeando y hasta el pulmón, digo, y el corazón. Tic, tic, tic, tic. Eso es porque hay una baja de oxigenación. Ahora nosotros que estamos fregados, peor.
3: Sí, peor.
6: Por eso hay que ponerse el concentrador.
3: Sibilancias o silbidos al respirar.
6: Ese no.
3: Tos continua que despide mucha mucosidad.
6: Cuando tengo catarro. Pero normalmente no.
3: El otro día casi sale disparado el parabrisas del coche.
6: Sí, pero no por eso.
3: Pero casi sale disparado.
6: Pero no fue por eso, ¿eh? Sinusitis me dio. Sinusitis.
3: No, pues aquí. ¿Chulis? Mañana me va a dar a mí este.
6: Y me
3: nada.
6: Dieron.
3: Nada.
6: ¿Me dieron qué? ¿Mucolíticos?
3: Antimucolíticos.
6: Para hacerlos suaves y que ya pum. Ay, pero ya.
3: No, pero ese estaba bien aferrado, man.
6: No, sí salió. Va. Grande.
3: La, el público de decir, ¿qué plática la de ustedes?
6: Pues es de que me anda ventilando, o sea, yo tengo tus problemas intestinales, ¿acaso? No, ¿verdad? Entonces, deja de molestar.
3: Vamos a hablar de los sexuales de Marco.
6: Ándale.
3: Bueno, tos continua que despide mucha mucosidad. La flema puede ser transparente o de color blanco, amarillo, verdoso. Tenemos varios colores.
6: De colores se visten los campos.
3: ¿Y luego? Sensación de tirantes u opresión en el pecho.
6: Todavía no. Bendito Dios.
3: Falta de energía y mucho cansancio.
5: Mucha.
6: Sí. Pero depende, ¿eh?
3: Fíjate.
6: Cuando hago ejercicio y eso me siento muy contentita.
3: Fíjate qué curioso. Una persona realmente con EPOC, EPOC. No podría hacer el ejercicio que hace Miriam.
5: No.
3: O sea, tú sí le has echado ganas.
6: Yo sí, porque eso fue lo que me dijeron. O sea, no quieres estar bien, tienes que hacer ejercicio, tienes que cuidarte, pues es cuidarse. Sí, es que lo de siempre, toma mucha agua, duerme tus horas, haz ejercicio. Parece que vamos en nuestra contra, ¿verdad?
3: Sí.
6: ¿Para todo?
5: Para todo.
6: Es esas tres, por lo menos, tienes que hacerla. Y luego mi suplementación. Como tengo lo de la alergia, yo con mis...
3: ¿Pero se han fijado que a las personas que les da mucha flojera hacer ejercicio no toman agua?
5: Sí, es cierto. Sí, no,
6: sí,
5: no,
6: ¿verdad?
5: No.
6: Nunca me había fijado eso.
5: Puras bebidas azucaradas y puras cosas así. Pero agua, agua, ¿no? No les gusta.
3: Qué curioso, ¿verdad?
5: Sí. Es que dice, no me quita la
6: sed. Pero por eso,
5: la...
6: fíjate que tiene una lógica, quizás lo que acabas de decir. Cuando haces ejercicio, o sea, sí terminas cansado, pero te da muchas energías y estás contento todo el día. Si no haces ejercicio, te tomas la bebida azucarada que tú dices, y es lo que te da el momentáneo, energía, porque luego se te baja y te da mucho sueño. Sin embargo, si haces ejercicio y tomas agua, te sientes con mucha energía, pues casi todo el tiempo. Pues yo me levanto a las 6:15 de la mañana y a las 7 ya estoy en la yoga, ¿no? Y luego de ahí me voy al gym a hacer lo de los ¿cómo se llama? Los pesas y a caminar o a bicicleta o algo así.
3: Pues yo insisto.
6: Y lo tienes que hacer.
3: Que todo eso conlleva un gran gasto de energía y de oxígeno.
6: Sí, claro.
3: Entonces necesitas tener ciertas condiciones para poder realizar toda esa actividad.
5: Así es, cierto.
3: Los ejercicios de respiración.
6: Así es.
3: Porque más que los ejercicios normales, son los ejercicios de respiración.
5: Sí.
3: Y el otro día decía Miriam, sí es cierto. La mayoría de las personas no sabemos respirar.
6: Así es.
5: Muchos incluso respiran por la boca, Jerry. Hay mucha gente que respira por la boca y no
6: respiras
5: hasta el abdomen.
6: Moviendo el diafragma.
5: No llega hasta allá el aire.
6: Entonces no te llega exactamente.
5: No se oxigena de la misma.
6: Y haces, cuando se inflan para respirar, como que inflan los hombros, esta parte de aquí, pero no es el diafragma. Entonces no estás, no estás fortaleciendo tus pulmones.
5: Hasta donde debe ser, claro, por supuesto. Muy superficial, muy por encima.
3: También presentan infecciones frecuentes en los pulmones.
6: Eso sí me pasa.
3: Pérdida de peso sin intención.
6: Ay, no, eso no me pasa. Y ahorita con el pan de muerto, menos.
5: Menos.
6: Menos.
3: Vamos a hacer una reclamación.
6: Sí.
3: O las cosas se hacen bien o no se hacen.
6: Sí, mira, ¿me pueden dar menos catarros?
5: O más catarros.
6: Y bajar más de peso. ¿No? Digo yo.
3: O darte pan de muerto.
6: Exacto.
3: Y que te dé más catarro.
6: No, que no me dé más catarro.
3: No. Una cosa por otra.
6: No, mira, mejor que no me dé catarro y así me como un pan de muerto, no engordo.
3: Bueno, pérdida de peso sin intención, lo cual puede suceder a medida que la afección empeora. Uh-huh. Hinchazón en tobillos, pies o piernas. Fíjate que yo he visto que la mayoría de las personas que bajan de peso cuando tienen de este tipo de problemas es porque no comen.
5: No comen.
3: Les sofoca comer.
5: Uh-huh. Nunca, bueno, es que he escuchado yo eso, que es le sofoque comer.
3: Sí, o sea, cuando comen, que uh-huh. lo normal, uh-huh. terminan. Estoy
5: sí, se ha escuchado eso.
3: Bombo.
5: Sí. Ajá, sí, sí.
3: ¿Quedé? ¿Sí me entiendes? Sí. Sí, o sea, sí, muchas personas comienzan a reducir mucho las cantidades.
5: Ajá. Uh-huh.
3: Porque como hablamos de que el diafragma uh-huh. es el que va a permitir que se expanda y se recoja el pulmón. Uh-huh. Y el diafragma está presionado por el estómago. Cuando tú tienes...
6: Ah, claro, comes mucho y se te apachurra el pulmón porque el diafragma se sube por gorda, por andar comiendo de más.
3: Y yo he notado que muchos nada más hacen dos comidas al día y reducen la cantidad de alimento para no sentirse.
6: Ahora acuérdate que cuando tienes el EPOC también, el pulmón por tratar de como si no sustituir, pero tratar de adaptarse, crece. Uh-huh. Entonces tu capacidad torácica... también se empieza a hacer más grande, uh-huh. y si no empiezas a hacer ejercicio, vales.
3: Vámonos un pequeño corte y regresamos volando con ustedes aquí en el programa
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0: ¿Sabías que mantener relaciones sociales activas fortalece tu mente y disminuye el riesgo de depresión? Los probióticos equilibran tu flora intestinal, fortalecen tu sistema inmune y mejoran la absorción de nutrientes. Los probióticos pueden ayudarte a recuperar el equilibrio. Tu intestino es tu segundo cerebro. El manganeso te ayuda a conservar una buena audición, refuerza los tejidos conjuntivos, conserva los huesos fuertes, ayuda a la función nerviosa y cerebral. El manganeso ayuda a tener buenos niveles de hormonas sexuales y metaboliza de forma óptima todo lo que comemos, las proteínas, los hidratos de carbono y las grasas. El organismo también necesita manganeso para mantener un sistema inmunitario sano. Vamos a una breve pausa y regresamos a su programa Estilo de Vida. 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
7: Más allá de lo vivido este fin de semana en París, más allá del lugar conquistado por Isaac del Toro en el Tour de Francia, conquistar las etapas, caer y levantarse es el reflejo de un deportista ganador que entiende su lugar, su presente y que aprende todos los días. En su caso, del mejor, su coequipero y mentor Tadej Pogačar. Del Toro tiene esa mezcla perfecta de talento nato y hambre de gloria que distingue a los elegidos. El Tour de Francia ha sido la radiografía perfecta que refleja el espíritu combativo, la resiliencia y la calidad innegable de un mexicano que ya se ha instalado en la élite del ciclismo mundial y que hace que hoy todo el país se interese por un deporte que estaba en el olvido desde hace décadas. Soy José Luis Cuevas y te espero con este y muchos temas más en la multiplataforma de Grupo Fórmula y Fórmula Deportes.
0: 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Territorio Animal.
2: El perro es considerado el mejor amigo del hombre y la mujer por su lealtad incondicional. Estos caninos poseen un olfato prodigioso y una capacidad asombrosa para entender las emociones humanas. Brindan seguridad, compañía, amor y alegría, convirtiéndose en un integrante esencial y muy querido de la familia.
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8: San Cristóbal de las Casas, Chiapas. Ubicado entre montañas y niebla, este pueblo destaca por su arquitectura colonial y vibrante herencia indígena. Sus mercados llenos de textiles coloridos y cafés regionales crean una atmósfera bohemia única. Es el corazón cultural del estado donde la tradición palpita.
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2: El poder de la sandía. La sandía es la reina de la temporada, pues contiene más de un 90% de agua. Su consumo ayuda a reponer líquidos de forma deliciosa y natural. Además, es rica en licopeno, un antioxidante que protege tu piel del daño solar. Consumirla fresca en rebanadas o en ensaladas garantiza una hidratación inmediata mientras disfrutas de su dulce sabor.
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3: Y ya estamos nuevamente con ustedes en su programa
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3: Sí, fíjate, por eso yo he notado que bajan. O sea, por la disminución calórica, porque comes menos calorías, porque no comes tantas cosas que te pueden inflamar. Uh-huh. Y porque comes 2 veces al día. Uh-huh. Y hay quienes se sienten tan débiles, porque además si te sientes muy débil no tienes ganas de comer.
5: Ay, no, pues qué ganas van a tener, nada, pero nada, de levantarte a hacer claro. Nada, no. Uh-huh.
6: Pues sí, pero sí, mira, yo creo que en esto que dices, yo lo que veo, uno es, hay que hacer ejercicio.
5: Siempre.
6: Mucha gente nos mira, cuando empiezas en una rehabilitación pulmonar y después empiezas en el acondicionamiento físico, como te digo, primero empiezas a hacer el cardiovascular y tienes que ver cuánto oxígeno, cómo te baja el oxígeno para saber cuánto necesitas que te pongan en el concentrador, pero no debes de dejar de hacer el ejercicio, al contrario, para que mantenga tu corazón y tu pulmón en buen ritmo. 2, tienes que hacer ejercicios de fortalecer los músculos, uh-huh, porque de los que se lleva más oxígeno son los músculos al hacer ejercicio. Entonces, si no lo haces, también tus musculitos se van haciendo una bicicletitis.
5: Es cierto. ¿No?
6: ¿Y eso qué sucede? Pues luego no tienes fuerza tampoco. ¿Cómo te levantas? ¿Cómo te vas a caminar? ¿Cómo te botas? O sea, de verdad hay que hacer ejercicio. Pero hacer ejercicio bien, primero que te vean cuánto necesitas de oxígeno, qué tipo, ¿no? O sea, todo eso sí lo tienes que ver. Y eso es una responsabilidad de los enfermos también, ¿no? Uh-huh.
5: Ahora, es que hay enfermos que no tienen que hacer nada tampoco.
6: Y el dejarte, porque muchos dicen, no, es que... Por ejemplo, hace como 2 años se murió una persona de EPOC, ¿no? Hecho pinole y en 5 años que le descubrieron el EPOC, murió. Y que ya no podía respirar y que estaba color gris y que no sé qué y que no sé cuánto. Pues es que el EPOC no avanza tan rápido si tú te cuidas. Esa es la verdad.
3: Sí. Ahora, las personas con EPOC también son propensas a pasar por periodos en los que los síntomas se empeoran más, según la variación del día.
6: Todavía no me pasa eso.
3: Ese tiempo se llama exacerbación. Y las exacerbaciones pueden durar varios días, hasta semanas. Las causas pueden ser desencadenantes como olores, aire frío, contaminación del aire.
6: Eso sí me pasa.
3: Resfriados, infecciones. Y aquí, pues, vas a tener que hacer un mayor esfuerzo de lo normal, uh-huh, para respirar. O tener problemas para respirar.
6: Eso, mira, con lo de la contaminación, ¿a poco no te digo? Ya empezó la contaminación, cañón. Porque me empieza a dar un sueño y un trabajo de poder respirar. Y además soy alérgica, entonces los ojos, ¿verdad? ¿Cómo me pongo? Sí, en eso nada más.
3: Opresión del pecho.
6: Ese no. A mí no me ha pasado todavía.
3: ¿Tos con mayor frecuencia?
6: Solamente en las épocas que me da la alergia fuerte, que es para a partir de noviembre.
3: ¿Cambios en el color, el grosor o la cantidad de moco?
6: Sí.
3: ¿Sí?
6: Cuando es, cuando me dan las alergias. Es que ahí es cuando me hago pelotas.
3: Y fiebre.
5: Y fiebre.
3: Entonces, hay que consultar al doctor si tus síntomas no mejoran o si el tratamiento empeora.
6: Así es.
3: Normalmente te mandan de inicio un nebulizador, te tratan como si fuera asma. Cuando ven ya las placas, cuando te toman la tomografía, pueden detectar que sea un EPOC. No sé si estén haciendo las espirometrías.
6: Se hacen espirometrías y entonces ya saben.
3: Porque con el COVID se retiraron.
6: Así
3: ¿no?
6: es.
3: Entonces háblense con un médico cuando tengan fiebre o cambio de mucosidad que expulsan al toser. Uh-huh. Ahora, ¿cuáles son las causas del EPOC? Bueno, la principal causa del EPOC, ya lo decíamos nosotros en el bloque anterior. Uh-huh. En países desarrollados es el hábito de fumar tabaco.
6: Así es.
5: ¿Cuánta gente fue?
3: Porque también se fuma la chicha, ¿no?
5: Uh-huh. Sí, sí, sí.
3: Y hay quienes fuman otras cosas.
5: Ajá,
3: ¿no?
5: Está bien.
3: En el mundo en desarrollo, el EPOC se produce a menudo en personas expuestas a gases de la quema de combustible. Sobre todo para cocinar y calentar en hogares que carecen de una buena circulación de aire.
6: Exacto, que ya ves que te decía que yo veo que hay más personas por negro de humo que por tabaquismo, pero yo pensé que porque la gente que fuma tampoco va, o sea, no eres responsable, ya que te estás fregando, pues por lo menos vea que te vean.
3: Fíjate que yo digo que también el gas, hay veces que al gas se le pone olor para que sepas que se está fugando.
6: Ajá,
3: ¿no?
6: Okay, sí, porque no huele.
3: Eso. El gas no huele. Pero debieran de quitar los instrumentos de gas en México. Poner las estufas.
6: De vitrocerámica.
3: De vitrocerámica.
6: Como en muchos países ya nada más dejan esa.
3: O sea, y calientan igual de bien, ¿eh?
6: Uh-huh, sí.
3: O sea, tú conquistas con vitrocerámica y no hay ningún problema. Uh-huh. No te expones, no te estalla el tanque, te estalla la casa. ¿Cuántas veces hemos visto que estallan hasta cuadras completas?
6: Sí.
3: No tienen que hacer tuberías internas, no dependemos de energías no renovables para eso, precisamente. Uh-huh. Esa es una. Y también hay, a través de la energía eléctrica, pues los calentadores del agua, ¿no?
6: Uh-huh.
3: Entonces, tratar de evitar el uso del gas como combustible.
6: Energías renovables, usar los paneles solares para todo eso también.
3: También se puede ocupar en vez de ocupar la electricidad que se produce con el carbón, entre otras cosas. Pues ocupar los paneles solares.
6: Sí. Mira, en un país como el nuestro, que bendito Dios tiene el privilegio de que todo el año tiene sol.
3: Uh-huh.
6: Es la verdad.
3: Y además podrías mandar hasta un excedente de electricidad o de energía.
6: Así es.
3: A la Comisión Federal de Electricidad.
5: Así ¿Dónde es. Crees que no llega el sol todo el tiempo? En Coajimalpa. Digo porque tengo un amigo que vive allá. Pusieron estos solares. Pues la verdad no les ha servido en la mayor parte.
3: Porque tienen un bosque.
5: Exactamente. Y entonces no baja la energía, no llega. Entonces, por más que quieren, pues no les funciona y es muy fría esa parte de Coajimalpa.
6: Pues sí, pero no compares Coajimalpa con los bosques de Canadá o Finlandia
5: pero
6: que usan paneles solares.
5: No, pero yo a lo que me refiero es que no les llega y son casas muy grandes.
3: Que los árboles destapan el paso de la luz solar.
5: Ajá, esa es la cuestión.
3: No, la temperatura.
5: Ajá.
6: Sí, porque...
5: Sí, no, yo a lo que me refiero, que por lo tanto está tan arbolado toda esa zona, entonces ellos, aunque han puesto todos esos paneles, muchos de los que pueden, porque sé que cuestan 80,000 pesos, entonces no les llega a calentar menos toda la casa, porque son casas grandes, muchas de esas, no todas.
3: Pues si ya les costaron 80,000 pesos, ahorita poner un panel solar para toda una casa completa está a crédito en más de 600,000 pesos.
5: Entonces es lo que te digo.
6: Uh-huh. Pero es porque uh-huh, no estamos aprovechando esa tecnología.
5: No,
6: es como antes, ¿cuánto te costaba un celular? O sea, eran unas
5: tabletotas.
6: Eran unos
3: monstruos.
6: Ladrillones y eran carísimos de París. O por ejemplo, las computadoras. Yo me acuerdo cuánto te costaba una computadora a las de ahora. Claro, te puedes comprar unos aviones maravillosos y dururú, pero si vas. Pues te puede, hoy que estuve checando, 5,000, hasta la picudas, 10,000 pesos. O sea, ¿qué pasa cuando en un país tienes, uno, por ejemplo, las ventanas que te ayudan a... Hay un tipo de ventana según el movimiento que hagas y el grosor y el quién sabe tanta cosa, que eso te ayuda a que mantengas más la temperatura dentro de la casa y otras cosas, ¿no?
3: Bueno, pues llegamos al final de esta hora. Muchísimas gracias por habernos acompañado. Espero que les haya agradado el tema del día de hoy. Y nos vemos aquí el día de mañana en este subprograma
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1: Estas son las Stevie Bites con Stevie de TV. ¿Cuándo terminó Ted Lasso? Jason Sudeikis juró que no volvería. Decía que la historia ya estaba completa. Por eso sorprendió a todos con la cuarta temporada, la cual realmente no continúa donde acabó la anterior. Empieza con una aventura completamente nueva. Ted regresa a Richmond, pero para dirigir un equipo femenil de segunda división y abrir camino donde antes no lo había. Si las primeras temporadas hablaban de creer en las personas, esta habla de crear oportunidades para ellas. Porque el verdadero legado de un buen entrenador nunca son los trofeos, son las vidas que cambian. 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Estas fueron las Stevie Bites con Stevie de TV.
0: Territorio Animal.
2: El conejo es una mascota dócil, ideal para quienes buscan un compañero silencioso pero sociable. Requieren una dieta rica en heno y espacio para saltar libremente. Su naturaleza curiosa y sus largas orejas los convierten en animales encantadores que conquistan a niños y adultos.
0: Caminando por México.
3: Taxco de Alarcón, Guerrero. Construido sobre laderas, este pueblo es famoso por sus minas de plata y su arquitectura barroca. Sus estrechos callejones blancos convergen en la espectacular Santa Prisca. Es el lugar ideal para comprar joyería fina y admirar paisajes de montaña hermosos.
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2: Las verduras de hoja verde, especialmente la lechuga, son una fuente de agua importante para tu dieta diaria. Incluir ensaladas frescas en el almuerzo permite hidratarse mientras consumes vitaminas esenciales. La lechuga aporta magnesio y potasio, minerales que se pierden fácilmente al sudar. Es un alimento ligero que evita la fatiga térmica y mantiene tu sistema digestivo funcionando correctamente.
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2: Las uñas de las manos crecen casi 4 veces más rápido que las uñas de nuestros pies.
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3: El Monte Everest es la montaña más alta del mundo, pero su cima estuvo bajo el océano hace millones de años.
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6: Muy buenas noches, bienvenidos a este su programa
7: Estilo de Vida.
6: Yo soy su amigo Gerardo Medina, me da muchísimo gusto que nos acompañen el día de hoy a través de esta su casa Grupo Fórmula, abriendo la conversación. Y para compartir conmigo este espacio, la gratísima compañía de Miriam Díez.
8: Hola, ¿cómo están? Bienvenidos, espero que la pasen muy bien con nosotros.
6: Y Marquito Silva.
9: Gerrito, muy contento de estar de nueva cuenta con todos ustedes aquí en Estilo de Vida.
6: Y bueno, y el día de hoy vamos a tratar sobre una enfermedad que tiene muchísima gente en México.
9: Muchísima.
6: Muchísima gente, porque también es producto del medio ambiente. Decían que vivir en la Ciudad de México, vivir en Monterrey, vivir en la ciudad de León, Guanajuato, vivir en Tijuana, vivir en Guadalajara, era el equivalente a fumarte una cantidad impresionante de cigarros diariamente.
9: Sí, es cierto. Y sí es cierto, ¿no?
6: Solamente vivir en la Ciudad de México es el equivalente a fumarte 6 cigarros al día. Sí, es el equivalente a fumarte 6 cigarros al día. Ahora, como quiera, dices, bueno, los que ya estamos grandes, viejos, de salida, pues...
9: Como sea ya.
6: Como sea, o sea, como sea. Pero ¿y las criaturas?
9: ¿Y las criaturas?
6: ¿Y las criaturas qué?
9: ¿Qué culpa no, tienen?
6: Imagínate que los niños salen a hacer su actividad física. Yo me acuerdo de Mel cuando la sacaban en las mañanas, hasta que me dijo su pediatra, que no salga actividad física. Es preferible que la truenen en esa materia, que a nadie le importa. Dice, a que le dé EPOC.
9: Por la contaminación.
6: Por la contaminación. Era la época, le estoy hablando que ahorita Mel tiene 15 años, hace 9 años, ¿te acuerdas? Hace 9 años.
8: Así es.
6: Que ya nomás faltaba que se murieran los pájaros volando.
9: Sí, pues estaba la contaminación fatal, brutal, mal.
6: Entonces, dicen, no pueden salir a tomar educación física, porque les hace, y luego más que lo hacían muy temprano, y a esa hora por donde ellas la hacían,
8: se hace la inversión térmica.
6: Pasaban todos los autos de Río San Joaquín, porque era un terreno que les prestaban ahí atrás de Río San Joaquín. Todos los autos, haz de cuenta que sí, pasaban a dejarle su tanque de dióxido de carbono a cada niño. Le daban, le digo, ¿cómo es posible que están viendo la cantidad de autos que pasan por aquí atrás? Y luego, ¿qué horas son? Y los Inmecas de contaminación.
9: Sí, claro. No, bueno.
6: Yo no sé cómo los chamacos no se caían ahí ahogados.
8: Yo por eso dejé de ir a Naucali a correr en las mañanas.
6: Entonces, una de las causas por las cuales puede dar la enfermedad pulmonar obstructiva crónica es esta, la contaminación.
9: Y no hay manera, Jerry, de mitigarla, de bajarla, sobre todo en estos países. Hay otros países que es otra cosa, pero aquí
8: sí
9: en México...
8: No,
9: mi amor, porque no quieren invertirle.
8: Siempre,
9: bueno, entonces, empezando de ahí, sí, si no hay inversión...
6: Se agarrarán de un lado, Miriam Díez.
9: Oye, porque siempre en otros países... Sí,
6: y Marco Antonio Silva, siempre optimista.
9: Así es, pero si no hay manera de que... haya la disposición de las autoridades, que también empezamos a trabajar todos en conjunto, tanto nosotros como ciudadanos, de no tirar basura, de no ir a dejar la basura a las esquinas porque no pasó el carro de la basura. Entonces, Jerry, de recoger la basura, que nosotros como ciudadanos tengamos ese civismo, porque yo he visto, Jerry, cómo van coches demás, y la gente va aventando cosas por las ventanillas. ¿Cómo puede ser posible? Pues, ¿en qué país quieren vivir? Porque todo eso llega a las coladeras, se tapan, contamina, bueno, hasta pañales he visto que avientan por las ventanillas de los coches.
8: Yo no sé qué sucede, que falta tanta educación, tanto curricular como personal, en cuanto a valores, en cuanto...
9: Cultura civil.
8: Les vale gorro. Es increíble.
6: Pero esto ya es a nivel mundial, ¿eh?
9: Sí, claro. Pero digo, hay países de países.
6: Mira, tú vas por Nueva York...
9: No, pero si te vas a Singapur, no ves una basura.
6: Tú vete a Nueva York y no necesitas tirar basura.
9: Ahí está ya.
6: A las 4 te la bajan.
9: Claro.
6: O sea, a las 4 de la tarde te bajan las bolsas así, unas cosas sin. Antes lo hacían en la noche. Antes lo hacían en la noche, ahora las bajan a las 4 de la tarde. O sea, ellos mismos te tiran la basura, no necesitas tú que la tires, ¿eh? Exacto. Ellos mismos te la bajan y te la tiran. Y yendo rumbo a esta isla que es donde están los cremadores de basura, que está a un costado de la bahía, no, hasta ahí te llega el olor.
9: El olor, sí, huele. Fétido,
6: un olor horrendo. Tú te puedes ir por un costado del río Sena y huele a miados y a basura.
9: Sí, sí, es cierto.
6: Todo el costado del río Sena por abajo, ya ves que puedes bajar las escaleritas.
9: Y ahí puedes pasar.
6: Huele a orines y a basura.
9: Orines, basura y la.
6: No ves la basura. No ves la basura, pero ya se impregnó el olor.
9: El olor.
6: Ya se impregnó el olor. Y en muchos lados, o sea, ¿para qué comenzamos a discriminar otras ciudades, no? Hay muchas ciudades donde el problema de la basura es un verdadero problema. Porque no tienen dónde canalizarla. O sea, el problema es dónde canalizar la basura. Pero aquí estamos hablando del aire.
9: Sí, el aire que también contamina.
6: Aquí estamos hablando del aire.
8: Todos los Imecas de que nos vienen por todos lados.
6: Y aquí dentro del aire también la cantidad de heces fecales que hay en el aire. De perros y de humanos, que en México es impresionante la cantidad de heces fecales que hay de perros y de humanos.
9: Bueno, tú lo viste incluso, a ti te tocó verlo en Mónaco. La gente saca sus mascotas a hacer pipí y llevan un rociador también en Mónaco, ya para que ese olor a pipí se desvanezca.
8: Así es, en Madrid ya también lo estaban haciendo. Hace 2 años que fui, multaron a uno porque su perro se hizo pipí, iba pasando la policía.
9: Ajá, y no llevaba con el desinfectante ese.
8: Y entonces luego ya vi en las demás calles que sacan la cosa esa y le echan.
9: Y en Mónaco también. Y bueno, en Mónaco incluso tenían hasta las bolsitas por si alguna vez alguien por alguna
8: se le olvida,
9: ahí puedes llegar, desprendes.
6: Pero mira, no hablemos de ciudades tan sofisticadas.
9: No, pero
6: El Salvador.
9: Ah, sí.
6: También. El Salvador está impecable.
9: Ya está impecable.
6: Limpísimo El Salvador.
9: Y segurísimo hoy en día. Acaban con toda esta bola de gente fea.
6: Solamente es ganas de hacer las cosas.
9: Solamente
6: es ganas de querer hacer las cosas.
8: Así es.
6: Entonces te vas y ves unos lugares. Ahora, México, tú vete por Paseo de la Reforma y dime dónde ves esa basura. Tú no ves esa basura en Paseo de la Reforma. Tú no ves que la gente anda aventando bolsas de basura por todo Paseo de la Reforma.
9: No, eso no, yo no he visto tampoco basura.
6: Y tampoco lo he visto sobre Avenida de los Insurgentes, ¿eh? O sea, hay un horario para que pase el camión y tú salgas con tus bolsitas y se las des y te las depositen.
9: Sí, porque hay buen servicio, eso sí, del camión de basura en muchas colonias. Yo no digo que en todas, para que no van a decir.
6: Hay otras donde de plano sí están viendo si construyen la pirámide de la luna, ¿verdad? Dicen, ya nomás nos faltan 4 toneladas de basura.
8: Sí, está impresionante. Ajá.
6: Pero hablando del aire, es que Marquito.
9: ¿Cómo? No, pero es que todo esto es contaminación y todo sube, hierrito, eso, como dices, tú vas pasando. Y demás, y la pipí de los perros ya es contaminación del aire, porque huele.
8: Sí. Pero más de exhibiados que gases.
9: Sí, exactamente.
6: Entonces, aquí estamos hablando de lo que genera una obstrucción en los alveolos pulmonares, que son tan pequeños que son más grandes que
8: son gases tóxicos.
9: Bueno, ahí aquí en esta alcaldía, que es la Miguel Hidalgo, hay pueblos todavía de usos y costumbres y siguen cocinando con leña. Te digo, porque la vez pasada ya fui precisamente para allá. Fuimos a acompañar a una amiga que llevó pues víveres y todas esas cosas hacia allá. Y no sabes, hay mucha gente, Jerrito, que sigue cocinando con leña.
8: Fíjate
9: y
8: que
9: demás.
8: Yo no sé los porcentajes, pero todavía en el INER, las veces que luego voy, hay más personas que están siendo atendidas todavía por EPOC, por el uso de leña, que por el tabaquismo. Pero igual el tabaquismo es porque la gente no va a dejar de fumar y a que los ayuden, ¿verdad? Entonces también puede ser por eso, pero hay muchísimo EPOC por el uso, por el estar cocinando todavía con leña.
9: Porque vas hacia la Marquesa y todos esos lugares de comida rica, siguen cocinando muchos de ellos con leña.
6: O carbón.
9: Entonces todo este...
6: Es más cómodo poner el carbón.
9: Ajá, exacto. Entonces todo eso va contaminando el aire, Jerrito.
6: Y bueno, la contaminación ambiental es una importantísima causa de que comiences a tener problemas de vías respiratorias. Otra causa es la industria.
9: La industria como contamina.
6: Otra causa es la industria. Y hay muchos trabajos en donde no necesitan guisar con leña, o sea, ya tienen suficiente cantidad de negro de humo para estar inhalando.
8: Sí.
6: El negro de humo es una sustancia que deriva de algunas materias, sobre todo del plástico con el que se hacen las llantas, que no se llama plástico, se llama este...
9: Tiene un nombre especial de ese tipo de material.
6: Los neumáticos, ¿de qué están hechos?
9: Ahorita
6: o sea, no es plástico. Imagínate tu auto con llantas de plástico, ¿no? Qué simpático, ¿no? Uh-huh. Está este...
8: Caucho, ¿no es?
9: No, también lo decía Sofi. ¿De qué están
6: hechos? ¿De qué están hechas las llantas? Uh-huh. ¿De caucho?
8: Sí, caucho.
6: De ahí el término, que las llantas se vulcanizan.
8: Uh-huh. Exactamente.
6: ¿No? Se vulcanizan porque es caucho. Entonces, de ahí hay una gran liberación de negro de humo también. Uh-huh. Pero vámonos un pequeño corte y regresamos volando con ustedes aquí en este programa.
9: ¡Estilo de vida!
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11: ChatGPT actualizó sus controles parentales y ahora avisará a los padres si detecta un uso indebido de la herramienta o notificará de situaciones de riesgo mientras el adolescente usa el chatbot. Para tener acceso a la función de controles parentales, los padres o tutores deben vincular su cuenta con la del adolescente y una vez realizado, podrán gestionar determinados ajustes como establecer horas de descanso o reducir el contenido sensible. Esta vinculación no permite a los padres leer ni supervisar las conversaciones del joven, pero en situaciones de riesgo, OpenAI puede enviar una notificación de seguridad por mensaje SMS, correo electrónico o notificación push. Si el chatbot identifica actividad que pueda indicar problemas graves de autolesión o si una cuenta de adolescente vinculada se suspende por conversaciones relacionadas con actos de violencia, OpenAI envía la notificación de seguridad y solo comparte la información necesaria para ayudar a proteger su seguridad. Soy Aide Rivera, más detalles en radioformula.mx.
12: Una vuelta al mundo.
13: Nueva York, Estados Unidos. Nueva York es el epicentro cosmopolita por excelencia y la capital cultural del mundo moderno. Conocida como la Gran Manzana, esta metrópolis congrega a millones de habitantes de todos los rincones del planeta, quienes hablan más de 800 idiomas en sus 5 vibrantes distritos. Caminar por sus calles es realizar un viaje global ininterrumpido. Desde los imponentes rascacielos de Manhattan y las deslumbrantes luces de Times Square, hasta la riqueza comunitaria de sus barrios históricos como Chinatown y Little Italy. Nueva York dicta las tendencias globales en finanzas, arte, moda y gastronomía, gracias a una energía inigualable que nunca duerme. Es un crisol de culturas, donde la diversidad no solo coexiste, sino que define la identidad misma de una ciudad que constantemente se reinventa y da la bienvenida al futuro.
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14: Estas son las Stevie Bites con Steve de TV. Spider-Man, un nuevo día, parte de una idea brillante. ¿Qué pasa cuando salvas al mundo y nadie recuerda que lo hiciste? Después de Sin Camino a Casa, Peter Parker perdió a sus amigos, su identidad y la vida que conocía. Ahora Marvel deja atrás el multiverso para regresar al héroe de barrio, enfrentándolo por primera vez a Punisher y a una ciudad que ya no sabe quién es. Además, el director Destin Daniel Cretton tomó como inspiración los videojuegos de Spider-Man de PlayStation para diseñar varias escenas de acción, porque esta no es una historia sobre salvar a Nueva York, sino sobre volver a encontrar a Peter Parker. Spider-Man Un Nuevo Día ya está disponible en los cines de todo el país. 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
1: Y ya estamos nuevamente con César en su programa
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1: Y bueno, estábamos hablando de la enfermedad pulmonar obstructiva, que se conoce con el nombre de EPOC. Y se le ha asociado esencialmente al tabaquismo, aunque hay muchas otras causas que pueden generar el EPOC.
3: Así es.
1: Tal cual. Decíamos la industria, la contaminación ambiental, la exposición a ciertos metales, por ejemplo, el vidrio y los asbestos, sobre todo en fábricas donde se elaboran botellas.
4: La agricultura no tiene nada que ver con eso, calentamiento, contaminación, aire.
3: No, pero para el EPOC no. El EPOC, más que nada, como dice Gerardo, son metales pesados o contaminantes fuertes.
4: Sí, no orgánicos, por eso no orgánicos.
1: Te puede dar EPOC por el uso de pesticidas.
3: También.
1: Por el uso de pesticidas sí te puede dar EPOC.
3: Pero ahí tienes más envenenamiento. Mueres más rápido en envenenamiento.
1: Ay, qué tierna. Qué dulce se vio.
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1: Entonces, en general, la enfermedad pulmonar obstructiva crónica, que se conoce con el nombre de EPOC, es una afección pulmonar constante cuya causa es el daño a los pulmones.
3: También, por ejemplo, neumonías también te pueden causar EPOC. Bueno, también te pueden, siempre han sido también parte.
1: Mucha gente después del COVID quedó con EPOC.
3: Así es, muchas personas.
1: Muchos factores virales pueden generar, virales y bacterianos, pueden generar el EPOC.
3: La edad.
1: O sea, el EPOC es el daño al pulmón. Eso es el EPOC. Con qué te lo dañes, es lo de menos. La cuestión es que no te lo dañes.
4: Pues sí.
1: Claro. ¿Verdad? Porque hay mucha gente que está expuesta a muchas sustancias que también, pues, pueden generar el EPOC, ¿no? Hay
3: los mineros.
1: Yo tengo una conocida, esa no es amiguita, pero tengo una conocida que se dedicaba a la limpieza de oficinas, ella está en Tijuana. Se dedicaba a la limpieza de oficinas. Y ella, por los solventes con los que se limpiaban las oficinas en San Diego, ella trabajaba del otro lado en San Diego, ocupaban unos solventes muy agresivos, ella le dio EPOC.
3: Gases tóxicos.
1: Por la inhalación de los solventes. Entonces, y ocupaban hasta ácido muriático, ocupaban sustancias muy fuertes para que quedara limpiecito, así brillante, bien bonito,
3: que
1: parecía
3: huesos.
1: Espejo, ¿no? Entonces ella le dio EPOC.
4: Fíjate nomás.
1: Ella le dio EPOC. Por ejemplo, los que piscan las fresas y las flores, que mueren muchos de ellos de cáncer por los pesticidas, también muchos generan EPOC.
4: EPOC.
1: ¿No?
3: Todo lo que te daña el pulmón.
4: Por ejemplo, es una industria como Pemex, donde mucha gente trabaja para esa, para estatal, y todo lo que genera a nivel de químicos.
1: Imagínate lo que estás respirando.
3: Los de las gasolineras.
4: Gasolineras.
1: También los que trabajan en las gasolineras, los metales pesados. Entonces, dicho daño, o sea, el daño al pulmón, que se conoce como EPOC, causa hinchazón e irritación. Y esa inflamación es en el interior de las vías respiratorias. Al inflamarse las vías respiratorias, no permite ya el paso de oxígeno.
4: No, pues no.
1: Entonces sientes que te estás ahogando.
4: Claro.
1: Sientes que te estás ahogando. Y eso limita el flujo de aire que ingresa y sale de los pulmones. Por eso les ponen las naricillas. Porque del aire que tú consumes, solamente el 30% es oxígeno.
4: Así
1: es. De todo el aire que
4: inhalas.
1: Tú inhalas y exhalas. Solamente el 30% es oxígeno.
4: Un poquito.
1: Por eso te ponen el aparato
4: para que puedas
1: poner una carga mayor de oxígeno cuando estás respirando.
3: Los concentradores.
1: Ahora, este flujo de aire limitado se conoce como obstrucción. Cuando no entra suficiente aire, estamos hablando de una obstrucción. Y de un sonido opresivo y silbante en los pulmones denominado sibilancia. Este sí se escucha hasta afuera, Parece que están chiflando las personas.
3: Sí, gracias a Dios, no tengo.
1: Parece que, ¿sabes quién parece que estaba chiflando? Raquel Pankowski.
4: Ah, es cierto, yo lo oía,
1: se le oía como muy clarito, como si estuviera silbando. No chiflando, ¿no? Silbando. Ahora, la causa del EPOC suele ser una exposición prolongada a humo, a gases, polvo. ¿Sabes a quiénes les da EPOC por el polvo? A los de las el papá de Gepetto, ¿cómo se llama? A los
3: carpinteros.
1: Carpinteros, el papá de Gepetto.
3: El papá de Gepetto.
1: A los carpinteros.
3: Por el polvito de la madera.
4: Ese y cómo es cuando lijan y todo eso.
1: Bueno, el aserrín.
3: Y los solventes,
1: sí, que el aserrín es el polvo, el polvito grande. Pero hay polvo.
4: Viruta, la viruta.
1: Hay polvo microscópico. Hay un polvito microscópico. Sí. Que ese sí tiene facilidad de entrar hasta el fondo del pulmón.
4: Sí, pues con una facilidad.
3: Está no lo siento, polvito de ese para mi nacimiento. Lo pongo como de arenita así en el.
4: Luego trabajan, ¿sabes qué? Con Resistol 5000 para poder pegar las maderas.
3: Claro, solventes.
4: Trabajan con solventes, con thinner, aguarrastras, esas cosas que utilizan también para muchos de los trabajos de
3: barnizar. Todo eso. Darles color.
1: Pues bueno, aquí tenemos nosotros muchas cosas que pueden generar el EPOC, entre ellas sustancias químicas irritantes y fumar.
4: Y fumar.
1: Depende mucho de cuántos cigarros fumen.
3: Y de tu condición, ¿eh? Porque yo he conocido gente que fumaba hasta 2 cajetillas diarias.
4: Y no pasa nada.
3: No tiene nada.
1: Como Martín, que no tiene nada en los pulmones.
3: Y fumaba 2 cajetillas diarias.
4: ¿El día dejó de fumar?
1: Ya. Ya, no estamos justificando a nadie, ¿eh?
3: Así es.
1: Pero hay personas.
3: Si te pagas a la ruleta rusa.
1: Hay personas que con menos cantidad, pues les da hasta cáncer de pulmón.
3: Así es.
1: No solamente EPOC, también les da cáncer de pulmón,
3: claro.
1: O cáncer de laringe, o cáncer de lengua, ¿no? Asociado al problema.
3: O de nariz, o de garganta. El cáncer por el humo por el cigarro puede dar en todas partes del cuerpo, de mama, de todas partes.
1: Así que bueno. El enfisema y la bronquitis crónica, lo que decía Miriam, el enfisema pulmonar y la bronquitis crónica son los dos tipos más comunes de EPOC. Porque tanto el enfisema pulmonar como la bronquitis crónica son una obstrucción. ¿Sí? Son una obstrucción pulmonar crónica. O sea, muchos creen que una cosa es EPOC, otra cosa es enfisema, otra cosa es bronquitis. Los tres son lo
3: son
1: mismo.
3: Lo que es diferente es ¿cómo se llama?
1: El origen.
3: Ajá.
1: O sea, ¿cómo se originó? Pero tanto el enfisema te genera una obstrucción.
3: Ah, perdón, lo que es diferente es el. Ay, ya se me volvió ahí.
1: La bronquitis te genera una obstrucción. El EPOC per se te genera una obstrucción.
3: El asma es lo que es diferente.
1: Bueno, esa es una alergia.
3: Exacto. Y en uno, por ejemplo, en el EPOC, sí te entra el aire. Pero al tratar de sacarlo es cuando no sale de todo el aire.
4: Ay, no, entonces, qué horrible.
3: Te quedas sin poder sacarlo. Por eso es que te hacen respirar y soplar fuerte por la boca, porque te sirve como válvula. Y en el asma es al revés, no te entra el aire.
1: Así es. Bueno, entonces hay gente que tiene estas afecciones y pueden ocurrir juntas.
3: Sí.
1: A ti te tocó el enfisema y la bronquitis.
3: No, el EPOC y el asma.
1: Ah, bueno, es eso, no. Aquí hablamos de que muchas gentes pueden tener enfisema y bronquitis.
3: Así es.
1: Y la gravedad puede variar de las personas con EPOC.
3: Así es.
1: ¿No? Ahora, la bronquitis crónica es una inflamación del revestimiento de los conductos que transportan el aire hacia los pulmones. O sea, se los vamos a repetir para que lo entiendan. La bronquitis crónica es una inflamación del revestimiento de los conductos que transportan aire hacia los pulmones.
3: Así es.
1: Y estos conductos se denominan bronquios. De ahí bronquitis. Todo lo que es itis es inflamación, ¿verdad? Entonces, estos túbulos, estos conductos que se llaman bronquios, son los que se inflaman. Y la inflamación evita que el flujo de aire que entra y sale de los pulmones sea suficiente.
3: Exacto.
1: Y esto produce más mucosidad. Porque el pulmón, para defenderse de que no se vayan a reventar los sacos, produce moco. Es como su donde pone la cabeza, ¿cómo se llama? Su almohadita.
3: Su almohadita.
1: El moco es como la almohadita de los alveolos, ¿no? Y en el enfisema, aquí sí se dañan los alveolos.
4: Ahí se.
1: En los bronquios están los conductos que llevan el aire. Cuando se inflaman, se conoce la bronquitis, que no permite que llegue y salga el aire necesario. Pero cuando hablamos del enfisema, aquí sí se dañan los alveolos. Vámonos un pequeño corte y regresamos volando con ustedes aquí en su programa
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2: El zinc es un mineral esencial para el sistema inmunológico, la cicatrización de heridas y la salud de la piel. También ayuda en la producción de hormonas y protege contra el daño celular. Un buen nivel de zinc apoya tus defensas y tu bienestar diario. Vamos a una breve pausa y regresamos a su programa Estilo de Vida.
5: ChatGPT actualizó sus controles parentales y ahora avisará a los padres si detecta un uso indebido de la herramienta o notificará de situaciones de riesgo mientras el adolescente usa el chatbot. Para tener acceso a la función de controles parentales, los padres o tutores deben vincular su cuenta con la del adolescente y una vez realizado, podrán gestionar determinados ajustes como establecer horas de descanso o reducir el contenido sensible. Esta vinculación no permite a los padres leer ni supervisar las conversaciones del joven, pero en situaciones de riesgo, OpenAI puede enviar una notificación de seguridad por mensaje SMS, correo electrónico o notificación push. Si el chatbot identifica actividad que pueda indicar problemas graves de autolesión o si una cuenta de adolescente vinculada se suspende por conversaciones relacionadas con actos de violencia, OpenAI envía la notificación de seguridad y solo comparte la información necesaria para ayudar a proteger su seguridad. Soy Aide Rivera, más detalles en radioformula.mx.
2: Una vuelta al mundo.
6: Nueva York, Estados Unidos. Nueva York es el epicentro cosmopolita por excelencia y la capital cultural del mundo moderno. Conocida como la Gran Manzana, esta metrópolis congrega a millones de habitantes de todos los rincones del planeta, quienes hablan más de 800 idiomas en sus 5 vibrantes distritos. Caminar por sus calles es realizar un viaje global ininterrumpido. Desde los imponentes rascacielos de Manhattan y las deslumbrantes luces de Times Square, hasta la riqueza comunitaria de sus barrios históricos como Chinatown.

0: 9 países, alberga una biodiversidad inigualable, con miles de especies de plantas y animales aún por descubrir. Actúa como un gigantesco sumidero de carbono, absorbiendo toneladas de dióxido de carbono. Sin embargo, enfrenta amenazas críticas debido a la deforestación y la minería ilegal, poniendo en riesgo el equilibrio del planeta.
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2: Y ya estamos nuevamente con ustedes aquí en su programa
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2: Bueno, decíamos que en el enfisema se dañan los alvéolos, uh-huh, que son los sacos de aire pequeños que se encuentran en los pulmones. Uh-huh. Los alvéolos dañados no pueden transportar una cantidad suficiente de oxígeno al torrente sanguíneo.
4: ¿Qué? Así es.
2: Uh-huh. O sea, como son los sacos de aire, y es donde se hace el recambio de los gases, donde cambias al dióxido de carbono por oxígeno, al oxígeno por dióxido de carbono. Entonces hay una afección que también comienza a intoxicar a la sangre, en que comienza a evitar la suficiente oxigenación en los órganos. Y aunque el EPOC es una afección que empeora con el tiempo, es tratable, sobre todo si se maneja de manera adecuada. La mayoría de las personas con EPOC pueden controlar los síntomas y mejorar su calidad de vida.
4: Así es.
2: Y además pueden reducir el riesgo de padecer otras afecciones relacionadas con el EPOC, como una enfermedad cardíaca.
4: Así es.
2: O cáncer de pulmón. Uh-huh. ¿No? Y sí, es cada día más frecuente encontrar tratamientos que te ayudan a ir regenerando parte del daño que se va presentando en áreas muy específicas de los pulmones. Uh-huh. Y se va viendo
4: y
2: esto.
4: Tienes que hacer ejercicio, pero con algún tipo, según como te vaya a ti, con un nivel de oxígeno, pero es importantísimo que tengas un acondicionamiento físico con oxígeno. Uh-huh.
2: Sí, incluso tú para hacer tu ejercicio necesitas comprar un
4: concentrador.
2: Mm. Aurelio, para dormir necesita un concentrador. O sea, se necesita de una adecuada...
4: para que tu corazón no se fastidie.
2: Cantidad de oxígeno, uh-huh, no de aire, de oxígeno.
4: De oxígeno.
2: En los pulmones. Ahora, ¿cuáles son los síntomas del EPOC? Que no es el EPOC, es la EPOC, pero me suena tan...
5: Uh-huh. O sea, lo correcto es decir la EPOC.
2: La enfermedad pulmonar obstructiva crónica.
4: Sí, no puedes decir el enfermedad.
2: O sea, todo el mundo dice, es que tiene EPOC, sin artículo. Ajá, o cuando hablamos de eso decimos, es que el EPOC, uh-huh, y no es el EPOC, es la EPOC.
5: Ah, ya. Es que cuando la escribes así completo ya sin que lo pongas...
4: Nada más pones EPOC. ¿Quién tiene EPOC?
5: Exacto, ya, exactamente.
2: Pero tú crees tan quisquilloso. Pues quise corregir para que no me vayas a decir de cosas como lo
5: en
2: haces cada fin de programa. Sí, porque como él es licenciado en periodismo, pues nos humilla, ¿verdad, Miriam? Con todo y que tú eres escritora y yo vendedor de chicles.
5: Ay, Jerry, ¿cómo se tira al piso? ¿Eh? Es que... No, bueno.
2: Uh-huh. Bueno, entonces decíamos que los síntomas del EPOC con frecuencia no se presentan hasta que hay mucho daño en los pulmones.
4: Uh-huh. Así es.
2: Entonces, los síntomas suelen empeorar con el tiempo, sobre todo si sigues fumando o exponiéndote a otros tipos de irritación.
4: Y sin tratamientos.
2: También. Ahora, los síntomas del EPOC pueden ser problemas para respirar, sobre todo durante la actividad física.
4: Es lo que te digo.
5: Yo, pues, es muy importante. Ya te empiezas a sentir, es que ay, no puedo respirar.
4: Sí. De por sí, cuando haces ejercicio fuerte...
5: Hace falta el aire.
4: Y claro, la gente sale... Ya ves que van jadeando y hasta el pulmón... Digo, y el corazón... Eso es porque hay una baja de oxigenación. Ajá. Ahora nosotros que estamos fregados, peor.
2: Sí, peor.
4: Por eso hay que ponerse el concentrador.

0: sibilancias o silbidos al respirar.
1: Así no.
0: Tos continua, que despide mucha mucosidad.
1: Cuando tengo catarro. Pero normalmente no.
0: El otro día casi sale disparado el parabrisas del coche.
1: Sí, pero no por eso.
0: Pero casi sale disparado.
1: Pero no fue por eso, Sinusitis, me dio sinusitis.
0: No, pues aquí. ¿Chulis? Mañana me va a dar a mí
1: Y me
0: nada.
1: Dieron. Nada. ¿Y me dieron qué? ¿Mucolíticos?
0: Antimucolíticos.
1: Para hacerlos suaves y que ya pum. Ay, pero ya
0: no, pero ese estaba bien aferrado, man.
1: No, sí salió mal. Grande.
0: El público va a decir, ¿qué plática la de ustedes?
1: Pues es de que me anda ventilando, o sea, yo tengo tus problemas intestinales, ¿acaso? No, ¿verdad? Entonces, deja de molestar.
0: Vamos a hablar de los sexuales de Marco.
1: Ándale.
0: Bueno. Tos continua que despide mucha mucosidad. Ajá. La flema puede ser transparente o de color blanco, amarillo, verdoso. Tenemos varios colores.
1: De colores, de colores se visten los campos. ¿Y luego?
0: Sensación de tirantes u opresión en el pecho. Ajá.
1: Todavía no. Bendito Dios.
0: Falta de energía y mucho cansancio.
2: Mucha. Vamos a
1: ver. Sí. Varios. Pero depende, ¿eh? Ajá.
0: Fíjate.
1: Cuando hago ejercicio y eso me siento muy contentita.
0: Fíjate qué curioso. Una persona realmente con EPOC.
2: No,
0: no podría hacer el ejercicio que hace Miriam.
2: No.
0: O sea, tú sí le has echado ganas.
1: Yo sí, porque eso fue lo que me dijeron. O sea, no, ¿quieres estar bien? Tienes que hacer ejercicio, tienes que cuidarte. Pues es cuidarse. Sí, es que lo de siempre, toma mucha agua, duerme tus horas, haz ejercicio. Parece que vamos en nuestra contra, ¿verdad?
0: Sí.
1: ¿Para todo?
2: Para todo.
1: Esas tres por lo menos tienes que hacerla. Y luego mi suplementación. Uh-huh. Como tengo lo de la alergia, yo con mis...
0: Pero ¿se han fijado que a las personas que les da mucha flojera hacer ejercicio no toman agua?
2: Sí, es cierto. Sí, no,
1: sí,
2: no,
1: ¿verdad?
2: No.
1: Nunca me había fijado eso.
2: Puras bebidas azucaradas y puras cosas así. Pero agua, agua, ¿no? Uh-uh. No les gusta.
0: Qué curioso, ¿verdad?
2: Sí. Es que dice, no me quita la sed.
1: Pero por eso, fíjate, que tiene una lógica, quizás lo que acabas de decir. Uh-huh. Cuando haces ejercicio, o sea, sí terminas cansado, pero te da muchas energías y estás contento todo el día. Uh-huh. Si no haces ejercicio, te tomas la bebida azucarada que tú dices, y es lo que te da el momentáneo, energía, porque luego se te baja y te da mucho sueño. Sin embargo, si haces ejercicio y tomas agua, te sientes con mucha energía, pues casi todo el tiempo. Uh-huh. Pues yo me levanto a las 6:15 de la mañana y a las 7 ya estoy en la yoga, ¿no? Y luego de ahí me voy al gym a hacer lo de los, ¿cómo se llama? Los pesas y a caminar o a bicicleta o algo así.
0: Pues yo insisto.
1: Y lo tienes que hacer.
0: Que todo eso conlleva un gran gasto de energía y de oxígeno.
1: Sí, claro.
0: Entonces necesitas tener ciertas condiciones para poder realizar toda esa actividad.
2: Así es, cierto.
0: Uh-huh. Los ejercicios de respiración.
1: Así es.
0: Porque más que los ejercicios normales, son los ejercicios de respiración.
2: Sí, sí, sí.
0: Y el otro día decía Miriam, sí es cierto, la mayoría de las personas no sabemos respirar.
1: Uh-huh. Así es.
2: Muchos incluso respiran por la boca, Jerry. Hay mucha gente que respira por la boca y no
1: respiras
2: hasta el abdomen.
1: Moviendo el diafragma.
2: No llega hasta allá el aire.
1: Entonces no te llega exactamente.
2: No se oxigena
1: de
2: la misma.
1: Bien el no. Y haces, cuando se inflan para respirar, como que inflan los hombros, esta parte de aquí, pero no es el diafragma.
2: El aire.
1: Entonces no estás fortaleciendo tus pulmones.
2: Hasta donde debe ser, claro, por supuesto. Muy superficial, muy por encima.
0: También presentan infecciones frecuentes en los pulmones.
1: Eso sí me pasa.
0: Pérdida de peso sin intención.
1: Ay, no, eso no me pasa. Y ahorita con el pan de muerto, menos.
2: Menos.
0: Vamos a hacer una reclamación.
1: Sí.
0: O las cosas se hacen bien o no se hacen.
1: Ay, sí, mira, ¿me pueden dar menos catarros?
2: O más catarros.
1: Y bajar más de peso. ¿No? Digo yo.
0: O darte pan de muerto.
1: Exacto.
0: Y que te dé más catarro.
1: No, que no me dé más catarro.
0: No. Una cosa por otra.
1: No, mira, mejor que no me dé catarro y así me como un pan de muerto, no engordo.
0: Bueno, pérdida de peso sin intención, lo cual puede suceder a medida que la afección empeora. Uh-huh. Hinchazón en tobillos, pies o piernas. Fíjate que yo he visto que la mayoría de las personas que bajan de peso cuando tienen de este tipo de problemas es porque no comen.
2: No comen.
0: Les sofoca comer.
2: Nunca, no, bueno, es que he escuchado yo eso, que es les sofoque comer.
0: Sí, sí, tampoco, o sea, cuando comen, que uh-huh. lo normal, uh-huh. terminan. Ay, estoy
2: sí, se escuchaba eso,
0: bombo.
2: Sí. Ajá, sí, sí.
0: Quedé, ¿sí me entiendes? Sí. O sea, sí, muchas personas comienzan a reducir mucho las cantidades.
2: Ajá.
0: Porque como hablamos de que el diafragma es el que va a permitir que se expanda y se recoja el pulmón. Uh-huh. Y el diafragma está presionado por el estómago. Cuando tú tienes...
1: Ah, claro, comes mucho y se te apachurra el uh-huh. pulmón porque el diafragma se sube por gorda, por andar comiendo de más.
0: Y yo he notado que muchos nada más hacen dos comidas al día y reducen la cantidad de alimento para no sentirse.
1: Ahora acuérdate que cuando tienes el EPOC también, el pulmón por tratar de ¿cómo se llama? No es sustituir, pero tratar de adaptarse, crece. Uh-huh. Entonces tu capacidad torácica también se empieza a ser más grande. Uh-huh. Y si no empiezas a hacer ejercicio, vales.
0: Vámonos un pequeño corte y regresamos volando con ustedes aquí en el programa
3: Estilo de Vida. ¿Sabías que mantener relaciones sociales activas fortalece tu mente y disminuye el riesgo de depresión? Los probióticos equilibran tu flora intestinal, fortalecen tu sistema inmune y mejoran la absorción de nutrientes. Los probióticos pueden ayudarte a recuperar el equilibrio. Tu intestino es tu segundo cerebro. El manganeso te ayuda a conservar una buena audición, refuerza los tejidos conjuntivos, conserva los huesos fuertes, ayuda a la función nerviosa y cerebral. El manganeso ayuda a tener buenos niveles de hormonas sexuales y metaboliza de forma óptima todo lo que comemos, las proteínas, los hidratos de carbono y las grasas. El organismo también necesita manganeso para mantener un sistema inmunitario sano. Vamos a una breve pausa y regresamos a su programa Estilo de Vida. 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
4: La corona viral. Con la novedad de que el Mundial no solo hizo España campeones, sino que la familia real española rompió números al lograr millones de vistas. Horas antes de la semifinal entre España y Francia, los reyes y sus hijas atendieron los premios Princesa de Girona, en los que, por cierto, fue premiado el astrofísico mexicano José Eduardo Méndez. Al término corrieron al hotel en Barcelona, se enfundaron en jeans, tenis y playeras personalizadas de la selección española. Felipe, Leonor, Sofía y Leticia vieron la final en un sofá. Se abrazaban, comentaban, le sufrían como cualquier aficionado. Finalmente celebraron la victoria de España. Ese video logró en redes 30 millones de vistas y contando. La cercanía fue un detonante para que la familia real española se coronara como la más vista. 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
5: Estas son las Steve Bites con Steve de TV. Spider-Man, un nuevo día, parte de una idea brillante. ¿Qué pasa cuando salvas al mundo y nadie recuerda que lo hiciste? Después de Sin Camino a Casa, Peter Parker perdió a sus amigos, su identidad y la vida que conocía. Ahora Marvel deja atrás el multiverso para regresar al héroe de barrio, enfrentándolo por primera vez a Punisher y a una ciudad que ya no sabe quién es. Además, el director Destin Daniel Cretton tomó como inspiración los videojuegos de Spider-Man de PlayStation para diseñar varias escenas de acción, porque esta no es una historia sobre salvar a Nueva York, sino sobre volver a encontrar a Peter Parker. Spider-Man, un nuevo día, ya está disponible en los cines de todo el país. Estas fueron las Stevie Bites con

romántica y dulce. Kiss Me se volvió tema de fondo de muchas películas adolescentes. Lanzada en 1998 por Sixpence None the Richer, con esta sencillez que es parte de su encanto. Basta escuchar ese Kiss Me Beneath the Milky Twilight para transportarse a una escena de película. Esto es Kiss Me, Sixpence None the Richer, en sonido Brown.

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1: Los caballitos de mar machos son los que cargan los huevos y dan a luz a sus pequeñas crías marinas.
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3: Y ya estamos nuevamente con ustedes en su programa
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3: Sí, fíjate, por eso yo he notado que bajan. O sea, por la disminución calórica, porque comes menos calorías. Porque no comes tantas cosas que te pueden inflamar. Uh-huh. Y porque comes 2 veces al día. Uh-huh. Y hay quienes se sienten tan débiles, porque además si te sientes muy débil no tienes ganas de comer.
5: Ay, no, pues qué ganas van a tener, nada, pero nada, de levantarte a hacer claro. Nada, no. Uh-huh.
6: Pues sí, pero sí, mira, yo creo que en esto que dices, yo lo que veo, uno es, hay que hacer ejercicio.
5: Siempre.
6: Mucha gente mira, cuando empiezas en una rehabilitación pulmonar y después empiezas en el acondicionamiento físico, como te digo, en primero empiezas a hacer el cardiovascular y tienes que ver cuánto oxígeno, cómo te baja el oxígeno para saber cuánto necesitas que te pongan en el concentrador, pero no debes de dejar de hacer el ejercicio, al contrario, para que mantenga tu corazón y tu pulmón en buen ritmo. 2, tienes que hacer ejercicios de fortalecer los músculos, uh-huh, porque de los que se lleva más oxígeno son los músculos al hacer ejercicio. Entonces, si no lo haces, también tus musculitos se van haciendo, uh-huh, una bicipitis.
5: Es cierto. ¿No?
6: Y eso, ¿qué sucede? Pues luego no tienes fuerza tampoco. ¿Cómo te levantas? ¿Cómo te vas a caminar? ¿Cómo te botas? O sea, de verdad hay que hacer ejercicio. Pero hacer ejercicio bien, primero que te vean cuánto necesitas de oxígeno, qué tipo, ¿no? O sea, todo eso sí lo tienes que ver. Y eso es una responsabilidad de los enfermos también, ¿no?
5: Uh-huh. Ahora, es que hay enfermos que no quieren hacer nada tampoco.
6: Y el dejarte, porque muchos dicen, no, es que, por ejemplo, hace como 2 años se murió una persona de EPOC, ¿no? Hecho pinole y en 5 años que le descubrieron el EPOC, murió. Y que ya no podía respirar y que estaba color gris y que no sé qué, que no sé cuánto. Pues es que el EPOC no avanza tan rápido si tú te cuidas. Esa es la verdad.
3: Sí. Ahora, las personas con EPOC también son propensas a pasar por periodos en los que los síntomas empeoran más, según la variación del día.
6: Todavía no me pasa eso.
3: Ese tiempo se llama exacerbación. Y las exacerbaciones pueden durar varios días, hasta semanas. Las causas pueden ser desencadenantes como olores, aire frío, contaminación del aire.
6: Eso sí me pasa.
3: Resfriados, infecciones. Y aquí, pues, vas a tener que hacer un mayor esfuerzo de lo normal, uh-huh, para respirar o tener problemas para respirar.
6: Eso, mira, con lo de la contaminación, ¿a poco no te digo? Ya empezó la contaminación, cañón. Porque me empieza a dar un sueño y un trabajo de poder respirar, y además soy alérgica, entonces los ojos, ¿verdad? ¿Cómo me pongo? Sí, en eso nada más.
3: Opresión del pecho.
6: Ese no, a mí no me ha pasado todavía.
3: ¿Tos con mayor frecuencia?
6: Solamente en las épocas que me da la alergia fuerte, que es a partir de noviembre.
3: Cambios en el color, el grosor o la cantidad de moco.
6: Sí.
3: ¿Sí?
6: Cuando es cuando me dan las alergias. Es que ahí es cuando me hago pelotas.
3: Y fiebre.
5: Y fiebre.
3: Entonces, hay que consultar al doctor si tus síntomas no mejoran o si el tratamiento empeora.
6: Así es.
3: Normalmente te mandan de inicio un nebulizador, te tratan como si fuera asma. Cuando ven ya las placas, cuando te toman la tomografía, pueden detectar que sea un EPOC. No sé si se estén haciendo las espirometrías.
6: Se hacen espirometrías y entonces ya saben.
3: Porque con el COVID se retiraron.
6: Así,
3: ¿no?
6: Es.
3: Entonces háblense con un médico cuando tengan fiebre o cambio de mucosidad que expulsan al toser. Uh-huh. Ahora, ¿cuáles son las causas del EPOC? Bueno, la principal causa del EPOC, ya lo decíamos nosotros en el bloque anterior, uh-huh, En países desarrollados es el hábito de fumar tabaco.
6: Así es.
5: ¿Cuánta gente fuma?
3: Porque también se fuma la chicha, ¿no?
5: Uh-huh. Sí, sí, sí.
3: Y hay
5: sí.
3: quienes fuman otras cosas.
5: Ajá,
3: uh-huh.
5: ¿no? Está bien.
3: En el mundo en desarrollo, el EPOC se produce a menudo en personas expuestas a gases de la quema de combustible, uh-huh. sobre todo para cocinar y calentar en hogares que carecen de una buena circulación de aire. Uh-huh.
6: Exacto. Que ya ves que te decía que yo veo que hay más personas por negro de humo que por tabaquismo, pero yo pensé que porque la gente que fuma tampoco va... O sea, no eres responsable, ya que te estás fregando, pues por lo menos vea que te vean.
3: Fíjate que yo digo que también el gas, hay veces que al gas se le pone olor para que sepas que se está fugando.
6: Ajá,
3: ¿no?
6: Okay, sí, porque no huele.
3: Eso. El gas no huele. Pero debieran de quitar los instrumentos de gas en México. Poner las estufas...
6: De vitrocerámica.
3: De vitrocerámica.
6: Como en muchos países ya nada más dejan esa.
3: O sea, y calientan igual de bien, ¿eh?
6: Uh-huh, sí. uh-huh.
3: O sea, tú conquistas con vitrocerámica y no hay ningún problema. Uh-huh. No te expones, no te estalla el tanque, así no es. Te estalla la casa. ¿Cuántas veces hemos visto que estallan hasta cuadras completas?
6: Sí.
3: No tienen que hacer tuberías internas, no dependemos de energías no renovables para eso, precisamente. Uh-huh. Esa es una. Y también hay, a través de la energía, eléctrica, pues los calentadores del agua, ¿no?
6: Uh-huh.
3: Entonces, tratar de evitar el uso del gas como sí. combustible.
6: Energías renovables, usar uh-huh. los paneles solares para todo eso también.
3: También se puede ocupar en vez de ocupar la electricidad que se produce con el carbón, entre otras cosas. Pues ocupar los paneles solares.
6: Sí. Mira, en un país como el nuestro, que bendito Dios tiene el privilegio de que todo el año tiene sol.
5: Uh-huh.
6: Es la verdad.
3: Y además podrían mandar hasta un excedente de electricidad o de energía.
6: Así es.
3: A la Comisión Federal de Electricidad.
6: Así
5: ¿Dónde
6: es.
5: Crees que no llega el sol todo el tiempo? En Coajimalpa. Digo porque tengo un amigo que vive allá. Pusieron estos solares. Pues la verdad no les ha servido en la mayor parte.
3: Porque tienen un bosque.
5: Exactamente, y entonces no baja la energía, no llega. Entonces por más que quieren, pues no les funciona. Y es muy fría esa parte de Coajimalpa.
6: Pues sí, pero no compares Coajimalpa con los bosques de Canadá o Finlandia.
5: No, pero
6: que usan paneles solares.
5: No, pero yo a lo que me refiero es que no les llega. Y son casas muy grandes.
3: Que los árboles destapan el paso de la luz solar.
5: Ajá, esa es la cuestión.
3: No, la temperatura.
5: Ajá.
6: Sí, porque...
5: Sí, no, yo a lo que me refiero, que por lo tanto está tan arbolado toda esa zona, entonces ellos, aunque han puesto todos esos paneles, muchos de los que pueden, porque sé que cuestan 80,000 pesos, entonces no les llega a calentar menos toda la casa, porque son casas grandes, muchas de esas, no todas.
3: Pues si ya les costaron 80,000 pesos, ahorita poner un panel solar para toda una casa completa está a crédito en más de 600,000 pesos.
5: Entonces lo que te digo.
6: Uh-huh. Pero es porque uh-huh, no estamos sí. aprovechando esa tecnología.
5: No,
6: es como antes, ¿cuánto te costaba un celular? O sea,
5: ay, sí.
6: Eran unas...
5: Tabletotas.
6: Eran unos,
3: monstruos.
6: Ladrillones y eran carísimos uh-huh. de París. O, por ejemplo, las computadoras.
5: Uh-huh.
6: Yo me acuerdo cuánto te costaba una computadora a las de ahora. Claro, te puedes comprar unos aviones maravillosos y dururú, pero si vas... Pues hoy que estuve checando, 5,000, hasta la picudas, 10,000 pesos. O sea, ¿qué pasa cuando en un país tienes, uno, por ejemplo, las ventanas que te ayudan a... Hay un tipo de ventana según el movimiento uh-huh. que hagas y el grosor y el quién sabe tanta cosa, que eso te ayuda a que mantengas más la temperatura dentro de la casa y otras cosas, ¿no?
3: Bueno, pues llegamos al final de esta hora. Muchísimas gracias por habernos acompañado. Espero que les haya agradado el tema del día de hoy. Y nos vemos aquí el día de mañana en este subprograma
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2: ¿Sabías que beber suficiente agua cada día puede mejorar tu concentración y tu memoria? Mantenerse hidratado ayuda a tu cerebro a funcionar mejor. 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
8: Más allá de lo vivido este fin de semana en París, más allá del lugar conquistado por Isaac del Toro en el Tour de Francia, conquistar las etapas, caer y levantarse es el reflejo de un deportista ganador que entiende su lugar, su presente y que aprende todos los días. 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Del Toro tiene esa mezcla perfecta de talento nato y hambre de gloria que distingue a los elegidos. El Tour de Francia ha sido la radiografía perfecta que refleja el espíritu combativo, la resiliencia y la calidad innegable de un mexicano que ya se ha instalado en la élite del ciclismo mundial y que hace que hoy todo el país se interese por un deporte que estaba en el olvido desde hace décadas. 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
9: El conejo es una mascota dócil, ideal para quienes buscan un compañero silencioso pero sociable. Requieren una dieta rica en heno y espacio para saltar libremente. Su naturaleza curiosa y sus largas orejas los convierten en animales encantadores que conquistan a niños y adultos.
2: Cuida lo que comes.
9: Cítricos y electrolitos. Las naranjas, toronjas y limones no solo aportan vitamina C para fortalecer tus defensas, también son excelentes hidratantes. Sus jugos naturales ayudan a equilibrar los electrolitos perdidos a través del sudor durante los días calurosos. Beber agua con rodajas de cítricos es una alternativa saludable a los refrescos azucarados, manteniendo tu energía alta y tu cuerpo muy bien hidratado.
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0: 5 de la mañana con 30 minutos tiempo del centro de México. Gracias por estar con nosotros esta mañana de viernes. Y es viernes y es 31 de julio de 2026. A nombre del equipo que hace posible este espacio informativo, Adriana Romero, Claudia Arellano, Rogelio Miguel, Carlos Telles y Ricardo Díaz, le saluda Juan Manuel de Anda. Estamos transmitiendo en vivo a través del 103.3 de FM, el 970 de amplitud modulada y en todas las plataformas de Grupo Fórmula, en streaming a través de YouTube, en el canal de Grupo Fórmula Oficial. Les recuerdo mis redes sociales con mucho gusto. Usted me puede encontrar en X, ahí estoy como arroba Juan M. de Anda, en Facebook Juan Manuel de Anda y en Instagram como Juan Manuel de Anda G. Tenemos información importante que se ha generado en las últimas horas y que estaremos compartiendo con usted en la próxima hora y media. Bueno, pues ayer las fuerzas federales asestaron un duro golpe al crimen organizado al detener en Atotonilco, ahí en Jalisco, a Ramón Ángel Álvarez, alias el R1, que puede ser el autor intelectual o es el supuesto autor intelectual del asesinato de Carlos Manso, alcalde de Uruapan, Michoacán. Este hecho ocurrido, usted recuerde, el primero de noviembre del año pasado. Vámonos justamente hasta Jalisco con Uzi Toledo, corresponsal de Grupo Fórmula, quien tiene los detalles de esta información. Uzi, te saludo. Adelante con tu información. Buen día.
1: ¿Cómo estás, Juan Manuel? Te saludo desde Jalisco, donde pues se vivió un enfrentamiento armado en la zona de Atotonilco, El Alto, luego de que el secretario de Seguridad y Protección Ciudadana, Omar García Harfuch, diera a conocer la detención de Ramón Ángel N., alias el R1, presunto líder de la célula criminal Los R's, vinculada al cártel Jalisco Nueva Generación. Omar García Harfuch confirmó que el enfrentamiento armado registrado estuvo directamente relacionado con este operativo. Los hechos ocurrieron en el cruce de las calles Francisco Javier y Colón, en la zona centro de Atotonilco, El Alto, donde elementos del ejército mexicano fueron agredidos mientras participaban en el despliegue para concretar la captura. De manera preliminar, el funcionario informó que el saldo fue de un presunto integrante del grupo delictivo abatido y varias personas detenidas, aunque será este viernes cuando el Gabinete de Seguridad presente el balance oficial con el número total de aseguramientos y los detalles de la intervención. Tras la balacera, el Ayuntamiento de Atotonilco, El Alto, informó que las corporaciones de seguridad mantenían un operativo en la zona, por lo que exhortaron a la población a no acercarse al área y a mantenerse informada únicamente a través de los canales oficiales. Así que, pues, vamos a estar al pendiente. Por lo menos el día de ayer no se vivió algún otro tipo de reacción en otras partes de Jalisco, tampoco en esa zona donde fue capturado Ramón Ángel N., y pues esperemos que así siga, porque pues hasta los últimos meses o antes de este año 2026, pues es que luego con estas detenciones sí se daban reacciones aquí en Jalisco, reacciones más amplias que daban o que afectaban a algunos otros puntos. Así que pues esperemos que todo siga y se mantenga pues en esta relativa calma. Vamos a seguir informando. Que tengan excelente día.
0: Muchísimas gracias, Uzi, por tu reporte. Pues sí, efectivamente, no pasó a mayores esta situación, la detención de Ramón Ángel Álvarez, este sujeto a quien apodan el R1, que sería pues el presunto autor intelectual del asesinato de Carlos Manso, alcalde de Uruapan. Hubo reacción por parte de Grecia Quirós, que es la actual alcaldesa justamente de esta localidad de Uruapan y también viuda de Carlos Manso. Reconoció que la detención de Ramón Ángel Álvarez representa un avance en la investigación por el homicidio de su esposo. En un mensaje en redes sociales subrayó que la justicia comienza, pero aún no termina, y también hizo una petición. Pidió que no se descarte ninguna línea de investigación, incluida la posible participación de actores políticos. Hasta aquí este caso de pues la detención de este sujeto conocido como el R1, Ramón Ángel Álvarez, quien sería pues el presunto autor intelectual del asesinato de Carlos Manso, este hecho ocurrido el primero de noviembre del año pasado. Y bueno, en otro tema, y nos vamos hasta Tamaulipas con Diana Alvarado, corresponsal de Grupo Fórmula, porque ya fueron vinculados a proceso tanto el director de la Academia Militarizada Doenitz, Jorge Luis N., como la encargada del área femenil, a quien se le conoce como Estrellita, se llama Estrella N, esto por el feminicidio de la menor Dafne Zapata. Diana, cuéntanos, te saludo, buen día.
2: Un juez de control vinculó a proceso a Jorge Luis Estrella por el delito de feminicidio en agravio de Dafne, por lo que ambos permanecerán en prisión preventiva justificada mientras continúa el proceso penal. Al concluir la audiencia, la asesora jurídica de la familia, Lisette Alejandra Flores García, informó que los imputados participaron mediante videoconferencia, una medida que consideró fue adoptada por el Poder Judicial para evitar incidentes como los registrados durante una audiencia anterior. Explicó que ambos enfrentan cargos por feminicidio, aunque con distintos grados de participación, uno por comisión por omisión y otro por presunto autor material. La autoridad judicial fijó un plazo de 6 meses para la investigación complementaria, periodo durante el cual el Ministerio Público y la asesoría jurídica continuarán recabando pruebas para fortalecer la acusación. En el caso de la tercera imputada, Dana Yanina, el plazo establecido previamente fue de 3 meses. Hasta aquí el reporte. Buen día.
0: Muchísimas gracias, Diana. Diana Alvarado desde Tamaulipas. Y ayer en la conferencia de prensa del pueblo, la presidenta Claudia Sheinbaum respaldó la decisión de la Secretaría de Educación Pública de cerrar de manera definitiva todas las escuelas particulares y civiles en modalidad militarizada, esto después de la muerte de Dafne Zapata Quintos allá en el estado de Tamaulipas. Vamos a escuchar lo que dijo la presidenta Claudia Sheinbaum.
3: Es muy triste lo que pasó ahí en Tamaulipas y se está atendiendo. Y es muy buena la decisión que toma la SEP, porque con el pretexto de la disciplina, pues hay abusos, y eso no puede permitirse. La educación, es cierto, es una parte de aprender límites, pero es sobre todo un espacio de libertad, de construcción de libertad. Entonces, No debe permitirse ningún tipo de abuso contra la niñez. Entonces fue una buena decisión que tomó la SEP.
0: Bueno, pues otro tema que también se abordó en la conferencia de prensa del pueblo fue pues este anuncio que hace la presidenta Claudia Sheinbaum de destinar 2,000 millones de pesos para fortalecer la estrategia de atención y manejo al sargazo en las costas del Caribe mexicano, porque fíjese, hay datos en el sentido de que en este 2026 ha llegado 27 veces más sargazo a las costas mexicanas que en otros años. Las acciones estarán enfocadas en la captura, recolección, transporte, disposición final y también el aprovechamiento de la macroalga con un modelo de economía circular.
3: Pero tenemos que hacer más para poder evitar que llegue el sargazo a las playas. Entonces, el gobierno de México está poniendo 2,000 millones de pesos para la atención integral del sargazo. ¿Qué vamos a hacer? Capturar más en el mar. Para eso se están adquiriendo más barcos sargaceros. 2, más barreras. Y 3, la recolección en la playa para aquel sargazo que pueda llegar a la playa.
0: Bueno, y vámonos con Israel Aldave, porque ayer también la presidenta Claudia Sheinbaum se volvió a referir a estas críticas que han recibido después de que se presentaron los lineamientos generales para la protección de los derechos de las audiencias. Reitera la jefa del Ejecutivo que esto no significa un intento de censura. Israel, te saludo, adelante con tu información, buen día.
4: La presidenta Claudia Sheinbaum defendió de nueva cuenta los lineamientos para garantizar el derecho de las audiencias. Insiste en que su gobierno no busca censurar ni coartar la libertad de expresión y señaló que si fuera su intención, ya hubiera censurado porque cuenta con los instrumentos.
3: Desde el gobierno, de ninguna manera, jamás, como creen, vamos a querer censurar. Si hubiéramos querido censurar, ya lo hubiéramos hecho porque están los instrumentos, incluso la interpretación legal. No lo vamos a hacer nunca, porque no creemos en ello, por convicción. Pero sí creemos en que el pueblo, la ciudadanía, tenga derecho a la información.
4: En ese sentido, dijo que cree en la libertad de expresión y que siempre ha luchado a favor de ella. Además, señaló que los lineamientos de esta normativa no están publicados, por lo que pueden ser modificados. Llama al debate y a que todos participen en la consulta que se ha abierto para enriquecer dicha propuesta. El reporte que tengo.
0: Muchísimas gracias, Israel, por tu información. En el tema de la UNAM, en unas horas, a las 10 de la mañana de este viernes, justo la Universidad Nacional Autónoma de México dará a conocer la recomendación de la Comisión Técnica para resolver esta crisis, pues ocasionada por las presuntas irregularidades ocurridas en la aplicación del examen en línea para el nivel licenciatura. La presentación de la recomendación será a través del canal de YouTube UNAM Global TV. Así que bueno, reitero, a las 10 de la mañana se darán a conocer las recomendaciones de la Comisión Técnica, pues para este caso de la UNAM, en donde, bueno, pues entra en una crisis por las trampas que se hicieron durante la aplicación del examen de admisión para la licenciatura. Bueno, de acuerdo con el indicador oportuno del INEGI, el Producto Interno Bruto de nuestro país creció 1.5%, esto en el segundo trimestre de 2026, mientras que a tasa anual la economía aumentó 2.1%. Por sectores, las actividades primarias repuntaron 7.3%, las secundarias subieron 0.8% y las terciarias avanzaron 2.5% en términos anuales. Hubo pues también reacciones de parte del secretario de Hacienda, Edgar Amador. Dijo que el crecimiento del Producto Interno Bruto es un reflejo de que la economía mexicana está sólida. Jenny Valencia, tú tienes más detalles. Buen día.
5: La economía mexicana retomó la senda de crecimiento, afirmó el secretario de Hacienda Edgar Amador Zamora, quien resaltó que la economía en México recuperó su dinamismo en el segundo trimestre del año, al registrar un PIB anual de 2.2% y trimestral de 1.5%, crecimiento no visto desde 2020, derivado del impulso de varios sectores de la actividad económica como agricultura, ganadería, construcción, industria y manufactura, así como comercio y servicios derivados del consumo durante la celebración del Mundial.
6: Creo que tanto en términos deportivos como en términos sociales y en términos económicos, creo que
5: las públicas y la deuda pública correspondientes al segundo trimestre de 2026. El secretario de Hacienda destacó que la inflación retomó una trayectoria descendente durante las últimas quincenas, se ubicó dentro del rango del Banco de México, muy cerca de la meta de 3% más menos un punto porcentual. Camarógrafo Alberto Tlawis, reportera Jenny Valencia.
0: Muchísimas gracias, Jenny, por tu información. ¿Cómo cerraron los mercados financieros el día de ayer, el jueves, que es la cuarta jornada de la semana? La Bolsa Mexicana de Valores concluyó con un avance de 1.22%. En los Estados Unidos, en Nueva York, el Dow 1.19% positivo, el Nasdaq también arriba 2.78% y el Standard & Poor's con ganancias de 1.66 puntos porcentuales. Allá en Asia, los mercados han concluido operaciones de este viernes y también de la semana, y están con resultados mixtos, pero bueno, pues destaca el avance del Nikkei, fíjese, 4.03% arriba. Mientras tanto, en Europa, bueno, pues también están al alza, están abriendo los mercados al alza, son alzas generalizadas. El dólar está en 17.35 pesos, es el interbancario, en ventanillas 16.83 a la compra y en 17.80 a la venta. El euro cotiza 19.96 pesos. Los precios del petróleo, bueno, pues cierran a la baja, evaluando las declaraciones de la diplomacia de Pakistán, que asegura que Estados Unidos e Irán van a continuar sus conversaciones pese a los ataques allá en el Medio Oriente. El Brent del Mar del Norte está en 89.03 dólares por barril, el West Texas Intermediate en 83.59 y la mezcla mexicana está en 79.63 dólares por barril. Y vámonos con mi querido Beto Campos, porque la selección mexicana de fútbol en la era de Rafa Márquez como su director técnico ya tiene pues programados algunos encuentros, entre ellos un partido en contra de su similar de Colombia. Esto será en el mes de septiembre. Te saludo, mi querido Beto, buen día.
7: Juan, muy buenos días, así es, se han confirmado los primeros 4 partidos para Rafael Márquez, que estará al frente de la selección mexicana en este ciclo mundialista, comenzando ante Colombia el próximo 26 de septiembre. Por otra parte, continuando con esta iniciativa del FIFA Forward Enterprise, ya la UEFA planea boicotear la próxima Copa del Mundo en caso de que se dé luz verde a esta idea. La CONCACAF también ya se manifestó en contra, sin embargo, la Federación Mexicana de Fútbol piensa diferente y le da el respaldo al mismo Gianni Infantino. El fútbol italiano está de luto por la muerte de Franco Baresi a los 66 años de edad, uno de los grandes referentes del Milan y de su selección, por supuesto, en donde fue campeón del mundo en 1982, considerado uno de los mejores defensas a lo largo de la historia del fútbol. En los Juegos Centroamericanos, los deportes acuáticos dieron buenos resultados, como el de Osmar Olvera en los clavados, pero los de y los tendremos más adelante.
0: Así es, mi querido Beto, regresamos contigo un poco más tarde. Allá en España, fíjese, miles de marroquíes, incluidos menores de edad y mujeres, cruzaron desde su país hasta hacia Ceuta, este enclave español en África, lo que provocó una crisis migratoria. Al menos 18 personas han perdido la vida al intentar llegar a nado. La llegada masiva de migrantes rebasó la capacidad de los centros de recepción, dejando a cientos de personas sin alojamiento. Ante esta situación, las autoridades solicitaron un mayor despliegue de policías y militares para reforzar la frontera. Situación complicada que se está viviendo allá en la península ibérica. Mientras tanto, el presidente de los Estados Unidos, Donald Trump, presentó un plan para sustituir a camioneros migrantes indocumentados por veteranos del ejército. El programa, bautizado como Transportistas de la Libertad, permitirá a los veteranos con experiencia en vehículos pesados omitir ciertas pruebas para obtener licencias de conducción de camiones, mientras que el resto gozará de un proceso de evaluación acelerado. Vamos a escuchar lo que dijo el presidente Trump.
8: Ya hemos retirado a más de 24 mil conductores que no hablan inglés. También hemos obligado a los estados a cancelar más de 28 mil licencias de conducir comerciales emitidas ilegalmente a inmigrantes indocumentados. Conducen camiones pesados, semirremolques y tráileres solo porque unos fanáticos de la izquierda radical a nivel estatal les han expedido permisos de conducir comerciales, aunque no tengan derecho a ellos. En su mayoría ni siquiera dominan el idioma.
0: Bueno, y vámonos con Óscar Zúñiga, porque ayer el Instituto Nacional Electoral dio a conocer el calendario para el proceso electoral del próximo año de 2027. Fíjese, apenas el INE está dando a conocer cómo van a ser las fechas y ya los partidos políticos andan pues en el proceso para elegir a sus candidatos. Pero podemos escuchar. Óscar, adelante, buen día.
9: Gracias, Juan Manuel. Muy buenos días. El Consejo General del Instituto Nacional Electoral dio luz verde al calendario oficial para el proceso electoral federal del próximo año, en el que la ciudadanía acudirá a las urnas para renovar la Cámara de Diputados. Durante la sesión ordinaria celebrada este jueves, la consejera presidenta del organismo, Guadalupe Tadei Zavala, destacó que este acuerdo brinda certeza a la ciudadanía y el proceso electoral federal arrancará el próximo 10 de septiembre.
10: Es importante informar con claridad que el proceso electoral federal 2026-2027 iniciará el próximo 10 de septiembre, fecha acordada el día de ayer en mesa de trabajo con todas las consejerías. A partir de esta fecha, del 10 de septiembre, comenzará formalmente la preparación de la elección en la que se renovará la totalidad de la Cámara de Diputadas y Diputados, 500 cargos de los cuales 300 serán electos por el principio de mayoría relativa y 200 por representación proporcional.
9: Con este calendario, el INE alista la maquinaria institucional para garantizar un proceso transparente, organizado y en apego a los tiempos legales estipulados. Juan Manuel, el reporte.
0: Muchísimas gracias, Óscar. Y bueno, quien se dice víctima de censura es el dirigente nacional del PRI, Alejandro Moreno. Está acusando justo al Instituto Nacional Electoral, pues, de censurar a la oposición luego de que la Comisión de Quejas y Denuncias le ordenó retirar diversas publicaciones en las que llamó narcopartido a Morena. Vamos a escuchar lo que dijo Alito.
11: Conmigo se equivocan, conmigo se toparon con pared. A mí no me van a callar, a mí no me van a asustar y mucho menos nos van a doblar. El PRI y millones de mexicanas y mexicanos vamos a defender a México con inteligencia, con capacidad, con la razón, pero si es necesario, también lo haremos con la fuerza. Para los criminales, solo hay dos sitios, la cárcel o el cementerio.
0: Bueno, ahí las palabras de Alito Alejandro Moreno, líder nacional del PRI. Y vámonos con Sara Pablo, porque hubo declaraciones de la presidenta de la Comisión de Igualdad de Género del Senado de la República, Malú Mícher, se refirió a esta iniciativa para, pues, que envía la presidenta Claudia Sheinbaum la Ley General para prevenir, investigar y sancionar el feminicidio en nuestro país. Cuéntanos, Sara, buen día, te saludo.
12: Juan Manuel, muy buenos días. La presidenta de la Comisión para la Igualdad de Género del Senado, Malú Mícher, informó que el análisis de la iniciativa para prevenir, investigar y sancionar el delito de feminicidio no se hará con prisas. Se tomarán en cuenta observaciones y propuestas. Detalló que algunos aspectos que habrá que analizar a profundidad son el de las sanciones, que contemplan entre 50 y 70 años de cárcel para castigar este delito, que se podrían incrementar en caso de que se incurra en alguna agravante. Otro aspecto a tomar en cuenta es que se debe garantizar el presupuesto para la ejecución de la nueva ley general y poner atención en deficiencias institucionales, sobre todo en las fiscalías locales, en los ministerios públicos.
13: Sin prisas, pero sí antes del 25 de noviembre, y sobre todo que cualquier tema que tenga que ser incorporado en el presupuesto, en octubre acuérdense que se entrega el presupuesto, y en noviembre se aprueba ingresos y egresos. Entonces, si algo tiene que incorporarse en el presupuesto, pues habrá que incorporarse.
14: Garantizar el presupuesto.
13: Así es. Estas leyes no son tan caras, porque ya tienen presupuesto asignado en las dependencias para la capacitación, para la especialización, para la investigación, pero lo que necesitamos es que se ejerzan o se apliquen estos presupuestos con mayor rapidez.
12: El reporte que tengo.
0: Muchísimas gracias, Sara, por tu información. ¿Y cómo pinta el clima para este viernes o para este fin de semana en la Ciudad de México? Bueno, y a nivel nacional, Laura Cardoso, adelante con tu reporte, buen día.
15: ¿Qué tal, Juan Manuel? Muy buen día. Y el Servicio Meteorológico Nacional alerta que este viernes continuarán las lluvias intensas en buena parte del país, mientras que el norte de México enfrentará temperaturas extremas que podrían superar los 45 grados. Los estados con mayor riesgo de lluvias muy fuertes serán Morelos, Puebla y Oaxaca, mientras que también se esperan lluvias fuertes en la Ciudad de México, Estado de México, Jalisco, Michoacán, Guerrero, Veracruz, Chiapas, Campeche y Yucatán, entre otras entidades. Estas condiciones podrían provocar encharcamientos, inundaciones repentinas y afectaciones en vialidades. Además, se pronostican rachas de viento de hasta 60 kilómetros por hora en estados del norte y sureste del país, con posibilidad de caída de árboles y anuncios publicitarios, por lo que Protección Civil pide a la población mantenerse atenta a los avisos oficiales. En contraste, el calor seguirá siendo extremo en el norte del territorio nacional. Baja California y Sonora podrían registrar temperaturas superiores a 45 grados. También se esperan temperaturas de 35 a 40 grados en entidades como Jalisco, Colima, Michoacán, Guerrero, Oaxaca, Chiapas, Morelos, Puebla, Veracruz, Tabasco, Campeche, Yucatán y Quintana Roo. Es el reporte. Muy buen día.
0: Muchísimas gracias, Laura. A tomarlo en cuenta, van a continuar las lluvias, pero también las altas temperaturas. Aquí en la Ciudad de México se espera una temperatura para este viernes que estará oscilando entre una temperatura mínima de 11 grados y una máxima de 26. En este momento el termómetro marca 13 grados. Y el programa Y No Circula para el día de hoy aplica para todos los autos con engomado azul y terminación de placas 9 y 0. Y vámonos rápido con Juan Antonio Jiménez, porque en el tema de la invasión de los despojos de predios, bueno, pues ya un juez dictó prisión preventiva a Virginia N. y a Diana N. Ellas fueron detenidas hace un par de días y están acusadas del delito de despojo de una vivienda allá en la alcaldía Benito Juárez. Adelante, Juan Antonio, con tu información. Buen día.
14: Gracias, Juan Manuel. Muy buenos días. Un juez de control impuso prisión preventiva justificada en contra de Virginia Vázquez García y su hija Diana, quienes están relacionadas con el despojo de un inmueble ubicado en Matías Romero 18 en la Colonia del Valle. Las mujeres fueron presentadas en audiencia inicial por cumplimiento de orden de aprehensión en las salas orales de Doctor Lavisa, donde el Ministerio Público formuló la imputación en su contra. El juez calificó de legal la detención que ocurrió este miércoles en calles de la Colonia de los Doctores. La imputación se realizó únicamente por el caso de una víctima, quien solicitó apoyo a los policías, pero estos no detuvieron a las sospechosas, por lo que se desencadenó una serie de protestas y cierre de vialidades. La afectada presentó una denuncia por despojo ante la agente del Ministerio Público, quien judicializó el caso y el juzgador otorgó las órdenes de captura. La víctima precisamente mencionó que se les dictó la prisión preventiva, ya que ninguna de las dos acusadas pudo demostrar que tiene una residencia fija en la Ciudad de México. Escuchemos a Dani.
16: Va a estar en prisión preventiva porque no se conoce domicilio alguno, o no sé, durante toda la audiencia, pues nunca se dijo algún domicilio donde pueda ser esta persona avisada.
0: Muchísimas gracias, Juan Antonio, por tu información. Antes de la pausa, déjeme comentarle que, bueno, pues los Tucanes de Tijuana van a realizar un concierto con causa, será el día de mañana, en el multiforo de la ciudad de Zacatecas. Este evento busca recaudar fondos para el Hospital Sherings de la Ciudad de México, que está dedicado a la atención gratuita de pacientes desde los 0 meses a los 18 años que sufren secuelas de quemaduras. Bueno, y en este momento nos despedimos del auditorio que nos escucha a través de nuestras estaciones hermanas en el interior de la República y que continúan con su programación habitual aquí en la Ciudad de México. Volvemos después de una pausa.

romántica y dulce. Kiss Me se volvió tema de fondo de muchas películas adolescentes. Lanzada en 1998 por Sixpence None the Richer, con esta sencillez que es parte de su encanto. Basta escuchar ese Kiss Me Beneath the Milky Twilight para transportarse a una escena de película. Esto es Kiss Me, Sixpence None the Richer, en sonido Brown.

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0: 31 de julio, año 2026, le tenemos información. Alerta del Hospital Regional de Alta Especialidad del Niño. Alerta en el Hospital del Niño por el incremento de menores de edad que están ingresando por accidente en motocicleta en este periodo vacacional. Descarta el secretario de Salud la presencia de ciclospora en la entidad. Hasta el momento no hay necesidad de implementar un cerco sanitario por esta problemática. Respalda la Asociación Estatal de Padres de Familia el retiro de teléfonos celulares en escuelas siempre que se haga en acuerdo de asamblea. Es lo que dice su presidente Ismael Jiménez. Con proyectos enfocados en transmisión, distribución y generación de energía, anuncia la Comisión Federal de Electricidad una inversión de más de 1,000 millones de pesos en la entidad. Pues sigue siendo uno de los delitos patrimoniales más frecuentes en Tabasco, el robo de motocicletas, ¿no? No hay un incremento, pero sigue siendo el más frecuente, lo que dice el fiscal general del estado. Vamos a los datos del INE. Durante el primer semestre del año, 20,704 jóvenes entre 18 y 19 años realizaron por primera vez el trámite de inscripción al padrón electoral en Tabasco. ¿Cómo le va? Muy buen día. Gracias por estar con nosotros en esta, la emisión del 31 de julio, año 2026. Les saludamos con muchísimo gusto a usted que nos está haciendo el favor de sintonizar la radio convencional de 94.1 FM. Gracias en verdad a todas las personas que hacen lo propio y pues quienes ya están saliendo a trabajar, qué bueno que nos están haciendo el favor permitirnos acompañarles en su primera, en sus primeras horas de la jornada, vía Facebook, Twitter, Instagram, en el WhatsApp 9932-789880, en el iHeart Radio, en el Radio Garden, en la forma en que usted nos pueda acompañar, más que agradecidos estamos. Y pues quédese, vamos abriendo la conversación. Tema, pues vacaciones. Estamos en periodo vacacional escolar. Hay una cantidad importantísima de chavitos que, entre comillas, no tienen nada que hacer. Que sí, no. Pero hay otra situación. Tienen acceso a cosas que regularmente en temporada de escuela no hay. No se puede salir, no se puede usar, no se tiene el tiempo y el espacio. Pero entrando las vacaciones, ¿cómo ves? ¿Damos una vuelta en la moto? ¡Órale! ¡Jala! ¿Tú sabes? No, yo no le sé. ¿Tú le sabes? No, tampoco, pero mi hermano el grande sí, vamos con él. Y ahí va. Es una de tantas historias. Mi compañera Sara Amador le tiene lo siguiente.
1: El Hospital Regional

0: de alta especialidad del niño, Rodolfo Nieto Padrón, alertó por el incremento de menores de edad que han ingresado por accidentes de motocicleta durante el periodo vacacional. La directora del nosocomio, Silvia Gutiérrez Locatero, informó que actualmente reciben entre 3 y 4 pacientes diarios por este tipo de percances, algunos con fracturas, traumatismos cranioencefálicos y lesiones que pueden dejar secuelas permanentes. La especialista señaló que los accidentes no solo ocurren por choques, sino también por situaciones como menores que viajan sin protección, que sufren quemaduras por el escape o introducen los pies en las ruedas. Adelantó que un accidente de motocicleta puede cambiar la vida de un niño al provocar daños neurológicos severos, pérdida de movilidad o la necesidad de rehabilitación permanente.
1: Pues te puedo decir que en este lapso que vamos de este corto periodo vacacional llegamos a tener hasta 3 o 4 ingresos con pacientes relacionados con la bicicleta, diario. Que el que no llegó fracturado por la mano, traumatismo craneoencefálico. Últimamente tuvimos un bebé, un lactante, que iba en pochimóvil. Se accidentó obviamente el vehículo y pues el niño, siendo un lactante, no llevando mecanismos de protección, está críticamente enfermo en este momento. Entonces sí tenemos que seguir puntualizándole a las personas que si bien es cierto que de pronto es la única manera que tiene de transportarse, no es lo adecuado para niños, niñas y adolescentes, ya que un accidente en motocicleta les va a dejar una lesión permanente.
0: Gutiérrez Locatero explicó que la atención médica de un paciente grave puede superar $1,000,000 por cirugías, estudios especializados y cuidados intensivos. Sin embargo, aclaró que en el Hospital del Niño, la atención, medicamentos e insumos son gratuitos para las familias. No obstante, hizo un llamado a madres y padres de familia a evitar trasladar a menores en motocicletas. Para Grupo Fórmula, informó Sara Amador Vera.
2: Y pues es reiterativo. Pasa por el tema de tránsito del Estado, pasa por el tema de quienes extienden o no una... Bueno, el tema es vender motos, motocicletas, tricicletas, scooters. El tema es venderlos. Ok, ¿a quién se lo estoy vendiendo? No, pues eso ya es problema suyo. A ver quién le enseña a manejar, porque no hay una sola agencia, una tienda de vehículos, una tienda de vehículos, automotores o eléctricos, que te pregunte, ¿y sabe manejar? No, no hay un módulo de tránsito del Estado en las tiendas de coches, en las tiendas de motocicletas, que diga, ¿ya compró usted su motocicleta? Sí, ya la compré. ¿Y sabe manejar? ¿Tiene licencia de conducir? No, pues ¿cómo voy a saber si no tenía moto? Ah, pues primero tiene que tomar un curso para después aspirar a tener un vehículo para después hacer todo el trámite. Pero no sé si está bien que le pregunte esto. ¿Será ese el orden en el que se deben de tener las cosas? Mire, primero cómprese una estufa. Ya luego vemos si sabe cocinar o no. Bueno, ¿y cómo voy a aprender a cocinar si no tengo estufa? Ah, pues alguien en casa muy seguramente sí sabe cocinar. Alguien de su familia muy seguramente sí tiene una estufa. O muy seguramente hay una institución oficial en donde le pueden enseñar a cocinar sin tener estufa propia. A lo mejor por ahí puede ser, a lo mejor. Mientras tanto, les voy a dar dos detallitos. 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Tengo las 6:10, nada más compartirle que es el secretario de Salud, Calderón Alipi, quien descarta la presencia de ciclospora. ¿Ya caímos? ¿Esa cosa explosiva, oiga? No. No hay diarrea explosiva en Tabasco, no hay por qué montar un cerco sanitario. Se le pregunta sobre la posible detección de casos de teniasis, ciclospora, y esto es lo que responde Calderón Alipi.
3: Bueno, la tenia son parásitos que normalmente hay. Siempre se recomienda estarse desparasitando, pero sobre todo estar desinfectando los alimentos. Eso es una constante de siempre, pues a la gente siempre se le hace esta recomendación. Y el otro tema que andaba circulando en Estados Unidos, pues no, acá no ha habido casos de esto.
2: Acompáñenos, vamos a hacer la pausa. Son las 6:11. Cuando estemos de regreso le tendremos más información. Volvemos.
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2: Son las 6:16 a.m. Oiga, en Walmart encuentras variedad de temporada para disfrutar con toda la familia, desde lo esencial para disfrutar. 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Son las 6:17 a.m. y nos vamos a los monitoreos que se realizan en distintos puntos de Tabasco. Y pues no se ha detectado fuga de hidrocarburo. Los habitantes de Jalapa, Tabasco, reportaron presencia de olores relacionados. Vaya, olor a todo. Huele mal, huele muy fuerte, muy penetrante. Y es la señora secretaria, Sheila Cadena Nieto, que está al frente de la CEMADES, explica. Al momento no hay reporte oficial por parte del ayuntamiento. El presidente municipal estableció comunicación con la empresa productiva del estado, llámese Pemex, y pues van a conocer de la situación. En la zona de la isla, previamente se reportó la percepción, la presencia de olores muy, muy fuertes. Y Pemex, su personal, llevó a cabo trabajos programados y asegura que los trabajos que están haciendo no representan riesgo para la población. La secretaria Sheila Cadena, pues también nos comparte. Se llevaron a cabo recorridos y mediciones en las colindancias de Jalpa de Méndez, Cunduacán, Centro, y no hay alguna anomalía que reportar. Escuchamos a Sheila Guadalupe Cadena Nieto.
17: Sin embargo, nosotros el reporte que tenemos es que fugas no hay. Seguramente puede ser parte de la misma actividad y con las lluvias se pudo haber condensado un poco más esta situación, pero en nuestro caso el reporte que tenemos de Pemex es que todo marcha con normalidad. Sí, el tema de las ráfagas de viento sí es cierto. Lo que comentas es que a medida como está la orientación del viento, o sea, hacia allá se va un poco el olor. Pero bueno, hasta ahorita no hemos tenido otros reportes. El tema agave, pues ya ustedes saben, se están colocando ahí.
2: Pues hay que seguir atentos y hay que estar muy, muy enterados de cómo es ese manejo y esa situación, sobre todo los aspectos técnicos que requiere este tema que no cualquiera le sabe. Pero bueno, usted tiene la última palabra. Y nos vamos a otro tema. 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Lunes a viernes de 9 a 7 y el sábado de 9 de la mañana a 3 de la tarde. ¿Qué hacemos con los teléfonos celulares de los chavitos? ¿A qué edad sí, a qué edad no hay que tener un dispositivo móvil con los niños? Con los más chicos, sobre todo. Ya los adolescentes, bueno, también es otro tratamiento. Pero con los más pequeñitos, ¿cuándo? Y después, con los más creciditos, ya con los adolescentes, hasta con los adultos, chavos de, no sé, chavitos de 40, de 35, de 60 años, ¿cuánto tiempo podemos o debemos utilizar un aparato de estos, una pantalla? ¿Cuántas horas podríamos pasar frente a ello sin tener algún daño? ¿Por qué? Porque la Asociación de Padres de Familia respalda que se le quiten los teléfonos celulares a los chicos en las escuelas. Que sí, pero que sea por acuerdo de asamblea. La Suprema Corte ya señaló como ilegal el retirarle el teléfono celular a los chavitos. Más, existe la vía del reglamento interno. ¿Qué es lo que dice Ismael Jiménez?
14: Como siempre, va a haber alguien que se oponga, ¿no? Porque con eso se comunica con sus hijos, porque por ahí le habla a la hora que va de salida. Pero se nos olvida a veces que todos los maestros tienen un grupo de WhatsApp donde se manda a decir a los padres a qué hora van a salir, o si hay algún problema de enfermedad, los mismos maestros le hablan. Así que a veces yo veo un poquito incongruente la cosa, porque dice que también a los maestros se les puede retirar el teléfono. Pero si un niño se enferma a la hora de clase, quien avisa por medio del celular es la maestra. Entonces ahí es donde tenemos que ponerle puntitos a los reglamentos, porque luego si le retiramos al maestro también el celular, pues ¿con qué va a avisarle a los padres si sucede algo inesperado?
18: Como padres sí están de acuerdo ustedes en la medida.
14: Desde la Asociación de Padres de Familia sí lo hemos dicho, que estamos de acuerdo, siempre y cuando se respete también el derecho que tienen los padres de familia a que sus hijos estén comunicados. Vuelvo a repetir, si el celular se queda en la entrada, así como se ha propuesto, adelante, y yo no creo que ningún papá esté en contra de eso.
18: Oiga, ¿y no sería...?
2: ¿Y usted está a favor de qué? ¿Cómo es que lo vamos a mediar? ¿Cómo lo vamos a arreglar? ¿Es en verdad un distractor? Porque yo conozco profesores que dicen, ¿quién trae teléfono? Saquen su teléfono celular y vamos a trabajar con esto. Cuando se convierte en una herramienta, la inteligencia artificial, los, ¿cómo le llamamos? Estos aparatos electrónicos, pues son eso, una herramienta. El problema, me dicen los profes, Gil, es cuando se hace un distractor. Cuando es una herramienta, cuando estos dispositivos móviles son eso, una herramienta, bienvenida. Pero cuando es solo distractor y distractor, ¿qué podemos hacer? Y ese es el dilema al cual se están enfrentando hoy los padres de familia, las autoridades, y los últimos son los alumnos. Porque al final, ellos, como le dicen, los consumidores finales seguirán siendo, o no, los estudiantes. 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Las 6:25 a.m, temas de la Comisión Federal de Electricidad. Sara Amador.
0: La Comisión Federal de Electricidad anunció una inversión superior a los 1,000 millones de pesos en Tabasco para fortalecer la infraestructura eléctrica del estado, con proyectos enfocados en transmisión, distribución y generación de energía. Durante una gira de trabajo por el municipio de Nacajuca, la directora general de la CFE, Emilia Calleja Alor, informó que estos recursos permitirán mejorar la calidad y confiabilidad del servicio eléctrico, además de atender la creciente demanda de energía en la entidad.
19: Parte de las giras que nos dice la presidenta que debemos apoyar y estar en el territorio, sobre todo para poder tener una sensibilidad que no nos permite estar desde las oficinas. Aquí en CFE estamos presentes para comentarles también que tenemos una inversión de más de 1,000 millones de pesos aquí en el estado, que es para reforzar toda la red de transmisión, distribución y la parte también que llega de generación. Y coincide con que el día de hoy se da el inicio de la construcción de una subestación aquí en Nacajuca y estamos acompañando al gobernador también en esta gira que él hace de manera rutinaria con todos ustedes para estar cerca de ustedes los tabasqueños.
0: La titular de la Comisión Federal de Electricidad subrayó que el fortalecimiento de la infraestructura eléctrica es una prioridad para garantizar un servicio más eficiente y atender la creciente demanda de electricidad en el estado. Para Grupo Fórmula, informó Sara Amador Vera.
2: Las 6:26 a.m, por favor, a tener una instalación eléctrica, por lo menos que alguien la revise. Sí, alguien después o alguien durante, que haya un profesional de las instalaciones eléctricas que nos haga el gran favor de revisar esa instalación. A todos nos conviene, a todos nos conviene. 6:27, vámonos con lo de las subestaciones eléctricas que vamos a tener. No, hombre, no sabe usted cuántas subestaciones eléctricas, pero vamos con la de Nacajuca. Inversión 168 millones de pesos. ¿Para cuándo va a terminarse? En 2027. ¿Cuándo? ¿De qué parte de 2027? Pues quién sabe. La Comisión Federal de Electricidad y su subdirector de distribución, Gustavo García, detallan que la obra civil inició apenas en junio. La puesta en marcha está programada, acá está, finales de 2027, infraestructura que permitirá interconectar circuitos existentes en la región, atenderá a más de 48 localidades y esto solo es parte del plan de expansión de la empresa que se está llevando a cabo aquí en el estado. ¿Podemos escuchar al maestro García Huirache?
20: Sí, ya iniciamos con los trabajos de construcción de la subestación aquí en el municipio de Nacajuca. Es una subestación que es una inversión de 168 millones de pesos. Tenemos ya desde el mes pasado que iniciamos la obra civil. Está programado terminarla en diciembre del 2027. Toda la obra ya ponerla en servicio. Bueno, es una obra que va a beneficiar a más de 20,000 hogares de aquí del municipio. Y bueno, es una subestación de 20 MVA que van a venir a reforzar la capacidad en las instalaciones de aquí del municipio.
21: ¿A cuántas localidades estará atendiendo esta subestación?
20: Bueno, es una localidad en la cual vamos a interconectar los circuitos que ya tenemos aquí en la región y estará atendiendo a más de 48 localidades de aquí de la región. Y es una obra de reforzamiento en el plan de expansión que tenemos ejecutando aquí en el estado.
2: Son las 6:29 a.m, las 6:29. Acompáñenos, vamos a hacer una pausa y cuando estemos de regreso vamos a tener mariachis, vamos a tener los saludos para la gente, vamos a tener varios detallitos y aquí estamos checando material que nos están compartiendo. Permítanos la pausa y volvemos.
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2: Son las 6:33 y sí, ya me agarraron viendo los contenidos que nos comparten. Hoy es el de el Messier Alejandro Gallardo Alamán y una producción que ya está a su disposición en el YouTube. Las cabezas olmecas de Tabasco ocultan un secreto que nadie quiere revelar. Suena muy así, muy misterioso, y sí, la producción está bastante buena. El material está dirigido a todos los que nos interesa, aunque sea un poquito, la cultura tabasqueña, el turismo, la arqueología, etcétera, etcétera. Pero está bastante bien hecho y prometen más capítulos, así que pues hay que ver. Cosa que me enteré, viera de lo que uno se va enterando, que los olmecas tuvieron la primera escritura del continente, lo que se tiene documentado de las matemáticas y el cero y tantas cosas que uno pareciera que debiéramos conocer, pero no lo conocemos. Chéquelo, ahí le encargo. Las cabezas olmecas de Tabasco ocultan un secreto que nadie quiere revelar. Váyase al YouTube, busque Tierra Prohibida o así como le comenté, las cabezas olmecas de Tabasco, y se va a llevar 5 minutos bien invertidos de su tiempo en esta jornada. Ahí le dejo la recomendación, y agradecerle al profesor Javier Berruecos que nos esté pasando dato. Si a los jóvenes les dices en clase que van a utilizar su teléfono celular para investigar, para consultar, para cosas de las clases, me dice, hasta esconden el teléfono. No lo sacan porque les gasta sus datos. Entonces, ¿cómo le hacemos? ¿Qué es lo que pasa? Ahorita seguimos checando. Guillermo García, gracias, buenos días, gracias por compartir. Manuel García Javier también ya está enlazado con nosotros. El maestro Jorge Brindis vuelve a las calles como todas las mañanas madrugadas y nos comparte las calles de Villahermosa vacías. Así que, pues a las vivas, nos toma nota. Calles de la ciudad de Villahermosa vacías, y eso que es viernes de quincena. No había dado cuenta, oye, que es viernes de quincena, hoy es día de Nuestra Señora de la Luz. Enhorabuena. El doctor Francisco Mayo Boilán también está con nosotros. Lupita Acosta, gracias, buenos días. Sergio Antonio Reyes Ramos, señor abogado, tenga usted la mejor de las mañanas. Vamos a continuar con este espacio y ahorita seguimos saludando. ¿Qué pasó con la motocicleta? Me la robaron. ¿Cómo que te la robaron? Historias que pueden enlazarse de muchas formas. Desde la moto que se roban en el patio de la casa hasta esa que llegan a la esquina, tú le estás manejando, te bajan, te amenazan y se la llevan. Sara Amador tiene parte de esta historia.
0: El robo de motocicletas continúa siendo uno de los delitos patrimoniales más frecuentes en Tabasco, aunque no registra un incremento, aseguró el fiscal general del estado, Óscar Vázquez Landeros. El funcionario explicó que la incidencia está relacionada con que la motocicleta se ha convertido en uno de los principales medios de transporte de los tabasqueños y detalló que la mayoría de los casos ocurren cuando las unidades se encuentran estacionadas sin que exista violencia durante el robo.
6: Sí es recurrente, no está a la alza. Sin embargo, el medio de transporte de los ciudadanos tabasqueños es la motocicleta y la modalidad es estacionada, es decir, sin violencia. Hemos tenido buenos aseguramientos también en el tema del robo de vehículos, hablando todos. Hemos cateado y asegurado, hay personas vinculadas, no traigo el dato exactamente, pero vamos a seguir trabajando en el tema.
0: Vázquez Landeros agregó que la fiscalía mantiene operativos y cateos para recuperar unidades robadas, además de que se han logrado aseguramientos y vinculaciones a procesos contra personas relacionadas con el delito. Para Grupo Fórmula informó Sara Amador Vera.
2: 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Las 6:38, vamos al circo, oiga. 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Oiga, es momento del mariachi de una vez, porque si no, luego parece que es órale. Alex Gómez está de cumpleaños. El maestro José Pepe Estrada también está de manteles largos. Gary Leonardo Arjona Rodríguez, Gary Arjona, ándele, pues también ahorita le tocamos su mariachi. Dulce Gallegos, Dulce María Gallego Solís. Está de cumpleaños, la Ojiclaro. Y además, bien, bien capaz, ¿eh? Bien capaz, una mujer inteligente, una mujer buena compañera. Es el cumpleaños hoy de Nacho Ríos, digo, por si usted lo tiene también ahí en sus contactos, y el buen Ignacio Matías, allá en la capital del país, bueno para la producción, bueno para la operación a la hora de los noticiarios a nivel capital del país, siempre buen compañero, el buen Nacho Matías. Para todos ellos, sus mariachis. Ok, suficiente. Nos vamos a ir a la pausa, son las 6:40 a.m. La venta de llantas y rines, los precios más bajos, la mejor calidad en llantas, todos los servicios básicos para su vehículo en Cuyusos. 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La pausa. Volvemos.
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7: El tucán. Esta colorida ave destaca inmediatamente por su enorme y vistoso pico, el cual utiliza hábilmente para alcanzar frutas en las ramas delgadas. Habita en las copas de los árboles amazónicos, llenando el denso entorno con sus característicos cantos.
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7: Playa de Arena Verde, Estados Unidos. Conocida oficialmente como Papakolea, esta joya exótica se encuentra en la Isla Grande de Hawái. Es una de las 4 únicas playas en todo el planeta que posee arena de color verde oliva. Esta tonalidad tan extraña se debe a la presencia masiva de cristales de olivino, un mineral pesado que se desprende del cono volcánico que rodea la bahía tras las constantes erupciones. El mar erosiona la roca volcánica, lavando los materiales ligeros y dejando este espectacular matiz verde que contrasta con el océano.
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9: Más allá de lo vivido este fin de semana en París, más allá del lugar conquistado por Isaac del Toro en el Tour de Francia, conquistar las etapas, caer y levantarse es el reflejo de un deportista ganador que entiende su lugar, su presente y que aprende todos los días. En su caso, del mejor, su coequipero y mentor Tadej Pogačar. Del Toro tiene esa mezcla perfecta de talento nato y hambre de gloria que distingue a los elegidos. El Tour de Francia ha sido la radiografía perfecta que refleja el espíritu combativo, la resiliencia y la calidad innegable de un mexicano que ya se ha instalado en la élite del ciclismo mundial y que hace que hoy todo el país se interese por un deporte que estaba en el olvido desde hace décadas. Soy José Luis Cuevas y te espero con este y muchos temas más en la multiplataforma de Grupo Fórmula y Fórmula Deportes.
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7: Bosque Nuboso de Monteverde, Costa Rica. Este santuario biológico es uno de los bosques más famosos de Centroamérica debido a su constante neblina y su increíble biodiversidad. Situado en la división continental, el Bosque Nuboso permite la existencia de miles de especies de orquídeas, insectos y aves icónicas como el quetzal. Es un laboratorio vivo para científicos que estudian el cambio climático, ya que su ecosistema depende directamente de la humedad de las nubes que lo atraviesan.
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8: Los murciélagos son los únicos mamíferos capaces de volar de forma activa y controlada durante largos periodos de tiempo nocturno.
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10: El canciller Roberto Velasco aseguró que los derechos humanos de los connacionales en Estados Unidos son prioridad para el gobierno de México. Esto ante el asesinato de al menos 18 mexicanos en ese país durante la custodia u operativos del Servicio de Inmigración y Control de Aduanas. Autoridades de Chihuahua confirmaron que la causa de muerte de Erika Hernández, presidenta del Desarrollo Integral de la Familia del municipio de Madera, fue por asfixia por suspensión. La funcionaria fue localizada sin vida al interior de su vivienda. La Agencia de Seguridad Sanitaria del Reino Unido informó de 48 casos de infecciones por ciclospora en personas que viajaron a México, por lo que instó a la población a seguir medidas de higiene alimentaria e hídrica mientras se encuentran en el extranjero. Informó Itzel Vanegas. 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
2: 6:45 ahorita le vamos a compartir a los a las personas que nos están haciendo el favor de pedirlo el enlace del video, que ya ve cómo es esta gente. El maestro Gallardo Alamán lanza su material al video, al YouTube, y luego lo queremos todos. Pues órale, pues ahorita lo vamos a compartir. Está bueno, está bonito. Y además es producción tabasqueña, habla de Tabasco y promueve a Tabasco. Así que, pues qué mejor, ¿no? Hablando de promoción de Tabasco, qué mejor órgano que la Secretaría de Turismo. Y es la titular Katia Ornelas quien toca el tema. Se están analizando opciones para reubicar a los comercios que en su momento estuvieron en la antojería. Este asunto suena bien padre. Chécate la antojería. En lo particular, si me dices, en el Parque Tabasco quedan muy bien, pero está muy lejos. Y la pregunta es, ¿lejos de qué? ¿Lejos de quién? Ahora, Katia Ornelas, saludos a la güera. Katia Ornelas nos dice, la señora secretaria, podría ser, está en opción, un predio cercano al SICOM. ¿Tú sabes lo que van a levantar ahí? En el SICOM está céntrico, está bueno. A petición de los propios comerciantes, se exploran otros espacios y hoy viernes, hay un recorrido de levantamiento para verificar si se cumplen los requisitos, como nos lo dice Katia Ornelas.
4: Tengan ya resuelto el espacio para poder empezar a operar, ¿no? Que digamos es nuestra gran preocupación. Y la segunda es que los invitamos a formar parte, y eso lo han manifestado ellos, el interés genuino de formar parte del rescate del malecón. Entonces eso sigue en pie. Lo que estamos por definir es el espacio inmediato donde pudieran operar. Para lo del malecón es una transición un poco más administrativa, que tiene que ver tanto con el municipio como con el estado. Ya el gobernador anunció una inversión en la zona, ¿no? De forma integral. Y bueno, estos trabajos se están haciendo y se van a tener que hacer de manera permanente, pero no está todavía en condiciones para operarse, pues, ¿no?
11: ¿El Parque Tabasco entonces ha descartado ya para...?
4: No, difícil. Digo, yo no descarto nada, todavía no hemos terminado de aterrizar, pero está difícil para ellos, está complicado para no. Y ellos, a ver, la idea es que empiecen a operar, ¿no? Entonces el Parque Tabasco, si pudiera ser, también se antoja para a distancia, ¿no? No en lo inmediato.
2: Es bien importante esta situación y ver cómo, por un lado va a quedar esta, y por otro lado lo jurídico. Nadie nos ha dicho, o no le hemos puesto la suficiente atención, ¿qué pasó con la renta? ¿Terminaron de cumplir el contrato? ¿Habrá una denuncia, una demanda mercantil? No se rían de mí, oiga, igual es uno inocente como siempre. La situación es, ¿qué pasó? Porque los desalojaron de un día para otro. ¿Y luego? Luego vemos. 6:49, el Registro Civil de Tabasco ampliará su capacidad para la toma de datos de CURP biométrica con la adquisición de 6 nuevos equipos, según Gildi Córdoba Ramón. A ver, señora Gildi, primero vámonos entendiendo. ¿Por qué permiten ustedes en el Registro Civil que otros órganos pidan acta de nacimiento actualizada. ¿Por qué la escuela fulanita de tal, el banco fulanito de tal o el órgano fulanito de tal tiene el derecho de pedir un documento, entre comillas, actualizado? Pues sigo siendo el mismo. Ustedes mejor que nadie saben en qué año, en qué día y en qué mes nació el señor Lorenzo Antonio Solano Cue. ¿En qué domicilio? ¿Sabe el gobierno del estado, en muchos de sus órganos, dónde vive, cuánto gana, dónde se lo gasta, paga impuestos? Todo lo sabe. Ah, no. Pero llega la empresa fulanita de tal, el banco fulanito de tal, la escuela fulanita de tal, y quieren un acta de nacimiento actualizada. Ok, descargado el ánimo de compartir eso, y le digo que hoy en día están operando 4 equipos para la recolección, la toma de datos para que se lleve a cabo la CURP biométrica. A mediados de agosto van a entrar 4 equipos fijos que se van a ubicar, 2 en oficinas centrales, 4 en oficinas centrales, 2 móviles para las jornadas de territorio. Ya ve que eso es un buen capital. Así que cada unidad móvil tendrá capacidad para 50 trámites, 100 por cada audiencia. En el primer semestre del año ya se tomaron los datos biométricos de 11,000 personas. ¿Podemos escuchar a la directora del Registro Civil?
12: Los 4 y los 2 móviles, esos son los que están en procesos de compra, están por entregar esos equipos. Sí. 4.
13: Serían 8.
12: Serían 8 en oficina y 2 móviles.
13: Ya
12: podríamos atender más de 300. ¿Serían qué? 400. Son 50. La capacidad sería 50. Por cada uno. 100 personas en cada audiencia.
13: Y a partir de 2023, que se puso este programa piloto, a la fecha, ¿cuántos registros tienen?
12: Sí, ya llevamos 50,000. De hecho, Tabasco es uno de los estados que llevan más registros. Va como en el cuarto lugar.
2: Y eso nos debe dar el punto a que hay una población responsable que confía en sus autoridades, porque, su mecha, con la vacuna de la COVID se dijeron tantas cosas. En el tema de la pandemia, desde el líquido de la rodilla que te iban a robar, hasta el chip que te iban a implantar. No, una cosa extraordinaria. Y ahora vino el tema de la CURP biométrica. Te van a robar la identidad, ellos son los que saben todo. ¿Tú crees que no tienen ya tus datos? ¿Tú crees que no tienen ya tu huella digital? O sea, ¿en verdad tú crees eso? Yo no sé qué creerlo, pero ¿dónde tienen mis huellas digitales? No sé, hace como 50 años en el registro del Servicio Militar Nacional, por ejemplo. Creo que fueron las primeras huellas digitales que les regalé. Eso ya va a ser 60. Entonces, ¿desde cuándo saben dónde usted trabaja? ¿Cuál es su domicilio? ¿Tiene credencial de elector? ¡Oh! Pues ahí tienen la mitad de lo que usted es. La otra mitad, ¿paga impuestos? ¿Presenta declaración patrimonial? Ahí está también otra información que ya se tiene. Entonces, eso de el mito de que le van a robar la identidad con la biométrica, por favor. 6:53, las 6:53, los chavos que se están inscribiendo al INE, hágalo, por favor. Si el chavito tiene mañana, cumple 17, 18, 17 años, váyale indicando el camino. Y si ya es una, pues no sé, su bendición ya tiene 35 y todavía no se inscribe, pues por favor. Que no ha renovado la credencial de elector, pues por favor, hágalo. Es bien, bien importante que lo haga. Vamos al tema del Instituto Electoral y de Participación Ciudadana de Tabasco. La consejera Montserrat Martínez nos comparte que hay un avance en la integración del anteproyecto de presupuesto que se va a ejercer en el año 2027. La consejera explica. Las distintas comisiones del instituto trabajan en la definición de los proyectos y actividades que serán incluidos en el presupuesto. Este presupuesto se va a presentar de manera integral a todas las consejerías electorales durante el mes de agosto. Finalidad, pues revisar que cada uno de los proyectos esté para enviarse al Congreso. ¿Podemos escuchar a la consejera? La tenemos a ella, por favor, Montserrat.
1: Quiero comentarles que en este momento, de conformidad con la normativa interna, pues está en la cancha de Secretaría Ejecutiva. Sin embargo, como consejerías electorales que presidimos alguna comisión, pues bueno, también nos hemos sentado con las áreas para revisar cuáles serían pues los proyectos que estaríamos echando a andar o que pensamos pensamos incluir en nuestros planes de trabajo. Al final de cuentas, pues un presupuesto tiene que ir de la mano con el plan de trabajo de las comisiones, ¿no? Y pues en esa etapa estamos. Hemos sostenido algunas reuniones de trabajo con las áreas, pues dependiendo quién es la secretaría técnica de las comisiones que presidimos, y pues bueno, hemos estado revisando ahí cómo estarían las actividades y los números, ¿no? Pero esto se está en este momento se está haciendo una concentración en el área de planeación que no será presentada ya en su totalidad pues en el mes de agosto a las consejerías electorales, en donde podemos pues revisar de manera integral todo el paquete de proyectos que estará pues entregándose al Congreso del Estado.
14: El estimado que se tiene, consejera, para ejercer el próximo año, tomando como referencia de que ya se arranca.
2: 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A los amigos de la radio, 94.1, nos vamos. Gracias, cuídese mucho y páselo bien.
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1: Asesinato del exalcalde de Uruapan, Carlos Manso. El secretario de Seguridad, Omar García Harfuch, informó que el operativo fue realizado en Atotonilco, Jalisco, por elementos de su dependencia y fuerzas especiales del Ejército, con información del Centro Nacional de Inteligencia y en coordinación con las autoridades locales. Anoche, el R1 fue trasladado bajo un fuerte dispositivo de seguridad al penal del Altiplano, donde quedó internado para presentarlo ante un juez y realizar su audiencia inicial. En entrevista con mi compañero Joaquín López Dóriga, el secretario Omar García Harfuch confirmó que la captura desató un enfrentamiento donde un presunto criminal resultó abatido.
2: Que pues fue muy muy lamentable para todos. Tuvieron un enfrentamiento.
3: ¿Ah, sí?
2: Hay una persona, al momento hay una persona, un delincuente que perdió la vida. Se logra la detención de esta del R1 y hay otros detenidos que más adelante informaremos. Hablé con el gobierno de Michoacán, también nuestro agradecimiento porque ellos integraron una carpeta muy sólida, y también hablé con el gobernador de Jalisco para que nos apoyara con esta operación porque...
1: El R1 también es identificado como el principal líder de los R's, una de las células más violentas vinculadas al cártel Jalisco Nueva Generación, con operaciones en Apatzingán, Uruapan, Morelia, Michoacán, además de Jalisco, relacionada con extorsiones, homicidios y tráfico de droga contra productores, empresarios y familias de la región. En 2012, el R1 ya había sido detenido, también en Jalisco, junto a su hermano, conocido como el R2, cuando era considerado el segundo hombre de importancia dentro del cártel y principal lugarteniente de su entonces líder, Nemesio Oseguera, así como responsable de traficar droga en la región y extender sus operaciones a Guanajuato y Michoacán. Pasó cerca de 10 años preso hasta que fue absuelto y liberado en noviembre del 2022. Su otro hermano, Roldán Álvarez, exalcalde de Apatzingán y excandidato a diputado local, aparecía en el padrón de Morena como consejero en marzo del 2023. Incluso fue fotografiado en 1988 junto a Cuauhtémoc Cárdenas y el entonces candidato al gobierno de Tabasco, Andrés Manuel López Obrador, situación que ha obligado al Comité Ejecutivo Nacional de Morena a emitir un comunicado ayer para deslindarse del R1, asegurando que Ramón Ángel no es ni ha sido militante de Morena y que nunca ha ocupado un cargo en el movimiento. Carlos Manso fue asesinado el 1 de noviembre en el Festival de las Velas. El autor material, Víctor Manuel Ubaldo, disparó 6 veces contra él y fue abatido por uno de sus escoltas, mientras que 2 de sus cómplices fueron localizados muertos el 10 de noviembre sobre la carretera Uruapan-Paracho. La viuda de Carlos Manso, actual alcaldesa de Uruapan, Grecia Quirós, difundió un mensaje asegurando que la justicia comienza pero aún no termina y pidió no descartar ninguna otra línea de investigación que apunta a exfuncionarios locales de Michoacán como presuntos involucrados en el homicidio. Ayer se reportaron en México 32 asesinatos. Los estados con más ejecuciones fueron el Estado de México con 6, Sonora con 4, la Ciudad de México, Michoacán y Oaxaca con 3 homicidios cada uno. El fiscal de Tamaulipas, Jesús Eduardo Gobea, se reunió con directivos de Pepsi para dar seguimiento a las investigaciones por el incendio que la madrugada de lunes consumió 47 vehículos de reparto en una bodega de la empresa en Matamoros y cuyo origen no ha sido aclarado hasta el momento. En el encuentro, donde también participó el general brigadier Jesús Adolfo Amparán, coordinador de la Guardia Nacional en el estado, acordaron reforzar los mecanismos de comunicación y el intercambio de información para esclarecer los hechos que trascienden, apuntan a un posible acto criminal o a un cortocircuito. Mientras avanzan las investigaciones y continúan los peritajes, Protección Civil informó que localizó evidencia técnica que ayudaría a determinar el origen del fuego y Pepsi comenzó a reponer la flota destruida, agregando por lo menos unos 15 camiones nuevos. Elementos de la Fiscalía General de la República aseguraron un centro clandestino de almacenamiento de hidrocarburos en Coatepec, Veracruz. Según medios locales, vecinos reportaron olor a combustible. Personal de seguridad de Pemex acudió al lugar en el kilómetro 1 de la carretera Jalapa-Huatusco y tras encontrar residuos de hidrocarburo dio aviso a las autoridades federales. Inicialmente se habló de una mini refinería, pero el gabinete de seguridad dice que solo se trata de un centro de almacenamiento y que el predio permanece bajo resguardo de la Guardia Nacional mientras se realizan las investigaciones dentro del lugar. La empresa Servicios Ecológicos Epcadi negó almacenar combustible de manera irregular

0: y aseguró que procesa residuos oleosos para producir combustibles alternos y que tiene autorización de los tres niveles de gobierno. El hallazgo ocurre una semana después del aseguramiento de una mini refinería en Reynosa, Tamaulipas, y a más de un año del descubrimiento de otra en Coatzacoalcos, Veracruz. La Fiscalía citó a 7 elementos de la Secretaría de Marina para comparecer ayer en calidad de testigos ante la Fiscalía Especializada en Materia de Delincuencia Organizada como parte de la investigación contra los hermanos Manuel Roberto y Fernando Farías Laguna por la red de Huachicol Fiscal. Las entrevistas fueron autorizadas a petición de la defensa del vicealmirante Manuel Roberto Farías y se realizaron de manera escalonada con la presencia del Ministerio Público. Según la defensa, los testimonios podrían esclarecer quiénes participaron en la toma de decisiones, cómo se desarrollaron las operaciones y quiénes dieron las instrucciones dentro de la estructura que permitió el contrabando de millones de litros de combustible. Manuel Roberto está en el penal del Altiplano, mientras que su hermano Fernando está en Argentina y sujeto a un proceso de extradición. La gobernadora de Baja California, Marina del Pilar, dio por cerrado su enfrentamiento con el exgobernador Jaime Bonilla. Dice que lo perdona, pese a responsabilizarlo de planear la grabación y filtración de los audios, donde conversa con supuestos intermediarios de Estados Unidos.
1: Ya yo comenté lo que tenía que comentar respecto a este tema y desearle paz y que Dios lo bendiga al exgobernador Jaime Bonilla. Como lo dijo nuestra presidenta Diana Montiel hace unos días, hoy por la mañana nuevamente la presidenta Claudia Sheinbaum Pardo, lo más importante es el movimiento, mantener la unidad del movimiento, y bueno, ya esas declaraciones, pues eso sentir yo de aquí para allá es únicamente desearle que encuentre paz en su corazón y que Dios lo bendiga siempre.
0: Sin embargo, la mandataria mantuvo su acusación contra Bonilla por la difusión de las grabaciones, las que dijo realizó perversamente.
1: Imagino que él grabó con celular, no sé, ha de haber entrado con algún instrumento, algún equipo para poder grabar esta reunión. Evidentemente, pues de forma perversa lo planearon para grabarme y para posteriormente estar filtrando.
0: Informó también que ya presentó una denuncia contra quienes resulten responsables de haber difundido los audios. Después de que el INE ordenó al dirigente nacional del PRI, Alejandro Moreno, retirar publicaciones que calificaban a Morena como un narcopartido, pues ayer la presidenta Claudia Sheinbaum respaldó la decisión.
2: Pues qué bueno, porque el INE tiene la responsabilidad, pues, de que la disputa política sea con verdades y que no haya de cualquier partido, no porque haya sido el PRI, un uso de noticias falsas, de argumentos sin fondo en el debate político y que sea más bien propositivo, que no sea de agresión.
0: Más tarde, el dirigente del PRI, Alejandro Moreno, criticó las declaraciones de la presidenta y dice que Morena es el brazo ejecutor de los cárteles del narcotráfico.
3: El Instituto Nacional Electoral resolvió prohibir que se llame narcopartido a Morena. Claudia Sheinbaum celebró esta mañana esa decisión como un gran triunfo, como si coartar la libertad de expresión fuera el logro más importante para su gobierno. Son una mafia, son unos cínicos y corruptos que acuerdan con los criminales para financiar y ganar campañas. Morena es un partido que tiene las manos llenas de sangre. Morena y su gobierno son el brazo ejecutor de los carteles del crimen organizado.
0: Además, sostuvo que los gobernadores morenistas señalados por Estados Unidos por vínculos con el narcotráfico son protegidos por las instituciones y aseguró que Morena representa una amenaza para la democracia.
3: Las y los gobernadores de Morena, señalados por las autoridades de los Estados Unidos, son protegidos por las instituciones y el gobierno mexicano, pero quieren que nadie los señale, los exhiba y los critique. Son una punta de dictadores y asesinos que han exterminado la democracia y que están destruyendo nuestro país. Para los criminales, solo hay dos sitios, la cárcel o el cementerio. Y si esta lucha nos cuesta la vida, asumo mi destino y me hago responsable de mis actos y de mis dichos. Pero no vamos a permitir que gane el crimen organizado que gobierna México. Son un cartel disfrazado de gobierno.
0: Fueron vinculados a proceso Jorge Luis Ponce, director de la Academia Militarizada Marina Doenitz en Tamaulipas, y Estrella Mora, encargada del área femenil. Son señalados por su participación en el feminicidio de Dafne Zapata, la menor de 13 años que murió víctima de asfixia 4 días después de ingresar al campamento. En la audiencia, la jueza acusó a Estrella de no permitir que Dafne expresara su malestar cuando visitaron al doctor, tras haber sufrido un desvanecimiento presuntamente derivado de una descompensación. Además de que el médico habría ordenado llevarla al hospital, pero la cuidadora se negó. Aunque los dos enfrentan el mismo delito, la fiscalía les atribuye distintas formas de participación. Ponce Ortega fue vinculado por homicidio por omisión, al considerar que como director tenía conocimiento de los castigos físicos a los que era sometida. Estrella es señalada como presunta autora material al atribuirle participación directa en las agresiones. Al salir de la diligencia, Gabriel Zapata, el padre de Dafne, adelantó que sus abogados pedirán la pena máxima para todos los responsables. En redes sociales, por cierto, ha comenzado a circular un audio de la supuesta llamada que Estrella hizo el 911.
4: Dafne, bueno,
5: sí, bueno,
4: señorita, ¿me pueden mandar un volante bien rápido, por favor? Por favor, señorita, porque creo que se me está importando una lengua, por favor. Dígela, por favor, Karina. Estoy aquí en Madero. No, señorita, rápido, porque creo que se me está importando una lengua. Por favor, señorita, porque está sacando el lengua por la boca. Me está inconsciente, inconsciente, literalmente. Inconsciente, está sacando espuma por la boca.
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0: Esto y más le estaremos informando si nos acompaña después del corte, agradeciendo la amabilidad de su compañía. Gracias, bienvenidos y buenos días.
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13: Singapur. Singapur es una ciudad-estado futurista que se ha consolidado como el puente financiero y tecnológico más limpio, verde y eficiente entre Oriente y Occidente. Destaca mundialmente por su exitosa convivencia multicultural, uniendo armónicamente a comunidades de origen chino, malayo, indio y una inmensa población de expatriados occidentales. Su arquitectura vanguardista desafía la gravedad de los icónicos invernaderos de Gardens by the Bay y el impresionante complejo Marina Bay Sands. La gastronomía singapurense es el reflejo fiel de su diversidad, combinando mercados callejeros galardonados con los restaurantes más sofisticados. Singapur es, en definitiva, el modelo global de una metrópolis sostenible, próspera y multicultural, orientada con paso firme hacia el desarrollo del mañana.
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0: Son las 7:15. Por cierto, hoy a las 10 de la mañana, la UNAM ha informado que va a dar a conocer su recomendación, la recomendación de la Comisión Técnica que fue instalada para resolver el tema de las irregularidades denunciadas en el examen de admisión, el primero en su historia, pues realizado en línea, que fue pues un fracaso y que fue suspendido por esto el proceso de inscripción. Bueno, dice que a las 10 será difundido el anuncio a través del canal de YouTube UNAM Global TV, por lo que la transmisión será pública. Grecia Quiroz, alcaldesa de Uruapan, está en la línea. ¿Cómo estás, Grecia? Alcaldesa, buenos días.
5: Muy buenos días, Azucena. Un gusto saludarte nuevamente.
0: Gracias. Pues se informa ayer que fue detenido este sujeto, apodado el R1, y lo señalan como autor intelectual del asesinato de Carlos, de tu esposo, Grecia.
5: Sí, Azucena, pues primero que nada me gustaría comentar que pues es una detención muy importante para la carpeta de investigación de Carlos y que pues hago el reconocimiento primeramente a la Secretaría de Seguridad y Protección Ciudadana, que es encabezada por el secretario Omar García Harfuch, a las Fuerzas Especiales del Ejército Mexicano en conjunto pues con el Centro Nacional de Inteligencia y todas las instituciones que hayan participado en esta detención. Mi reconocimiento, es una pieza muy importante para pues la carpeta de investigación, vuelvo a repetir, y pues que como yo lo mencioné también no puedo dejar de decirlo, que yo ayer hice un posicionamiento en mis redes sociales donde yo decía que sí, la justicia comienza pero aún no termina, esto viene un desenlace importante que yo espero pues que sean muy objetivos y muy transparentes en lo que pues en lo que se viene todavía por delante. Yo ayer que me habló el secretario Omar, le insistí durante la tarde que yo quería estar, pues que si no era de manera presencial en la audiencia, que me permitieran a través de vía Zoom, que pues es uno de mis derechos, yo puedo estar ahí en esa audiencia y pues estoy a la espera de que me den esa confirmación porque yo necesito pues saber por qué lo van a imputar o qué es lo que le van a señalar.
0: ¿Qué es lo que él va a declarar? Obviamente entiendo que tú quieres estar en la audiencia. ¿Por qué, Grecia? Es decir, entiendo la intención, pero quiero que me lo digas. ¿Por qué quieres estar ahí con el asesino de tu esposo?
5: Primero que nada, Azucena, porque las detenciones que se han hecho aquí en el estado de Michoacán, de las otras personas que han sido detenidas también, a algunas de ellas no se les ha imputado el tema del homicidio de Carlos. Se les ha detenido a pesar de que han tenido participación o tuvieron participación más bien, pero ahí en la carpeta especifica que están detenidos pues por venta de droga, por extorsión, por distintos hechos que cometieron en su momento, pero muchos de ellos no están señalados por el homicidio de Carlos. Entonces, para mí es muy importante saber qué es lo que le van a él va a declarar, claro. lo que le van a señalar a él. Entonces, pues esa es, digo, es mi derecho, tengo todo el derecho de poder estar, digo, si no es de manera presencial, sí a través de Zoom, donde claro, yo pueda pues estar ahí.
0: Oye, Grecia, de los 31 detenidos, creo que ese es el número que dio ayer el secretario de Seguridad, ¿cuántos sí están imputados por el homicidio de Manso?
5: Hasta este momento no tengo el número exacto, pero sí muchos de ellos no se les ha imputado o no se les ha señalado que ha sido por el homicidio de Carlos, aunque sí tuvieron participación, pasaron información, de una u otra manera tuvieron participación en el homicidio de Carlos. Entonces, pues es algo que no puedo dejar de lado, es algo, claro que son sentimientos encontrados, sería, y no lo tengo por qué negar, es un sentimiento de impotencia, de coraje, pues es ver a esa persona, ¿no? Claro. Pero pues es parte del proceso y es parte de seguirle haciendo justicia a Carlos, y muy por encima de mis sentimientos está esa parte de que yo no dejaré de insistir, de levantar la voz y de hacer lo que yo tenga que hacer para que la justicia llegue. Yo he dejado claro y voy a seguirlo diciendo, que hay una línea de investigación que por ningún motivo se debe de dejar de lado. Uh-huh. No podemos descartar la línea política, no podemos descartar la amistad que esta familia Roldán Álvarez tiene, tuvo, no lo sé, uh-huh, con el diputado Leonel Godoy. Es algo que yo voy a seguir insistiendo y que no solamente es mandarlo llamar a una entrevista y ya, no, debe de haber una investigación profunda por el simple hecho de las declaraciones que Carlos hizo, claro, en vida, uh-huh, hacia él, y por esa amistad que existe entre el diputado Leonel Godoy con esa familia.
0: De hecho, uno de los R's, ¿no? Pues fue alcalde de Apatzingán, ¿verdad? Que supongo que te refieres a esta persona por parte del PRD.
5: Así es, uh-huh, precisamente él. Me parece que también estuvo dentro de Morena, uh-huh, es él mismo.
0: El político.
5: Como consejero, me parece, sí, que estuvo.
0: Correcto. Bueno, ¿y tú sabes de cierto, o sea, le has preguntado al secretario de Seguridad si esta línea de investigación política está vigente?
5: Sí, mira, él me ha dejado, específicamente él, hablo de él porque es con quien he tenido comunicación directa, quien amablemente me sigue contestando los mensajes y que cuando pido una entrevista con él, pues me la da. Entonces, él ha sido muy claro conmigo y él me ha dejado marcada la línea de que pues ellos no van a tapar a nadie, que si tiene que ver con un político, pues que van a agotar esa línea. Yo espero que así sea, que se actúe conforme a la ley y que como en su momento la misma presidenta me dijo que si así tuviera que ser alguien de su partido, que ella no iba a tolerar eso. Entonces, bueno, yo quiero creer en esa palabra, que la primera vez que la vi a ella me lo dijo y que me ha reiterado una y otra vez el secretario Omar García Harfuch.
0: Ahora, decir que el R1 es el autor intelectual, pues se podría entender que hasta ahí llegó la investigación, que él lo planeó y todos los demás que ya conocemos, el licenciado, etcétera, fueron los ejecutores. No aceptas que se quede hasta ahí, supongo.
5: Bueno, es que debe de haber o debe de existir una causa. Ajá. ¿Cuál fue la causa que lo motivó a ordenar que ejecutaran a Carlos? Uh-huh. Si fue por voluntad propia, si recibió él una indicación, debe de haber una causa y debe de haber un motivo, eso me queda claro.
0: El por qué mandaron matar a tu esposo, a Carlos Manso, hace 9 meses apenas, dificilísimo también el luto, Grecia, ¿no?
5: Sí, pues yo te lo comenté en su momento, pues no ha sido fácil, no es un proceso, yo creo que es una herida que nunca sana, yo así lo digo, mucha gente que se acerca, hace comentarios, pues hacen de acuerdo a lo que ellos piensan, pero la realidad, yo en lo personal puedo decir que aprendes a vivir, pero no es algo que te deje de doler en algún momento.
0: Han pasado apenas 9 meses, es muy poco tiempo, en una situación además muy traumática. En fin, bueno, esperas entonces que con esto del R1 se sepa el por qué mataron a Carlos Manso, y quién dio la orden.
5: Así es, así es, vamos a esperar pues las entrevistas que le hagan a él, el desenlace que se viene. Uh-huh. Posteriormente, ahorita muy temprano me escribió el secretario y me dijo que me daba una respuesta más tarde sobre la petición que estoy haciendo.
0: Correcto, sobre asistir, estar en la audiencia del R1, en la audiencia inicial. En esta circunstancia, ¿tú sigues firme para ir por la gubernatura de Michoacán, Grecia?
5: Y mira, nosotros estamos muy firmes, Azucena, en nuestro trabajo. Yo pues me he enfocado en Uruapan, quiero hacer lo mejor posible para dejar una administración buena en Uruapan. Uh-huh. Sin embargo, pues sí hay muchos ciudadanos, ha habido muchas personas que pues nos hacen el comentario que ellos les gustaría vernos para lo que se viene en el 2027, y bueno, vamos a esperar los tiempos, si la gente, Dios y la vida así lo quieren, pues vamos a estar ahí apoyando y respaldando a la gente que nos quiere pues respaldar. Uh-huh. También
0: Cuando estuvieron aquí Julián Levarón, tú, Carlos Tafoya. Julián decía, bueno, pues yo voy por la vía independiente, por la gubernatura de Chihuahua. Después, pues las cosas se pusieron difíciles para los independientes, como siempre sucede, y anunció que va con Somos México. ¿Tú te mantienes con el movimiento del sombrero o hay una posibilidad de que sumes a otro movimiento, Grecia?
5: No, nosotros, digo, bueno, yo hablo de mí. Ajá. Yo estoy firme en el tema del movimiento independiente del sombrero. Estamos firmes en la vía independiente y nos vamos a mantener pues en esa línea. Yo agradezco, porque déjame también decirte, uh-huh, que pues ha habido muchas corrientes de algunos partidos que pues nos han invitado, que les interesa que seamos pues parte candidato, de que podamos encabezar. Sin embargo, pues en el camino podrá haber coincidencias, quizá podrá haber un saludo, podrá haber pues como lo que sucedió con Movimiento Ciudadano, que nos apoyaron en el tema de la reforma, y que bueno, yo agradezco esa solidaridad que han tenido hacia, uh-huh, este movimiento, hacia mi persona, sí, y que eso no quiere decir que yo esté que yo aborrezca, pues, claro, o sea, porque tampoco quiero que se malinterprete. Yo, me queda claro que dentro de todos los partidos hay gente buena, hay gente valiosa y también hay gente mala, entonces...
0: Pero tú vas decidida por el movimiento que ustedes crearon.
5: Sí, en este momento, uh-huh, nosotros estamos bajo esa línea.
0: Si tú pudieras hacerle una pregunta al R1 sería esa: ¿por qué mataste a Carlos? ¿Qué le preguntarías? ¿Cuál sería tu pregunta?
5: Esa, ¿qué fue lo que lo llevó a ordenar que lo mataran? ¿Cuál fue la situación? ¿Quién lo mandó? ¿Por qué lo hizo?
0: Gracias, Grecia. Vamos a ver qué sucede ahorita en la conferencia de la presidenta Sheinbaum. Gracias, Grecia Quiroz. Un abrazo.
5: Muy bien.
0: Gracias.
5: Un saludo a Azucena.
0: Gracias, cuídate. El corte y volvemos.
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22: Aunque técnicamente es una gramínea, el bambú cumple funciones de árbol por su altura y dureza. Es la planta de crecimiento más rápido, siendo un recurso renovable extraordinario para la construcción y la industria textil. Actúa como un potente sumidero de carbono y previene la erosión del suelo. Es fundamental en la cultura asiática y esencial para la supervivencia del oso panda.
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0: Son las 7:30. Bueno, pues ha dicho ya ayer el secretario de Seguridad, Omar García Harfuch, que hoy darían detalle respecto a la detención de este sujeto identificado como el R1, a quien señalan como el autor intelectual del asesinato de Carlos Manso, ocurrido en noviembre del año pasado. Habíamos hablado sobre esta célula con José Luis Montenegro, él es especialista en seguridad, autor del libro Narco Juniors, Herederos del Poder Criminal y del podcast Narcomundo. Gracias, José Luis, ¿cómo estás? Buenos días.
16: Buenos días, Susana, siempre es un gusto estar aquí en tu espacio.
0: Gracias, José Luis. Pues ya nos habías hablado tú de quiénes eran estos sujetos, el R1, el R2 y también pues el hermano, que en algún momento fue político del PRD, miembro de Morena, alcalde de Apatzingán, fue candidato a diputado local, o sea, una familia muy relacionada con la política, José Luis.
16: Una familia, exacto, relacionada con la política, con la criminalidad, y en el caso específico, Azucena, de Ramón Ángel N., el R1, el que ahora están catalogando como presunto autor intelectual del asesinato de Carlos Manso, hay que decirlo fuerte y claro, estuvo en prisión durante una década y fue liberado de manera polémica en el año 2022. Este hombre, que lo conocen como el R1, en aquel momento, estamos hablando del año 2012, era considerado el segundo más importante en la estructura del cártel Jalisco Nueva Generación, tan solo por debajo, evidentemente, de Nemesio Ceguera Cervantes cuando aún estaba con vida. Uh-huh. Es importante decirlo porque el cártel Jalisco se funda por allá del 2009-2010 y este hombre ya tenía una gran relevancia, me refiero al R1. Uh-huh. Y no solamente eso, en algún momento él junto con su hermano fueron responsables de varios narcobloqueos, incendios de vehículos en la zona metropolitana de Jalisco, de Colima, precisamente en el año 2012, el 25 de agosto. Entonces, no son personajes menores, son personajes que inclusive pues pudieron salir.
0: Claro.
16: Gracias a estas, vamos a decirlo, argucias, a estas peripecias de la ley en estos procesos judiciales que los favorecieron. A ver, hay que decirlo, en 2022... casi una década después, cuando ya les habían imputado a Azucena 20 años de cárcel, tanto al R1 como al R2, solamente cumplieron la mitad de su condena y salieron en el año 2022.
0: Los dos hermanos.
16: Los dos, uh-huh. El R1 y el R2. Este hecho, de hecho, llegó hasta la mañanera, tú recordarás, en aquel sexenio de López Obrador, y lo calificaron como un sabadazo, porque de hecho los liberaron en la madrugada de ese día, noviembre de 2022, con una sentencia absolutoria de un distrito, de un juez de distrito en Sonora. Entonces, a ver, esto te habla de una componenda de este tema legal que no se logra todavía cuajar, vamos a decirlo así, y que permite que estos criminales como el R1 R2, que ya estaban incluso imputados por secuestro, por tráfico de drogas, ya pertenecían a esta organización criminal del cártel Jalisco, los dejan ir como si nada, cuando también les aseguran 4 armas largas, 2 armas cortas, 6 vehículos, equipos de comunicación, documentación falsa, y hoy día sabemos que este hombre pues es el presunto autor intelectual, claro, del asesinato del alcalde de Uruapan, Carlos Manso.
0: Una falla del sistema judicial, esta que conocemos como la puerta giratoria, ¿no? Y este sujeto, el R1, salió en 2022, pues prácticamente a planear el asesinato de Carlos Manso.
16: Es que ese es el tema de la supuesta reinserción social, que las cárceles también en México, Azucena, no están dedicadas a esa labor de, vamos a decir así, hacer una limpia de estos sujetos que en lugar de que se inserten a la sociedad para cambiar sus actos, pues solamente siguen operando al interior de las cárceles, inclusive de máxima seguridad. La liberación de Ramón N., que también le decían el Moncho o el R1, precisamente ocurre el 19 de noviembre del 2022, sale del Ceferezo número 11 en Sonora y empieza, como dices tú, nuevamente a cometer ilícitos, siendo pues su liberación inmediata prácticamente para adherirse nuevamente a las filas, claro, del crimen organizado. Eso es algo inaudito y que la autoridad en verdad tiene una tarea pendiente en esa impartición de justicia y en esa reinserción social, porque las cárceles, tú lo sabes, o sea, siguen siendo estos semilleros de narcotraficantes, siguen siendo el centro de operaciones en Aguaruto, sí, claro. Por ejemplo,
0: en Sinaloa. Es una estancia, sí, para algunos criminales, porque desde ahí siguen operando.
16: Sí, en Aguaruto, en Sinaloa, en Atlacholoaya, en Morelos, en todos estos lugares que son cárceles de baja o mediana seguridad, vemos que siguen operando. Por ejemplo, el Botox, el líder de los narcos de Troya, sigue operando en la cárcel. El propio Audías Flores Silva, a pesar de que está capturado, sigue mandando y sigue dando órdenes. Uh-huh. En este caso, el R1 y el R2, en su estancia en Sonora, siguieron siendo parte de esta operación. Uh-huh. Exactamente, y salieron a cometer y a recibir órdenes directas nuevamente del Mencho y de otros capos del Cártel Jalisco y cometer este tipo de tropelías en contra del alcalde de Uruapan y de la sociedad michoacana.
0: Así es, pues el R1 y el R2 estuvieron presos una década, tendrían que haber cumplido por lo menos 20 años en prisión, del 2012 al 2022. Fueron liberados y pues prácticamente salen a sumarse nuevamente al Cártel Jalisco Nueva Generación, al que pertenecían desde un inicio, a planear uno de los asesinatos de mayor impacto en México, que es el del alcalde de Uruapan, Carlos Manso. ¿Qué me dices del hermano político? Este señor Roldán Álvarez Ayala, que fue alcalde de Apatzingán, que fue candidato a diputado local, que aparecía pues creo que en algún momento en el PRD y luego como militante de Morena. Consejero
16: de Morena, así como refería la alcaldesa de Uruapan, Grecia Quiroz, ahorita que platicabas con ella, y es también interesante esta otra relación que tienen en la parte política, que de hecho, han salido pronunciamientos inclusive de Leonel Godoy pidiendo que ahora sí se investigue a Roldán Álvarez, el hermano del R1, para pues ver si tuvo algo que ver, ¿no?, en el asesinato de Carlos Manso. Hay que recordar que Roldán Álvarez Ayala es un político mexicano, exalcalde de Apatzingán, ha tenido diferentes cargos públicos, presidente municipal de esta demarcación, ha ocupado funciones gubernamentales justo en el estado de Michoacán con Lázaro Cárdenas en algún momento y con el propio Leonel Godoy. Se integra este hombre formalmente a Morena y funge como consejero estatal del partido, e incluso a su senador lo postulan como candidato a diputado plurinominal en procesos electorales previos. Y a mí me parece interesante que este hombre, ahora ya, después de tanto tiempo, sí lo identifiquen como líder de una célula criminal violenta vinculada al Cártel Jalisco Nueva Generación, ¿no? Es hermano de Ramón Álvarez Ayala, el R1, y en la región de Tierra Caliente, los testimonios que yo he podido recopilar, porque la otra semana vamos a presentar ahí en tu espacio un trabajo de investigación muy, muy amplio, pues es eso, ¿no? Precisamente después de tantos años, ahora sí se le da un seguimiento puntual a estas redes criminales. Me parece a mí muy importante que la autoridad, en este caso la Secretaría de Seguridad, haga su trabajo y que no nada más, como decía la propia alcaldesa Grecia Quiroz, no solamente los aprendan, sino que logren desentramar toda esta red, claro, de vínculos y procesos que se llevaron a cabo en todas las líneas, en la parte política y en la parte delictiva.
0: Susana. Así es, decir, bueno, es el autor intelectual, el R1, no sé. O sea, no sé si quedemos en paz con esa versión, porque Grecia y el propio Carlos Manso fueron muy claros al señalar a tres políticos de lo que pudiera pasarle al señor Leonel Godoy, bueno, pues que tenía esta relación con uno de los hermanos, a Nacho Campos y al uno más que no tengo ahorita en la memoria, pero bueno, tres personas, ¿no? Y entonces la autoridad no puede desestimar de antemano esta línea de investigación, porque pues decir que fue el Cártel Jalisco Nueva Generación, pues ya todo fue el Cártel Jalisco. No digo que no lo sea, pero hay una relación político-criminal que no se puede esconder. Y en este caso pareciera que es más clara, o al menos tendría que comprobarse que no lo es.
16: No lo es. Y aparte, lo que bien refieres es muy, muy atinado, Susana, porque mientras a la par el R1 pues hacía una trayectoria y una carrera delictiva pujante en el mundo del AMPA, claro, por el otro lado estaba justo Roldán Álvarez Ayala, que aunque no lo vinculan, pues es un actor político en una familia con presencia criminal ya documentada. Es decir, el contexto de que él, en el caso del R1, pertenecía a un grupo criminal, mientras la familia Roldán, bueno, la familia Álvarez Ayala, mediante Roldán, daba ese camino político, pues no se puede entender cómo operaron con gran ahínco pues esta organización de los R's, ¿no? La trayectoria institucional suma la herencia de este clan, tienen diferentes líneas entre política y crimen que se han difuminado en regiones que han gobernado, inclusive esta familia como Apatzingán, las regiones de Nueva Italia, inclusive Uruapan. Entonces no se podría entender esto sin que haya un móvil político, como refiere Grecia Quirós. Es decir, si hubo uno de los manejos políticos y esfuerzos de Carlos Manso fue precisamente atacar la criminalidad en estas tres zonas, Apatzingán, Nueva Italia y bueno, cercanas a Uruapan y el propio Uruapan, y es ahí donde genera una incomodidad por parte de estos grupos subversivos de la clase política aliada a estos narcotraficantes, y es ahí donde se debería de explicar por qué se cometió el asesinato del alcalde de Uruapan, Carlos Manso.
0: Claro, y bueno, pues también que dejen de hostigar a Grecia Quirós y a las autoridades de Michoacán. Y bueno, pues vamos a ver qué se dice en la conferencia ahorita, y la próxima semana, pues sí, ya lo adelantas, querido José Luis, vamos a platicar sobre tu nuevo libro, El día que cayó el Mencho. Ya nos contarás la próxima semana, pues, lo que has encontrado respecto a este operativo que, dice Estados Unidos, se realizó gracias a la información y que básicamente los elementos mexicanos solo sirvieron de ejecutores ahí en Jalisco, ¿no?
16: Y otros casos más fuertes, ya lo comentaremos la siguiente semana, Susana, redes de extorsión vigentes, e inclusive por ahí una entrevista inédita con un narcotraficante que ya es testigo protegido en Estados Unidos. Pero me va a dar mucho gusto verte y platicar más a detalle de este libro que ya circula en librerías, El día que cayó el Mencho, de Editorial Planeta, Grupo Planeta.
0: Bueno, y este yo ya lo traigo listo aquí, de hecho no me lo traje, pero lo tengo allá en el escritorio, en la oficina, porque pues lo voy a traer el fin de semana para poderlo leer y platicar contigo la próxima semana, lo cual me dará mucho gusto. Bueno, José Luis, muchas gracias.
16: Gracias, Sonia, te mando un abrazo, excelente fin de semana a todos.
0: Igualmente para ti, buen fin de semana, José Luis Montenegro. Bueno, pues se reporta que el R1, este sujeto del que estamos hablando como autor intelectual del asesinato de Carlos Manso, lo llevaron al altiplano, al R1, líder del cártel Jalisco Nueva Generación, uno de los líderes, al altiplano donde está, por cierto, Ernesto Rufo también. Bueno, pues que lo llevan al altiplano y que ya tramitó un amparo para evitar ser extraditado a los Estados Unidos. En eso estamos, todo estará ya por confirmarse en unos minutos que empiece la conferencia en Palacio Nacional. Regresamos.
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30: La orina de los gatos brilla bajo la luz ultravioleta debido a que sus componentes químicos naturales la hacen fluorescente.
29: Conoce más.
30: Las huellas dactilares de los koalas son muy parecidas a las de los humanos. Incluso podrían confundirse ya que tienen patrones similares.
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34: El Congreso de San Luis Potosí derogó las disposiciones del Código Penal Estatal relativas al uso indebido de inteligencia artificial tras protestas en defensa de la libertad de expresión. Anunció que construirá un nuevo marco jurídico constitucional. La jefa de gobierno, Clara Brugada, condenó las políticas que criminalizan a la movilidad humana y externó su preocupación por las muertes durante operativos migratorios en Estados Unidos. En el encuentro de alcaldes y alcaldesas de la Coalición de las Américas sobre Migración, subrayó que emigrar no es un delito. El titular de la Secretaría de Agricultura y Desarrollo Rural de Jalisco, Eduardo Ron, reveló que el proceso para que el aguacate jalisciense acceda al mercado surcoreano registra avances significativos. Abundó en que Senasica ya remitió el plan de riesgos fitosanitarios a Corea del Sur. Informó Amy Arriaga. 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
0: Las 7:45, habla el secretario de Seguridad, Omar García Harfuch, respecto a la detención del R1.
5: Permiso, señora presidenta. Muy buenos días. Vamos a informar los resultados de una operación, como ya lo dijo la señora presidenta, de gran relevancia para la seguridad de nuestro país, derivada de meses de trabajos de inteligencia e investigación desarrollados de manera coordinada por el Gabinete de Seguridad, por las áreas de inteligencia militar, inteligencia naval, del Centro Nacional de Inteligencia, de la UIF y de la Fiscalía General de la República. Estos trabajos permitieron desplegar un operativo en Atotonilco, El Alto, en Jalisco, donde en una operación en conjunto por parte de fuerzas especiales del Ejército Mexicano y de la Secretaría de Seguridad fueron detenidas dos personas, entre ellas Ramón Ángel N., alias el R1, líder de una célula delictiva vinculada al Cártel Jalisco Nueva Generación. Esta operación forma parte de la Estrategia Nacional de Seguridad encabezada por la presidenta Claudia Sheinbaum y representa un avance significativo en el debilitamiento de una de las estructuras criminales más violentas del país. Las investigaciones permitieron establecer que esta célula criminal mantenía operaciones en municipios de Michoacán, como Apatzingán, Uruapan, Morelia, Álvaro Obregón, Huandacareo, Tacámbaro y Tzitzio, así como en la zona metropolitana de Guadalajara, Valle de Juárez y otras regiones del estado de Jalisco. Dicha célula criminal coordinaba actividades de narcotráfico, así como varias rutas para el trasiego de droga a Estados Unidos. También se le relaciona con agresiones y homicidios en contra de integrantes de grupos rivales. En cuanto a su operación en el estado de Michoacán, esta organización mantenía redes locales de apoyo en diversas regiones, con el uso de armamento de alto poder para disputar corredores carreteros, controlar rutas logísticas para actividades delictivas y ampliar su influencia territorial. Entre sus principales fuentes de financiamiento se encontraba el tráfico de droga, la extorsión y el cobro de piso a productores de limón y aguacate, así como a ganaderos, comerciantes, transportistas y otros sectores económicos. También se identificaron afectaciones a empresas de servicios, establecimientos comerciales y máquinas tragamonedas. Se estima que las extorsiones relacionadas con la producción de aguacate y limón generaban un alto impacto económico en perjuicio de las actividades productivas y de las familias de Michoacán. Es por ello que durante varios meses se desarrollaron labores de vigilancia, seguimiento técnico, análisis de información, identificación de redes de apoyo y reconstrucción de patrones de operación. Estas investigaciones permitieron conocer la estructura, los mecanismos de movilidad, los inmuebles utilizados por sus integrantes y los niveles de responsabilidad de sus principales operadores. Mediante estas acciones, se pudo identificar a Ramón Ángel N., alias R1, como uno de los líderes de esta organización. Dicho sujeto cuenta con antecedentes de investigaciones federales relacionadas con delincuencia organizada y ha sido considerado durante años como un operador relevante de este grupo criminal. En marzo del 2012, a Ramón Ángel N. se le adjudicó la jornada de violencia en la zona metropolitana de Guadalajara y Colima, así como municipios aledaños, llevando a cabo el incendio de varios vehículos de transporte público y de carga en respuesta a un operativo de la Secretaría de la Defensa Nacional en la colonia Lomas Altas de Zapopan, que derivó en la detención de Eric Valencia Salazar, alias el 85, cofundador de Cártel Jalisco, ya declarado culpable en Estados Unidos. Desde 2012, Ramón y sus hermanos fueron identificados como operadores relevantes de esta organización criminal, relacionados con actos violentos para proteger los intereses del grupo y obstaculizar acciones de las autoridades. Aunque fueron detenidos ese mismo año y posteriormente obtuvieron su libertad en 2022, las investigaciones permitieron identificar nuevamente su participación en actividades delictivas. Ramón Ángel N. formó parte de los Queenies hasta 2012, cuando fue detenido por personal de la Secretaría de la Defensa Nacional. Información obtenida en una operación realizada este año fortaleció las investigaciones y permitió confirmar vínculos operativos del R1 con actividades relacionadas con el suministro de armas, municiones, tráfico de droga, extorsión y cobro de piso. Esta célula criminal habría participado bajo sus órdenes en la coordinación de múltiples hechos violentos en la región. Entre ellos se encuentra el lamentable feminicidio de Valeria Márquez, ocurrido en mayo de 2025 en Zapopan, Jalisco, hecho relacionado con Francisco N., expareja de la víctima e hijo de Ramón Ángel N. Las investigaciones también permitieron establecer líneas de trabajo relacionadas con el cobarde asesinato de Carlos Manso, exalcalde de Uruapan, Michoacán. Respecto a este caso, que causó profunda indignación en Michoacán y en todo el país, al día de hoy se han realizado 31 detenciones. Todos de ellos han sido vinculados a proceso, relacionados con su planeación, ejecución y encubrimiento, resultado de trabajos permanentes de inteligencia e investigación. Entre los detenidos se encuentran autores materiales e intelectuales, reclutadores, operadores logísticos, colaboradores de la organización criminal y personas que proporcionaron información o apoyo para la ejecución del ataque y el posterior encubrimiento de los responsables. Cuando me refiero a los reclutadores, me refiero a las personas que reclutaron a uno de los autores materiales de este lamentable homicidio. Las investigaciones permitieron establecer que dentro del círculo cercano de colaboradores de Carlos Manso había personas que actuaban al servicio del grupo delictivo y proporcionaban información sobre sus actividades, movimientos y condiciones de seguridad. Entre las capturas más relevantes destaca la de Jorge Armando N., alias el licenciado, identificado como el coordinador de la célula delictiva que operó el ataque y líder de la célula vinculada a Cártel Jalisco que participó en la planeación y coordinación y ejecución del ataque. Su detención fue resultado del análisis conjunto de indicios forenses, comunicaciones y registros telefónicos, movimientos financieros y depósitos bancarios, videograbaciones, entrevistas, recorridos y vínculos entre los involucrados, así como de la información obtenida mediante las detenciones previas. Estos elementos permitieron reconstruir la red de apoyo, identificar la posible filtración de información desde el entorno cercano de la víctima y establecer la participación del licenciado y del R1 en la organización criminal. La información obtenida mediante labores de inteligencia permitió identificar que Ramón Ángel N. había ordenado y financiado el homicidio de Carlos Manso. De esta forma, Ramón Ángel N. es señalado como el principal autor intelectual del ataque, al tener una participación directa en la decisión, planeación y financiamiento del crimen. La Fiscalía General de la República y la Fiscalía General de Justicia del Estado de Michoacán acreditan con pruebas sólidas y contundentes estos hechos que se irán viendo en las siguientes audiencias. Asimismo, se estableció que la agresión fue ordenada directamente por Ramón Ángel N. El 1 de noviembre del 2025, en la Plaza Morelos, Uruapan, Michoacán, fue el ataque en contra del presidente municipal Carlos Alberto Manso Rodríguez, quien fue trasladado de emergencia al Hospital Fray Juan de San Miguel, donde lamentablemente falleció. Tras la agresión, personal de seguridad neutralizó a un presunto agresor, quien posteriormente fue identificado como un menor de edad que en vida respondía al nombre de Víctor Manuel N. Derivado de las líneas de investigación obtenidas y trabajo en campo, se logró identificar que Víctor Manuel arribó al lugar de los hechos en compañía de otros dos sujetos, Ramiro y Fernando. El 10 de noviembre se localizan los cuerpos de Ramiro y Fernando sobre la carretera Uruapan-Paracho, Michoacán. El 18 de noviembre, mediante las acciones coordinadas por las instituciones que integran el Gabinete de Seguridad del Gobierno de México, logran la detención de Jorge Armando N., alias el licenciado, en inmediaciones de la colonia Centro Morelia, Michoacán. El licenciado, a través de coordinaciones de mensajería, de mensajería telefónica, refrenda que el plan es llevar a cabo el homicidio en el primer cuadro del centro y confirma que alguien que anda, literalmente lo menciona, anda al pie de la persona, refiriéndose a Carlos Manso. A su vez, indica que su informante señaló la ruta y horario que seguiría el alcalde, y refiere que él va a un lado y avisaría todo. Entre los datos recabados que permitieron establecer la responsabilidad de Ramón Ángel N. como autor intelectual del homicidio de Carlos Manso, se encuentran el análisis forense de equipos telefónicos asegurados a personas previamente detenidas, transferencias bancarias, entrevistas, declaraciones ministeriales, testimonios, así como información obtenida mediante intervenciones de comunicaciones privadas autorizadas por un juez. Asimismo, se estableció que uno de los detenidos, identificado como Samuel N., quien formaba parte del círculo de Carlos Manso y trabajaba en el municipio, proporcionó información sobre sus actividades y movimientos a integrantes de Cártel Jalisco Nueva Generación y a la célula encargada de ejecutar el homicidio, es decir, a la célula del licenciado y del R1. El conjunto de estos elementos permitió identificar la participación del R1 en la planeación y autoría intelectual del crimen. La Fiscalía presentará los datos de prueba ante la autoridad judicial y acreditará su responsabilidad durante el proceso penal con una carpeta de investigación sólida y con pruebas sumamente sólidas. Como parte de esta investigación, las autoridades del Gabinete de Seguridad desarrollaron un cerco técnico sobre diversos objetivos prioritarios vinculados con esta organización criminal. Con estos elementos y con el apoyo de la Fiscalía General de la República y la Fiscalía General de Justicia del Estado de Michoacán, se obtuvieron mandamientos judiciales para ejecutar las acciones operativas. Como resultado, elementos de la Secretaría de Seguridad y Protección Ciudadana y de Fuerzas Especiales del Ejército Mexicano realizaron un despliegue operativo en la colonia Los Naranjos, en Atotonilco, El Alto, Jalisco, donde fueron agredidos por sujetos armados del Círculo de Seguridad del R1 y al repeler la agresión, derivado en un enfrentamiento donde uno de los agresores perdió la vida. En dicho lugar se realizó la detención de Jesús Salvador N., alias el Chuy, y Ramón Ángel N., alias el R1, quien cuenta con orden de aprehensión por el delito de homicidio. En estas acciones se aseguraron armas de fuego, cartuchos de diferentes calibres, vehículos, entre otros indicios. Los resultados que hoy presentamos...
0: Bueno, pues es lo que dice el secretario de Seguridad, Omar García Harfuch, completa es la narración que hace respecto a la detención del R1, en donde pues ya confirma que en este enfrentamiento que se registró ahí en Atotonilco, en Jalisco, pues hubo un delincuente abatido. Es lo que menciona básicamente el secretario de Seguridad, también están ahí otros integrantes del Gabinete de Seguridad de la presidenta Claudia Sheinbaum. Vamos al corte, regresamos con otra información y por supuesto vamos actualizando lo que se diga en Palacio Nacional.

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2: Meta lanzó Story Kit, su nueva aplicación para generar cuentos infantiles personalizados con inteligencia artificial en iPhone, y la pone a prueba en el mercado mexicano antes de su despliegue global. Con Story Kit, el usuario podrá generar cuentos personalizados para niños de manera sencilla. Solamente se le debe describir el personaje, ya sea por texto o con una fotografía del juguete favorito del niño o de una persona. Luego se le indica el escenario en que se desarrolla la historia, ya sea el mar, un bosque o una galaxia. Y después se agrega la temática en torno a valores como la valentía, la amabilidad o la empatía. Entonces Story Kit presentará el resultado en 4 formatos a elegir: un libro digital ilustrado con música de fondo, un audiolibro, una guía de lectura en voz alta para narración directa o un PDF imprimible. La herramienta está restringida a usuarios mayores de 18 años y solamente funciona en la versión del sistema operativo iOS 18 o superior. Soy Aide Rivera, más detalles en radioformula.mx.
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0: ¡Vamos! Territorio Animal.
4: El hurón. Los hurones son mascotas extremadamente energéticas y juguetonas. Tienen un cuerpo flexible que les permite explorar cada escondite de la casa. Son muy sociables y crean vínculos muy fuertes con sus dueños, aunque requieren una supervisión constante debido a su naturaleza traviesa y curiosa.
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5: Continuamos con Ciro Gómez Leiva por la mañana.

0: habría ordenado y financiado el homicidio de Carlos Manso, alcalde de Uruapan. Según la investigación del Gabinete de Seguridad Federal, el R1 ordenó directamente el ataque. Aseguró esta mañana en Palacio Nacional el secretario de Seguridad Federal, Omar García Harfuch. A las 10 de la mañana, la Comisión Técnica para la Revisión del Proceso de Ingreso a la UNAM informará qué decisión tomó para resolver el problema de los exámenes de admisión a la universidad. La presentación la harán a través de sus canales oficiales. Ayer fueron asesinadas 32 personas en México, de acuerdo con cifras preliminares publicadas esta madrugada por la Secretaría de Seguridad y Protección Ciudadana. El estado más violento fue el Estado de México, donde se registraron 6 homicidios dolosos. En estos momentos, el dólar interbancario se cotiza en 17 pesos con 34 centavos.
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2: Sofía.
3: Le preguntan al secretario Omar García Harfuch cuál sería el motivo por el que asesinaron a Carlos Manso, y el secretario García Harfuch dice que lo que refieren en varias entrevistas, en varias declaraciones, estos detenidos, es que sentían una provocación del presidente municipal hacia el grupo criminal, que sería esta célula del cártel Jalisco Nueva Generación. Tal cual es lo que dice Omar García Harfuch. Dice, habrá más elementos que en su momento se darán, pero es lo único que ha dado por respuesta de el móvil de por qué habrían matado a Carlos Manso.
2: Híjoles, entonces Carlos Manso, además de que no se cuidaba, de que era irresponsable, según dijo la Defensa Nacional, porque rechazaba el apoyo que le, no rechazaba, pero mandaba lejos a los guardias nacionales que le daban seguridad, aparte de eso, provocaba al grupo criminal.
3: Sí,
2: pregunta aquí, bueno, ni hablar, pero pregunta Omar García Harfuch, ¿provocaba? ¿Cómo los provocaba? ¿Les ponía trampas? ¿Les ponía señuelos? ¿Los retaba? ¿Los desafiaba donde no tenía que desafiarlos? ¿Qué es, en un caso tan grave, la palabra provocación? ¿No la ha explicado?
3: No. Tal cual dijo que sentían provocación y dice que habrá más elementos que en su momento se darán. No sé a qué se refiere.
2: Pues lo veremos más adelante. Yo tengo la impresión de que con la captura de este señor Ramón Ángel Álvarez Ayala, el R1, tengo la impresión, probablemente o muy probablemente me equivoque, aquí termina el asunto de Carlos Manso y termina donde el régimen quería que terminara, donde el Gabinete de Seguridad quería, donde el gobierno de Michoacán quería. Ayer rápidamente el gobernador Ramírez Bedoya salió a felicitar esta detención y evidentemente donde Palacio Nacional quería. Si no, no estaría hoy dando esa conferencia de prensa con ese espacio, con esa amplitud, ahí en Palacio Nacional, frente a la presidenta Sheinbaum, el secretario de Seguridad Omar García Harfuch. A ver, ¿sigue hablando?
3: Sí, sigue
2: en el tema. Bueno, vamos rápido a pausa y regresamos con eso. Volvemos.

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6: 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Con Laura Pérez Cisneros.
7: La salud de Med Marita. Durante el mundial se publicó una foto de la princesa Med Marita acompañada de su esposo, el príncipe Haakon, festejando la victoria de la selección noruega. Días después fue dada de alta tras someterse a un trasplante de pulmón por la fibrosis crónica que sufría desde el año 2018. El regresar a casa supone una delicada etapa para la princesa Med Marita, ya que su equipo médico advirtió que los próximos 6 meses serán determinantes para su evolución, porque existe un periodo de vigilancia intensiva en el que pueden surgir complicaciones propias de este tipo de trasplantes. Así es que Med Marita seguirá sin agenda real y arropada por su familia para comenzar esta nueva etapa en su vida. 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
10: Ocho con nueve, Sofía.
11: Siguen las preguntas allá en Palacio Nacional al secretario Omar García Harfuch por el asesinato de Carlos Manso. Insiste el secretario que el móvil habría sido que provocó o que consideraban que los provocaba, que por eso lo habrían asesinado. Y le preguntan sobre el tema político, cómo intervino la politización del caso, cómo dejaron este tema. Y él dice, nosotros no politizamos, nosotros nos basamos en evidencia. Evidentemente se toman en cuenta declaraciones, pero todo lo que se está investigando tiene que ver con pruebas. Le preguntan si con esta detención se cierra el caso y dice, no se cierra el caso, más bien faltan todas las audiencias de esta persona detenida. Era el objetivo principal, el R1. Le preguntan si había alguien de mayor jerarquía involucrado en este homicidio y Omar García Harfuch dice que hay indicios, no comprobados, indicios de que Nemesio Oseguera tuvo conocimiento sobre este crimen. Le preguntan si lo habría ordenado.
10: ¿Qué es indicios de que tuvo conocimiento?
11: En alguna de las declaraciones. Sí. Y le preguntan si Nemesio Oseguera habría ordenado el crimen y dice que no. Más que orden, hay indicios de que tuvo conocimiento. Se enteró de que lo mataron o de que lo iban a matar.
10: No,
11: pero
10: pues que no lo mataron, sí, pero sí, de que lo iban a matar.
11: Tuvo conocimiento de este asesinato, pero no lo no lo ordenó en ningún momento, insiste Omar García Harfuch, lo tomaban como una provocación y por eso es que decide matarlo el R1. El R1 sería el que ordenó directamente este...
10: O sea, la frase tendría que ser personas detenidas ligadas al cártel Jalisco Nueva Generación, dirían que el móvil, lo que llevó al asesinato de Carlos Manso, es que consideraban que estaba provocando al cártel Jalisco, ¿es así?
11: Sí, y le insisten con el tema político, lo que ha dicho Grecia Quirós, la viuda de Carlos Manso, las declaraciones de ciertos políticos, y Omar García Harfuch dice, todas las líneas apuntan a este grupo criminal.
10: Bueno, ¿y ya se fueron del tema?
11: Sigue.
10: A ver, vamos a escucharlo, vamos a escuchar un poco más.
12: ...de las capacidades de inteligencia e investigación del Estado mexicano. Ha habido, por instrucciones de la Presidenta, un reforzamiento muy importante al Centro Nacional de Inteligencia, ha crecido su estado de fuerza en más de 30%, se ha incrementado la tecnología con la que cuenta el Centro Nacional de Inteligencia, que en realidad es un centro de servicio para todas las áreas que estamos en el Gabinete de Seguridad. Entonces, tienen no solo es tecnología, sino el recurso humano muy valioso de grandes analistas que tiene el Centro Nacional de Inteligencia. Este caso, precisamente del R1, fue desarrollado con información de ellos, del Centro Nacional de Inteligencia.
13: Le agradezco, secretario. Presidenta, si me lo permiten, otros temas. El primer ministro de Ontario agradeció públicamente...
10: Ya pasaron a otro tema. Entonces, conclusión, Sofía, de la participación de Omar García Harfuch, del secretario Omar García Harfuch, hoy en Palacio Nacional.
11: El R1, uno de los miembros del cártel Jalisco Nueva Generación, sentía que Carlos Manso provocaba al cártel Jalisco Nueva Generación y por eso ordena que lo asesine, tal cual.
10: Bueno, y no hay duda entonces de que este señor, no hay duda para el gobierno, de que este señor, Ramón Ángel Álvarez Ayala, fue el que ideó, preparó y se encargó de que se ejecutara a Carlos Manso.
11: Sí.
10: Obviamente, como en toda investigación criminal, se dirá que está abierta por si surgen nuevos datos, nuevas evidencias, pero, repito, creo que con esto el gobierno le da carpetazo al homicidio de Carlos Manso, además en un momento muy útil, antes de que se defina la candidatura, entre otras la candidatura al gobierno de Michoacán, y pues qué mejor para el gobierno que informar que nada, esto no tuvo motivaciones políticas, no tiene nada que ver con disputas de poder, no tiene que ver con venganzas de grupos de poder en Michoacán. ¿Quién mató a Carlos Manso? Las cuatro letras, el cártel Jalisco Nueva Generación. En fin, nada más, y bueno, tiene también razón Omar García Harfuch cuando dice esto es parte de una acción contra ese grupo criminal, ya de varios años, van a ser de 2 años, y de irlo enfrentando y de irlo pues desmantelando donde ha podido el gobierno. Ya dieron y terminaron abatiendo al líder, a Nemesio Ceguera, en febrero. Hay artículos de especialistas, de conocedores, que dicen que el cártel Jalisco ha tenido una gran capacidad de renovarse después del asesinato del Mencho. Pues eso lo sabremos en años. Pero por lo pronto, y para cerrar el tema de Carlos Manso, la versión del gobierno es clara. Fue el cártel Jalisco Nueva Generación quien lo mató, y al gobierno desde ayer le interesaba mucho que se escuchara y se supiera que detrás del asesinato, o quien había planeado y ejecutado el asesinato, era el cártel Jalisco Nueva Generación. ¿Nada más?
11: Nada más por el momento, hasta que regrese. Bueno,
10: ¿de la UNAM nada?
11: No, todavía no.
10: Nada. Pues, de la UNAM además pues no hay mucho más que decir, sino esperar
14: a las 10 de la mañana. A las 10 de la mañana, sí. Ciro decía que anoche, ya tarde, se lanzó esta convocatoria para que a las 10 de la mañana siguieran a través de sus canales oficiales, es decir, de sus páginas de internet, pues esta conferencia de prensa.
10: ¿Tienes la respuesta que leíste ayer?
11: Sí.
10: Del chat GPT.
11: Para...
10: Tuviste que hoy la jornada dice, ojalá lo que responda la UNAM, este comité técnico, no vaya a ser tomado de ChatGPT. Nada más si puedes volver a leer qué le preguntaste a ChatGPT y cuál es la solución que te propuso. ¿Todavía lo tienes?
11: Sí, aquí lo tengo. Le pregunté a ChatGPT, le pregunté que, tomando en cuenta la información de las notas publicadas, la información oficial y todo lo que hay en el conflicto del UNAM, ¿cuál sería la solución para este conflicto? Y ChatGPT me dijo ayer que el dilema principal es que hay dos riesgos con la UNAM. Mantener todos los resultados podría afectar la credibilidad del proceso si hubo algún fraude, y repetir el examen para todos castigaría a decenas de miles de aspirantes que actuaron honestamente, y esto generaría retrasos académicos e importantes. Es el dilema al que se fue, está enfrentando la UNAM. La propuesta de solución es, punto número uno, no invalidar automáticamente todos los exámenes, utilizar herramientas para identificar casos con alta probabilidad de fraude y que la sanción se dirija solo a esos casos y no a todos los aspirantes. Punto número dos, calificar los riesgos, los niveles de riesgo de los resultados. Grupo A, sin anomalías relevantes. Grupo B, con indicadores estadísticos o técnicos dudosos que requieran una verificación adicional. Grupo C, el grupo con evidencia sólida de fraude, y esos tendrían que ser cancelados de acuerdo al reglamento. Dice en el punto número 3 que propone una segunda evaluación únicamente para los casos dudosos, que en lugar de repetir el examen a los más de 158,000 aspirantes, se convoque únicamente a los aspirantes cuyos resultados presenten inconsistencias técnicas. También propone que publiquen la metodología, que es algo que esperaríamos hoy en la conferencia, que digan qué indicadores detectaron, cómo evaluaron la evidencia, quién revisó esos datos y cuáles fueron los criterios para determinar si había o no irregularidades. Y finalmente, un mecanismo de apelación para que los aspirantes afectados puedan solicitar una revisión independiente. Y ya a futuro dice que se reforme el modelo de admisión para futuras convocatorias. Entonces, esto es lo que propone la inteligencia artificial.
10: A tu pregunta.
11: A mi pregunta, que me respondió en un minuto la inteligencia artificial, el ChatGPT, la inteligencia artificial de OpenAI, porque además hay muchas compañías de inteligencia artificial. Sí. Pues a ver a cuál.
10: Esta es una
11: nada más. Entonces, ahí está una vez más lo que dice, para ver qué tanto coincide con lo que presentan más tarde.
10: Bueno. ¿Ya?
11: ¿Y ya? Nada más.
10: Bueno, pues vamos a pausa. Lourdes.
14: Ciro, hoy en la tarde comienza la gira de la presidenta Claudia Sheinbaum allá en Oaxaca, y por este motivo los maestros de la sección 22 de la CENTE de allá en Oaxaca pues informaron que en asamblea pues determinaron que van a protestar por lo pronto mañana en Huajuapan de León. Mañana la presidenta va a estar allá a mediodía y los maestros dijeron, de acuerdo con su convocatoria, pues que deben empezar a reunirse a partir de las 9 de la mañana, y su principal objetivo es exigirle, así dicen los maestros, exigirle a la presidenta que se reanude esta mesa de diálogo encabezada por ella y donde estén la sección 22 de Oaxaca y en este caso las secciones de los otros estados de la República. Así es que de entrada la CENTE anuncia que va a protestar por lo menos mañana. La presidenta estará allá en Oaxaca hasta el domingo. Entonces, pues vamos a estar pendientes de estas movilizaciones, Ciro.
10: Qué interesante. Me imagino que se hizo operación política.
14: Sí, sí.
10: Me imagino.
14: Sí,
10: parte de la presidencia. Que habrá algunas protestas, se entiende, pues se fueron muy enojados de la Ciudad de México en junio los integrantes de la CENTE.
14: Sí.
10: Pero me imagino que habrá operación política.
14: Sí, yo creo, Ciro, y que ya saben sobre todo esta información, esta convocatoria. Nosotros nos vamos a una pausa y regresamos aquí por la mañana.
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21: Tom Petty tenía una forma muy honesta de decir las cosas. You Don't Know How It Feels es parte de su álbum Wildflowers de 1994 y se convirtió en uno de sus temas más personales. Habla de libertad, de empezar de nuevo y también de tomarse la vida con más calma. Una lección que no pasa de moda y muy necesaria en estos tiempos. Tom Petty, You Don't Know How It Feels, en Sonido Brown.

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1: El alfabeto de Hawái solo tiene 12 letras en total, 5 vocales y 7 consonantes para formar todas sus palabras.
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4: Continuamos con Ciro Gómez Leyva por la mañana.
5: Bueno, se sigue hablando en Palacio Nacional. Ahora vamos a ir. Se sigue hablando del asesinato del alcalde de Uruapan, primero de noviembre del año pasado, de Carlos Manso. Se habla mucho menos de otro asesinato, el que se dio la semana pasada.
6: El miércoles de la semana pasada,
5: del alcalde de Temoac, Morelos.
6: Sí, Valentín Lavinciro, igual lo asesinaron dentro de Palacio Nacional. Nosotros nos quedamos, Ciro, en que sí habían entrado al estacionamiento a matarlo, lo habían matado en su oficina, pero este asesinato se dio, Valentín Lavín, el miércoles de la semana pasada. Hace unos días detuvieron también a la esposa del alcalde asesinado, Marisol Romero Zamora. Ella ya está vinculado a proceso. El alcalde era investigado por extorsión en el municipio, además de otros delitos, incluyendo a la esposa, a la suegra, pero pues a semana y media de este asesinato está Ulises Soriano en Temoac, allá en Morelos. Ulises, buenos días.
5: Buen día, Ulises.
7: Sí, Lourdes, muy buenos días, qué gusto saludarles. Como bien lo comentan, nos encontramos aquí en Temoac a 9 días del asesinato de Valentín Lavín Romero, quienes, pues sin duda alguna, han permanecido cerrados. Es este ayuntamiento, este palacio municipal. En las imágenes de Miguel Ángel Brígido, desde el día de ayer pudimos ver este cierre con diversos sellos de la fiscalía de este estado de Morelos, además de que en estos momentos pues también continúa este cierre. Tú puedes ver que en estas imágenes pues hay unas veladoras, unas flores, y esta justamente es la oficina en la que se nos comenta despachaba a Valentín Lavín Romero, y pues desde el día 22 está cerrado con estos sellos. Y déjame decirte, Ciro, que también toda esta plazoleta municipal, que comprende una cancha pues de usos múltiples, también todas las oficinas que corresponden a diversas atenciones, y por supuesto el Zócalo con un kiosquito, pues permanecen prácticamente cerradas a la circulación peatonal, y está fuertemente custodiado por la Policía Municipal de Temoac, así como del apoyo de la Guardia Nacional, quienes pues desde este 22 de este mes han llegado hasta este punto y se mantienen prácticamente resguardando el sitio. Mientras tanto, pudimos hacer un recorrido por Temoac para indagar cómo es la vida aquí después de este gran pues hecho, que sin duda alguna ha conmocionado esta zona. Y lo que pudimos primero encontrar es primero cómo ha quedado el pueblo, que sin duda alguna está rodeado por otros lugares como lo es Popotlán, Huazulco y Zacualpan. Y déjame decirte que en estos tres pueblos está prácticamente comunicado por algunas calles, y pues es la cabecera municipal Temoac. Aquí la vida continúa. Hay miedo, eso sí, te puedo decir, Ciro, platicamos con algunas personas y tienen miedo de hablar frente a las cámaras. Sin embargo, algunas de ellas, como lo es esta persona que te voy a presentar a continuación, quien pidió su anonimato por lo mismo, nos explicó cómo es vivir en Temoac y los pueblos aledaños.
8: Pues amenazaba a la gente, la compraba con dinero. Eso es el rollo. Acá pues la gente tiene miedo, tenía miedo. El dinero de la feria se lo chingaban ellos. Luego lo recolectaban la patrona con su gente. Y hicieron a un lado el comité que cada año cobraba.
7: Nos hablaban, Ciro, de la corrupción que se vive en esta zona y que incluso para las fiestas patronales, pues este modus operandi que estaba coordinado por la patrona, que ya fue detenida por elementos de la Secretaría de Seguridad y Protección Ciudadana hace unos días, pues funcionaba en este punto. Déjame decirte, Ciro, que pudimos visitar también lo que se nos asegura es la casa de este presidente municipal que fue asesinado, y pues solamente está pues llena de moños negros y también de un cartelón que hace referencia a su nombre, Valentín Lavín Romero, el partido al que pertenecía, que era el Partido Verde, y pues su apodo, El Gallo. Y de ahí en fuera es lo único que nos indica que ahí vivió, y que de acuerdo con las personas, los habitantes, los vecinos, nos señalan que ahí lo velaron. Estará unas 10 minutos de esta plaza y ya se encuentra en la zona de Huasulco. Ciro, también pudimos visitar el Panteón de Huasulco, que es donde fue enterrado Valentín Lavín. Ahí lo que permanece pues es el memorial que amigos, familiares y pues algunos pobladores dejaron, con flores, veladoras y por supuesto grandes coronas que pues marcan que ahí es donde descansan ya los restos de este edil, y que por supuesto fue durante una hora pues velado en esta plaza municipal, en la que durante varios días pues él despachó. Y en estos momentos, Ciro, en las imágenes de Miguel Ángel Brígido, hacemos este pequeño recorrido por este palacio municipal, que en este punto es donde se encuentran las oficinas de los personajes que tienen aquí, como deportes, la secretaría que corresponde a las finanzas del pueblo, entre otros temas, como es también el registro civil, y por supuesto todavía permanecen con estos sellos de asegurado, después de que se tuvieran a bien llevar a cabo diversas investigaciones, sobre todo al interior, y pues la revisión de documentos. También esta misma persona con la que hablamos nos platicaba que toda la presidencia municipal y por supuesto todas las actividades relacionadas con la administración del pueblo ahora se han llevado al mercado. Si me permites, vamos a escucharlo, y esto fue lo que nos dijo.
8: Traían a la guardia, pero ya para gente. Se esconden un tiempo y regresan a hacer chingadera.
7: Todos digamos que ahorita está tranquilo.
8: Ahorita está tranquilo, ahorita. Pero espérate unos días y se viene el desmadre. Ahorita están, por ejemplo, aquí están cuidando el ayuntamiento. Uh-huh. Y ellos están, se están juntando todos los del ayuntamiento en el mercado.
7: Ciro, nos señalaba también la presencia de la Guardia Nacional, pero también este miedo con el que viven. Por supuesto, él lo que señalaba es que si bien en estos días con la presencia de la Guardia Nacional había inhibido el desastre, la violencia, pues no se descarta, de acuerdo con su testimonio, que vuelvan a cometer sus fechorías. Estos dos pues cárteles que operan en esta zona dedicados al robo, a la extorsión de los comerciantes. Y déjame decirte que en este pueblo de Temoa, que es esta la calle principal, los comercios están abiertos, a pesar de la hora, pues algunos de ellos ya han abierto, como es la tortillería, por supuesto alguna farmacia, también estos laboratorios, y están haciéndose construcciones, al igual que en este palacio, en este mercado municipal, que es donde el día de ayer nosotros pudimos descubrir que se está haciendo la operación de la presidencia municipal. Ahí en los locales que se establecieron de comercios de comida, ahí es donde se está llevando a cabo, con unas hojitas está definido que un local es para el registro civil, otro para la zona del catastro, y ahí es donde se está despachando, y la gente del pueblo de Temoac y de los lugares aledaños no sabe que ahí están despachando. Sin embargo, están ahí puestos alrededor de las 10 de la mañana,
5: Ulises,
7: llegan y a las 12 tardan.
5: Qué desolación de estas imágenes que estamos viendo.
7: Sí, Ciro, déjame decirte que el silencio es muy importante en esta zona, en la mañana. Sin embargo, al mediodía el pueblo despierta, empieza a hacer sus compras. El día de ayer que hicimos este recorrido era día de mercado. Nos señalaban los pobladores que el jueves y el domingo son los días más fuertes para la venta en el mercado municipal. Y lo que pudimos ver es que sí, hay puestos, hay al menos unos 15 puestos que están vendiendo fruta, verdura. También están pues vendiendo algunas artesanías y por supuesto los dulces de amaranto, cacahuates, garapiñados, que es como el punto fuerte que aquí se elabora en Temuac. Y por supuesto, ahora, esta mañana, pues está esta calle principal en total calma y silencio. Algunos carros que bajan de Zacualpan y pues transitan hasta la carretera que los lleva a Huastepec. Y por supuesto ya para salir a Cuernavaca, Morelos, que es como la parte principal, Ciro.
5: No, pues qué imágenes. Muchas gracias por tu crónica desde Temuac, una semana, 8 o 9 días después del asesinato de Valentín Lavín y además horas después de la detención de la viuda del señor Lavín, Ulises.
7: Efectivamente, Ciro, nos comentaba la gente muy off the record que la gente sabía lo que hacía Valentín Lavín, sabía lo que se dedicaba. Y no era un secreto a voces, todo el mundo lo sabía y
5: Pero por eso es que el miedo
7: es profundo en esta zona.
5: No, se ve. Muchas gracias por este registro de información, por esta crónica. Muchas gracias, suerte por allá, Ulises Soriano. Muchas gracias, tenemos que hacer un corte. Gracias, buen día, Ulises. Buen día, volvemos.
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15: La Secretaría de Marina capturó a Rosario Fidel N., alias El Yuquito, presunto integrante del cártel de Sinaloa, mediante un operativo en el Zapote de los Cázares en Mocorito, Sinaloa. El detenido es presuntamente hijo del Yuco o el 19. El detenido y su padre son señalados como socios de El Chapo Isidro. El titular de la Agencia de Transformación Digital y Telecomunicaciones, José Merino, precisó que los lineamientos para la protección de los derechos de las audiencias atiende la demanda histórica de muchas organizaciones y abona tanto al rol que juegan los medios en una democracia como al derecho al acceso a la información. El presidente de Estados Unidos, Donald Trump, anunció que el Consejo de Paz acordó el desarme completo de Hamas y otros grupos armados en Gaza. Tras cumplirse esta fase, las fuerzas israelíes se retirarían del territorio y una fuerza internacional de estabilización trabajaría con palestinos en la franja. Informó Amy Arriaga. 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
4: Continuamos con Ciro Gómez Leyva por la mañana.

0: 8:39, Sofía.
1: Ciro, ya decíamos que Omar García Harfuch dice que el asesinato de Carlos Manso habría sido porque el crimen, el grupo, el Cártel Jalisco, sentía que los provocaban. Le preguntan al secretario a qué se refiere con que los provocaba, y Omar García Harfuch dice, a ver, los que se refieren a que los provocaban eran los detenidos, y dice esto.
2: A lo que se refieren ellos son los detenidos, son los que mencionaron ese término de provocación. Por ejemplo, cuando la Secretaría de la Defensa Nacional o Guardia Nacional tenía varias detenciones, pues obviamente el alcalde a veces estaba presente, hacía alusiones al grupo criminal. Sin embargo, pues es un crimen sumamente cobarde atribuido a esta célula criminal que decidió quitarle la vida. Entonces ya se irá acreditando exactamente el móvil conforme avancen las investigaciones, pero los primeros detenidos, declaraciones, todo eso es lo que han mencionado. Faltan las declaraciones del principal detenido, que es el del día de ayer.
3: ¿Cuántas personas aluden este tema de provocaciones? ¿Nada más el R1 o los demás detenidos también?
2: Lo va a determinar la fiscalía y lo va a dar a conocer. ¿Verdad?
3: Perfecto, gracias, secretario.
2: Gracias.
3: Aprovecha.
1: Y hasta ahí, dice, ya se irá determinando exactamente cuál fue el móvil y hacen falta las declaraciones de el que lo mandó a matar, según las investigaciones de la fiscalía y de la secretaría.
4: Bueno, entonces, híjoles, no se cuidaba como debía cuidarse, según la Defensa Nacional.
1: Se aparecían las detenciones.
4: Y además dice algunos detenidos, integrantes del Cártel Jalisco Nueva Generación, que los provocaba. Bueno, Omar García Harfuch, con cuidado, después de que él lo de estas provocaciones, dice, a ver, son declaraciones de los detenidos, y dicen que, por ejemplo, se presentaba en las detenciones, y eso, por lo visto, habría molestado al Cártel Jalisco Nueva Generación, eso y seguramente otras cosas, y es la razón por la cual un dirigente regional del Cártel Jalisco Nueva Generación, el R1, habría planeado, coordinado y ejecutado el asesinato de Carlos Manso. Bueno, en fin, ya se, supongo que ahora sí ya se salieron del tema.
1: Sí, ya se salieron del tema. Nada más para terminar con el R1, lo escuchábamos también, dice Omar García Harfuch, que está relacionado con el caso de Valeria Márquez, esta joven influencer que fue asesinada en su estética en Guadalajara en mayo del año pasado, y en ese caso la investigación apunta a que el hijo del R1 tenía una relación con esta joven, que ya la había amenazado varias veces, y finalmente le pide a su papá, el R1, que asesine a esta muchacha. Y dice, estamos haciendo estas investigaciones para también dar con el joven, el hijo del R1, que estaría prófugo y es el que acusan también de esta investigación. No tiene nada que ver con Carlos Manso, pero se acumula a las acusaciones contra el R1.
4: Bueno. Lourdes.
5: Ciro, murió otro migrante mexicano en Estados Unidos. La noticia se dio a conocer apenas ayer, aunque la muerte oficial fue el 24 de julio, hace unos días. Se llamaba Prisciliano Trejo, ciudadano mexicano, tenía 29 años. Él padecía leucemia y estaba detenido desde hacía varias semanas en un centro de detención de ICE. Él había dicho que se sentía mal, no le hicieron caso. Finalmente, el 19 de junio fue detenido. El 6 de julio comenzó a sentirse mal, solicitó atención médica, no le hicieron caso, y hasta el 13 de julio lo llevaron al hospital, pero ya estaba muy mal, murió 2 días después. Así es que ya van 18 mexicanos muertos en Estados Unidos bajo operativos o en custodia de la ICE.
4: Uno más.
5: Uno más, Ciro.
4: Bueno. Moisés.
6: Ciro, buenos días, Lourdes.
4: La crisis en los territorios de Ceuta y de Melilla, la crisis en esa zona, en Gibraltar, en España, en la crisis de España.
0: en su frontera con Marruecos. Buenos días, Ciro. Ayer informamos sobre el movimiento masivo de migrantes marroquíes hacia justamente los territorios de Ceuta y Melilla. No se había dado a conocer en todo el transcurso del día de ayer la cifra oficial de cuántas personas habían logrado colarse a territorio español. Hoy el Ministerio de Interior del gobierno de Pedro Sánchez da la cifra actualizada. Fueron 50,000 personas las que ingresaron a territorio de España. Al momento de que se da a conocer esta información, también se actualiza que ya en la mañana habían dicho que 25,000 personas ya habían regresado a Marruecos hace unos minutos.
4: 50,000
0: personas.
4: 50,000 es una operación, ¿eh? No es que 50,000 personas se hayan puesto de acuerdo para avanzar al mismo tiempo. ¿Y?
0: El Ministerio de Interior había informado que ya habían sido regresadas 25,000 esta mañana. La cifra se actualiza hace unos minutos, Ciro, por agencias internacionales. Se confirma que ya son 37,500 las personas que han regresado a territorio marroquí, es decir, un 75%.
4: Eso deja todavía 18,000.
0: 18,000 personas todavía en España. Se hablaba también esta mañana de 41 personas muertas. Esa cifra vuelve a actualizarse ahorita también por el Ministerio de Interior, por personas que, por diferentes cuestiones, principalmente porque se ahogaron en la nadada que sí, muchos hicieron para rodear la península, son 57 cadáveres recuperados.
4: Hijo,
0: de migrantes.
4: Déjame hacer nada más un paréntesis, sí, porque hacemos una comparación con la irrupción de migrantes centroamericanos por Chiapas en octubre del 2018, pero cuando vemos estas cifras, pues nada que ver, Lourdes. Aquí están hablando de 50,000 personas. ¿Cuántas, si recuerdas, irrumpieron aquel viernes de octubre, viernes sábado, creo que fue, por la frontera de Chiapas?
5: Fueron 7,000 migrantes.
4: 7,000, y era una barbaridad, 7,000 personas avanzando, una cantidad enorme. Esta habría sido 7 veces, imagínate lo que viviste multiplicado por 7.
5: Es una barbaridad, Ciro. Sí, de hecho, en la mañana cuando Moisés me contaba esta cifra, 50,000 personas, 50,000 migrantes que entraban a España, pues sí, sí pensé en la cifra, justo en estos 7,000 migrantes, principalmente hondureños, que intentaron entrar a México por Ciudad Hidalgo en Chiapas. Pues no se comparan las cifras, a pesar de que, como dices, nosotros veíamos esas imágenes y en ese momento decíamos que era una barbaridad
4: mucho,
5: de gente.
4: ¿Qué más, Moisés?
0: Pedro Sánchez se mueve a Ceuta
4: presidente
0: esta mañana.
4: Presidente del gobierno español.
0: Presidente del gobierno español. Dice que lo que sucedió es un ataque a la integridad territorial de España y merece la más rotunda condena. Podemos escuchar como le dijo el presidente de España, sí.
7: Quisiera trasladar dos consideraciones previas. La primera de ellas es agradecer la cooperación que siempre hemos mantenido a través de la delegación de gobierno aquí presente, institucional como también bilateral, con el gobierno de la ciudad de Ceuta. Y en segundo lugar, decirle a los ceutíes que toda España está con ellos. Toda España está con ellos. Y en consecuencia, el gobierno de España está con la ciudad de Ceuta. Y que nos hacemos cargo del estado emocional, de la situación de angustia que están viviendo durante estas últimas horas, en especial desde el día de ayer. En segundo lugar, definir lo que ha sucedido en el día de ayer como un ataque, una violación de la integridad territorial de España.
4: Qué duras palabras viniendo de parte del presidente de España, una violación de la integridad territorial de España, presidente de izquierda. ¿Qué había hecho, sobre todo en el último año, de sus reformas migratorias, su política migratoria? Una de las últimas herramientas, instrumentos, espadas con las que estaba dependiendo la crisis tan fuerte que tiene su gobierno, sus políticas para regularizar migrantes, y ahora tiene que hablar de violación al territorio por parte de migrantes, con lo cual iguala el discurso con el de, por ejemplo, la extrema derecha, con Vox, que dice, de Vox, y por ahí tienes las declaraciones del señor Abascal, el líder, Santiago Abascal, el líder de Vox, dice, ¿cuál pobreza, cuál migración? Esta es una invasión de España. Entonces, qué duro para el gobierno de Pedro Sánchez, pero aquí nos quedamos entonces con que fue una irrupción, por lo visto muy bien organizada, una irrupción de más de 50,000 personas, la mayor parte de ellas ya fueron devueltas a Marruecos.
0: El 75%.
4: Y con una tragedia humanitaria de más de 50 personas muertas.
0: Sí, y bueno, las reacciones internacionales no se han dejado esperar. Comenzando por la presidenta de la Comisión Europea, Ursula von der Leyen, que pide que estas devoluciones sean lo más rápido posible, que al parecer el gobierno español ha respondido bien, que en un día ya ha devuelto al 75%. Francia ya también dijo que la ayuda que necesita España, ellos la podrán brindar. También el canciller alemán. Importante destacar las posiciones de Dinamarca, Finlandia y principalmente de Italia, que han apoyado la idea de excluir a España del espacio de Schengen, que es el espacio de Schengen, es este acuerdo que tiene la Unión Europea, la Unión Europea para tener fronteras abiertas. Estos tres países han pedido que se excluya a España. Sorprende justamente la postura de Dinamarca y de Finlandia principalmente, no tanto de Giorgia Meloni, que mantiene un discurso similar respecto a la migración. Y bueno, también Donald Trump
4: Que por cierto, eso es como una puntada política para consumo interno en Finlandia, sí, en Dinamarca y en Italia. Esto difícilmente va a ocurrir, ¿no?
0: Y
4: excluyan, pues es como excluir España de la Unión Europea.
0: Sí, correcto.
4: Eso difícilmente va a ocurrir.
0: Y Donald Trump también, que no deja pasar una, aprovecha esta moneda como intercambio político y dice que si la extrema izquierda gobernara el país, estas serían las imágenes que se estarían viendo en Estados Unidos. Y el Departamento de Estado también comparte un comunicado respecto a la situación.
4: Qué pobreza la de Donald Trump, ¿eh? Pone el caso mexicano cuando se dio aquella invasión o aquella irrupción masiva de migrantes, todavía gobernaba la derecha, como les encanta decir a los 4Ts, con Peña Nieto, y las políticas brutales y eficaces para acabar con la entrada de migrantes, con el tránsito de migrantes por territorio mexicano, la llevó a cabo la izquierda de López Obrador junto con Donald Trump. En fin, ¿qué más?
0: Y el Departamento de Estado, Ciro, se suma a lo que dice obviamente el presidente Donald Trump y dice: Estados Unidos se encuentra del lado del pueblo de España y de todos los europeos frente a esta flagrante violación de soberanía y derechos humanos. Este incidente inaceptable es el resultado directo de los esfuerzos deliberados del gobierno español para facilitar y promover la migración ilegal masiva hacia Europa. Estamos considerando acciones para defender a los estadounidenses en el país y en el extranjero de esta amenaza y estamos listos para ayudar a los aliados europeos que consideren opciones similares. Es la postura de Estados Unidos ante la situación en España, Ciro. Recalcarlo, 75% de la gente que logró llegar a España ha sido devuelta a Marruecos. Estamos hablando de una cifra de 37.500 personas de las 50.000 que lograron cruzar. Aún faltarían 13.000 y han encontrado 57 cadáveres, Ciro, hasta el momento.
4: Terrible. Bueno, vamos a ver rápido, aunque sea el inicio de este video, porque creo que simboliza muy bien el sentimiento que hay en España, que está uniendo a todos los españoles, algo que parecía parte de su selección nacional, parecía dificilísimo de lograr. Este es José Antonio Bizner, una persona muy conocida en el ámbito académico, editorial de España. Subió una reflexión sobre estos hechos. Vamos a ver el inicio porque creo que simboliza y sintetiza bien lo que sería el sentimiento de bote pronto, la reacción inmediata de gran parte de españoles ante esta irrupción de más de 50.000 marroquíes tratando de entrar, como sea, a España, tratando de entrar a la Unión Europea.
8: Muy buenas. Si España pierde Ceuta, lo que pierde es el control del estrecho de Gibraltar. ¿Qué es esto que hemos visto hoy? ¿Una invasión? ¿Un ataque? ¿Una agresión de nuestros aliados? Está diciendo en redes. Fíjense en el mapa, porque Melilla está en el Mediterráneo a 150 kilómetros del estrecho. Ceuta está dentro del estrecho. Y eso es lo que lo diferencia todo. El estrecho de Gibraltar mide 14 kilómetros en su punto más estrecho. Por ahí pasan más de 100.000 buques al año. El petróleo del Golfo, los contenedores de Asia, el gas argelino, es una de las arterias comerciales más importantes del planeta. Y ese paso se controla desde tres puntos: Gibraltar, británico, desde 1713, Tánger, Ceuta, en la orilla africana, y Tarifas, Algeciras, en la europea. España tiene dos de los tres. Sin Ceuta, tiene uno. Añaden el dato que casi nadie cuenta: Tánger Med ya es el mayor puerto de contenedores del Mediterráneo, por delante de Algeciras y de Valencia. La orilla sur no es una promesa, es una realidad económica que crece. Y un detalle jurídico incómodo. Ceuta y Melilla no están cubiertas por el artículo 5 del Tratado del Atlántico Norte. La OTAN no defiende automáticamente... Habría que ver qué pasa. No defiende automáticamente esas plazas. Lo dijimos en 2002 con Perejil. Volvió a quedar claro en 2021. Por eso la presión se concentra en Ceuta y no en Melilla. No es simbolismo, es geografía. Por eso
4: y
8: la
4: en
8: presión.
4: Fin, Ceuta y Melilla, recordamos aquellas imágenes terribles, creo que de los años 90 o principios de siglo, cuando no eran marroquíes, eran más bien africanos, no del norte de África, sino de otras partes, cómo morían en las púas, en las alambradas. Es una historia de muchos años. Y que alguien decidió activarla, por lo visto no el gobierno de Marruecos, a quien Pedro Sánchez le...
0: Sí, agradeció al gobierno de Marruecos por la cooperación de regresar a los que ha logrado regresar el gobierno español.
4: Pero pues otra vez el tema de los migrantes en el centro de los hechos, de la toma de decisiones y tristísimamente en el centro de la tragedia.
0: Fue en el 2005, Ciro, la primera crisis migratoria por Ceuta y Melilla.
4: 20 años, y las imágenes, yo me acuerdo esas imágenes de la gente muriendo en las alambradas. En fin, bueno, vamos a pausa, 8:56, y continuamos en este, ¿sabes que ya se acaba julio?
0: ¿Ya?
4: ¿Ya se acabó julio?
0: Ya, ayer
4: ¿qué
0: pagaron.
4: Vas a hacer ahora? ¿Ayer pagaron?
0: Ayer pagaron.
4: ¿Sí?
0: Ahí me recuerdo que ya acabó el mes.
4: Qué bueno. ¿Tú también?
5: Sí. Pues qué sí, bueno, manda, yo también manda sé que corte, ya se acabó el mes. Vamos a una pausa y regresamos con mucho más que tenemos todavía aquí por la mañana.
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16: Londres, Reino Unido. Londres es una metrópolis fascinante, donde la historia milenaria de la realeza británica se funde perfectamente con una modernidad audaz e hiperconectada. Barrios emblemáticos como Soho, Camden Town y Notting Hill muestran una mezcla vibrante de culturas, mercados exóticos, expresiones artísticas callejeras y gastronomía internacional de primer nivel. Museos de renombre mundial con entrada gratuita y monumentos históricos como el Big Ben conviven con rascacielos futuristas a orillas del río Támesis. Londres es un imán intelectual y creativo global. Un espacio inclusivo donde conviven pacíficamente tradiciones centenarias y las tendencias más vanguardistas del arte, la música y la tecnología contemporánea.
17: 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Más allá de lo vivido este fin de semana en París, más allá del lugar conquistado por Isaac del Toro en el Tour de Francia, conquistar las etapas, caer y levantarse es el reflejo de un deportista ganador que entiende su lugar, su presente y que aprende todos los días. En su caso, del mejor, su coequipero y mentor Tadej Pogačar. Del Toro tiene esa mezcla perfecta de talento nato y hambre de gloria que distingue a los elegidos. El Tour de Francia ha sido la radiografía perfecta que refleja el espíritu combativo, la resiliencia y la calidad innegable de un mexicano que ya se ha instalado en la élite del ciclismo mundial y que hace que hoy todo el país se interese por un deporte que estaba en el olvido desde hace décadas. 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
5: 9 por la mañana. Ramón Ángel Álvarez Ayala, el R1, habría ordenado y financiado el homicidio de Carlos Manso, alcalde de Uruapan, porque sentía que provocaba al cártel Jalisco Nueva Generación, aseguró esta mañana en Palacio Nacional el secretario de Seguridad, Omar García Harfuch. Dijo que ya se irá acreditando exactamente el móvil, pero que según las primeras declaraciones, Manso estaba presente en algunas detenciones del Ejército y la Guardia Nacional y hacía alusiones al cártel Jalisco. En una hora a las 10 de la mañana, la Comisión Técnica para la Revisión del Proceso de Ingreso a la UNAM informará qué decisión tomó

0: había creado con diferentes naciones con la intención de buscar paz en Medio Oriente y en el mundo, había llegado a un acuerdo con el grupo Hamas, que controlaba la franja de Gaza, para que haya un desarme completo de la organización y así pueda empezar a ejecutarse la segunda fase del cese al fuego del plan de paz en Gaza. Hoy, esta mañana, la organización Hamas confirma esta información. Dice que este acuerdo es un paso crucial para que Gaza sea finalmente gobernada por otra institución, pero advirtió que no se hará el desarme de armas largas hasta que Israel no se retire completamente de la franja de Gaza. Entonces, todavía están en esas negociaciones. Dice Trump que esto logrará no solamente que los palestinos que viven justamente en la franja de Gaza puedan empezar a tener paz en la región, sino también para que Israel pueda aspirar a la misma paz que los palestinos.
1: Bien. Reporta la Secretaría de Seguridad de la Ciudad de México que en la alcaldía Tláhuac, oficiales de la Secretaría cumplimentaron tres órdenes de cateo, detuvieron a dos personas y aseguraron más de 300 dosis de lo que parece ser droga y un arma de fuego corta. Las acciones, y dan los detalles, las acciones de la autoridad de la Ciudad de México, de la policía de la Ciudad de México. Lourdes, ¿qué más?
2: Y en Oaxaca, Ciro, detuvieron a un hombre señalado como probable responsable del secuestro grabado de 7 migrantes venezolanos en la región del Istmo de Tehuantepec. Los captores pedían $7,000 para liberar a cada una de las personas. Esto también lo informa más bien la Fiscalía General del Gobierno de Oaxaca, así es que detenidos secuestradores de migrantes.
1: Bueno, vamos a pausa y al regresar vamos a tener una de esas historias que creo que vale la pena contar porque son historias de éxito de lo mexicano. Aquí no se puede decir que sea de una mexicana, porque estamos hablando de Frida Kahlo, de la gran Frida Kahlo, pero de lo mexicano, el éxito arrasador que está teniendo en Londres, la exposición Frida, la creación de un ícono. Esto, pues ni más ni menos, quienes conocen por allá, quienes saben de cuestiones culturales, está llevando a cabo en el Museo Tate, en el Tate Modern Gallery, más que en la Galería Tate, más que en el museo, y vamos a tener un reporte desde allá, desde Londres, porque está siendo un fenómeno muy, muy llamativo, muy notable, esta exposición de Frida en Londres. Vamos a regresar con eso y con los demás temas. Son que se siguen acumulando y además falta una hora ya para que se conozca qué es lo que va a determinar el Comité Técnico de la UNAM sobre esta crisis de los exámenes de admisión. Y todo el problema que se suscita.
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11: Continuamos con Ciro Gómez Leiva por la mañana.
12: 9:09. Tengo entendido que está cumpliendo un mes una exposición que está teniendo un gran éxito en Londres, en el Museo de Arte Contemporáneo, el más importante del Reino Unido, ahí en el en la galería Tate Modern Gallery, se está presentando, y repito, con un gran éxito, Frida, la creación de un ícono. Tú has estado ahí, estuviste cerca cuando se inauguró, regresaste, y cuéntanos sobre Frida, la creación de un ícono en Londres. Alicia Quiñones, periodista. Qué gusto, Alicia, buenos días.
13: Muchísimas gracias, y bueno, gracias por el espacio. Y sí, efectivamente, Frida está creando un fenómeno en las calles de Inglaterra y en muchos otros lugares. Como bien decías, ha sido todo un fenómeno. Por decir algo, solamente 41 mil boletos fueron vendidos en preventa. Es la exposición con mayor venta anticipada en los 128 años de historia de la Tate Modern.
12: Repítenos eso, por favor, Alicia. 41 mil boletos, ¿qué significan? ¿Qué?
13: La exposición con la mayor venta anticipada en los toda la historia de la Tate Modern Gallery.
12: Bueno, ¿y qué es esta exposición y por qué el fenómeno? Alicia, tú estás en Londres, tú vives en Londres, trabajas allá. ¿Por qué? ¿A qué lo atribuyes? ¿A qué lo atribuyen los ingleses? ¿Por qué el fenómeno?
13: Bueno, están pasando muchas cosas ahora. Permíteme darles un poco de contexto de lo que está sucediendo. Primero que nada, han dicho que esta exposición es el renacimiento debido al éxito de las grandes exposiciones en los museos tras la pandemia. Y una vez que, esa es una de las cosas, además de que una vez que la exposición se anunció en redes sociales, hubo una explosión de imágenes de jóvenes, mujeres, la mayoría mujeres, vestidas como Frida Kahlo, marcando una postura, digamos, desde su feminidad. Y en las calles de Londres también se ven, en el rap, sobre todo en el barrio de Soho, que está en el centro de la ciudad, murales con los rostros de Frida, el típico papel picado mexicano, comida mexicana. Todo esto ha inspirado también a 100 artistas, que acaba de anunciarse hace dos días, la apertura de 100 Fridas para Frida. 100 artistas mexicanos, sus obras, viajarán al Reino Unido y se exponen estas 100 piezas a partir de septiembre en una galería en Blank Canvas ubicada en el barrio de Fulham. Todo esto está pasando y pues lo podemos denominar como una fridamanía. Es algo que considero que ni siquiera los curadores esperaban, este éxito.
12: ¿Sabes que en México esta información prácticamente ha pasado inadvertida? Vimos un texto tuyo hace que como un mes en el suplemento Laberinto de Milenio. Ayer o antier Excelsior sacó una nota, pero ha pasado casi inadvertido en México. Alicia, te lo digo desde acá, sé que tú estás en Londres, ¿no? Pero tú estás hablando de algo fuera de los estándares, fuera de lo común. Las preventas lo están considerando el gran regreso a las de este tipo de exposiciones después de la pandemia, es decir, después de cinco años, Alicia.
13: Bueno, esto no se tendrá una explicación. Es primero que nada, la exposición no es tradicional, es decir, no vas a ver una retrospectiva común y corriente de principio a fin de una obra de Frida Kahlo, no. Se intentó contestar una pregunta, es cómo pasó Frida Kahlo de ser una artista relativamente conocida en México a convertirse en un ícono, en uno de los íconos culturales más reconocibles en el mundo. Sí. Y que además, recordemos que en noviembre de 2025, una de sus pinturas se vendió como la obra más cara de la historia hecha por una mujer. Entonces, todo este fenómeno recae en esta exposición que reúne 30 obras únicamente originales de Frida Kahlo, pero unas 200 piezas de artistas que, entre ellas son homenajes y piezas sobre Frida, por ejemplo, de Graciela Iturbide, Ana Mendieta la cubana, Manaún Becenil, entre otros artistas de su generación. Es muy interesante porque cuando tú entras a la exposición, ¿qué ves y qué sientes? Realmente como mexicano, como mexicana, llegar a la exposición, creo que además de ver reflejada la historia de Frida, de ver su paso por distintas facetas, tú ves a México, ves la mexicanidad.
12: ¿Por qué, Alicia? ¿Por qué?
13: Bueno, ves el Día de Muertos, ves el Día de Muertos, ves ves algunos homenajes a toda la identidad que creó Frida Kahlo, ves la recreación de un altar para el Día de Muertos para Frida, creado en los 80s, ves a los Olmecas, ves a Xochimilco, a través de la mirada de Frida Kahlo, ves la comida mexicana, ves también las tunas, que es algo muy de nuestro México, y por supuesto que, digamos que, si podríamos dividir la exposición en cuatro áreas, uno de ellos sería la construcción de su propia historia, la primera, la historia de la vida de Frida. Fotos, vestidos, autorretratos, videos de ella abrazándose en la Casa Azul, los animales, los xoloescuincles, a través Frida visto desde la lente de Lola Álvarez Bravo, Julián Levy y otros. Y luego pasamos a otro momento de la exposición, que es donde nos hablan de las afinidades como una pintora surrealista. Tú ves las pinturas de Frida y de sus contemporáneos y sus homenajes a su propia generación, las similitudes con las obras de Salvador Dalí, las exposiciones que tuvo en París y Nueva York, que fueron lo que, estas dos exposiciones fue lo que llevó a la fama a Frida Kahlo, y muchas de las piezas que estuvieron en esas dos exposiciones están en estas salas. De hecho, lo que Frida Kahlo hizo en París, que ahora lo ves aquí en Londres, querían confirmar lo que alguna vez dijeron sobre México, que México era el lugar surrealista por excelencia. Y es donde recibe los elogios de Picasso y de Marcel Duchamp. Es decir, nos cuenta todas estas facetas de Frida y sobre todo lo que Frida representó posteriormente para otras generaciones, como las mujeres migrantes, las chicanas, fueron las personas, digamos, desde distintas partes, las migrantes, las que después llevaron a Frida como el ícono de sus luchas feministas, obreras, etcétera. Esto es lo que vemos.
12: No, pues felicidades, qué gusto, te ves emocionada, ¿no? Como reportera de muchos años que ha sido reportera cultural, con esta exposición y además con lo que nos decías, que viene, no sé si como una derivación, como una secuela de todo esto, lo que viene allá en Londres, pues ya en septiembre, en unos días. Más Frida, la Fridomanía, ni más ni menos que en el Museo de Arte Contemporáneo más importante del Reino Unido, el Tate Modern Gallery. Alicia, ¿algo más sobre Frida?
13: No, simplemente agregar algo muy puntual, que al final la exposición nos habla de todo lo que se vende, cómo el marketing llegó a ser de Frida, llevó incluso a verse en llaveros. Eso nos lleva a reflexionar cuando muchas veces las mujeres que tienen, que compran un llavero, compran una playera, no sí. solamente compran el objeto, es toda una identidad.
12: Bueno, pues qué gusto escuchar también estos relatos, escuchar estos reportes. Hoy desde Europa, desde Londres, te agradecemos mucho esta crónica. ¿Cuántas veces has ido a la exposición?
13: Pues un par de veces nada más, y quiero decirles que no está llenísima, no hay un espacio para poder ver una sola obra en un poco de privacidad, está llenísima.
12: Eso no ayuda mucho, pero bueno, parte del éxito de esta exposición. Frida, la creación de un ícono. Gracias allá en Londres, Alicia Quiñones, muchas gracias, buenas. ¿Qué horas son por allá? Deben ser las 4.
13: Las 4 de la tarde con 20 minutos.
12: 4:20. Gracias, Alicia Quiñones. Gracias por este reporte, por esta crónica. Buen día. Buenas tardes allá en Londres. Y aquí se ha hablado muy poco, Lourdes.
14: Sí,
12: ¿no?
14: Sí.
12: Para el fenómeno que está haciendo, ni
14: lo
12: más
14: que está
12: ni menos
14: pasando
12: que
14: allá.
12: En Londres.
14: Sí, ayer lo veíamos en un periódico nacional. Era una nota, sí, en portada, pero era una nota más pequeña, sí, en Excelsior. Sí. Pero
12: algo creo que había sacado Reforma también,
14: sí,
12: pero
14: no,
12: muy poco. Para...
14: No lo muestran del tamaño del éxito que está teniendo esta exposición allá en Londres, Ciro. Lleva ya un mes. Decías que se emocionaba muchísimo Alicia. La verdad es que yo también estaba muy emocionada escuchando todo lo que decía y viendo las imágenes que nos estaba presentando.
12: Pues vamos,
14: entonces vamos Ciro,
12: vamos,
14: si
12: el
14: me
12: fin de semana.
14: Vamos, no, si me das días libres, Ciro, por yo encantada, sí, yo sí. No te diría que no.
12: A ver, te doy los días libres, vete,
14: para ir a la exposición de Londres.
12: Londres y,
14: conste, Ciro, conste.
12: Y consigue boletos. Pues no,
14: para
12: es,
14: esta,
12: que no escuchaste
14: para
12: el reporte de Alicia,
14: sí, sí,
12: Quiñones.
14: Sí. Si los consigo.
12: Qué gusto,
14: qué bonito.
12: Y qué éxito. Y además debe ser algo, según lo que leí en la crónica de Alicia, lo que nos contó, las imágenes que nos presentó, debe ser algo espectacular y muy emocionante. Felicidades a quienes hayan tenido que ver con Frida, la creación de un ícono y el éxito arrasador que está teniendo en el Tate Modern Gallery, que es el museo de arte contemporáneo más importante, ni más ni menos, que del Reino Unido. 9:20, hacemos pausa, volvemos.
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12: 924 publica hoy las notas principales de los dos diarios de Economía y Finanzas. El Economista. Economía del país retoma la ruta de crecimiento, subió 1.5% en el segundo trimestre. El Financiero, nota principal, sorprende PIB con avance de 2.1 en segundo trimestre. Muy buenas noticias, Mari Carmen, o hay que verlas con cierta reserva. Buen día, Mari Carmen Cortés, qué gusto.
40: Igualmente, Ciro, buen día. Sí, hay que verla con cierta reserva. Desde luego son buenas, muy positivo el crecimiento de 1.5 en el segundo trimestre, en gran parte por el impacto que tuvo el mundial, tanto en consumo como en construcción, también por parte del impacto de las exportaciones que crecieron. Pero aquí la duda es si esto se va a sostener o no en el segundo semestre, en el resto del año. Ayer el titular de la Unidad de Planeación Económica de Hacienda, Rodrigo Mariscal, el secretario de Hacienda, insistieron en que se va a crecer por lo menos el 1.5% este año, que no hay manera de que no se alcance este crecimiento porque tendremos que tener contracciones en los últimos dos trimestres, el tercero y el cuarto. Pero los analistas no todos son tan optimistas. Por lo menos en la encuesta que se publicó el pasado 21 de julio, la de Citi, que ya sabes que es quincenal, pues mantienen una expectativa de 1.1 para ese año. Yo dudo mucho que le eleven en la próxima encuesta a 1.5, habrá que ver. Pero y sobre todo que ojalá se mantenga. Hay un as bajo la manga, Ciro, del secretario de Hacienda, que es un subejercicio. Ayer reportaron las finanzas públicas cerca de 500 mil millones de pesos, o sea, medio billón de pesos de subejercicio. Él mismo dijo que se detuvieron proyectos hasta que fue lista la ley de infraestructura del bienestar. Y si en el segundo semestre se inyecta todo este dinero a obras de construcción pública y se complementa con privadas, entonces sí lo podríamos estar hablando de un crecimiento de 1.5 en este 2026, que aún así mantendría en los últimos 8 años un promedio anual inferior al del maldito neoliberalismo, que fue de 1.9% anual, ¿eh? Aún así.
12: Bueno, como sea, es un crecimiento de la economía.
40: Es un crecimiento. Y es una buena noticia.
12: Con una inflación ya prácticamente en 3%. También.
40: Sí, una inflación bajo control que va a subir un poquito. La inflación subirá en el último semestre, así lo están anticipando hasta el propio Banco de México, pero se va a mantener abajo del 4% al cierre del año, todo indica.
12: Hoy está en 3.1, seguramente.
40: 3.1.
12: Dificilísimo pensar que se vaya por arriba del 3.5.
40: Vienen meses, acuérdate que aquí es volátil por los productos agropecuarios, y vienen meses difíciles. Vamos a ver qué pasa con los productos agropecuarios, porque los energéticos se van a mantener bajo control, pasa lo que pasa con el Medio Oriente. Pero vienen los agropecuarios. También la inflación bajó por factores coyunturales. Vamos a ver qué pasa con los productos. Ahí el consenso de analistas es que la inflación va a repuntar un poco, pero va a cerrar abajo del 4% para el cierre de este año.
12: Bueno. Oye, y las tasas en Estados Unidos estables, ¿no se movieron?
40: Sin cambio. Y hoy ve el tipo de cambio está bien porque las tasas no subieron, porque había gente que esperaba que podía subir la tasa. Sin embargo, ahora con el nuevo presidente de la Fed, Kevin Gorsch, el lenguaje de la Fed volvió a ser muy críptico. Ya no publica los que llaman como esta línea de puntos para un poco ver cuál iba a ser la tendencia de las tasas. Y entonces ahora sí hay como que algunos que consideran que sí pudiera haber un alza en las tasas, dependiendo de las presiones inflacionarias en Estados Unidos. Ahí sí se ven impactadas por el precio del petróleo. Aquí ya ves que tenemos el pacto, el control de precios disfrazado de pacto voluntario. Pero allá no, allá sí suben y bajan los precios de la gasolina conforme al precio del petróleo.
12: Gracias, Mari Carmen.
40: Gracias a ustedes, Ciro. Buen día a todos.
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12: 9:29, buen día. Iñaki nos precisa, el Comité Técnico de la UNAM, que la información que van a dar a conocer a las 10 de la mañana no es una conferencia de prensa, no será. Sí. Una conferencia de prensa.
1: Ciro Lourdes, buenos días. Sí, lo que nos escriben es un acto de entrega de la propuesta, no es conferencia de prensa, sino simplemente un mensaje. Eso es lo que nos dice la UNAM.
12: Muy probablemente grabado, ya se debe haber grabado.
1: Pues habrá que esperar a las 10 de la mañana. Equivocado
12: ahí el que lo lea, ¿no?
1: Pues ahí está, una precisión que simplemente nos hace llegar.
12: 10 de la mañana en media hora.
1: Media hora.
12: Bueno, ¿algo más?
1: Sí, hace 15 días el INEGI publicó el Censo Nacional del Sistema Penitenciario,
12: sí,
1: pero
12: incompleto.
1: Como aquí lo dijimos, incompleto. Estaba incompleto porque faltaban los datos de la Ciudad de México, que pues según los censos de años anteriores es con diferencia la entidad con más personas en el sistema penitenciario, entonces bueno, incompleto. 2 semanas después preguntamos al gobierno de la Ciudad de México qué había pasado y nos responden lo siguiente. La subsecretaría del sistema penitenciario ha realizado un proceso de reestructuración a nivel administrativo que derivó en demoras en la entrega total de la información requerida. No obstante, el tema ya fue subsanado, la información ya fue entregada y está en proceso de revisión, pronto será publicada. Sin embargo, también hemos estado en contacto con el INEGI y ellos nos dicen que parece ser que no será pronto, y cito al INEGI. Aún no concluye la fase de capacitación y dependemos de los tiempos de respuesta de la Secretaría de Seguridad Ciudadana de la Ciudad de México y la correcta atención a las observaciones que hacemos. Luego de la capacitación es el procesamiento y finalmente el análisis. Entonces, bueno, Ciro, según lo que nos dice el INEGI, ni siquiera tienen todavía una fecha estimada.
12: Puede ir para
1: estimada.
12: Largo.
1: Puede
12: para
1: ir para largo, largo según
12: entonces,
1: lo que nos dice.
12: No sabremos lo que... ¿Te acuerdas que esto, el día que se publicó, coincidió con... Nosotros sí. Preguntábamos aquí si la disminución de la incidencia delictiva en el país tenía que ver con el crecimiento de la población en las cárceles,
1: sí.
12: De la población penitenciaria. Por esos días se publicó.
1: Sí, al día siguiente, al día siguiente.
12: Por esos días, pero dijimos, falta algo, pues faltan ni más ni menos que los datos de la Ciudad de México, y por lo visto van a seguir faltando un buen rato.
1: Sí, pues según el INEGI todavía ni siquiera fecha estimada, y pues importantísimos esos datos porque de nuevo es el estado con más personas en el sistema penitenciario.
12: Bueno, pues ahí te encargamos.
1: Sí, le damos seguimiento y en cuanto estén los presentamos.
12: Gracias, Iñaki.
1: Gracias, Ciro.
12: Gracias. Vamos a pausa, Lourdes.
2: Vamos a pausa, Ciro. Y la familia del periodista... la familia del periodista Francisco Alejandro Leiva, el periodista asesinado en Oaxaca también hace semana y media, Ciro, recordarás que
12: miércoles,
2: protestaron, sí, el miércoles de la semana pasada, ellos protestaron durante uno de los festejos de la Guelaguetza allá sí. En Oaxaca, entonces ahora están diciendo que esta, o dijeron a través de una carta dirigida a la presidenta Sheinbaum, que esta protesta no fue de ninguna manera una provocación para el gobernador Salomón Jara Cruz, que ellos lo que han hecho desde el primer momento que asesinaron a su papá, pues es que quieren encontrar a los responsables, como lo tuvimos aquí al hijo de Alejandro Leiva. Dice que entonces reiteran que no fue para provocar al gobernador Salomón Jara, sino para pedir justicia y esclarecer el crimen de su papá, que cumple... Pues 9 días, lo asesinaron justamente el miércoles de la semana pasada, el mismo día que asesinaron al presidente municipal de Temuac, Morelos.
12: ¿Y a esa Oaxaca va la presidenta?
2: La presidenta, sí, la presidenta Sheinbaum.
12: Todo el fin de semana.
2: Todo el fin de semana, llega desde hoy en la tarde, ya tiene un evento en un municipio allá en Oaxaca. Ahora te digo exactamente a qué hora empieza, a las 5:30 de la tarde. La presidenta comenzará con su agenda allá en Oaxaca, en Santiago Xochiquiltongo. Y el sábado está en Huajuapan de León, que es donde van a llegar los maestros de la CENTE. Esto será, la presidenta empieza a las 10 de la mañana su agenda, después a las 2 de la tarde tiene otro evento. Los maestros se están citando a partir de las 9 de la mañana. Regularmente los maestros se citan una hora antes de la que piensan iniciar la protesta en Huajuapan de León. Y el domingo, todavía por ahí del mediodía, 11:45, de acuerdo con la agenda de presidencia, tiene otro evento, un arranque de obra en la construcción del Hospital Oaxaca, esto en Oaxaca capital. Así es que viernes, sábado y domingo la presidenta Sheinbaum allá en Oaxaca. La CENTE dice por lo pronto que van a estar protestando el sábado en Huajuapan de León. Habría que ver qué hacen en Oaxaca, porque ellos, sobre todo los maestros, siempre se protestan sus campamentos, y las principales protestas de la CENTE, de la sección 22 de la CENTE, siempre ha sido en Oaxaca capital. Así es que, bueno, pendientes de lo que pase el fin de semana con la presidenta Sheinbaum y la CENTE allá en Oaxaca, Ciro. Por lo pronto nosotros nos vamos a una pausa y regresamos todavía con un bloque más que tenemos aquí por la mañana. Escríbanos a nuestras redes sociales, @CiroGomezL es nuestra cuenta de X, a nuestros teléfonos también, Facebook, Threads, también Ciro Gómez Leiva, ahí estamos transmitiendo totalmente en vivo. Pausa y regresamos.
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15: La Secretaría de Salud informó que el Centro Nacional de Enlace para el Reglamento Sanitario Internacional recibió una alerta de las autoridades del Reino Unido por posibles casos de ciclosporiasis, infección que causa diarrea explosiva en personas con antecedentes de viaje a Quintana Roo. Adelantó que habrá visitas de inspección. La Secretaría de Hacienda dio a conocer que la economía mexicana presentó un sólido dinamismo durante el segundo trimestre de 2026. El Producto Interno Bruto creció 1.5% respecto al trimestre previo, su mayor avance desde el cuarto trimestre de 2020. El embajador de Estados Unidos en México, Ronald Johnson, destacó la cooperación en materia de seguridad entre México y su país. Además, recetó el trabajo hombro con hombro para establecer la frontera más segura en la historia. La declaración se dio en la conmemoración 250 de la independencia estadounidense celebrada en la embajada.
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0: escuchando a Yuri y la escuchamos porque ella se va a presentar mañana aquí en la Ciudad de México en el Auditorio Nacional y tenemos 10 pases dobles para el público de por la mañana que quiera ir al concierto de Yuri mañana a las 8 de la noche para quien nos llame al 55-52-79-22-91. 55-52-79-22-91. 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
1: Muy bien, pues adelante, adelante. Bueno, asunto, señor.
2: Asunto, ¿cómo le va usted?
1: ¿Qué hace usted por acá?
2: ¿Trae su ficha?
1: Viernes, trae su ficha. ¿Ya es su turno? ¿Ya le toca?
0: Ya le tocas.
1: Ficha 012.
2: 012, perfecto.
1: Adelante, proceda.
2: ¿Cómo le va?
1: Nombre, bien. Identifíquese, por favor.
2: Identifíquese, o sea, no traigo mi INE.
1: No, bueno. No, sí, a la nombre, santo y seña.
2: Enrique Burak, sacristán.
1: Adelante, entonces.
2: Bueno, ahí me tiene muy divertido esto de la FIFA.
1: Hijo,
2: francamente,
1: qué cosa,
2: muy
1: Enrique,
2: divertido.
1: Qué cosa.
2: Para quienes no sepan cómo está la situación, Gianni Infantino, el presidente de la FIFA, anunció hace unos cuantos días, bueno, él no anunció, una filtración periodística señaló las intenciones de Gianni Infantino y de la gente de la FIFA de vender el 20% de lo que significa el Mundial de Fútbol a inversionistas privados, entre los cuales casualmente una de las ciudades más importantes es encabezada por el hermano de Jared Kushner, que es el yerno de Donald Trump. Bueno, pues de inmediato, por la falta de transparencia, por la manera en la cual se enteraron, porque ven que esto simplemente quitaría de las manos de la gente que realmente está interesada en el fútbol, el desarrollo y también el manejo del mismo, y que cayera en manos de gente que solamente le importa el dinero. Bueno, vinieron señales de protesta, empezando por la UEFA, la Unión Europea de Fútbol,
1: ayer.
2: Y dice, si es que esto continúa, nosotros nos salimos, boicoteamos los mundiales de fútbol de hombres y de mujeres y las competencias también, que puede ser el mundial de clubes. Siguió posteriormente la CONCACAF el día de ayer, donde está México, en donde aparece un comunicado que dice en algunos extractos, CONCACAF es una confederación unida por el amor a nuestro juego, donde el fútbol es primero, guiado por la filosofía que se ha construido en los últimos 10 años, desde sus cimientos en una organización fundada en el servicio, la gobernabilidad transparente y en una vigilancia a largo plazo del fútbol. Los 41 miembros de la CONCACAF y sus 41 asociaciones miembros rechazamos la propuesta. El deporte debe permanecer en las manos de nuestra familia del fútbol.
1: CONCACAF, bueno, pero dentro de la CONCACAF está la Federación Mexicana de Fútbol.
2: Exactamente, y es
1: que
2: a donde
1: pidió
2: voy.
1: Tiempo.
2: Es a donde voy.
1: Pidió tiempo.
2: US Soccer, ¿no?
1: Tiempo.
2: La Federación de Fútbol de Estados Unidos dice, nosotros estamos con esta determinación, sí, de parte de la CONCACAF. Canadá dice, nosotros estamos de acuerdo con esta iniciativa de parte de la CONCACAF y sus miembros en esta decisión colectiva del día de hoy. La Federación Mexicana de Fútbol, dices, bueno, pues ya, exacto, si ya la UEFA, sí, si es que ya CONCACAF, donde perteneces, y dentro de ellos, Estados Unidos, que bueno, Estados Unidos podría tener presiones, pues de Donald Trump, evidentemente, la Federación. Bueno, qué vergüenza. La Federación Mexicana de Fútbol fue notificada por la FIFA el 28 de julio de 2026 respecto de la propuesta del presidente Gianni Infantino para incrementar los ingresos del programa FIFA Forward principal vehículo para fomentar el positivo desarrollo del fútbol en el mundo a partir de un nuevo modelo financiero. En la citada comunicación, FIFA plantea que para las federaciones tomen una decisión informada respecto de su participación en dicho mecanismo, habría mesas de trabajo para ampliar la información y documentación asociada al nuevo modelo. Al respecto, la Federación Mexicana de Fútbol agotará dicho proceso de estudio y análisis para tomar la decisión que más convenga al desarrollo del fútbol mexicano.
1: Hoy hay un periódico que cabecea esto, rechazo de la UEFA y de la CONCACAF a la propuesta de Infantino, pero México se va al VAR. O sea, México va a revisar la jugada en el VAR, va a revisar la decisión en el VAR. ¿Por qué?
2: ¿Qué?
1: ¿Por qué? ¿Por qué México no se sumó a donde...? Además, con todo respeto, después del muy buen trabajo que hicieron en el Mundial, Mikel Arreola, todos ellos, ¿qué le piensan?
2: A mí...
1: Para no ir con tu confederación.
2: O sea, después de ver la reacción, y además fundada de parte de la UEFA, de parte de la CONCACAF, donde perteneces.
1: Más de parte de dentro de la UEFA, dentro de CONCACAF, Estados Unidos y Canadá.
2: Claro, y además que Asia ya también se está alineando en ese sentido. Me da mucha vergüenza.
1: Pues, ¿por qué?
2: O sea, me da mucha pena.
1: Déjenme revisarla bien.
2: Porque además, pues sí, pero estás abriendo entonces la posibilidad para... Ah, no, bueno, pues es que sí me convence. Que por cierto, y esto es algo muy importante, la FIFA ya sacó una nota aclaratoria donde dice, no, no, es que no me entendieron. Bueno, fíjate, esto es algo muy grave. Carlos Cordeiro, ¿este señor quién es? Principal asesor de Gianni Infantino. Renunció hoy con carácter inmediato como protesta a la iniciativa. ¿Y a qué le estamos pensando? O sea, la verdad que... Y luego puedes pensar, bueno, que ya hay algunas organizaciones o federaciones de fútbol que necesitan el dinero, ¿no? Asociaciones muy pobres. La Federación Mexicana de Fútbol y la selección es una máquina de hacer dinero.
1: Qué bueno.
2: Entonces digo, qué bueno por ellos, pero entonces no tienes por qué andarle pensando a ver si es que me van a dar más dinero con este señor Infantino que, bueno, ya se ha quemado de una manera brutal. Yo no dudo...
1: Y que acaba de organizar la mejor Copa del Mundo de todos los tiempos, también. Bueno, también, okay. También. Vamos
2: le
1: a
2: fue,
1: los hechos.
2: Fue muy bien. Vamos y todo esto, ni más, ni qué menos. Bueno.
1: Terminó hace dos semanas.
2: Los dirigentes del deporte, muchas veces el deporte les importa un bledo y lo que más les importa es la lana. Pero también hay límites, también hay fronteras. Este señor ya cruzó la frontera. Entonces yo creo
1: es
2: que...
1: Es muy radical,
2: pues esto,
1: Burak.
2: No, pues oye, no, sí. No. Entonces los de la UEFA son radicales, la CONCACAF son radicales, los asiáticos también son radicales, el señor Cordero es también un radical. O sea, ¿qué onda? O sea, ya se pasó este señor. Entonces, bueno, pues a ver qué es lo que pasa. A mí me tiene muy divertido.
1: Lo te tiene lo indignado. Que...
2: Bueno, indignado pero divertido a la vez.
1: Ah, bueno.
2: Entonces vamos a ver en qué termina este asunto. La Conmebol, que bueno, pues sabemos que son, o sea, son los corruptos de los corruptos.
1: Conmebol,
2: no han dicho ni una sola palabra.
1: Paraguay, Brasil, Argentina.
2: Exacto,
1: Venezuela, Colombia.
2: Y África, que bueno, África, bueno, inclusive desde las épocas de Avalanche y de Blatter, para que ellos fueran presidentes, pues contaban con el apoyo de los africanos. Ellos sí están del lado, sí que están del lado de México. Déjame patear el balón y a ver qué nos dice.
1: Déjame ver el VAR.
2: Sí, no, no, no. Qué vergüenza. Bueno,
1: ya, cálmese, señor Burak.
2: No, la verdad sí me da mucha pena que...
1: Entonces estás divertido, estás indignado.
2: Las dos cosas, no, difícil, al mismo tiempo.
1: No, como los que dicen, somos fanáticos pero tolerantes, ¿no?
2: A mí me tiene muy divertido.
1: No, a ver, o eres fanático o eres tolerante.
2: Mira,
1: estás divertido, estás indignado. Y
2: todo esto por lo que está pasando Infantino me tiene muy divertido. La decisión de México me tiene indignado.
1: Indignado.
2: Indignado, oh, molesto y qué pena con las visitas. Bueno, la selección mexicana de fútbol, hablando
1: de
2: hacer
1: tema,
2: dinero,
1: de
2: hablando de hacer dinero,
1: como dicen por la mañana, cambio de tema.
2: Exactamente. Sí. ¿Qué programa es ese?
1: Por la mañana uno que pasa, o pasaba, okay. Sí, creo que todavía pasa.
2: Todavía pasa.
1: Por Grupo Fórmula.
2: Ah, bueno.
1: Bueno, venga, señor.
2: Bueno, la selección mexicana de fútbol, hablando de hacer dinero, 26 de septiembre va a jugar en Baltimore contra Colombia. 21 de septiembre va a jugar en Nueva York en contra de Perú. 6 de octubre en el Coliseo de Los Ángeles, esto va a ser en contra de la selección de Chile. Y luego en noviembre, todavía no saben ni contra quién ni dónde, pero ya forma parte del torneo de la Nations League, que bueno, es de nuestra confederación, de la CONCACAF, en donde pues no estamos alineados con ellos. Y bueno, va a ser el debut, por cierto, Rafa Márquez como técnico de la selección mexicana de fútbol, que le vaya muy bien. El día de hoy se pone en marcha la jornada 3 del fútbol mexicano. Hay 3 partidos. Puebla contra Chivas a las 7, Juárez Pumas a las 9 y luego San Luis en contra de Tijuana también van a jugar a las 9. Mañana Querétaro Tigres, Tigres que renunció a Guido Pizarro como técnico porque no se entendió con la directiva, esto es a las 5 de la tarde. Atlas contra Monterrey a las 7, León Pachuca en el Martínez Bowl, esto es a las 7 de la noche. Y Cruz Azul contra Atlante a las 9. Y el domingo hay 2 partidos, América Santos a las 5 y Toluca en contra de Necaxa, esto es a las 7 de la noche. México continúa muy bien en los Juegos Centroamericanos y el Caribe, que está llegando ya a su primera semana, queda una semana más. Son 171 medallas hasta ahora de México, 80 de oro, 57 de plata, 44 de bronce. El segundo lugar en medallas de oro, pues es la mitad. Colombia tiene 42 y tienen 118 medallas en total los colombianos. Es un fin de semana interesante para ponerle un ojo a lo que sucede en el béisbol de las grandes ligas, porque el lunes es la fecha límite para hacer cambios de peloteros que sean elegibles para participar en la postemporada. Y hay una joya de la corona que es un pitcher realmente extraordinario, Tarek Skubal de los Tigres de Detroit. Los dos últimos años ha ganado el trofeo Cy Young de la Liga Americana y se convierte en agente libre finalizando esta temporada. Entonces, los Tigres están en esa disyuntiva de lo cambiamos y nos hacemos de una muy buena cantidad de prospectos, o corremos el riesgo de que se acabe la temporada, de que no quiera firmar con nosotros como agente libre y nos quedamos con las manos vacías.
3: ¿Y qué van a hacer los Tigres?
2: Yo creo que lo van a cambiar. Los Tigres no están en una posición en este momento para pensar en ser contendientes de meterse a la postemporada. Y pues sí se pueden hacer de un capital importante. Tarek Skubal, este año hay un proceso que se conoce como arbitraje. Y en ese arbitraje, él se llevó 33 millones de dólares. Los Tigres le ofrecían 19, él dice, quiero 33. Hay un árbitro independiente que decide quién tiene la razón, y le dio la razón a Skubal. Yo creo que va a ser negociado, vamos a ver qué pasa, el límite es el lunes.
3: Bueno, ¿y cómo va a resolver la UNAM la crisis de admisiones? Eso.
2: La crisis es como le hacían antes, en el Estadio Azteca. Haces ahí tu examen. Y ya no había broncas hasta donde yo me acuerdo.
3: Sí está indignado hoy el señor Gura. Sí. Ya bueno, que sea un buen fin de semana, que baje la indignación. Y si no tienes inconveniente, despídase, por favor.
2: Como decía Jaime Jarrín, ¿te acuerdas en su narración?
3: Sí.
2: Una pelota de home run.
3: Le tira. Dice
2: poncha. Sí, y no, pero también cuando sigue una pelota de home run decía, despídala de un beso. Así los despido. Pues. Adiós.
3: Por eso es una leyenda, por eso es una leyenda el señor Buda, que lleva... Es la única persona que conozco que todavía no tiene 60 años de edad, pero lleva más de 60 años en los medios. Por eso es una leyenda. Son Frida en Londres y Burak en México.
0: Y está por la mañana.
3: Sí, y está por la mañana, más aunque se le olvide luego el nombre del programa. Deyanira, buen día.
4: Buen día, 9:53 por la mañana. Ramón Ángel Álvarez Ayala, el R1, habría ordenado y financiado el homicidio de Carlos Manso, alcalde de Uruapan, porque sentía que provocaba al cártel Jalisco Nueva Generación. Aseguró esta mañana en Palacio Nacional el secretario de Seguridad Federal, Omar García Harfuch. Dijo que ya se irá acreditando exactamente el móvil, pero que según las primeras declaraciones, Manso estaba presente en algunas detenciones del Ejército y la Guardia Nacional y hacía alusiones al Cártel Jalisco. En unos minutos, la Comisión Técnica para la Revisión del Proceso de Ingreso a la UNAM informará qué decisión tomó para resolver el problema de los exámenes de admisión a la universidad. La sección 22 de la CENTE anunció que mañana protestará en Huajapan de León, en Oaxaca, durante la gira de trabajo de la presidenta Sheinbaum. Pretenden exigir la reinstalación de la mesa de diálogo con el gobierno federal para que atienda sus demandas. Y en estos momentos, el dólar interbancario se cotiza en 17 pesos con 37 centavos.
2: Lourdes, antes de irnos.
0: Faltan 6 minutos, Ciro, para que se publique este mensaje del Comité Técnico de la UNAM.
3: El supongo encargado. Que será.
0: Sí, yo espero que sí, Ciro, porque va a ser un mensaje. Ya rectificamos que no es conferencia de prensa, es solo un mensaje donde la Comisión Técnica va a informar la decisión que tomó para ponerle fin, hemos dicho, toda esta semana, pues a todo este problema que se dio con los exámenes de admisión. Entonces faltan cinco minutos para que se dé a conocer.
3: ¿Tú qué harías, Deyanira?
4: Híjole, pues la verdad es que yo estoy de acuerdo en que se vuelva a aplicar el examen.
3: Bueno, pues ya veré. Tú
0: sí,
3: también,
0: porque
3: ¿verdad?
0: Si yo me mantengo, Ciro, sí, yo sí, también
4: si
0: digo
4: no,
0: que sí.
4: ¿Cómo compruebas quién hizo trampa y quién no, la verdad? Está complicado. Yo digo que está complicado.
3: ¿Tú nunca copiaste en salón de clases?
4: No,
3: ¿tú
4: nunca.
3: Tampoco?
0: No.
3: Nunca, bueno.
0: No. Nos copiaban a nosotras. Vámonos, Ciro. Faltan cinco minutos y vamos a saber qué decidió.
3: Gracias. Gracias, Deyanira. Gracias, Lourdes. Gracias. Gracias al equipo de Por la Mañana. Muchas gracias. Se acabó Julio, ya vamos. Bueno, todavía tenemos ahí el tránsito de agosto y luego a la recta final del 2026. Rapidísimo. Este año. Gracias por seguir cerca de nosotros, por seguirnos acompañando todas las mañanas. Gracias a todo el equipo de Por la Mañana y gracias sobre todo a quienes nos siguen en las plataformas digitales, en YouTube y desde luego en Radio Fórmula y en Telefórmula. Se quedan con Chumel Torres. Buen viernes, buen fin de semana. Pásela muy bien.
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13: ChatGPT actualizó sus controles parentales y ahora avisará a los padres si detecta un uso indebido de la herramienta o notificará de situaciones de riesgo mientras el adolescente usa el chatbot. Para tener acceso a la función de controles parentales, los padres o tutores deben vincular su cuenta con la del adolescente y una vez realizado, podrán gestionar determinados ajustes como establecer horas de descanso o reducir el contenido sensible. Esta vinculación no permite a los padres leer ni supervisar las conversaciones del joven, pero en situaciones de riesgo, OpenAI puede enviar una notificación de seguridad por mensaje SMS, correo electrónico o notificación push. Si el chatbot identifica actividad que pueda indicar problemas graves de autolesión o si una cuenta de adolescente vinculada se suspende por conversaciones relacionadas con actos de violencia, OpenAI envía la notificación de seguridad y solo comparte la información necesaria para ayudar a proteger su seguridad. Soy Aide Rivera. 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

siempre llega sin pedir permiso. No porque nosotros lo decidamos, mucho menos porque lo pidamos. No siempre grita. A veces susurra, se esconde en una mirada que ya no brilla o en un mensaje que tarda más en llegar. Es curioso cómo alguien que te hacía temblar el alma puede volverse solo un nombre más en tu lista de contactos. Y uno que de preferencia no quieres volver a ver. Pero lo más extraño no es que se vaya, sino lo que deja. Esta rara nostalgia de no poder oír una canción, de no poder oler un aroma, de no poder ver ni siquiera la fachada de un lugar. Un aprendizaje que no pediste y una versión de ti que no sabía que existías. El desamor, al final, no solo rompe, también revela parte de quién eres.

0: para un programazo, porque sí, hace unos días se celebró el Día del Mal de Amores, y fíjate que es una fecha espontánea que surgió sobre todo a través de internet, es decir, varios usuarios empezaron a compartir reflexiones, opiniones, emociones por el desamor, y entonces se creó este día, el Mal de Amores, que no sé por qué no es como un día después del Día de San Valentín, y ahorita les voy a decir por qué, pero bueno, el Mal de Amores, ahorita que estaba pensando como qué es, pues la verdad es que no es simplemente sentir que nuestro corazón se parte en dos por una desilusión amorosa. Corresponde a un estado hormonal y psicológico que te genera una serie de emociones y procesos bioquímicos, como una angustia, una frustración, una ira, una tristeza, una depresión. Y claro que sí, hay que decirlo, la música aquí juega un papel súper importante. Sí.
1: No hay adulto que no haya vivido un mal de amores. Esa es la realidad, ¿no? Conforme vas creciendo y conforme la vida va avanzando, lo vas tomando de diferentes formas y en diferentes dimensiones, por supuesto. Mientras en la adolescencia un mal de amores parece que va a acabar con tu vida, en la adultez, dependiendo de la circunstancia, por supuesto, pero se toma desde una forma mucho más responsable y mucho más madura, por supuesto que sobre todo si implica la separación con hijos y la ruptura de una familia, pues es mucho más dolorosa, pero el mal de amores está presente en la vida, es parte de la vida, es parte del desarrollo de un humano, y yo me puse cursi al escribir la entrada del programa, pero la realidad es que como el viernes nos encanta relajarnos un poquito en medio de tanto, vamos a enganchar el mal de amores, o el día del mal de amores que se celebró o se conmemoró esta semana, con la música.
0: Sí, y ¿sabes qué? Según Spotify, las canciones de desamor tienen más reproducciones que las de amor, especialmente entre diciembre y febrero. Eso es algo muy raro porque en diciembre es Navidad, no sé. Estudios de una universidad de Reino Unido concluyeron que escuchar música triste ayuda a procesar emociones y hasta libera dopamina, lo que alivia el dolor emocional. Y sí, yo te quería preguntar si tú recuerdas como la primera canción así de desamor que te recuerda a alguna relación.
1: Uy, qué buena pregunta. No sé si la primera, sé una que, a ver, es que con la música pasa algo chistoso. No sé si me vas a decir que estoy loca o vas a coincidir conmigo. Con las canciones de desamor, que significan algo en tu vida, pasan dos cosas. Una, o no la puedes volver a oír porque te recuerda ese sufrimiento horrible que pasaste en un momento de la vida. O dos, la oyes ya sin que signifique nada, junto con muchas otras, pero la cantas a todo pulmón, como nos pasaba y lo decíamos el viernes pasado con las canciones ochenteras, ¿no? Que las vas cantando en el coche, en la regadera, pero no cantando, interpretando desde el alma, aunque no tengas el corazón roto ni estés pasando por un momento que represente la canción, ¿no?
0: No, definitivamente. Mira, yo tengo una que así la tengo muy, muy clara y a mí me pasó justo eso. Yo no la podía escuchar durante muchísimos años porque de verdad hasta lloraba. Y ahora la recuerdo y me gusta mucho la canción. Se llama Goodbye, My Lover, de James Blunt. Y tengo otra que es la de Christian Nodal, Adiós, Amor, que me recuerda a una relación y ahora la escucho y me encanta cantarla, ¿no? Pero sí, justo lo que decías.
1: Sí, no, yo la que te iba a decir que no puedo ir a la fecha y no es que me signifique algo esa relación, ni mucho menos, es una de Jesse Joy que se llama Corre Corazón, porque me provoca una, no sé, una tristeza,
0: como nostalgia,
1: un recuerdo de ese sentimiento espantoso que todos y todas en algún momento de la vida hemos sentido, ¿no?
0: No, definitivamente. Le pregunté en mis redes sociales a mis seguidores canciones de desamor y no sabes la cantidad de gente que me ha escrito, así que las vamos a estar escuchando, pero también tenemos invitadas.
1: Bueno, vamos a hablar con Mariana Hernández. Mariana H. es locutora de radio, especialista en música, programa música romántica y música que le pega directito al corazón. Y mientras lo platicamos nosotras, va a estar con nosotros Chucho Rivas. Hace poquito estuvo con nosotros en Despierta de Nemas en la tele. Y es un súper cantante con la guitarra, así que va a ser programa con música bohemiada. Lamento mucho que sean las 10 de la mañana y no las 10 de la noche, porque se pondría mucho mejor, pero es lo que hay.
0: Es lo que hay.
1: Curioso. Muchas veces un mal de amores o un desamor, no lo sabes, pero va a terminar o va a derivar en una felicidad y en un momento de la vida mucho mejor al que teníamos, ¿no?
0: Sí, definitivamente.
1: Mariana, Chucho, bienvenidos.
2: Muchas gracias.
1: En una frase, cuando te preguntan cuál es tu género favorito, la gente dice, no, pues banda, no, pues reggaetón, no, pues... Pero para todos la música de amor y desamor tiene importancia.
3: Claro, la canción triste y la canción de desamor siempre será mi favorita. Sí. Por encima de todo.
1: Y ves, felices, y ves, pero a los rockeros, pero a los metaleros, pero a los de banda, pero a los reggaetoneros a la hora del desamor. con la canción.
3: Todo el mundo se vuelve un cachorrito.
1: Todo el mundo nos volvemos un cachorrito.
3: ¿Sabes qué? Lo que pasa es que yo siempre he tenido la teoría de que en el enamoramiento todos somos más o menos iguales. Traemos una cara de idiotas, una sonrisa.

0: Risa que no se nos quita, nos reímos de chistes idiotas también y estamos eufóricos, ¿no? Y queremos estar pegados de la persona que amamos.
1: Todo es bonito. ¡Ay, qué bonito que esté lloviendo! Todo. ¡Que haya tráfico, estos encharcamientos y espejos de agua de 2 metros! ¡Claro! ¡Es lo que más me gusta en la vida!
0: Exacto. Somos muy parecidos, ¿no? En esas actitudes. Pero en la pena de amor somos muy distintos. Unos se tiran hacia el superdrama, la depresión en la cama. Otros se van a la cantina hasta... Otros se agarran otra chava, otro chavo luego. No sé, o están muy enojados. Como que el comportamiento de la pena de amor es muy distinto. Creo que por eso hay tantas canciones que hablan de justo eso. De cómo le voy a hacer, porque sientes que te vas a morir.
1: Para un cantante, Chucho...
2: Sí.
1: Pues es muy, no quiero usar la palabra redituable en el tema de dinero, pero siempre paga cantar una canción de desamor.
2: Sí, siempre, o sea, más, creo que más allá de eso también siento que uno, al menos a mí como compositor, pues siento que sí me ayuda muchísimo a desahogarme de una manera en la que justo como que sigo trabajando, como el tirarme al suelo de una manera en esta catarsis es componer y escribir todo lo que voy sintiendo, entonces de alguna otra manera no estoy detenido, ¿no? Estoy como en una pausa encontrando quién soy y como analizando mis sentimientos, pero siguiendo trabajando de alguna manera.
1: No están ustedes para enterarse ni yo para contarlo, pero Chucho un día estaba en su casa y dijo, voy acá, Chucho con novia, ¿no? Todo perfecto. Amor, qué bonitos encharcamientos, qué bonita lluvia. Sí. Y empezó la heladita de la inspiración, como le llaman, le empezó a dictar una canción de desamor y de cortar con la novia. Premonición, Mariana, premonición, ¿sí o no, Chucho?
2: Manifesté chueco. Literal, me salió una canción de la nada que era súper triste y yo no entendía por qué, porque me sentía completo en ese momento. Y 2 semanas después empezó todo a deteriorarse y hace cuenta que mi yo del futuro vino a decirme, mira, esto va a ser el mensaje al que te tienes que aferrar y esto es lo que te va a sacar adelante, porque sin duda no fue fácil, pero pues chistosamente ha sido una canción que, si bien no la compuse en lo que estaba viviendo en ese momento, ha sido de las más honestas que hoy se me adaptan a lo que estoy en mi actualidad, ¿no?
1: Y para irnos ambientando, ¿qué te parece si nos tocas un cachito?
2: Claro que sí.
1: Va en el bozarrón de Chucho, además.
2: Esta canción es episodio y habla del contacto cero. Ojalá que les guste.

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7: La corona viral. Con la novedad de que el Mundial no solo hizo España campeones, sino que la familia real española rompió números al lograr millones de vistas. Horas antes de la semifinal entre España y Francia, los reyes y sus hijas atendieron los premios Princesa de Girona, en los que, por cierto, fue premiado el astrofísico mexicano José Eduardo Méndez. Al término corrieron al hotel en Barcelona, se enfundaron en jeans, tenis y playeras personalizadas de la selección española. Felipe, Leonor, Sofía y Leticia vieron la final en un sofá. Se abrazaban, comentaban, le sufrían como cualquier aficionado. Finalmente celebraron la victoria de España. Ese video logró en redes 30 millones de vistas y contando. La cercanía fue un detonante para que la familia real española se coronara como la más vista. 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
10: Que no me 10 de la mañana con 15 minutos, regresamos. Estamos hablando que a todos en algún momento de la vida nos pega una canción de amor, de desamor, porque todos en algún momento de la vida pasamos por un momento de desamor, Mariana. Y tú decías,
11: ahorita lo que decía Chucho y lo que dice su canción también es muy importante, ese contacto cero, porque muchas veces yo veo exnovios que no, pero somos súper amigos, o sea, de todos modos vamos a hacer el viaje. No, güey, de eso se trata cortar, de no hacer el viaje, pero sí vamos a ir al bautizo o a la boda juntos. No, el desamor, el cortar, se trata de que no vayas a la boda o de que vayas sola a la boda y ese tipo de cosas. Entonces, yo sí estoy de acuerdo con eso. Y lo de podemos ser amigos con pocos exnovios o exnovias y con el tiempo, ¿no? Porque
12: sí.
11: Si no, pero sí, o sea, sí es una fuente de inspiración increíble. Hay un cantante que a mí me gusta mucho que se llama Nick Cave, australiano, que dice además que para que una canción de amor funcione, tiene que haber un dejo de desamor antes, una tristeza, que venga esa persona de un alguito triste o soledad o tristeza además, para que funcione, para que no sea nada más solamente corazones y bombones, porque eso también me da flojera a veces. Entonces sí tiene que ver, tiene que pegarte durísimo esa canción. Y además, cuando peor te pega la canción, como una que les traje que se llama Heart Failed in the Back of the Taxi, que es El Corazón Me Falló, o sea, tú piensas que justo, ¿no? Cuando estás con tus amigos en la cantina vas a llorar, Pero no, cuando te pega la canción, estás en el súper o estás en el taxi y el taxista te dice, señorita, espero que esté mejor.
10: Ay, gracias, señor. Te lo juro que me
11: la estamos oyendo, de hecho. Así es muy bonita porque sí. Justo habla de eso, no lo puedes controlar.
10: Pero, y aparte, no sé si les pasa a ustedes, porque a mí sí me pasa esto, que estás en un buen momento, ¿no? O sea, estás enamorada, estás bien, pero cuando escuchas una canción de desamor, como que te pega y sientes claro. Ese sentimiento. O sea, y sientes esa tristeza y te recuerda esos momentos en donde escuchabas esa canción y escuchas la letra como la de Chucho y dices, híjole, sí, o sea.
12: Que te dan ganas de tener el corazón roto, sí, para cantarla con más.
13: O como memoria muscular, ¿no? Como que ya conoces el dolor que te recuerda esa vez de cuando sí. Te rompieron y escuchas esa canción y te lleva a ese momento específico, entonces es como si fuera memoria muscular, ¿no?
12: La gente siempre pide canciones de amor y de desamor, Mariana.
11: Sí. O sea, bueno, sí, claro. Bueno, si me dices, traje casi puras en inglés, pero si me dices, una de mis favoritas es de los Beatles, de un disco que se llama Revolver, que se llama For No One, y habla, es una canción muy cortita, y habla de algo que es muy poco machista, en el sentido de que te das cuenta que se despierta la chava, se pone su maquillaje, va a salir a la calle, y te das cuenta de que ya no te necesita, no te necesita para nada. Y todas esas lágrimas que echaste para nadie no sirven para nada. O sea, ya no tienen el menor sentido. Y esta canción, o sea, te lo juro que la oyes. Ya me pasa eso que dice Chucho, que me acuerdo de la primera vez que lo oí con el corazón roto. Sí. Y se me enchina el cuero nada más de acordarme lo mal que me la pasé. Pero es una canción bellísima. Se llama For No One.
12: Es que es esta que estamos oyendo.
11: Sí.
12: Es que cuando la gente dice, es que me duele el corazón, cuando lo experimentas, sí duele.
11: Sí,
12: no
11: duele.
12: Sé si es el corazón, el hígado, el estómago, pero
11: sí,
12: duele.
11: Duele.
12: Duele
11: por eso en el estómago, sí. Y no puedes comer, y no puedes dormir, y no puedes nada. Es horrible.
10: Oye, Chucho, tú que bueno, ya llevas algunos pocos años en la música, porque Chucho es muy joven.
11: Es tragaños,
10: pero cuéntanos cómo empezó también como esta relación con la música. Tú también escuchabas estas canciones de desamor. ¿Tienes alguna que te haya pegado y que te haya dicho, o sea, que hayas dicho, esta canción de verdad me ha marcado?
13: Pues siempre desde chiquito, como que mis papás siempre estuvieron poniendo música y nos compraron un karaoke, entonces como que nos hacían cantar canciones de despecho. Y me acuerdo que la primera que me pegó fue la de Mujeres Divinas, que yo no entendía qué significaba en ese momento lo que intentaba cantar Vicente, en ese entonces. Pero yo la escuchaba y veía a mi papá en el karaoke cantándola tan dolido que decía, esta canción algo trae, ¿no? Entonces yo a mis 6 años nomás veía a mi papá y también me sentía medio raro.
12: ¿Cómo la cantas ahora a los 28?
13: Venga. A ver, ¿en qué parte va la canción? ¿O la canto así normal?
12: Venga.
13: Hablando de mujeres y traiciones, se fueron con

0: de ellas.
1: Eso. Lamento muchísimo que sean las 10 de la mañana y no las 10:24. Se me
2: va a competir, la verdad, con esa canción.
1: Puede ser. No lo quería decir así, pero sí.
2: Otra también que aunque no estés triste, te pega y que es un clásico de cantina, es El Triste, justamente de José
1: sí,
2: José.
1: Sí, claro.
2: O sea, qué triste todo dice que estoy, que siempre estoy hablando de ti. Y gracias a esa pena de amor, dice que he podido ayudarme a vivir. Gracias a ese recuerdo, con todo el que está triste, o sea, con todo el que está triste, ese recuerdo lo ha ayudado a vivir. ¿Tú has tenido muchas penas de amor, Chucho?
3: Bastantes.
2: Pues te faltan muchísimas sí. más.
3: ¿Sí? Yo creo que es, yo mira, espero joven. Que no, porque ahorita estoy ya en plan de ya me rompió mucho el corazón, que ya no quiero tener novia, ¿sabes? Ya estoy así de ciscadote. Pero sí, siempre he sido muy enamorado y siento que me gustó justo eso, sentir todo y no andar a medias. Para en algún momento saber cómo escribir de amor, ¿no? Entonces sí me ha tocado buenas y malas experiencias.
1: Ahora, esta fue una premonición, lamentablemente, sí. para tu caso, Chucho. Pero cuando te sientas a escribir, ¿te inspiras en historias de alguien más? ¿En qué?
3: Un poquito de todo, pero principalmente en mí. Como que trato de ser lo más honesto posible. Por lo mismo que he sido muy enamorado, he tenido 2 que 3 historias que tienen mucha tela de dónde cortar. Entonces simplemente abrir ciertos cajones de, a ver, esta situación como que la evadí, nunca la trabajé y creo que es momento de que ya puedo hablarla y escribirla, y es en el momento en el que ya estoy más sanado. Porque cuando estoy bien herido no puedo escribir. Siento que hay situaciones que no puedes ver el monstruo de frente y tienes que dejar que se calme la tormenta un poco. Entonces prácticamente escribo de eso, de lo que ya siento que ya sané y puedo hablar de momento.
4: Oye, y perdón que te interrumpa, es que le quería preguntar a Chucho, ¿qué siente él como artista cuando ya sacas una canción sí. y ves el éxito y ves también como la reacción del público, ¿no? Hacia sí. tu canción.
3: Pues sí es bien lindo, porque justo creo que ya en este momento como que uno lo va haciendo algo normal, ¿no? Como que es parte de la carrera, pero cuando recién empieza, que ves por primera vez a gente cantando tus canciones o conectando con eso, pues se vuelve algo bien místico, porque al final de cuentas uno empieza haciéndolo de una manera muy de sanación, de ay, es que quiero componer porque quiero aprender o quiero hacer algo, y de alguna otra manera ver que conecta y gente la hace parte de su vida. Pues eso sin duda alguna es algo que no sé ni cómo ponerlo en palabras, ver que a veces gente se tatúa frases de canciones, eso se me hace súper sí. extraño. Y una vez justo como que le pregunté a alguien como, oye, ¿por qué te tatúas? Como que no me gusta, ¿qué tal si yo cometo un error más adelante y como que no soy un artista digno de admirar o lo que sea? Me maltripeó horrible, pero justo ya me calmó y me dijo, es que no es por ti, es por tu música, o sea, no es tu persona, es lo que tú escribes y es lo claro. que me hace sentir las canciones. Y ahí fue cuando como que pierdes este guito de, es que es por mí, sino por lo que uno puede hacer con su música, ¿no? Entonces, eso es lo lindo, ¿no? Que de alguna otra manera se quedan cosas de sentimientos.
2: Ahorita que decías, Daniel, que hay distintos géneros, ¿no? Banda, metal, pero siempre la balada triste es la que más va a pegar, la que más van a pedir y la que va a estar sonando en las estaciones de rock clásico toda la vida. Eso ha pasado con bandas como Metallica, como Def Leppard, como, o sea, un montón de bandas que no escuchas porque cante baladas, pero cuando sacan una, ¡pum!, es la que pega y es la que es un
1: y además
2: caso.
1: Pega a muchos más grupos.
2: Claro.
1: A mucho más
2: claro.
1: Población, pues.
2: Claro, claro. Hay una cantante que se llama Rosana, me parece.
1: Buenísima.
2: Tiene muchas canciones muy buenas, pero la que más pega es esa que dice, no quiero estar aquí, si tú no estás aquí, no sé qué. Puta, y ahí es para cortarte la... Cañón.
4: Y sabes que también siento que hay... esa canción.
1: Los deseos son órdenes, María. Pero quítenle, por favor, cualquier tipo de instrumento con el que se vaya.
3: Estoy moviendo el vaso para acá.
1: Sí, no lo vaya a romper.
2: No me vaya a ahogar ahí.
4: Sí, pero y vuelvo a lo mismo. Creo que son canciones que te llegan y como que te regresan a momentos como específicos. Yo no sé, Mariana, tú que llevas mucho tiempo también en la radio, si hay alguna canción que puedas identificar que es de las que más te piden hablando de desamor. Porque siento que hay varias, pero sobre todo no sé si es un tema de épocas.
2: Sí, es un tema de épocas. Sí te puedo decir que no tengo una canción así en especial que me hayan pedido. Pero sí me piden mucho. ¿Sabes qué me piden mucho hablando de amor y desamor? Que les recomiende yo una canción. O sea, por ejemplo, me dicen, oye, es que me voy a casar, pero no tenemos canción.
1: No,
2: yo,
1: no, wey, te cases.
2: No te cases. O sea, entonces no vas a tener canción ni de amor ni de desamor. Y luego sí me dicen, es que no sé cómo decirle las cosas, sugiérame alguna canción. Entonces yo más o menos les sugiero algo como de las que estoy hablando ahorita, pero sí. Las que más pegan, la verdad, son las cantineras, ¿no? O sea, pues mi programa es de música en inglés. Entonces las cantineras no las puedo poner, me encantaría, pero sí, José José es un clásico, ¿no? Necesita estar ahí siempre.
4: Sí, no, es que les quería leer algunas de las canciones que me han dicho, porque justo les pregunté a mis seguidores. Y bueno, de las que más he repetido es justo el triste de José José, Vas a llorar por mí del Recodo, es decir, de varios géneros musicales, Ya nada es igual de Genitálica, Para no verte más de Hombres G, Dígale de David Bisbal, Huele a tristeza de Maná, Se fue de Laura Pausini, Todavía de Matisse. Y me encanta porque son como de diferentes épocas, ¿no? Y
1: de diferentes géneros también.
4: Sí, de diferentes. Estoy tratando de ver Ya no pienso en ti, otra de José José. Pero bueno, sí.
1: Ahora, en la música no importa si no hablas inglés, cantas las de desamor en inglés y en francés y en alemán si es necesario, ¿no? Así, una cierta como melodía, como cierta tonadita, que aunque no sepas lo que está diciendo, asumes que es para cantarla a todo pulmón.
2: Esa es la magia de la música, que no necesitas, o sea, va a sonar cursi, pero es el lenguaje de la música, que no es necesariamente la letra, que si te la sabes todavía mejor, ¿no? Pero sí hay cosas que llegan a todas las fibras, aunque no entiendas literal paso por paso qué está pasando. Y eso es universal también, por eso.
1: Pero eso nos lo vas a tener que contestar al regresar de la pausa, a la que por supuesto nos vamos con música de desamor.

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14: Por eso la música es lo que es, por eso la música ha estado presente en toda la historia de la humanidad de una u otra forma, ¿no? Porque significa sentir, o significa, es un factor externo que te hace sentir.
15: Sí, claro, y además tiene esta onda también que la puedes volver a oír una y otra vez, y en ese punto te vuelve a conmover, aunque ya sepas que va a pasar.
14: Por favor, contéstame por qué las repetimos. O sea, ¿por qué acaba y la repites? Y así todo tu trayecto, aunque sea de 2 horas, ¿por qué?
15: Yo siempre me lo he preguntado, pero sí es eso, es como una emoción predecible que sabes que vas a sentir, pero que no te la puedes imaginar. Solo cuando una vez más la escuchas y te vuelve a erizar la piel. Pero no puedes parar, o sea, no puedes parar una y otra y otra y otra. Y esas con las felices también, pero con las tristes, cuando...
14: ¿Te pasa? ¿Tú lo
15: claro,
14: haces?
15: Claro, claro.
16: Yo una vez leí que era porque también el ser humano se vuelve adicto a las emociones, o sea, como cualquier pues, otro tipo de cosas y experiencias. Entonces, con las canciones es igual, si te estás haciendo sentir algo, es como querer volverte a subir a la montaña rusa 20 veces. Es de no me saques de aquí porque estoy sintiendo adrenalina, estoy sintiendo de cualquier otra cosa que me estés provocando sentimientos, ¿no? Entonces, creo que por eso repetimos la misma canción una y otra y otra vez.
14: ¿Y se sube alguien a tu coche y la cambias, ¿no?
16: O te ven cantando.
15: Otra vez. No, es que se quedó pegado ahí, no sé por qué.
14: Raro. Oye, Chucho, ¿a ti te pasa que cuando escuchas, qué sientes cuando escuchas tus canciones?
16: Ay, la neta, casi no las escucho porque sí soy bien autocrítico. Entonces, como que trato de cuando las compongo, las escucho en la maqueta, pero ya cuando salen, sí, no las pongo casi nunca. Apenas que la pongan amigos míos, pero a mí no me nace tanto ponerlas. Siento que una es pues revivir historias, y otra, pues el hecho de estarte escuchando, que siento que como que es raro ver tus videos de cuando bailabas en la primaria, ¿no? Que sea, como claro, que siempre van pareciendo antiguos y te van dando penitas ciertas etapas de tu vida, ¿no?
15: Entonces, ¿qué oyes tú para
16: sufrir? Pues tengo mis playlists muy variados, pues, pero no sé, La Gata Bajo la Lluvia a mí es de las rolas que más también me duelen.
15: Es fuerte.
16: Sí, es durísima.
15: ¿Y la cantas?
16: Sí, de hecho, justo la he grabado.
15: Solo que algunos cantamos como...
0: Híjole. Mejor nosotros no hay que cantar.
15: Nosotros la cantan como tú.
16: ¿Les canto un pedacito? A ver.

0: qué voz era.
1: ¿Sabes si tal vez a Rocío Dúrcal así nada más sin planearlo además?
0: Mi comentario amargoso que siempre tiene que existir en mi vida. Salió una versión, y no quiero criticar el trabajo de alguien más, pero salió una versión hace poco como de esta canción, pero en electrónica, como Ponchis, Ponchis. Yo decía, no, le están perdiendo toda la esencia del el dramatismo, o sea, de esa imagen de la gata bajo la lluvia. Y yo decía, entonces ahora la bailan en los antros, güey, como si fuera así el hit del momento. Me ardí.
2: Oye, pero es que Dani tiene algo, un punto súper claro. Al final del día, estas canciones sí tienen como un ritmito y te hacen así como...
1: Sufrir,
2: como
1: aunque no estés sufriendo. Sí, claro, sí. Sufrir, aunque no estés sufriendo.
3: 100%.
1: Yo voy en el coche ahora que estoy obsesionado con los 80, voy en el coche a las 4:30 de la mañana o a las 5 de la mañana cantando mira que pero cualquier persona me ve y dice, no, esta pobre necesita que esa persona se enamore de ella. No existe tal persona que quiero que se enamore de mí, pero la voy cantando.
2: Esta canción que acaba de cantar Chucho, déjenme les digo que hace poquito vi en las redes sociales un video que no sé si han visto, pero es de unas niñas que no tienen más de 9 años cantando la canción a todo pulmón, y es un video que tiene millones de views porque imagínense unas niñitas, pero es que da tanto sentimiento que hasta sí. Unas niñitas pueden cantarla, ¿no?
0: Había a un niñito que cantaba una de Amanda Miguel, ¿no te acuerdas?
2: Sí, claro.
0: Que también se volvió viral y también era así súper sentido y se volvió viral porque tenía el sentimiento que le contaminó, que le compartió más bien Amanda Miguel a un niño de 4 años.
1: Ahora, ¿qué sería del desamor, de un momento de corazón roto? Tú que lo estás viviendo ahorita sin música.
3: No sería igual, 100%. De verdad, yo creo que parece película y ahorita mi vida todo el tiempo estoy musicalizando mi día a día, ¿sabes? De que voy bien nostálgico, de que en el taxi o algo voy poniendo canciones de despecho. Siento que es parte de uno, como dijimos hace ratito, pues a uno le gusta estar sintiendo lo mismo y pues es parte de, no, le está escuchando canciones tristes.
1: Es un poquito harakiri.
0: ¿Sabes qué? Es como, yo lo comparo con el dolor de muelas, con todo la muela, y ahí estás dándole,
1: dándole,
0: en lugar de ya, abre la boca y déjate en paz, ahí estás como que regodeándote en ese dolorcito, no sé por qué, pero ¿sabes qué? Yo que soy muy musical, cuando sí estaba en la lona, casi que no podía oír música.
1: Chucho, ¿un artista interpreta mejor sus propias canciones cuando las siente? O sea, a lo mejor tú interpretas mejor esta canción que representa el momento que estás viviendo de tu vida hoy, que si la hubieras encontrado, cantado y escrito hace 2 años.
3: Yo creo que siempre es igual. O sea, yo creo que si te das el momento de realmente no cantar por cantar, creo que sí puedes sentir lo mismo que sentiste cuando la escribiste hace 5 o 6 años. O sea, creo que es como una especie de película que cada vez que la pones la puedes ver clarito, ¿no? Y aparte, un maestro mío una vez de actuación, yo no actúo, pero me tocó alguna vez en un programa que estuve de canto, me dieron clases de actuación y me decía, siento que uno tiene que ser como un actor justo a la hora de cantarlo, ¿no?
1: Interpretar, claro.
3: Interpretarlo, porque no es justo actuarlo y como pretender de que, estoy actuando que lloro, sino es realmente estoy llorando, ¿no? Y eso es lo que te metes en el papel. Entonces creo que con las canciones es la misma. Una canción de hace 20 años te duele igualito que como si la hubieras escrito hace un día. Entonces, en los conciertos a veces, si en los momentos tristes, si es tortura, si termino
2: drenado.
3: Eso era
2: lo que yo quería preguntarte, aprovechando que, pues bueno, eres artista. ¿Qué sientes cuando ves a la gente?
3: Sí.
2: O sea, cuando tú estás cantando y ves al público como que sintiendo la canción.
3: Sí.
2: ¿Qué sientes?
3: Pues es como hay un momento de conexión, creo yo. Creo que lo sientes 3 veces más entre la adrenalina y en que ves a la gente que está pasando por lo mismo. Igual te sientes cómodo con vulnerabilizarte si ves que el público lo está sintiendo contigo. Entonces es cuando te terminas quebrando o lloras o es más difícil la canción, porque todos estamos en la misma sensación, ¿no? Entonces vamos a soltarnos. Entonces sí, es un espacio muy liberador, pero pues sin duda sí. Así como vives las canciones felices y llega un punto en el que estás cantando pura canción triste, que la garganta lo resiente.
0: ¿Qué quiere decir? O sea, la gente puede llorar, sí, pero tú no, porque estás cantando en la garganta y entonces empiezas a cantar así, ¿no?
3: Sí, así me ha tocado a veces que sí salgo ya de todo eufórico, porque realmente estoy... Hay veces que yo cuando estoy cantando, y a veces se ríen mucho de que mis músicos, porque me quito el micrófono y grito. O sea, como para soltar tanta como adrenalina y emoción, me agacho el micrófono y me volteo y empiezo a gritar. Pero, o sea, grito descontrolado, ya nomás como para bajar la euforia y poder estar un poquito más tranquilo.
1: Y ahora, en tu caso, ¿no quieres oír canciones de amor ni de nada parecido, como lo decías antes de irte a la pausa? Pero tienes que trabajar en medio de música, rodeado de música.
0: Sí, sí, sí, sí. Eso fue muy, pero muy, muy, muy difícil. Y, pero debo decir una cosa. Y esto para la gente que nos escucha, se los juro que si yo salí de esa pena, todo el mundo puede salir. Lo que a mí me libraba eran mis amigos y mi trabajo. Eso fue lo que me sacó de ese hoyo y ha pasado, no he tenido nada más una pena de amor, sino varias. Pero sí me doy cuenta que al final, como dice Chucho, no estás tú en un momento de catarsis, tal vez estás trabajando, estás haciendo, tienes que estar, y sí me pasó, por eso te decía que una vez entré al aire y decide, buenas tardes, bienvenidos, y se me quebró la voz y dije, no
1: pobrecita.
0: Así, arriba la cara y saca el programa. Y saqué el programa y salí de súper buen humor. Pero sí es muy difícil porque son las canciones y es el ánimo que lo traes por los suelos, pero tienes que salir. Entonces, sí, mi consejo siempre es tus amigos y tu trabajo.
2: No, aparte, Mariana, me imagino que a ti te llegan todas estas historias, ¿no? La gente que te escribe y, oye, Mariana, pues ponos esta canción porque fíjate que mi ex esposo pues me puso el cuerno. Y te empiezan a contar sus historias, ¿no?
1: Sí, nos vemos, salgo a las 11, te veo en donde...
0: Sí, me pasa mucho. ¿Y sabes qué es lo que pasa? Bueno, nosotras que hacemos radio, que la gente se identifica mucho contigo porque te oye y se siente como muy familiar. Entonces me han contado muchas cosas también de penas de amor, de depresiones y demás cosas que yo digo, híjole, me están contando cosas súper, súper íntimas, pero porque como que la radio te acerca mucho a la gente, sí. ¿No? Todavía. Independientemente de todo lo que existe de tecnología y de otro tipo de contenidos en línea, creo que la radio te acerca mucho, por eso se abren mucho de capa caída. Y yo, que también tiendo a exhibir mis penas, pues también siento que hacemos como un puente de empatía. Decir, o sea, ¿no crees que porque yo estoy al aire y tengo un micrófono, estoy feliz y sí, ya la libré? Sino que yo me estoy también muriendo, ¿no? No, sí.
2: Oye, Chucho, ¿cómo es conectar con las nuevas generaciones ahora que hay distintos géneros musicales y todo esto de las nuevas generaciones?
0: ¿Haces TikToks?
3: Sí, he estado intentando entrarle al mundo de TikTok. Me costó un poquito más, pero igual sí encontré como mi camino de hablar de mi música. Pero pues siento que lo que he entendido es que cualquier cosa, porque yo no escribo nomás canciones para mí, a veces me dedico también a escribirle canciones a otros artistas, incluso me ha tocado hasta escribir canciones infantiles. Entonces como que en todo lo que he entendido de hacer música de distintas maneras, es que en lo que te tienes que enfocar no es en el sonido o en cualquier otra cosa, sino en hacer sentir. Y siento que con las nuevas generaciones es eso, ¿no? Como que están acostumbrándose a que hay tanto estímulo todo el tiempo, que igual que lo que están buscando todo el tiempo son sensaciones. Y en la música es lo mismo, lo puedes hacer con la producción o con alguna palabra o con ciertas cosas que no necesariamente tienes que enfocarte en un género musical, pero sí en cómo atrapar su atención, ¿no? Y en cómo volver... Si quieres hablar de un desamor, cómo volver directo eso y cómo cuando dicen en el título del TikTok tienes que decir todo, tienes que en 3 segundos atraparlo.
1: Seguimos con este tema al regresar de la pausa. 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
10: Caminando por México.
8: San Miguel de Allende, Guanajuato. Aunque ahora es ciudad, conserva su esencia mágica con calles empedradas y su icónica parroquia neogótica de cantera rosa. Es un centro artístico internacional lleno de galerías, festivales y una luz especial que enamora a pintores y viajeros del mundo.
10: Lo que no sabías.
8: Los pingüinos le proponen matrimonio a su pareja, entregándoles una piedra perfectamente circular que encuentran en las orillas heladas.
10: Datos relevantes.
11: Los caballitos de mar machos son los que quedan embarazados. Dan a luz hasta 1,500 crías por cada embarazo.
10: Conoce más.
11: El sol es tan grande que dentro de él podrían caber 1,000,000 de planetas como la Tierra de forma muy holgada.
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13: Prisciliano Trejo, migrante mexicano con leucemia, murió tras permanecer semanas bajo custodia del Servicio de Inmigración y Control de Aduanas, ICE, en uno de los mayores centros de detención migratoria en Georgia, Estados Unidos, sin recibir atención médica adecuada. Agrupaciones defensoras de migrantes manifestaron su indignación. La gobernadora del Estado de México, Delfina Gómez, encabezó la presentación del programa de créditos para el sector calzado en colaboración con el Fondo de Capitalización e Inversión del Sector Rural. Acompañada por el secretario de Economía, Marcelo Ebrard, la mandataria afirmó que facilitará el financiamiento a MIPYMES. La delegación de la Unión Europea en México, así como las embajadas de Noruega y Suiza en el país, condenaron el asesinato del periodista Alejandro Leiva, ocurrido el pasado 22 de julio en Oaxaca. Externaron que valoran el compromiso del gobierno federal para esclarecer el caso. Informó Amy Arriaga. 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
2: Regresamos 10:45. Chucho, ¿cuál es tu favorita de las que has compuesto a alguien más? De preferencia de desamor, para que
3: desamor.
2: No me vengas a
0: dar una vez. No desentonemos.
3: Exacto. Hay una que me gusta mucho que se llama Vuelas tan lindo, que es una canción que habla de que te costó obviamente dejar ir a esa persona, pero ahora que ves que está con alguien más y que está completa y que la ves como más feliz que cuando estaba contigo.
2: Uy, qué fuerte.
3: Te pone tres veces más feliz.
2: Uy, que qué fuerte, que otra cosa. No, que no lo puedo creer. A ver.
3: ¿Quieren escucharla?
2: Sí, claro. Venga.
0: Permíteme. ¿Ves que está feliz con alguien más y te pones tú muy feliz?
2: Sí. Porque la amas tanto, que te da feliz. No, qué fuerte. Yo no estoy dispuesta a sentir eso.
3: Siento que la canción habla de un sentimiento raro, que es como justo que no entiende qué está pasando. Es como, me alegro, pero obviamente me duele, ¿no? Claro. Entonces es como...

0: No, qué fuerte, Chicho. Yo no estoy dispuesta a escuchar esta canción nunca ni aceptar este tipo de letras. Mariano y yo estábamos así de no. Perdóname, pero no.
1: Y yo así, casada, casi 2 años de casada y casi con una lágrima, ¿no?
0: Y no sabes ni por
1: y no
0: qué.
1: Sé por qué.
0: Eso es lo que tiene la música. ¿Qué significa la música en tu vida, Mariana?
2: Pues fue lo que me dio primero identidad. Es decir, cuando empecé a oír mi música, porque mis papás, a diferencia de los tuyos, me ponían música clásica y no me gustaba. Entonces, cuando yo empecé a descubrir el rock y empecé a descubrir a bandas y empecé a descubrir muy chiquita a Dylan, por ejemplo, entendí que esa era mi identidad. Y ahora mucha gente te dice, no, es que a mí me gusta todo, a mí no me gusta todo, a mí me gusta esto y esto y esto, porque esos son tus camisetas, ¿sí? Y, o sea, yo sí soy la señora que dice, dime 3 canciones y traes una camiseta de Queen, 3 canciones, 3 canciones.
0: O no tienes derecho a traerla puesta.
2: No tienes derecho a portarla, sí. Entonces, para mí es mi identidad y después mi conexión conmigo misma, ¿no? Con mis emociones. Yo creo que suena cursi, pero sí es eso.
0: ¿Y qué significa el amor?
2: Nada ya.
0: ¿Qué significa para ti la música, Chucho?
3: Yo pensé que el amor ya te iba a decir nada también. No, la música, todo. Yo creo que a final de cuentas es lo que soy. Y yo creo que podría resumirlo en mi identidad.
0: Y el amor ya, ni le preguntamos.
3: No, el amor bien, gracias.
0: Gracias, Mariana, por
2: gracias
0: haber estado aquí.
2: Qué divertido.
0: Y el público aclama, Chucho, que nos despidamos con Amarte y Perderte.
3: Perfecto, con
0: gracias.
3: Gusto.
0: Gracias. Oye, ¿presentaciones pronto?
3: Sí, próximamente, pero ahorita todavía no las puedo anunciar, entonces quédese pendiente de redes sociales con Chucho Rivas con doble S.
0: Chucho Rivas con doble S. ¿Tus redes sociales?
2: Mariana. @ soy Mariana H.
0: Muy bien.

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1: ¿Qué es noticia en México? ¿Qué es tendencia en el mundo?
2: Vamos a revisar lo que es noticia esta mañana, mucha información. Vamos a empezar con el tema de la UNAM. Desde las 10 de la mañana dieron una conferencia de prensa en donde pues dieron una solución a este tema que le hemos estado dando seguimiento sobre el examen, que esta vez fue en línea y que bueno, tuvo resultados. Uno, en donde los propios alumnos denunciaron pues trampa. Y dos, muchos alumnos que se quedaron fuera del examen porque el puntaje era mucho más alto que en las versiones pasadas, versiones que, por cierto, fueron hechas presenciales. ¿Qué dice hoy la UNAM? Bueno, pues anunció que habrá un examen de control extra para garantizar que las personas que fueron aceptadas en este proceso realizaron realmente un esfuerzo y no hicieron trampa con este examen en línea. Y también este examen va a aplicar para quienes obtuvieron un puntaje igual o superior al que se requería para los periodos del 2021 y 2025. Esto porque justo este año subieron mucho los puntajes y hubo muchos alumnos que se quedaron a uno o dos puntos. Lo que dice el rector de la universidad, Leonardo Lomelí, es que en las próximas horas estarán anunciando cómo se llevarán a cabo estos exámenes, que van a ser presenciales, por supuesto, y sobre todo a quién se los van a aplicar, porque los alumnos que se quedaron a muy pocos puntos o los que sí obtuvieron este pase tienen que estar muy atentos porque esto se llevará a cabo en los próximos días. Es que, claro, tienen que garantizar la entrada de los alumnos, pero es que estamos a días, claro, de que empiece el próximo ciclo escolar. Aquí les estaremos informando sobre este tema. Importante también lo que menciona hoy en la conferencia de prensa el secretario de Seguridad, Omar García Harfuch. A ver, vámonos por partes. Ayer anunciaron la detención de Ramón N., alias el R1, señalado como el presunto autor intelectual del asesinato de Carlos Manso, el alcalde de Uruapan, el alcalde que fue asesinado en plena celebración del Día de Muertos en noviembre de 2025. El R1 sí es señalado como el presunto autor intelectual. Ayer el secretario mencionaba que fue gracias a mucho trabajo de inteligencia, pero sobre todo a un operativo. Hoy en la conferencia de prensa dio más detalles acerca de esto. Dijo que, bueno, pues el asesinato fue ordenado porque el grupo criminal encabezado por el R1, vinculado al Cártel Jalisco Nueva Generación, un grupo o una célula del Cártel Jalisco Nueva Generación, que me atrevería a decir muy sanguinaria, pues consideraba que el alcalde pues representaba una provocación para la organización. ¿Esto cómo lo dice Omar? Bueno, pues gracias a todas las entrevistas. Hay que recordar que van 31 detenidos por el asesinato del alcalde de Uruapan. También el secretario mencionó que el Mencho, el líder del cártel Jalisco Nueva Generación, el que fue abatido en febrero, había tenido conocimiento acerca del asesinato de Carlos Manso, pero que, bueno, quien realmente lo ordenó matar fue el R1 y no el propio Mencho. También hay información nueva sobre el caso de esta creadora de contenido, Valeria Márquez. Seguramente recordarán este caso, mayo del 2025, en donde pues esta creadora de contenido en Guadalajara fue asesinada brutalmente en plena transmisión en vivo en sus redes sociales. Bueno, pues ahora sabemos que Valeria Márquez era novia, al parecer, del hijo del R1, y bueno, pues que el propio hijo le pidió a su papá que la mataran. Así de grave está este asunto. Vamos a seguir al pendiente de la información que surja a raíz de este caso, también lo que le preguntan a la presidenta Claudia Sheinbaum, que también habló un poco del caso del alcalde de Uruapan. Es que aquí no termina la investigación, evidentemente seguirá la investigación. Escuchaba que la esposa de Carlos Manso, Grecia Quirós, la actual alcaldesa de Uruapan, decía que, bueno, habrá que investigar también pues presuntos vínculos con políticos. Shelly Yegón, seguramente le suena este nombre, es un nombre que sonó muchísimo hace ya algunas décadas, porque es el hombre que encontraron con millones de dólares, miles de euros, millones de pesos en una casa en Lomas de Chapultepec. Estamos hablando del 2007. Él fue detenido, de hecho tiene una frase pues muy conocida, pero fue finalmente sentenciado a 15 años de cárcel. A él se le acusa de recursos de procedencia ilícita. Este chino, que fue naturalizado mexicano, fue detenido primero en Estados Unidos, después fue ya trasladado a nuestro país, va a cumplir con su condena en el penal del altiplano, pero sí, es este caso súper, súper conocido de esta persona que fue encontrada con muchísimo dinero en efectivo. Yo nunca voy a olvidar esas imágenes que circulaban en ese entonces, pero finalmente pues es una de las condenas que va a cumplir después de 20 años, imagínense. En temas internacionales, claro que tenemos que hablar de la situación en Venezuela después de estos sismos, y es que hoy en la conferencia de prensa la presidenta anunció que precisamente este viernes van a zarpar otros dos barcos de la Secretaría de Marina con ayuda humanitaria luego de los sismos del mes pasado. No hay que olvidar lo que está pasando en Venezuela, que sigue en una crisis. Crisis también la que se vive en Europa. Vaya escándalo este. Ayer le mencionábamos que miles de migrantes cruzaron hacia la ciudad de Ceuta, allá en España. Es una de las graves crisis que enfrenta en temas migratorios esta ciudad, y me atrevería a decir el país de España. Y bueno, pues ahora hay varios fallecidos, de hecho cuentan más de 30 fallecidos. Esta mañana lo que sabemos es que el presidente del gobierno español, Pedro Sánchez, dijo que lo que ha sucedido es prácticamente un ataque. Las imágenes son brutales, y bueno, pues hasta el propio presidente de Estados Unidos, Donald Trump, advirtió que esto podría pasar también en su país. Eso es lo que dice Trump. Y bueno, pues todo España está entonces en alerta. En temas deportivos, vaya escándalo también lo de la FIFA. Ayer le decíamos que siguen las reacciones por este plan que presentó Gianni Infantino, la FIFA, para abrir sus torneos inversionistas, sobre todo la Copa del Mundo. Bueno, la UEFA ya dijo, a ver, yo no voy a participar en una competencia de la FIFA mientras esto suceda, también la CONCACAF, y bueno, siguen las reacciones, también hay partidos de la Liga MX. Hasta aquí la información, y con esto nos vamos. Gracias por acompañarnos en este programazo del día de hoy, escuchando canciones muy, muy dolorosas también. Y nos vamos escuchando a Latin Mafia, que ayer tuvo un conciertazo, este grupo de mexicanos que la ha roto toda. Y nos escuchamos el lunes con toda la información. Soy Viviana Leal, en nombre de Daniel Iturbide. Quédense aquí en Grupo Fórmula. A continuación, Maxine Woodside y su equipo.

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9: La Cotorra del Sol. Esta pequeña ave destaca por sus vibrantes tonos amarillos, naranjas y verdes. Viven en bandadas sumamente ruidosas y coordinadas, alimentándose principalmente de semillas, frutas frescas y brotes tiernos de plantas.
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1: Buenos días a toda la República Mexicana. Soy Marco Antonio Regil, aquí desde los estudios de Grupo Fórmula en Ciudad de México. Un abrazo enorme a la gente que nos ve en todo el norte del país, en el sur, en el centro y en los Estados Unidos. A todos nuestros paisanos y a toda la comunidad también de Guatemala y de El Salvador que viven allá en Estados Unidos. Bueno, a todos, con mucho cariño los saludamos. Hoy en el programa vamos a hablar con nuestra queridísima Ana Mar Orihuela, esta mujer experta en emociones y experta en nuestro niño y nuestra niña interior, y vamos a hablar de por qué hay personas que le temen tanto al abandono. Yo le temía mucho al abandono, es que hace tiempo me aventé ya muchos años de terapia y logré superar mi huella de abandono, creo, no creo que al 100%, pero pues es una huella muy fuerte y muy profunda, y cuando tenemos huella de abandono, andamos queriendo agradarle a todos, andamos queriendo que todos nos quieran, que todos nos acepten, y cuando andamos tratando de que todos nos quieran y nos acepten para que no nos abandonen, porque traemos una huella de la infancia, entonces dejamos de ser nosotros y nos ponemos una fachada, una careta, y creamos un personaje aceptable, querible, y pues eso no es vida. Así que hoy le vamos a preguntar a Ana Mar Orihuela, esta gran autora y experta en heridas de la infancia, ¿cuáles son justamente las heridas de la infancia más comunes? Si es una de ellas esta de la huella de abandono, ¿cómo se refleja en la vida adulta y la de pareja, en el trabajo? ¿Y qué podemos hacer hoy en día para que las nuevas generaciones, si eres papá, si eres mamá, si eres tío, si eres abuela, qué podemos hacer para que los niños y niñas de hoy, para que las infancias de hoy no crezcan con una huella de abandono? Yo he decidido no ser papá, pero si fuera papá y

Autores del crecimiento personal, que tiene un libro que le estábamos recomendando la semana pasada, que se llama Los principios del éxito. Él nos habla de las mentiras que nuestra mente nos cuenta y cómo al aceptar o contarnos esas mentiras y creérnoslas, vamos postergando la posibilidad de ser felices hoy en día. Son cosas muy sencillas, muy prácticas. Vamos a reflexionar y aprender mucho en ese primer segmento y luego ya nos vamos con Ana Mar Orihuela. Y volvemos después de la pausa.

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9: Pátzcuaro, Michoacán. Este pueblo purépecha es famoso por sus plazas

0: amplias y techos de teja roja. Su celebración del Día de Muertos en el lago es legendaria. Entre artesanías de madera y gastronomía local, ofrece una conexión profunda con las raíces prehispánicas.
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2: Esta semana, un tema que ha gustado mucho es la participación de Margarita Tarragona, que es profesora y directora del Centro de Estudios del Bienestar en el Instituto Tecnológico Autónomo de México, el ITAM, que es una de las mejores escuelas. Es la escuela de los economistas en México.
3: Exacto.
2: ¿No? Es top. Sí. Y Margarita Tarragona, pues es súper top. Y me da mucho gusto, fíjate qué buena onda, que en los lugares en donde están estudiando economía, les hablen de la felicidad, porque es un tema que nos, creo yo, que debería ser canasta básica.
3: La felicidad, por supuesto, y a todas las edades.
2: Claro.
3: Es algo que damos por sentado muchas veces, o que creemos que es algo que en la familia se instala o se instaura, mejor dicho, y en realidad, pues, se estudia.
2: Se estudia y es un estilo de vida, es un hábito. La felicidad no es un lugar al que llegas. Y ahí está, hoy vamos a reflexionar sobre eso. Mucha gente crecemos pensando, yo fui de esa generación, no sé si era onda generacional, algún día voy a ser feliz. El día que tenga tal trabajo voy a ser feliz. El día que saque de trabajar a mi mamá voy a ser feliz. Cada quien con sus metas, ¿no? El día, hay gente que dice, el día que me case voy a ser feliz. Y luego se casan y dicen, el día que me divorcie
3: voy a ser feliz.
2: El día que tenga hijos. Sí. El día que tenga tal edad. El día que vaya a tal lugar voy a ser feliz. El día que... Y ese día nunca llega.
3: Claro.
2: Nunca llega, porque el día que llega traes la mente en otra cosa,
3: claro,
2: que
3: sí,
2: está una vez más mandando la felicidad hacia el futuro. Pero bueno, vamos a escuchar la reflexión de Margarita Tarragona. Esta especialmente, ella está en el podcast, lo pueden encontrar completito en mi canal de YouTube, Marco Antonio Regil TV, pero esta es una reflexión importante sobre el dinero, ¿compra la felicidad o no compra la felicidad? Y ya sabemos que la respuesta a casi todas las preguntas es depende. Depende de qué. Escuchemos y veamos lo que dice Margarita Tarragona.
4: El capitalismo inconsciente nos ha enseñado falsamente que la felicidad es dinero, que la felicidad es reconocimiento público, que la felicidad es qué auto manejo, qué casa tengo, en qué colonia vivo, qué marca de ropa tengo, viajo en primera clase o no viajo, qué puesto tengo, qué tan guapo o guapa es mi pareja. Si no, Donald Trump o Carlos Slim podrían ser los hombres más felices del mundo. Y no es una garantía.
5: No es tan sencillo, ¿no? Nos gusta decir el dinero no compra la felicidad, y es parcialmente cierto, pero si no tienes nada de dinero, eres muy infeliz. Cuando se ve el impacto que tiene el dinero, cuando no tienes nada y tienes más, aumenta mucho la felicidad.
4: Por supuesto.
5: Luego, cuando ya tienes, el dinero sigue importando, pero menos. Si las personas están deprimidas y ya tienen suficiente dinero, el dinero ya no ayuda. En cambio, si las personas están contentas o están bien, el dinero sigue teniendo un impacto en su felicidad. Es un investigador que se llamaba Ed Diner, que vio que aunque el dinero sí influye en la felicidad, el tener una actitud materialista produce infelicidad. Entonces, ya hay países, entre los que está México, que la satisfacción con la vida no está tan alta como Islandia o Finlandia. La gente en general reporta más emociones positivas que en esos países. Hay algo que llaman la paradoja latinoamericana, que es que muchos países latinoamericanos tienen un nivel de satisfacción con la vida comparable a Italia, Francia, España, incluso superior. Y algunos autores piensan que la clave de esa paradoja es la calidad de las relaciones interpersonales.
4: Aquí llegas y ¿qué pasó? ¿Cómo? Ay, ¿de dónde viene? Ay, mira, no tienes nada que hacer, yo te invito el sábado en la casa, tenemos una taquiza.
6: Sí, eso es algo muy lindo.
4: No, el vente a pasar Navidad con nosotros. Sí. O sea, somos mucho más abiertos. Sí. Esa es parte de la felicidad.
2: Está un segmento del podcast con Margarita Tarragona que pueden encontrar en mi canal de YouTube, Marco Antonio Regil TV, y en cualquier aplicación de podcast. Fíjate que ayer que estuviste, Gina Jaramillo, con Olguita Mahfouda, a quien le mandamos un abrazo muy grande. Olguita me parece un ejemplo, además de que es nuestra amiga y la queremos mucho, Olguita me parece un ejemplo muy hermoso de alguien que sabe ser feliz.
3: Totalmente.
2: ¿Verdad?
3: Sí, totalmente.
2: Es feliz aquí y ahora. O sea, me imagino que tiene sus sueños y tiene sus planes, pero es una mujer, por eso la invitamos tanto al programa y por eso se queda aquí cuando ando de viaje contigo, pues sabe ser feliz.
3: Y lo transmite.
2: Y lo transmite.
3: Y lo contagia. Ajá. Y lo hace visible.
2: Eso es sabiduría.
3: Claro.
2: Es sabiduría. Yo la vi, si la siguen en sus redes sociales, ya vi que anda muy feliz de novia con el con mi amigo que
3: y
2: le presenté.
3: Y nos contó ayer que tú hiciste de cupido.
2: Yo fui el cupido.
3: Que eres muy buen cupido. El asito, ¿no? Es que Marco es muy buen cupido.
2: Soy buen cupido con todos menos conmigo.
3: Miau, miau, miau, miau.
2: Miau, miau, miau, miau. Sí, bueno, Sí, los ves, se van de vacaciones y andan blogueando y haciéndose fotos y están felices. Y los ves que tan felices son. Y Fernanda, que es la hermana del novio del Guita, Mahfouz, me decía, pero es que se llevan tan bien, se apoyan, se quieren, apoyan sus sueños. Esa es la actitud de ser feliz ahora. Sí. Y eso no lo compra el dinero.
3: Claro.
2: Entonces, lo que decía Margarita Tarragona en el podcast, claro que el dinero es importante cuando... Pues no sé ustedes que me escuchan, yo sí viví mucho tiempo sin dinero y con la angustia enorme que solamente la gente que no ha tenido dinero conoce, de no cerrar a fin de mes. ¿Tú viviste esa angustia, Gina Jaramillo?
3: La verdad, no.
2: No, no. Ah, qué bueno que no la conoces, amiga, te no. lo juro. Qué bueno que no la conoces, no se la deseo a nadie, pero quienes hemos vivido la angustia de no tener dinero, es un trauma muy fuerte que se te queda, porque luego ya tienes dinero suficiente, pero ese miedo no sale de tu cuerpo. Ese es otro tema, luego un día
3: sí,
2: lo hablamos.
3: Sí, sí, temazo.
2: Pero bueno. Cuando no tienes dinero, dice Margarita Tarragón, y llega el dinero, claro que el dinero es la felicidad, por supuesto. Si no tienes para lo básico y llega el dinero, claro que es la felicidad. Pero una vez que tienes lo suficiente, el dinero no te hace feliz. O sea, ahí es donde yo veo a Olguita, por ejemplo, como un ejemplo de una mujer joven.
3: Los intangibles emocionales.
2: Sabe ser feliz, decide ser feliz. Sí. Y Jack Canfield, la semana pasada platicábamos de este libro de Los Principios del Éxito, que pueden comprarlo y se los recomiendo. Es un libro gordo, pero es muy buen libro. Si quieres, ¿sabes qué? Si hacemos nuestro club de lectura.
3: Ya habíamos dicho eso ya.
2: Ese podría ser un muy
3: los
2: buen libro.
3: Los Principios del Éxito.
2: Para iniciar nuestro club de lectura.
3: Va, me gusta.
2: The Success Principle, Los Principios del Éxito. Entonces, Jack Canfield, entre muchas otras herramientas muy prácticas y muy al grano que nos da, dice, parte de lo que nos roba la felicidad y nos roba el éxito. Porque ¿qué es el éxito? Pues ser feliz es éxito, ¿no? Entonces dice... pensamos que somos lo que no somos, porque así nos lo venden. Entonces, empiezas a pensar, soy mi pareja. Entonces, dependo, si tengo pareja, bien, si no tengo, mal. Uh-huh. Si mi pareja es muy buena, bien, si no es muy buena, mal. Soy mi éxito. Entonces, cuando tengo éxito, valgo mucho, cuando no tengo éxito, valgo poco. Todos son errores, sí, son puros errores, ¿no? Soy mi cuenta de banco. Pues no, tampoco. Pero la mente piensa así, si tengo dinero en el banco... valgo mucho y soy feliz. Si no tengo, no valgo. Claro que es más fácil ser feliz teniendo. Soy mi salud. Cuando estoy sano, valgo. Cuando no estoy sano, no valgo. ¿Qué más se te ocurre?
3: Soy mi chamba, yo creo que es una de las principales.
2: Sí.
3: Porque además hay algo que hay que reconocer, que la gente también asume eso. Ay, trabaja en tal lugar. Ay, no trabaja en tal lugar y te pelucean. O sea, la gente también como que pone eso y la verdad
2: no
3: es
2: vale
3: que
2: tu trabajo, no vale. No. Tengo empleo, valgo. No tengo empleo, no valgo.
3: Vivo en tal lugar.
2: Ajá. Vivo en
3: tengo tal coche.
2: Soy mi colonia. Soy mi código postal. Soy mi código postal. Soy mi auto.
3: Mi auto.
2: Soy mis ingresos. Soy el éxito que tengo o no tengo.
3: Ropa que uso.
2: Soy
3: la
2: mi ropa.
3: Que cargo.
2: Soy mi ropa.
3: Sí.
2: Soy mi ropa. Soy las marcas que tengo o no tengo. Entonces, claro que es bonito disfrutar de todo eso. Pero eso no eres tú. Uh-huh. Y mientras no entiendas que tú no eres eso, entonces tu felicidad va a depender de todo eso que es externo. Y esa felicidad no la compra el dinero. Porque si no trabajas en lo interno, aunque llegues a tener llegas a tener la ropa, el trabajo, la pareja, los hijos, lotería, ya la hice, debería yo de ser feliz. Y si no has arreglado lo interno, no eres feliz.
3: No hay nada que alcance.
2: Sí, es lo que decía Jim Carrey. ¿Te acuerdas que alguna vez Jim Carrey dijo, me gustaría que toda la gente llegara a ganar millones de dólares y fueran famosos para que se dieran cuenta que ahí no está la felicidad?
3: Sí.
2: Si no tienes, obviamente tú dices, pues a mí échenme ese problema, yo quiero tener mucho dinero y ser famoso. Pues claro, porque eso lo dices cuando no tienes. Pero cuando ya tienes a partir de que tienes lo suficiente, la felicidad no crece con base en cosas externas, sino en tu trabajo interno. Y ahí es donde tu trabajo espiritual, tu trabajo psicológico, el arte que ayuda mucho, que te enriquece, que te abre tu creatividad, que es un gozo, un disfrute en el momento en que lo estás viviendo, donde todas esas cosas que el dinero no puede comprar pesan muchísimo.
3: Totalmente, y lo vemos además con muchas historias de gente hiperfamosa, ¿no?
2: Claro.
3: Perfiles de Hollywood, bancarios impresionantes, gente que en sus disciplinas tiene un cargo fuerte, la depresión, la salud mental, y esto que comentaba Margarita de la paradoja latinoamericana.
2: Sí.
3: Está interesantísimo también.
2: Porque en América Latina sabemos ser más felices con menos dinero.
3: Es bonito eso.
2: Es bonito. No es bonito que no haya dinero.
3: O sea, nosotros estamos diciendo, confórmate.
2: No. Y no estamos romantizando la pobreza, ni la crisis, ni la corrupción, ni la delincuencia. Sí. habiendo dicho todo eso, no está bien y queremos cambiarlo y queremos que México y el mundo latinoamericano sea muy abundante. Habiendo dicho eso, sí hemos desarrollado la habilidad de encontrar la forma de ser felices.
3: A mí no sabes qué feliz me hace mi gente. Sí. No, mi familia, sí. Mis cuates, mi equipo de trabajo. La sí. Gente me hace muy feliz.
2: ¿Sabes qué me hace a mí muy feliz de México? Que lo extrañé durante los 20 años que viví en Estados Unidos. El sentido del humor, carajo. Sí, sí. El sentido del humor, no, es como que extrañaba reírme. En Estados Unidos sí. No te ríes tanto.
3: ¿Y no extrañabas que un cuate te dijera, cáele a la casa sin hacer citas, sin un appointment de un mes previo? Sí. Digo, vente.
2: Y que en una junta rompas con una broma, que en el trabajo estés cotorreando. Los mexicanos, no sé si todos los latinoamericanos, pero los mexicanos tenemos esta onda de que siempre estamos buscándole un chistecito, sí. Una bromita. Hasta en la desgracia encontramos una bromita, hasta en el funeral encontramos la broma. Ese olfato por la broma, por el sentido del humor, yo lo extrañaba mucho.
3: Que improvisas. Y es que siento que es una improvisación que aplicas sí. A todo, al sentido sí. Del humor, arregla algo que se rompió, o sea, lo que sí. Sea, improvisamos.
2: Exactamente.
3: También por las carencias, etcétera. Es una conversación sí. Muy larga, pero la improvisación está muy buena.
2: Bueno, pues ahí está la reflexión.
3: Ahí está.
2: Vayan a ver el podcast Margarita Tarragona en mi canal de YouTube, Marco Antonio Regil TV, y en todas las aplicaciones de podcast. Véanlo, por favor. Volvemos después de la pausa.

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3: ¿Qué ha pasado? ¿Conoces a alguien, el primo de una amiga que quiere agradarle a todos? Es un sufrimiento muy grande, no es broma, no es chiste. Cuando no te valoras y cuando te abandonaron, especialmente de chiquirrinquillo, como dicen en el norte, y tratas de que no te abandonen, o sea, voy a hacer todo lo posible para que no me vuelvan a abandonar, y como no quiero que me abandonen, pues le tengo que caer muy bien a todos, y para caerle muy bien a todos, pues tengo que dejar de ser yo para que me acepten. Entonces voy a ver qué, es como llegar al restaurante y ¿qué quiere usted comer? Pues entonces voy a hacer lo que usted quiera, para que me quiere, para que no me abandone. Hablaremos y profundizaremos sobre esa herida de abandono. Ana Mar Orihuela, la defensora número uno de tu niño interior, está con nosotros. ¿Cómo estás, amiga?
4: Bien, Marco querido, pues feliz de estar aquí, como siempre, hablando de estos temas que quizá no quisiéramos ya ver y quisiéramos darle la vuelta al pasado, pero sin duda el pasado trae regalos. Y aunque pensemos que ese dolor no nos puede traer ningún regalo, el crecimiento y la evolución es realmente el regalo de las heridas.
3: ¿Te han abandonado?
4: Muchas veces.
3: ¿De chiquita te abandonaron?
4: Sí. Primero a mi papá, ¿no? O sea, él...
3: Papá, bueno, ausente.
4: Ajá, un papá ausente. Desde que yo tengo, yo creo que 4 años, mi papá se fue. Se fue. Y además sí fue un abandono tal cual, porque no era como que te hablo, voy por ti los fines de semana, o me hago cargo de las cuentas de tú y tus hermanos. En realidad se desapareció, ya no volvió a tener ninguna responsabilidad con nosotros, y ese abandono, por eso amo poder hoy vivir la vida desde el proceso de, okay, este abandono fue profundo, es real, pero sí se puede sanar, ¿no?
3: Claro, se puede sanar.
4: Se puede sanar, en realidad. ¿Qué es sanar? ¿Qué es sanar una herida, no?
3: ¿Qué
4: Porque
3: sanar una herida?
4: Nosotros tenemos un dolor que se activa y se dispara en distintos momentos de nuestra vida. ¿Cómo saber que ya no tenemos esa herida? Porque en realidad ya no tiene el control de tus relaciones, ya no sabotea tus relaciones, tu relación con el mundo, porque ya no bloquea tu merecimiento.
3: Sí.
4: O sea, cuando nosotros no sanamos, estamos bloqueados en nuestro merecimiento.
3: Si no sanas la herida decide por ti.
4: La herida gobierna tu vida, exacto, y todas tus relaciones.
3: Entonces, como si tu niño chiquito lastimado, tu niña chiquita lastimada estuviera tomando decisiones por ti.
4: Totalmente.
3: Y decide sobre tu trabajo, sobre tu pareja, sobre tus finanzas, sobre todo.
4: Sobre todo, y sobre todo las cosas más importantes de nuestra vida, donde ponemos afecto y conexión.
3: ¿Qué tan común es que cuando vivimos abandono, me incluyo, porque pues mi papá también fue, no sé si somos el país de padres ausentes?
4: Puede ser,
3: sería interesante saber.
4: Somos muchos.
3: ¿Qué porcentaje de los mexicanos y las mexicanas tuvimos papá o mamá ausente?
4: Sí, además que ausente afectivo, sobre todo, ¿no?
3: Sí, sí, sí, claro, exacto. Sí,
4: porque
3: sí.
4: A lo mejor dices, es que siempre estuvo, pero mi papá siempre trabajó y
3: pero
4: nunca
3: no me pelaba.
4: No, exacto, nunca me miró a los ojos.
3: No me escuchaba, no me abrazaba. Lo que sea. Bueno,
4: exacto.
3: Entonces, cuando traes esa herida te vuelves menos inteligente. Uh-huh. No porque quieras ser menos inteligente, sino porque estás jugando a la defensiva.
4: Ok.
3: ¿Verdad?
4: Menos autogestionado.
3: Menos autogestionado. Pero tomas decisiones menos inteligentes.
4: Menos inteligentes.
3: Las
4: más
3: decisiones.
4: Instintivas, más...
3: Reactivas.
4: Reactivas, uh-huh. Impulsivas, porque tu estado emocional está más roto, está más fracturado y más abierto.
3: Entonces tienes como una ambulancia ahí en emergencia guardadita, y en cuanto sientes que puede haber algo parecido al abandono, sacas la sirena y dices, ¿qué tengo que hacer para que no me abandonen?
4: Tu amígdala empieza a decirte peligro, peligro, peligro, y todo tu sistema empieza a crear escenarios internos en tu cabeza donde necesitas defenderte, salir corriendo, demostrar tu valor o hacer algo para que esto no pase.
3: Evitar que te abandonen, incluyendo irte antes de que se vayan.
4: Exacto. Por ejemplo, es momento de agarrar tus cosas y salir corriendo, ¿no? Cuando en realidad simplemente está pasando que la relación se tiene que fortalecer o que tiene que entrar a otro nivel de confianza, pero esas alarmas nos hacen salir corriendo.
3: Si estuviéramos jugando a 100 mexicanos, dijeron, ¿cuáles serían las reacciones más populares, más comunes de una persona con huella de abandono? Yo diría, una es, porque la he vivido, es irme Ajá. O sea, abandono o me voy antes de que me abandonen.
4: Sí.
3: No me involucro, no me entrego para que no me puedan abandonar. Esas serían. ¿Qué otras podrían ser?
4: Sí, por ejemplo, sentir que todos están en contra tuya.
3: Ajá.
4: Que nadie te entiende y sentir que tienes que pelear con el mundo.
3: Ajá.
4: Porque hablan mal de ti, porque te rechazan, porque no te quieren. No asumir, por ejemplo, la responsabilidad de lo que haces. Es común, okay. Es común en esta herida pensar que el responsable es tu padre, es tu pareja, es tu jefe, todos menos tú. O sea, no puedes, no tienes la capacidad de llevar la mirada hacia la propia experiencia y la propia responsabilidad.
3: Yeah.
4: Y por ejemplo, otro aspecto es que eres súper dependiente. O sea, si sales y te arreglas y nadie te dice nada, empiezas a dudar de ti. Si tienes un comentario y nadie te lo aprueba, te dice ok. O sea, eres un adicto a los likes.
3: Ah, adicto a la aprobación.
4: A la aprobación.
3: Y al reconocimiento.
4: Y al reconocimiento.
3: Si no, nunca me reconocen.
4: Sí.
3: Nunca me dicen cuando hago bien las cosas.
4: Sí. Siempre estás necesitando, eres un barril sin fondo en términos del reconocimiento.
3: Necesito aprobación constante.
4: Absoluta.
3: Pero eso es muy peligroso, porque si necesito aprobación constante, la única forma de buscar la aprobación de los demás es no ser yo, sino ser quien los demás quieren que yo sea.
4: Exacto, porque además como aprendiste a que si por ser tú no basta para que los demás se queden, tienes que ser alguien diferente.
3: ¿Dónde está
4: la campanita?
3: Ay. Le diste ya el punto.
4: Sí.
3: Con ser, a ver, repítete eso. No es suficiente ser yo.
4: No es suficiente ser tú para que te quieran.
3: Ay,
4: necesitas ser otro, porque tú al ser tú, tu papá no se quedó, tu mamá no se quedó. Tienes que echarle ganas y demostrar tu valor y ser inteligente y madurar y hacer todo bien y ser correcto y no equivocarte, porque a lo mejor si haces eso, ahora no te van a abandonar.
3: Claro, si se dan cuenta, a ver, esa sería una frase de la herida de la infancia. Si la herida de la infancia tuviera voz, diría algo así como, si se llegan a dar cuenta de quién soy realmente, me van a abandonar.
4: Sí, ser yo no es suficiente.
3: Ser yo no es suficiente.
4: Tengo siempre que esforzarme, hacer lo mejor, correcto, y estoy en una lucha constante. Eso se dice muy simple. Pero cuando tú encarnas lo que ha significado eso en tu vida, de el correr y no aceptar lo que sientes, no reconocer lo que te duele, no abrazar tu necesidad y estar siempre buscando parecer ser perfecto, parecer ser correcto, tener todo bajo control. O sea, el día que encarnas lo cruel que es vivir así,
3: ajá,
4: ese día dices, Dios mío, ¿qué hay que hacer para cambiar?
3: Y la respuesta, a ver, vamos, ¿qué hay que hacer para cambiar? Pues número uno, darnos cuenta.
4: Sí, número uno, aceptar realmente lo que eres.
3: Eso es lo que está pasando. ¿Cómo le ayudas tú a alguien, a una persona a quien estás coachando, a quien estás dando terapia?
4: Sí.
3: ¿Cómo le ayudas normalmente a una persona a darse cuenta? Estás en terapia, estás en una sesión. Y yo te estoy diciendo cosas y tú dices, Marquito trae herida de abandono de la infancia.
4: Sí.
3: Me imagino que tratas de no decírselo así de frente, sino
4: no.
3: Lo invitas a esa persona que ella o él se den cuenta.
4: Exacto.
3: ¿Cómo lo llevas ahí?
4: Bueno, lo primero que te diría, a ver, Marco, observo que cuando estás hablando de esta ausencia de tu papá, empiezo a ver que respiras más rápido.
3: Okay.
4: Me doy cuenta que se dilatan tus pupilas, que cambia tu color de piel.
3: Todo eso pasa.
4: O sea, empieza a haber una agitación.
3: ¿Tú ves
4: una
3: señales
4: ansiedad
3: físicas?
4: Okay. Siempre. O sea, la herida siempre se comunica conmigo a través de las señales físicas.
3: Peligro, o sea, el cuerpo dice que
4: hay personas muy desconectadas también, que parecen impávidas, pero eso también es una señal.
3: Okay.
4: Me llama la atención que hablas de esta crueldad que tenía tu papá contigo y no veo, es como si estuvieras hablando de otra persona.
3: Ajá.
4: O sea, no veo que pasa nada en ti, ¿no?
3: Okay.
4: O sea, en realidad para mí el cuerpo es, voy de la mano con el cuerpo.
3: Claro.
4: Entonces te invito a que vayas a observar qué está pasando en ti. Y entonces ves que está el latido de tu corazón, que cuando hablas de tu papá, tu mamá, entonces se cierra tu garganta, tienes un hueco en el estómago, empiezas a ver el lenguaje de la herida, porque el lenguaje no es mental, no es racional. Por eso hay veces que pensamos que ya sanamos las heridas porque las entendemos, porque comprendemos que tenemos abandono y que es porque mi papá nos dejó, porque nuestra mamá nos abandonó. Ya entiendo todo, pero yo sigo siendo el niño herido.
3: Ajá.
4: Porque efectivamente la memoria corporal no ha contado su historia.
3: Okay.
4: O sea, el cuerpo a través de sus sensaciones tiene una historia y un dolor que contar. Entonces yo siempre estoy atenta. O sea, mi sesión nunca es donde mi consultante hable toda la sesión.
3: No.
4: No. O sea, tiene, entiendo que me tiene que platicar y vamos a entender algunas cosas, pero lo más importante de mi sesión es cuando le doy voz al cuerpo. Claro. Porque cuando le doy voz al cuerpo, le doy voz a la niña que vive en ti.
3: Y eso es una herramienta que podemos empezar a desarrollar nosotros.
4: Bien.
3: ¿Verdad? O sea,
4: exacto.
3: Notar si cuando hablo de este tema, se me seca la boca, sí. Se me agita mi literal. Corazón, ajá. Me siento incómodo, me sí. Duele algo, sí. me reacomodo en la silla.
4: Sí, quiero salir corriendo, ya no quiero hablar de esto.
3: Quiero cambiar el tema.
4: Empiezo a tener sueño, me empieza a dar comezón algo. Ajá. Empieza a hacer alguna reacción fenomenológica de tu cuerpo. Empieza a decirte, tienes un tema a tratar ahí.
3: O sea, el cuerpo te está hablando.
4: Sí.
3: Y cada ser humano podemos desarrollar la habilidad de escuchar a nuestro cuerpo.
4: Sería maravilloso.
3: Sería ser tú. Digo, no sustituya ir a terapia, obviamente. Lo ideal es ir a terapia. Ajá. Pero aquí no tiene dinero para la terapia. No,
4: exacto.
3: No tiene el tiempo en este momento.
4: Sí.
3: Entonces, además de la terapia, sería muy importante.
4: Sí. Aunque te voy a decir que cuando tú empiezas a ganar terreno y conciencia de tu cuerpo, te das cuenta que te pasan tantas cosas, ajá, frente a distintas situaciones en la vida que necesitas gestionar y una ayuda con eso. Ajá. O sea, creo que es muy importante ganar terreno y conciencia de lo que pasa en nuestro mundo interno,
3: sí.
4: Pero lo mejor que te puede pasar es estar acompañado de una terapia para que te ayude a descifrar qué está pasando,
3: sí,
4: con eso,
3: ¿no? Ah, no, lo ideal.
4: Sí, entiendo que hay personas que no tienen, y que es un gran consejo esto que das, ¿no? O sea, siempre que podamos observar qué nos dice, sí, el cuerpo, además, sí, de nuestra cabeza, porque, sí, yo siempre les digo, nuestra cabeza miente.
3: La cabeza miente, ahorita hablaremos de eso. Si no tienes dinero para terapia, es importante notar lo que te dice tu cuerpo. Pero aunque tengas dinero y aunque vayas a terapia, también es importante que empieces a notar. Porque el tema de la terapia no es nada más solucionar el problema que tienes en ese momento, sino aprender nuevos hábitos, un nuevo estilo de vida. La gran Ana Mar Orihuela con nosotros. Volvemos después de la pausa en Fórmula.

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1: El estado de Alaska es el lugar de Estados Unidos donde hay más personas que caminan diariamente hacia su trabajo.
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2: La cordillera de los Andes es la cadena montañosa continental más larga de la Tierra, cruzando 7 países de Sudamérica.
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4: La presidenta Claudia Sheinbaum aseguró que el trabajo del Gabinete de Seguridad, la Secretaría de Defensa, el Centro Nacional de Inteligencia y la Secretaría de Marina está debidamente sustentado en el caso de Ramón Ángel N., alias R1.
5: Todo el equipo del Gabinete de Seguridad trabajan en cuerpo y alma para garantizar la paz y la seguridad y la cero impunidad. Este trabajo muy relevante y las detenciones que se han llevado a cabo, todas tienen sustento científico, documental, que han llevado a esta detención que se hizo el día de ayer.
4: El presidente de la ciudad española de Ceuta, Juan Vivas, estimó que 60.000 migrantes cruzaron la frontera con Marruecos en los últimos días, equivalente, dijo, al 70% de la población local. Reveló que desde el inicio del ingreso masivo se hallaron 41 cuerpos de migrantes.
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7: Hoy estamos hablando de la famosa herida de la infancia y antes del corte se quedó ahí colgadita una pregunta muy importante, muy interesante. Así que ahí vamos. Ana Mar Orihuela, amiga, ¿cómo es esto de que la mente miente pero el cuerpo dice la verdad? ¿Cómo es esto?
8: Son dos apartados muy diferentes. La cabeza está, es la que nos enseñó a decirnos tienes que ser diferente para que te quieran, tienes que ser perfecto, controlarlo todo, no tienes derecho a necesitar. Tu cabeza te ha enseñado de que lo que necesitas, ajá, es esto y esto y esto, pero en realidad miente, porque no es verdad. Todos sabemos que por complacer, por rescatar, por ser perfectos, no, sí, somos merecedores al amor, pero ella está reseteada así. Entonces, la cabeza cree que por ejemplo, yo tenía un paciente, te hablaba de su mamá y decía, yo ya perdoné a su mamá, y empezó a tronarse los dedos, ¿no? O empezó a morderse los labios. Ajá. Ok, la cabeza te dice, yo ya perdoné, pero el cuerpo te dice, no lo he perdonado.
7: O sea, como siempre nos contamos historias para sobrevivir.
8: Sí, exacto, nos contamos historias.
7: Yo eso ya lo superé.
8: Así es. De hecho, yo siempre pienso, si tú crees que ya perdonaste, es muy sospechoso.
7: ¿Por qué es muy sospechoso?
8: Porque yo creo que el perdón no existe. O sea, yo lo que creo es que existe la integración de las experiencias.
7: Okay.
8: Cuando tú integras una experiencia, entonces ya no estás atado al dolor y al reproche, sino a lo que esa experiencia te enseñó y creció en ti. Ajá. Entonces no tienes que perdonar, en realidad entiendes que es parte de la vida y que eso te ayudó a desarrollar cualidades y experiencias. Sí. Pero, por ejemplo, cuando tú trabajas con las heridas y tus padres, o sea, tú entiendes a tu padre, a lo mejor, y a tu madre con su historia, sus carencias, y nunca tienes que decir perdono a mi mamá. O sea, lo que tienes que hacer es comprender desde dónde lo hizo, cuáles fueran cómo era su infancia, su niña herida. O sea, creo que cuando tú vas integrando esta experiencia, ya no tienes que decir perdono a mi mamá. Simplemente has transitado el camino del perdón.
7: Claro, para que haya un perdón tiene que haber un juicio.
8: Exacto.
7: Y si sueltas el juicio, sí, entonces ya no hay necesidad de perdonar nada.
8: Sí, y además tienes, o sea, el perdón de alguna manera es un enganche. Ajá. Hacia un derecho que tú me debes.
7: Ajá.
8: O sea, tú me debías de querer y yo no te he perdonado que no me quisiste.
7: Ajá.
8: Entonces estoy enganchado contigo con ese derecho que no me has pagado. Y, sí, y hay veces que esta posición no te permite ni avanzar ni encontrar, no, otras personas que te quieran.
7: El cuerpo dice la verdad, la mente miente.
8: Sí.
7: La próxima vez que vuelvas o vuelva yo a decir te perdono, hay que ver cómo se siente en el cuerpo.
8: Bien, sí, o si quiero una pareja y tu cuerpo está cerrado, ¿no? Así el cuerpo dice, nada, o sea, yo no quiero una pareja, qué miedo.
7: Eso... De mí no vas a estar hablando en el programa. No, Mar Orihuela.
8: No, te juro.
7: Siempre vienes a balconearme aquí.
8: No, no.
7: Siempre
8: no.
7: Se te ocurren ejemplos así como que resulta que soy yo, no.
8: Casualmente es Marco.
7: A ver, cuando dices algo, aprendamos a desarrollar esa habilidad. Cuando digo sí. algo, ¿cómo se siente mi cuerpo cuando digo algo?
8: Así es. ¿Cómo tu cuerpo está diciendo lo mismo que tu cabeza?
7: Y... Uh-huh. Ahí está. Tu cuerpo, es una buena pregunta. Sí. ¿Tu cuerpo está diciendo lo mismo que dice tu mente?
8: Sí, y porque tu cabeza se guía por tus creencias, ajá. por las ideas que fuiste aprendiendo, que a través de eso ibas a ser querido. O sea, tu cabeza miente, tu cuerpo nunca. Tu cuerpo nunca. Cuando tú amas a alguien, tu cuerpo quiere estar cerca. Es claro. una conexión, se quiere acercar. O sea, es una experiencia corporal. Cuando sí. algo te gusta... El cuerpo empieza a salivar porque es rico, porque huele bien, claro. porque te encanta. O sea, si algo no te gusta, o sea, ¿cuántos hemos llegado a lugares ajá. donde dices, ya me quiero ir?
7: Claro.
8: No lo entiendo porque he estado queriendo estar aquí, pero ya me quiero ir.
7: Sí.
8: O esto no me huele bien. O sea, aquí hay una mala intención, esta persona no me cae. O sea, necesitamos aprender a conectar con la sabiduría que hay en esa parte instintiva, primitiva y animal. Por eso los perros son sabios también.
7: Pero es que los animales sí escuchan a su cuerpo.
8: Así es.
7: Los animales no se desconectan del cuerpo.
8: Sí. Porque no tienen una mente tan poderosa como los seres humanos.
7: Sí, nosotros hemos desarrollado mucho la mente y está sí. muy bien.
8: Sí.
7: Pero desconectarte del cuerpo no es productivo.
8: Porque le resta sabiduría a tu vida. O sea, claro. deberíamos de poder integrar estos dos poderes. Ajá.
7: Sí.
8: O sea, no, como que hemos aprendido, nos enseñó, esta cultura nos enseñó a que la realidad está en la mente y que nuestra mente es sí. el superpoder claro. humano. Y claro, es importante entender, ya lo vemos hoy con la inteligencia artificial, claro. o sea, sí, sí, sí. pero definitivamente esa inteligencia o esa mente tiene que estar de la mano del cuerpo, porque si estas se desconectan, entonces hay caos.
7: Claro, y eso es lo que estamos entendiendo hoy en día en esta modernidad de la ciencia que nos está regresando a las filosofías milenarias
8: sí,
7: de la antigüedad, donde
8: exacto.
7: escuchar a tu cuerpo, cerrar tus ojos, sentir a tu cuerpo, sí. respirar
8: sí.
7: y volver a tu cuerpo es muy importante. Entonces tú ves, vas por la calle y alguien te da mala espina.
8: Sí.
7: Yo me acuerdo una vez, les cuento una anécdota, estaba en San Diego uh-huh. y estaba comiendo con una chica.
8: Okay.
7: La chica era afroamericana.
8: Okay.
7: Y estábamos en un restaurante que están afuera en la banquetita de las mesas.
8: Sí.
7: Y vi a un hombre alto, bien vestido, afroamericano, venir hacia mí. Mi cuerpo, y yo tenía mi celular sobre la mesa. Y el de ella también estaba sobre la mesa. Mm. Mi instinto fue, cuidado con los celulares. Y mi mente inmediatamente dijo, a mí me dijo, en silencio, me dijo, Marco Antonio, eres un racista.
8: Exacto.
7: ¿Por qué te
8: mal estás?
7: ¿Qué mal estás? Eres un racista, nada más porque es afroamericano. Te da miedo el celular.
8: Así es.
7: O sea, yo me juzgué, pero yo sentí algo.
8: Sí.
7: Se acercó y nos tiró el manotazo a los celulares. Nada más que como yo sí, no quité los celulares, pero estaba con un ojo al gato y otro garabato, sí. le agarré la mano y no nos quitó los celulares, sí. ni el de ella ni el mío.
8: Sí.
7: Me dio más vergüenza porque aparte ella era afroamericana. Dije claro. yo. Entonces, pero en milisegundos me juzgué y dije, Marco Antonio, tú sí. no eres, o sea, con todo lo que sabes, ¿cómo sí. es posible que hagas ese estereotipo? Que porque viene una persona afroamericana caminando, te da miedo si fuera blanco. Todo eso lo piensas en un microsegundo.
8: Sí, sí, sí.
7: Si fuera una persona blanca, no te hubiera dado miedo.
8: Sí.
7: Entonces, mi cuerpo me dijo, cuidado con tu celular, y la mente me metió el concepto de, ah, como es afroamericano, tienes miedo. Seguramente, si hubiera sido blanco, también hubiera sentido lo mismo en mi cuerpo.
8: Sí.
7: Pero mi mente entró a sabotear. Y ahí es donde no escuchamos a nuestro cuerpo.
8: Sí, totalmente. O sea,
7: ¿es buen ejemplo?
8: Es un gran ejemplo. Es un gran ejemplo. Yo, me parece que esta cultura nos ha enseñado a romper comunicación con nuestro cuerpo ajá. porque hoy estamos llenos de falsas necesidades.
7: Ajá.
8: O sea, el poder conectar con tu cuerpo te ayuda a regular tu alimentación,
7: sí.
8: te ayuda a de verdad comprar lo que necesitas, no comprar, no. O sea, el cuerpo tiene claro su nivel de
7: sí,
8: saciedad
7: sí.
8: y necesitamos aprender realmente a volver a invitarlo a nuestra vida. Porque si bien es cierto que también es una parte que necesita estar gobernada, o sea, necesitamos una inteligencia
7: sí.
8: que nos ayude como efectivamente a ver, ¿por qué estoy sintiendo esto?
7: Ajá.
8: Okay, voy a hacer algo al respecto, puede o no ser, pero yo valido esto que está pasando en mi cuerpo y veo qué sucede, ¿no? Porque hay veces que sentimos cosas que tienen que ver con creencias que tenemos y que realmente sí pudiera ser que de pronto una creencia esté disparando una emoción o un mecanismo de defensa, pero hay que observar, ajá, o sea, ¿por qué está pasando esto en mi cuerpo? ¿Qué estoy sintiendo? Entonces, nos aporta certeza, sí, sabiduría, intuición, sí, se adelanta, o sea, la mente necesita ver, pesar, medir, o sea, necesita físico, la mente necesita, digamos que realidades concretas,
7: sí,
8: y el cuerpo es intuitivo.
7: Oye, eso que dijiste ahorita de comprar está muy interesante.
8: Sí.
7: Porque podríamos redirigir nuestra inteligencia y decir, con esa inteligencia que tenemos en nuestra mente, decir, mente, reenfócate en qué está sintiendo el cuerpo, escanea mi cuerpo.
8: Exacto.
7: Pásale un escaneo. Entonces, estoy comprando ahorita, me encantó el ejemplo. Uh-huh. Te metes a comprar, andas ahí abriendo Amazon o eBay o lo que sea, o el palaciodehierro.com, el que sea, ¿no? Y andas ahí comprando en línea. A ver, antes de comprar, ¿qué estoy sintiendo en mi cuerpo? ¿Estoy en paz? ¿Estoy tranquilo? ¿Estoy realmente comprando algo que me gusta, que me hace falta y tengo el dinero para comprarlo? ¿O tengo ansiedad, tengo estrés, estoy tratando de gestionar esto que siento en mi cuerpo a través de una compra?
8: Sí.
7: O sea, podríamos usar...
8: Sería interesantísimo usar frente a todos nuestros vicios,
7: ajá,
8: frente a todos nuestros hábitos, ¿no? O sea,
7: porque
8: ¿qué está pasando antes de querer un cigarro?
7: Ajá, el vapeo. ¿Sí?
8: ¿Qué estoy sintiendo en mi cuerpo antes de fumármelo? Sí. Me lo voy a fumar, nada más dame dos segundos de observación.
7: Antes de llamarle al tóxico o a la tóxica,
8: exacto,
7: que ya sé, ahí voy a llamarle, ahí voy a mandarle un mensaje.
8: ¿Qué antes estoy de comerme ese pastel o antes de comerme esas galletas?
7: Deja tú ese pastel, esa tercera rebanada de pastel.
8: Exacto, porque uno como quiera.
7: Ellos uno, no pasa nada, nadie, exacto, se muere por una rebanada. Pero ese cuarto tamal.
8: Sí, exacto. ¿Qué pasa ahí? O sea, es que estoy aquí. O sea, yo me he dado cuenta de cosas. Por ejemplo, casi siempre lo que hay es el vacío.
7: Ajá.
8: Frente a los impulsos de acción, hay un vacío que te lleva a verte y que te amenaza. Nos da mucho miedo vernos. O sea, hemos aprendido a que muy probablemente una infancia llena de heridas nos enseñó que, ajá, encarnar nuestro cuerpo es profundamente riesgoso.
7: Sí.
8: Y preferimos entonces desconectarnos y empezar a ser personas que hacen y no que son.
7: Y no sienten.
8: Así es.
7: Y hay que sentir.
8: Y hay que volver a ese cuerpo y decirle, ya, claro, pasó la amenaza.
7: Por eso es un trauma, porque claro que no quiero sentir, porque cuando sentí me lastimaron.
8: Sí.
7: Cuando me abrí me lastimaron, cuando, sí, amé me lastimaron, cuando, sí, me ilusioné me lastimaron.
8: Sí.
7: Y ya no quiero volver a sentir.
8: Sí.
7: Entonces, luego me desconecto. Uh-huh. Pero entonces ahí lo que decías, ¿podrías repetirlo?
8: Sí, ya se me olvidó. Pero...
7: ya pasó.
8: Ya pasó.
7: El peligro ya pasó. Ya pasó.
8: Es que mi mente está ya pensando. Está pensando en otra cosa. Pero sí, hay que aprender a decirle a nuestro cuerpo, a darle maternaje.
7: Ajá.
8: O sea, lo primero que tenemos que hacer frente a las heridas es maternar,
7: sí,
8: nuestro cuerpo, que aprendió a sentir una angustia que nadie contuvo.
7: ¿Qué es maternar a tu cuerpo?
8: Maternar es tocarlo, es decirle, aquí estoy, todo va a estar bien.
7: Ajá.
8: Tienes derecho a sentir miedo, a sentir angustia, a sentirte un impostor.
7: Ajá.
8: Está bien, así aprendimos. Eso está en nuestro sistema, pero yo estoy aquí y no, ajá, es cierto. Y te voy a demostrar que todo va a estar bien y le puedes cantar y le puedes...
7: Sí.
8: A mí me encanta cantarle porque, sí, yo creo que cantarte es como cuchillo en mantequilla, entra... y regula todo tu sistema, o sea, pongámosle música al niño cuando estamos maternando. Hay momentos donde la vida se pone dura porque estás tomando decisiones complicadas, porque estás cerrando ciclos importantes, porque estás frente a situaciones que despiertan tus heridas, tus miedos, vuelves a sentirte un niño desamparado, una niña abandonada.
7: Ajá.
8: Todos nos hemos sentido así. Yo me siento así después de años de trabajar con las heridas. En momentos se disparan las memorias de mi soledad, de mi abandono. Todos tenemos derecho a sentirnos así. Pero aprende a maternar. Ese dolor.
7: Y también es maternar. Si tienes chiquitos, chiquitas, niños, niñas.
8: Uf.
7: Hay que de verdad maternar para que no crezcan con esas heridas.
8: Exactamente.
7: De la
8: infancia. O sea, cuando tu hijo tiene una activación emocional, no le expliques nada.
7: Ajá.
8: Solo abrázalo. y haz una contención corporal. Ajá. O sea, que sienta la corporalidad de una madre o de un padre que le puede dar contención a su mundo emocional. ¿Sabe? Eso fue lo que nos faltó.
7: O sea, ven, mi amor, ven. Ajá, ven. Eso. O sea, dale lo que a ti te hizo falta para que no crezca con esa herida.
8: Sí.
7: Y si tú tienes esa herida, dátelo a ti.
8: Sí.
7: Y una cosa muy interesante, cuando maternas, sería correcto.
8: Maternas.
7: Cuando maternas así a una infancia. Ajá. Y le das esa contención, también de alguna forma sanas tú.
8: Sí, es,
7: ¿verdad?,
8: hermoso.
7: Te la estás dando a ti misma.
8: Sí, sí, sí.
7: ¿O no?
8: Sí, por supuesto. Sí. Porque él es una representación de tu mundo, de tu sistema nervioso. O sea, el problema nunca es el dolor. Ese no es el problema, porque el dolor es un maestro, es parte de la vida. Todos lo vamos a vivir, independientemente de nuestra conciencia. Uh-huh. El problema es la soledad que vivimos cuando estamos en dolor, porque no sabemos pedir ayuda, porque aprendimos desde muy chiquitos a sortear nuestros dolores solitos. Uh-huh. Y creo que hoy justo un mensaje diferente hacia ti mismo es: no tenemos que estar solos. Sí. De entrada, yo adulto estoy aquí conmigo. Uh-huh. Para maternar este momento que estoy viviendo, que es difícil para mí. Y yo me puedo dar contención y no estoy solo y puedo pedir ayuda. Y además hay recursos, hoy estamos llenos de herramientas. No hay que acostumbrarse a seguir viviendo el dolor solo. Que ese es el gran problema en realidad.
7: Me acuerdo la primera vez que fuiste a nuestro podcast, el primer podcast que grabamos. Nos cerramos todos los ojos, nos abrazamos a nosotros mismos y tú empezaste a cantar.
8: Sí.
7: Y nos hiciste llorar a todos ahí en el podcast.
8: Es que de verdad, a ver, yo digo, no sé si ya nos va a quedar tiempo, pero yo les quiero, yo les podría hacer ahorita una práctica, porque yo estoy segura que quienes nos están escuchando están empezando a sentir estas sensaciones. Ajá. En su cuerpo, esta memoria de esta vulnerabilidad que fuimos. O sea, si tú en este momento simplemente tocas y pones tu mano en tu pecho. Ajá. Y te dices: aquí estoy. Uh-huh. Aquí estoy presente, consciente. Uh-huh. Y no necesitas tener una gran voz. O sea, si te simplemente te haces como un arrullo. Uh-huh. Ajá.

0: Y respiras más profundo y le dices a ese niño, esa memoria que conforma la memoria de tus batallas por la vida, de los dolores que te hermanan con papá, con mamá, que está bien, que el dolor es válido y que ese dolor te hace más humano, te ayuda a recordar también tus valores más profundos. Creo que los grandes narcisistas, los grandes psicópatas, los grandes, las están justamente huyendo siempre de este, de este que en realidad, o esta parte que en realidad lo único que nos aporta es veras, es autenticidad, es conexión, y no necesitamos aprender a volver a él.
1: Qué hermoso, Ana María.
0: Muchas gracias.
1: Qué hermoso. Cantas muy bonito, además.
0: Ay, gracias.
1: Tienes tu voz educada de canto.
0: Es que ahora ha estado practicando meditaciones con canto trabajo las heridas en mis retiros o en mis talleres. O sea, hay momentos donde estamos abriendo dolores importantes y el canto y los cuencos me ayudan a,
1: qué hermoso,
0: a reparar. Entonces,
1: qué hermoso.
0: Estoy incursionando esa parte
1: muy
0: de
1: bien,
0: mí. Ese sueño de mi niña.
1: Los podemos cantar, aunque no cantemos tan bonito como Ana María.
0: Exacto.
1: Aunque sea medio.
0: Puede ser con.
1: Como.
0: Este arrullo así.
1: Ajá. Sí. O cuando te decía tu mamá que era.
0: Literal, tal cual.
1: Todo está bien.
0: Tal cual.
1: O sea, hay que resolverlo no desde la mente, sino desde el cuerpo, desde el amor, desde el abrazo.
0: Exacto.
1: No todo son ideas, no todo está en la mente.
0: Y no está mal lo que sientes. Lo que sientes, a pesar de que lo quieras juzgar, nunca es malo.
1: Arroba anamar.orihuela en Instagram y en redes sociales.
0: En Instagram, arroba anamar.orihuela. Mi página, Anamar Orihuela, academia anamarorihuela.com. Y todo lo que hacemos, retiros, talleres, cursos, terapias, están enfocados a sanar esta historia.
1: Perfecto.
0: Y a que seas un buen padre, madre de ese niño.
1: Qué bonito, qué bonito. Gracias, Anamar Orihuela.
0: Gracias.
1: Nos despedimos de Telefórmula. Se quedan con Maxine Goodside. En Radio Fórmula continuaremos después de una pausa.

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10: En YouTube ya se le cayó el teléfono.
11: Sí,
10: a Gina. Cuestan caros, Gina. Dice, de contabilidad, dice, qué deleite programa hoy con Anamar Orihuela. Es lo máximo, Anamar. Es lo máximo, es lo máximo. Si buscan en mi canal de YouTube, o buscan nada más en YouTube, Marco Antonio Regil, Anamar Orihuela, salen los episodios que hemos grabado con ella. Hemos tenido varios muy bonitos. El primero, el más viejito, fue el que nos hizo una meditación así mucho más larga, así como lo que hizo ahora, pero mucho más largo. Qué hermoso, ¿no?
11: Me puse a llorar.
10: Claro.
11: Hermoso, preciosísimo. Sí. Y eso que dice, el poder de la voz, eso que a veces el cuerpo nos está diciendo claramente y no lo queremos entender.
10: La mente miente, la mente miente.
11: La mente miente.
10: La mente miente, la mente... Yo diría la mente no educada miente, porque también desde la mente te das cuenta que te estás mintiendo. Mm. Es un proceso.
11: Siempre sabes, cuando estás mintiendo lo sabes.
10: Ajá.
11: Sí.
10: Lo sabes.
11: Sí.
10: Pero a veces no te quieres dar cuenta. Y el proceso es darte cuenta, detenerte y hacerte cargo.
11: Sí.
10: Por eso hay que educar la mente, educarla para que se dé cuenta. Porque a veces no es una vocecita en la mente, a veces son como dos o tres voces que se mezclan.
11: Y es la mente, y es la intuición, y es la circunstancia. O sea, son muchos aspectos a los que le tenemos que prestar atención.
10: Y la misma mente tiene aspectos que... Algunos psicólogos, algunos terapeutas, yo tuve alguna terapeuta que le gustaba en su terapia que creara yo personajes y les diera nombre. ¿Nunca has hecho eso?
11: No.
10: Ah, se los recomiendo.
11: Pero me gustaría mucho, ¿eh?
10: Pues normalmente es un proceso guiado con un terapeuta, aunque también lo podrías hacer tú si estuvieras ya, si has trabajado en ti todo. Entonces, por ejemplo, me acuerdo que ella decía lo mismo que dice don Miguel Ruiz en Los Cuatro Acuerdos, que es, él le dice al ruido mental el mitote, porque es un mitoteo, o sea, es mitotero, o sea, son voces y voces y voces y es un desorden y es caótico, ¿no? Bueno, entonces esta terapeuta me decía, es que tú tienes varias personalidades, no eres un Marco, eres varios Marco Antonios. Uh-huh. Y tienes prioridades distintas dependiendo de los roles, y le llamábamos roles. Entonces dijimos, a ver, vamos a hablar de roles. Y yo me acuerdo, me dijo, me pidió que hiciera yo 5 roles. Entonces me acuerdo que le dije, pues uno es mi rol del conductor de televisión. Uh-huh. En ese tiempo me dedicaba yo el 100% a la conducción de televisión, era 100 mexicanos, dijeron. Entonces Marco, el conductor de televisión. Y decía, ¿y ese Marco qué hace, cómo piensa?

0: Ya muy largo el cuento, y sacamos otros roles, pero me hizo tener conversaciones entre esos roles. Entonces el Marco Aventurero, que le puse ese nombre, está bien resentido, estaba muy triste, porque si no me dejas hacer nada, yo quiero irme de vacaciones, tú nada más estás pensando en dinero, y en salir adelante, y en responsabilidades, y yo quiero divertirme, estás bien traumado, nada más quieres trabajar, y el otro decía, pues sí, pero para que te vayas de vacaciones, yo te pago.
1: Claro.
0: Y si no, yo soy el que salió adelante, yo a ti te cargo, que eres un flojonazo. Y se hacían unas conversaciones súper divertidas. ¿Nunca has hecho eso?
1: Me encantaría. ¿Y qué era? ¿Como en un consultorio? ¿Tú en un
0: silloncito? Sí, terapia.
1: ¡Wow!
0: En terapia. Uy, lo hicimos muchas veces.
1: Bueno, ¿y qué otro tenías?
0: Ya, tenía un Marco Tragón. Era un Marco que nada más quería comer. Quería comer y comer y comer y le importaba poco la salud y todo. Ya había un Marco saludable, ya había un Marco buen hijo, ya había un Marco calenturiento.
1: Claro.
0: No, sí. Y había, sí, así le vas sacando porque vas conociendo tus aspectos. ¿Ya te gustó, verdad?
1: Me gustó, me quedé pensando, voy a hacer mi lista de Ginas.
0: Lo puedes hacer sí. Tú. No es tan difícil autogestionarlo. No es tan difícil si has trabajado en ti, si has ido a terapia. Si no has hecho nunca nada, pues sí está complejo.
1: Claro.
0: Pero sí ya le has chambeado dentro
1: sí,
0: de ti.
1: Sí, sí, sí, me gusta,
0: que tú lo has hecho.
1: Me gusta. Y seguramente. Me llama la atención.
0: Sí.
1: No, es que además hay un montón. La que procrastina, la que se excede en esta cosa, en la otra. O sea,
0: Gina mamá. Que no es la misma esposa, que Gina esposa.
1: O hija.
0: Que Gina maestra de historia del arte.
1: Claro.
0: Hay muchas Ginas. Volvemos después de la pausita.

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1: Ramírez Rebelde,
2: para honrar a mi papá, no fui.
1: Sí, Ramírez Rebelde. ¿Y a tu madre dónde la dejas, mijita?
2: Ay, pues ahí en su casa. Gracias, niño, en su casa. No, ahorita.
1: Andrea Ramírez Rebelde, ¿qué efeméride tenemos hoy?
2: Pues un día como hoy se realizó la primera carrera oficial de la Fórmula 1 por allá en 1950.
1: ¿Ah, sí?
2: Marcando el inicio del campeonato mundial de automovilismo más importante. Oigan, yo sí les quiero decir, por favor, si van a ir a la Fórmula 1, no se me endeuden. Luego compran un boleto, sí. Que eso es una renta, ¿no, Frida?
3: Y ven nada.
2: Ah, ¿y qué ven, Marco? Y ya, se fue un mes de renta ahí.
1: ¿Cómo te vas a andar endeudada? Es que, bueno, hay gente que para el Mundial se va a endeudar, hay gente que para el Super Bowl se endeuda.
2: Es que deberíamos hablar de eso.
1: Hay gente que para la boda se endeuda.
2: Sí.
1: Para la fiesta.
3: Bueno, hay personas que para comprarse una bolsa se endeuda.
2: A ver, yo voy a abrir un debate. A ver, yo digo que para la boda...
3: Sí,
2: endeudarte.
1: No.
2: Para una Fórmula 1, un concierto o un partido, no.
1: Pero ¿cómo te vas a endeudar? Está bien. ¿Cómo te vas a endeudar para la boda? La boda, la mayor parte de la gente que va a ir no son tu gente más cercana, son compromisos. Y va a ir gente que va a estar criticando todo.
2: Entonces, pues bueno, es que ahí discrepo.
3: No, discrepo.
2: Yo también discrepo.
3: Porque
2: discrepo.
3: Yo creo que es al contrario. Es una boda chiquita. Gente adorada, mejores amistades, la gente que te ama y te celebra.
1: Pero para eso no te tienes que endeudar, realmente, una boda chiquita es la haces. Mi hermano cuando se casó, ajá, no tenía lana, hicimos una boda chiquita, la hicimos en la casa, la casa del abuelito, había un patio grandote y ahí nos juntamos y ya. Fue boda chiquita y con mucho amor, pues no había dinero.
3: No, pero mejor con boda chiquita te endeudas poquito.
2: Metes nivel a la boda. Es que yo les voy a decir así, hablando desde el trauma, a mí, por ejemplo, mi papá, que es una persona ya grande, y que está enferma y así, chalala. O sea, pues tuvo puras hijas. Entonces su sueño es entregarnos a todas, que mi hermana ya se va a casar el próximo mes, y dijo, ay, pero si te vas a casar en la iglesia, y ya sabes, mi hermana de que y nada más, pues se va a casar en la iglesia para que mi papá
3: darle el
2: cumpla
3: gusto.
2: Su
1: para
2: sueño
1: hacerlo feliz, qué bonito.
2: Y se va a endeudar. ¿Me entiendes? Entonces, por ejemplo,
1: ya entendí.
2: Exacto, o sea, como desde ese, no sé si decirle trauma, pero de decir, pues le voy a cumplir a mi papá.
1: No, pero es por amor, por ejemplo, si es por amor y es una deuda que no te va realmente a revolcar el resto, ajá, de tu vida, pues okay, es entendible, porque es un acto de amor, ahí sí ya me ganaste.
2: Sí, es que yo siento que las bodas son actos de amor, porque no hay como bailar con tu papá o con tu mamá, o ya sabes, la foto, o sea, siento que si me tuviera que endeudar, vamos a pensar
1: en
2: eso.
1: El contexto, sí.
2: Exacto, o sea, si me dicen te tienes que endeudar en una de estas tres cosas, yo escogería la boda.
1: Ok, ahí sí la compré. Lo que pasa es que a lo mejor en mi experiencia personal, cuando yo me iba a casar,
2: claro,
1: yo me acuerdo que no era por amor a nadie, era por cumplir con las apariencias.
2: Claro.
1: Tiene que ser en tal salón, y en tal iglesia, y en tal lugar, y con tal grupo, y los arreglos, y los secretos, y era pura onda de compromiso social. Entonces ese es mi sesgo, pero ya que me das ese contexto...
3: Y ahora les digo yo, sí, uno de los días, y miren que no soy tan cursi, o sea, soy cursilona, pero no soy la más cursi del equipo. Ay, sí.
2: Ay.
3: El día, uno de los días más felices de mi vida, justo fue mi boda.
1: Ah, qué bonito.
3: Porque eso, la gente que más quiero bailaba conmigo, venía y me hacía cariñitos, me abrazaban, decían, qué fregón que te estás casando.
1: Boda chiquita.
3: Boda chiquita.
1: Con gente recién, sí.
3: Hermosa. Y hasta la fecha hay gente que me dice, híjole, es que en tu boda. Y tiene años.
1: Ay, qué bonito.
3: ¿No?
1: Sí.
3: Y pues sí vale la pena.
1: Qué bonito.
3: La endeudada. Ahí
1: qué,
3: sí.
1: Qué hermoso. No, así está. Si algún día, en el poco, como dicen en la en el poco pero probable caso de una pérdida de presión y que yo me case, sería, me imagino, una boda chiquita.
3: Que ahí estaríamos.
2: Claro. No,
3: hombre, ventaja.
2: Y de madrinas.
3: De madrinas. Más le vale.
1: En Mérida. En una hacienda yucateca.
2: Es más,
1: nosotros. A la hamaca.
3: Híjole, ya se me antojó esa boda demasiado.
2: Nosotras te vamos a entregar.
1: Tengo un amigo que se llama Hans Nolte y su esposa Moni, les mandamos abrazos hasta Mérida. Se casaron en una hacienda y allá en Mérida puedes rentar una hacienda y entonces todos los invitados se quedan a dormir. O sea, la hacienda es para ti en la boda. Entonces, la boda es ahí, en el centro de la hacienda, hermosa.
2: Claro.
1: Y luego todos los invitados están ahí en las habitaciones y está perfecto.
3: Un fiestón, ¿no?
1: Un fiestón,
3: ¿no?
1: No
3: vale la pena la endeudada, claro que sí.
1: Pues sí, digo, cada quien pagó su habitación, pero ellos pagan. Sí, ahí sí. Pero fue una boda no muy grande y eran muchos amigos queridos. Fue una boda muy hermosa, por ejemplo.
3: Sí.
1: Ahí está bien, pues ya me
2: convencieron.
1: No, no me quiero casar, no. Mejor hablemos de algo que celebrarle a México. mexicanos ejemplares, Gina Jaramillo.
3: Mexicanos ejemplares, esta semana tuvimos mucha noticia respecto a la educación en México y esto comprueba porque es importantísimo estar de cerca y verificar lo que está pasando en las escuelas. Resulta que estudiantes mexicanos ganan premio por crear fachada inteligente. El proyecto llamado Smart Heat obtuvo el primer lugar en el reto internacional Pinion 2026. Cuatro estudiantes de secundaria en Puebla, o sea, bien chiquitos, ganaron un premio de innovación tecnológica tras desarrollar una fachada capaz de generar electricidad aprovechando las diferencias de temperatura entre el interior y el exterior de los edificios.
1: Oye, que hay un montón de inventos mexicanos muy buenos. Ya de ahí a que se patenten y a que, sí, de que agarre tracción a nivel mundial, no lo he visto todavía en grande, pero sí estamos seguidos celebrando logros tecnológicos.
3: ¿Y sabes por qué no lo has visto? Tristemente, porque esto sucede en secundaria. Y cuando llegan a prepa, a lo mejor de estos cuatro, dos abandonan la escuela porque no tienen recursos o porque no entraron en una universidad, no aseguraron el espacio. Entonces, esto pasa mucho en México. Tenemos estudiantes fabulosos en primaria y secundaria y luego la curva hacia la profesionalización se va perdiendo.
1: Lo que sea súper interesante es que hubiera emprendedores que financiaran estos proyectos y dijeran, ok, perfecto, ya tenemos eso, vamos a hacerle una patente, vamos a licenciarlo, y que estos chavos se llaman millonarios.
3: Son unas lumbreras. Sí, ¿no? Están, claro, comprobados.
1: Que les vaya muy bien. Esa es la conexión que falta. Sí. Es la conexión. Bueno, pero los
3: felicitamos. Bueno. Muy bien en Puebla.
1: Y hablando de política y entretenimiento, la política y el entretenimiento se juntan.
2: Ya saben que yo, política, y Andrea uno mismo. El diputado Ricardo Monreal del Partido de Morena presentó una propuesta para regular los cobros adicionales en plataformas de streaming. Es que se me cruzó el inglés, ¿viste? Sí, platforms.
1: Si hace radio, no tome, por favor. Cuando...
2: Es que se me cruza el inglés de plataformas de streaming y, ajá, evita prácticas que consideran abusivas para los usuarios. Me urge, porque la otra vez me llegó cuánto pago de cierta plataforma de streaming.
1: Dilo.
2: 359 pesos. Y dije, ¿cuál? ¿Ay, qué? ¿De Netflix?
1: ¿Y por qué 359?
2: Porque ya después vi que era porque la tenían dos teles, en la de mi cuarto y en la de la sala. Y yo dije, entonces nada más puedo tener en una tele.
1: Fíjate que yo que tengo...
2: el pago.
1: Que yo soy, ¿cómo se le diríamos? Que tengo residencia en dos ciudades, bueno, aquí en Mérida.
2: Doble pasaporte.
1: Tengo pasaporte yucateco y pasaporte chilango. Me están dando muchas broncas Netflix. No me la da Disney Plus ni me la da Amazon. Pero cada vez que llego a Mérida me pide un código y me pide que vaya al email, que porque estoy usando una cuenta que no es mía, y le digo, sí, es mía. Y regreso a Ciudad de México y me la hace de jamón otra vez.
2: Es que estás duplicando.
1: Pero soy yo
2: la
1: y
2: cuenta.
1: No la estamos usando al mismo tiempo.
2: Pero son diferentes televisiones. Eso es lo que pasa. Yo ya después me metí a investigar porque mi mamá también tenía mi Netflix, entonces se desconectaba mi Netflix tele.
1: Ahí tú sí estás.
3: Pero ahí sí está mal, ¿no?
1: Ahí está mal, porque te...
2: Ah, no, pero por eso compré.
1: Acabas de balconear.
2: No, pero por eso compré el super paquete de Lux Plus. Pero eso pasaba, porque como son diferentes teles, la plataforma ubica que es diferente. Pues cada tele tiene...
1: ¿Y Monreal qué es lo que quiere prohibir entonces?
2: Pues los cobros adicionales en plataformas de streaming.
1: ¿Pero cuáles serían
2: los cobros? O sea, dice, uno de los principales puntos es el modelo en el que servicios como Netflix o Amazon Prime cobra una tarifa extra para eliminar anuncios. No sé si les ha pasado que ponen una película en Prime y la estás viendo y en eso
3: anuncian cremas.
2: Un minuto y medio de comerciales, sí, como si estuvieras viéndolo en tele abierta. Entonces, eso es lo que el diputado quiere quitar esos anuncios que serían como comerciales, pero porque ya estás pagando,
3: ¿no? Porque cuando empezaban las plataformas, esa era la gran promesa, ver la tele sin anuncios.
1: Pero como se saturaron de plataformas y no hay clientes para todos, entonces ya están volviendo a ser como la tele donde meten.
3: Ahora, ahí les va mi muy, muy personal punto de vista. Yo escucho muchos podcasts y no me molesta escuchar anuncios en el podcast, como que siento que es un ejercicio radial donde no estorban. Pero ¿qué creen? Cuando estoy en una peli, me choca.
2: Pero es que en el podcast, según yo, están pensados para poner los anuncios. Claro. O sea, yo estaba viendo una serie el fin de semana y te meten los anuncios así, no les importa cortar la escena. O sea, ni siquiera se esperan a que haya como un corte.
1: Sí, los anuncios que tú escuchas no son los que escuchan todos.
2: Correcto.
1: Son targeteados.
3: Claro. Sí.
1: Sí, exactamente.
3: Pero no viene.
1: No te molesta. No te molesta. Ahora, en YouTube, por ejemplo, yo que sí soy súper, súper, súper, súper youtubero, yo consumo YouTube todo el tiempo. Uh-huh. Lo mejor que pude haber hecho fue pagar, creo que son 250 pesos al mes, para que no me entren los comerciales.
2: Sí,
1: porque estaba harto de los comerciales. Entonces, pagas y ya no veo comerciales en YouTube y yo.
2: Sí, pero aquí aquí el diputado tiene razón. O sea, si ya estás pagando la membresía de Netflix y de o de Amazon, sí, ¿por qué te van a meter anuncios? Es como cuando pagas el Spotify Premium. Claro. Tienes tus tres votos para votar para Marco Antonio Regil ya y sé. No tienes anuncios.
1: Exacto. Ya entiendo.
2: ¿Sabes? Eso es lo que quiere el diputado.
1: Qué. Pues suena bien.
2: ¿A qué caray?
3: Suena dificilísimo. Suena muy complejo.
2: Suena a que se va a quedar en vemos. Así.
1: Veremos qué pasa. Volvemos después de la pausa.

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12: Y esta canción se llama Urgent, de Foreigner, justamente, que seguramente la van a cantar, la van a tocar. Pero hablar de las venas también es justamente urgente. Y para eso le hemos llamado a la doctora Karen Muedano, que es angióloga, cirujana vascular y endovascular, para hablar de las venas, especialmente en las piernas, en otras partes de nuestro cuerpo. Pero no solamente desde el punto de vista estético, porque obviamente cuando va llegando la edad y empezamos a tener venitas de estas rojitas o de esas azules, gorditas, pues nos empezamos, no nos gusta cómo se ven, pero más allá de que no nos guste cómo se ven, representan un peligro para nuestra salud. ¿Qué hay que saber sobre las venas? Aquí está la doctora Karen Muedano. ¿Cómo estás? Bienvenida.
13: Hola, Marco, buenos días, gracias por la invitación y pues aquí estamos.
12: Tú te dedicas a atender todo lo que tenga que ver con venas.
13: Correcto, yo me dedico a ver todas las venas del cuerpo, igual las arterias, que no sean corazón y cerebro. Entonces, brazos, piernas, abdomen, pelvis, prácticamente donde hay una vena, ahí estoy yo.
12: A ver, primero que nada, ¿por qué? Explícanos, amiga, ¿por qué empezamos con la edad a tener estas venitas en los tobillos o en las rodillas o atrás del el muslo? O algunas venitas azules, así más gorditas. ¿Por qué empiezan a aparecer estas venas?
13: Te platico, el tener este tipo de venas se llama enfermedad venosa. O sea, el nombre científico, digámoslo así, es enfermedad venosa crónica. Y esto es una condición que se va heredando. Ahora, que tú tengas la predisposición por tu mamá, por tu papá, no es suficiente. Como ya lo dijiste, por la edad primero, a lo que nos dedicamos. Por ejemplo, Marco, te la vives sentado aquí en el programa, tienes algunos otros participaciones que están parados todo el tiempo. Eso sin duda constituye un factor de riesgo para que se vayan desarrollando.
12: Pero mucho tiempo parado, mucho tiempo sentado,
13: correcto, las dos afectan. Tanto el día sentado, parado. ¿Por qué? La circulación de las venas viene en las piernas específicamente de abajo hacia arriba y en contra de la gravedad. Ajá. Y no tienen músculo. Las venas son una tubería, digámoslo, sin músculo. Ajá. Entonces, cuando tú y yo nos quedamos sentados, estas venitas no se mueven. Ah. Tus músculos de la planta del pie y de la pantorrilla son las que con el movimiento de caminar, del ejercicio, las estimulamos para que se bomben fuera de la pierna.
12: Okay.
13: Por eso se van dilatando.
12: Pero a ver, ¿cuál es la diferencia entre esas venitas rojitas que son como líneas?
13: Como arañitas.
12: Como arañitas y la vena gordita azul.
13: Prácticamente, si yo te digo que es la misma vena en diferente momento, ¿me creerías?
12: Pues sí, te tengo que creer, eres doctora.
13: Claro. Entonces, las arañitas son el inicio de estas venitas. Ah. Después, estas son las verdes, por ejemplo, como las que tenemos ahorita en pantalla, que se llaman reticulares, que es un intermedio entre las arañitas, las telangiectasias, y ya las más grandes, las que vemos, por ejemplo, en las piernas, que son como cordones de agujetas, ya son las varices. Ya. Dilataciones varicosas.
12: O sea que todo lo que se ve como telarañita, arañita, correcto, roja, se va a convertir.
13: Se puede llegar si no tomamos medidas adecuadas,
12: ya,
13: ¿no?
12: Ya. ¿Y eso tiene que ver con la edad y con el peso o solamente con la edad?
13: Te platico, sí, la edad, el sedentarismo que ya decíamos, o la inactividad, pero también el aumento del porcentaje de grasa. Vamos a llamarlo del porcentaje de grasa. ¿Por qué? Porque una paciente embarazada no tiene sobrepeso, pero tiene algo que comprime, en este caso un bebé, que comprime las venas de la pelvis. Ajá. Y estas, pues al apachurrarlas, tú las ves como una manguera. ¿Qué pasa con una manguera cuando yo le aprieto y ya no dejo que pase el agua? Pues se va regresando, se van dilatando, y eso clínicamente, ¿qué le da a los pacientes? Ajá. Pues dolor, hinchazón, comezón, calambres, pero por eso hablo.
12: Y se ven feas. No nos gusta cuando se empiezan a formar.
13: No nos gusta, pero además de que no nos guste cómo se ven, cuando tú ya las ves en este grado, como vemos en pantalla, así como en bolita, como en racimo de uvas, es porque ya estamos en un grado avanzado de la enfermedad.
12: Sí, ya parecemos calle mal pavimentada. O sea, ya está llena así de
13: baches.
12: De bachecitos y bachecitos. Brotecitos.
13: Correcto.
12: Ok, entonces eso es. O sea, el ejercicio ayuda a que no se vayan formando.
13: Sí, por supuesto.
12: Movernos constantemente.
13: Por supuesto. Yo les digo a mis pacientes, tenemos factores que tú no te puedes quitar, que te lo heredaron. A ver, Marco, no vas a dejar de venir a trabajar ni vas a dejar tus programas para prevenir la enfermedad venosa. ¿Qué vamos a hacer? Actividad física, al menos 15, 20 minutos. ¿Cuál es el mejor ejercicio para las venas? Bicicleta, caminata, elíptica, y si no, algo de natación. Oye, no sé nadar. Métete a la alberca a caminar donde alcances y que sea seguro.
12: Oye, y caminar, la gente que camina
13: la
12: mucho.
13: La gente que camina es fundamental, por supuesto.
12: O sea, que tenemos que movernos.
13: Exactamente.
12: Es lo único que puede prevenir.
13: Prevenir, en este caso, sí, porque esta enfermedad es hereditaria y se va alargando. O sea, conforme vamos creciendo, se va manifestando, simple y sencillamente, porque alguien nos la heredó. Entonces, eso es igual. Por ejemplo, las mujeres, toda la parte hormonal es sumamente importante. Los embarazos, por lo que ya platicábamos, el estreñimiento, la falta de agua. Todo eso va sumando. Cosas que ni pensamos son importantísimas.
12: Ok, ¿y hay marcha atrás? ¿Se puede revertir una vez que aparecen las venitas rojas o ya estas azules gorditas? ¿Sí se puede revertir?
13: Revertir como tal no. Siempre les digo a mis pacientes, podemos con estas medidas que se llaman de higiene venosa, elevar las piernas como estamos viendo, favorece y le quitas el factor gravedad, favorece el retorno venoso y por ende la vena se desinflama.
12: Ya.
13: Tienes mejor flujo.
12: Pero duermes.
13: Y se atenúa.
12: Eso es cuando me duermo en la noche, subo los pies. O sea,
13: exacto.
12: Durante el día hay que andar subiendo los pies.
13: Durante el día hay que estar moviendo las piernas. Así estamos sentados tú y yo ahorita, por acá abajo que la cámara no ve.
12: Ya estoy moviendo.
13: Haciendo ejercicio punta talón. Ahora, el regresar atrás Para mí el regresar atrás quiere decir que no te me compliques, que no tengas una trombosis, que no tengas una úlcera, que no me desarrolles esta pierna del doble del tamaño, morada, con heridas en la piel. Para mí el regresar atrás es no me avances. Pero si tú me dices que con el medicamento o el uso de compresión se te van a quitar, la respuesta es no. Para eso tenemos la parte...
12: Ni las medias de compresión.
13: Las medias de compresión no te desaparecen lo que ya te salió, pero te previenen que te sigan saliendo y que se pongan peor.
12: Pero es bueno usarlas solamente cuando vuelas en un avión o todos los días. O sea, hay que venir con medias, aunque no sea sexy, medias de compresión todos los días.
13: Medias de compresión, sobre todo para todas las personas que nos estén escuchando en casa y que de plano tengan jornadas en la que más de 2 horas o más de 2 horas estén de pie sin moverse, deberíamos usar medias de compresión, ¿de acuerdo? Esa es como la primera medida, más la actividad física, más la hidratación. Ahora, lo que me comentabas, ¿se pueden borrar? ¿Se pueden quitar? Sí, claro. También tenemos la parte que se llama fleboestética, pero esa debe ser bien estudiada la persona. ¿Por qué? Porque si hay algo de enfermedad o reflujo, que es prácticamente que tus válvulas no están funcionando, aquí un poquito de tecnicismo, las venas tienen unas compuertas, abren y cierran, abren, dejan pasar la sangre, cierran, no se regrese. Si hay algún problema en esa válvula y yo solamente te inyecto las arañitas de la pierna, pues te estoy dejando la enfermedad, entonces eventualmente te puede volver a salir.
12: ¿Se inyectan las arañitas?
13: Las arañitas se pueden inyectar. Y además no nada más te las suaviza y te las disimula o te las borra, sino que te quita los síntomas. La escleroterapia se desarrolló para tratar síntomas.
12: Ah, o sea que lo estético es un beneficio extra.
13: Exactamente.
12: Pero, o sea, ¿y sí te pueden inyectar así las venitas rojas?
13: Sí, por supuesto.
12: O sea, las picas y qué líquido le meten. Okay.
13: Lo que normalmente usamos se llama polidocanol, que es una molécula de alcohol diseñada y en un porcentaje de 0.25 al 1%, que lo que hace es que irrita la vena por dentro, la cierra.
12: Entonces, la vena se cierra.
13: La vena se cierra. Hay que acordarnos que estas arañitas, estas reticulares, estas varices son anormales y que no deberían estar ahí.
12: Entonces,
13: eso se pueden cerrar.
12: Pero te ayuda entonces.
13: Te ayuda, claro.
12: No solamente estético.
13: No solo es estético.
12: Porque hay quien dice, no, tatúate, ¿cómo te las vas a tatuar? No, tapas el. No te digo quién me dio ese consejo porque se enoja la productora rebelde. Pero entonces te las inyectas y se te cierra y se te quita luego lo rojo.
13: Eso es importante también. A ver, no caigamos también todo lo que vemos en las redes sociales y demás. Sí se tratan, sí se disimulan, pero es un proceso que tarda al menos un par de semanas, 3 semanas, para que tú veas un resultado.
12: ¿Pero cada cuándo te inyectas?
13: Dependiendo. Justamente es lo que les digo, o sea, otra vez, partimos de no todas las venas se operan, porque también hay cirugía para esto. Todas se inyectan y no todas se les puede hacer láser, porque también tenemos
12: también
13: la parte de hacer láser transdérmico para disimularlas, disminuirlas.
12: Ya.
13: Tiene que haber una evaluación integral con un ultrasonido Doppler, que normalmente los angiólogos lo hacemos en consulta. Y a partir de eso yo te digo, Marco, ¿sabes qué? Tus venas principales o como los troncos principales están perfectos, bueno, eres candidato a... láser transdérmico o a escleroterapia, y con eso ya no te vuelven a salir las que te inyectamos.
12: ¡Qué maravilla!
13: Pero hay que pensar que la enfermedad está ahí.
12: Hay que tratar la enfermedad también.
13: Hay que tratar la enfermedad.
12: Vamos a hacer una pausita. Estamos con la doctora Karen Mohedano, angióloga, cirujana vascular y endovascular. Y también se va a sumar a la conversación el doctor José Miguel Álvarez, que es médico especialista en hematología. Nada más tenemos 30 segundos. ¿Por qué un hematólogo es importante que escuchemos su punto de vista junto con tu especialidad?
13: Como te comentaba, el tener arañitas es una enfermedad, complicación, trombos, coágulos en las piernas. Entonces, siempre tenemos que tener de la mano a los especialistas en conjunto.
12: Ya, ok. So, ahorita se suma a la conversación el doctor José Miguel Álvarez. Volvemos después de la pausa y en la encuesta, ¿quién preferirías que fuera tu papá, Luis Miguel o Chayanne? Pues Chayanne está haciendo pedazos a Luis Miguel, va ganando 74% de la gente. Prefiere a Chayanne como papá. Luis Miguel se queda en 26%. ¿Tú por quién votas?
13: Chayanne es mi papá.
12: ¡Chayanne va ganando! ¡Chayanne! Volvemos después de la pausa.

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7: El Comité Técnico de la UNAM concluyó el análisis del examen de admisión a educación superior y recomendó a la máxima casa de estudios aplicar un examen de control presencial a los aspirantes seleccionados y aquellos con puntuaciones mayores al promedio de años pasados para brindar certeza y garantizar la equidad en el acceso. El titular de la Agencia de Transformación Digital, José Merino, precisó que los lineamientos para la protección de los derechos de las audiencias de la CRT buscan, entre otros puntos, garantizar derechos para contenidos no discriminatorios, además de establecer mecanismos de quejas y distinguir entre contenidos informativos y publicidad. El secretario de Seguridad Omar García Harfuch reveló que Ramón Ángel N., alias R1, ordenó la muerte del expresidente municipal de Uruapan, Carlos Manso, por una provocación, de acuerdo a declaraciones de los detenidos por el caso, y añadió que hay indicios sobre que Nemesio Ceguera el Mencho tuvo conocimiento del asesinato.
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9: Estamos de regreso con la doctora Karen Mohedano, angióloga, cirujana vascular y endovascular, y se suma a la conversación el doctor José Miguel Álvarez. Ahí les va. Médico especialista en hematología, miembro de la Agrupación Mexicana para el Estudio de la Hematología y de la European Hematology Association. Ahí está. Todo mucho eso. Gusto. O sea, le has estudiado, amigo.
10: Algo.
9: Se sí. Respetan, amigo.
10: No, pues espero. A ver, intenta.
9: Cuando hablamos de venas, de venitas rojas, venitas azules, de todo esto que no nos gusta y puede ser un gran problema que esté detrás de las venas que no nos gustan, ¿por qué un hematólogo y una angióloga son los especialistas correctos para hablar del tema en conjunto? ¿Por qué? Cuéntanos.
10: Pues creo que es muy importante entender un poco que los angiólogos se dedican básicamente como a la tubería, ¿no? Ajá. A arreglar la tubería para que después fluya correctamente el líquido de adentro, que es a lo que me dedico yo, que la es sangre. La sangre, correcto. Y la sangre, pues, es el único órgano o tejido que puede pasar de sólido a líquido y de líquido a sólido. Solo que para esto existe una regulación muy grandota. Ajá. Y mucho tienen que ver las... Pues ahora sí que las venas, todas las venas, claro, y las arterias del cuerpo.
9: Hemorroides, mismo caso.
10: Mismo caso.
9: Mismo caso.
10: Y para donde le busques y le veas, pues ahora sí que la sangre se transporta a través, claro, de los vasos sanguíneos para todos lados.
9: Porque, por ejemplo, hemorroides, casi siempre cuando hay problemas de esos, vas al cirujano a que te operen, pero no...
10: Correcto.
9: ¿Deberías ir con el angiólogo y el hematólogo también?
10: Pues a veces, porque, por ejemplo, alguna de las complicaciones de las hemorroides es que se trombocen.
9: Claro, ¿no?
10: Que se
9: sí.
10: les que se formen trombos, entonces crecen, duelen, se ponen rojas.
9: Horrible,
10: y así.
9: Sí.
10: Entonces, dependiendo por qué sea la situación, hay veces que sí nos involucran o nos tenemos que involucrar.
9: Depende.
10: Y a veces no.
9: Es horrible. Yo las tuve como en el 97. Cuando pasaba mucho, hacíamos atinar el precio.
11: Y pasaba todo el tiempo parado.
9: Horas y horas y horas parado. Y ahí fue donde tuve esos problemas. Pero nada más regresemos antes de avanzar. Doctora Karen Moirano, angióloga. Decías que las venitas rojas, esas como de...
11: Como arañitas.
9: Como arañita.
11: Sí, correcto.
9: ¿Se pueden quitar?
11: Sí, correcto.
9: Hay que ir con la angióloga.
11: Correcto.
9: Se hace un estudio para ver si... ¿Qué es lo que ves en el estudio?
11: Vemos la integridad de todo el sistema venoso. Ajá. Y evaluamos que, acuérdate que estas arañitas, las verdecitas, las más moraditas, todas, no deberían de estar. Todas. Son venas anormales.
9: Pero todas se pueden tratar.
11: Todas se pueden tratar.
9: No solamente las delgaditas rojas, sino las delgaditas, no. Esas gordas, azules, verdes que están ya saltándose, también se pueden tratar.
11: Todas, sí, claro. Ay, por supuesto. Y deberíamos de tratarlas para prevenir complicaciones.
9: Alabado sea la medicina, gloria a Dios. Es que yo... O sea, yo vi a mi mamá cómo se puso con la edad. Tenía las piernas, pobrecita, horrible. O sea, venas. Era una cosa dolorosa. Era dolía de verla.
11: Sí.
9: Entonces, todo eso tiene solución.
11: Todo tiene solución. Solo hay que identificarlas. Yo siempre les digo, hay que identificar dónde estamos parados el día de hoy y con eso hacemos tratamiento. Ajá. Puede ser tratamiento médico, porque hay algunos otros que no nada más tiene que ser el láser o la inyección, sino también hay algunos medicamentos que se llaman fleboactivos. Ajá. Que nos ayudan a darle mayor tono a la vena, disminuir, claro, inflamación y prevenir complicaciones, y como los trombos, y que te mejoren la circulación.
9: Y que veas por qué se crearon en un principio.
10: Correcto.
9: Una cosa es controlar lo que está sucediendo y otra es por qué empezó el problema.
11: Correcto. Ajá. Entonces, pues te digo, tenemos que hacer la evaluación y también podemos ofrecer cirugía. Ya. Ojo, la cirugía no es para todos.
9: No.
11: Lo hacemos para prevenir complicaciones y mejorar calidad de vida. Es decir, Marco, yo ya te evalué a ti, yo ya te dije que tienes una enfermedad grado 3, porque hay grados de enfermedades, grado 3 o grado 4, vamos a decirlo
9: grado
11: así.
9: Grado 4, ya.
11: No es cierto. Grado 3, grado 4. Ajá. Entonces, podemos hacer fleboactivos, compresión, tratamiento médico, escleroterapia, pero ¿qué pasa si tú llevas súper aplicado 4 meses y dices, sabes que todavía me duelen las piernas, sabes que todavía tengo pesantes y ya me levanté y ya estoy haciendo ejercicio? Y ya me estoy poniendo la media y aquí en el programa estoy abajo moviendo los pies y no mejoro.
9: Okay.
11: Bueno, entonces pudiera ser un buen candidato para algo que se llama ablación de la vena safena, que es ya no la sacamos o la retiramos como antes. Esa era una cirugía de abrir las ingles y arrancar las venas.
9: ¡No!
11: Eso ya no lo hacemos. Ahora hacemos algo que se llama ablación de la vena, que es clausurarla, cerrarla por dentro.
9: Ah, sí, mejor, para que dejan ahí ya.
11: Exactamente, y el cuerpo la
9: bloqueas.
11: Pues,
9: y tenemos un montón de tuberías, o sea,
11: sí,
9: un montón de venitas.
11: Este, ¿no?, es el sistema superficial. Entonces, ajá, en la evaluación vemos qué tal está funcionando, o sea, el profundo, el otro, por, o sea, donde si se va a ir.
9: Te clausuras unas 15 venas, no pasa nada.
11: No pasa nada. Absolutamente nada.
9: Ahora, hablemos de la trombosis, mi querido doctor José Miguel Álvarez. La trombosis es, correcto, algo, un tema serio.
10: Lo que tiene la trombosis es un poco la complicación de la enfermedad venosa crónica, que es, ajá, de lo que nos han estado hablando todo este tiempo. Ahora, las trombosis, no es necesario tener varices para tener trombosis.
9: Ah.
10: Para que exista una trombosis, se tiene que, es como juntar piedritas en un saco hasta que sale la trombosis. Y de esas piedritas en el saco, hay 3 factores importantes en la vida, digamos, que el primero sería daño en el endotelio, daño en la tubería, ¿no? Tuberías dañadas, tuberías que tienen reflujo venoso, ¿no? Siguiente, que haya estasis, estar sentado todo el día, hacer viajes prolongados mayores a 4 horas.
9: La gente que maneja Ubers, taxis,
10: la misma situación, avión, correcto,
9: camión.
10: La gente que se fractura y los inmovilizan 6 semanas, 8 semanas.
9: Los transportistas, sí, que andan todo, correcto, el día en la carretera, toda la noche.
10: Todas esas personas, pues tienen esa piedrita del saco de la trombosis, pues puesta ahí, porque así viven.
9: Los, ¿no?, médicos que se habían sentados dando consulta.
10: O parados, correcto. O sí, parados. Sí, sí.
9: Abogados, real, sí, jueces, ahora, no sé.
10: Además de estas dos, hay otra cosa que se llama estado de hipercoagulabilidad, que ahí es donde más entramos los hematólogos,
9: okay,
10: que es tener alguna situación que naciste con él, que adquiriste o que algo sucedió en donde hace que tu cuerpo sea más propenso a tener coágulos. Voy a poner un ejemplo, cosas con las que naces. Pues ahora sí que factores hereditarios. Si tienes familiares cercanos que tuvieron trombosis jóvenes, si tienes familiares cercanos con trombosis o con alguna mutación de estas famosas que causan trombosis, factor 5 de Leiden, mutación de la protrombina, tú tienes un factor de riesgo extra, ¿no? O sea, como, pues, ahora sí que un boletito más para la rifa, ahí va. ¿Qué otras cosas? El sobrepeso. El sobrepeso es uno de los factores modificables más importantes para las trombosis, ¿no? El hecho de tener sobrepeso u obesidad aumenta el riesgo de trombosis.
9: Wow.
10: El hecho de tener una cirugía, los pacientes que tienen cáncer o que les damos quimioterapia.
9: Sí.
10: Entonces, todo este tipo de personas, después de una cirugía, las embarazadas, estos son como boletitos para la rifa hasta que de repente, ¡pum!, trombo. ¿Por qué las... O sea, ¿por qué nos enfocamos mucho en las piernas?
9: Una trombosis, te puedes morir de eso.
10: Sí, correcto.
11: Sí, por supuesto. Claro.
10: Nos enfocamos mucho en las piernas porque son los sitios más frecuentes donde hay trombosis.
9: Ajá.
10: ¿No? Que sería en las piernas. Y hay veces que esos trombos de las piernas, cuando te puedes morir, es porque esos trombos pueden viajar a través del sistema venoso y alojarse en la arteria pulmonar, y eso se llama trombosis o tromboembolia pulmonar.
9: ¿Un trombo es un coágulo?
10: Es un coágulo.
9: Ok, ya.
10: Literal.
9: Es como en la ay, lo que te dije, la enfermedad esta. En la colita.
10: Ah, ándale. Sí, como las hemorroides.
9: Las hemorroides, gracias.
10: O sea, el coágulo literal es como, es como si agarres la sangre y la conviertes gelatina. Ajá. Se hace dura.
9: Sí.
10: Y entonces ese coágulo se puede, pues, romper de la venita de la pierna y va a viajar por el sistema venoso, llega al corazón.
9: Y te tapa.
10: Y se impulsa hacia los pulmones, porque por ahí va y tapa el pulmón. Eso se llama tromboembolia pulmonar.
9: Es como el metrobús que se quedó ahí bloqueando.
10: Correcto.
9: Hace unos días y que la gente lo tuvo que mover.
10: ¿Y cuál es el problema de bloquear la arteria del pulmón? Pues que es... dejas de poder oxigenar la sangre, da insuficiencia cardíaca, y es justo ahí es donde sí puedes, pues, fallecer.
9: Empiezas a ver a la virgencita.
10: Correcto. Entonces, el punto es no llegar ahí.
9: Claro.
10: ¿No? Y uno de los factores modificables más importantes, pues, es justo lo que hace la doctora, ¿no?
9: Ajá.
10: O sea, ella nos puede ayudar a tratar a los pacientes antes de todas estas complicaciones, trombos y situaciones, para quitar ese factor como físico primario,
9: claro,
10: ¿no? Que sería como el daño endotelial. Entonces, si se logra quitar esto, pues entonces podemos intentar evitar llegar hasta la trombosis.
9: O sea, que quieres evitar ir al hematólogo, ve a ver a la angióloga.
10: Sí, correcto.
9: O sea,
10: primero ve a la angióloga y ya ella te dirá si requieres o no venir a ver a un hematólogo.
9: Ya,
10: correcto.
9: Si vas al hematólogo es porque la cosa se puso más seria.
10: Muy probablemente porque ya tuviste algún trombo o alguien en tu familia muy joven tuvo
9: algún
10: trombo. O sea,
9: a ti te toca ver ya casos fuertes, entonces.
10: Pues, digamos, la complicación...
9: Ya complicadito, sí.
10: Correcto. La complicación de esto, digámoslo así.
9: Ajá. Ya. Y todo esto es hereditario.
11: Sí, gran parte es hereditaria. Y lo que desarrollamos, como bien lo dijiste,
9: oye,
11: importantísimo. Ya lo hablamos, algo de sobrepeso, pero también lo que meta presión al abdomen, estreñimiento, ya platicamos de eso, estreñimiento, inmovilidad, tabaquismo, que es importante y que también constituye uno de los factores de riesgo modificables, incluso para la trombosis sin varices.
9: Fumar, correcto. Y andar vapeando, el vapeo también produce.
11: El vapeo también.
9: Es terrible el vapeo.
11: También. También.
9: Y el alcohol también, ¿no?
11: El alcohol no tiene tanta asociación para enfermedad venosa y para trombos tampoco. Pero el tabaquismo, el vape, okay. El puro, todo lo que me digas, sí.
9: Wow.
10: Correcto. Y sobre todo, como dice, o sea, muy importante de ver que son factores modificables.
11: Modificables,
10: ¿no? Hay cosas con las que no podemos luchar, ¿no?
11: Que te lo hereda tu mamá, exacto, tu abuelita.
10: Pero estas cosas modificables se vale.
9: Ok. De acuerdo a la Sociedad Mexicana de Angiología, hasta el 80% de los adultos en México padecen algún grado de insuficiencia venosa.
11: Sí.
9: 8 de cada 10 adultos en México tendrían que checarse con el angiólogo.
11: Por supuesto. Cada de nosotros, si metiéramos ahorita tu gente de producción y me traigo el ultrasonido... Por supuesto.
9: Luisito, nuestro operador aquí del segundo turno, te acaban de operar, ¿verdad? No, hace 3 años lo operaron, pues los operadores de radio están sentados mucho tiempo.
11: Todo
9: aquí.
11: El tiempo.
9: Hay que mover, entonces, los piecitos.
11: Hay que movernos.
9: ¿Y quedaste bien? ¿Todo bien después de la cirugía? Quedó excelente. Fue candidato a cirugía y quedó
11: fantástico,
9: excelente.
11: Sí.
9: Y ahora haces ejercicio, me imagino. Luego te invitamos a que vengas al programa para entrevistarlo. Ok. 70% de las complicaciones graves como trombosis o úlceras,
11: correcto,
9: ocurren en personas que pensaban que sus venas inflamadas eran normales o por cansancio.
11: Sí, te digo, o sea, la gente trata de lo normaliza. Afortunadamente va siendo menos. Tenemos ahora una cultura de conciencia mayor. Ahora sí, al inicio, pues seguramente también con Joe, veíamos gente mucho más grande. Ahora estoy viendo gente entre los 20, 30 años que va a prevenir.
9: Claro.
11: ¿verdad? Se informa de yo no, yo vi a mi abuela, yo veo a mi mamá, yo no quiero.
9: Claro, es que piensa, aquí dice
11: prevención.
9: Pensamos que es normal, dice, según la, ahí les va el título en inglés, según la American Vein and Lymphatic Society,
11: correcto,
9: la Sociedad Americana de las Venas y el Sistema Linfático, el 60% de los pacientes cree erróneamente que las venas varicosas son una parte normal del envejecimiento y retrasan, correcto, su diagnóstico hasta por 5 años. De mí no van a estar hablando en estas. Yo ya llevo como, ¿qué? 10, 12 años con esas venitas rojitas ahí.
11: No, justamente.
9: Hace mucho tiempo.
11: No, no, no son normales, ni aunque se las hayas visto a tu comadre.
9: Me les voy, me les voy, sí, me les voy.
11: No, lo más importante es tratar y prevenir. No, okay, hay mejor que prevenir, Marco.
9: Hay que prevenir.
11: Hay que prevenir.
9: Entonces,
11: prevenir.
9: Entonces no es normal, no, no es por la edad, no, o sea, no hay que resignarse.
11: No.
9: Hay que ir.
11: Sí.
9: Hay que ir al angiólogo.
11: Duelan, y esto es importante, porque a lo mejor tú lo has dejado pasar porque no te duele.
9: No, y son poquitas ahí en los tobillos.
11: Correcto, pero que no te duela no quiere decir que no sea una enfermedad que se está desarrollando y que está avanzando en tu cuerpo. Entonces, pues para todos los que nos están escuchando, no es normal, nunca es normal tener venitas, arañitas o varices. Y como bien lo dice Marco, que sí hizo su tarea, es una enfermedad que hasta el 60% de la población mundial tiene. Por eso es tan frecuente y por eso ha sido tan normalizada.
10: Correcto.
9: Wow, qué fuerte. A ver, doctora Karen Mohedano, otra cita pendiente. Otra cita pendiente. Doctora Karen Mohedano, angióloga, cirujana vascular y endovascular, ¿en dónde te encontramos para hacer cita e ir a verte?
11: Estamos en el Hospital Ángeles Lomas, en Global Cardio. Somos un grupo de especialistas en la salud cardiovascular. Estamos en el consultorio 1245 del Hospital Ángeles Lomas.
9: Aquí en la Ciudad de México.
11: Aquí en la Ciudad de México.
9: Ángeles Lomas.
11: Ángeles Lomas.
9: En las Lomas de Chapultepec.
11: No. Un poquito más para arriba, en Interlomas.
9: Nos seguimos hasta Interlomas.
11: Nos seguimos.
9: Ah,
11: no
9: es el preocupes. Que está hasta Interlomas.
11: Este ya. El que está en Interlomas, sí, o en el Hospital ABC Observatorio en el 508 de la ya. Torre Mackenzie.
9: Y la gente que vive fuera de la Ciudad de México y que quisiera venir a consultar y todo, ¿dónde puede encontrarte? ¿Tienes redes sociales?
11: Tengo redes sociales, es doctora.karenmohedano. Ahí siempre está el número de mis asistentes. Con todo el gusto, mis asistentes tienen la agenda disponible y ahí estamos también fines de semana justamente mis foráneos. Tengo afortunadamente gente que ha hecho conciencia de Hermosillo, tengo gente de Metepec, tengo gente de Hidalgo, tengo gente de Ensenada, o sea,
9: de toda la República.
11: Sí, sí, sí.
9: Bueno, oye, doctor José Miguel Álvarez, médico especialista en hematología, sí. Si alguien quiere localizarte, ¿quién debería dirigirse a ti, a un hematólogo?
10: Más bien aquí ya serían las personas que ya tuvieron algún tipo de trombosis, ya sea venosa o arterial. Y podemos ver para el tratamiento de anticoagulación, estudiarlos y sobre todo ver que no haya una repetición de la trombosis o que no haya algún problema con alguno de los familiares.
9: ¿Y eres internista también?
10: Soy internista también,
9: sí. ¿Y dónde te podemos localizar?
10: En el Hospital Médica Sur, en el Centro Oncológico, que está en la planta baja, en la Torre 3.
9: Ajá.
10: Y pues trabajo en un centro oncológico porque los hematólogos también vemos algunas enfermedades malignas de la sangre.
9: Ok, perfecto. Ya. ¿Y en redes sociales es @?
10: JM Álvarez B.
9: JM Álvarez B. De
10: correcto.
9: De bonito. JM Álvarez B. De bueno, de bonito, exacto, de barato, de...
11: No, barato no.
9: Barato no. No, nada más la B.
11: Bueno, bonito.
9: Bueno, bonito, no barato.
10: Exacto.
9: No, ok, perfecto. Ahí los encontramos. Entonces, oye, ya pregunta final. Sí. Cuando te llegan a salir de repente venas en la cara, cuando te enojas o algo y se te empieza a levantar la venita así de las sienes o de los
11: ojos. La venita de la maldad, te platico.
9: La venita de la
11: maldad. Yo le digo la vena de la maldad. Mi mamá tiene una que de verdad le aparece a la mitad de la frente y, sí, y se le hace más prominente cuando se enoja. Por eso le digo la vena de la maldad. A ver, la enfermedad venosa prácticamente no existe en la cara y tampoco en los brazos. En los brazos ya estamos hablando de temas, obstrucciones, trombosis, etcétera. En la cara, Marco, esto sí es por la pérdida de la grasita facial con la edad.
9: El baby fat, la grasita de bebé que se nos va quitando.
11: Correcto. Entonces esto es parte de nuestro crecimiento, del envejecimiento que todos tenemos.
9: Es normal.
11: Pues no quisiera yo llamarlo normal, pero es parte del proceso del envejecimiento. Ajá. También tengo pacientes que van por eso y mi referencia siempre es con nuestros colegas que nos pueden ayudar con algunas otras cosas para disimularlas en la cara.
9: Ajá. Pero no es enfermedad, en la cara no hay problema.
11: En la cara no es una enfermedad, correcto.
9: Ya,
11: correcto.
9: Y en alguna otra parte del cuerpo nos quedan 40 segundos.
11: No. Sí, venas tenemos a ver en todo el cuerpo. Sí, como dijo Joe, es dónde se transporta o cómo se transporta la sangre. Correcto. Pero el verlas dilatadas nunca es normal. El ver los trayectos venosos que se te ponen rojos, calientes, tampoco es normal. Okay. Entonces, aunque no sea la cara, si es bracitos, colita, piernitas. Si hay venitas rojitas duras que duelen, eso no es normal tampoco. Correcto.
9: Está bueno, muy bien. Pues prevénganse, porque yo nunca fui al doctor durante años porque me daba vergüenza y acabé en una cirugía horrible, me dolió. No la cirugía, estuve bien, la recuperación. Entonces no se lo deseo ni a Donald Trump. Bueno, nos despedimos. Gracias, doctora Carmen Moedano, doctor José Miguel Álvarez. Gracias, se quedan con Enrique Acevedo. Ahorita le vamos a revisar las venas en la salida para ver cómo anda el niño Acevedo.

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12: Muy buenas tardes. Tenga usted muy buenas tardes. Y sí, claro, es la una en punto. Pero en punto tiempo del Centro de México, usted puede ajustar su reloj. Y yo soy Joaquín López Dóriga, transmitiendo para usted con mucho gusto, como todos los días, en vivo. En vivo desde la Ciudad de México para toda la República Mexicana a través de 97. Sí, estamos en este momento transmitiendo, como todos los días, a través de 97 estaciones de radio en todo el país y en otras 30 estaciones de radio más en Estados Unidos. Para nuestros paisanos,
13: a quienes les enviamos besos y abrazos en California, Arizona, Texas, Nueva York, Illinois, Georgia, Utah, Kansas, Oklahoma, Arizona, Nuevo México, Oregon, Colorado y Florida.
12: Y Carolina del Norte y del
13: Carolina Sur. Y estamos también en Telefórmula Estados Unidos a través de las cadenas Xfinity Latino y Latino View. ¿Sí? ¡Hoy es viernes!

0: Bueno, además de que es viernes, en Telefórmula.
1: En Telefórmula estamos en Easy Canal 121, Sky Canal 157 y 1157, Total Play Canal 161, Mega Cable Canal 153 y en Dish nos encuentra en el 354.
0: Y también estamos en YouTube. Estamos en radioformula.mx, en lopezdoriga.com y en Instagram. Y bueno, ¿y de quién es Santo Laura? Este último de julio se acaba enero, febrero, marzo, abril, mayo, junio, julio, el séptimo mes. Mañana, 1 de agosto. Mañana se cumplen 1 año y 10 meses del gobierno de la presidenta Sheinbaum, que dentro de 60 días, el 1 de octubre, cumplirá los primeros 2 años ya en la presidencia, el primer tercio de su gobierno. ¿De quién va a ser santo mañana, Laura?
1: Mi querido Joaquín, ¿cómo estás? Antes que nada, muy buenas tardes. Y estamos festejando a San Ignacio de Loyola. Muchas felicidades.
0: Así es, San Ignacio de Loyola, fundador de la Compañía de Jesús. Y alguien había sugerido poner

0: Zavala, Paco Ignacio Taibo XII, su santo Ignacio Reyes, y es tu cumple María Elena Pérez Jaén, muchísimas felicidades. Y si todo esto es, hoy Laura nos quiere decir de qué va a ser santo, mañana 1 de agosto.
1: Mañana 1 de agosto, Joaquín, vamos a festejar a Alfonso María de Ligorio, Joaquín.
0: Bueno, pues que querido, ¿me puedes poner la mañanita, por favor? Sí. Qué linda es. Porque el domingo es cumple de Carlitos Marín. Carlos, querido, te mando un abrazo. Y nos vemos, pues, ya sabes en qué, para el jueves, para el viernes. ¿Y de quién también es este cumple el domingo?
1: El cumple de mi hermana, que es mi sol, Maquel, muchas felicidades. Y también, pues, será su santo, María de los Ángeles, de Nuestra Señora de los Ángeles, el 12 de agosto.
0: El domingo.
1: Y también de la María Ángel, de mi sobrina.
0: Venga, y querido Enrique Burak, también va a ser tu cumpleaños, muchas felicidades. Y bueno, pues esto es algo de lo más importante que ha ocurrido y que está ocurriendo hoy en México y en el resto del mundo, con mucho, que es muchísimo de todo lo que usted leerá y escuchará mañana por la mañana, y muchísimo, vamos, todo lo que usted leerá, escuchará y verá esta tarde, esta noche, casi todo, ¿sí?, en el correo de las próximas horas. Empiezo contigo, Lisbeth Hernández, la Comisión Técnica de la ANAI ya tiene una salida. No hay soluciones para un conflicto de esta magnitud. Una salida para el tema de los exámenes de admisión. Te escucho.
2: Muy buenas tardes, Joaquín. La UNAM dio su resolución. Aplicarán un nuevo examen. Se trata de un examen de control que será aplicado para los aspirantes que recibieron el primer aviso de selección o bien para los aspirantes que obtuvieron un número de aciertos igual o superior al número de aciertos que permitió el ingreso entre 2021 y 2026. Todos los detalles en unos minutos.
0: Gracias, Enrique Hernández. Esta mañana en la mañanera, Omar García Harfuch amplió la información que adelantó ayer aquí. La captura del R1 señalado como autor intelectual o presunto autor intelectual del asesinato del alcalde de Uruapan, Carlos Manso. Esto fue el 1 de diciembre del año pasado. Te escucho.
3: Es correcto, Joaquín, ¿qué tal? Muy buenas tardes, te saludo con gusto y por lo tanto, pese a esta detención, la presidenta Claudia Sheinbaum da la instrucción para que continúe la comunicación y la protección hacia Grecia Quirós, y es que hay que destacar que justamente, como ya lo mencionas, fue Omar García Harfuch, secretario de Seguridad y Protección Ciudadana, quien dice que de acuerdo a las primeras declaraciones de los detenidos, bueno, pues todo apunta a que posiblemente fue el acto de provocación lo que generó este fatal asesinato en contra de Carlos Manso, ex presidente municipal de Uruapan, Michoacán. Los detalles, Joaquín, más adelante.
0: Gracias, y voy contigo, Juan Antonio Jiménez. 6 de los 7 marinos comparecieron ante la Fiscalía General de la República. Esto puede dar un vuelco en el caso del huachicol fiscal. Yo sigo reiterando, una organización internacional, una organización empresarial de clase mundial, no pueden toparla en un vicealmirante y en un contraalmirante. No digo que no estuvieran, pero no la pueden topar ahí. Tiene que haber mucha gente arriba, políticos, funcionarios, empresarios. No la pueden topar ahí. Te escucho.
4: 6 de los 7 marinos citados comparecieron ante la Fiscalía General de la República a petición del representante legal de los hermanos Manuel Roberto y Fernando Farías Laguna, quien aseguró que las declaraciones aportaron información que no figuraba en la carpeta de investigación y abre nuevas líneas de análisis sobre hechos que permanecían fuera del expediente. Los detalles, Joaquín, más adelante.
0: Y ahora voy contigo, Lupita Tomás, Fórmula Oaxaca. Seguimos con el caso del asesinato del periodista Francisco Alejandro Leiva. Impune, te escucho.
5: Joaquín, la Defensoría de Derechos Humanos del Pueblo de Oaxaca señaló de omisiones a la Fiscalía y al Mecanismo de Protección en el caso del periodista Alejandro Leiva. La defensora Elizabeth Lara dijo que en 5 ocasiones solicitó designar protección al periodista asesinado. Los detalles de la información más adelante.
0: Gracias, y voy contigo, Leopoldo Espejel, no aparece.
6: Joaquín, a 10 meses de la desaparición de la joven estudiante del CCH plantel Naucalpan, Kimberly Hilary Moya González, de 16 años de edad, nada se sabe sobre su paradero, pese a que se ha detenido a 2 sujetos presuntamente relacionados con su caso, ya que se han realizado cateos en 2 inmuebles. La madre de Kimberly diariamente publica la ficha de búsqueda para localizar a su hija y sigue insistiendo en que la Fiscalía General de la República traiga el caso sin respuesta positiva. Joaquín.
0: Gracias por contigo, Juan Antonio Jiménez. Seguramente muchos de ustedes no recuerdan, no les dice nada el nombre de Zen Liyigón, un narcotraficante chino que vivía en las Lomas de Chapultepec. A él le encontraron en su casa, a este sujeto, lo que nunca, 207 millones de dólares en efectivo.

0: Pues ahora es absurdo, no entiendo. ¿Por qué no entiendo? Porque si le encontraron 207 millones de dólares en efectivo, le ponen una multa de 140 mil 400 pesos. ¿Usted le entiende? ¿Usted le puede entender? No, yo no le entiendo. Dice que esto es solo por mover 33 millones de dólares, 33 millones de dólares a paraísos fiscales. Tampoco me salen las cuentas. Si movió 33 millones de dólares y lo multan con 140 mil pesos, pues viva el crimen, Juan Antonio Jiménez.
1: La Fiscalía General de la República obtuvo la primera sentencia contra el empresario mexicano de origen chino Shen Li Yegong, a quien le impusieron 15 años de prisión por el delito de operaciones con recursos de procedencia ilícita. Además, el pago de una multa por 140 mil 400 pesos. Esta acusación fue por realizar transferencias de divisas por 33 millones de dólares a paraísos fiscales. Los detalles, Joaquín, más adelante.
0: ¿Se acuerda de la frase aquella de copelas o cuello? Es ahora mismo. Este mismo chino, Shen Li Yegong, y el resto del mundo, Laura.
2: Gracias, Joaquín. Estiman que permanecen 1.700 migrantes en Marruecos en la ciudad española de Ceuta tras el regreso de 48.300. Van 57 muertos. La migración marroquí ya se extiende también a Melilla, región autónoma de España y frontera con Marruecos. El presidente español propone abrir una reforma a la ley de extranjería para facilitar las repatriaciones. Trump acusa a España de facilitar la migración masiva a Europa tras la invasión de marroquíes. Washington ve a Israel contento por el acuerdo del desarme de Hamas en Gaza colgado con alfileres. Se acentúa la crisis en la FIFA. Renuncia ahora Carlos Cordero. Él es asesor del presidente Gianni Infantino. Esto en protesta por su plan de promover la inversión privada en torneos internacionales. España y Portugal amenazan con renunciar a organizar el Mundial del 2030. Joaquín.
0: Bueno, pues vénganse. Ya saben que aquí está, este país está siempre listo para hacer un mundial. En las finanzas, en este momento, el dólar interbancario se está cotizando en 17.36, en ventanillas en 17.89, en los bancos hasta en 18.14, un euro en el mundo sigue oscilando en el 1.14, un dólar 14, y aquí se venden 21 pesos con 42 centavos. Y que en esta tarde de viernes y 31 de julio de este año de 2026, le voy a tener a usted todo esto.
2: Este y más, mucho más, hoy aquí con López Origa. Le recuerdo, siga todos los comentarios de Joaquín en sus redes. Aquí en Grupo Fórmula ya estamos más que listos porque damos poder a tu voz. Que tenga un estupendo fin de semana.
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3: Aprendamos juntos.
11: El desierto del Sahara era una región verde cubierta de lagos y praderas hace apenas unos 6.000 años atrás.
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0: Bueno, voy a empezar contigo, Enrique Hernández. La presidenta Sheinbaum da la instrucción hoy al Gabinete de Seguridad de seguirle dando todo el apoyo a la presidenta municipal de Uruapan, Grecia Queiroz, la viuda de Carlos Manso, asesinado, ejecutado ahí en la plaza de Uruapan, en la fiesta de las palomas dentro del Día de Muertos, el 1 de diciembre del año pasado. Ahí, por su parte, Omar García Harfuch, el secretario de Protección, de Seguridad y Protección Ciudadana, dijo que con la detención amplió la información que adelantó ayer aquí del R1 y otras 31 personas, no habrá más impunidad en este caso. Te escucho. Enrique Hernández, bueno, pues yo sí. En fin, no lo tengo. Enrique Hernández, sí, no. Bueno, me refería a esto que ayer Omar García Harfuch le decía, el secretario de Seguridad Pública Ciudadana, aquí coincidió, bueno, no hay reportero sin suerte, acababan, o sea, una hora antes se había llevado el operativo de fuerzas especiales de la defensa contra este grupo de criminales, esto fue en Atotonilco, en Jalisco, en donde en el enfrentamiento, en la refriega, murió uno de los delincuentes de los que defendían a este R-31, pero él fue detenido. Lo trajeron, hoy ya está en el altiplano. Venga, Enrique, te escucho.
1: Gracias, Joaquín. ¿Qué tal? Muy buenas tardes. De nuevo cuenta, te saludo. El Omar García Harfuch, quien es secretario de Seguridad y Protección Ciudadana en Palacio Nacional, en esta conferencia del pueblo, dio más detalles acerca de la detención del R1, del autor intelectual del asesinato en contra de Carlos Manso, expresidente municipal de Uruapan. Pues también él señala que dentro de las primeras declaraciones que se han dado por parte de los 31 detenidos, bueno, algunas de ellas apuntan a que pues este asesinato fue pues provocado por las provocaciones justamente que generaba el expresidente municipal. Vamos a escuchar cómo lo dijo Omar García Harfuch.
2: Pues se refieren ellos son los detenidos, son los que mencionaron ese término de provocación. Por ejemplo, cuando la Secretaría de la Defensa Nacional o Guardia Nacional tenía varias detenciones, pues obviamente el alcalde a veces estaba presente, hacía alusiones al grupo criminal.
1: También entre las investigaciones se sabe que el Mencho Nemesio Ceguera pues sabía que el R1 pues tenía pues como objetivo el ejecutar a Carlos Manso. Así lo dijo Omar García Harfuch.
2: Hay indicios, esto todavía no lo tenemos con total solidez, de que Nemesio Ceguera tuvo también conocimiento sobre este crimen, que era quien era de más alta jerarquía que el R1.
1: Bueno, y conforme avancen los días, la Fiscalía irá dando más elementos de prueba en contra de los hoy detenidos, y también destaca el encargado, el responsable de la seguridad en el país, que sin duda alguna, bueno, pues también están involucrados el R1, así como su hijo, en la muerte del influencer Vanessa Márquez, esta ejecución también reportada el año pasado, y que justamente tiene pues como fondo pues una relación sentimental con el hijo del R1, así lo dijo.
2: El hijo del R1 tenía una relación sentimental con Valeria, ya la había amenazado en varias ocasiones y todo indica, esto ya se va a probar, que el hijo le pide a su papá, al R1, que cometan el feminicidio.
1: Bueno, la presidenta Claudia Sheinbaum destaca el trabajo o la investigación que se ha llevado a cabo hasta el momento, y bueno, también gira esa instrucción para que en ningún momento se deje a un lado este acompañamiento, la precaución, el cuidado a la actual presidenta municipal de Uruapan, Michoacán, Grecia Queiroz. La presidenta hace un reconocimiento a Omar García Harfuch, a la defensa, a la Marina, en fin, a todo el gabinete de seguridad a nivel federal por estas investigaciones. Vamos a escuchar a la presidenta.
3: Continúa el proceso, evidentemente, porque apenas viene la detención y ahora viene pues todo el proceso judicial que tiene que llevarse a cabo, tanto en el estado de Michoacán como a nivel federal. Y cualquier tema pues se va a seguir informando, y he dado instrucciones también al secretario para que siga muy en contacto con la presidenta municipal, con Grecia Queiroz, para brindarle todo el apoyo que necesite.
1: Bueno, finalmente la presidenta Claudia Sheinbaum en la conferencia del pueblo, Joaquín, bueno, ella rechaza una vez más que haya censura esto en cuanto a los lineamientos para proteger a las audiencias, pues afortunadamente dice que está abierto esto al escrutinio, a las mesas públicas, para que se siga trabajando en ello. Así lo dijo la presidenta.
3: Las sanciones no tienen nada que ver con el contenido de la comunicación, sino sobre las acciones que tienen que llevar a cabo, como el nombramiento de un defensor de las audiencias. Esto tiene que quedar claro. Por fortuna está abierto a consulta pública.
1: Bueno, Joaquín, el reporte ya tengo con las imágenes de Jorge Aguilar.
0: Venga, gracias, Enrique Hernández. Y voy a ir contigo, Juan Antonio Jiménez. Mire, todo esto viene a raíz de que el negocio del huachicol, este que dijo López Obrador que había resuelto, que ya se veía, ya lo había arreglado todo, ¿se acuerda? Pues mire, siguió operando esta organización criminal que abarca todo. Ya vimos un vicealmirante, un contraalmirante, otro contraalmirante ejecutado, un capitán aparentemente suicidado, otro mando muerto en un ejercicio de fuego real. Aquí, la primera señal de que había una protección del gobierno fue cuando del gobierno pasado y de políticos. ¿Por qué? Porque el primer descubrimiento fue aquel 26 de marzo de 2025 en aquel predio de Ensenada, donde encontraron casi 8 millones de litros. 5 días después, el 31, fue el buque Proxión, aquel abanderado, el buque tanque petrolero abanderado allá en Singapur, que fue asegurado por fuerzas del Gabinete de Seguridad en el puerto de Altamira con 10 millones de litros. Esto ya era en este gobierno, por eso digo que había protección política de alguien que trascendió de un gobierno a otro. ¿Por qué? Porque si no hubieran terminado con el gobierno anterior. ¿Qué pasó aquí? Que dijo, tú síguele. Y siguieron. Tan siguieron que apenas el 6 de julio del año pasado, en Ramos Arizpe, encontraron 129 carrotanques con 15 millones de litros. A pesar de que López Obrador había dicho que el tema lo había dejado resuelto, mentira, la presidenta se me ordenó que se siguiera con este caso. Y ahí nada más estamos hablando de 3 golpes de esa magnitud, más el que acaban de dar ahora con esta refinería, pues del crimen organizado, en Tamaulipas, en Reynosa, con casi 4 millones de litros de combustible. Bueno, pues esto pasa por estos dos mandos de Marina, los hermanos Farías Laguna, uno vicealmirante y el segundo contraalmirante, el vicealmirante detenido en el altiplano, el contraalmirante detenido en una cárcel de Buenos Aires, porque huyó. Bueno, pues él había pedido que comparecieran 7 marinos para tener toda la información que se estaba ocultando. Ya comparecieron en la fiscalía. Vamos a ver qué sale de aquí, porque no nos pueden decir con que no aportaron nada, ¿eh? Juan Antonio Jiménez.
4: Gracias, Joaquín. 6 de los 7 elementos de la Secretaría de Marina citados por la Fiscalía General de la República acudieron a rendir su entrevista ministerial aportando datos y testimonios clave que no figuraban en la carpeta de investigación en contra de los hermanos Manuel Roberto y Fernando Farías Laguna. Sus declaraciones permiten contrastar versiones, precisar actuaciones y abrir nuevas líneas de análisis respecto de la organización dedicada al huachicol fiscal que involucra elementos navales, empresarios y agentes aduanales. Tras una jornada de más de 11 horas de diligencias ministeriales en las instalaciones de la Fiscalía Especializada en Materia de Delincuencia Organizada, los marinos que comparecieron presuntamente tuvieron conocimiento de las acciones que realizaron integrantes de la red de corrupción que permitió el contrabando de millones de litros de combustible utilizando buques. La comparecencia se realizó por órdenes de un juez de procesos penales federales en funciones de juez de control del Poder Judicial de la Federación que lleva este caso. Los miembros navales forman parte del personal que elaboró en la Fiscalía Mayor y en la aduana de Hermosillo, Sonora, y presuntamente realizaron declaraciones ante el Ministerio Público Federal y que permitían esclarecer cómo operaba la red de corrupción del FGR y han señalado que se involucró a dos sobrinos políticos del exsecretario de Marina, el almirante Rafael Ojeda Durán. El alcance procesal de estos nuevos elementos se definirá en las siguientes fases del procedimiento penal. En tanto, y por estrictos motivos de estrategia jurídica por parte de la defensa de los hermanos Faría Lagunas, la identidad de los 6 marinos comparecientes y el contenido específico de sus declaraciones se van a mantener bajo reserva. Joaquín, el reporte.
0: Gracias. Mire, esto es el que le decía a usted. Esto fue el 8 de noviembre de 2024, recién había tomado, bueno, la presidenta Sheinbaum tomó posesión el 1 de octubre del 24, octubre al mes siguiente, fue asesinado el 8 de noviembre del 24 en Manzanillo, este contraalmirante que le decía, Fernando Rubén Guerrero Alcántar, que es el que había dado la información al almirante del gobierno anterior, Ojeda, y al actual almirante Morales, de cómo estaba el contrabando de combustible. Pidió unos días de vacaciones porque él estaba destacamentado en Puerto Chiapas, y ahí en Manzanillo, en las vacaciones, llegaron y lo ejecutaron. ¿Qué se supo de ese crimen? Nada. A lo mejor ya lo pusieron en reserva, como el del diputado Melesio Cuen, allá en Culiacán, aquel 25 de julio del 24. ¿Por qué pusieron bajo reserva la investigación del diputado Cuen? Pues yo no sé si habrán puesto en reserva la ejecución del contraalmirante Guerrero Alcántar, pero no se ha sabido nada. Voy a unos anuncios. Después de los anuncios, voy a hablar con la viuda de Carlos Manch, el alcalde ejecutado, le recuerdo, ahí en la plaza de Uruapan, la noche del 1 de noviembre, en aquel día de la fiesta de las palomas con motivo del Día de los Muertos. El hermano del fundador del cártel Jalisco, Tony Montana, le decían, se declara culpable en un juzgado, ¿dónde? En Washington. Y ahí están soltando todo, por eso los hay aquí al borde de un ataque de nervios. Continuamos.
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0: Bueno, pues acaban de cumplir 80 años de una fuerza extraordinaria de la defensa del ejército mexicano, 80 años de la Brigada de Fusileros Paracaidistas, que siempre han sido considerados los más duros en el ejército, los fusileros paracaidistas. Y yo le aprecio mucho al teniente coronel de Infantería de Estado Mayor paracaidista, claro, Marcelo Rodolfo Naranjo Romero. Muchas gracias, teniente coronel, por venir. A la cabo, perdóneme, sargento, sí, primero. Sí. La cabo fusilero paracaidista, Ana Lilia Chávez Cruz, y el sargento segundo fusilero paracaidista también, Juan Carlos Pozos Delgado. Teniente coronel, 80 años cuando empezaron, que fue acabando la Segunda Guerra Mundial, ¿no?
1: Sí, comienzo por darte las gracias, señor Joaquín, por la invitación, la apertura a este espacio informativo, donde daremos a conocer un poco de la historia de la Brigada de Fusileros Paracaidistas a tu amable audiencia. 80 años de historia. Un día como mañana, primero de agosto, pero de 1946, sí, es que se forma la Brigada de Fusileros Paracaidistas. Se hace, sí, posterior a lo que es la Segunda Guerra Mundial, y han sido 80 años de capacitación, 80 años de servir con lealtad y pasión al pueblo de México.
0: ¿Con cuántos empezaron y cuántos hay ahora?
1: Bueno, en aquel entonces empezó una compañía que es un efectivo aproximado de 146 elementos precisamente que se capacitaron, que fueron a recibir su capacitación a Estados Unidos con paracaidistas militares norteamericanos.
0: Sí, porque aquí no había quien, ¿no?
1: No había quien. Y todo esto bajo un estricto control y designación del personal. Se hace una serie de exámenes psicológicos, físicos, y profesionales para que pueda verse que el paracaidista pueda cubrir el perfil de llevar a cabo esta actividad tan demandante.
0: Sí, no, los paracaidistas sí son de los más impresionantes, ¿no? Digo, cuando uno los ve desfilar, ustedes y las fuerzas especiales, digo, es una expresión moderna de lo que es el ejército e incluso de lo que es la guerra.
1: Claro, hablar del paracaidismo militar, en este caso particular de los paracaidistas, es hablar del grupo especial con más historia y más longevo que tiene México. 80 ¿sí? años, es donde nacen las fuerzas especiales en México, nace la Brigada de Fusileros Paracaidistas, donde a través del tiempo se ha ido desarrollando profesionalmente, donde anteriormente, en aquellos entonces de la Segunda Guerra Mundial, el empleo del paracaidista era un empleo en masa, un gran número sí. de paracaidistas que llegaban rápidamente a un lugar, tomar un objetivo en el terreno, defenderlo a ultranza, y hoy en día ha cambiado, Joaquín, esa situación. Hoy en día ya se trata de pequeños grupos con capacidades muy especiales que particularmente hoy en día se emplea lo que es el paracaídas de alto rendimiento, saltar saltos a gran altura para llevar a cabo la infiltración aeroterrestre. Y para hacer esto, Joaquín, sí se requiere de una gran digamos que capacitación, donde entra en juego pues todo lo que es las Fuerzas Armadas. Aquí lo que viene siendo el Ejército Mexicano, Guardia Nacional, y nosotros que empleamos las aeronaves de la Fuerza Aérea Mexicana para llevar a cabo nuestras operaciones. Y sobre todo, Joaquín, ya se ha dado la inclusión de la mujer.
0: Sí, ya veo.
1: Ver aquí a la Cabo Chávez,
0: ¿sí?
1: Que está aquí
0: Cabo
1: presente.
0: Chávez, pues usted es una jovencita, ¿cómo ingresó a las fuerzas? La Brigada de Fusileros Paracaidistas.
2: Ah, bueno, permítame agradecerle también. Es un orgullo para mí poder formar parte de la Brigada de Fusileros Paracaidistas, porque es un cuerpo especial en donde te exigen tener condicionamiento físico, en el cual biológicamente las mujeres somos un poco débiles, pero no por eso
0: no es cierto.
2: Biológicamente.
0: Yo siempre he vivido con mujeres, sí. Mi abuela, mi hermana, mi madre, mis hijas, mis nietas, bueno, también tengo nietas, pero de débiles nada, ¿eh?
2: No, tenemos una gran moral, y en la Brigada de Fusileros Paracaidistas nos implementan ese espíritu de cuerpo en donde nos fortalecen porque la condición física nos cuesta un poquito más, pero se puede lograr. Entonces, es un orgullo poder estar en la brigada, poder representar y poder formar parte de estos récords, porque en el récord también...
0: Ahora hablamos del récord, pero sí. ¿Cómo dijo usted, yo voy a ser fusilera paracaidista? Es lo que quiero que me cuente.
2: Cuando yo ingresé en el 2018, yo entré por... Fui a la puerta 8 del campo número 1, ahí se encontraban tres reclutadores. Yo me acerqué con uno que estaba de artillería, me explicó más o menos del arma, estaba también un policía militar y yo me encontré un paracaidista y fue algo chistoso porque él nada más me dijo, ¿quieres saltar de un avión? Y yo di, ¿gratis? Me dijo, sí, y yo di, de aquí soy, ¿no? Entonces, entregué mis papeles, hice los exámenes y fue como yo ingresé al cuerpo especial de la Brigada de Fusileros Paracaidistas.
0: ¿Usted entrena igual que ellos? ¿Se tira, se dispara, todas estas cosas?
2: Claro que sí, nosotros tenemos un adiestramiento que se encuentra los instructores e instructoras, porque ya contamos con instructoras mujeres, en el centro de adiestramiento del paracaidismo que se encuentra dentro de la brigada. Ellos nos adiestran igual que los hombres porque tenemos este famoso dicho que el paracaídas no distingue sexo ni grado. Entonces todos tenemos que tener la misma condición para poder saltar de una aeronave.
0: Oiga, sargento, ¿y usted cómo decidió formar parte de estos fusileros paracaidistas?
3: Buenas tardes, Joaquín. Antes que nada, muchísimas gracias por invitarnos a tu amable elenco. Pues es una experiencia que queremos vivir todos.
0: ¿Pero
3: dentro
0: cómo
3: del
0: dijo
3: Instituto
0: usted,
3: Armado?
0: Yo quiero ser fusilero paracaidista.
3: Desde que ingresé al Instituto Armado, yo me causé alta en la Brigada de Fusileros Paracaidistas. Yo los llegué a ver desde antes cuando estaba en el medio civil, en el desfile, que saltaban y todo. Yo dije, quiero pertenecer a este equipo y gracias a Dios se me dio la oportunidad. Y hasta ahorita tenemos 22 años de servicio sirviendo a la institución.
0: ¿22 años tiene usted?
3: Así es.
0: Pues oiga, pues, dentro de los 9 años,
3: ¿eh? A los 18 años, cumpliendo los 18 años, luego causamos alta.
0: ¿Y usted, mi teniente coronel?
1: Bueno, en aquel entonces... Yo causé alta a los 14 años con despensa de edad. Yo causé alta en el Heroico Colegio Militar como cadete al término de la secundaria. La edad mínima para entrar eran 15 años y salvo con algunos meses ya para cumplir la edad, pero con los estudios requeridos de secundaria. En aquel entonces hacíamos bachillerato en el Heroico Colegio Militar y tuve la oportunidad de entrar desde esa edad, ahorita ya con 33 años de servicio, Joaquín.
0: Déjenme poner unos anuncios y regreso con los fusileros paracaidistas, los Boinas Rojas.
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10: En los Juegos Centroamericanos y del Caribe siguen cayendo las medallas para la delegación mexicana. El día de ayer en la prueba por equipos de adiestramiento ecuestre, México se quedó con el oro seguido de Colombia y Costa Rica, con prácticamente más de 180 preseas, donde más de 80 son de oro. El equipo mexicano comanda a los centroamericanos en Santo Domingo. Carlos Cordeiro, principal asesor de Gianni Infantino dentro de la FIFA, ha renunciado el día de hoy a su cargo. No puedo quedarme de brazos cruzados mientras la FIFA considera vender una participación de la Copa del Mundo, señalando que los 20 mil millones de dólares son un mal negocio para el fútbol. Después de más de 35 años en la banca, entiendo tanto el valor de este activo como las consecuencias de ceder una parte. Por eso debe rechazarse esta propuesta, señaló Cordeiro. Informó José Luis Cuevas. 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
4: Estamos de vuelta con la información.

0: A ver, cabo fusilero, paracaidista, Ana Lidia Chávez Cruz. Dígame, ¿usted tiene especialidades en qué?
1: Tengo los cursos de media y alta montaña, tengo también el curso de comando, el curso de medicina táctica, el curso del sistema de respuesta contra control y protección a personas, y también tengo el curso de combativos, que es lo básico de jiu-jitsu, dentro de la brigada.
0: ¿Dentro de sus entrenamientos está el combate también?
1: Sí, es bueno, nos dan lo básico, por ejemplo, en lo básico de jiu-jitsu no tengo toda la especialidad, pero tengo parte del conocimiento, yo sé lo que es estar en guardia y así para defensa personal.
0: A ver, en esto del paracaidismo, es que me deja asombrado, ¿verdad? Sí, cabo. A ver, dígame, con esta fiesta de los 80 años, hicieron este récord mundial, ¿no? De salto. ¿Normalmente a cuánto se salta?
2: Dentro del paracaidismo.
0: ¿O en qué rangos hay en operaciones?
2: Sí, hay dos tipos de salto. El salto de combate, que es con cinta estática, que es a 1500 pies de altura.
0: ¿Cuál es la cinta estática?
2: Es una cinta que va en el paracaídas, sí. Va en lo que es el contenedor, va amarrado al centro del contenedor, y la cinta estática se ancla a un cable del avión. Entonces, cuando sale el paracaidista,
0: es que lo que hemos visto, ¿no?
2: Se desenreda y le rompe el contenedor y sale en automático el paracaídas. Ese es un salto de guerra, de combate, que se hace inclusive hasta 800 pies, o sea, está saliendo uno, ya casi está cayendo. Y los saltos de...
0: Porque también es un modo de protegerlos, ¿no?
2: Así es.
0: Digo, en caso de combate.
2: Para entrar rápidamente al combate y que no tenga el paracaidista mucho tiempo en el aire, ¿no?
0: Expuesto.
2: Así es.
0: Bueno.
2: Y el otro es el salto a gran altura. Que el salto a gran altura, uno puede saltar a gran altura y abrir a gran altura... O saltar a gran altura, me refiero arriba ya de 12.500 pies.
0: No, pues eso.
2: 14.000 pies, 18.000, arriba de 18.000 pies ya con oxígeno. Y igual, ahora salto uno a gran altura, abro uno a baja altura.
0: O sea, especialidades. ¿Se dejan caer?
2: Completamente. Si viene uno en caída libre acelerada.
0: ¿Y como a qué velocidad van cayendo?
2: Pues la posición neutral de caída viene siendo una velocidad aproximada de 160 kilómetros por hora, lo que equivale así de velocidad lo que viene uno cayendo. Y cuando uno ya hace movimientos con su cuerpo, que vuela de cabeza, nosotros decimos en track, puede alcanzar una velocidad de 200 a 220 kilómetros por hora en esa...
0: De caída libre.
2: Con esa velocidad. De velocidad.
0: Sí, de velocidad, sí. En caída libre.
2: En caída libre, así es.
0: Bueno, esta marca que impusieron ahora en Acapulco con motivo de las celebraciones de los 80 años, ¿qué fue? Cuéntemela.
2: Joaquín, pues todo esto es muy interesante porque nosotros recibimos la instrucción por parte de la Defensa Nacional de buscar hacer algo especial, algo que quedara en la mente y precisamente en la juventud de México, de esos jóvenes que nosotros buscamos. Uh-huh. y nos reflejamos en ellos, de decir, bueno, ver qué más se puede realizar aparte de un salto. Entonces decidimos llevar a cabo la actividad de un récord y además de un intercambio con naciones amigas. Así hicimos una invitación. En este salto participaron la República Dominicana, Colombia e Italia. Uh-huh. y México, para hacer una formación de agarre en caída libre acelerada. Aquí quiero señalar, Joaquín, que el paracaidista militar es un paracaidista táctico. Nosotros no hacemos formaciones de agarre en el aire. Nuestra finalidad es otra. Sin embargo, ya gracias a la disciplina, a la experiencia, a toda la
0: O sea, no hacen el acrobático.
2: No, exactamente. No hacemos salto acrobático. Le dijimos, vamos a juntarnos. Y primero iniciamos con un récord de 10.
0: ¿De 10?
2: Paracaidistas a 14.000 pies. Aquí les muestro el...
0: A ver.
2: Estos con 10.
0: Ahí estaban.
2: En pie de la cuesta. Y igualmente, con motivo del 80 aniversario, la figura del 80, en el aire.
0: Ahí la están haciendo.
2: Aquí la estamos
0: haciendo. Para quienes lo siguen en Telefórmula y en redes, ahí está.
2: Sí.
0: Ahí está el 80.
2: Y esa es la formación con 28 paracaidistas, que precisamente estos tres récords, Joaquín, es importante señalar que son récords oficialmente avalados. con todos los lineamientos que da lo que es la Asociación de Paracaidismo Internacional de la USPA en México, avalados por la Federación Mexicana de Paracaidismo. Bien. Para llevar a cabo.
0: Y el otro actividad. Y el otro salto ese de 18,000, ¿cómo? A ver, a 18,000 pies de altura es una barbaridad.
2: Sí, a 18,000 pies estamos hablando de alrededor de 5,480 metros de altura.
0: 5,480 metros. Le doy un referente. Una plataforma olímpica tiene 10 metros para que vean lo que es echarse desde ahí. Así y aquí está hablando usted de 5,400 metros.
2: Sí, aproximadamente, que esa es la altura a la que nosotros, la que nosotros saltamos. Y esta actividad, este récord como tal se establece porque no se ha hecho antes en América. Hay intercambios de paracaidistas en distintos eventos internacionales, pero no un récord como tal.
0: O sea, nadie se había tirado así de 18,000 metros.
2: No, sí se había.
0: ¿En grupo, sí?
2: Pero en grupo y hacer una formación de agarre, eso es lo que no se había hecho. Eso es lo que hace que el paracaidismo militar en toda América Latina nos pone en la cúspide del paracaidismo militar.
0: Sí, ¿ahí necesitan oxígeno o todavía no?
2: Ahí todavía no. A partir de esa altura ya se requiere utilizar oxígeno precisamente.
0: Dígame, ¿cuánto tardan en bajar 18,000 pies?
2: En caída libre acelerada, desde que salimos del avión de 18,000 pies hasta una apertura de 4,000 pies, hicimos alrededor de un minuto con 15 segundos de caída libre. Y una vez que ya hacemos la apertura, desde esos 4,000 pies y que se comen más o menos 1,000 pies de altura, los 3,000 están abiertos, ya para caer se tarda alrededor uno de otro minuto 20 segundos. En 3 minutos se hace todo.
0: Y debe ser una sensación única. Digo, yo no soy de alturas, yo nunca me he tirado en paracaídas, son de las cosas que no he hecho y no voy a hacer en mi vida. Pero debe ser muy impresionante esa caída al vacío, ¿no, sargento?
3: Así es, Joaquín. Pozos. Es un silencio absoluto, sin embargo también se requiere de bastante coordinación y estar muy mentalmente fuerte para ir al pendiente de todos nuestros procedimientos, porque cualquier movimiento en falso, por así decirlo, puede llegar a ocasionar algún problema, para lo cual también estamos preparados y capacitados para resolver cualquier incidente. Aquí lo que comentaban, lo curioso o lo bueno de este récord es de que participaron naciones amigas y se llevó en coordinación para que todo saliera con seguridad, que fue lo que prevaleció en este evento.
0: Dígame, teniente coronel, ¿por qué dicen que, a ver, lo voy a decir elegantemente, que los paracaidistas son los más arrojados? Digo, literalmente sí, porque se echan en paracaídas, ¿no? Pero que sí, que son los más duros, los más, así,
2: más fuertes.
0: Sí.
2: Bueno, la preparación del paracaidista inicia en tierra. Antes de uno querer ser paracaidista, es esa preparación que es física, mental y emocional, empieza por dominar nuestros propios miedos. Hoy en día cualquier combatiente especial en cualquier parte del mundo, si no es paracaidista, si no es de caída libre, no es un combatiente de élite. Entonces,
0: esto es una fuerza de élite.
2: Así es. Si la veo paracaidistas,
0: ¿cuál es la diferencia entre ustedes y las fuerzas especiales?
2: El medio que empleamos particularmente, nosotros empleamos el paracaídas para llegar a un medio específico, un lugar para llevar a cabo, aunque definitivamente las características, cada cuerpo especial se especializa en distintos aspectos técnicos del combate. Nosotros en esa parte nos complementamos con las fuerzas especiales, trabajamos muy unidos y sobre todo también en conjunto. Hoy en día con la Guardia Nacional, con los aviones de la Fuerza Aérea, helicópteros y todo, y dígame, se complementa.
0: ¿Forman parte también en el combate al crimen organizado?
2: Claro, Joaquín. La Brigada de Fuerzas Paracaidistas, a través de su historia, no obstante de que se realizan distintas actividades que tienden al desarrollo y progreso del país, como actividades también, pues digamos, educativas, a lo largo de la historia se ha participado en el Servicio Militar Nacional, preparando a conscriptos, dándoles educación básica y todo. También hemos participado muchas ocasiones en lo que es el plan de N13,
0: Sí.
2: En este, antes, durante y después de un evento, así como hoy en día también en apoyo a la estructura de la seguridad pública en todas partes de la República Mexicana, ahí este, donde lo necesitan, ahí estamos.
0: Ustedes también aquí se enfrentan a los criminales, a los sicarios, a estos grupos armados.
2: También tenemos esa preparación, el paracaidista es esa, ahora sí que el paracaidista, el combatiente, estamos preparados para cualquier situación y acto de bélico.
0: ¿Usted es una paracaidista combatiente?
1: Sí.
0: ¿Sí, cabo?
1: Sí.
0: ¿Y usted es sargento también?
3: Así es, Joaquín.
0: Usted ni le pregunto.
2: También.
0: En fin, bueno, pues pues me da mucho gusto que hayan venido. Yo les tengo una gran admiración a los paracaidistas. Me encanta el himno de los paracaidistas. Es el, cómo lo cantan en los desfiles, ¿no?
2: Sí, definitivamente. Y la verdad es que los paracaidistas es un cuerpo de élite con mucha moral. De hecho, en el lema mismo dice que la verdad es que los paracaidistas es donde se forjan mujeres y hombres con moral de vencedor.
0: Oh,
2: en nosotros nos distingue un lema, además de ir del cielo a la misión, que nosotros sí podemos. Para nosotros no hay cosa que no se pueda lograr.
0: ¿De dónde viene la boina roja de los paracaidistas?
2: Bueno, la boina roja es un símbolo sí, internacional.
0: Sí, lo sé, por eso, pero es que no sé yo de si tiene algún origen, algún por qué el rojo.
2: Bueno, hablar de paracaidismo internacional, estamos hablando pues de Gran Bretaña, de aquellos paracaidistas, sí, especialmente de la Segunda Guerra Mundial, de paracaidistas norteamericanos. Y precisamente es un rojo carmesí, que significa la sangre del paracaidista. Lo que tenemos aquí, la estola negra, es el luto que nosotros, los cuerpos especiales de paracaidistas, tenemos para todos los compañeros que han caído en combate. Y que, fíjate, Joaquín, que en la brigada, o ser paracaidista es ser parte de una hermandad paracaidista, la Hermandad de la Seda. En todos lados a donde nosotros vamos, la Hermandad de la Seda.
0: Sí, muy bonito.
2: Donde vamos, todos nos saludamos como hermanos, trabajamos bajo procedimientos muy similares, tanto para cinta estática como caída libre, y donde nosotros estamos siempre ahí esa hermandad, donde quiera que sea.
0: Pues les aprecio mucho que hayan venido, he aprendido muchísimas cosas. Sobre todo he aprendido el valor y la decisión de las mujeres en estas fuerzas especiales paracaidistas, si me permite decirle así, sin molestar a nadie. Okay. Los fusileros paracaidistas, pues, que nunca me lo hubiera imaginado. Si la veo, nunca me hubiera imaginado que usted era una fusilera paracaidista.
1: Si me permite, de hecho, para mí es un orgullo y yo estoy muy agradecida con el Ejército Mexicano porque nos dan la oportunidad como mujeres y nos ofrece todo para poder nosotros adiestrarnos. Entonces, es un orgullo y demostrarles que sí podemos, porque ellos nos están dando toda la oportunidad, ahora sí que a puertas abiertas, para poder brindarnos todo el adiestramiento y la capacitación. Entonces, yo estoy agradecida con el Ejército Mexicano y porque gracias a ellos yo hice mi sueño realidad de poder trabajar en algo que a mí me gustaba. Y la inclusión en el Ejército Mexicano, no hay pues situaciones en las que me digan, no, tú no lo puedes hacer porque eres mujer. Todo lo contrario. Adelante, adiéstrate y vas a estar,
0: o sea,
1: con nosotros.
0: Ahí cuando están, todos son paracaidistas.
1: Sí.
0: ¿Es correcto que diga
1: claro
0: eso?
1: Claro que sí.
0: Digo,
1: sí.
0: No caigo en ninguna algo que se pudiera malinterpretar ahora con todos los cuidados y prevenciones que hay. Todos son paracaidistas.
2: Sí, todos los que estamos en la brigada, sí, son paracaidistas.
1: Sí, claro que sí. Sí, yo me siento agradecida porque le comentaba hace ratito, mi instructor fue uno de los que me brindó todas las habilidades.
0: Sargento Pozo.
3: Sí. Así es, Joaquín.
1: Todas las habilidades para yo poder adquirir los conocimientos, sí, y poder adiestrarme.
0: No, pues ya nos vemos muy seguros, sí. Pero en fin, pues le aprecio mucho, cabo Chávez, me da mucho gusto conocerla y felicidades.
1: No, al contrario, muchísimas, sí, gracias por la invitación.
0: Muchas gracias, la cabo fusilero paracaidista Ana Lilia Chávez Cruz. Sargento segundo fusilero paracaidista Pozos, Juan Carlos Pozos Delgado, muchas gracias.
3: Gracias, Joaquín.
0: Por venir aquí, teniente coronel de Infantería de Estado Mayor, paracaidista Marcelo Rodolfo Naranjo Romero.
2: Muchas gracias, Joaquín, por este espacio. Gracias. Ya solo nos resta hacer invitación a tomar el auditorio para que en el próximo desfile del 6 de septiembre nos acompañen.
0: Ah, claro,
2: que es,
0: sí,
2: todavía dentro del marco de los festejos, y les tenemos preparadas muy bonitas sorpresas.
0: El Zócalo y luego el desfile, los boinas rojas, acuérdense de ellos, los va a distinguir enseguida. Continuamos.
2: Gracias.
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0: Bien, ahora le aprecio mucho a la alcaldesa de Uruapan, Grecia Quirós, que me haya aceptado esta llamada. Grecia, me da mucho gusto saludarla, como siempre que hemos hablado. Bueno, una vez no me dio ningún gusto por la tristeza al asesinato de su esposo, de Carlos Manso, pero hoy me da mucho gusto saludarla. ¿Cómo está usted, Grecia? Dígame, porque todo esto debe haber sido un torbellino para usted, ¿no? Desde aquel día, desde aquel 1 de noviembre del año pasado.
1: Sí, Joaquín, muy buenas tardes. Siempre es un gusto saludarte. Muchas gracias por este espacio. Pues, ¿qué te puedo decir? Han sido 9 meses llenos de muchas emociones, llenos de, pues, incertidumbre, de cosas que no han sido fácil enfrentar, tanto personalmente como dentro del municipio, dentro de mi familia, pero pues hemos tratado de sobrellevar las cosas. Pues el día de ayer que recibí esta noticia, lo comentaba con algunos medios, hasta cierto punto, pues sí da tranquilidad, pero como lo dije yo en mis redes sociales, que la justicia comienza a llegar, pero aún no termina. Y pues es algo en lo que yo me seguiré manteniendo, Joaquín. Digo, yo sé que a muchos les puede incomodar mis comentarios o los posicionamientos que yo he tenido, pero la verdad es que yo no tengo ningún compromiso con nadie más que el compromiso de hacerle justicia a Carlos día con día, y que voy a seguir insistiendo en lo mismo que ya he venido comentando.
0: ¿Cómo ha sido? Quiero, antes de llegar a la nota de ayer, usted pensó que iba a ser tan difícil, por supuesto, no solo la muerte, aquel 1 de noviembre, aquella noche, estaba usted, estaba su pequeño, estaba la gente, la vida le dio un vuelco para siempre a usted, a su hijo, a su familia, pero usted ha sido víctima de violencia política por parte de grupos locales de Morena, por políticos locales de Morena y hasta por este Noroña.
1: Sí, pues ustedes han sido testigos de lo que hemos enfrentado, o de lo que yo he enfrentado como mujer, como representante de este municipio. Pues la verdad, no, de por sí, como lo acabas de mencionar tú, de por sí ya la tragedia que sucedió ese día, pues no es nada fácil, no ha sido nada fácil. La vida cambió en unos segundos, me cambió a mí, a mis hijos. Y la verdad es que ha sido un proceso demasiado doloroso como para todavía enfrentarte.

0: partido político, lejos del dolor ajeno de otras personas. Y
1: No.
0: creo yo que es algo que no se debe de perder nunca, nunca, de un servidor público.
1: Sí, usted no lo ha compartido, usted lo ha padecido, Grecia.
0: Así es.
1: Ahora, dígame, ¿cómo se enteró de la captura de este sujeto señalado como el presunto autor intelectual de la muerte de Carlos, del asesinato de Carlos?
0: Sí, recibí una llamada. Yo venía de una reunión y recibí una llamada del secretario Omar García Harfuch, en donde pues él fue quien me dio la noticia, pues para que supiera, para que de una de otra manera pues estuviera yo también pues consciente, ¿no?, de lo que acababa de pasar, que de todos modos yo tomara las medidas correspondientes y que en próximas horas iba pues a seguir estando en contacto conmigo para el avance de pues de esta detención.
1: Y esta mañana, ayer lo dio a conocer aquí detalladamente el secretario García Harfuch, y esta mañana también amplió la información, por supuesto, en la mañanera, y la presidenta habló de usted y dio una orden, ¿la escuchó?
0: Sí, escuché que comentó que estuviera al pendiente el secretario aquí de pues de cualquier cosa que pudiera llegarse a ofrecer conmigo. La verdad es que tengo que reconocer y tengo que agradecer también, porque yo lo he dicho, que quien ha tenido ese contacto de manera directa conmigo ha sido el secretario Omar, a quien agradezco siempre su cordialidad, su solidaridad con lo que me ha tocado pasar. Hasta este momento él ha sido muy respetuoso, muy responsable, muy institucional, y eso pues yo lo agradezco, ¿no?, al final del día.
1: Y también hoy la presidenta, ¿ahí lo tiene lo que dijo? Mire, vamos a escuchar,
0: sí,
1: Grecia,
0: a ver,
1: lo que dijo hoy la presidenta.
2: Es un trabajo muy relevante del Gabinete de Seguridad. El pueblo de México debe saber que el secretario de Seguridad, el general secretario y todo su equipo, el almirante secretario y todo su equipo, Centro Nacional de Inteligencia, todo el equipo del Gabinete de Seguridad trabajan en cuerpo y alma para garantizar la paz y la seguridad y la cero impunidad. Este trabajo muy relevante y las detenciones que se han llevado a cabo, todas tienen sustento científico, documental, que han llevado a esta detención que se hizo el día de ayer. Continúa el proceso, evidentemente, porque apenas viene la detención y ahora viene pues todo el proceso judicial que tiene que llevarse a cabo, tanto en el estado de Michoacán como a nivel federal. Y cualquier tema pues se va a seguir informando, y he dado instrucciones también al secretario para que siga muy en contacto con la presidenta municipal, con Grecia Quirós, para brindarle todo el apoyo que necesite.
1: Esto es lo que dijo la presidenta esta mañana, Grecia.
0: Sí, sí tuve la oportunidad de escuchar la mañanera, y pues reiterar, yo agradezco que esté ese apoyo del gobierno federal. Digo, al final del día, pues es un respaldo, ¿no?, tanto para mi persona como para mi familia, desde el día que mandaron ellos el tema de la seguridad. Pues evidentemente nosotros quedamos, pues puedo decirlo, hasta cierto punto en peligro quizá, pues por este tipo de detenciones, ¿no? Sabemos que siempre puede haber alguna, algo en contra de que a ellos les pueda molestar. Sin embargo, pues nosotros estamos tranquilos, yo me siento tranquila, digo, mi conciencia está tranquila, yo sigo trabajando aquí en el municipio de Uruapan. Y bueno, yo me decían hace rato en una entrevista que si tenía miedo, pues el miedo es natural de todas las personas, es evidente, pero el miedo no nos ha paralizado, Joaquín. El miedo, al contrario, nos ha fortalecido, me ha hecho que saque fuerzas de donde menos me lo imagino, pero eso es lo que nos ha ayudado a cada día salir. Y tiene uno que estar con la gente, al final del día esta actividad así es, no podemos escondernos detrás de una oficina o detrás de un escritorio, al menos esa no ha sido nuestra manera de ayudar a la gente aquí en Uruapan, y pues lo vamos a seguir haciendo.
1: Oiga, Grecia, pero también ha sido víctima de violencia política de gente de Morena en Michoacán, e incluso de un senador de apellido Noroña. Cuénteme,
0: sí,
1: ¿qué le están haciendo ciertos políticos de Morena en Michoacán en su contra y todo por el tema político? ¿Le tienen miedo a que usted...

0: pueda alcanzar una candidatura y ganar el gobierno de Michoacán. Usted lo sabe.
1: Sí, ha habido muchos ataques, como tú lo mencionas, en su momento cuando salió el diputado Baltazar a decir que yo no era una persona grata para entrar al Congreso del Estado. Digo, yo en ningún momento yo me he conducido ni con la ciudadanía ni con ningún actor político de una manera irrespetuosa, ni mucho menos. Si algo me ha caracterizado a mí es que mi temple y mi forma de ser es muy, muy respetuosa, muy, pues sí, hasta cierto punto me he mantenido al margen de muchas cosas. Sin embargo, pues eso que dijeron y que actuaron de que yo no podía entrar al Congreso, pues es que a nadie se le puede negar la entrada a la Casa del Pueblo de Michoacán. Eso no tiene validez. Ahora, hubo mucha indignación en el momento que este diputado menciona eso, y a los pocos días él lleva a una banda a cantar un narcocorrido adentro del Congreso. Entonces, pues son incongruencias, Joaquín,
0: no,
1: son muchas incongruencias.
0: Es la miseria humana, Grecia.
1: Así
0: es. La miseria humana, el doble discurso, el doble mensaje, la hipocresía. ¿Cómo puede decir un diputado a una alcaldesa, en este caso, y a la que le acaban de asesinar a su marido, que no es digna de entrar al Congreso de Michoacán? Si son dignos de entrar ellos, usted es la más digna de entrar, Grecia.
1: Sí, pues te agradezco el comentario, Joaquín. La verdad es que yo he sido muy respetuosa y a veces me he mantenido en muchas cosas, pero sin embargo, pues claro que son cosas que no deberían de suceder. Eso que hacen ellos, yo les decía, enfoquen sus energías en lo que verdaderamente importa para Michoacán, lo que tanto daño le ha hecho a Michoacán. Únanse como diputados en lugar de que se hayan unido para una reforma que nos quieren limitar para nuestra participación. O sea, es evidente que no quieren y
0: no,
1: pretenden limitar que nosotros podamos participar para lo que
0: se viene.
1: Déjenme
0: explicar, decía. Miren, el Congreso de Morena en Michoacán está llevando a cabo una iniciativa, ha hablado de ella, para impedir que candidatos independientes, vamos, que independientes sean candidatos al gobierno de Michoacán, con lo que solo lo dejan en un asunto de partidos, pero sobre todo dejan fuera a Grecia Quirós. ¿Cómo va esa iniciativa?
1: Mira, lo que pasa, porque ellos mencionan una cosa, yo he mencionado lo que verdaderamente es, porque mucha gente me dice, oye, Grecia, entonces ya no vas a poder participar. No, sí vamos a poder participar. Lo único que ellos limitan, pues son cosas específicas que a nosotros nos han caracterizado como el movimiento independiente del sombrero, no. Y que el sombrero aquí en Michoacán, Joaquín, ya sí. Se ha hecho un símbolo muy importante, y que ellos en esa reforma, pues limitan que otros ciudadanos puedan aparecer con el sombrero como una identidad de nuestro movimiento. Por ponerte un ejemplo, esas son las limitaciones, que no podemos reunirnos en algunas asambleas, en algunos eventos. O sea, en pocas palabras, que los candidatos independientes deben de caminar solos, no pueden tener el respaldo de nadie, no pueden tener el cobijo de ninguna persona, sino que en pocas palabras se rasquen con sus propias uñas. Eso es lo que dice esa reforma.
0: Sí.
1: ¿Y qué nos queda? Pues esperar la resolución del tribunal.
0: No, ¿y a poco ya está en el tribunal?
1: Sí, ya lo tienen ahí, ya se metió una acción de inconstitucionalidad, pues sí, por parte de Movimiento Ciudadano, y yo después, pocos días después de que ellos llevaron ese documento, me presenté yo también de manera personal para llevar otro documento en donde el ministro Hugo me recibió. Tuve la oportunidad de platicar,
0: sí,
1: y tuve la oportunidad de decirle el por qué yo creía que esa reforma, lejos de beneficiar a los ciudadanos, los iban a afectar. Yo le dije, no piense en Grecia Quirós, no piense en el movimiento independiente del sombrero, piense en los ciudadanos que algún día van a querer participar bajo una línea independiente y que lejos de beneficiarlos, los están afectando. Las reformas deben de ser para avanzar, no para retroceder.
0: Bien, y yo le pido a Grecia que sigamos hablando, porque no podemos permitir que la excluyan de ese modo, porque yo tengo claro que usted y la gente la va a llevar por lo menos a participar en las elecciones para gobernadora de Michoacán en junio del año que viene.
1: Pues vamos a esperar, Joaquín, que sea lo que Dios, la vida y la gente quiera.
0: No, pero a ver, Clarencia, pero usted también debe querer.
1: Claro, queremos que las cosas cambien en Michoacán.
0: Y usted sería con quien cambiarían las cosas, Grecia.
1: Así es, pues, con la ayuda de la gente.
0: Sí, claro, no se puede solo. Pero, en fin, lo que le pregunto es, ¿usted sí tiene en su agenda buscar el gobierno de Michoacán?
1: Sí, pues vamos a esperar los tiempos correspondientes y pues vamos a estar ahí en esa lucha.
0: Venga, pues, seguimos en contacto, Grecia. Le abrazo con respeto y le aprecio mucho que me haya contestado esta tarde.
1: Muchas gracias, Joaquín. Un fuerte abrazo.
0: Que esté muy bien, Grecia Quirós, viuda de Carlos Manso, que pues ahí le quieren quitar el acceso a una ciudadana a participar en unas elecciones para gobernador de Michoacán por el pánico que le tiene de Morena de Michoacán, o no de Morena. Algunos políticos de Morena en Michoacán, del gobernador para abajo, no les vaya a ganar las elecciones. Ese es el tema central, la codicia política, pasando por encima de una mujer. Así son los nuevos tiempos, y ahí está el mensaje de la presidenta, cuando dice que la atiendan, no se está refiriendo solo al tema de seguridad. Y el que no la agarró, pues no la agarró. Espero que la hayan entendido. Voy a unos anuncios. Después de los anuncios, caen delincuentes del cártel de Tláhuac, ahora dedicados ¿a qué? A la invasión y despojo de predios. Es que el crimen organizado se ha diversificado y ya no hay nada que no haga. Ya no hay nada en donde no esté de ese tamaño. Es viernes. ¿Y saben qué? Estos genios son unos imbéciles. Sí, no les puedo decir pendejos porque luego ya ven cómo se dicen. ¡Ay, es lo que dijo López Dóriga! No, es que eso es lo que son. No es un insulto. Es un retrato hablado de lo que son. Es un diagnóstico, es un perfil de lo que son. Están dándole mantenimiento en viernes a la autopista México-Querétaro. Digo, son unos genios. ¿En dónde? ¿En qué cabeza? En la del el gobierno. El gobierno, en viernes, de fin de semana, mantenimiento a la México-Querétaro. Le digo que son eso que les dije y que no les gusta que les diga, pero es lo que son. Aunque lo nieguen, lo confirman con sus hechos. Y la UNAM va a ser presencial el examen a estudiantes que tengan resultados, como les dicen, atípicos. Luego ya veremos eso. Continuamos.
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11: Claudia Sheinbaum resaltó que este año la inversión en los programas sociales de la Federación asciende a $1 billón, recursos que se distribuyen a través del Banco de Bienestar, el cual dijo busca digitalizar las operaciones de sus cuentahabientes para dar una mayor certeza.
12: Y ahora está trabajando el banco, aprovecho para comentarlo, para digitalizar todavía más sus procesos, de tal manera que pueda tener mucho mayor eficiencia en todo el esquema de operación, y al mismo tiempo la gente también puede utilizar su tarjeta del Banco de Bienestar sin necesidad de sacar el efectivo. Actualmente se puede hacer en algunos comercios, pero la idea es masificarlo, de tal forma que la digitalización pues sea un proceso mucho más accesible para todo el pueblo de México.
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0: Eso, gracias. Bueno, tengo aquí, juegan Pumitas contra las Leonas el domingo a las 12 horas. ¿En dónde? En Ciudad Universitaria. Vea usted, así es la universidad. En Ciudad Universitaria, domingo, horario estelar de los Pumas, juegan las Pumas, reciben la León, le tengo invitaciones. Y voy a ir contigo, Lisbeth Hernández, lo que anuncia, lo que está anunciando la recomendación de la Comisión Técnica de la UNAM para el caso de los exámenes. ¿Cómo se va a salir de esto? No digo a resolver porque no tiene solución, pero ¿cómo se va a salir de esto? Te escucho, Liz.
1: Muy buenas tardes, Joaquín. Efectivamente, hoy la Comisión Técnica de Investigación para todo este proceso del examen de ingreso en línea emitió esta recomendación, la cual consiste en que se va a realizar un examen de control. Este examen de control, de acuerdo a lo que explicaron en el mensaje que dieron vía virtual, se les aplicará únicamente a los aspirantes, en primer lugar, que recibieron este primer aviso de selección, es decir, los aspirantes que fueron aprobados, fueron recibidos ya de esta manera en la universidad, y también a los que ya fueron seleccionados, y también a quienes en el examen en línea obtuvieron un número de aciertos ya sea igual o superior al menor número de aciertos que permitió el ingreso entre 2021 y 2026 al programa plantel y modalidad que ellos estén eligiendo. Esto es porque, bueno, pues muchos aspirantes se habían quejado justamente de que en este año 2026 el número de aciertos requeridos para muchas de las licenciaturas se había disparado de manera considerable, en algunos casos hasta 20 aciertos de más. Es por eso que están tomando este rango de los aciertos entre 2021 y 2026. En este sentido, pues esto fue lo que explicó el doctor Eduardo Barzana, que él fue el presidente de esta comisión técnica, que va a seguir investigando, va a seguir trabajando, pero vamos a escuchar qué fue lo que explicó, Joaquín.
2: Verificar los resultados obtenidos a través de la realización de un examen control. Dos, convocar a las personas que ya habían recibido un aviso de selección para ingresar a la UNAM en la convocatoria 2026 mediante el examen original, así como a quienes obtuvieron en dicho examen un número de aciertos igual o superior al menor número de aciertos que permitió el ingreso entre 2021 y 2026 al mismo programa, plantel y modalidad. De esta manera, la universidad ofrecerá una oportunidad de participar en el examen de control a quienes ya recibieron un primer aviso de selección y a quienes, alcanzando los puntajes referidos en el párrafo anterior, pudieron haber sido no seleccionados como consecuencia de las irregularidades detectadas. Tres, aplicar el examen de control de manera presencial, bajo el formato más conveniente para poder procesarlo lo más pronto posible, con versiones diferentes que resulten suficientes para el número de turnos y aspirantes y llevarlo a cabo a la brevedad para reducir la afectación al calendario escolar.
1: Joaquín, también este punto que mencionaba el presidente de la Comisión Técnica es importante destacarlo. Además de que va a ser este examen de control presencial, también van a ser diferentes versiones, porque recordemos que dentro de las irregularidades que denunciaron los aspirantes, era que en la mañana se aplicó, este examen se aplicó en dos horarios, el examen en línea, y en la mañana se aplicó un examen exactamente igual al que se aplicó en la tarde. Entonces, para el mediodía, por eso se había filtrado el examen en redes sociales o grupos de WhatsApp y Facebook. Es por eso que es muy importante que ahora sean diferentes versiones. El rector, por supuesto, Leonardo Lomelí, también ofreció un mensaje en el que pidió disculpas a los aspirantes, que dijo limpiamente ganaron su lugar. Vamos a escuchar qué fue lo que dijo.
3: No se trata de un nuevo examen, se trata de un examen de control, precisamente para garantizar que las personas aceptadas realizaron realmente un esfuerzo y no tuvieron una ayuda que los puso en ventaja con relación a las y los demás aspirantes. Ofrezco una disculpa a las aspirantes y a los aspirantes que, habiendo sido aceptados limpiamente, serán convocados a presentar el examen de control. Pero es necesario para dar certeza y garantizar la equidad en el acceso. tengan la confianza de que obtendrán un buen resultado y que confirmarán su ingreso a la Universidad Nacional Autónoma de México.
1: Joaquín, las fechas o la fecha para este examen será anunciado posteriormente a la brevedad, de acuerdo a lo que informaron las autoridades universitarias. El reporte que te tengo.
0: Gracias, gracias, Elizabeth Hernández. Le digo, es una salida, no es una solución, porque no hay una solución, pero es la mejor de las salidas. Voy a ir a unos anuncios y regreso con más información. Continuamos.
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0: Bueno, y esta es la canela fina porque es viernes de Rubén Cortés. Venga.
1: Buenas tardes, Joaquín. Feliz viernes. Joaquín, la presidenta se ha referido en reiteradas ocasiones a la decisión del sátrapa nicaragüense Daniel Ortega de suspender la democracia. Es loable que la presidenta se interese por este tema, es muy importante. La presidenta dice que respeta la democracia, pero a la vez dice que hay que respetar la decisión de Ortega como una no interferencia en los asuntos internos de Nicaragua. O sea, que es el pueblo nicaragüense el que tiene que decidir sobre este tema. Hay una zona oscura ahí porque México tiene una larga tradición de incidencia en la mejoría de la democracia en Nicaragua. Recordemos que México rompió relaciones con el sátrapa Somoza en 1979, y eso fue el impulso a que acabara aquella sanguinaria dictadura similar, muy similar a la de Ortega. Creo que incluso es un niño de teta comparada la de Somoza con la de Ortega, y México ayudó muchísimo en aquel momento. América Latina, el mundo, siguió el derrotero marcado por México y llegó la libertad a Nicaragua a través de la vía armada, de la revolución sandinista, que entonces fue un chorro de luz para la región. Después México colaboró, fue determinante en lograr la paz en la guerra civil que siguió en Nicaragua. Entonces hay una deuda histórica y una responsabilidad histórica de México, de la diplomacia mexicana con Nicaragua. Ortega acaba de decidir que no habrá más elecciones. Las más recientes, que fueron una farsa, encarceló a sus 7 opositores. En Nicaragua no hay prensa libre, en Nicaragua está tomado la corte, está tomado el órgano electoral, está controlada la prensa, y eso es lo que está ocurriendo. Insisto, es loable, es muy importante que la presidenta diga con todas sus letras que está a favor de la democracia. Lo que, insisto, creo que tenemos, México tiene una deuda histórica con Nicaragua porque ha sido muy importante, y no ha sido una interferencia en los asuntos internos de Nicaragua, ha sido para ayudar a Nicaragua, como lo hizo en su momento con Cuba, ayudando en las relaciones de Cuba con Estados Unidos. Ese ha sido el papel, hay que insistir, de México en la diplomacia latinoamericana. Un pivot para ayudar. Siempre ha sido así, hay que reiterarlo. Entonces, Joaquín, es lo que tenemos que hacer, o sea, es lo que tiene que hacer México, los mexicanos nos sentimos parte de eso. Creo que sí, que hay que incidir en que Nicaragua retome el camino democrático, y México tiene autoridad moral, autoridad histórica para hacerlo. Solo faltan las ganas y la decisión política para tomar esa decisión, valga la redundancia. Joaquín, te mando un abrazo largo, feliz fin de semana.
0: Gracias, igualmente, Rubén. Y voy a ir contigo, David Galván, allá en Veracruz, a la Escuela Naval.
2: Joaquín, buenas tardes. Y aquí en Veracruz, 211 guardiamarinas que terminaron su formación como cadetes de la Heroica Escuela Naval recibieron el sable de mando que los acredita ya como oficiales de la Armada de México, y rindieron protesta ante la presidenta de la República, Claudia Sheinbaum. La jefa suprema de las Fuerzas Armadas se dirigió a los egresados y a los cadetes de la institución en Alvarado, Veracruz, recordando que el verdadero liderazgo se demuestra con honestidad, integridad y compromiso con el pueblo de México. Dijo que el mayor honor para un marino mexicano no es el grado que alcanza, sino la confianza que el pueblo deposita en ellos. Acompañado de los titulares de cada una de las dependencias del Gabinete de Seguridad, entre ellos el secretario de Defensa, Ricardo Trevilla, y la fiscal Ernestina Godoy, el almirante Raimundo Pedro Morales, secretario de Marina, llamó a los nuevos oficiales a ser agradecidos con México, dijo, porque la nación ha invertido en su educación y su formación profesional, y deben retribuir ese beneficio con trabajo honesto, profesionalismo y conducta intachable. El padrino de lujo de esta generación 2022-2026 de los egresados de las carreras de Ingeniería en Sistemas Navales, Ingeniería en Hidrografía e Ingeniería en Aeronáutica Naval fue el secretario de Seguridad y Protección Ciudadana, Omar García Harfuch. Después de tomarles protesta, bueno, pues se dio este despliegue y esta pues importante celebración, conmemoración que se hace en la ceremonia aquí en las instalaciones de la Heroica Escuela naval militar. Es la información que tenemos, Joaquín, para el auditorio.
0: Gracias, gracias. Gracias, David, en Veracruz. Voy contigo, José Luis Cuevas. Otro oro.
3: Gracias, Joaquín. Así es, el equipo mexicano ecuestre ha ganado una medalla de oro más, ahora en adiestramiento, donde lograron 396.75 unidades. Gran trabajo el de Irving Leiva Guillermo, Mauricio Lebrija Jenkins, Ricardo Manzano Hernández y José Luis Padilla Liekens, quienes terminaron teniendo una gran actuación, superando a Colombia en un marcador muy cerrado. Colombia se quedó apenas 4 unidades por debajo del equipo mexicano, al sumar un total de 392.88 unidades, mientras que el bronce fue para Costa Rica, que sumó 384 unidades. Así también en la segunda etapa dentro del individual, Mauricio Lebrija Jenkins se quedó con la primera posición, además de que el mexicano Carlos Maldonado Lara se quedara en la tercera posición. Será este sábado cuando se lleve a cabo la ronda final en individual, donde México aspira a un oro más, en lo que apunta a ser una actuación histórica de la delegación mexicana en los Juegos Centroamericanos y del Caribe, disputados en Santo Domingo. Es el reporte, Joaquín. Muy buenas tardes.
0: Gracias, José Luis Cuevas. Y Laura, con más información.
4: Gracias. Ya está en el altiplano este sujeto R1, señalado como el autor intelectual del asesinato del alcalde Carlos Manso. La DEA felicita a México por su captura. El secretario Omar García Harfuch confirma que el R1 mandó matar a Manso porque era una provocación para su grupo criminal. El hermano del fundador del cártel Jalisco, Mencho, se declara culpable del narcotráfico en Washington. Declaran ante la Fiscalía General de la República 6 de los 7 marinos citados por una red de contrabando de combustible. La Comisión Técnica de la UNAM recomienda repetir el examen de aspirantes que tuvieron puntaje elevado atípico. Será presencial. Joaquín.
0: Gracias, gracias. ¿Y qué me decía usted? Porque vamos a unos anuncios. Después de los anuncios, el doctor, viene del doctor Antonio Lozano Díaz, presidente de la Junta de Gobierno de la Universidad Panamericana y del IPADE, lo que no nos enseñaron en la escuela. Osmar Olvera, el gran Osmar Olvera, que ha estado aquí, Juan Zelaya, oro en trampolín sincronizado de 3 metros en los centroamericanos. La Secretaría del Medio Ambiente ordena a Ferromex remediar daños por descarrilamiento y derrame de ácido en Sonora. Vamos a ver qué cuentan. Garantizado, ojo con esto, el suministro de agua en el Valle de México. ¿Por qué? Se recuperó el nivel de almacenamiento de las presas del Cuchamala por las lluvias. Una mala, las lluvias lo que provocaron, y otra buena, las lluvias lo que provocaron. Continuamos.
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8: Antonio Ceguera Cervantes, alias Tony Montana, hermano del Mencho, se declaró culpable en Estados Unidos por conspiración para distribuir cocaína y metanfetamina, así como uso de armas de fuego para facilitar el narcotráfico. Entre 2002 y 2010 operó como integrante del Cártel del Milenio en Jalisco. Será sentenciado el 13 de noviembre. Petróleos Mexicanos registró una utilidad neta de 18 mil millones de pesos, impulsada por un incremento en la producción de hidrocarburos, mayores ventas y una disminución de su deuda financiera. De hecho, la redujo 9.1% respecto al cierre de 2025, ubicándose en 77 mil 500 millones de dólares. Donald Trump, presidente de Estados Unidos, refirió el ingreso masivo de migrantes desde Marruecos hacia la ciudad española de Ceuta de este jueves y advirtió que en 3 años su nación enfrentará un escenario similar si, dijo, los demócratas llegan al poder.
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0: Y hoy es viernes del doctor José Antonio Lozano Díez, presidente de la Junta de Gobierno de la Universidad Panamericana y del IPADE. Ya no sabemos ser participantes, esto no nos lo enseñaron en la escuela. Doctor.
1: Querido Joaquín, muy buenas tardes a ti y a todo el auditorio hoy, ya en viernes, lo que no nos enseñaron en la escuela. ¿Cuántas cosas hemos ido descubriendo que no nos enseñaron en la escuela? ¿Cuántas que tendremos que aprender que la vida nos irá llevando? ¿Cuántas que tendríamos que ser conscientes, además, como la que hoy te quiero contar? Fíjate, Joaquín, que hoy te quiero contar sobre una frase aparentemente inocente, pero que está cancelando miles de vocaciones antes de ni siquiera comenzar. Es una frase que dicen los niños, los adolescentes y también muchos adultos. No soy bueno para las matemáticas, no sirvo para hablar en público, no tengo talento para la música, el deporte no es lo mío. Joaquín, no sabemos ser principiantes. Porque cuando nos dicen no soy bueno para las matemáticas o no tengo talento para la música, la gran pregunta que a veces les hacemos, los que estamos en sector educativo, es después de intentarlo, ¿cuánto tiempo? A veces son arranques de 15 minutos, de media hora. Estamos viviendo una paradoja extraordinaria. Nunca habíamos tenido tantos tutoriales, cursos, aplicaciones y herramientas para aprender. Sin embargo, quizá nunca habíamos tenido tanta dificultad para soportar el momento en que todavía no sabemos. Queremos tocar el piano, pero no queremos escuchar nuestras primeras notas. Queremos hablar otro idioma, pero no queremos cometer errores. Queremos emprender, pero no queremos pasar por la pequeña humillación de no saber cómo comenzar. Queremos dominar algo sin haber sido aprendices. Y eso, Joaquín, es algo, como lo sabemos, imposible. Tal vez estamos formando ahora, y nos estamos formando a nosotros mismos como generación en la historia, la que contempla los resultados finales de los demás. En las redes vemos de repente al músico interpretando una obra perfecta, pero no las miles de escalas que tocó mal. Vemos la medalla, pero no vemos las caídas. Vemos a los influencers, vemos el talento, pero no vemos al principiante. Por eso quisiera plantearte, Joaquín, esta idea central para hoy. Una sociedad que se avergüenza de ser principiante, que es lo que nos está sucediendo, termina renunciando a la excelencia. Y este es un punto que me parece fundamental entenderlo en las escuelas, entenderlo en las familias. Hay una diferencia enorme entre dos afirmaciones. No sé hacerlo, que es lo que mucha gente dice, o no sé hacerlo todavía. La primera sentencia, el no sé hacerlo, se convierte en una identidad. No sé hacerlo quiere decir, soy malo, no nací para esto. La segunda, en cambio, convierte la dificultad en un proceso. Estoy aprendiendo, necesito práctica. La palabra más importante en la educación, hoy que tendríamos que estar impulsando en las escuelas, quizá no sea éxito. Quizás la palabra más importante podría ser todavía. Todavía no lo entiendes. Todavía no has encontrado una solución. Todavía. El problema es que hemos asociado el lenguaje y el aprendizaje rápido, el aprender rápido con la inteligencia, y el aprendizaje lento con la incapacidad. No nos damos cuenta que en muchas ocasiones la gente inteligente necesita tiempo para procesar las cosas. Aprender despacio no significa aprender mal. Sentirse torpe no significa estar en el camino equivocado. Significa simplemente que estamos comenzando. Y comenzar siempre es incómodo, es lo que cuesta. El principiante pregunta cosas elementales, se equivoca delante de otros, no puede proteger su imagen. Por eso aprender exige una virtud de la que se habla poco, algunas veces la hemos traído aquí al programa, que es la virtud de la humildad. Humildad no es pensar que no valemos, humildad es aceptar que todavía no sabemos. El soberbio necesita parecer competente, el humilde acepta convertirse en competente. Y esta es quizás la idea básica que tendríamos que entender. Y es que, Joaquín, fíjate en esto. La OCDE preguntó a estudiantes de 15 años qué sentían cuando fracasaban. El resultado fue alarmante. Más de la mitad, el 56%, dijo que cuando fallan les preocupa lo que los demás piensen de ellos. Y esa es una deformación que se nos ha dado por el tema de las redes sociales. Los chicos confiesan tener miedo de que ese fracaso muestre que no tienen talento. Fijémonos bien lo que están diciendo. No temen solamente equivocarse, temen que el error revele quiénes son. Ya no interpretan el fracaso como esta estrategia no funcionó, sino como yo no funciono. Y el cambio es devastador. Es devastador en lo que ha pasado con los jóvenes. La misma investigación que encontró que en casi todos los sistemas educativos que analizaron, 69 de 71 sistemas educativos, 71 países, los estudiantes con mayor miedo al fracaso reportaban una menor satisfacción con su vida. Y eso explica la conducta que cada vez está más extendida en el mundo, de no intentar. Quien no intenta protege una fantasía. Yo habría podido, pero no quise. Es más cómodo burlarse del que participa que exponerse a uno mismo. Y esto, Joaquín, tiene que ver con dos culturas que se han instalado en el momento actual en la sociedad. Primero, una de la que ya hemos hablado también en otras ocasiones, que es la cultura de la inmediatez. Una plataforma nos da entretenimiento inmediato. Una inteligencia artificial nos da resultados inmediatos. Nos acostumbramos a que no haya distancia entre el deseo y el resultado. Pero la formación humana funciona distinto. El cuerpo necesita entrenamiento, el carácter necesita repetición, los hábitos requieren de mucho esfuerzo. La tecnología puede ahorrarnos tiempo, pero no puede ahorrarnos el proceso de convertirnos en alguien. Y junto a la cultura de la inmediatez, tenemos la cultura de la exhibición. Hoy en las redes sociales todo lo mostramos. Antes nuestros primeros intentos, cuando fracasamos, ocurrían en privado, en la casa, en el salón de clases, en el taller. Hoy los jóvenes sienten que todo está siendo visto, grabado y evaluado. Y eso genera un enorme miedo. Y es que, Joaquín, si no se hace un esfuerzo por empezar, nunca se va a alcanzar algo importante en la vida. Pero empezar tiene un costo, ser principiante tiene un costo, y ese costo es el que muchas veces no están hoy las personas, no solamente los jóvenes, no estamos dispuestos a aceptar. Aquí también te quiero hablar de dos mitos que tenemos. Hay un mito que es el mito del talento. Quien tiene talento es el que va a lograr ser extraordinario. Si no tienes el talento, ¿ni para qué lo intentas? Un mito bastante falso, porque quizás si tú aprendes a tocar un instrumento no te conviertas en Mozart, pero vas a ser una mucho mejor versión de ti y quizás puedas ser un muy buen músico. El no ser Mozart no significa que tu esfuerzo y lo que toques no tenga un valor. El mito del talento hace mucho daño a las personas. Y está otro mito que se ha extendido mucho en la época actual, que es el mito de las 10.000 horas. La idea de que con 10.000 horas de entrenamiento, con suficiente práctica, cualquiera garantizaba la maestría, tampoco es verdad. Hay personas que tenemos limitaciones para determinados eventos, para determinadas cuestiones, para determinados deportes, y por más que nos entrenemos, no vamos a alcanzar la maestría. Esto nos ayuda a entender dos errores extremos en la sociedad actual. El primero, que todo depende del talento, del nacimiento, y el segundo, que cualquiera puede lograr lo que sea solo echándole ganas. Nada de eso es verdad. No todos vamos a ser premios Nobel o campeones olímpicos, pero la pregunta educativa no es, ¿tengo lo necesario para ser el mejor del mundo? Sino, ¿en quién puedo convertirme yo si trabajo seriamente con lo que he recibido? Porque la excelencia, Joaquín, no consiste en ser mejor que todos, consiste en no dejar enterrado aquello que podríamos haber llegado a ser, aquello para lo que la vida nos dio talento. Por eso, lo que hay que hacer es instalar una capacidad o una mentalidad en las escuelas de crecimiento. ¿Qué significa una mentalidad de crecimiento? Que transmitamos que lo que hoy soy capaz de hacer no determina lo que podría hacer mañana. Puedo hacer una estrategia que me lleve más adelante. Y para eso quisiera hoy dejar para los padres de familia en las casas, para los colegios, cuatro acciones muy concretas, cuatro consejos breves que me parece que valen mucho la pena para que ayudemos a los jóvenes, sobre todo a los niños, a esto de no tener miedo a ser principiantes, no tener miedo de fallar. La primera es normalizar el todavía. Cuando un niño diga no puedo, respondamos, no puedes todavía. ¿Qué necesitas aprender primero? La segunda es contar nuestros comienzos, explicarles que nosotros también fuimos torpes, nosotros también nos costó en su momento. Lo tercero es crear espacios donde se puedan equivocar sin exhibirse. No todo dibujo debe publicarse, no toda afición debe monetizarse. Hay que hacer cosas simplemente por el gusto de aprenderlas. Y finalmente, Joaquín, y muy importante en los educadores, enseñar a pedir corrección. Una pregunta extraordinaria para cualquier edad de la vida es, ¿qué es lo que no estoy viendo? ¿Qué me está fallando? Quien solo busca aplausos deja de aprender. El elogio nos hace sentir un buen momento, pero una buena corrección nos hace ser mejores para toda la vida. Hoy, Joaquín, es un mundo que ha dejado de entender la importancia de ser principiantes. Eso que no nos enseñaron en la escuela. Volver a ser, aprender a ser principiantes. Hasta aquí mi comentario, Joaquín. Que pasen muy buen fin de semana. Te deseo a ti y a todo el auditorio. Nos vemos por ahí el próximo martes.
0: Gracias, doctor. El doctor José Antonio Lozano Díez. Se voy contigo, Laura Cardoso. Es fin de semana y el tiempo, lluvias intensas. Te escucho.
2: Lluvias intensas y calor extremo marcarán el clima de este viernes en gran parte del país. El Servicio Meteorológico alerta que Morelos, Puebla y Oaxaca serán los estados con las lluvias más fuertes, mientras que otras 20 entidades, incluida la Ciudad de México, también tendrán lluvias importantes durante el día. Las autoridades advierten que estas lluvias pueden provocar inundaciones, desbordamiento de ríos, deslaves y caída de árboles, por lo que pide a la población mantenerse atenta a los avisos oficiales y de protección civil. En contraste, el norte del país seguirá bajo un calor intenso. En zonas de Baja California y Sonora se esperan temperaturas superiores a los 45 grados y continuará la onda de calor en regiones de Chihuahua, Durango, Nuevo León, Tamaulipas, Veracruz, Oaxaca y Chiapas. También se pronostican vientos fuertes en varias entidades y oleaje elevado en costas del Pacífico. La buena noticia es que la tormenta tropical Genevieve ya no representa riesgo para México, pues se encuentra muy lejos del territorio nacional y continúa alejándose del país. Laura Cardoso Tierra, Fórmula Noticias.
0: Gracias, Laura. Si va usted donde llueve, tenga cuidado. Y este es hoy el comentario de mi querido compañero y amigo José Fonseca. Le recuerdo su columna Con el Café, la encuentra en www.cafepolitico.com y en el periódico El Economista. Pepe, muy buenas tardes.
3: Buenas tardes, Joaquín. Buenas tardes al auditorio de Radio Fórmula. Con beneplácito se recibió el anuncio de que en 2026 la economía crecerá entre 1% y 1.2%. Ni siquiera nos detenemos a pensar que una tasa mediocre de crecimiento no compensa los crecientes costos por el envejecimiento poblacional. En 2000 la economía crecía 5%. José Ángel Gurría, el titular de Hacienda del gobierno saliente, le dijo al equipo de Fox: el presupuesto da margen para un déficit de 3%. Con eso tendrían más de 200 mil millones de pesos extra para aguantar la recesión económica de Estados Unidos que ya ha empezado. Fox se había comprometido a que no habría déficit fiscal y cumplió su promesa de campaña y rechazó la propuesta, que hasta hoy seguimos con tasas de crecimiento mediocre. Es el mejor ejemplo, Joaquín, de que los problemas de hoy en su momento fueron soluciones coyunturales del ayer. Gracias, Joaquín. Buenas tardes y feliz fin de semana a todos.
0: Gracias, don Pepe. Buenas tardes y eso es todo. Ya nos vamos. Hoy es viernes. Yo soy Joaquín López Dóriga. y como siempre lo alcanzamos. Le agradezco a usted que me escriba, que me llame, pero sobre todo y en especial le agradezco, usted lo sabe y además lo sabe muy bien, que me escuche y ahora que me vea y que me siga en las redes. Gracias por eso, buenas tardes, los dejo con Mario, los dejo con Risco y mañana sábado y domingo a las 3 de la tarde. Que le vaya muy bien y gran fin de semana.
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Hola, ¿qué tal? Muy buenas tardes. Sea bienvenido a la última emisión de este mes de julio, hoy 31 del séptimo mes de 2026. Bienvenido a Fórmula Noticias Tabasco. Le tenemos la información. Informa Protección Civil del Estado que para este día se mantendrá un ambiente muy caluroso, con sensación térmica de hasta 45 grados centígrados.

censo. El secretario de Seguridad y Protección Ciudadana, Omar García Harfuch, dio a conocer el proceso de investigación y captura de alias R1, señalando ser el actor intelectual del crimen del exalcalde de Uruapan, Michoacán. Es el mismo funcionario quien agrega que, de acuerdo a testimonios de los detenidos por este caso, el posible móvil del homicidio fue una provocación del edil a los R's, una de las células criminales vinculadas al cártel Jalisco Nueva Generación y del cual era líder Ramón Ángel. En otro tema, García Harfuch informó que el hijo de Ramón Ángel N., alias R1, mantenía una relación sentimental con la influencer Valeria Márquez, quien fue asesinada el 13 de mayo de 2025, por lo que se presume que el sujeto le pidió a su padre cometer el feminicidio. La noche de este jueves, un taquero fue ejecutado en la colonia Tierra Colorada, sobre la avenida Ramón Mendoza. En más de este tema, este día fueron localizados restos humanos sobre la carretera Villahermosa Frontera. La zona fue acordonada por autoridades. Y ya se veía venir, confirma el secretario de Gobierno de Tabasco, José Ramiro López Obrador, la salida de Pablo Mora de la Subsecretaría de Gobierno. El relevo será ocupado por Martín Juárez Durán. En temas de turismo, las cascadas de Reforma en Balancán continuarán cerradas al público hasta que Protección Civil emita un dictamen que garantice la seguridad de los visitantes, informó la secretaria de Turismo, Katia Ornelas Gil. El gobierno del estado y la Comisión Federal de Electricidad elaboraron un diagnóstico estatal para identificar las fallas en el sistema eléctrico y poner en marcha un plan de modernización de la infraestructura energética. Y seguramente usted le enviaron esta cadena a algún familiar, algún amigo de las lluvias por 96 horas consecutivas. Y pues ante estas publicaciones que circulan en redes sociales sobre supuestas lluvias extraordinarias e inundaciones históricas para Tabasco, Protección Civil del Estado informa que no existe ningún aviso oficial que respalden este tipo de afirmaciones. Hoy viernes, hoy inicia el Festival Ceiba 2026 y lo hace con el desfile Camino Vivo de Raíces y Fiesta, un recorrido por las calles de Villahermosa en el que las tradiciones, la música y las expresiones culturales se reúnen para dar inicio a esta celebración. También hablaremos del caso Huimanguillo, en donde la alcaldesa de esta demarcación pues fue balconeada en redes sociales, a lo cual la persona implicada da una respuesta. De esto y más le estaremos hablando hoy en Fórmula Noticias Tabasco, en este viernes 31 de julio, viernes social. Nosotros estamos abriendo la conversación. ¿Qué tal? ¿Cómo le va? Muy buenas tardes. De nueva cuenta, bienvenido a Fórmula Noticias Tabasco, este espacio informativo que se transmite a través del 94.1 de su FM en las ondas hertzianas, simultáneamente a través de las plataformas digitales como pues el Facebook Live, a donde también aprovechamos para darle las gracias a quienes ya se están conectando con nosotros, y en diferentes plataformas como Radio Garden, iHeartRadio, entre muchas más. Les saludo en servidor de ustedes, Lorenzo Solano, pues en sustitución del titular de este espacio informativo, Gabriel Aiza Marín. Quédese con nosotros en este espacio de 2 horas en las cuales les estaremos hablando de diferentes temas, los cuales pues serán interesantes para ustedes. ¿Sabes? Hoy tenemos de todo, tenemos entrevistas, tenemos temas de redes sociales, tenemos temas políticos, tenemos temas ambientales, los cuales pueden ser de su interés. Le invitamos a que participe con nosotros en la conversación a través de la línea de WhatsApp, que es 9933-0171-63. Le repito, 9933-0171-63.

0: 933-01-7163, en donde Jesús Morales, quien está en la producción de este espacio, va a estar contestando todos sus mensajes. Aprovechamos también para saludar y agradecer a nuestros compañeros, Adán Obis, allí en controles técnicos en postproducción. Desde luego, Doremayra Pérez Arias, en controles técnicos en cabina. También a quienes hacen posible la magia de las redes sociales, también le mandamos un saludo. Y bueno, vamos a iniciar esta tarde ya en materia con el pronóstico del tiempo. Vaya calorón que está haciendo este día. La sensación térmica, pues no me la quiero imaginar. Le platicamos de ella al final de esta cápsula que nos ha preparado Jesús Morales, pero sigue persistiendo el calor en plena canícula en el estado de Tabasco.
1: Fórmula Noticias Tabasco presenta el pronóstico del tiempo. El Instituto de Protección Civil del Estado de Tabasco informa. En el día, se mantendrá un ambiente caluroso con sensación térmica de hasta 45 grados. Mantenga la vigilancia en la hidratación de grupos vulnerables. Los vientos generales tendrán rachas de viento de 25 a 50 kilómetros por hora, pudiendo tumbar ramas y árboles, sobre todo en las subregiones de Centro, Pantanos y Sierra, así como Emiliano Zapata. Existe una baja probabilidad de chubascos fuertes, pero de corta duración, en donde los vientos pueden ser aún mayores y presentarse alta actividad eléctrica de manera aislada. Si detecta truenos, busque o mantenga resguardo. Se prevén encharcamientos.
0: Y en este momento, aquí en la ciudad de Villahermosa, tenemos una temperatura de 36 grados centígrados con una sensación térmica de 43 grados. Centígrados, 43 grados y contando. Prácticamente a esta hora de la tarde estamos alcanzando el pico de la temperatura máxima de este día. Hay una posibilidad de lluvia del 4% en las próximas horas, pero en diferentes regiones del estado. Todavía ayer por la tarde se veía venir un aguacerazo tremendo, pero no llovió en toda la ciudad. Llovió más hacia el sur de esta, de este lado de la ciudad, prácticamente de conocida plaza comercial ubicada allá en Avenida Universidad hacia este lado de la ciudad. También pues para los municipios de La Chontalpa como Cárdenas, Comalcalco, Cunduacán y Huimanguillo se presentaron lluvias importantes y la presencia de tormenta eléctrica. También para este día persisten estos pronósticos de chubascos, rachas de viento muy fuertes, tormenta eléctrica. Ya sabe que al primer rayo que usted escuche caer, protéjase. No se acerque a cuerpos de agua, guarézcase en su casa, evite caminar descalzo por donde haya cuerpos de agua o encharcamientos y sobre todo, pues, tome en cuenta las recomendaciones que los organismos de protección civil dan a través de sus cuentas oficiales, ya que está circulando información falsa desde hace unos días en los cuales, pues, en algunos portales dieron cuenta de lluvias extraordinarias que se decía que iba a llover alrededor de 96 horas seguidas en el estado de Tabasco. Cosa que, al menos yo desde que tengo memoria, no ha ocurrido. Con una lluvia de 96 horas seguidas, pues creo que desaparece el sureste del país. Pero bueno, Protección Civil del estado de Tabasco aclara estos rumores e invita a la población a informarse en los medios oficiales. De esto nos habla Jesús Morales.
1: Ante publicaciones que circulan en redes sociales con supuestas proyecciones de lluvias extraordinarias e inundaciones históricas para Tabasco, el Instituto de Protección Civil del Estado informa que no existe hasta el momento ningún aviso oficial que respalde este tipo de afirmaciones alarmistas. La información sobre fenómenos meteorológicos y posibles riesgos deben consultarse únicamente a través de fuentes oficiales y verificadas, como el Instituto de Protección Civil del Estado, la Comisión Nacional del Agua y el Servicio Meteorológico Nacional. Recuerda que difundir contenido sin verificar puede generar preocupación innecesaria y confusión entre la población. Con información de agencias para Grupo Fórmula, Jesús Morales.
0: Pues ya escuchó usted estas recomendaciones que Jesús Morales nos hace en esta cápsula y también los organismos de protección civil a nivel estatal. No se deje sorprender por alguna publicación que le compartan a través de redes sociales, en Facebook, en WhatsApp, Sobre todo en los servicios de mensajería como WhatsApp, que en donde pues proliferan este tipo de publicaciones. Antes de hacer nuestro primer corte, déjeme darle una recomendación. 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Vamos a nuestra primera pausa. Enseguida regresamos con más información en Fórmula Noticias Tabasco.
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13: Qué bueno que continúa con nosotros. Está usted en sintonía de Fórmula Noticias Tabasco a través del 94.1 de su frecuencia modulada y en Facebook Live en Fórmula Tabasco. Antes de continuar con la información, déjeme hacerle una recomendación. 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Continuamos con la información. Con Sembrando Vida, el gobierno del pueblo fortalece la producción alimentaria y acelera la reforestación de Tabasco. El gobierno del estado continúa consolidando los 18 programas sociales que impulsa para mejorar el bienestar de las familias tabasqueñas, aseguró el gobernador del estado, Javier May Rodríguez, al reunirse con integrantes de las comunidades de aprendizaje campesino del municipio de Nacajuca. Durante el encuentro, el mandatario estatal destacó que en Sembrando Vida representa una estrategia integral para fortalecer la producción alimentaria, recuperar los ecosistemas y generar bienestar en las comunidades rurales, al beneficiar actualmente a 20,000 campesinas y campesinos de la entidad. Vamos a escuchar a Javier May Rodríguez.
3: El trabajo comunitario permite avanzar más rápido, crecer más rápido. Cuando estamos juntos, no hay reto que no podamos cumplir. Estamos recuperando otra vez la soberanía alimentaria. Y tenemos 20,000 campesinos nuevos ya produciendo alimentos que no tienen agroquímicos. Entonces también este programa cuida esa parte. Además, también es un proyecto económico, porque la unidad de producción les debe de alcanzar a ustedes para vivir bien. Es un proyecto económico, pero además ustedes reciben un jornal por su trabajo. El jornal no va a faltar. Ese llega mes con mes, se les deposita, ¿verdad? Ustedes son sus propios patrones. Lo que trabajan es para ustedes y para su familia, no para nadie más. Ya no tiene que salir a buscar trabajo afuera, si ya tiene aquí. Lo que estás trabajando es tuyo, es su patrimonio.
13: Resaltó que este programa no solo contribuye a la autosuficiencia alimentaria de Tabasco, sino que también impulsa la reforestación del campo con la meta de sembrar 30 millones de árboles, además de fortalecer la economía familiar, promover el trabajo comunitario y consolidar un modelo de desarrollo sustentable para las comunidades. La reunión se llevó a cabo en la comunidad de aprendizaje campesino La Flor del Maíz, ubicada en el poblado Guaitalpa, donde el gobernador conoció los avances de la producción de plántulas de especies frutales y maderables que abastecen las parcelas de las y los sembradores. Durante la supervisión se informó que este centro de aprendizaje informó operaciones en septiembre del año pasado y actualmente mantiene una producción de 20,000 plantas, principalmente especies maderables, de las cuales más de 5,000 ya fueron trasladadas a las parcelas para continuar con las labores de restablecimiento y reforestación. A la visita también asistieron integrantes de las comunidades de aprendizaje campesino Paso del Venado, Sembrando Juntos y Vivero Yucatán, quienes participaron en la supervisión técnica y compartieron avances alcanzados en sus respectivos viveros, reflejo del trabajo coordinado que impulsa el gobierno para fortalecer la producción agroforestal y el desarrollo sostenible en el estado de Tabasco. Pues siguen los avances en este programa Sembrando Vida, que ha dejado muchas satisfacciones en los campesinos. Allí se establecen pues también lo que producen en estos centros, en los tianguis campesinos que se instalan los fines de semana en los municipios, precisamente para ofrecer los productos de las personas pues que se han dedicado a este programa y que pues ya están produciendo diferentes especies frutales y maderables, las cuales incluso pues ya se estaban perdiendo, existía riesgo de desaparición de algunas especies, y con este programa pues ya se ha garantizado la supervivencia de ciertos cultivos en nuestro estado. Vamos a más, esto pues ya en el carácter de seguridad. 3 personas fueron detenidas por delitos contra la salud en Comalcalco durante un operativo de la Secretaría de Seguridad y Protección Ciudadana. La información con Jesús Morales.
14: Como resultado de los recorridos permanentes de vigilancia y prevención del delito, elementos de la Guardia Estatal de la Secretaría de Seguridad y Protección Ciudadana detuvieron a 3 personas presuntamente relacionadas con delitos contra la salud en hechos registrados en la colonia San Silverio del municipio de Comalcalco. La acción policial se llevó a cabo sobre la calle Guillermo Prieto, donde elementos estatales aseguraron a Benemérito N., alias Chupatapa, Juan Carlos N., alias Aquino o El Gordo, y María Guadalupe N., alias Lupita. Durante la intervención, fueron aseguradas diversas dosis de sustancias con características similares a la marihuana, metanfetaminas y crack, además de un vehículo marca Toyota, línea Yaris, color plata, modelo 2023, así como 2 mochilas de color negro. Las personas detenidas y los indicios asegurados fueron puestos a disposición de las autoridades competentes, que serán las encargadas de continuar con la investigación y determinar su situación jurídica conforme a derecho. La Secretaría de Seguridad y Protección Ciudadana y el Gobierno del Estado refrendan su compromiso de mantener operativos permanentes para prevenir y combatir los delitos que afectan la seguridad de la población, fortaleciendo la presencia de la Guardia Estatal en todo el territorio tabasqueño. Con información de agencias para Grupo Fórmula, Jesús Morales.
13: Gracias, Jesús, por esta información. Vamos a una recomendación más. 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Vamos a nuestra segunda pausa. Enseguida regresamos con más información en Fórmula Noticias Tabasco.
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13: Continúa con nosotros en Fórmula Noticias Tabasco. Es un gusto recibir aquí en cabina para platicar de temas de cultura y de espectáculo a Jesús Morales. Jesús, bienvenido, buenas tardes.
27: ¿Qué tal, Chelo? ¿Cómo estás? Bueno, Lorenzo Antonio sí. Solano Cuen. Perdón, es que es la costumbre, ¿no? de saludar a Lorenzo como Chelo.
13: Sí, sí, sí.
27: Porque literalmente, amigos, está Chelo.
13: Sí, pues, bueno, quienes nos escuchan en radio quizás no lo sepan, pero quienes nos ven por Facebook Live, pues se darán cuenta, ¿no? De lo evidente.
27: Así es. Es la primera vez que compartimos micrófonos, ¿verdad?
13: No, es la segunda ya.
27: Ya es la segunda.
13: Oh my God. Sí, ya es la segunda ocasión. La primera platicamos en el mes de mayo por la feria.
27: Ah, sí es cierto, platicamos. Sí. Ah, perdón, pensé que era la primera vez. Es no. Que ya dirás tú, no sé, pero no sé si consideras que el tiempo, ahora sí que el 2026 está con ganas de que ya no quiere seguir con nosotros, ¿eh?
13: Sí, bueno, es que a partir ya de hoy, en que ya se concluye el séptimo mes del año, ya es como si fuera viernes, sábado y domingo, ¿no? Es agosto, septiembre, octubre, noviembre y ya para de contar, se fue. Ya tenemos a la vista el pozole, ya tenemos a la vista el pan de muerto y pues la cena navideña. De hecho, si te das cuenta, en algunas plazas comerciales ya hay pan de muerto.
27: Eso te iba a comentar. Este fin de semana me tocó ir a una plaza y ya está la preventa de artículos para Halloween y Día de Muertos.
13: Sí.
27: Y yo dije, bueno, pero si todavía falta, lo primero que tenemos en puerta es lo de las fiestas patrias. Pero ¿sí? Eso es de que ya entrando agosto, me comentaban las encargadas de la tienda. Es una tienda muy famosa donde venden para realizar manualidades, que está ahí en Ruiz Cortines.
13: Ah, ya. Sí, creo que es.
27: Mina. Sí. Está en una esquinita. Antes estaba una zapatería. Usted sabrá cuál es. Sí. Sí, nos dijeron que ya a partir de agosto ya empiezan a vender los artículos del mes patrio, porque pues ya sabes que nada más son 2 días y se acaba.
13: Ajá, la euforia. Que bueno, ahorita este año como que a todos nos invadió mucho el espíritu mexicano por lo del mundial y todo ese asunto.
27: Y ¿no? Sí.
13: Y si no.
27: Pero sí.
13: Pero hoy sí.
27: Así es, y bueno, vamos a comenzar con la información que les tengo preparado para este día. Y es justamente la inauguración, hoy inicia el Festival Ceiba, el Festival Cultural Ceiba 2026, Raíz, Legado y Encuentro donde se va a realizar pues una caminata desde lo que es el Centro Cultural Quinta Grijalva, que ya pues prácticamente
13: está dando inicio,
27: ya está este dando momento. Inicios, es donde van a estar las mojigangas, tamborileros, marimba, para chicos chiapanecas, y esto va a ser una celebración que va a concluir en Plaza de Armas. Así que usted no se puede perder, hoy inicia el Festival Cultural Ceiba 2026 con este camino vivo de raíces y fiesta que va, lo que comentaba, van a estar mojigangas, tamborileros, marimba para chicos y chiapanecas, que pues van a engalanar, van a salir de donde está el Centro Cultural Quinta Grijalva, van a agarrar Paseo Tabasco, uh-huh, doblar en la Catedral, todo 27, hasta llegar a Plaza de Armas, es donde va a concluir este camino. Para el día de, en este caso, el 31 de julio, va a ser también la inauguración, el Foro Ceiba, en Plaza de Armas, a las 19 horas, estará hoy Susana Zabaleta y Rodrigo de la Cadena, estarán pues dándole inicio a todo esto que tiene que ver con el Festival Cultural Ceiba, es a las 19 horas allá en Plaza de Armas. La entrada es totalmente libre, así que usted no se puede perder. Fíjense que ya hay actividades en Plaza de Armas, ya hay actividades, ya hay para que usted pueda ir, darse una vueltecita, disfrutar de todo lo que ya se está preparando para estos días de fiesta por parte del Festival Cultural Ceiba, donde también se puede echar un rico taco.
13: Sí.
27: Algo
13: amerita de la gastronomía
27: deliciosa, así, tal cual.
13: Van a estar las cocineras tradicionales,
27: ¿no? Las cocineras tradicionales van a estar, así que usted no se puede perder, porque desde muy tempranas horas ya se estaban instalando varios de los expositores que estarán como parte festival, sí, Ceiba 2026, así que no se lo puede perder. Hoy comienza, ya están pues prácticamente iniciando este camino que le comentaba, que es el donde está el Centro Cultural Quinta Grijalva, hasta llegar a Plaza de Armas, y posteriormente la inauguración con Susana Zabaleta y Rodrigo de la Cadena, para que usted pueda disfrutar de este gran, gran evento que ya pues prácticamente inició
13: y que va a estar hasta el día domingo, culmina con la participación de Inspector, este grupo de ska mexicano que pues a la par de Panteón Rococó han hecho historia dentro de este género musical en nuestro país, le han dado la vuelta al mundo con su música. Algunos temas memorables de Inspector, bueno, el más famoso con el que se dieron a conocer, que fue el de Amargo Adiós, allá por inicios del año de los 2000, hace unos escasos 25 años.
27: Así es, el sábado primero de agosto se va a llevar a cabo actividades, es en el Foro Infantil y Teatro, esto también va a ser a las 20 horas, se va a presentar Chicoche Sinfónico, esto en el escenario principal, allá en Plaza de Armas. También van a haber otras actividades como Foro Palacio Palabras Vivas, también van a haber danza, va a haber talleres de cartonería, talleres de máscara, foros infantiles, foro cultural donde van a presentarse artistas locales, así que no se lo puede perder. Y como bien comentas, el domingo, este domingo 2 de agosto, cierra Inspector. ¿Cuál es la canción que más te gusta de Inspector?
13: De Inspector me gustaba mucho precisamente Amargo Adiós, que fue la primera. Fue el hitazo, como que en todos lados lo escuchabas en sus dos diferentes versiones, porque había dos versiones de esa canción. La versión normal con el grupo, con ska, y la versión mariachi. Me acuerdo, te digo, apenas ayer, hace unos 25 años más o menos.
27: Sí, me acuerdo de Inspector. Creo que el éxito más grande, si no es que el único que tuvo Inspector, es este de Amargo Adiós.
13: Sí.
27: Hay otra canción, no sé si sea de Inspector, pero Amnesia, justamente.
13: También Amnesia, donde compartieron créditos con el cantante de Café Tacuba, con Rubén Albarrán, y también con el cantante de La Maldita Vecindad, con Rocco. Cantaban los tres a la par esta canción de Amnesia, del mismo disco. Precisamente pasaron una transformación, ¿no? Se salió también su vocalista, el Big Yavi. Ahorita tienen otro vocalista. Y pues han resistido el paso del tiempo en este género del ska, que si bien es un género divertido, es un género para bailar, para saltar, pues es un género difícil de mantener porque no es así como que propiamente muy comercial.
27: Fíjate que eso es lo que sucede a veces cuando los vocalistas de ciertas agrupaciones se salen e intentan su carrera de solista y lamentablemente pues no les funciona. Son muy pocos también los grupos que buscan a otro vocalista y les funciona la técnica. Creo que el claro ejemplo de estas agrupaciones pues es La Oreja de Van Gogh. Uh-huh.
13: Sí, es uno de esos con Leire y con el caso de Amaya Montero.
27: Se salió Amaya, llegó la nueva, que todavía le decía mucha gente, ¿no? Que la nueva vocalista de la Oreja de Van Gogh. Sí. Sí pegaron, fueron muy buenos, se salió la vocalista y entró otra vez
13: Amaya Montero,
27: pero Amaya no le fue muy bien con su carrera de solista.
13: No, la verdad es que nunca despegó porque no se pudo quitar el estigma de ser la cara de La Oreja de Van Gogh.
27: Sí, y sobre todo porque Aire siempre tenía ese mismo tono que tiene Amaya y por lo tanto funcionó. Tuvieron muchos éxitos y digo, ah, caray, pues sí funciona a comparación de otra agrupación como Playa Limbo.
13: Ajá.
27: Playa Limbo por mucho, o sea, a mí me gusta cómo canta la vocalista
13: María León.
27: María León, claro, María León, me encanta cómo canta María León, creo que con este grupo, pues sí funcionaba perfectamente, pero lamentablemente cuando se salió María León, ya no volvió a ser el mismo.
13: No, no, es que a veces la química que hay entre un grupo y su vocalista, pues es lo que le gusta mucho a la gente. Bueno, hay otro caso todavía muy parecido, Elefante, con sí, Rayleigh. Claro.
27: Rayleigh. Y eso que también cantaba el chico que buscaron después de que se salió Rayleigh, sí. Cantaba casi igualito que Rayleigh.
13: Sí, ese Elefante le funcionaba mucho esa fórmula. Cuatro vocalistas, Rayleigh y bueno, ahorita los otros tres no recuerdo cómo se llaman, pero los buscaron con una voz igualita. O sea, prácticamente no perdían esa esencia y la gente lo seguía identificando porque no se había perdido ese rango vocal que tenían. Y bueno, Rayleigh sí siguió su carrera artística con los altibajos que ya sabemos, su tema de salud mental y su salud física, pero pues él era autor de los temas, siguió escribiendo para otros artistas, siguió grabando su música. Y pues ahí anda todavía de gira, pero igual y como que su carrera tampoco de solista termina de despegar, ¿no? Los éxitos que tuvo más como solistas, pues fue Desde que llegaste, La Descarada, fue un tema de una novela.
27: Creo que lo ubican más por la Descarada y por el tema de el que acabas de mencionar.
13: Desde que llegaste. Que fue de una película.
27: Ladies Night.
13: Exactamente. Sí, entonces, por ahí ese tema de los vocalistas y las bandas pues, da mucho de qué hablar.
27: Y es como, por ejemplo, el caso también que te mencionaba de Playa Limbo, donde la agrupación se mantiene a flote con Jazz, que es la nueva, la vocalista actual de Playa Limbo, pero María León definitivamente, por más que hizo, tuvo colaboraciones, ella se quedó en el teatro. Creo que ahí buscó su mercado perfecto, que es el teatro musical, y ahí se quedó porque es una excelente bailarina, canta muy bien y tuvieron mucho éxito cuando estaban justamente reunidos en Playa Limbo.
13: Sí, sus dos primeros álbumes, si recuerdo muy bien, pegaron bastante. Ah, bueno, y Belanova, ¿no? También cuando tuvieron sus problemas y se separaron y ahorita intentaron regresar y como que tampoco no.
27: No, Chelo, sí tuvieron bastante éxito.
13: Sí, pero pues no siguieron haciendo más.
27: Ellos como que dijeron, ¿saben qué? Nos reencontramos, platicamos, hacemos algunas giras y listo. Pero yo pensé que, fíjate que yo tenía también esa idea, que cuando dijeron, nos vamos a reunir, vamos a reencontrar, vamos a hacer gira, dije, creo que no va a tener tanto éxito porque pues sabemos bien que esta Belanova viene de los 2000.
13: Sí.
27: De la
13: generación diferente.
27: Muy diferente a la que está ahorita. Pero dije, cuando empiezo a checar que la gente empezaba a escuchar su música, los jóvenes de hoy, ay, oye, parece que me estoy escuchando como si fuera un gran.
13: En mis tiempos.
27: En mis tiempos de juventud, que todavía tengo. Veo que escuchaban mucho Rosa Pastel, que muchos fans decían, a ver, espérame. Aparte de Rosa Pastel, dime una canción que te sepas de Belanova. Y siempre le decían que si era la de Rosa Pastel, que si la de Baila Mi Corazón. Ajá. bueno, un sinfín de canciones que yo dije, claro, empecé a numerarlas, pero hay personas, hay jóvenes que decían, no, que era Rosa Pastel, y decía, ¿será que tenga el mismo éxito? Y sí, yo fui a algunos conciertos de Belanova y llenaba, y todo el mundo esperaba la canción de Rosa Pastel, que era con la que cerraban el concierto.
13: Sí, la fórmula de que vamos a poner la canción más exitosa al final de concierto para que todo el mundo se quede. Y bueno, es que Rosa Pastel se volvió un meme viviente. Por decía, recuerdo un meme perfectamente que decían la canción que todo hombre canta en secreto, ¿no?
27: Ah, Rosa Pastel.
13: Rosa Pastel. Mientras lava los trastes, o puede ser muy rudo, pero cuando escuchas esta canción pierdes tu masculinidad. Cosas así, ¿no? De ese tipo.
27: Y fíjate que otra agrupación que también, después de que tuvieron muchos años separados, que fue RBD, aunque no estuvo uno de sus integrantes, pero el éxito del reencuentro, híjole, fue genial. Llenaron varios auditorios, que hoy ahorita son auditorio GNP, al tope. La gente iba, vitoreaba vestida, literalmente con el uniforme de la Leadway School, y decíamos, no, o sea, pensábamos todavía que no podía tener ese mismo auge, y aún así sí lo tuvo. Y eso que nada más se dedicaron a hacer los puros conciertos, no hicieron alguna gira, nada, se dedicaron a hacer puros conciertos en la Ciudad de México.
13: Es que la nostalgia vende y vende muy bien. Sobre todo en las generaciones anteriores. Digo, a esta generación no sabemos si le va a tocar esa época de ver a sus artistas de vuelta dentro de 20, 25 años y cómo van a vivir esa nostalgia de su juventud. Pero pues nosotros la estamos viviendo de una manera estrepitosa con los conciertos de reencuentro, ¿no? Ahí está el 90 Pop Tours. Ahí está Matute haciendo lo propio con la generación de los 80s, pues los grupos de los 2000s, de los 90s también hacen lo suyo en solitario y en conjunto.
27: ¿Qué es lo que mencionas? Los 90 Pop Tour y también salieron los 2000 Pop Tour.
13: Sí.
27: Que eran las canciones, que son las canciones de Televisa Niños.
13: Ajá.
27: Que cantaban desde Cómplices al Rescate, Aventuras en el Tiempo, que es el diario de Daniela, uh-huh. Todas esas canciones que yo en esos años cuando estaban las telenovelas, pues claro, yo estaba pequeño y veía esas telenovelas, dije, ay, qué bueno.
13: Sí, la barra infantil de las 5 de la tarde. La barra
27: infantil, fíjate que esa barra infantil me gustaría que la llegaran a retomar otra vez, porque estaban muy bonitas las historias de los niños, acuérdate, empezaban así que las telenovelas de los niños se iban con las telenovelas juveniles y ya terminaban con la telenovela estelar.
13: Así es. Así sí, es, desde las 5 de la tarde hasta las 10 de la noche.
27: Híjole, sí, me acuerdo muy bien de esa época de donde pasaba.
13: Te faltó Serafín.
27: Serafín, pero esa, fíjate que no la cantan en los 2000 Pop
13: No, Tour. Porque pues es de Marco Antonio Solís, entonces sí, como que el buque.
27: Pero
13: no,
27: se invitaron a Tatiana a cantar a la de... ¿Cuál fue la de Tatiana?
13: Gotita de Amor.
27: Gotita de Amor y también la de Ami, la niña de la mochila azul.
13: Sí.
27: Fíjate, que de memoria. Está cantando la niña, Ami, la niña de la mochila azul.
13: Sí. Sí, esa de Gotita de Amor. Bueno, vimos crecer a toda esa generación de actores.
27: Sí, los vieras. Fíjate que los que hicieron Código Fama, los artistas, uh-huh. Los niños cantantes de Código Fama, que ahorita ya son unos adultos, hicieron una telenovela donde reunieron a Daniela Luján, a este chico que sale también cantando en... Ay, ¿cómo se llama?
13: Bueno, estaba Daniela Luján, estaba Martín Rica,
27: estaba también María Chacón, ajá. Estaba el Alcachofa. Todos ellos que hicieron la parte de Código Fama y Televisa Niños hicieron una telenovela como juvenil en donde pues tocaban temas actuales. Uh-huh. Y me gustó mucho verlos porque dije, ah, caray, yo me acuerdo que los veía en Misión SOS, sí. Que los vi cantando en Código Fama, éramos como que...
13: Eso que faltó, Imanol.
27: Imanol también, Imanol. Dije, ah, caray. Pero pues sí eran de nuestra generación. A lo que considero, digo, sí, qué bonito que ese tipo de reencuentros haga, en este caso, las productoras para atraer el público que quizás no esté tan familiarizado con las telenovelas. Ya la generación de ahorita...
13: Sí.
27: Ya no se reúne como antes, que antes
13: no,
27: eran las 8 de la noche y se guardaban porque tenían que ver la telenovela, uh-huh. Que pasaba del horario estelar, que era de 8 a 9 de la noche.
13: Y es que
27: era,
13: si no la veías al día siguiente ya no tenías tema de plática.
27: Sí, era lo que se comentaba, ya sea en el trabajo, se comentaba que sí, a la entrada de la escuela con la mamá. ¿Viste la telenovela?
13: Sí,
27: la vi. ¿Qué te pareció?
13: O el caso de los realities de ese entonces también, ¿no? Que a la Academia, Operación Triunfo, Big Brother, de la generación de los 2000s. Era el que, oye, ¿viste el resumen? ¿Qué pasó? Que no sé qué, que por aquí, que por allá. ¿Viste que sacaron a fulanito, sacaron a... ¿Se lo merecía, no se lo merecía? Era una cuestión obligada que la gente platicaba.
27: Y la gente que tenía televisión de paga para ver al Big Brother, híjole, era así como de que yo tengo televisión de paga y puedo ver 24/7 todo lo que sucede dentro de la casa más famosa. Así
13: tal cual. En ese entonces, la casa más famosa.
27: Creo que de los realities musicales, el más exitoso, sin lugar a duda, ha sido La Academia, porque tuvo varias generaciones a comparación de Operación Triunfo, que nada más tuvo una sola generación. ¿Sí? Una sola generación, y bueno, ninguno de los
13: artistas... No pasó
27: artistas
13: nada con ellos.
27: ...que estuvo ahí ha tenido tanta fama como el de La Academia. Que bueno, recordemos ahí que solamente Yuridia de La Academia es la artista consolidada de La Academia. De ahí le sigue Carlos Rivera, Carlos, que es otro Rivera, artista, sí, que también ha pegado. Y pues de ahí en fuera...
13: Párale de contar.
27: Miriam, que ha intentado, Víctor González, que García, por ahí está, sí, García,
13: que va y viene, aparece, desaparece, Yair,
27: que ahorita, pues bueno, que retomó ahorita la carrera, ahora sí que salió otra vez con los reflectores por el tema de que está en la Casa de los Famosos.
13: En la Casa de los Famosos, que también estuvo en este otro reality de celebridades, de hijos de cantantes, Juego de Voces.
27: Ese estuvo muy bueno, ese reality estuvo muy bueno.
13: La verdad que sí, muy buen reality.
27: Y si recordamos a los de Operación Triunfo, híjole, solamente Mar Contreras, pero esa ya no se dedicó al tema de la cantada, sino más al tema de las telenovelas.
13: Sí, bueno, y hubo algunos que se dedicaron al teatro, también de la Academia, que no fueron muy famosos, pero se dedicaron al teatro musical y al doblaje, como el caso de la desaparecida Hiromi.
27: Ay, que en paz descanse.
13: Que en paz descanse. Ella se dedicó más al teatro musical y al doblaje.
27: Sí, bueno, y también Cintia, que es la pareja de Carlos Rivera.
13: Así es.
27: ¿Qué cosas, no, Chelo?
13: Sí, con qué memoria, ¿eh?
27: ¿Qué memoria tenemos para recordar tantos realities, tantas anécdotas, tantos acontecimientos que, sin lugar a duda, digo, forman parte de la cultura del espectáculo hoy en día?
13: Sí, y como la cultura del Festival Ceiba.
27: Efectivamente, le recuerdo, ya está esta caminata que va a terminar en Plaza de Armas. Hoy inicia el Festival Ceiba, el Festival Cultural Ceiba 2026. Es Camino Vivo de Raíces y Fiesta. Ya está iniciando, va a terminar allá en Plaza de Armas. Van a estar Gigantes de Tabasco, Tradición y Cultura en Mojigangas, de personajes tabasqueños. También van a ver para chicos marimba chiapaneca, grupos musicales, así que no se lo puede perder. Hoy inicia y concluye el domingo. Van a ver actividades tanto culturales como artísticas, no se lo puede perder. Así que el domingo 2 de agosto concluye las actividades del Festival Cultural Ceiba 2026 con la presentación musical de Inspector. Así que desde hoy tiene una cita en Plaza de Armas hasta el domingo, con varias actividades que empiezan desde muy temprano. Y recuerde que el país invitado al festival es Colombia.
13: Ave María, dicen por allá. Vaya a Plaza de Armas. Hoy vale la pena el espectáculo con Susana Zabaleta, la verdad.
27: Así es, hoy está Susana Zabaleta. Y Rodrigo de la Cadena,
13: que también tiene lo suyo. Todavía recuerdo cuando hacían su gira Zabaleta con Regina Orozco.
27: Qué bueno. Fíjate que me tocó ir a ver a Susana Zabaleta cuando hizo una gira con Francisco Céspedes, uh-huh, con el maestro Francisco Céspedes y con el otro maestro, Raúl Di Blasio.
13: Sí.
27: Me encantó ese concierto que lo hicieron aquí en el Centro de Convenciones.
13: Así es, pero con la Mega Bizcocho, con Regina Orozco, era otro nivel.
27: Y fíjate que yo vi a Regina Orozco en el teatro de la UJAT,
13: sí,
27: cuando vino también como invitada a un festival Ceiba.
13: Así es, pero vaya, vamos al corte y enseguida regresamos con más información a Fórmula Noticias Tabasco.
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2: Qué bueno que continúa con nosotros en Fórmula Noticias Tabasco, iniciando 4:00 la segunda hora de este espacio informativo. Antes de pasar a lo siguiente, saludo a mi compañera Sara Amador, iniciando esta segunda hora. Sara, bienvenida, buenas tardes.
3: Muchas gracias, Lorenzo, qué gusto poder estar aquí contigo, con todos nuestros amigos del auditorio.
2: Es la primera vez que compartimos micrófonos, fíjate, sí, aquí de manera presencial.
3: Así es. Pues, espero que sea la primera de muchas.
2: Es correcto, eso te iba yo a comentar, la primera de muchas más que seguramente vendrán. Antes de seguir con tu información que nos traes este día, Sara, quiero ir a la entrevista que tenemos vía telefónica en este momento con Jesús Sesma Juárez, secretario general del Partido Verde allá en la Ciudad de México. Jesús, agradezco que atiendas esta llamada, esta entrevista. ¿Qué tal? ¿Cómo estás?
4: Muy bien, muchas gracias por esta oportunidad y te mando un saludo a ti y a tu audiencia.
2: Jesús, quisiera tu comentario porque el Partido Verde siempre ha estado muy, pero muy pendiente de la seguridad en el país. Y bueno, hace apenas unos días se publicaron resultados de la reciente encuesta del INEGI en temas de seguridad pública urbana, donde sigue pues apareciendo un alto nivel de ciudadanos mexicanos que consideran no vivir seguros en donde realizan sus actividades, tienen sus familias, tienen sus trabajos, etcétera, etcétera. Algunos estados van mejorando, pero pues hay una preocupación. ¿Cómo lo ven ustedes?
4: Pues mira, tocando el tema específico de lo que acaba de sacar el INEGI, como tú bien lo dices, sigue siendo un número alto de las personas que tienen la percepción de inseguridad. Y esto tiene que ver con muchas cosas. Evidentemente, una de ellas es nuestro acceso a la tecnología de poder recibir en nuestros celulares o en nuestras computadoras de manera inmediata lo que está sucediendo o algún acto de delincuencia que ha surgido en lo largo y ancho de nuestro país, y eso hace, pues evidentemente, que digas o que tu percepción sea, está pasando algo. Anteriormente no teníamos este acceso y bueno, no teníamos esta rapidez. Pero más allá del tema del INEGI, que no es un tema de minimizar, que hay que estar ocupándonos, es también los datos que tiene el propio INEGI que ha hecho el gran trabajo que ha hecho el secretario de Seguridad y Protección Ciudadana, Omar García Harfuch, de que ciertos delitos van hacia la baja. Pero yo me quisiera remontar a lo que el Partido Verde hizo ya hace 2 años, si me lo permite, Sergio. Hace 2 años el Partido Verde logró una reforma a la Ley Orgánica de Administración Pública para poder dotarle a la propia Secretaría de Seguridad y Protección Ciudadana y a los secretarios de las demás entidades el aprovechamiento de cierta tecnología para poder implementar sistemas que no solamente ayuden a poder de manera rápida agarrar a quien delinque, sino un tema de prevención, que es lo que más nos debe de preocupar y ocupar. Si bien antes no teníamos el marco regulatorio, y esto fue gracias a esta propuesta del Partido Verde con el apoyo de otras fracciones parlamentarias, hoy ya tenemos el marco regulatorio, ya tenemos una estrategia nacional de seguridad que está encabezada por Omar García Harfuch, por el mandato de nuestra presidenta, que ha tenido resultados de algunos delitos hacia la baja, pero que evidentemente no hay economía que pueda el propio país poder dotar de este tipo de tecnologías a todos los estados. Por eso nuestro llamado a que las propias secretarías de seguridad de los estados, los propios gobernadores, le apuesten a la tecnología que ha demostrado que funciona cuando está interconectada con los C5, C4, lo que llamamos nosotros nuestros centros de inteligencia, donde evidentemente se tiene todas las tecnologías. Te voy a poner un caso que ha pasado en algunos países asiáticos. En algunos países asiáticos no se ven policías. No quiero decir que la tecnología, perdón, sustituya a los policías, más bien ayuda. Pero en estos países no se ven policías.

0: y el Estado, los Estados no podemos quedarnos atrás. Por eso, si antes no se podía hacer nada porque no estaba en la ley orgánica de la administración pública el aprovechamiento por parte de la Secretaría o de las Secretarías para poder tener estas inversiones en tecnología, hoy ya tenemos esto gracias al Partido Verde. Hace 2 años, ahora hay que apostarle para poder pues coadyuvar y bajar mucho más el tema de la percepción, que repito, la percepción tiene muchas variantes, pero sobre todo que podamos seguir yendo hacia la baja en ciertos delitos de alto impacto que son los que más dañan a la sociedad.
1: Fíjate, Jesús, que tocaste un punto bastante importante, y es el hecho de que los delincuentes pues hacen uso de la tecnología y estos avances pues para cometer sus fechorías. Entonces, la pregunta es, ¿hay que contrarrestar eso con tecnología y con capacidad operativa por parte de las operaciones de los tres niveles de gobierno?
0: El que la gente sepa que también es fundamental proteger la privacidad de las personas. Las personas, cuando se ven que están siendo, digamos, grabadas de manera cotidiana o 24 horas, pudiesen sentirse con un tipo de daño hacia su persona, y esto evidentemente el tema del uso de las cámaras y sistemas tecnológicos deben ir acompañado con la protección de datos personales, de transparencia, para que la gente esté tranquila, porque lo más importante es el tema de seguridad. Si no tenemos seguridad, si no tenemos esa tranquilidad, pues no podemos pues vivir como quisiéramos en las diferentes localidades. Hay algunos estados que están peor que otros, pero creo que es importante el tema de tecnología. Perdona que siga reiterándome. Hemos visto que cuando una persona delinque de un estado y ese delincuente se va a otro estado, si el otro estado no tiene este tipo de tecnología de cámaras y otras cosas que están al acceso, digamos, de gobierno, pues se pierde el delincuente, y no es que se pierda y no se vaya a encontrar, sino se cuesta más trabajo el poder localizar esta delincuencia. Por eso es importante que todos los estados le apuesten y que le inviertan al tema tecnológico, y no todos se lo dejen al propio secretario Omar García Harfuch, porque no hay dinero que alcance para poder dotarlos. Si ya hicimos el marco jurídico como es nuestra obligación como Partido Verde, ahora le toca también a los secretarios, a los gobernadores, pues poner su granito de arena, que no es menos, que es el tema económico, para poder estar interconectados y poder tener pues los resultados que quisiéramos tenerlo a corto, mediano y largo plazo.
1: En ese sentido, fíjate que tocas un punto importante, que es pues el de los recursos. Hay que hacer inversiones, se requieren presupuestos que permitan llevar a casi todos estas acciones de incorporación de tecnología y pues la seguridad. El Partido Verde, ¿qué propone? Porque pues ya viene la elaboración del presupuesto federal para el 2027.
0: Sí, por supuesto que nosotros vamos a seguir insistiendo de dotarle más presupuesto. Mira, lamentablemente la Secretaría de Seguridad y Protección Ciudadana en el último presupuesto se vio un tema a la baja por en cuestiones económicas. Eso no quiere decir que la presidenta no le diera la importancia que debiese, sino se fue a canalizar a otros. Pero lo que ha hecho el secretario de Seguridad Pública, de Seguridad y Protección Ciudadana, Omar García Harfuch, tiene que ver con temas no solamente de seguridad, sino de prevención, de coordinación, de inteligencia, de investigación, de todas estas herramientas tecnológicas que son necesarias. Y el Partido Verde en este año seguirá insistiendo para poder crecer este presupuesto a nivel federal, pero sobre todo insistirle a los gobiernos y a los secretarios de seguridad de los estados que tengan que hacer lo conducente para que pueda funcionar, porque repito, si dejamos todo a manos del tema federal, no va a haber dinero que pueda dotar de todas estas herramientas necesarias y obligadas que tenemos que tener en todos los estados.
1: Y es que, Jesús, con seguridad todo y sin seguridad nada, ¿no?
0: Así, yo creo que lo dijiste perfecto, Sergio.
1: Pues estaremos atentos y a ver qué pasa con el presupuesto federal para seguridad del próximo año, y pues a ver cómo le va a los estados. Pues se tienen que poner las pilas, los gobernadores, los secretarios de seguridad, pues para atender estas propuestas y recomendaciones que ustedes, como Partido Verde, van a estar insistiendo seguramente. ¿Hay algo más sobre el tema que desees agregar, Jesús?
0: Pues nada más que la gente sepa

0: que el Partido Verde seguirá abonando al tema de seguridad, seguirá abonando al tema de presupuesto para poder pues darle también las herramientas a las propias secretarías de que puedan tener dinero suficiente, y que no vamos a quitar el dedo del renglón, porque es evidente lo necesario que tenemos que vayamos a la baja, no solamente en los delitos de alto impacto, sino también en la percepción de inseguridad que tenemos en el país.
1: Pues bueno, te agradecemos mucho, Jesús Sesma Suárez, secretario general del Partido Verde, allá en la Ciudad de México, que nos hayas tomado la llamada esta tarde desde Villahermosa, Tabasco. Muchas gracias. Bueno, vamos a pasar a lo siguiente, y ahora sí, Sara, pues nos tienes una recomendación bastante deliciosa. Pues para todo el día no hay hora para tomar café.
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1: ¿Qué te parece, Sara, si vamos a hacer un corte promocional? Al regreso de este mismo nos tienes información ya cantada sobre la cuestión de Pablo Mora, las cascadas de Reforma y el tema de Comisión Federal de Electricidad.
2: Claro que sí, vamos al corte y regresamos.
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1: Qué bueno que continúa con nosotros en Fórmula Noticias Tabasco. Vamos a pasar a la información que se ha generado hoy, lo más fuerte, y desde luego siempre Sara Amador tiene de primera mano las mejores noticias del día.
2: Pues mira, ya se confirmó la renuncia del subsecretario de gobierno, Pablo Mora. Se venía especulando desde hace varios días. Sin embargo, fue hasta ayer que concluyó su encargo y hoy se hizo público. El secretario de gobierno, pues quien venía siendo su jefe, fue quien confirmó la salida. Él habla de que la renuncia obedece a una invitación que le hicieron para integrarse a el gobierno federal, pero no se sabe en qué posición. Y también habla José Ramiro López Obrador de la persona que va a ocupar el lugar de Pablo Mora y en la subsecretaría de gobierno.
15: Sí, hoy le vamos a dar posesión al nuevo subsecretario de gobierno. Compañero Pablo Mora deja la subsecretaría y la va a ocupar el compañero Martín Juárez, quizás conocido por ustedes porque Martín en algún momento se dedicó también a esta noble profesión de la comunicación. Va a estar ahí con nosotros en la Secretaría de Gobierno.
16: ¿Los motivos de esa renuncia se conocen?
15: ¿Cómo?
16: Los motivos de la renuncia de Pablo.
15: Yo creo que fue invitado al gobierno federal y seguramente ha de haber aceptado. No sé más a dónde va.
2: Bueno, pues eso fue lo que declaró hoy por la mañana el secretario de gobierno allá en Jalapa, donde estuvo en las jornadas de atención al pueblo en territorio con el gobernador.
1: Uh-huh. Y bueno, hace una hora en las redes sociales de gobierno del estado, pues ya se dio a conocer el nombramiento oficial a Alejandro Martín Juárez Durán como subsecretario de gobierno del estado, quien continuará los trabajos que se han venido realizando en esa dependencia, pues sobre todo en el aspecto de las jornadas de paz y su planeación, que es lo que venía haciendo Pablo Mora en en estos casi 2 años que estuvo al frente de la subsecretaría de gobierno. Y pues estaremos atentos a lo que pase pues con José Pablo Mora Gómez. Los rumores siguen y continúan respecto hacia dónde se va. Y suenan nombres.
2: Pues sí, se especula que podría ser el sustituto de Lorena Méndez Denis en la delegación de programas federales para el bienestar. Pero pues no se ha dicho nada al respecto.
1: Sí, aunque Lorena Méndez Denis en su momento dijo que pues si ella tenía alguna aspiración a algún cargo de elección popular, pues iba a comunicar si cesaba sus funciones como delegada. Y lo iba a comunicar con tiempo de anticipación para que buscaran a quien la sustituyera. Pero bueno, esto de las renuncias ya viene de meses atrás. Hay que recordar que pues incluso Chucho Selván, como dirigente de Morena, dio un plazo que ya pasó hace un mes. En junio tenían que renunciar todos aquellos que querían o que quisiesen buscar un cargo de elección popular y pues desde luego someterse a las encuestas.
2: Pues sí. Solamente que ese plazo que se había dado, que es más que del dirigente del partido, era por el gobernador.
1: ¿Sí?
2: Ese plazo era para los funcionarios estatales, acuérdate.
1: Es.
2: Y bueno, si estamos refiriéndonos en particular al caso de Lorena Méndez,
1: sí, ella es funcionaria federal.
2: Entonces, sí, los plazos son otros.
1: Así es. Uh-huh. Son diferentes.
2: Ya estamos
1: a nada del proceso electoral.
2: A unos mesecitos.
1: A unos mesecitos.
2: Sí,
1: de hecho, hoy por la mañana se mencionaba que en el caso de los que quisiesen ser diputados federales, prácticamente ya inicia en el mes de agosto. Uh-huh. El proceso para seleccionar a quienes van a irse a la Ciudad de México durante 3 años. Como quien dice, ya les están cantando las golondrinas a los que hoy ocupan esas curules.
2: Así es, y bueno, habría que estar muy al pendiente de los tiempos de este proceso, los precandidatos, después los preregistros y sí, bueno, todo lo que conlleva este camino previo a sí, la jornada electoral del próximo año.
1: Sí, pues pasando a otro tema, hay que acordarnos del tema de las cascadas de Reforma y los cocodrilos. Este tema, sí, de los cocodrilos que está de moda ahorita también.
2: Sí, sí, fíjate que las cascadas de Reforma de ahí en el del municipio de Balancán van a permanecer cerradas en tanto que el Instituto de Protección Civil emita un dictamen que les dé certeza a las autoridades en materia de turismo de que ya no hay riesgo para los bañistas, cosa que no ha sucedido hasta el momento. Al respecto, la secretaria de Turismo, Katia Ornelas, señala que ella no considera pertinente ni que se reabra este centro turístico, ni que se promueva. Es decir, van a estar ahí como si no existiera.
1: Sí,
2: prácticamente.
1: Como si no existiese.
2: Exactamente. ¿Por qué? Porque, bueno, hace unas semanas, acuérdense que un bañista resultó lesionado luego de ser mordido por un
1: cocodrilo.
2: Un cocodrilo que los sorprendió a un señor y a su nieto. Vamos a escuchar lo que dice la secretaria de Turismo.
17: Cuando Protección Civil no dé la autorización, nosotros no creemos que sea conveniente ni aperturarla ni promoverla, porque lo primero que tendríamos que asegurar es que no haya ninguna fauna como la que apareció en días pasados que ponga en riesgo a los vacacionistas, ni que de alguna manera pueda exponer la integridad del área. Entonces, lo que estamos esperando es que Protección nos dé un dictamen el municipal, y lo que decía es que el producto de este incidente lamentable es instalar una mesa interinstitucional, municipios, Protección Civil de los municipios, Protección Civil del Estado, y poder ir ya actuando de forma, digamos, de facto.
1: Y fíjate que esta zona de Reforma tenía, bueno, yo la conocí todavía un poco incipiente. Uh-huh. Pero después con el tiempo volví a visitarla para una temporada del Festival del Queso. Uh-huh. Allá en Tenosique. Y me di con la sorpresa de que es una zona muy visitada por turismo extranjero. Uh-huh. En esa ocasión encontré turistas rusos.
2: Sí, les llama mucho la atención la vegetación, ¿no? Y
1: sí,
2: las condiciones del lugar, pero pues también representan un riesgo, eso que ni qué, ¿eh?
1: Sí, sí, sí, sobre todo pues este tema de los cocodrilos, que bueno, vaya, aquí en la ciudad, cuántos espectáculos que nos han dado los cocodrilos. Todavía anoche circulaba un video de un cocodrilo cruzando por la avenida Luis Donaldo Colosio, allí en la colonia Gaviotas. Ayer también el coordinador de Protección Civil del Estado de Tabasco pues tuvo a bien comunicar lo que están haciendo en la colonia Magisterial, en el acceso que quedó a un lado del distribuidor vial de Avenida Universidad, donde ya también se han visto cocodrilos asoleándose en la orilla. Y bueno, pues dirían, ellos llegaron primero que nosotros, ¿qué le hacemos?
2: Sí, nosotros estamos invadiendo su hábitat y pues tenemos que aprender a cohabitar.
1: Sí.
2: ¿No? Definitivamente. Oye, ¿nos vamos también con la información de la CFE, te parece, o ya nos vamos a pausa?
1: Pues acá, vámonos.
2: Bueno, pues vamos ya a escuchar lo que dice el gobernador Javier May con respecto a lo que se acordó ayer en una reunión con la directora general de la Comisión Federal de Electricidad, Emilia Calleja Alor.
18: Estamos haciendo una reunión con los presidentes municipales, todas las áreas que hemos tenido, ¿no? Y vamos, acordamos tener un diagnóstico de todo el espacio para hacer un plan de trabajo. Y hay una inversión muy importante para modernizar y actualizar todo el sistema eléctrico en nuestro estado, ¿no? Desde construcciones de subestaciones, líneas de transmisiones, transformador estamos, vamos a tener un plan importante ayer.
2: Bueno, pues ahí está lo que comenta el gobernador sobre los acuerdos con Emilia Calleja, que estuvo ayer en Tabasco. Esto después de reunirse ahí en Palacio de Gobierno con alcaldes y líderes empresariales.
1: Pues es un tema que a todos nos afecta, pero pues ya empezaron a tomarse las medidas ayer con la inauguración de las obras de la subestación en Nacajuca, que va a ser la primera de muchas y que van a venir a aliviar el tema del suministro de energía para todos.
2: Esperemos que así sea.
1: Sí, sí, que alivianen y que alivien la carga que pues en temas de demanda eléctrica pues se necesitan de la población. Es una temporada difícil para el mantenimiento por los vientos, por las lluvias, árboles que caen, revientan líneas, entre muchas otras cosas más de los temas de la infraestructura eléctrica que tiene nuestro estado.
2: Sin duda. Pues ahora vamos a esperar los resultados, ¿no?
1: Sí.
2: Ya se hicieron los anuncios con bombo y platillo, qué bueno, pero lo que queremos ahora es ver los resultados, ¿no?
1: Dentro de un año seguramente estaremos tocando este mismo tema en que se empiecen a ver los resultados, porque anunciaron que precisamente para diciembre de 2027 ya va a estar en funcionamiento la primera subestación, que es la de Nacajuca.
2: Así es.
1: Así que, pues, estaremos pendientes. Vamos a una pausa promocional. Bueno, vamos a nuestra pausa, enseguida regresamos.
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20: Bien, ya estamos de regreso en Fórmula Noticias Tabasco y vamos a continuar con la información. 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Y bueno, hablamos de temas que se han estado conversando a nivel nacional, incluso en el que han surgido aquí en el estado de Tabasco. Pues las redes sociales ahorita están en a todo lo que da. Cualquier cosa que suceda, pues se puede volver viral y puede llegar incluso al Estadio Nacional Internacional. Y es que, pues, a unas semanas de la controversia surgida durante una asamblea comunitaria en Huimanguillo, usted recordará este caso, don Álvaro Mayo Alejandro, pues rompió el silencio y pidió poner fin a este tema. El hombre de 63 años, pues afirmó que no guarda resentimiento hacia la presidenta municipal de Huimanguillo, Mariluz Velázquez Jiménez. Reconoció que la atención mediática ha cambiado su vida cotidiana, y es que constantemente recibe visitas, llamadas y preguntas sobre lo ocurrido. Aclaró que pues él nunca tuvo la intención de ofender a la alcaldesa y pues lamentó que el episodio se convirtiera en una noticia de alcance nacional. Envió un mensaje directo a la presidenta municipal deseando el éxito en su administración y reiterando que siempre contará con él como amigo. Incluso le ofreció disculpas a ella, pues si por si acaso interpretó que hubo alguna falta de respeto. Consideró que la expresión que surgió, pues, y que originó la polémica fue producto del momento y no de una intención de agravio. Pidió, pues bueno, en específico, que este tema ya se le ponga fin, que deje de difundirse, y señaló que algunas versiones exageraron los hechos o difundieron información que, según él, pues no ocurrió. Eso es muy importante. Reiteró que nunca se opuso al proyecto de rehabilitación de la carretera y aseguró que respalda la obra y lamentó que la discusión se haya desviado y que haya desviado la atención del verdadero objetivo de la reunión, que era pues presentar un proyecto de beneficio para la comunidad. Don Atilano insistió en que desea recuperar su tranquilidad y dar por concluido el episodio, afirmando que hoy incluso recuerda el hecho con humor y que lo importante pues es que continúen los trabajos en beneficio de la comunidad. ¿Qué te parece, Sara, si mejor pues lo escuchamos de su propia voz?
1: Pues sí, vamos a escuchar, porque todo ese tiempo hemos estado escuchando, ¿sí?, pues a la alcaldesa, ¿no? Cómo han retomado el video en todos los medios habidos y por haber, pero bueno, que dice don Atilano, que dice que ya se siente acosado.
20: Sí, vamos a escuchar. Vamos a escuchar.
8: Mi nombre es Atilano Mayo Alejandro. Quisiera recalcar sobre el detallito que hay del día de la reunión que tuvimos con la licenciada, la presidenta municipal. Entonces, pues ya todo el mundo a mí me trae de boca en boca, pero yo siento que esa palabra ella la dio sin ninguna intención. Los medios, pues ya párenle, ya le paren ya a su modo de informar, porque algunos dicen las cosas como hoy, algunos dicen lo que no es. Si la presidenta en su momento había dicho, ya ve que en un momento de calor, ¿ah?, todos me gritan, oigo por acá, oigo bulla por acá, sí, pero siento que no lo dijo con otras intenciones drásticas. Que siga con sus proyectos aquí en el 41 y que Dios le bendiga. Ya proyectos, ya hay varios que se están haciendo, se hicieron. Ya, pues esa calle del Panteón, como estaba, pues ya ahorita fue en manos de ella que se hizo, ¿no? Nada más que ese día, pues, no sé, toda la gente se amontonó. No dejaban ni que ella hablara, pues, que se explicara bien. Pasó ese día, pues, fue un descuido, como le dijéramos, una tensión, de, aparte de la calor que había, pues, ¿sí? Yo lo que le deseo que siga con su trabajo, que termine su compromiso y que se ponga firme en el camino, porque están cayendo las piedras. Ahorita ya, lo que hace es que me da risa. Ya antes me pregunte, sí, ya voy. ¿Ya? Yo sé que algún día todos llegaremos al palo de Dios, mi mamá feliz. Así ya. Sí, pues ya. Pero ya no más que decirle de aquel. Creo que terminamos con estos momentos.
20: Pues, ¿qué más le podemos agregar a este testimonio?
1: Pues, mira. Pues ya lo escuchamos.
20: Sí, ya lo dijo todo. Déjenme tranquilo. Este tema ya no da para más. Y pues disculpen ustedes, estaba acalorado. Bueno, pues sí, ¿a quién no le ha pasado tener un episodio de furia aquí en Tabasco? Después de estar parado en el sol X cantidad de tiempo. Sí. ¿Quién no ha perdido el control? ¿Quién no ha tenido esos desplantes? Incluso en el tránsito vehicular, ahí cuando alguien se te cierra, no te deja pasar, etcétera, etcétera, etcétera.
1: Sí, es el calor del momento, a veces uno dice y hace cosas que de las cuales se arrepiente después, ¿no?
20: Sí, sí, sí. Sobre todo, pues, él lo que está buscando ya es pues seguir con su vida normal y su vida tranquila que lleva ahí en Huimanguillo. Pues aquí quedó prácticamente pues cerrado para el señor este episodio. Vamos a pasar a otras cosas, Sara. Y bueno, el tema de hoy a nivel nacional desde la mañana, pues es información que dio el titular de Seguridad y Protección Ciudadana, Omar García Harfuch, acerca de una detención bastante importante relacionada con el asesinato del exalcalde de Uruapan, Carlos Manso. Este individuo llamado, pues, con su alias por R1, fue detenido ya el autor intelectual de este asesinato que pues movió muchas cosas en el país. La información pues vamos a escucharla en este momento.
2: Derivada de meses de trabajos de inteligencia e investigación desarrollados de manera coordinada por el Gabinete de Seguridad, por las áreas de inteligencia militar, inteligencia naval, del Centro Nacional de Inteligencia, de la UIF y de la Fiscalía General de la República. Estos trabajos permitieron desplegar un operativo en Atotonilco, El Alto, en Jalisco, donde en una operación en conjunto por parte de fuerzas especiales del Ejército Mexicano y de la Secretaría de Seguridad fueron detenidas dos personas, entre ellas Ramón Ángel N., alias el R1, líder de una célula delictiva vinculada al Cártel Jalisco Nueva Generación. Esta operación forma parte de la Estrategia Nacional de Seguridad encabezada por la presidenta Claudia Sheinbaum y representa un avance significativo en el debilitamiento de una de las estructuras criminales más violentas del país. Las investigaciones permitieron establecer que esta célula criminal mantenía operaciones en municipios de Michoacán, como Apatzingán, Uruapan, Morelia, Álvaro Obregón, Huandacareo, Cacámbaro y Tzitzio, así como en la zona metropolitana de Guadalajara, Valle de Juárez y otras regiones del estado de Jalisco. Dicha célula criminal coordinaba actividades de narcotráfico, así como varias rutas para el trasiego de droga a Estados Unidos. También se le relaciona con agresiones y homicidios en contra de integrantes de grupos rivales. En cuanto a su operación en el estado de Michoacán, esta organización mantenía redes locales de apoyo en diversas regiones con el uso de armamento de alto poder para disputar corredores carreteros, controlar rutas logísticas para actividades delictivas y ampliar su influencia territorial. Entre sus principales fuentes de financiamiento se encontraba el tráfico de droga, la extorsión y el cobro de piso a productores de limón y aguacate, así como a ganaderos, comerciantes, transportistas y otros sectores económicos. También se identificaron afectaciones a empresas de servicios, establecimientos comerciales y máquinas tragamonedas. Se estima que las extorsiones relacionadas con la producción de aguacate y limón generaban un alto impacto económico en perjuicio de las actividades productivas y de las familias de Michoacán. Es por ello que durante varios meses se desarrollaron labores de vigilancia, seguimiento técnico, análisis de información, identificación de redes de apoyo y reconstrucción de patrones de operación. Estas investigaciones permitieron conocer la estructura, los mecanismos de movilidad, los inmuebles utilizados por sus integrantes y los niveles de responsabilidad de sus principales operadores. Mediante estas acciones, se pudo identificar a Ramón Ángel N., alias R1, como uno de los líderes de esta organización. Dicho sujeto cuenta con antecedentes de investigaciones federales relacionadas con delincuencia organizada y ha sido considerado durante años como un operador relevante de este grupo criminal. En marzo del 2012, a Ramón Ángel N. se le adjudicó la jornada de violencia en la zona metropolitana de Guadalajara y Colima, así como municipios aledaños, llevando a cabo el incendio de varios vehículos de transporte público y de carga en respuesta a un operativo de la Secretaría de la Defensa Nacional en la colonia Lomas Altas de Zapopan, que derivó en la detención de Eric Valencia Salazar, alias el 85, cofundador de Cártel Jalisco, ya declarado culpable en Estados Unidos. Desde 2012, Ramón y sus hermanos fueron identificados como operadores relevantes de esta organización criminal, relacionados con actos violentos para proteger los intereses del grupo y obstaculizar acciones de las autoridades. Aunque fueron detenidos ese mismo año y posteriormente obtuvieron su libertad en 2022, las investigaciones permitieron identificar nuevamente su participación en actividades delictivas. Ramón Ángel N. formó parte de los Queenies hasta 2012, cuando fue detenido por personal de la Secretaría de la Defensa Nacional. Información obtenida en una operación realizada este año fortaleció las investigaciones y permitió confirmar vínculos operativos del R1 con actividades relacionadas con el suministro de armas, municiones, tráfico de droga, extorsión y cobro de piso.
20: Sí, sí, sí. Pues bueno, ya escucharon ustedes. De regreso de nuestra pausa, vamos a continuar con más de esta información acerca de esta detención. Vamos y regresamos.
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2: El SAT dio a conocer que en el primer semestre del año los ingresos tributarios alcanzaron 2.963.481 millones de pesos, lo que representó un incremento del 0.4% en comparación con el mismo periodo del año anterior. El tipo de cambio se ubicó en 17.32 pesos por dólar americano, 3 centavos menos comparado con el registro anterior, mientras que el dólar interbancario se ubicó en 17.32 pesos y el dólar en ventanilla finalizó la jornada en 17.79 pesos a la venta. El índice de precios y cotizaciones de la Bolsa Mexicana de Valores cerró la jornada con pérdidas del 0.53% para ubicarse en las 66.936.99 unidades. Informó Itzel Vanegas. 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
4: Son las 4 de la tarde con 45 minutos, entramos en la recta final de este espacio, Sara. Y bueno, nos quedamos con esta situación del crimen de en contra de Carlos Manso, cómo sucedió, cómo se fue tejiendo esta historia, las traiciones en su equipo de seguridad, que pues fueron los primeros en caer, una cosa llevó a la otra, hasta llevar al autor intelectual de todo esto, que fue detenido en las últimas horas. Y bueno, también en esta conferencia de prensa matutina de la presidenta Claudia Sheinbaum, el titular de seguridad, Omar García Harfuch, habló de los móviles o los probables móviles detrás de este caso que pues movió las fibras políticas de México. Vamos a escucharlo.
5: Varias entrevistas y declaraciones, todo esto se va a ir dando a conocer conforme vayan avanzando las audiencias de los 31 detenidos, que todos están vinculados a proceso, todos y cada uno de ellos. Lo que refieren varias entrevistas y declaraciones es que ellos sentían, literalmente lo mencionan algunos detenidos, una provocación del presidente municipal hacia el grupo criminal. Habrá más elementos que en su momento se darán y se irán dando a conocer más adelante. Sí.
4: Pues imagínate pues todo esto que pasó ahí en esta conferencia de prensa matutina y este crimen de Carlos Manso, que pues va a dar mucho de qué hablar. Incluso pues a través de este crimen se empieza a resolver otro, que fue la ejecución de una influencer, no sé si recuerdas,
6: sí,
4: de una
6: claro.
4: influencer que fue...
6: Es el apellido Márquez, ¿no?
4: Así es, que fue abatida en un salón de belleza y que pues prácticamente va entrelazada la detención del R1 con este feminicidio. Vamos a más información de carácter de seguridad, y es que la FIT Olmeca pues detuvo a tres personas y aseguraron armas de fuego de uso exclusivo del ejército. A esto allá en Jonuta, la información con Jesús Morales.
7: Como parte de las acciones permanentes para fortalecer la seguridad y el combate a la delincuencia, elementos de la Fuerza Interinstitucional de Reacción Táctica, Olmeca, realizaron la detención de tres personas en el municipio de Jonuta, a quienes les fueron aseguradas armas de fuego de uso exclusivo del ejército. Los hechos ocurrieron durante un punto de inspección preventiva, cuando los elementos detectaron un vehículo cuyos ocupantes mostraron una conducta inusual, por lo que se les marcó el alto para efectuar una revisión de rutina. Durante la inspección fueron detenidos Samuel N., de 42 años, alias El Gato, un menor de edad de 17 años, originario de Tabasco, alias Ryan, y otro menor de edad de 17 años, originario de Guatemala, identificado con el alias de El Duende o El Chaparro. Como resultados de la intervención, se les aseguró dos fusiles automáticos con su cargador abastecido y cartuchos útiles, una escopeta semiautomática con cargador y cartuchos útiles, una camioneta marca Isuzu sin placa de circulación y sin reporte de robo, así como presunta droga. Las tres personas, junto con las armas, droga y el vehículo asegurado, fueron puestos a disposición de las autoridades competentes, quien determinará su situación jurídica conforme a derecho. La Secretaría de Seguridad y Protección Ciudadana y la FIR Olmeca refrendan su compromiso de mantener acciones coordinadas para preservar la paz y la seguridad de las y los tabasqueños, combatiendo de manera frontal a quienes atenten contra la tranquilidad de la población tabasqueña. Con información de agencias para Grupo Fórmula, Jesús Morales.
4: Y bueno, ya es viernes, fin de mes.
6: Fin de semana.
4: Quincena. Y todos lo saben,
6: Todos menos yo.
4: Bueno, el cuerpo lo sabe, y si no lo sabe, lo sospecha. Pero hay a quienes ya como que el viernes ya no nos motiva tanto, y así como que ya no tenemos ganas de salir, queremos llegar a la casa, ponernos cómodos, la ropa indigente, ver una película, sí, una serie. Pero hay quienes sí les gusta esto de la trasnochada todavía, y que en día de quincena se arriesgan a echarse una copita o dos y andan por ahí queriendo evadir el alcoholímetro. Te los encuentras así como que en grupos de WhatsApp de, oigan, ¿dónde hay retén? En tal parte. No pases por ahí, ¿no? Por acá, por allá, en las redes sociales. es terrible la gente, porque pues para todo hay manera de evadir. Pero ¿para qué arriesgarse? Es mejor no hacerlo. Si van a echarse la copa, pues busquen a alguien más que maneje, váyanse en Uber. No sé, hay tantas alternativas, porque precisamente el alcoholímetro anda con todo, fíjate, porque pues desde este jueves ya está el operativo alcoholímetro aquí en la capital. Ha habido un total de 484 pruebas de alcoholimetría, 4 conductores del resultado en positivo con primer grado de ebriedad. No se han registrado casos de conductores en segundo o tercer grado, y pues bueno, a estas personas que salieron positivas, pues se les aseguraron sus vehículos. ¿Qué necesidad?
6: Pues sí. Es que les gusta la adrenalina mucho,
4: sí,
6: ¿no?
4: Demasiado.
6: O a veces piensan que no les va a pasar, o que pueden evadirlo, o que pueden llegar a algún acuerdo con la gente
4: de tránsito.
6: De tránsito, de la Policía Estatal de Caminos. Pero pues la verdad es que sí, ni modo, si se encuentran en el retén hay que asumir las consecuencias de sus actos.
4: Sí, y es que más que nada luego viene también la queja de que es que son puro pedir dinero, ¿no? Pero para que eso suceda, pues tiene que haber una falta. Uh-huh. Y dirían, para que haya corrupción tiene que haber dos, no nada más uno. Y pues, ¿quién fomenta la conducta de la corrupción? Pues el que anda mal, Y pues bueno, por eso la mención de que pues es viernes, el cuerpo lo sabe, mejor estar en casita. Si va usted a echarse la copa, ahí con el vecino, cerquita, o pues con la familia, si ustedes de las familias que dirían, parecen pirinola, ¿no? Toma uno, toman todos. Pues ahí en cortito, porque el operativo de alcoholímetro anda con todo en estas vacaciones. También si van a salir a carretera, no lo hagan. Ahí están los accidentes en motocicleta. Damos cuenta todos los días de las declaraciones de la Secretaría de Salud, de los diversos hospitales, del incremento de accidentes en motocicleta, sobre todo en este periodo, y que muchos de ellos están relacionados con el alcohol.
6: Sí, ya ven el reporte que les presentábamos hace un par de días con respecto a los niños que ingresan al área de urgencias del hospital infantil con diversas lesiones por accidente en motocicleta. Hay que tener mucho cuidado.
4: Y lo que cuesta la atención de una persona que se accidenta en motocicleta.
6: Sí, lo que cuesta el sector salud y lo que cuesta la familia.
4: Sí.
6: Sí, porque aunque, pues sí, la atención es gratuita, pero la familia da vueltas y las preocupaciones y el estrés y, híjole, mejor, como dices tú, vamos a evitarlo, ¿no?
4: Sí. No se arriesgue a gastar de más. Hasta $1,000,000 le puede salir un accidente en motocicleta. Nada más para que vaya echándole cuenta. Si no tiene seguro, si no cuenta con un servicio de salud, vaya echando cuentas. Protéjase, proteja a los suyos. Si maneja motocicleta, use el equipo adecuado. No maneje con sobrecupo. Nos encontramos motociclistas que llevan 3, 4, 5 personas en un solo vehículo. Eso no se vale. Piense usted primero en su familia y salvaguarde usted su seguridad. Sara Amador, llegamos al final de este espacio informativo.
6: Se nos agotó el tiempo, Lorenzo. Muchas gracias.
4: No, gracias a ti por acompañarme esta tarde. Y sobre todo, gracias a usted que a través de las redes sociales en Facebook, en el 94.1, se queda con nosotros a lo largo de toda esta hora. Tenga usted un buen fin de semana. Jesús Morales, Doremaira Arias y demás compañeros que están aquí en Radio Fórmula, Sara Amador en la información. A nombre de todos ellos, se despide un servidor de ustedes, Lorenzo Solano. Quédese, nos enlazamos a la primera cadena nacional.
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22: Hoy es viernes 31 de julio del 2026 y en la fórmula es, esta es la agenda deportiva del fin de semana. Triple cartelera. Esta noche inicia la fecha 3 de la Liga MX Apertura 2026. A las 7 p.m. Puebla recibe a las Chivas y a las 9 San Luis ante Xolos y la visita de los Pumas a los Bravos de Juárez. Actividad sabatina. La jornada continúa mañana con 4 partidos a partir de las 5 de la tarde, destacando la visita del Monterrey al Atlas a las 7 p.m. y el duelo entre Cruz Azul y el Atlante en el Azteca a las 9 de la noche. Amistosos internacionales. En la pretemporada de los clubes europeos, mañana sábado el Manchester City enfrenta al Inter de Milán a las 5:30 a.m. El Manchester United se mide al Atlético de Madrid a las 7 de la mañana y el Arsenal visita al Girona a las 12 del día. Acción en la Gran Carpa. En las Grandes Ligas, el fin de semana entrega las series entre los Cubs y Yankees en Wrigley. Rangers frente a Astros por el liderato de división. Las Rayas de Tampa ante los Medias Blancas. Padres frente a Giants. Y Dodgers ante Medias Rojas. Por más récords. En los Juegos Centroamericanos, inicia la segunda semana de actividad con México en la cima del medallero. Con esto y más, inicia ya la Fórmula E Orbañanos y su gran equipo de comentaristas.
23: ¡Bueno!

0: Amigos, ¿cómo están? Muy buenas tardes, bienvenidos a la Fórmula S. En nombre de Raúl Orbañano, soy Enrique Burak. Hay muchos temas que platicar con todos ustedes. Ya escuchábamos a Ángel Recalde. También hay cuestiones referentes al béisbol de las grandes ligas, al fútbol americano, los campos de entrenamiento que ya están en funcionamiento y también cómo se está cayendo a pedazos la FIFA, cosa que francamente la estoy disfrutando mucho. Raúl Eduardo, ¿cómo están? Muy buenas tardes.
1: Enrique, José Luis, buenas tardes a toda la gente que nos acompaña. Falleció Franco Baresi, se fue el gran capitán del Milán y de la selección italiana. De esos casos raros en el fútbol, ¿no? Toda su carrera la jugó con el Milán, segundo después de Paolo Maldini, con más partidos en el equipo rossonero. Una insignia del Milán, seguro, una insignia de la selección italiana. Descanse en paz, uno de esos jugadores que será recordados de por vida en el fútbol. Y a mí también me da mucho, mucho gusto lo que está pasando con la FIFA y con Gianni Infantino, que platicaremos más adelante.
0: Así es, José Luis, ¿cómo estás? Buenas tardes.
2: Hola, Enrique, ¿cómo estás? Raúl Eduardo, amigos de la Fórmula S, qué gusto saludarlos. Así también en el mercado internacional se sigue moviendo bastante. Durante esta semana platicábamos un poco con Eric Lira en este juego de estrellas, y nos decía que hay opciones, que realmente su representante está esperando a ver cuál termina por aterrizarse, y ya se sabía que desde Medio Oriente había interés por él. Sin embargo, les puedo decir de buena fuente que más allá del interés económico que pueda venir de Medio Oriente, Eric Lira tiene muy, muy puesta su meta, que es el fútbol europeo, así que veremos qué sucede al respecto.
0: Pues sí, porque en un momento se habló acerca de la Roma, pero bueno, pues no ha trascendido nada más al respecto. Se pone en marcha la jornada 3 del fútbol mexicano, más adelante vamos a platicar acerca de esta situación de la FIFA, pero Max López se encuentra en Puebla para que nos platique acerca del partido del equipo poblano frente a las Chivas. Max, ¿cómo estás? Buenas tardes.
3: ¿Qué tal, compañeros? Los saludo con muchísimo gusto. Muy buenas tardes y a todo el equipo de la Fórmula S. Así como lo comentan, el Puebla recibe esta noche a las Chivas en el Estadio Cuauhtémoc, en duelo correspondiente a la jornada 3 de la apertura 2026 de esta Liga MX. La Franca buscará aprovechar su condición de local para tomar una victoria importante ante a uno de los equipos más populares del fútbol mexicano, mientras que el rebaño intentará mantener el buen paso en este arranque de torneo. Por su parte, el conjunto poblano llega a este compromiso con la intención de mostrar una mejor versión futbolística y respaldar el trabajo que ha venido realizando en las últimas semanas. En conferencia de prensa previa al encuentro, el mediocampista Fernando Monarres aseguró que el plantel se encuentra más unido en estas ocasiones que anteriores, destacando que el grupo ha fortalecido su comunicación y compromiso en factores de juego que se esperan ver reflejados. Escuchemos parte de lo que comentó.
4: El ambiente está muy bien, de hecho, pues desde el torneo pasado tenemos un buen ambiente, tenemos un buen grupo. O sea, ahorita yo creo que con los refuerzos que tenemos se ha

0: Facundo Almada, que le han dado solidez a la saga, mientras que elementos como Kevin Velasco, Alejandro Organista, Emiliano Gómez y Rifer Hernández son los encargados de generar el peligro al frente. Continúa este impulso a jugadores jóvenes como Alberto Herrera y Sergio Sanabria, quienes han comenzado a ganarse un lugar dentro del once titular. Sin embargo, para este compromiso no se podrá contar con el argentino Ignacio Maestro Puch, quien continúa recuperándose de una lesión, una baja sensible para el conjunto camotero. Los antecedentes recientes favorecen al conjunto de Guadalajara. La última vez que ambos equipos se enfrentaron, Chivas goleó 5-0 al Puebla, un resultado que la franja buscará dejar atrás esta noche. Además, el más reciente duelo entre ambos disputado aquí en el Estadio Cuauhtémoc quedó marcado por un intenso diluvio que incluso complicó el desarrollo del encuentro y lo tuvieron que posponer hasta el día siguiente. Del otro lado, Chivas llega motivado tras un inicio positivo del torneo y con la intención de confirmar que será uno de los protagonistas de ese certamen. El conjunto rojiblanco cuenta con una plantilla de calidad, por lo que buscará imponer condiciones desde los primeros minutos para llevarse los 3 puntos en territorio camotero. Compañeros.
1: Perfecto, pues muchas gracias, Max. Es una oportunidad interesante para el equipo de Puebla, además contra un equipo siempre que está peleando en las últimas fechas, como es el equipo de las Chivas del Guadalajara. Veremos, ojalá sea un buen torneo para el equipo poblano. Muchas gracias, Max.
0: Excelente tarde, compañeros.
1: Gracias, buenas tardes a Max López. Pues sí, las Chivas prometen, vamos a ver si es que pueden tener un gran torneo, si lo pueden coronar. El año pasado, lamentablemente, o el torneo anterior, no pudieron coronarlo debido a la cuestión de la selección mexicana, que tuvieron que ser sus jugadores. Y Puebla, pues es un equipo que ha estado acostumbrado, el técnico en turno, a sacarle Raúl José Luis agua a las piedras.
2: A hacer milagros, los técnicos del Puebla. Gerardo Espinosa me gusta, es un buen entrenador. Puebla arrancó bastante bien el torneo, perdió con Cruz Azul acá en la cancha del Estadio Banorte, pero dando buena cara Puebla contra Cruz Azul. Va a ser un partido interesante para abrir la jornada. Chivas pierde el primer partido con Toluca, después le gana en extremis a Juárez, un inicio incierto de Chivas, pero creo que será un buen partido.
3: Sí, por ahí el tema de ganarle a Juárez de visitante sorprendió. Lo de Espinosa, ¿se acuerdan aquel momento que terminaron por no darse las situaciones para que tomara el cargo? Y ahora pues parecería una revancha en lo personal para él y para la gente de Puebla. Ojalá su equipo pueda volver a esos tiempos, ya no del Chelis, pero cuando menos que se acerque a los del Arcamón, ¿no? Que era un equipo que sorprendía cada 8 días con una propuesta. Ojalá así sea, aunque con presupuesto es muy, muy complicado con el que tiene hoy el equipo de Puebla y de Chivas. Sí coincido, ¿es el título o simple y sencillamente estaremos hablando de un equipo que ilusionó pero que se quedó a la orilla una vez más?
1: Pues sí, tristemente, porque tenían armas como para pensar en cosas más importantes hace unos cuantos meses. Y bueno, el día de hoy otros 2 partidos, Juárez en contra de Pumas y San Luis frente a Tijuana. Pumas que enderezó la nave consiguiendo una muy buena victoria como visitante la jornada anterior en contra de Toluca, después de haber caído 3-0 en contra de Pachuca en casa. Y el equipo de Juárez, que pues vamos a ver si puede repetir la magia de torneos recientes. Y San Luis contra Tijuana, Raúl José Luis.
2: Sí, la última jornada antes de que se pare por la tan esperada y maravillosa Leagues Cup. Vamos a ver cómo le va a los Pumas allá en Juárez. Los Pumas que ganaron en Toluca, pero tampoco jugando un gran, gran fútbol,
1: Definitivamente. Vamos a una pausa y ya regresamos.
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5: La jornada 3 de la apertura 2026 comienza esta noche en el Cuauhtémoc, cuando Puebla reciba a Chivas. Más tarde en el Alfonso Lastras, Tijuana visita a San Luis, mientras que en el Olímpico Benito Juárez, Pumas visita a Bravos. Para mañana en la Corregidora, Querétaro recibe a Tigres. En el Estadio Jalisco, Atlas le hace los honores a Monterrey. Y en León, la Fiera estará recibiendo a Pachuca. En la cancha del Estadio Azteca, Cruz Azul recibe a Atlante. Para el domingo en el Estadio Azteca, Santos visita a América. Y la jornada se cierra en el Nemesio 10 cuando Toluca reciba a Necaxa.

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8: El perezoso de tres dedos. Este mamífero arborícola es famoso por su extrema lentitud al desplazarse por las ramas altas. Su pasividad le permite pasar completamente desapercibido ante peligrosos depredadores como el jaguar.
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12: Iniciamos en Inglaterra porque el Wolverhampton presentó la que será su nueva playera de visitante para la siguiente temporada, donde la presentación se hizo en el marco de los 150 años de historia del club. En ese contexto, el nuevo jersey volvió a apostar por el color blanco, donde se inspira en los orígenes de la institución en la escuela de St. Luke's, con un diseño icónico inspirado en la década de los 80s. Los Wolves se presentan en la Championship el próximo 14 de agosto cuando se midan al Blackburn Rovers, con el regreso de Raúl Jiménez como su incorporación más importante en este mercado. Volamos a Conmebol porque quedaron listos los octavos de final de la Copa Sudamericana. Esto después de que Boca Juniors avanzara tras vencer a O'Higgins en tanda de penales tras caer 1-0 en los 90 minutos. Es así que el cuadro xeneize se medirá a Recoleta de Paraguay, mientras que otros duelos interesantes son Bolívar ante Sao Paulo, River Plate ante Santa Fe de Colombia y Bragantino ante Atlético Mineiro. Llegamos a Estados Unidos porque Lionel Messi se reincorporó con el Inter de Miami después de tomar unos días de descanso tras su participación en la Copa del Mundo. De momento, Messi no pudo estar en los primeros dos partidos del Inter de Miami en el regreso de la MLS y se espera pueda tener actividad este sábado 1 de agosto cuando se mida en la Columbus Crew. Sin embargo, se especula que su regreso se podría dar el 5 de agosto durante el primer partido de su equipo en la League Cup ante el Atlético San Luis. Cerramos en Alemania porque una vez más el Bayern Múnich realizó su campamento anual en Tegersee y como es costumbre se enfrentaron al equipo local el Rota Hegern, equipo de la cuarta división alemana, duelo que ganaron los bávaros con marcador de 15-0, lo que deja un balance de 99 goles a favor del Bayern por 3 del Rota, esto en los últimos 5 enfrentamientos entre ambos. Esta fue una vuelta por el fútbol internacional, regresamos al estudio.
0: Bueno, has platicado en los últimos días acerca de este plan de Gianni Infantino, presidente de FIFA, de vender a unos inversionistas privados, pues básicamente una participación de los mundiales de fútbol. Ya se ha pronunciado en contra la UEFA, fueron los más importantes en ese sentido. Ya habló la CONCACAF, habló en ese sentido, se pronuncia en contra de estas federaciones que aparecen dentro de la CONCACAF. Estados Unidos se pronunció en contra, Canadá se pronunció en contra, México dijo... lo voy a pensar. Conmebol, que pues son los corruptos de los corruptos en Sudamérica, ellos dicen, tristemente igual que en México lo vamos a pensar. Asia parece que va por el no, pero sí llama la atención lo que sucede hoy, porque Carlos Cordeiro, quien era el principal asesor de Gianni Infantino, renunció ya a la FIFA, él fue banquero de Goldman Sachs, también presidente de la Federación de Fútbol de Estados Unidos, uno de los principales funcionarios de la FIFA que estuvieron en varias reuniones en la Casa Blanca, y dentro de lo que aparece en su comunicado dice la FIFA ya tiene acceso a unos recursos financieros extraordinarios y si las federaciones y sus miembros consideran que se necesita una inversión adicional para desarrollar este deporte, la FIFA ya tiene la capacidad financiera para proporcionar ese apoyo a partir de sus recursos actuales. Vender una participación permanente en el activo más valioso del fútbol para recaudar 4.200 millones de dólares no tiene sentido. Supone hipotecar el fútbol sin ninguna justificación convincente. No acepto esta propuesta. Las personas que construyeron ese éxito ya han demostrado que la FIFA cuenta con la experiencia necesaria para seguir haciendo crecer tanto el deporte como su futuro comercial. Esa no es una forma responsable de determinar el futuro del fútbol mundial. Esta propuesta se ha convertido en una cuestión decisiva para el futuro de la FIFA. Tras una cuidadosa reflexión, ya no puedo seguir desempeñando mi cargo de asesor principal de presidente. Por lo tanto, he presentado mi dimisión con efecto inmediato. La responsabilidad de la FIFA no es maximizar los beneficios comerciales a cualquier precio, sino proteger y fortalecer al fútbol para las generaciones futuras. Cuando esos principios entran en conflicto, el fútbol debe ser primero. Y también el día de hoy se pronunció un personaje más dentro de la FIFA y ahora les comento, pero bueno, es el COO, que es el Chief Operating Officer de la FIFA, en donde él también se manifiesta en contra y vamos, es uno de los personajes también más ligados a Gianni Infantino y dice que está en contra de esta propuesta. Señores, ¿para dónde vamos, Raúl?
13: Me quito el sombrero con el señor Cordeiro y ahí está el candidato que están buscando para competirle a Infantino. Conoce muy bien la FIFA y se ve, por lo que dice y por lo que hace, que es un hombre cabal y un hombre recto, ¿no? También se pronunció el primer ministro de la Gran Bretaña, el señor Andy Burnham, pidiendo la renuncia inmediata de Gianni Infantino. Y después de escuchar, Enrique, lo que leíste y el comunicado, es más que claro que esto no es un negocio y que esté pensado un negocio para beneficiar a la FIFA directamente. Está pensado para beneficiar a personas y a personajes. Eso es un hecho. Y por eso lo pensaron, por eso se ideó durante el Mundial, o a lo mejor viene planeándose antes, pero se termina de cocinar durante el Mundial en Estados Unidos y el señor Infantino también se beneficiaría de eso personalmente, ¿no? A mí me queda claro que por ahí va el tema. Sigo molesto y asombrado, bueno, asombrado no, por el tema de la Federación Mexicana de Fútbol. No sé si haya intereses atrás que estén cuidando, si se haya platicado algo también con la FIFA como para no manifestarse, así como lo hizo la Confederación Asiática de Fútbol, que fue contundente y rotunda diciendo que Para ellos es decepcionante el sorpresivo y unilateral anuncio de la FIFA.
14: Sí, hoy que revisaba el comunicado de la Conmebol, que fue el que comenzó con toda esta faramaya de 64 equipos para el 2030, se le fue a Domínguez, al presidente de la Conmebol, lo terminó diciendo, después dijo, bueno, es una idea que se está planchando, esto prácticamente se va a hacer oficial en 2027, cuando prácticamente se dé esta especie de congreso, en el cual el gran perdedor es Gianni Infantino desde ya, porque le abrió la puerta a UEFA para que ponga un candidato, le abrió la puerta a Cordeiro para que bien pueda ser un candidato, y creo que está claro que en los porcentajes y en la cantidad de federaciones, más del 70% al menos hoy están en contra de Gianni Infantino y este fondo de inversión, que es un fondo de cuates, un fondo de amigos, donde seguramente las comisiones también van a particulares, ¿no?
0: Ah, no, pues es auténticamente un hecho. Este personaje que mencionaba hace un momento, el director operativo de la FIFA, se llama Kevin Lamour. Y dentro de lo que puso también en redes, dice, este es el proyecto de una sola persona. Es un plan y un proyecto que no debe ir hacia adelante. Es tiempo ahora para que los líderes políticos del fútbol se pregunten a sí mismos las preguntas correctas y tomen las decisiones correctas. También dice en la parte final de su comunicado, si es que este comentario significa que voy a perder mi trabajo, que así sea. Lo entenderé y estaré respetando la decisión, pero por lo menos voy a dormir bien esta noche.
13: Fíjate que otro contundente y muy interesante. Y hay algunos, muchos en el mundo que no dormirán bien, ¿no? Porque están yendo simplemente por intereses. Lo de la Conmebol es normal, ¿no? Ahí como capoteando, como para ver qué pasa, y cuando pase algo, moverse a algún lado. Está claro que la Conmebol, independientemente de intereses personales, que sabemos que siempre han existido en la Conmebol, pues está el tema de más partidos para el Mundial 2030, que están negociando directamente con Infantino, que hay que recordar que abrió una sede ingenua e increíble en Paraguay y en Argentina para jugar dos partidos, cuando menos ahorita dos partidos, no sabemos si más en el Mundial 2030. Lo de Uruguay lo puedo entender, ¿no? Por el centenario del Mundial, que se juegue un partido, la inauguración en Uruguay, pero en Paraguay y en Argentina, ¿de dónde?
14: En Paraguay está claro que es su cuate, el presidente de la Conmebol.
0: Bueno, y ahí está la sede de la Conmebol, ¿no?
14: Exacto, y lo de Argentina, pues también creo que al ser parte de esa final inicial del 30, estaba más que claro que querían pues tratar de quedar bien con ambas partes, y de ahí, de alguna manera, te robas el mundial que le toca a Conmebol y no se lo das y lo mandas otra vez, porque poco nos preguntamos, pero en 2034 otra vez estará en Medio Oriente, cuando ya lo tuvimos en 2022, ¿por qué? Porque está ahora mismo con esta posibilidad de Sudamérica, de Europa y de África en un solo mundial.
0: Claro, y en el 2034 pues van a ser los cuates de Infantino, los de Arabia Saudita, y luego se abre la posibilidad otra vez con esta cuestión de los continentes, para que el 2038 sea otra vez Norteamérica, pero como dijo Donald Trump, pues ya sin México y sin Canadá, ¿no? Entonces pues así
14: pinta. Y como socio.
13: Oye, pero lo que es un hecho es que esto se va moviendo por horas, ¿no? O sea, por horas van saliendo noticias, van saliendo comunicados y nos vamos enterando de muchas cosas que yo no creo que vaya a faltar mucho para que Gianni Infantino meta el freno y diga, ¿saben qué? Vamos a pausarlo de momento.
0: Pues sí, digo, en su momento pararon. ¿Se acuerdan ustedes que querían hacer el Mundial cada 2 años? ¿Sí? O sea, sería auténticamente quitarle pues esa magia. Yo creo que sería como, pues se dice, chotearlo, ¿no? Yo creo que sería algo completamente distinto. Además, te vas encima del calendario de los Juegos Olímpicos. Sería algo absurdo. Y todo es dinero, dinero, dinero, dinero. Y hace ver a Joseph Blatter como una blanca palomita. Yo no sé si es que vaya a quedar Infantino nuevamente como presidente de la FIFA. También se habla, ustedes hablaron acerca de unos candidatos, también se habla de Montagliani, que es el presidente de la CONCACAF y que es canadiense, ¿no? Él podría ser impulsado también. Vamos a una pausa y regresamos.

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1: En el tenis quedó listo el cuadro principal del Masters 1000 de Toronto, donde la mexicana Renata Zarazúa debutará ante la alemana Tamara Korpach, quien viene de ser campeona del torneo de Hamburgo. En sus antecedentes solo se han enfrentado una vez, con victoria para Zarazúa. El torneo femenino inicia este domingo. En los Juegos Centroamericanos y del Caribe, la clavadista mexicana Ruth Páez se alzó ganadora de la medalla de oro en la prueba de trampolín de un metro, dejando a la colombiana Daniela Zapata con la plata y a la cubana Prisis Ruiz con el bronce. La clavadista suma su segundo oro de la justa. Escuchamos a la regiomontana.
2: Cada ronda traté de hacerlo lo mejor que pude y dar mi 100. Mucho respeto a todas las competidoras, todas son muy buenas, por algo están aquí. Todas estamos dando nuestro 100%. Voy tranquila, estoy dando pasos pequeños pero firmes, confiando en que Dios me va a abrir las puertas para poder seguir teniendo estos éxitos.
1: Y en el béisbol de la Liga Mexicana, esta noche da inicio la serie entre Diablos Rojos del México y Guerreros de Oaxaca desde el estadio Alfredo Harpelú. El abridor de Guerreros será Luis Miranda, mientras que por los Escarlatas será Ricardo Pinto.
3: Gracias a Betsabé. Hablando acerca de los Juegos Centroamericanos y el Caribe, el medallero por el momento, México mantiene una ventaja notable con respecto a Colombia, que viene en el segundo puesto. Está México con 87 de oro, 61 de plata, 47 de bronce. Luego Colombia con 45, 53 y 30. Y Cuba está en un muy, muy lejano tercer lugar con 18 de oro, 19 de plata y 25 de bronce. Está Venezuela en cuarto y Puerto Rico está colocado en el quinto lugar. Vamos con Mauricio Ávila, que nos platica acerca de varias cuestiones referentes al tenis, y ahora que estamos muy cerca de que inicie el Abierto de Tenis de Estados Unidos.
4: Ya están definidas las semifinales en el ATP 250 de Los Cabos, en donde continúan en las sorpresas, porque el francés Arthur Gea eliminó al argentino Francisco Cerúndolo, tercer sembrado y número 20 del mundo, después de remontar por 6-7, 6-4 y 6-0 y alcanzar así la primera semifinal ATP de su carrera. Gea enfrentará al hongkonés Coleman Wong, quien sigue viviendo una semana histórica y ya aseguró un nuevo mejor ranking. En la otra semifinal se medirán dos campeones del torneo, el canadiense Denis Shapovalov, campeón defensor, quien además suma ya 7 victorias consecutivas en Los Cabos, enfrentando a Cameron Norrie. El británico fue campeón en 2021 y aplastó a Bernard Tomic en los cuartos de final para alcanzar así su cuarta semifinal en el torneo mexicano. Esto es 1540, yo soy Mauricio Ávila en Fórmula Deportes para la Fórmula S.
3: Muchas gracias a Mauricio. Por cierto, que en el torneo de Memphis está participando Renata Zarazúa. El día de hoy, de un momento a otro, inicia su partido de cuarto de final enfrentando a la rusa Anastasia Zakharova y lamentablemente tuvo que retirarse de las semifinales de dobles. Renata, siendo pareja con Yulia Strabutseva, está enfrentando a María Kosireva y Maya Lumsen. Ese partido que no se pudo llevar a cabo, se retiró la pareja de la mexicana, pero bueno, pues justo ahora ya está iniciando el partido con Zakharova en los cuartos de final del torneo de Memphis, pero nos estamos acercando, Raúl, José Luis, a el Abierto de Estados Unidos, último torneo de Grand Slam, en donde está de regreso Carlos Alcaraz.
5: Suerte, suerte a Renata. Estaba leyendo hoy por la mañana que Alexander Zverev está en la Rafa Nadal Academy, allá en Mallorca, justamente de cara al Abierto de Estados Unidos, preparándose y puliendo su tenis y la cabeza. Ya había ido Iga Swiatek también ahí a la Academia de Rafa Nadal, lo que es increíble, ¿no? Está hecha, por supuesto, para formar niños y jóvenes, pero ya tenistas de ese nivel. Fue Casper Ruud también, que van a terminar de pulirse cuando viene un evento importante.
3: Sí, y me hiciste recordar, no sé, aquellas academias de Nico Lettieri, por ejemplo, donde estuvo Jennifer Capriati, ya de hace algunos años, evidentemente, 80s, 90s, pero han proliferado en varias partes del mundo y tenemos también a jugadores que ahora están dentro de los primeros sitios del ranking. Bueno, pues eso en cuanto al tenis, suerte para Renata Zarazúa. Por otra parte, dentro del fútbol americano profesional, un movimiento que me parece interesante, y es que los 49 de San Francisco tienen una serie de problemas en cuanto a las lesiones. Ricky Pearsall, uno de sus mejores receptores abiertos, tendrá que ser operado, y por ello es que trajeron de regreso a Deebo Samuel, a quien recordamos sus primeras 6 campañas con 49. El año pasado fue negociado a los Comandantes de Washington. No fue una mala campaña para él, fueron 72 recepciones, más de 700 yardas también en recepción para la campaña anterior de Deebo Samuel, que también en varias ocasiones lo vimos colocado como corredor. Ahora creo que es un buen refuerzo para 49 en esta nueva campaña. Es cierto que no va a ser nada sencillo para ellos, su división es muy peleada, en donde van a tener que ir en contra de los Halcones Marinos, que son los campeones defensores, contra los Carneros, que en el papel son los máximos favoritos para ganar el Super Bowl, y bueno, Arizona en este momento, Cardenales, aparecen con 3.5 victorias. Es lo que los apostadores les ponen a los Cardenales, 3.5 victorias. Es la cifra más baja desde los años 90, desde la mitad de los 90, cuando surgieron como equipos de expansión Panteras de Carolina y Jaguares de Jacksonville. Pero bueno, San Francisco debe estar en la pelea, señores.
5: Qué gacho ser aficionado de los Cardenales y que te pronostiquen esa temporada. Oye, Enrique, ¿por qué los Carneros están? ¿Qué movimientos hicieron como para estar como los máximos contendientes al campeonato?
3: Pues mira, entrar en los dos últimos años ha tocado la puerta para llegar al Super Bowl, llegando lejos en la postemporada, y además el haber traído a Myles Garrett, este extraordinario cazador de cabezas que estableció marca de capturas de mariscal de campo en una campaña que finalmente lo soltaron los Browns de Cleveland. Eso me parece que es algo sensacional. Y además, se habla de la posibilidad de que Aaron Donald, que bueno, lleva un par de años retirado, pero que se mantiene en forma física extraordinaria, que en su momento fuera el mejor liniero interior de la NFL, que podría estar de regreso. Y si eso le suma las armas ofensivas con las que cuentan y que tienes a Matthew Stafford, que todavía está en buenas condiciones, que una campaña extraordinaria, es para tomar en consideración al conjunto de los Carneros.
5: No, esa pelea con los Halcones Marinos va a estar interesante.
3: Sí, definitivamente va a estar muy, muy buena esa batalla. Y bueno, también comentar acerca de el béisbol de las mayores, porque hemos platicado el lunes 4 de la tarde, hora de la Ciudad de México, es el límite para hacer cambios para jugadores que puedan ser elegibles y jugar en la postemporada del béisbol de Grandes Ligas. Algunos de los prospectos importantes para que sean negociados, bueno, el número uno es Tarik Skubal, del equipo de los Tigres de Detroit, que quizás ya en esta semana tuvo su última apertura con el equipo de los Tigres. Él decía que quería quedarse con el conjunto, que le ve probabilidades para la postemporada, pero la situación de Detroit es, se nos convierte en agente libre, terminada la campaña, se va, nos quedamos con las manos vacías y pues probablemente no le van a hacer una oferta demasiado jugosa. Un destino probable para Tarik Skubal creo que podría ser, independientemente que ya saben los de siempre, ¿no? Que sí, Yankees, que sí, Dodgers, que sí, los Mets. Yo creo que Atlanta podría ser un buen sitio para Skubal, que además podría llegar como jugador rentado. ¿Qué es un jugador rentado? ¿Cómo se le conoce así en el béisbol de las mayores? Es aquel jugador que va a llegar para la última parte de la temporada y que su contrato finaliza ese año y que ya después tienes que ver qué pasa con él más adelante. Pero creo que podría ser una adición importante Tarik Skubal con los Bravos de Atlanta, que empezaron a tambor batiente, el mejor equipo de Grandes Ligas, luego perdieron gas, ya tienen muy cerca de ellos a los Phillies de Filadelfia en su división y ya han sido superados por los Dodgers y por Milwaukee como el mejor de la Liga Nacional. Está Freddy Peralta, pitcher que estuviera hasta el año pasado con Milwaukee, que pasa a los Mets, pero los Mets otra vez son un desastre. Y podría ser que regresara a los Cerveceros de Milwaukee para apuntalarlos, no nada más en la recta final, sino también en la postemporada. Kevin Gausman, buen pitcher de los Azulejos de Toronto, que quizás podría ir a los Phillies de Filadelfia, que tiene una buena rotación abridora, pero pues el equipo de Toronto, Raúl José Luis, pues no va básicamente a ningún lado. Estamos esperando a que el equipo camine, y no camina. Y por último, pondría a Luis Arraez, ¿no? Gran bateador, que ha sido campeón de bateo en ambas ligas, que difícilmente se poncha, que raramente no hace raíces, no echa raíces en una escuadra. Este año llegó a San Francisco, pero San Francisco, pues lamentablemente, no va a ir a ningún lado. Y podría irse a Tampa. Estos son los equipos y los jugadores, alrededor de José Luis, que veo con posibilidades importantes para cambiar y dónde podría ser que los reciban.
5: Oye, lo de Tarik Skubal con Atlanta suena bastante bien, ¿eh? Para los Bravos. Digo, sabemos que Dodgers es el candidato uno a la Serie Mundial de la Nacional, pero reforzándose con brazos como los que se está diciendo, Atlanta, Milwaukee o Phillies, ojo, ¿eh?
6: Y lo de Toronto también, que ya señalabas, Enrique, increíble, porque hasta hace no mucho, recuerdo que hace un año, fue contendiente en Serie Mundial, y cómo el equipo no termina por embonar, por empacar para mantener ese, digamos que nivel o exigencia, ¿no?
3: Sí, pues literalmente se quedaron a centímetros de ser campeones. Pero también es cierto que es una campaña complicada, muchas lesiones para los Azulejos de Toronto. Y además en su división, pues sí, el ritmo ha sido muy bueno de Tampa y también de los Yankees de Nueva York. ¿Cuándo vamos de tiempo, Liz? Perfecto. Dice la productora, corte. Vamos a corte, volvemos.

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10: La Fiscalía de Zacatecas informó que 8 de las 10 víctimas de secuestro y homicidio cuyos cuerpos fueron abandonados en diversos puntos del estado el pasado 18 de julio fueron citadas previo a los hechos por sus presuntos agresores con quienes mantenían contacto directo. La sección 22 del Sindicato Nacional de Trabajadores de la Educación convocó a realizar una manifestación este sábado en la ciudad de Huajuapan de León, Oaxaca, durante la visita de la presidenta Claudia Sheinbaum con el objetivo de restablecer las mesas de diálogo. El gobierno de la Ciudad de México publicó en la Gaceta Oficial la reforma al artículo 231 del Código Penal Local, con el objetivo de castigar con hasta 6 años de cárcel y multas de hasta 70,000 pesos a quienes cometan el delito de fraude digital. Informó Itzel Vanegas. 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
9: 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En la Liga MX Femenil.
11: Inicia la apertura 2026 de la Liga Femenil con el cambio de formato. La actividad de la jornada 1 inicia este día con el duelo entre Cruz Azul y Atlas a las 7 de la tarde desde el Estadio Centenario en Morelos. Para mañana sábado, Juárez recibe a Pachuca en la frontera a las 5. A las 7 en la Sultana del Norte, Tigres recibe a Puebla y a las 9 de la noche con 10 minutos, Tijuana recibe a las Rayadas de Monterrey. El domingo, Pumas se enfrenta en el Olímpico Universitario a León a las 12 del día. Escuchamos a las jugadoras de Pumas, Paola Chavero y Jasia Luna, sobre el nuevo formato del certamen en entrevista exclusiva para los micrófonos de Fórmula Deportes.
12: Pues la verdad es que sigo sin entenderlo. Yo a veces no entiendo por qué compito con otros grupos y con otros no. Entonces yo creo que con el paso del tiempo voy a ir entendiéndolo y vamos a ir entendiéndolo todos. Porque sí está complicado, la verdad, o sea, yo vi la presentación y cuando lo explicaban yo así, ¿pero cómo? Pero pues yo creo que con el paso del tiempo es con tal de adaptarse al nuevo sistema. Me costó entenderlo, pero ya tengo la idea de cómo se va a jugar y los grupos, quiénes pasan, contra quiénes jugamos y así. Nos explicaron, a todas se nos explicó cómo va a ser el modelo de juego, los cambios que iba a haber en la liga, que lo principal era como aumentar ese descanso. Entonces, sí, ya todos avisaron al... Okay. Fue como por juntas, más o menos, nos explicaron a todas, tanto cuerpo técnico como jugadora.
11: A las 5 de la tarde del domingo, Atlético de San Luis recibe en el Bajío a Toluca, mismo horario en la Perla Tapatía para el Chivas contra Querétaro. El lunes culmina la actividad de la primera jornada de la Liga MX Femenil a las 3:45 de la tarde con Atlante recibiendo en su centro de alto rendimiento a Necaxa. Y Santos se enfrenta en la Comarca Lagunera a las Águilas del América a las 7 de la noche con 6 minutos.
13: Bueno, muchas gracias a Ángel Ricalde, que y así como lo decía Raúl hace unos cuantos instantes, este asunto de la FIFA cambiaba literalmente minuto a minuto, y ya apareció un comunicado de parte de la FIFA que dicen se le atribuye al presidente de la FIFA, en donde, pues sí, primero una serie de lágrimas, en donde dice que este proyecto estaba dirigido para proveer las bases para fortalecer a los miembros asociados con la FIFA, y bueno, pues que también estaban pensando en escuchar a todos los miembros, y después de haber escuchado cuidadosamente todos los puntos de vista, ha quedado claro que este proyecto ha creado divisiones de una naturaleza que dice que sin importar el nivel del apoyo, no está en los intereses de una visión clara. Nuestra propuesta siempre ha sido y siempre será en unir y también en mejorar. Como resultado de todo esto, nuestra propuesta no va a proceder. Bueno, pues entre lágrimas veo esto del señor Infantino, y se ve que sintió el fuego fuerte, Raúl José Luis.
14: Sí, sí, fue demasiado, le explotó en la cara y muy rápido, muy rápido. Y bueno, aquí la Federación Mexicana de Fútbol, qué mal parada queda después de todo esto, ¿no?
15: Y el último párrafo es mejor todavía, porque dice que en próximas semanas quien guste se pueden reunir para seguir platicando y aclarar por qué tenían esas intenciones. O sea, básicamente está agarrando a esas federaciones vulnerables y se dio cuenta que los que mandan son las fuertes, son las que cada 4 años están en los mundiales, ¿no?
13: De acuerdo, Europa básicamente. Pero bueno, pues me da muchísimo gusto que le ha ido mal al señor Infantino. Vamos con Livio Novi, como todos los viernes.
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16: Where the Trail Ends. En este documental, Darren Derricklott busca explorar lugares jamás antes vistos en el ciclismo de montaña. Inicia en su natal Utah y comenta que practica la bicicleta desde pequeño, donde hacía recorridos desde su casa para tomar en cuenta los peligros naturales. Una vez dominada el área, se dispone a explorar otras latitudes con dos amigos. Así, comienzan en China, y aunque el idioma es una barrera, lo peor es que tienen que viajar con una temperatura promedio de 45 grados centígrados. Después, van a Argentina con una variedad de paisajes, ríos, valles y por supuesto las montañas. Ahí, Darren tiene que ir al hospital porque se lesiona un pie. Una vez concluida esa etapa, el grupo llega a Canadá y al querer cruzar el río Fraser en la Columbia Británica, tienen que hacerlo en helicóptero porque no hay puentes ni caminos transitables. Finalmente, exploran el Himalaya y una vez en Tíbet, es necesario pasar cuidadosamente por zonas militarizadas. Y peor aún, cuando están en la montaña, el camino de regreso no se alcanza a ver. ¿Podrán Darren Derricklott y los suyos volver a casa? En 2012, Edward Rogers musicalizó el documental Where the Trail Ends, sin temor al peligro. Para la Fórmula Solbañanos, Livio Novi Rodríguez.
13: Muchas gracias, Livio, como siempre, con una gran recomendación. Y vamos ahora con Beto Campos, que nos tiene información del equipo de las Águilas del América. Adelante, Beto.
17: Compañeros, amigos de la Fórmula E, es un gusto saludarles. Guillermo Almada se reencontró con Eric Sánchez en el América después de haber tenido un paso exitoso en el Pachuca hace algunos años, y el mediocampista busca regresar a su mejor versión con el uruguayo, y de eso dijo el futbolista del conjunto de las Águilas del América.
18: Mira, yo, primero Dios, ojalá que sí. Yo estoy trabajando para eso, estoy haciendo las cosas de la mejor manera desde el día uno que llegué. Ahora, obviamente, como dices, está Almada. Yo desde el día que llegué aquí trato de hacer las cosas de la mejor manera, trato de trabajar, de hacer, de... Y ahora que llega Almada, creo que a mí, en lo personal, pues me siento con responsabilidad, por así decirlo, porque obviamente, como lo dices, yo fui un jugador con él en Pachuca y ahora aquí tengo que regresar a ser ese jugador o más o mejor, ¿no? Entonces, de cierta manera yo siempre voy a trabajar, voy a dar lo mejor de mí y obviamente espero que primero Dios se me den las cosas y pueda regresar a la mejor versión que tengo. Bien, creo que en lo personal me estoy adaptando bien, obviamente que ya lo conocía, ya sabía cómo son los trabajos y mis compañeros también, que es lo importante, ¿no? Que todo el equipo se adapte y sepa que todos tenemos el mismo objetivo, ¿no? Entonces creo que lo que está planteando el profe, el equipo lo está entendiendo bien, está entendiendo cómo se tienen que ir haciendo las cosas y bueno, creo que eso es algo bueno para que podamos ir por el camino correcto.
17: Sobre la presión que hay en el conjunto azul crema, de esto dijo el mismo Sánchez.
18: Mira, creo que el equipo que está en este momento estamos muy enfocados, muy, muy mentalizados en el objetivo que todos tenemos. El objetivo es el mismo, estén o no estén los refuerzos, todos mis compañeros lo saben, nosotros lo sabemos y estamos tranquilos. Creo que eso de los refuerzos es algo que no nos incumbe a nosotros, ¿no? Creo que eso ya es tema de los directivos.
17: Parte de lo que ha comentado Eric Sánchez, jugador del conjunto de las Águilas del América en el Nido de Copa, mencionar que Alan Cervantes ya está disponible después de cumplir su partido de suspensión la fecha anterior. Así también Israel Reyes y Sebastián Cáceres podrían tener minutos el próximo domingo. Sin embargo, Brian Rodríguez causará baja para lo que será este encuentro. Informo para la Fórmula ES, Alberto Campos.
13: Muchas gracias, Alberto Campos. Pues no hay nada por sentado, no hay nada que darlo por sentado, Raúl, José Luis, pero bueno, América le debería ganar sin problema los 3 puntos a Santos.
14: Sí, debería y necesita ganarle, Enrique, ¿no? Hemos hablado del calendario que tiene el América al principio del torneo y ahora hay que sacar puntos porque después viene lo importante. Y el tema de Eric Sánchez con Almada lo conoce muy bien. Yo podría decir que Almada, con esas temporadas que estuvo Eric con él en Pachuca, es donde termina valorizándose y gracias a ello su venta al América y el paso por selección nacional. Lo conoce bien, bueno, regresa a Cáceres, regresa Israel Reyes con el América. América debería de ganar el domingo en la cancha del Estadio Banorte.
15: Y son solo 5 equipos al momento que no saben lo que es perder en el torneo con estas 2 fechas. El resto ya han perdido cuando menos uno de los partidos. Y está el asunto de América, que tiene 4 puntos, y delante de ellos está Tijuana, Cruz Azul, Atlas y Necaxa, sorpresivamente con 2 victorias consecutivas. Vamos a ver cómo se van a la Leagues Cup. Y bueno, hay descanso el lunes, pero después 6 partidos en martes, 6 el miércoles de Leagues Cup, señores.
14: Oigan, a 70,000 personas el viernes pasado con el Atlante América. A ver cuántas meten Cruz Azul Atlante, porque yo creo que va a andar por ahí el número, ¿eh?
13: Sí, de acuerdo, y la cosa también es, bueno, cuánta gente fue a ver al América, cuánta gente va a ir a ver al Cruz Azul, pero bueno, pues ojalá le vaya bien al Atlante, que tuvo una buena presentación en el Azteca, después de haber caído en contra de Necaxa, para pues que no nada más sea la afición como tal que tiene, sino que se vaya renovando. Y tenemos esto para cerrar.
19: Para cerrar.
14: Hoy jugaron un partido amistoso el Birmingham City contra el Barcelona. El Birmingham está en la Championship allá en Inglaterra. El Barcelona está haciendo su pretemporada allá precisamente y se apareció en el estadio Jude Bellingham, una de las figuras del Mundial, de las grandes figuras del Mundial. Se formó en el Birmingham City y bueno, la ovación que se llevó fue espectacular, ¿eh?
15: Después de ese equipo, en 2020 retiraron su dorsal, el 22, y pasó al Borussia Dortmund, donde comenzó o continuó con su formación, que lo ha llevado al Real Madrid. Buena historia la de Jude Bellingham.
13: Y una gran, gran figura de la pasada edición de la Copa del Mundo, que, pues sí, se quedaron con ganas de más, ¿no? De que Inglaterra llegara hasta la final. Raúl, nos vamos. Buen fin de semana.
14: Buen fin de semana a todos.
13: José Luis, buenas tardes.
15: Buen fin de semana, gracias, buena tarde.
13: Y gracias a todos ustedes por seguirnos. Buen fin de semana, los esperamos el lunes. Quédense con Pepe Cárdenas.

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1: Un saludo cordial desde Mérida. Quedan pocas oportunidades y pocos días para poder levantar la temporada turística, que en Yucatán estuvo por debajo del 50%. A esto le agregamos que apareció el sargazo en uno de los principales puertos del oriente de Yucatán, allá por el Cuyo. Este sargazo proviene del estado de Quintana Roo, en donde las playas se han visto cundidas de esto que el turismo internacional ha rechazado, desde luego también el nacional. Así que Yucatán espera que la temporada pueda levantar al menos en lo que resta del verano. Desde Mérida, José Luis Preciado.
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12: ¿Qué tal? ¿Cómo le va? Son las 6:00 p.m, la hora de las noticias, la hora de la verdad expuesta, por supuesto, a través de Grupo Fórmula. Radio, televisión, telefórmula, internet, YouTube, Facebook, en fin, todas las Instagram, todo lo que usted se pueda imaginar. En este viernes 31 y último de julio, séptimo mes, ya se nos fue también. Vaya consiguiendo pues ya los regalos de Navidad. ¿Cómo estás, Oscar? Buenas tardes.
13: Muy buenas tardes, Pepe. Excelente viernes para ti y para todos. Hoy es Día Mundial de los Guardabosques. Nosotros lo estamos invitando a que comparta su opinión vía WhatsApp 5548.